0: Es que una cosa es que hay deportes que dan más o menos pereza. Yo creo que ir al gimnasio da mucha pereza.
1: ¿Tú de equipo de a cuál vas?
0: Bueno, juego a una cosa que se llama picking ball.
1: Ah, sí, que está de moda ahora, es verdad.
0: Bueno, no porque esté de moda, pero está muy, muy
1: sí, divertido. Sí, sí, no,
0: se puede jugar individual.
1: Es divertido, ¿no?
0: Se puede jugar individual, pero también en pareja me gusta mucho más. Y ahí es casi para que dicen, ¿qué es esto? Esto es como un híbrido entre el tenis y el pádel, ¿vale?
1: Anda,
0: y está muy guay. Sí, como tú dirías, está muy guay.
1: Pickleball.
0: Sí, pickleball. Vale. Cuando quieras, pues tiene una, además tiene unas reglas muy, muy divertidas también. Un marcador también gracioso. Bueno, en fin.
1: Yo que no soy de deporte de equipo porque soy malísimo en los deportes. Pero también, practicándolo. También, y me da vergüenza.
0: No, pero también puede. Y ahí comparto contigo esto de que a veces cuando juegas en equipo, me refiero a estas cosas, que te sientes como responsable, ¿no? Si sí. Falla, pero también se puede jugar individual, David.
1: Vale.
0: También se puede jugar individual.
1: Se puede hacer la vergüenza solo, ¿no?
0: Sí. Responsable tú mismo con tus juegos.
1: Y
0: tú, ¿no?
1: Vale.
0: Bueno, esta es la cuestión que tú planteas hoy y yo te planteo la del programa, sí. La que hoy planteamos. Hoy nos hemos puesto como generosos. Y hablamos de regalos, ¿vale? Hablamos de regalos, bueno, pues no sé si es un regalo de cortesía o no, porque sabes que ayer decía Rufián que él lo de las joyas no lo ve como un regalo de cortesía, que un regalo de cortesía es una cesta de Navidad, ¿eh?
1: Sí.
0: Por cierto, ¿dónde quedaron las cestas de Navidad, David? ¿Dónde quedaron? Se perdieron ahí, ¿no?
1: A mí nunca me han mandado ninguna.
0: A mí en su momento sí, al principio, pero luego ya no. Bueno, pues hoy preguntamos al oyente si sabe regalar, porque esa es otra cosa, ¿no? Porque a veces no sabemos regalar, ¿no?
1: Sí.
0: A lo mejor porque asociamos un regalo caro a un regalo bueno, cuando no, si dedicamos tiempo para pensar en ese regalo que queremos hacer o no. Tú, en este contexto, cuando regalas dinero, porque eso no sé antes, Lucía, que es muy feo. Regalar dinero no está bonito, Tadí.
1: No, que lo a no ser que me lo pidan expresamente, porque yo qué sé, porque, por ejemplo, en una boda. Sí, ahí regala dinero, ¿no? O si,
0: sí, porque también hubo una época que también era, sí. No sé si te acuerdas de las listas de boda, que también había lista de boda, ¿no? Esas cosas y tal.
1: Ahí, por ejemplo, sí, no lo veo mal, o si van a hacer un cumpleaños, ¿no? Y dicen, no prefiero que me regales nada, sino que me ayudes a pagar la casa donde lo voy a celebrar. Pues venga, te doy dinero. Pero no, creo que lo comentamos hace no mucho, prefiero regalar cosas que se puedan hacer, más que objetos, ¿no?
0: Vale. Pero dedicas tiempo, porque la otra vez planteamos si nos gustaba más regalar, que nos regalen. En este caso, si tú dedicas tiempo, voy a pensar, voy a investigar, porque esa es otra, ¿no? Tú imagínate que mi cumpleaños es el domingo y tú me quieres regalar y me preguntas, ¿qué quieres que te regale? No, eso no tampoco está bonito.
1: No.
0: Hay que echar la imaginación.
1: Tiene que ser,
0: ¿no?
1: Claro, un poco de investigador, ¿no?
0: Claro. Sí, y eso lo hace.
1: Ahí le dedico un poco de tiempo, sobre todo en Navidades, ¿no? Los regalos de Navidad, ahí es donde más estrujo la cabeza.
0: Vale.
1: Pero bueno.
0: Bueno, ¿y a la una que nos vas a regalar?
1: Pues mira, toda la actualidad, que hoy viene cargadita la cosa.
0: Que no es poca, ¿no?
1: Que no es poca, ¿no?
0: ¿Y tú cuando ya para terminar el regalo le pones la cita, esas cosas, o tú regalas sin empaquetar?
1: A ver, ya me vas conociendo, ¿tú qué crees, Eugenio? Yo regalo de aquella manera.
0: De aquella manera, con la etiqueta y esas cosas.
1: No, tampoco llego a tanto, pero es que se me da mal lo de empaquetar. ¿A ti sí te da bien?
0: No, fatal también.
1: Fatal.
0: Sí,
1: No sé cómo lo hace la gente para que quede perfecto.
0: Sí, hay gente que como todo, ¿no? Que tiene arte para algunas cosas y para otras no. Es habilidad, este sería digamos la palabra exacta en este contexto. Bueno, pues que te escuchamos a la una.
1: Venga, yo te escucho hasta la una a ti.
0: Gracias, David.
1: Venga, chao.
0: Adiós. Bueno, pues mientras siguen opinando de esta cuestión y de otra, por ejemplo, también en relación a esto que planteaba David, lo del gimnasio. Dice un oyente, dice, pues mi hijo, 18 años, le encanta salir solo y que nadie lo acompañe, tanto para hacer running como bicicleta. Y es mejor que se coma un solomillo que están comprando. Ah, las proteínas, vale, estas proteínas que en el gimnasio, vale. Dice que mejor es la comida toda vida, dice este oyente. Bueno, y también tenemos audios de oyentes que nos cuentan, que nos hablan sobre esto de los regalos. ¿Qué nos dicen? A ver si es posible el audio. ¿Vamos con el audio? Bueno, me parece que no es posible. Me parece que no es posible escuchar el audio del oyente que teníamos previsto contarle ahora. Ahora es posible, venga.
2: Hola, Eugenio. ¿Qué tal?
0: Hola.
2: Buenos días. Enrique, de aquí de Tenerife. Pues mira, yo para regalar soy muy malo y también soy muy malo para que me regalen. Prefiero muchas veces comprarme yo las cosas, porque soy raro para los gustos.
0: Ah, bueno.
2: ¿Sabes? Muchas veces, y en los regalos así familiares, hacemos trampa.
0: Ah, vale. ¿Como trampa? Bueno.
2: Yo, por ejemplo, yo me compro las cosas.
0: ¿Sí?
2: Y después se las doy.

0: a, por ejemplo, a mi mujer,
1: ¿Sí?
0: para que la reparta con sus hermanos y ellos sean los que me regalan eso, pensando que es un regalo
1: ¡Hala!
0: que yo no lo sé.
1: ¡Hala!
0: Pero claro,
1: Bueno, yo qué nivel
0: yo
1: este.
0: he sido el que he comprado eso. Lo único que hago, como quien dice, es recuperar el dinero.
1: Vaya, vaya,
0: Eso
1: vaya,
0: es
1: vaya,
0: hacer
1: vaya.
0: trampas.
1: ¿Sí?
0: No digas nada que se van a enterar.
1: No, no, no. Nadie nos está escuchando.
0: Pero
1: Esto es un nivel más, esto es un paso más, ¿eh?
0: es así. Y además, también es verdad que uno a lo largo del año te vas comprando cosas, te vas comprando cosas, te vas comprando cosas. Uno ya está mayor y a veces llega el momento en los cumpleaños o en Navidades que no sabes qué regalar porque ya tienes de todo,
1: Ya.
0: ¿sabes? Entonces, pues siempre se crea ese problema
1: Claro.
0: de no saber qué regalar.
1: Sí.
0: Siempre es más fácil regalar a un niño que a los adultos.
1: Bueno.
0: Eso es lo que yo pienso. Pues nada, Eugenio, buen fin de.
1: Gracias. Bueno, pues mira, esto no va hasta este punto, ¿no? De comprar los regalos y dárselos para que te los regalen a la vez. Bueno, esto es una vuelta más. No lo vi venir esto, no lo vi venir. Más oyentes que, bueno, en fin. Hay oyentes que no comparten esta forma de regalar, de lo que nos acaba. Dice que, bueno, que no lo entiende, para eso que se lo compre él mismo y le diga a los demás que no le regalen, que pérdida de tiempo, señala este oyente. Bueno, pues cada uno, en este caso, actúa como considera. Hasta la una, tenemos tiempo para que usted nos siga contando, escribiendo, enviándonos audios sobre esta cuestión, la de los regalos o otra que ustedes consideren de interés. 628-515151 sigue siendo nuestro número de WhatsApp.
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Bueno, 12 y 16 minutos del mediodía en Canarias, lo contamos antes con David. Esto de ya de por sí, de ser viernes, ya como que un plus añadido, ¿no? De bienestar, pues sí, de entusiasmo que le ponemos, ¿no? Al viernes, porque todavía.

0: Porque aquellos que pues, no, todavía no son de vacaciones, pues tienen un fin de semana por delante para desconectar, que otra cosa es bien distinta. Si le preguntamos a los que tienen turno de fin de semana, pues desde luego el viernes no es un día muy entusiasta, ¿eh? Por aquello de, ¿no?, de asociarlo a ocio, a tiempo libre. Hoy, si les parece, en este momentito, en este ratito, vamos a hablar de ser entusiasta o de intentarlo ser, cómo podemos aprender a hacerlo. Vamos a hablar con Andrés Pascual, que es escritor, que es conferenciante. Andrés, ¿qué tal? ¿Cómo está? Buenos días.
1: Encantadísimo de estar aquí con vosotros. Muchísimas gracias.
0: Igualmente. Andrés es un referente internacional en motivación y felicidad, conferenciante. Es el creador y director del primer posgrado universitario en español sobre bienestar en las organizaciones, tras firmar 9 novelas y acompañar a miles de personas con sus 5 obras de desarrollo personal. Acaba de publicar El Poder del Entusiasmo, el primer método práctico para potenciar la actitud que nos conduce pues al éxito en la vida personal y también en el trabajo. Claro, porque Andrés, definir el entusiasmo, ¿qué es el entusiasmo, Andrés?
1: Mira, para mí es una actitud, como bien mencionabas esta palabra mágica, que tenemos que cultivar de forma consciente y sistemática, porque es cierto que algunos venimos al mundo un poco más venidos arriba que otros, ¿no? Yo, de hecho, siempre digo que de pequeño me caí en la marmita del entusiasmo, como Bélix en los tebeos se cayó en la de la fuerza, ¿no? Pero bueno, igual que cuando vamos al gimnasio y uno tiene más músculos de salida y otro tiene menos, y de lo que se trata es de fortalecernos en general para vivir una vida más cómoda y evitar que el mundo se ponga cuesta arriba, con la actitud pasa igual. Independientemente de cómo seas, de serie, pues puedes potenciarla de forma además muy fácil para responder mejor ante las adversidades de la vida y para aprovechar mejor los momentos buenos.
0: Claro, porque claro, con ese paralelismo que ha hecho Andrés del gimnasio, ¿se entrena esto del entusiasmo? ¿Cómo debemos entrenarnos para sacar músculo entusiasta, Andrés?
1: La buena noticia precisamente es que se entrena, ¿no? Y sobre todo que las rutinas pronto dejas de tener que hacerlas para querer hacerlas, porque al final son cosas muy cotidianas y que no te piden más de un par de minutos, ¿no? Mira, en el libro comparto un montón de cosas, sobre todo cosas que he vivido, porque como te decía, si tengo en mis 14 obras un libro personal es este, ¿no? Porque al final es una suerte de legado personal. Pero al final lo que utilizo es el decálogo de entusiasmo, las 10 letras que forman la palabra, para hacer una serie de recomendaciones que vamos hilando unas con otras, ¿no? Entonces, pues con la E, encuentra un propósito. Con la N, nutre tu cuerpo y tu mente, positivamente se entiende. Pues con la la T, tonifica tu lenguaje. Fíjate, este mismo qué importante es. Nunca prestamos atención a las palabras que decimos y sobre todo a las que nos decimos a nosotros mismos, que nos castigamos un montón, ¿no? Uh-huh. Y las palabras no solo describen la realidad, también la crean. A nivel de nuestra neuroanatomía, según las palabras que lanzamos a nuestro cerebro, nos ofrece una visión distinta del mundo y de nosotros mismos en él, ¿no? Con lo cual, hay que tener también mucho cuidado con lo que nos decimos y escoger palabras relacionadas con la virtud, con la acción, con el desafío, en lugar de estar todo el día, pues, hablando de problemas, etcétera, ¿no? Que los problemas están ahí, o sea que no hablo yo en ningún momento de negar que el mundo es complicado, pero sí saber jugar con esa complicación para que se ponga menos cuesta arriba.
0: Claro, lo cierto, Andrés, es que hay gente que es entusiasta de por sí ya, ¿no? Es decir, que no hace falta entrenar y otra que necesita entrenar, ¿no? Porque hay gente que todo lo ve, aunque haya problemas, partimos de esa base que todos tenemos, ¿no? Más o menos, pero hay gente que, bueno, que con la actitud de lo que hablamos siempre, ¿no? Pero luego hay otras personas que, que a veces cuesta, ¿no? Que el entusiasmo llegue a sus vidas, ¿no?
1: Lo importante es saber que está en nuestra mano alcanzar una actitud saludable. Mira, no seré yo quien diga aquí, ni en esta radio, ni en ningún otro lado, que con la actitud adecuada se consigue todo. Porque efectivamente hay muchos factores que nos influyen en nuestro día a día y que condicionan nuestro actuar y el resultado de nuestras acciones. Pero lo que sí que puedo decir es que sin la actitud adecuada no podemos conseguir absolutamente nada que se salga de lo mediocre. ¿Sabes? Absolutamente nada. Entonces, y luego, mira, te diría algo más.
0: A ver.
1: Hay personas, pues cuando voy, hace poco estuve dando una conferencia por vuestra tierra en Telde, una maravilla el lugar, y me decía una persona, me decía, Andrés, que es que esto me encanta lo que dices, pero no es para mí. Entonces me decía, ¿no? Y yo digo, pues si no es para ti, lo tienes que hacer por pura responsabilidad por las personas que te acompañan, porque el entusiasmo, como todas las emociones, es muy contagioso. De forma que, claro, potenciando, favoreciéndote una actitud más entusiasta ante la vida, lo que estás haciendo es hacerle esa vida más fácil a tu pareja, a tus hijos, a tus compañeros, compañeras de trabajo, a la gente que te rodea, a tus padres si estás en la generación sándwich. O sea, igual de cualquier persona que está a tu lado se va a impregnar de esa actitud, ¿no? Con lo cual, no es solo por nosotros mismos, sino por todos aquellos que nos acompañan en el camino de la vida.
0: Sí, porque generalmente cuando conjugamos el verbo contagiar, siempre es como algo no positivo, sino todo lo contrario, ¿no? En este caso también, el contagiar entusiasmo, de hecho también tenemos, ¿no?, en nuestro entorno, en nuestro trabajo y en nuestra vida, digamos que siempre hay personas que parece que tienen esa virtud, ¿no?, la de contagiar al resto, ¿no?, de ese entusiasmo.
1: Claro, y fíjate que llega un momento que estamos tan perjudicados que entra una persona el lunes por la mañana a la oficina y te dice, ¿qué tal?, ¿cómo has pasado el fin de semana?, y tal, espero que estés súper bien. Y tú vas y piensas, ya está aquí la motivada. Como si el problema lo tuviera la otra persona.
0: Es verdad.
1: Que normalmente tendrías que mostrar gratitud por tener un trabajo, por llegar a una oficina calentita, por estar con unas personas que te quieren, o en el sentido que sea. O sea, quiero decir, o que te acompañan, quiero decir, en esas jornadas. Y lo normal es mostrar esa gratitud y esa celebración, ¿no? Entonces tenemos que formularnos preguntas. O sea, ¿por qué se ha apagado la chispa que tenía yo cuando llegué a este trabajo? ¿Por qué no siento lo mismo con mi pareja? Que no hablo de grandes traumas, ojo, porque en El poder del entusiasmo no he escrito este libro para curar traumas. Para los traumas tenemos que ir a un facultativo y hacer lo que haya que hacer médicamente y con la compañía adecuada. Pero lo cotidiano muchísimas veces nos destruye tanto como lo mayor. ¿Sabes? Entonces, una mirada de un compañero seria nos apaga, una mala noticia nos apaga. ¿Cómo podemos gestionar la frustración, la tolerancia al fracaso, la tolerancia a la incertidumbre? Pues para todo ello tenemos estas palancas, como te digo, de potenciar la actitud, que al final nos conducen a un comportamiento distinto, porque lo bueno es que según nuestra actitud vemos una realidad distinta, brotan emociones distintas, en el caso del entusiasmo, pues más valentía, más coraje, más perseverancia, más compasión, más serenidad, porque tampoco hablamos de hiperactividad, ¿no?, sino de estar eso. Y a partir de ahí nos comportamos de forma distinta. Esta es la magia.
0: Porque el entusiasmo, como el yogur, tiene fecha de caducidad, Andrés. Es decir, que llega un momento determinado que el entusiasmo, por mucho que... O el que es entusiasta, digamos que tira para adelante sin problemas siempre.
1: Mira, me encanta que digas esto para también romper una lanza frente a la gente que me dice, claro, pero es que las emociones negativas también tienen su función, naturalmente, y su sentido, nos advierten de cosas, la tristeza, el miedo, y nunca, nunca, nunca debemos esconderlas ni solaparlas. Las tenemos que abrazar como parte de nuestra bendita complejidad, ¿no?, como seres humanos, pero lo que tenemos que hacer es evitar que nos bloqueen, o que nos limiten, o que nos impidan actuar, que nos roben libertad, ¿no? Entonces, al final, el potenciar una actitud entusiasta, como te decía, pues con esas palancas, pues con la M es de movimiento, pues la O de observar el mundo con ojos de niño en cuanto a la curiosidad, etcétera, lo que hacen todas estas palancas es que en los momentos buenos sacamos el máximo partido a ese instante, a esa oportunidad, de la índole que sea. Y en los momentos no tan buenos, que también los atravesamos todos, yo el primero, no nos hundimos en un pozo de apatía del cual luego es mucho más difícil salir.
0: Y luego, ¿podemos ser entusiastas en la vida y nada entusiastas en el trabajo? ¿Se puede ser entusiasta a ratos? ¿Y depende en qué contexto?
1: Es que me hace mucha gracia también cuando voy a dar una conferencia y me dicen, ¿de qué vas a hablar, del trabajo o de la vida? Digo, como si fueran cosas distintas, ¿no? Al final, claro, lo que tenemos en la oficina nos lo llevamos a casa y los conflictos de casa nos los llevamos a la oficina. A la oficina o a la fábrica o a la calle, según donde esté trabajando uno u otro, ¿no? Entonces, tenemos que ser conscientes también de que el favorecer una actitud adecuada nos hace todas las parcelas de nuestra vida simultáneamente más fáciles, ¿no? Y digo una vez más, o sea, no se trata aquí de repente de convertirte en una persona distinta. Por ejemplo, en El poder del entusiasmo yo hablo de los 5 vampiros de energía, ¿no? Oye, de los 5, fíjate, de repente digo 5, no sé por qué, que son 3. Después de llevar el tiempo hablando de ello. De los 3 vampiros de energía, que son las quejas, el caos interior y el miedo.
0: A ver, quejas, caos interior y miedo.
1: Eso es, y que son 3 cosas instaladísimas tanto en nuestra vida cotidiana como en lo cotidiano, lo laboral, el trabajo, lo profesional. Tenemos una tendencia enorme a quejarnos de todo. El no quejarnos no quiere decir que todo esté bien. Lo que quiere decir es que no malgasto energía luchando contra la realidad. contra lo que es. O sea, frente a las quejas, pues aceptación del momento, con autocontrol, y a partir de ahí, pues empiezo a construir una situación distinta para encontrarme algo mucho más favorable de lo que me produce la queja,
0: Ya,
1: ¿no?
0: ya.
1: Entonces, al final, se trata como digo, de ser consciente de cuáles son nuestros patrones, muchos de ellos disfuncionales en cuanto a actitud, porque en cuanto los reconoces y luego te vas a quejar, por ejemplo, pues igual ya no puedes frenar la queja porque ya la has empezado, pero por lo menos sé breve,
0: Ya,
1: ¿sabes? O
0: desde
1: sea,
0: luego.
1: que no hay nada más aburrido que tirarte 20 minutos ahí dando la turra al que tienes al lado con que resulta que hay algo que no te gusta. Pues proponme una solución,
0: Bien.
1: proponme una alternativa, ¿no?
0: Bien, bien. Andrés, El poder del entusiasmo, acaba de publicar este libro, casi ya para acabar. ¿Quién debe leer este libro, Andrés?
1: Yo creo que se lo debe leer todo el mundo. Fíjate que me dicen muchas veces, menos mal que he encontrado este libro para mí y que al final los destinatarios van a ser mis hijos. O sea, porque, claro, estamos en una sociedad que no favorece la atención, por ejemplo, que es un elemento fundamental para una actitud positiva, para el entusiasmo en concreto, que estamos constantemente viviendo en la anticipación, ¿sabes? En la frustración de lo que no tenemos, de la carencia. Entonces, al final, el entusiasmo no tiene edades. En el libro, joder, comparto una anécdota de mi padre que empezó a tocar el saxo con 60 años después de estar toda la vida quejándose de que le hubiera gustado tocar el saxo. ¿No? Y
0: Ya.
1: al final, claro, ahora lleva 20 y tantos años feliz, ¿no? Con un periodo vital pues pleno y gracias a instrumento. No hay momentos, no hay lugares para el entusiasmo. Es nuestra vamos a decir, es nuestra
0: Sí.
1: bendición y también nuestra, como decíamos antes, responsabilidad.
0: Bueno, pues Andrés Pascual, escritor, conferenciante, que acaba de publicar este libro, El poder del entusiasmo. Gracias por entusiasmarnos hoy aquí en la Radio Pública de Canarias. Muy amable, Andrés.
1: Gracias a vosotros, un abrazo enorme.
0: Adiós, igual.
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0: Bueno, acabamos de hablar del entusiasmo, que lo importante que es el entusiasmo en la vida, ponerle entusiasmo a las cosas. Y saben ustedes que los viernes durante esta temporada, que por cierto acaba hoy, porque luego llega el verano y luego volveremos otra vez en septiembre, todos los viernes invitamos aquí, que se vean con nosotros a la radio, a alguien de la política, de la cultura, de la economía, para hablar, para conversar, pero no de lo que realmente les ocupa y les preocupa a diario, sino la música, cómo forma o qué importancia ha tenido la música en su vida, qué canciones más ha escuchado, por qué, en qué momento, qué les recuerda, todas esas cosas que la música le genera. Y hoy, para cerrar temporada, esta temporada, se viene a la radio para compartir la música con nosotros y con todos ustedes, pues el vicepresidente del Gobierno de Canarias, Manuel Domínguez. Vicepresidente, ¿qué tal? ¿Cómo está?
1: Pues muy bien. ¿Sí? Encantado de estar hoy en un programa diferente, alegre, que te trae el recuerdo seguro y compartirlo contigo, lógicamente.
0: Gracias por venir, les agradezco mucho, porque claro, de vez en cuando también hay un poco que desconectar, ¿no? Hay que un poquito, ¿no? Que no todo va a ser autónomo, todo no va a ser política, todo no va a ser en rifirrafe entre una formación política y otra, ¿no?
1: Sí, es verdad que esto aligera un poco, ¿no? El trabajo y yo celebro que existan programas como este y momentos como este, de verdad, sí. Lo digo sinceramente.
0: Porque en la política hay poca música, ¿no? Hay mucho más ruido que música, ¿o me equivoco? ¿También hay música a veces en la política, vicepresidente?
1: Bueno, hay música, lo que pasa es que a veces hay música que no te gusta escuchar y entonces ni siquiera te sacude el cuerpo como te puede sacudir este Llorarás, ¿no? De Oscar de León. Porque cuando escuchas este tipo de música, sonríes, parece que el cuerpo se mueve solo. Cuando escuchas esa otra música, que es más bronca, pues la verdad que ni siquiera dibuja sonrisa.
0: Enseguida vamos a hablar de por qué Oscar de León, porque me cuentan que es su cantante favorito. Pero si yo le diría, si le digo a Manuel Domínguez, ¿qué canción pondría él, por ejemplo, en el pleno del Parlamento, si un pleno bronco, ¿no? Que de fondo se puede escuchar música mientras tú estés debatiendo, ¿qué música, qué canción pondría usted allí en el Parlamento, por ejemplo, en una sesión bronca, chunga?
1: Bueno, yo para aligerar el cuerpo, tiraría de la salsa indiscutiblemente, ¿no? Porque yo soy de los que cuando escucha la salsa hace que ese cuerpo se te mueva, y yo creo que al sacudir todas tus extremidades, pues consigues que te relajes. Y el resto de personas, le guste o no le guste la salsa, también le sucede lo mismo. Con lo cual, como allí hay gustos para todo. En 70 almas, que somos las que estamos en el Parlamento, seguro que nos relajaría un poco.
0: Otra música pondría usted en el Consejo de Gobierno, ¿no? Allí sería un poquito más tranquilita, ¿no? No hay tantos jaleos, ¿no? De los lunes ahí más tranquilito, ¿no?
1: En el Consejo casi no hace falta música, vale, ¿no? Porque ahí sí que hay...
0: Están todos afinaditos.
1: Buen ambiente, están todos afinados. hay buen rollo. Ahí podemos ir... Bien. En el tono en el que vamos.
0: Perfecto. Bueno, ahora sí, ahora le voy a preguntar por qué ha elegido Oscar de León esta canción Llorarás. ¿Qué le recuerda o qué, no sé?
1: Bueno, para mí Oscar de León es de los mejores cantantes que ha tenido la salsa, particularmente en toda su historia, y es de los que he seguido hace mucho tiempo. Yo tengo esa vena salsera que me gusta, ya me encantaría bailarla como veo mucha gente que la baila.
0: ¿Lo intenta al menos o no?
1: Lo intento, es verdad que lo intento.
0: ¿Pisa pero, cuando baila?
1: Pero piso más más de lo que me gustaría. ¿Y por qué esta canción? Mira, esta canción para mí es sumamente alegre. Es una canción que, como decía yo antes, es de las que pondrían al Parlamento. ¿Y qué recuerdo me puede traer? Pues yo no bailé un vals, bailé esta canción.
0: Ah, ¿sí?
1: Sí.
0: ¿Le dio la boda?
1: Sí, señor.
0: Ah, me escucha un poquito
1: más. Con lo cual, es curioso, ¿no?
0: Sí.
1: Pero fíjate hasta el nivel en el que yo llevo... este tipo de música en mi vida, ¿no? Yo escucho bastante música al día.
0: ¿Ah, sí?
1: Sí. En los aviones, en casa.
0: Sí.
1: Sí, cada vez que tengo un rato. A veces no soy de los que está en la habitación viendo la tele. Estoy en la habitación con los cascos puestos, música, ¿no?
0: Y cuando tiene que tomar una decisión importante, a lo mejor algo, ¿no? De su responsabilidad, antes de decir, venga, a ver qué candidato pongo aquí. ¿Me relajo con música o esto no llega hasta ese punto?
1: Sí. Pues yo la música la utilizo bastante
0: como terapia.
1: Digamos, no solo en tiempos muertos, sino en tiempos también de relajación, sí. Otros tirarían a lo mejor por no sé...
0: Sí.
1: Por un jazz o algo así, o por este tipo de música. Es que aunque la haya escuchado 1500 veces, como puede ser esta, pues me llega incluso a poner esa piel de gallina.
0: El hecho de que tenga ese vínculo también con Venezuela, aquella tierra, también quizás que puede venir también de aquí el gusto por este tipo de música, ¿o no tiene nada que ver?
1: Puede ser, porque lógicamente dicen, ¿no?, que los seres humanos cuando somos pequeños somos esponjas, ¿no?, y absorbemos todo aquello que en nuestro entorno vemos y escuchamos. Y claro, en Venezuela yo viví 7 años, los 7 años primeros de mi vida, y en ese momento es cuando uno es esponja, pues quizás haya absorbido de ahí este gusto por esta música, ¿no?
0: Bien, vamos con la...

0: padres, claro, esos primeros años de vida, que la cantaba a diario y la escuchaba a diario. ¿Sí? Cuando yo era pequeño, cuando era un bebé.
1: Ah.
0: ¿Y por qué? Nunca hemos encontrado una explicación. Pero es cierto que en mis primeros años, esta canción era formaba parte de mi vida.
1: Ah, ¿sí?
0: Sí, sí, sí.
1: Ah,
0: sí,
1: bueno,
0: sí.
1: Mira, qué curioso esta
0: es
1: canción.
0: Curioso,
1: sí, sí,
0: curioso.
1: Sí. Y esta se la aporta de vez en cuando, esta canción.
0: Bueno, mis hermanos ¿sí? tienen esa broma conmigo de que cada vez que nos reunimos o cuando estamos en alguna conversación, siempre sale a colación esta canción de Carmen se me perdió la cadenita, ¿sí? Porque no les gusta nada y se vacilan de mí.
1: ¿Y a los hijos se lo ha puesto? ¿A tus hijos?
0: Sí, sí.
1: Pero no ha calado como con usted, ¿no?
0: No, no. Esto sí. Ya digo que viene marcado principalmente sí. por mis hermanos y mis padres, sí, sí. Que a mis hijos se han encargado ellos de que conozcan cuál era la canción que más escuchaba yo cuando era pequeño, que es esta.
1: Bueno.
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0: Curioso, ¿no? Que alguien así tan pequeño.
1: También, sí, curioso, esta... sí, curioso, sí. Desde luego. Vamos con la siguiente, que también, a ver, esta, ¿qué historia tiene?

0: Aquí cambiamos un poquito de estilo, ¿no? Aquí cambiamos un poquito de estilo de lo que ya venía sonando. El último de la fila, ¿no?
1: Bueno, sí, esta es música de mi juventud. Música...
0: De los relejos, allí en el pueblo.
1: En el pueblo.
0: Porque salía de marcha, no, al puerto. Al puerto, de marcha, ¿no? Si el puerto hablara, ¿no?
1: Sí, el puerto. Aquel momento era un puerto de la Cruz, de verdad.
0: Sí, se ha perdido un poco eso, ¿no?
1: Yo
0: también era del puerto de la Cruz.
1: ¿Cuántos pubs, discotecas? Mire, yo estudiaba en La Laguna y nos íbamos de fiesta al puerto, con lo cual, imagínate. Pero esta música es la música de mi 12, 14, 15, 16 años.
0: Sí.
1: En los que nos reuníamos los amigos en la calle, y en aquella época, oye, esto si lo haces hoy es... explotación de la juventud y demás, ¿no? En aquella época, en los veranos,
0: ¿sí?,
1: los dedicábamos, entre otras muchas cosas, a pintar las casas de nuestros padres, ¿no?
0: ¿Sí?
1: Entonces nos reuníamos todos y éramos como en grupo, íbamos a casa de Jeca.
0: A pintar la casa de Jeca.
1: Que es la madre de unos amigos de Ángel, de Guillermo. A casa de FIFA, ¿no? Es decir, Agustín y tal, a casa de Maximina, porque en mi casa quien mandaba era mi abuela.
0: Vale.
1: Para descanse también. Y entonces todos poníamos música con aquellos cassettes, con las cintas, ¿no? Recuerda que se trababa la cinta
0: Pink,
1: de repente,
0: ¿no?
1: Y decía, ay, ya se me fastidió. pues esos eran los momentos de este tipo de música, igual que la Negra Flor otras de este estilo.
0: Y
1: ¿no? Último de la fila. Era gran parte de esa música y Radio Futura también, ¿no?
0: Esto le recuerda a su infancia. ¿Y cómo fue la infancia de Manolo Domínguez en Los Relejos? ¿Cómo la recuerda?
1: Bueno, yo sonrío cuando recuerdo la infancia, con lo cual una infancia alegre, ¿no? Eran momentos en los que teníamos la posibilidad. Yo a veces me pregunto, ahora que uno es padre, ¿no?
0: Sí.
1: ¿Cómo mi madre, mi padre vivían tranquilos cuando tú salías a las 9 de la mañana? Eso, te ibas a pintar la casa de un amigo y después te ibas a un lugar que llamábamos La Era, que hoy es una urbanización. Eran un montón de huertas que no se cultivaban. Y que
0: Relejo había... Alto esto, ¿no? Esto
1: es justo debajo del campo de fútbol de Los Príncipes, en Los Relejos, ¿no? Toda esa urbanización yo la viví cuando eran huertas. Y había una era para trillar.
0: Sí.
1: Y en esa, por eso lo llamábamos aquello a La Era, ¿no? Le decías a tu madre, voy a La Era.
0: La Era.
1: Y entonces era toda esa zona en donde teníamos un campo de fútbol, teníamos casetas, jugábamos en las atajeas con los Playmobil. Yo me acuerdo de todo eso, ¿eh?
0: Todavía joven.
1: Pero si echas la cuenta atrás, dices, ¿cuántos años?
0: Que, claro, también de esto de jugar al lado del campo de fútbol marcó, porque también Manolo Domínguez fue jugador de fútbol y me decían que de los... durito, ¿no?
1: Sí, era central.
0: Ahí.
1: Jugué toda mi infancia en el Ralejo hasta que cumplí 18 años, que me fui a Garachico.
0: A jugar, ahí, buen sitio ese.
1: Buen sitio, pero

0: te lo dije.
1: Buen sitio, lo sé, lo sé. Y el fútbol siempre, digamos, como disciplina, bien, se dedicó a jugar. ¿Hasta qué categoría jugó?
0: Bueno, yo llegué a estar fichado por el Ralejo cuando estaba en segunda B, me lesioné de una pulvalgia, con lo cual no disfruté profesionalmente de la segunda B y me fui luego a tercera y ahí concluí en el Cruz Santa en preferente, pero jugué hasta tercera y como te dije, no llegué a disputar ningún partido oficial en segunda vez.
1: Ahí en la Cruz Santa jugó con uno de mis mejores amigos, que es Lorenzo Horta, ¿no? Fue ahí en la Cruz Santa donde coincidió con él, ¿no?
0: Sí, y en el Gara.
1: Ah, también.
0: En el Gara también.
1: Que también es
0: sí,
1: chico
0: sí,
1: como
0: sí,
1: yo.
0: Sí, jugamos juntos ahí. Sí.
1: Bueno, seguimos adelante en el repaso musical que estamos haciendo por la vida del vicepresidente del gobierno de Canarias, Manuel Domínguez.

0: Enseguida le pregunto por la canción, pero la letra dice de playa desierta. ¿La playa de Manuel Domínguez siempre ha sido del Socorro o ha sido otra playa? Me refiero de la infancia, de la juventud.
1: De la infancia a la playa del Socorro.
0: Sí.
1: Y yo soy mucho de El Guindaste. El Guindaste está justo al lado de la playa del Socorro.
0: Ajá.
1: Pero es una zona rocosa.
0: ¿Más para zona de Rambla o más para...?
1: No, más hacia Castro.
0: Vale.
1: Más hacia la Rambla de Castro. Está justo entre la Rambla de Castro y el Socorro.
0: Sí.
1: Y no sé decirte. Bueno, sí, íbamos a coger olas a la playa del Socorro, pero el disfrute real, yo recuerdo ese charco de la Cruz que lo llamamos, esa zona del Guindaste, es donde pasamos mucho tiempo. Toda esa costa, desde la Fajana, ¿sí?, Castro, el Guindaste, el Socorro, el Terrero, era donde uno estaba.
0: ¿Y solo iba a coger olas a la playa?
1: Y adiós. Algún adiós me llevé.
0: También, bueno, en fin. Bueno, Manolo García, Pájaros de Barro.
1: Es una continuidad, de Manolo García, que viene de su grupo anterior, y yo seguí escuchando a Manolo García como ya en su parte individual. Recuerdo perfectamente un concierto que... uno de los primeros conciertos que hizo aquí en Tenerife, en el Sausal.
0: Uh-huh.
1: ¿Recuerdas aquellos conciertos?
0: Sí, me acuerdo mucho, sí, también. Que eran muy famosísimos, yo me acuerdo también de... Sí.
1: Y ahí recuerdo perfectamente la primera vez que le vi en persona, ¿no? Así, en un concierto. Y fue una continuidad. Viene de esa edad, de esos 12, 14, 15 años que te comentaba anteriormente, de Radio Futura y El Último de la Fila, pues... Él ya deja el grupo y pasa a cantar de manera individual y canciones como esta son muy del estilo,
0: ¿sí?,
1: del Último de la Fila y ahí seguí escuchándole.
0: No sé, ¿en clase Manuel Domínguez era el legado o no? Me refiero si ya en clase ya se veía, apuntaba maneras esto de la política, líder, porque muchos políticos que ocupan responsabilidad antes fueron delegados de clase, digo, por esto. No sé si había ya inquietud o no.
1: Bueno, es curioso y esta conversación la suelo tener con mi hijo particularmente, yo fui delegado, capitán del equipo en todos sitios.
0: Líder,
1: donde estuve. Incluso en el Gara. Y digo incluso porque tú llegas nuevo, muy joven,
0: sí,
1: y acabé siendo capitán. En el Cruzanta fui capitán. Y en el Ralejo era el capitán. En clase era delegado y cuando fui a la Escuela Superior de Management, no empecé siendo el delegado, pero a mitad del primer curso ya me nombraron delegado y lo fui hasta cuarto, ¿no?
0: Ah, pues mira.
1: Con lo cual, sí, siempre me ha tocado ese liderazgo en determinados lugares y en la política pues también.
0: Y ahora cuento un poquito, aunque a ver, esa llegada a la política, ¿cómo fue ese coqueteo con la política?
1: ¿La
0: curioso política coqueteó a Manolo Domínguez, Manolo Domínguez coqueteó con la política?
1: No,
0: ¿Quién buscó a quién?
1: Mira, mi tío, hermano de mi madre, para descansar, pues me llevaba con él a veces a colocar carteles,
0: sí,
1: ser el interventor apoderado de las mesas.
0: ¿Siempre carteles del PP?
1: Pues mira, hubo una época, nombré antes a Jeca, y tengo que nombrar a su marido también para descanse, a Ángel, que eran del Partido Socialista, como yo digo, hasta las trancas,
0: sí,
1: ¿no? Y en aquella época, con mis amigos, llegué a colgar algún cartel de Felipe González.
0: Ah, ¿sí?
1: Sí,
0: ah, bueno.
1: Sí.
0: Sí, esto es un titular,
1: ¿no? Lo digo, de verdad. sin embargo, siempre voté al Partido Popular, ¿no?
0: Uh-huh.
1: Y con mi tío iba, hacía sus pinitos y bueno, iba, entraba y salía, como sí, quien dice, ¿no? Yo estaba dedicado al fútbol, a mis estudios, luego al trabajo, fui murguero, quiero decir que tenía mi tiempo ocupado. Y de repente un día, en el año 2002, diciembre del año 2002, me propone, quien era presidente en aquel entonces del comité local, ser candidato a la alcaldía, a lo que me negué. Y le dije que no podía ser, yo no conocía un ayuntamiento, no sabían de qué iba esto, y le dije, pero podemos llegar a un acuerdo tú y yo si te parece oportuno. Yo le dijo al número uno, yo voy de número dos, y al año él se va, entonces yo me quedo, me formo, y la segunda condición es que soy presidente del comité local. Bueno, y aceptaron las condiciones. Y fue Sebastián Ledesma, el candidato, quien al año le dije que no se marchase, que teníamos que continuar, continuó esa legislatura o ese mandato. Y luego ya en el siguiente año, año 2007, pasamos al revés. Yo fui candidato y él fue el número dos. Y ahí empieza mi aventura en la política, sin aspirar a casi nada en un principio. Luego decía, oye, esto de ser alcalde a mí me motiva. Nadie daba un duro, nadie, ni mi padre. Esto yo lo cuento siempre. ¿Sí? Mi padre me decía, pero Manolo, ¿tú no crees que si tú estuvieses en otro partido ya serías alcalde?
0: Sí, porque en los realejos con televisión del PP había.
1: No había. La primera vez que el Partido Popular tiene una alcaldía en toda la historia en los realejos, y era la primera vez que el Partido Popular superaba los cuatro concejales. El máximo habían sido cuatro, ¿no? Estamos en 15. Con lo cual, bueno, fue un trabajo interesante, pero la política tocó en mi puerta porque no tengo ni siquiera conversaciones de sobremesa al respecto.
0: Sí. Y esto de la política, dicen que cuando a veces no es en la trayectoria, todavía es joven, aunque bueno, en fin, que vamos cumpliendo años, pero todavía se es joven, queda mucho tiempo todavía en la política, me imagino que supongo que será su aspiración seguir en esto de la política. Dicen que lo que más marca en la política es la vida municipal. No sé, bueno, ha sido alcalde, ahora vicepresidente del gobierno, ha sido como un escalón así como bastante grande el que ha subido, ¿no? ¿Cree que la política municipal también es dura, porque es el día a día con los vecinos, pero también le queda más satisfacción, ¿eh?
1: Bueno, yo no sé si todo el mundo comparte mi opinión, porque a lo mejor han habido alcaldes o alcaldesas que su paso por la alcaldía no ha sido satisfactoria, ¿no? Por cualquier motivo, pero para mí ha sido irrepetible y única. Es un honor ser vicepresidente del gobierno, esto es una máquina tremenda, me está dando la oportunidad de conocer cada rincón de este archipiélago que quizás en otro momento no lo haría, conocer gente maravillosa, de tomar decisiones importantes para el futuro de esta tierra, pero la alcaldía te marca un antes y un después. Sí. Mira, yo llego a Los Realejos una vez en un programa de televisión, de la televisión canaria, me preguntaron, oye, ¿y cuando dejes de ser alcalde, qué te gustaría? Digo, que la gente me salude con el mismo cariño que me saluda ahora. Y lo conseguí. No hay cosa de la que me sienta más orgullosa que de eso. Yo salgo por la calle y siento un cariño, siento un aprecio, que no es falso, no es mentira. La gente no me saluda porque queda quedar bien conmigo, y lo hace con un cariño que yo, bueno, me siento sumamente orgulloso de ello.
0: Porque sigue viviendo en Los Realejos usted, ¿no?
1: Sigo viviendo en Los Realejos y sigo haciendo
0: vida en Los Realejos,
1: mis cositas allí, poquitas, porque estoy mucho tiempo fuera, pero sí, intento desayunar a veces en esos rincones en los que iba anteriormente. Hoy iré a Palo Blanco,
0: ¿sí?,
1: a comer conejo salvaje y a jugar un partido a la baraja.
0: Ah, ¿sí?
1: Sí. Ah. Esta tarde iré a Palo Blanco, lo echo de menos muchísimo, a hacer eso.
0: Claro, esas cosas que llenan, pero claro, no sé si con el tiempo, esto de segundas partes, para algunos fueron buenas, para otros no, ¿el momento se plantea volver a la alcaldía de Los Realejos?
1: No me lo planteo porque, primero, porque Los Realejos hoy en día, el Partido Popular tiene un equipo fantástico y no soy quien para sustituir a nadie, y segundo, porque es una etapa cumplida, en la que no me gustaría pues poner en esa tesitura ni a mí ni a la ciudadanía, ¿no? Yo hoy aspiro ya a otras cosas, teniendo, insisto, mi corazón, un pedazo de mi corazón reservado para toda la vida, para esos momentos que viví en Los Realejos y para ese pueblo.
0: Me lo ha puesto en bandeja, ¿a qué aspira?
1: Bueno, yo hoy en día aspiro a la presidencia del gobierno de Canarias, ¿no? Yo soy así. A mí me gusta subir la escalera peldaño a peldaño. Cuando te contaba antes que en el año 2003 dije que no. En otras ocasiones también he dicho que no a otras propuestas del partido. En esta ocasión, en el año 2007, lo hice para crecer. Y luego lo hice para ganar. Y en esta ocasión estamos en lo mismo, ¿no? A mí me recuerda mucho lo que estoy viviendo a lo que viví en Los Realejos. Era un primer momento de toma de contacto, luego un primer momento de crecimiento y luego ya un momento de intentarlo, ¿no? Oye, no, si la novia no te quiere, como suelo decir yo, nada puedes hacer. Y aquí está todo en manos de los ciudadanos de esta tierra, ¿no?
0: Bueno, pues de los pájaros de barro, vamos a Fito y Fitipaldis por la boca.

0: ¿Es usted un lobo hambriento, como dice Fito y Fittipaldi?
1: Pues sí, en la vida lo he sido. ¿Sí? He sido un lobo hambriento en cuanto a que me gusta cumplir retos, ¿no?
0: Sí.
1: Y me gusta llegar al final de esos retos, ¿no?
0: ¿Cumplir retos se considera usted una persona ambiciosa o no tiene que ver una cosa con la otra?
1: Yo creo que no tiene nada que ver, ¿no? A veces la ambición te confunde y la ambición te hace equivocarte porque te lleva a acelerar el ritmo en el que deberías de ir. Uh-huh. Y yo creo que es distinto, ¿no? Tú te planteas objetivos, te planteas retos en la vida. Y si sabes marcar el ritmo de la velocidad a la que debes de ir, los puedes conseguir. Cuando la ambición te invade, a lo mejor te equivocas.
0: ¿Por qué Fito y Fittipaldi? ¿Que le recuerda, que le evoca? Que...
1: Bueno, Fito y Fittipaldi también forma parte del último de la fila, de toda esa época de juventud. Es una canción, o son unas canciones las de Fito, que se mantienen actualizadas siempre, aunque sean de los años 90 o de los años 2000. Son canciones muy actuales. Mi hijo tiene 17 años y desde que tiene, no sé, 9, 8, las comparte conmigo y las he mantenido ahí con mucho cariño por eso. Él también le va mucho a la música, aunque ahora está con Pantera.
0: Ya, y, bueno, lo que bueno, toca,
1: otro,
0: lo que toca,
1: otro,
0: ¿no?,
1: estilo de música, ¿no? Pero bueno, son músicos canarios, ¿eh? Sí. También hay que destacar esa posición, porque a mí me ha llamado mucho la atención su seguimiento a la música de Canarios. Pero esta parte, que la comparto con la familia, a todos les gusta. Es decir, mi hija tiene 23 años, le gusta Fito. Mi hijo tiene 17, le gusta Fito. En fin, que
0: Fito,
1: en este
0: Fito gusta la familia.
1: Caso es más familiar, sí.
0: Vamos con la siguiente, que nos queda poquito tiempo, a ver si podemos escuchar todas las canciones que nos ha propuesto el vicepresidente del gobierno.

0: Y le imagino bailando.
1: Bueno, Leoni, ¿no? Sí, Leoni Torres.
0: Sí, Leoni Torres toda una vida.
1: Mi último descubrimiento. Además me acuerdo perfectamente cómo lo descubrí.
0: Sí.
1: Un domingo.
0: Sí.
1: En casa, mientras esperaba que mis hijos y mi mujer se preparasen para salir, puse la tele y en YouTube empecé a buscar salsa.
0: Ah, ¿sí?
1: Y de repente salió Leoni Torres. Oye, lo puse como a mí me gusta escuchar,
0: ¿sí?,
1: a todo volumen.
0: Ah, a tope.
1: A tope. Y, oye, me llamó la atención.
0: Sí.
1: Y seguí escuchando sus canciones hasta que... Voy a confesar una cosa.
0: Venga.
1: Que espero a él no le moleste. Ramsés, ¿sabes qué es? El jefe de protocolo mío, lo conozco hace muchos años. Intercambiamos mucha música, él y yo. Nos enviamos WhatsApp y nos picamos a ver quién de los dos descubre primero una canción. Le mandé Leoni y me dijo, esto no lo conozco. Y en pandemia,
0: ¿sí?,
1: una compañera del ayuntamiento se puso enfermita y
0: ¿sí?,
1: fuimos a su casa y... Yo recuerdo llevar dos botellitas de vino y les dije, hoy vamos a escuchar la música que yo voy a poner. Y entonces pusimos Leoni Torres, única y exclusivamente. Oye, quedaron encantados.
0: Encantado.
1: Hoy escuchan a Leoni Torres.
0: Sí.
1: Y cuando me enteré que venía a Tenerife, en el último,
0: sí,
1: el año pasado, era un gran desconocido en Canarias y sin embargo veo que últimamente ha ido creciendo, ¿no? Para mí Leoni Torres... Canta una salsa de actualidad. Bien. Y me gusta mucho.
0: Tengo que ponerle en un brete porque nos quedan dos minutos, nos quedan dos canciones, vamos a elegir una para acabar. La gran fiesta de Olga Tañón o canción a mayo de Samuel Fumero, ¿con cuál se queda?
1: Hombre, canción de mayo.
0: Venga, canción de mayo, venga.

0: por qué le canta Mayo? Por los ralejos también que hay en los Mayo, por el Día de Canarias, ¿por qué Mayo?
1: Mira, esta canción tiene mucho significado. Ha sido una de las canciones que más me ha emocionado en mi vida, de hecho lo hace en este momento. Te dije antes que tengo un... Coño, me voy a emocionar.
0: Pues emocionarse. No sería ni el primero ni el último, ¿eh? Esto ya ha pasado varias veces aquí. No pasa nada.
1: Te decía que yo guardo un trocito de mi corazón hacia los Ralejos.
0: Sí.
1: Y en pandemia, cuando no podíamos salir de casa, recuerdo que Patricia, desde Radio Ralejos, me hace una entrevista y me dice, vamos a escuchar por primera vez la versión de la canción de Mayo con la Sinfónica, ¿no? No pudimos continuar la entrevista, ni ella ni yo. Nos emocionamos tanto ambos que no pudimos continuar. Y mi última procesión como alcalde de los Ralejos canta Samuel esta canción, que fue el día 3 de mayo en una procesión de la entrada de la cruz. Y ven en redes sociales está, pues, cómo me emociono en ese momento y esta es una canción, pues bueno, que para mí tiene mucho significado como ralejero.
0: Pues yo le agradezco mucho que se emocione con nosotros, con los oyentes y que nos haya hacerle conocer un poquito más a través de la música. Manuel Domínguez, vicepresidente de Canarias, ha sido un placer.
1: Nada, un placer para mí. Felicidades por este tipo de programas. A quienes estamos en el estrés diario, constante y brutal de la política, nos viene muy bien.
0: Gracias, vicepresidente.
1: Muchísimas gracias.
0: Hasta el lunes, llegan con la información y con David Perdomo.
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3: Después del llamado ceseo, es decir, el hábito de pronunciar la S apical y la Z como S, es la aspiración de ciertos sonidos consonánticos el rasgo más destacado de la pronunciación del habla canario. En primer lugar, aspiran los canarios la S que aparece a final de sílaba. Así se dicen las islas, los muchachos y los días, en lugar de los muchachos y los días. En segundo lugar, aspiran la R cuando esta aparece ante las consonantes N o L. Así se dice en algunas zonas de Canarias, Casne y Caslo, en lugar de Carne y Carlos. En tercer lugar, aspiran también el antiguo sonido palatal fricativo She. Así se dice dijo y ojo, en lugar de dicho y ocho, que se decía en el español clásico, y dijo y ojo, que se dice en el español castellano. Y en cuarto lugar, aspiran la F inicial de determinadas palabras populares. Así se dice jiribilla y hediondo, en lugar de los originales ferdilla, que es una palabra de procedencia portuguesa, y fediondo, del latín foetibundum. La primera de las aspiraciones citadas, la de S implosiva, o que aparece a final de sílaba, que es la más importante de las cuatro que consideramos, es un fenómeno que tiende a consolidarse con el paso del tiempo, progresando sin parar, tanto lingüística como geográficamente. Lingüísticamente invadiendo contextos que no le correspondían en el pasado, como por ejemplo los contextos en que la S aparece seguida de vocal acentuada o tónica. Así, las combinaciones los árboles y los ojos, que los mayores pronunciaban como los árboles y los ojos respectivamente, y que los jóvenes y no tan jóvenes actuales pronuncian como los árboles y los ojos, con no poco enojo por parte de los hablantes más veteranos. Y geográficamente tiende a consolidarse la aspiración de ese final de sílaba, colonizando zonas del archipiélago que antaño la mantenían sin modificación alguna. El fenómeno parece haber penetrado en el archipiélago por la ciudad de Las Palmas de Gran Canaria, que desde el punto de vista lingüístico ha sido siempre la zona más innovadora de las islas, y desde ahí se fue extendiendo poco a poco al resto del territorio insular. En primer lugar, se extendió a los pueblos del interior de Gran Canaria y a Lanzarote y Fuerteventura, que se han encontrado siempre bajo el radio de acción más inmediato de Gran Canaria. Y en segundo lugar, también desde Las Palmas parece haber irradiado la aspiración de la S implosiva a la provincia occidental del archipiélago, donde se encuentra generalizado ya en las islas de Tenerife, La Palma y La Gomera, aunque no en el Hierro, cuyos hablantes más viejos la mantienen intacta. Por esta razón ha sido considerada siempre el habla reña la más pura del archipiélago, tan pura que según algunos debería imitar el resto de los canarios. ¿Por qué tiene tanto prestigio el habla de los herreños entre propios y extraños? ¿Por qué es más correcta que el habla de los conejeros, majoreros, grancanarios, tinerfeños, palmeros y gomeros? Evidentemente no. Cada habla es la correcta en su propio ámbito de uso. El habla herreña se considera más pura que el resto de las hablas insulares porque coincide en este aspecto de la conservación de la S final de sílaba con el español castellano, que es la flor y nata del buen hablar según el purismo más carca o casposo, como se dice hoy.
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2: Hola, ¿qué tal? Muy buenas tardes. En la Unión Deportiva Las Palmas ha hablado hace un ratito Alex Suárez sobre la pretemporada de los amarillos en la previa del segundo encuentro de pretemporada. En el Club Deportivo Tenerife, pues en la actualidad están que va a disputar el tercer encuentro de pretemporada el próximo domingo ante el Marino. En baloncesto, que las canarias Elena Buenavida y Maite Cazorla han sido convocadas por la selección española. Y un dato, hoy podemos tener un nuevo campeón de liga en las islas, Tenerife Merlins, que esta tarde a la partir de las 5 juega un decisivo encuentro en la isla. Y hasta las 2:30, tiempo para el deportivo de la Radio Canaria. Saludamos ya a nuestros compañeros, Adrián Brito. Muy buenas tardes, Adrián.
3: Hola, ¿qué tal? Muy buenas tardes.
2: Y también a Juan de Delgado. ¿Qué tal, Juan de? Muy buenas tardes.
4: Hola, buenas tardes, Carlos.
2: Y la Unión Deportiva Las Palmas, como decíamos, continúa con su concentración de pretemporada en Marbella y mañana sábado afronta un nuevo partido de preparación. Además, tenemos que destacar que Jeremy Pino ya se encuentra en Gran Canaria después de proclamarse campeón del mundo con la selección española. El futbolista ha vuelto a mostrar su deseo de vestir algún día la camiseta amarilla.
5: Ojalá, sería perfecto para terminar, no solo para terminar, sino para venir en un buen momento para mí, que esté bien físicamente y poder darle algo de alegría a la afición.
2: En Tenerife, el conjunto blanquiazul continuará este domingo con su calendario de pretemporada. El Club Deportivo Tenerife se va a medir al Marino en un nuevo encuentro de preparación. Y en baloncesto, las canarias Elena Buenavida y Maite Cazorla han sido convocadas por la selección española para preparar el Mundial Femenino, que se va a disputar del 4 al 13 de septiembre en Alemania. Además, hoy en el Deportivo vamos a entrevistar a Richard Montiel, integrante del Tenerife Marlins. El conjunto portuense podría proclamarse esta tarde campeón de liga por 16ª vez en su historia. Estos son algunos de los contenidos del programa de hoy. Son las 2:03 de la tarde.
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0: Y hablamos de béisbol, porque los Tenerife Marlins afrontan esta tarde el tercer y esperemos que último partido de la final de la Liga Nacional de Béisbol de División de Honor Oro 2026, Adrián.
1: Así es, será en Puerto de la Cruz y hablamos de tercer partido después de que los nuestros hayan llevado los dos primeros encuentros en tierras peninsulares ante los Astros de Valencia. Y para hablar de este tercer encuentro estamos con Richard Montiel, manager y jugador de los Tenerife Marlins.
0: Richard, ¿qué tal? Muy buenas.
2: Buenos días, ¿qué tal? ¿Cómo están?
0: ¿Con ganas del partido esta tarde?
2: Pues sí, con muchas ganas. Ya como ustedes lo han dicho, estamos a un partido de conseguir una nueva liga, un nuevo título para el club y bueno, ya sabes, aquí con mucha ganas, mucho optimismo y bueno, con ansia.
1: Y mencionábamos esas dos victorias ya en los dos primeros encuentros contra los Astros de Valencia. Me imagino que obviamente ellos tratarán de ajustar alguna cosita. ¿Por dónde pueden pasar las claves para lograr esa tercera victoria?
2: Sí. Ellos tienen que venir a por todas, no les queda de otra. Pero bueno, nosotros, ellos saben que la tienen muy difícil aquí en Tenerife. No, el factor casa para nosotros, ellos saben que es bastante fuerte y bueno, nosotros, la clave para nosotros es mantener el mismo juego, mantener la unión y mantener la línea que traemos durante toda la temporada. Y yo creo que bueno, que uno siempre tiene que no darle el puesto al contrario, pero en este caso me atrevo a decirte que la va a tener muy, muy difícil.
1: Y corrígeme si me equivoco, Richard, son 15 ligas de División de Honor para los Tenerife Marlins. Ahora, en caso de lograr el título durante esta tarde, sería la 16ª, la 5ª en los últimos 6 años. Muy buen trabajo el que se está haciendo desde el club, ¿no?
2: Sí. Así como tú lo dices, de ganar esta hoy, sería el 16. Y sí, nosotros nos hemos enfocado en los últimos años. Tú sabes que siempre jugadores vienen, jugadores van, porque pero siempre, ya en los últimos años nos hemos, o el club se ha enfocado en mantener por lo menos los pilares, mantener los jugadores ahí clave y siempre con incorporaciones también que le dan un plus y creo que también es la parte mental, ¿no? De los jugadores que el que llega nuevo siempre se integra muy rápido y sabe que la línea y el enfoque del equipo es de ganar, y entonces creo que se hace más fácil, ¿no? Más fácil para nosotros que ellos cojan esa línea rápidamente.
0: Y haciendo las cosas bien, pues no solo se ganan ligas, ¿no? También tenemos que mirar hacia septiembre porque el club se ha metido en los playoffs del título europeo. Jugarán ante el Parma. ¿Qué opciones hay de pasar dicha eliminatoria y de proclamarse finalmente también campeones de Europa?
2: Bueno, en el caso de la Final Four, sabemos que es un nivel bastante alto. Sabemos que tenemos que jugar muy bien la pelota. Las opciones son claras, son muy claras para mí, en mi punto de vista, son muy claras, porque bueno, ya lo demostramos ahora en la clasificatoria, que bueno, saber que un equipo con mucha trayectoria como el Parma, con muchos años, ¿no? Con mucha experiencia ahí en esa competición, pero nosotros estamos ahí, nosotros creo que estamos preparados, creo que estamos listos para afrontar ese reto. Y bueno, las opciones, como te digo, para mí son muy claras. Ellos saben que tienen que jugar duro para poder quitarnos un juego o ese partido a nosotros, y nosotros sabemos que lo vamos a tener duro, pero que tenemos muchas opciones.
0: Pues Richard Montiel, manager y jugador de los Tenerife Marlins, muchas gracias por estar con nosotros en la Radio Canaria. Mucha suerte para esta tarde y esperemos que nos puedan dar una espléndida alegría.
2: Muchas gracias, que así sea. Un abrazo.
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0: En la Unión Deportiva Las Palmas sigue entrenando en tierras andaluzas para preparar lo mejor posible la próxima temporada. Un año deportivo que realmente empieza dentro de muy poco. Apenas nos quedan 3 semanitas para que estemos hablando de la previa del primer encuentro de Liga. Un choque que será ante el Albacete. Pero primero, los amarillos deberán centrarse en el duelo más próximo, que será mañana mismo ante el Al-Ittihad de Jeddah a las 6 de la tarde, y me lo podré seguir además por la televisión canaria. Un partido en el que podremos ver nuevamente a varios canteranos del conjunto amarillo, y sobre ellos ha hablado el defensa de la Unión Deportiva Las Palmas, Alex Suárez.
7: Les encanta aprender, les encanta preguntar, sobre todo también yo hablo con todos, pero quizás en el campo con Carlos, cosas al final de nuestra posición, al final aunque él no me pregunte, yo intento decírselo, la otra persona me pregunta, y creo que por ahí podemos ayudarnos unos a los otros, sobre todo la gente que tiene más años y más experiencia, de ayudar a los que están empezando, que al final muchas veces yo les dejo que hasta ellos busquen la solución, que ellos la piensen, ¿sabes? Y luego les ayudo, pero pues yo tampoco sé todo y al final ellos también me enseñan a mí.
0: Y Adrián, dejando ahora a un lado las palabras de Alex Suárez, jugador de la Unión Deportiva Las Palmas, lo que escuchamos al inicio, escuchamos a un campeón del mundo, a Jeremy Pino, que ya está en Gran Canaria, y evidentemente queremos seguir escuchando más cosas del flamante campeón del mundo con España.
1: Pues Carlos, un Jeremy que ha hablado con nuestros compañeros del Canaria 7 y a los cuales les ha transmitido su felicidad e incredulidad por ser campeones del mundo.
8: No soy consciente de lo que hemos logrado, ¿no? Porque al final es un logro, bueno, el más grande de todos, y la verdad es que estamos muy contentos y aún no nos creemos.
1: Un Jeremy Pino que, junto con esa entrevista y esas declaraciones que escuchábamos, Carlos, también se muestra muy orgulloso por haber nacido en nuestro archipiélago.
8: Y sobre todo para Canarias, que al final es donde me crié, donde me forjé, ¿no? De donde crecí, y la verdad es que estoy muy orgulloso de ser de aquí.
0: Y muy contentos estamos también nosotros con sumar 2 futbolistas más del archipiélago a la lista de campeones del mundo.
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0: El Club Deportivo Tenerife ha vuelto a entrenar esta mañana. Este fin de semana tendrá su tercer encuentro de pretemporada. Será ante el Marino, el domingo 26 a las 7:30 de la tarde. Un encuentro en el que estarán todos los nuevos fichajes disponibles. Faltan aún todavía varios por ser presentados. Recuerden que ayer escuchamos a Anes Kridalix, Martín Pechar y Jesús Álvarez. Un acto en el que también asistía Manu Gil, director deportivo del Club Deportivo Tenerife, del cual tenemos varias cosas en que destacar, Juandel.
11: Pues sí, Carlos. El director deportivo del Club Deportivo Tenerife, Manu Gil, ha expuesto que ya tienen prácticamente cerrada la plantilla para este regreso a la segunda división, a falta de algunas piezas como un lateral izquierdo o un delantero.
12: El punto actual es que yo creo que hemos hecho gran parte del trabajo ya. Ayer le preguntabais a Álvaro cuál era qué es lo que quedaba. Yo ratifico lo que dijo Álvaro. Al final estamos buscando un lateral izquierdo y un delantero. Y a lo mejor alguna cosita más, pero prácticamente ya lo tenemos todo bastante avanzado.
11: Con respecto a ese jugador de ataque que están buscando, quieren un perfil de jugador que sea rápido y distinto a los ya existentes en el vestuario blanquiazul.
12: Y al final, pues arriba sí que entendemos, o la idea de la dirección deportiva y del cuerpo técnico, es que podamos traer un jugador distinto a lo que tenemos. El perfil, pues nos gustaría un jugador rápido, o incluso un jugador que tenga presencia en área, de acuerdo, que pueda complementarse con Enric Gallego, de acuerdo, porque Enric, bueno, pues lleva cumpliendo una edad, y aunque es un jugador espectacular, pero bueno, tenemos que tener un repuesto para esa posición.
11: El Club Deportivo Tenerife buscando nuevo delantero y también pensando en las salidas en esta posición, y es que el que no estará en esta zona del juego es Gastón Valles. Manu Gil ha destacado que han llegado a un acuerdo con el uruguayo para su salida, la cual es prácticamente a coste cero.
12: Gastón, prácticamente, bueno, ya se ha llegado a un acuerdo con él, lo anuncio, para resolver el contrato, prácticamente a coste cero para nosotros, porque era algo que estaba planificado. Él vino aquí en función de, del rendimiento que nos fuera a dar. O sea, él podía continuar en función de ese rendimiento. No estuvo mal, quizás nosotros esperábamos más, esa es la realidad, y hemos llegado a un acuerdo satisfactorio para ambas partes.
11: Otro de los atacantes que tiene posibilidades de salir del conjunto tinerfeño, aunque en este caso en forma de cesión, es Valde. El jugador que actualmente se encuentra recuperándose de una lesión es un jugador que, para el director deportivo Manu Gil, tiene un gran potencial.
12: Valde se está recuperando de la lesión que tuvo el último partido que jugó en el Heliodoro. Le han hecho una artroscopia, le han limpiado un poquito el menisco y se está recuperando. Para mí es un jugador que tiene un potencial espectacular, brutal. El año pasado hizo partidos cuando salió en Vigo, por ejemplo, o contra el Racing de Ferrol, espectaculares. Puede que a lo mejor que lo cedamos, estamos valorando en función del rendimiento ahora estos días del resto de bandas, pero si se quedara en segunda división, para mí es un...
11: Con el que sí parece que van a contar es con Baba Diokou, aunque admite que se tiene que adaptar y sentir querido por el cuerpo técnico y la afición.
12: Jugador de la primera plantilla del Club Deportivo Tenerife, se tiene que adaptar a lo que quiere Álvaro. Sabemos que es un jugador que tiene un potencial espectacular, que es capaz de lo mejor si tiene confianza, como demostró el año pasado, pero es un jugador que se tiene que sentir querido por el cuerpo técnico, querido por el club, querido por la afición, y cuando se den todos esos condicionantes es un jugador que nos va a dar muchísimo.
11: Cambiando de protagonista, Carlos, una de las recientes incorporaciones al equipo, al Club Deportivo Tenerife, Jesús Álvarez, llega para tomar el rol de Aitor Sanz, que actualmente ocupa un rol en el cuerpo técnico de Cervera. Admite que tiene un gran peso por esta responsabilidad, pero que agradece tener al madrileño cerca.
13: Sé muy bien lo que quiere Álvaro, también gracias a Dios pues tengo la figura de Aitor en la que me estoy apoyando mucho, porque creo que tengo un gran peso encima supliéndole, pero la verdad que mejor compañero que tenemos ahí como es Aitor, porque para nosotros es un compañero, aunque que forme parte del cuerpo técnico. Nos ayuda un montón, especialmente a mí porque es su posición. Me apoyo, lo que he dicho, me apoyo muchísimo en él, porque creo que mejor que él nadie me va a ayudar y me va a decir las claves para poder jugar con Álvaro y sobre todo dejarme bien claro todo lo que quiere el míster.
11: Veremos, Carlos, cómo le va a Jesús Álvarez, quien, por cierto, pidió permiso al propio Aitor Sanz para usar su dorsal, el 16.
0: Y con el inicio del año tan cerca, también hemos querido saber la ilusión que hay por ver de nuevo al conjunto blanquiazul en la segunda división. Juandel, al final has salido a la calle, ¿no?
11: Así es, hemos salido a la calle pues para preguntar a los aficionados blanquiazules qué le está pareciendo tanto la pretemporada del equipo y si ven ilusionante este regreso a la segunda división en esta nueva temporada. Esto es lo que nos han contestado.
14: La verdad que muy bien, y los jugadores me gustan mucho lo que han fichado.
15: Me parece que los fichajes, de lo poquito que he visto, me parece que en principio ilusionan un pelín, la verdad que sí. Y nada, es verdad que está empezando la pretemporada, o sea que vamos a darle tiempo, pero creo que sí, que algunos ilusionan, sobre todo Pechar y el argentino, también no tiene mala pinta, no sé, me gusta.
16: Sería bueno que avanzaran un poquito más, pero yo creo que sus intenciones son buenas.
17: Evidentemente están fuera de forma, pero bueno, yo creo que las sensaciones en general son buenas y creo que el equipo se está formando bastante bien.
18: Por lo menos, como se suele decir, llegar a los 50 puntos, ¿no? Y ver después el progreso que pueda tener el equipo.
11: Un último apunte, Carlos. El Club Deportivo Tenerife ha actualizado la cifra de abonados. Son ya 11.671.
0: Perfecto, Juan. Pues te escuchamos ahora en un momentito con el baloncesto y esa Copa de España 3x3 que se va a disputar en Tenerife.
11: Así es. De pronto estaré con un protagonista muy especial.
0: Pues son las 2 y 17 minutos de la tarde.
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0: Pues el Club Voleibol Guaguas prepara una nueva temporada con el desafío de mantener su dominio en el voleibol español y continuar creciendo entre los grandes de Europa.
1: Sí, porque después de conquistar su cuarta Superliga consecutiva, el conjunto amarillo ya ha puesto en marcha su campaña de abonados para la temporada 2026-2027 bajo el lema "En el Guaguas la acción nunca frena", con diferentes modalidades para acompañar al equipo en el Gran Canaria Arena.
0: Para conocer la respuesta de la afición, los objetivos de la campaña y el proyecto deportivo para el próximo curso, saludamos al presidente del Club Voleibol Guaguas Las Palmas, Juan Ruiz. Juan, muy buenas tardes.
2: Buenas tardes, me alegro muchísimo de escucharte.
0: Pues es mutua la alegría. Juan, el Guaguas que viene de conquistar su cuarta Superliga consecutiva, ¿cómo se afronta una nueva temporada después de tantos éxitos?
2: Bueno, nosotros cada año tenemos nuevos alicientes, queremos que la masa social, que el año pasado fue cerca de 1.500 abonados, este año podamos superarlo. De hecho, hay un dato muy muy simpático, que en el primer mes hemos superado más los VIP que todo el año pasado juntos, con lo cual estamos súper contentos, porque además es una ayuda importante económica. En segundo lugar, porque el Guaguas, como tú sabes, quedó quinto sexto en la Champions y 23 del mundo, queremos mejorar esos puestos. Hemos tenido un sorteo que por una vez no hemos tenido, digamos, mala suerte, porque como tú sabes, el año pasado nos tocó el campeón del mundo y campeón de Europa, el Perugia, que además fue el único equipo al que no hemos podido eliminar en Europa, aunque hubo dos partidos, como tú sabes, que hemos perdido 3-2, 3-2. Sí. Decía la Confederación Europea que había sido el único equipo que le había hecho dos sets en Europa por dos veces a la Perugia, porque Perugia ganó el campeonato de Europa ganando 3-0 al equipo que va a estar ahora con nosotros en la liguilla, en la fase, y el Guaguas está, digamos, en el grupo A, y ya juega directamente a partir de diciembre la liguilla europea.
0: O sea que no tiene que jugar previa como jugaba antes, ¿no?
2: Correcto. Ya estamos, como decir, cabeza de serie. Como si fuera cabeza de serie. Para nosotros es muy importante, nos ahorramos muchísimo dinero en arbitraje, desplazamientos, hoteles, en fin, billetes, etcétera. Y para nosotros empezar ahí, también el equipo está menos cansado, porque el año pasado jugamos 16 partidos en Europa, ¿no?, que se dice fácil. Sí. Y más la Copa del Rey, más la Liga, más la Supercopa de España, más los playoffs, etcétera, etcétera. Más de 50 partidos, ¿no? Pero, en fin, estamos súper contentos. Hemos tenido nada más que una mala suerte de que en el terremoto de Venezuela se nos mató un jugador que habíamos contratado en el mes de mayo, Wilner Rivas, chico fantástico, que jugó en Italia y el año pasado jugó en Francia, un jugador muy bueno, pero que él ha tenido principalmente la mala suerte de que él y su esposa y su niño fallecieron en el terremoto del mes pasado en Venezuela.
1: Y Juan, con respecto un poquito a los abonos, en esa campaña de abonados, como decíamos, con el lema "En el Guaguas la acción nunca frena", el club ha ofrecido varias modalidades. Han intentado que el abono sea accesible para, me imagino, para todo tipo de públicos y para todas las familias.
2: Según la Confederación Europea, el Guaguas es el club más social de Europa. O sea, fíjate bien, en el Champions, los precios, cuando nosotros vamos a la península, siempre me gusta preguntar los precios y voy y lo miro personalmente. Suele ser 25 o 30 euros, aquí son 10 o 12 la entrada mayores y 6 euros los jóvenes, allá son 15 los jóvenes. O sea, en Francia, en Alemania, en Italia, en Polonia, donde sea. Y los precios que hemos tenido para nuestra gente aquí en Canarias son muy económicos. Las jóvenes son 40.

0: euros al año y los mayores son 80, 80, 85. Luego hay un bono familiar, que una familia, por ejemplo, que yo que sé, que tú estés casado, tengas hijos de 12, 14, 16 años y esté tu madre contigo, cinco personas, 185 euros al año por los cinco o por los cuatro. O sea, es un bono muy, muy familiar y un bono muy económico al alcance de cualquier persona.
1: Y en el aspecto deportivo, Juan, comentabas pues esa triste noticia que nos llegó a todo el mundo que amamos a Venezuela y que amamos el deporte. ¿Cómo está quedando ahora mismo configurada la plantilla para la próxima temporada?
0: Bueno, yo te digo toda la plantilla, a excepción de la persona que tiene que suplir a Wilner, que en paz descanse, y a su familia. Pues estamos tratando, es muy difícil, como tú sabes, en el mes de julio. Tenemos ahí dos opciones. Creemos que lo más tardar el lunes ya lo tendremos que tener solucionado. Pero la plantilla está, receptores, Tomás Rousseau, Nico Bruno, Jorge Almanza, colocadores, Io De Amo, ¿cómo se llama este chico? Dios mío, bueno, si me acordaré. Después está el líbero, está Paquillo y Unai Larrañaga. Centrales está Martín Ramos, Elio Montes de Oca, Alicera, que es un central muy fuerte de Irán. Vamos a tener por primera vez un jugador de Irán. Y también me queda a Wala de opuesto y Raisen, el otro jugador de Finlandia. Y Miguel Fornés también de central, que se me había pasado. Y ese es el equipo, a falta de un jugador de cuatro que sustituya a Juan Torena, de palabra prácticamente lo teníamos todo arreglado, pero le llegó una oferta la semana que fue a Italia a hablar con la familia para si renovaba o no podía renovar, le recibió una oferta de Arabia, del mundo árabe, de 400.000 euros, y nosotros, claro, ahí no podemos ni siquiera competir, ¿no?
1: Ni siquiera toser. Pues Juan Ruiz, presidente del Club Voleibol Guaguas Las Palmas, muchísimas gracias por acompañarnos, muchísima suerte para la campaña de abonado y evidentemente también muchísima suerte para la próxima temporada, que se puedan conseguir los objetivos que se desean y que se anhelan. Muchísimas gracias.
0: Pues muchas gracias a ti y a ver si un día nos vemos para tomarnos un café. Muchas gracias a ti y a la radio. Un abrazo.
1: Un abrazo. Pues Adrián, tenemos nueva cara en el Club Baloncesto Gran Canaria.
2: Así es, Carlos Roberts Stambris, a la pívot letón que viene procedente del Movistar Estudiantes, donde jugó la pasada campaña en la primera FEB, después de haber tenido también minutos en el Melilla. Promedió la temporada pasada un total de 6,6 puntos, 2,7 rebotes por partido, y un Roberts que sabe perfectamente lo que es lograr el ascenso después de haberlo hecho en la temporada 24-25 con el San Pablo Burgos, y un Stambris que llega ahora para compartir posición con Pierre Pelos en el puesto de 4.
1: Poco a poco va completándose el puzzle del Club Baloncesto Gran Canaria de cara al próximo año. Veremos si terminan llegando también otros nombres que han sonado para reforzar a los claretianos, como son, por ejemplo, el escolta estadounidense Joe Cremo o el pipo de la Laguna Tenerife, Fran Guerra. Hasta aquí lo que destacamos del Club Baloncesto Gran Canaria. Y nos marchamos ahora a la isla de Tenerife, porque ahí se presenta la Copa de España 3x3. Y hasta allí se ha marchado nuestro compañero Juan del. Esperemos que ya haya llegado ya después de darnos la información del Club Deportivo de Tenerife. Juan del, buenas tardes nuevamente.
3: Buenas tardes, me encuentro ahora mismo con Daniel Sainz, director del área deportiva de la Federación Española de Baloncesto, para hablar de esta Copa de España 3x3 que tendrá lugar esta tarde y mañana sábado aquí en Santa Cruz de Tenerife. Buenas tardes, Daniel.
4: Buenas tardes, ¿qué tal? Encantado de estar aquí en Tenerife.
3: ¿Qué nos puedes contar, pues, de esta competición, de la Copa de España 3x3?
4: Bueno, a ver, es comentar que desde la Federación Española de Baloncesto pusimos en marcha esta Copa de España, esa primera edición de la Copa de España, dentro de un programa específico que tenemos para el 3x3, con el gran objetivo de clasificar a todas las dos selecciones absolutas en los Juegos Olímpicos. Entonces, bueno, dentro de distintas acciones que hemos hecho, de ciertas actividades, pues la Copa de España es un proyecto bonito donde reunimos a todos los clubs tops de España y con la representación de...

0: jugadores y jugadoras top, muchos que están en la selección y van a participar en esta edición.
1: Precisamente por ahí quería preguntarle, ¿van a venir jugadores de gran renombre, tanto en categoría masculina como, por ejemplo, el ya conocido de sobra aquí, Javi Beirán?
0: Sí, Javi Beirán.
1: Como,
0: sí, sí.
1: Por supuesto, también femenina, pues, representación canaria con Carla Brito y demás.
0: Carla Brito, Elena Rodríguez, sí, sí, sí. Bueno, tenemos como jugadores de las selecciones sub-21, sub-23 y senior, en tanto en masculino y femenino, tenemos representación. Tenemos a Iván, el campeón del mundo, tenemos a Mayo, tenemos un montón de chicos y chicas que han estado todo este verano trabajando con todos los programas de selecciones, y tenemos también un equipo masculino y otro femenino de Tenerife, los Titans, y uno de Gran Canaria, Poemas del Mar, o sea que hay representación canaria y buen nivel. Nivel de equipo de Barcelona, equipo de Valencia, equipo de Fuengirola, más todos los equipos que se han clasificado de la Liga de Invierno que hemos hecho. Y creo que va a ser un campeonato chulo y competido y con un buen nivel.
1: ¿Y por qué Canarias y en concreto Tenerife para coger esta copa?
0: Bueno, habíamos tenido ya conversaciones, habíamos hecho el máster y la verdad es que con Yolanda, pues bueno, hemos tenido muchas conversaciones y a nosotros nos encanta venir a Tenerife, estamos encantados de estar aquí y el Cabildo apostó por ello y que no podemos estar más agradecidos, porque la verdad es que es un torneo importante, para nosotros era muy importante y ellos apostaron por ello y estamos aquí en Tenerife encantados.
1: Y para finalizar, no sé si quieres mandarle un mensaje a la afición tinerfeña para que acuda tanto esta tarde como mañana a ver la Copa de España.
0: Pues nosotros estaríamos encantados de invitarles, la entrada es totalmente gratuita, que pasen a disfrutar de estos dos días de espectáculo, que va a estar muy bien, van a ser partidos muy divertidos. El viernes, hoy empezamos a las 5:30 y estamos hasta las 11 de la noche. El sábado toda la mañana tendremos cruces y a las 2 de la tarde acabamos y luego ya por la tarde las finales, que serán semifinales y finales, que serán muy muy chulas. Así que os invito a todos a venir, que sería un placer pues recibiros y que disfrutéis un poco del 3x3.
1: Bueno, muchas gracias.
0: Va a vosotros, encantado.
2: Pues finalizamos, que pasen un buen fin de semana. ¡Saludos!
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4: Se encuentra hoy con nosotros aquí en estos estudios la alcaldesa de Candelaria, presidenta de la FECAN, Mari Brito, y bueno, muchos asuntos que abordar por delante que afectan a los ayuntamientos y a los municipios de Canarias, empezando porque ayer, señora Brito, se celebraba esa conferencia de presidentes, gobierno, cabildos y ayuntamientos han sentado las bases del nuevo Fondo de Desarrollo de Canarias, el conocido como FEDECAN. ¿Y qué papel juegan los ayuntamientos en el diseño de los fondos de desarrollo de Canarias?
5: Bueno, buenos días a todos. Muchas gracias por la pregunta. La verdad que agradecemos el haber estado ayer en esa conferencia de presidentes y la razón por la que entendemos que debemos estar es porque precisamente somos cotitulares de ese fondo. En el conjunto del bloque de financiación canario, de lo que son los impuestos, esto y el FEDECAN obedece al extinto ICTE, los ayuntamientos entendemos que somos los cotitulares en virtud de un 40% de esos fondos, con lo cual nuestra reclamación en ese sentido pretende que se garantice que los ayuntamientos podamos intervenir en la toma de decisión, en la elección de los proyectos, en todo el proceso que se lleva a cabo para ejecutar estos fondos del FEDECAN, un nuevo periodo de 10 años que entendemos que debe habilitarse, que ha sido un instrumento de cogobernanza entre las administraciones y que debe seguir siéndolo, fomentándolo y potenciándolo, porque su ejecución en todas las islas ha sido desigual, no ha sido homogénea, y lo que pretendemos es que así lo sea y que ningún ayuntamiento se quede sin financiación correspondiente a este fondo, como no sabemos si ha pasado, porque no tenemos claro en algunas islas en qué se ha invertido la totalidad del FEDECAN en estos 10 años.
4: Claro, porque hablamos de un periodo que se abre ahora, 2026-2036, sí, habiendo superado el 2016-2026.
5: Sí.
4: ¿Qué balance se hace ese periodo? Porque usted lo decía, que quizás no es tan claro, sí, el reparto, si ha sido homogéneo o no, y sobre todo si ha contribuido para bien.
5: Sí, desde luego que sí. Nosotros entendemos que es una herramienta de cohesión social, territorial y económica en la

0: un ejemplo a la hora de diseñar y distribuir equitativamente o en función de las singularidades de cada isla esta financiación. No ha sido así en otras, y lo que pretendemos es tomar parte en ese, en esas decisiones, en virtud de ese 40% que entendemos que es nuestra cotitularidad y por tanto debemos participar activamente en decidir en dónde se cómo se invierte realmente, porque dónde es en todos los municipios. Pretendemos que esa financiación llegue a todos los municipios canarios.
1: Mayer Trujillo, buenos días.
2: ¿Qué tal? Buenos días. Buenos días, María Brito. ¿Y lo van a conseguir? ¿Que ustedes puedan también decidir?
0: Pues ese es el reto, ese es el desafío. Yo creo que sí, si en algunas islas ha habido la voluntad y ha habido un trabajo y un esfuerzo, un compromiso conjunto para llegar a esos acuerdos, y yo espero que sea así en todas. Claro. Eso es lo que hemos reclamado.
2: Le cambio de tema, le pregunto también por la ley de agilización de licencias urbanísticas, que ya sabe usted perfectamente que de eso hemos hablado en varias ocasiones, y de las dificultades que tienen muchos ayuntamientos para que se cumpla ese plazo de los 6 meses establecido. ¿Cree que muchos ayuntamientos van a aprovechar esta ley?
0: Yo creo que sí. De hecho, este proyecto de ley al final se ha concretado después del decreto de medidas urgentes del 25, en el que ya se establecía que los ayuntamientos pudiésemos contar con entidades acreditadas, colegios profesionales, los medios propios también, para poder agilizar ya las licencias de obra, dada la dificultad que hay en muchos ayuntamientos, sobre todo de falta de recursos humanos, que es el principal óbice que hay, y las dificultades también para poder contar con nuevos recursos humanos, ya no solo por la financiación, que está también limitada, sino por los procesos selectivos. Es muy complicado, después de la estabilización del personal que se llevó a cabo en estos dos últimos años, el poder contar con nuevos funcionarios de carrera o funcionarios que puedan ser instructores y que puedan gestionar estos expedientes. Es muy complejo si no tenemos la eliminación de la tasa de reposición, que todavía el Estado no ha resuelto, y con la financiación, que está también supeditada con las reglas fiscales, con lo cual es un panorama que, si no tenemos esa ayuda, y sobre todo los municipios de menor población, los que denominamos reto y que tienen más dificultad, pues ahora con esta herramienta vamos a poder tener más oportunidades para poder agilizar. Esa es lo que vemos positivo. Hay otras cuestiones que también, bueno, ha habido diferentes debates en cuanto a la anticipación de los dotacionales, por ejemplo, de urbanizaciones y demás. Bueno, ahí hay un debate extenso, pero es verdad que muchos municipios que no tienen el planeamiento aún, que aún tienen pues las normas subsidiarias o no han podido desarrollar la ordenación pormenorizada, bueno, pues ayuda también a que tengan instrumentos para poder desarrollar el planeamiento.
2: En su municipio, por ejemplo, ¿en cuánto están de media para conseguir una licencia?
0: Bueno, depende. En mi municipio hay casuísticas, hay licencias que se han dilatado varios años porque, bueno, cuando entra una licencia se tiene que revisar, ha habido varios requerimientos en muchos expedientes, y en otros podemos estar en torno a un año de media, quizás en algunos menos, cuando son trámites, cuando se presenta toda la documentación, se revisa y está todo conforme a los requisitos, puede salir mucho antes, y cuando hay requerimientos y demás, pues se puede dilatar un año o incluso más. Tenemos algún expediente de más tiempo. Nosotros ahora, por ejemplo, acabamos de firmar con el Colegio de Arquitectos y también con Encomiendas Esplan, y todas las licencias de obra mayor de promociones autónomas, no de promociones de edificios, de grandes promociones, sino de viviendas unifamiliares, por ejemplo, pues ya están en manos de ambas entidades para poder resolverla. Tenemos del orden de unas 40, entre 40 y 50, y esperemos que en unos 3 meses, bueno, antes de final de año, tienen que estar ya entregadas en el ayuntamiento para poder concederla.
2: Es que el otro día, ¿verdad, Estíbal? Y hacíamos un repaso de todas las causas de la falta de vivienda, ¿no? Y, por ejemplo, esto es uno de los elementos que nombrábamos, ¿no? Que los ayuntamientos, a la hora de conceder la licencia, pues tardan muchísimo, pero después hablábamos de la falta de rentabilidad para las constructoras, la falta de trabajadores, que no había suelo, en fin, que la tormenta perfecta se da por un montón de causas. Esta es una de ellas. A ver si esta por lo menos se puede resolver gracias a esta ley, ¿no?
0: Sí, es un compendio de muchas cuestiones. Al final, el suelo, yo creo que también con la ley actual de agilización también permite que los ayuntamientos puedan decidir. Es verdad que aquí hubo un debate importante, porque cuando tú puedes da la posibilidad de que tú puedas convertir dotacionales en suelo para vivienda protegida, también da la posibilidad de que puedas convertir locales comerciales directamente en vivienda, también dada la emergencia habitacional. Ahí entra la decisión del ayuntamiento, da una posibilidad. Luego los ayuntamientos son autónomos para decidirlo, sí, sí, o no. y lo que sí entendemos que donde hay desarrollado el planeamiento no solo se necesita vivienda, sino también los equipamientos correspondientes, con lo cual el que y no

0: y no se puede tampoco eliminar la autonomía de los ayuntamientos a la hora de decidir diseñar el planeamiento y ejecutarlo. Así que la falta de suelo puede ser una, y nosotros aspiramos también a que quien tiene la competencia en vivienda, que en este caso es la comunidad autónoma y el Estado, puedan firmar cuanto antes el plan de vivienda y se desarrollen todas las acciones que están previstas en suelos que ya están cedidos por muchos ayuntamientos y que no se han desarrollado. El plan anterior pues se desarrolló, quedó redactado, pero se ha desarrollado en un porcentaje muy menor al que o menor al que se pretendía. Ahora hay un nuevo plan de vivienda con otras perspectivas también de nuevos tipos de construcción y demás que se nos ha presentado hace ya algunas semanas también al Comité Ejecutivo de la Federación. Pero en cuanto a las licencias, cuando escucho a veces discursos de no, es que tardan 4 y 5 años, no es la realidad, no es la realidad en todos los ayuntamientos ni es lo común. Cuando una licencia tarda ese tiempo es porque hay alguna problemática diferente, urbanística, de disciplina, de legalidad, de alguna cuestión. Entonces yo sí apelaría, y ahora, y como has mencionado también igualmente, sí se va identificando la falta de recursos humanos también en el sector de la construcción. Ahora mismo es el principal óbice, se están quedando obras desiertas, hay más financiación que nunca en los ayuntamientos, gracias también en su momento a que se liberaron las reglas fiscales o se flexibilizaron para poder utilizar los remanentes. Hay capacidad también con muchos instrumentos, incluso ya con instrumentos de inteligencia artificial a la hora de redacción de pliegos y demás, que es una herramienta en la que se está profundizando, pero ahora lo que falta, hay dinero, hay suelos, hay obras, hay proyectos, y ahora mismo pues falta también bastante recurso humano para poder construir tanto las viviendas como otros equipamientos. Y ahí pues tenemos un grave problema y estamos intentando buscar también opciones, pero también con la, y aquí apelo también, y son yo creo que tiene que llegarse a algún gran acuerdo también con la patronal, con los sindicatos, con todos, porque...
1: Pero fíjese que es una espiral que se retroalimenta, necesitamos más viviendas, pero ¿y qué vamos a hacer? ¿Atraer más gente de fuera para construir esas viviendas que van a necesitar a su vez más viviendas?
0: Ahora mismo la realidad es que mano de obra hay muy poca, y mano de obra especializada todavía hay menos. Entonces, nosotros también... Hay una problemática importante con los planes de formación, con formación para el empleo. Estamos intentando resolver esta cuestión porque la reforma laboral ha sido magnífica para incorporar de manera estable al mundo laboral a muchas personas, pero de cara a las políticas activas de empleo, las comunidades han tenido que desarrollar herramientas para poder contratar al personal directivo y docente, por ejemplo, de los programas de formación en alternancia con el empleo, lo que eran las antiguas escuelas, talleres de empleo. Bueno, supongo que saben el debate en el que estamos. Y no acabamos de resolverlo con el Servicio Canario. Llevamos años intentando que se resuelva esta cuestión, y ya, digamos, el último año en que podíamos contratar de manera temporal a los equipos fue el año pasado. Ahora mismo estamos sin ejecutar estos proyectos, que también dan cabida a poder formar, incluso con la nueva ley de formación profesional, da cabida a seguir formando a personas en esta materia, por ejemplo. Y luego la mano de obra que viene a Canarias o que viene a España, yo creo que es ahora mismo absolutamente necesaria. Lo vemos y lo comprobamos en cada conversación que tenemos con las empresas, y que también las fluctuaciones del mercado en los precios también de los materiales, en las coyunturas económicas, ahora con la guerra de Irán, por ejemplo, cuántos proyectos de asfaltado se han quedado desiertos o han renunciado las empresas por el precio del betún, nos trasladaban, por ejemplo, ¿no? Con el aumento del precio del petróleo, toda la problemática en Oriente Medio, y ahí es que a todos nos sorprende y parece baladí, pero no lo es, y está afectando a que licitaciones se disparen en 20-30% del precio de ejecución material, que es algo que los ayuntamientos después tenemos que buscar esa financiación. Y si no nos dejan utilizar remanentes, por ejemplo, las reglas fiscales, porque la regla de gasto, la estabilidad presupuestaria la supera, ahora menos, y perdón, solo acabo, sí, perdón, sí, Estíbal, sí. Y sí, porque voy hilando porque todo está relacionado al final. Y doy gracias a Dios y a todos los santos del cielo, porque se pudo aprobar, se pudo convalidar un decreto ley en el Congreso en el que se flexibilizaban reglas fiscales, en el que se aprobaban las inversiones financieramente sostenibles, y dirán, esto que es bueno, pues poder utilizar parte del superávit de los ayuntamientos que está existiendo,
1: que no
0: porque no podemos gastar, que no se vaya a los bancos, efectivamente, Es verdad que lo destinan de una forma prioritaria a vivienda, pero también nos eximen de realizar los planes económicos financieros, es decir, los planes de contención del gasto en los años 26 y 27, y entonces sí utilizamos remanentes, con lo cual vamos a poder utilizar remanentes, aunque nos pasemos, digamos, aunque superemos esa regla de gasto. Y eso es una muy buena noticia, porque si no, vamos a tener el dinero estancado, sin poder utilizarlo y con necesidades de infraestructura, sobre todo, y de en este caso, políticas de empleo, igual que ahí dependemos de las subvenciones, que es financiación que no es, que está afectada y que sí se y que no computa regla de gasto. Pero bueno, ahí hay un problema con la contratación del personal que hay que resolver. Perdón.
2: Quería preguntarle, Mari Brito, por este debate que también se ha incorporado justo que esta semana en el Parlamento de Canarias, a cuenta de esta agilización de licencias que tiene que ver con la vivienda vacacional. Lo digo porque las Islas Verdes reivindican su singularidad. ¿Era ese el texto apropiado para incorporar esas reivindicaciones?
0: A ver, nosotros, esto ha sido, vamos, yo diría que el cuento de nunca acabar, y permítanme la expresión más coloquial. Nosotros llevamos luchando porque se incorporasen las reivindicaciones de la Federación, incluidas ya se incluyó también con el alquiler vacacional las consideraciones con respecto a las Islas Verdes, sobre todo los porcentajes que se podían habilitar en cuanto a vivienda vacacional. Algunos fueron aceptados, pero lo que nos preocupa realmente es la regulación en cuanto a la actividad clasificada. Hubo una propuesta, una enmienda que surgió en un momento posterior a la aprobación.
2: ¿Usted por dónde se declina? ¿Por actividad clasificada, actividad inocua?
0: Yo en representación de la Federación, nosotros no contemplamos nunca que fuera una actividad inocua. Nosotros lo que pretendíamos es que entendíamos que podía responder a actividad clasificada, pero fijando unos criterios concretos, que no fuera cada ayuntamiento quien decidiera qué aplica o qué criterios aplica de la ley de actividad clasificada, que para que nos entendamos, esta ley es la que se aplica o la que rige cuando se decide instalar o abrir un proyecto empresarial de un restaurante o de una sala de espectáculos o de cualquier otra actividad. Y claro, no es comparable estos criterios, por ejemplo, a lo que entendemos nosotros a priori que puede cumplir una actividad económica como es la, porque entendemos que hacer actividad económica sí debe tener unos criterios y regirse por esta ley, pero identificar en qué criterios hay que cumplir. Y eso es lo que llevamos 2 años intentando definir, y no ha habido manera. Nosotros proponíamos directamente, incluso hemos realizado propuestas a la Consejería de Turismo, hemos tenido varias reuniones incluso con Presidencia del Gobierno, con la Consejera de Turismo, intentando unificar esos criterios para que se incorporasen en la ley que se aprobó en diciembre. Nosotros vimos frustradas nuestras aspiraciones porque no se incorporó, tampoco porque no pretendíamos, era muy complicado modificar la ley de actividades clasificadas, pero pretendíamos que al menos era algún anexo de la ley de vivienda vacacional o la ordenación del uso turístico, pues se incluyera. No se incluyó. Luego nos dieron la opción de poder presentar enmiendas a esta ley de agilización de licencia, y tratamos de consensuar una enmienda. Y por las noticias que tenemos, no se ha aprobado tampoco. Las enmiendas ha sido un poco complicado, porque se aprueban en bloque. Estamos identificando realmente qué se ha aprobado, pero hasta ahora no tengo ninguna noticia de que la que nosotros propusimos para intentar fijar esos criterios, propuestas que realizamos ya concretas, no se han incluido.
2: Por lo pronto,
0: finalmente
2: el presidente
0: en el
2: texto de Canarias ha alentado una próxima reunión, ¿no?, con la FECAN vuelta de las vacaciones.
0: Desde el
2: Parlamento de Canarias fue una de las...
0: Yo lo he visto en prensa en estos días, pero todavía no nos han convocado. De hecho, ayer cuando nos vimos tampoco, bueno, era otro objeto la reunión, la del FEDECAN, y no nos han trasladado todavía ninguna postura al respecto, salvo lo que he podido leer las declaraciones del presidente, pero hay que resolverlo. Ya muchos porque tienes una ley vigente y los ayuntamientos tenemos que cumplirla. Sí, de hecho, sí. Ya Candelaria ha aprobado un plan de inspección que estamos ya por ejecutar, con lo cual también un poco con prudencia por si algo cambiaba, pero es que si no cambia y si no se establecen estos criterios claros y concretos, pues no vamos a tener esa homogeneidad que pretendíamos, que es lo que pretendemos, consensuar criterios con las singularidades que procedan sea como el de las Islas Verdes, que ya hemos conseguido esa diferenciación en el texto inicial con respecto a otras cuestiones como los porcentajes de uso y demás, pero esta, que era el principal óbice, porque las competencias nuestras en esta ley se reducen al planeamiento, o sea, modificar el planeamiento para incluir este uso en los porcentajes que están establecidos, y por otro lado, materia de actividades clasificadas, y esa no se ha resuelto.
2: Pues Mari Brito, presidenta de la FECAN, gracias como siempre, un saludo.
0: Muy, muy, muy amable, muchas gracias.

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1: ¿Qué tal, Canarias? Muy buenas tardes. Es viernes, qué rápido pasa la semana y aquí estamos con nuestra edición veraniega de Roscas y Cotufas para compartir algunos de los mejores momentos de la temporada. Quédate ya con nosotros, somos La Tarde de Canarias en la Radio de Canarias.
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0: esta hora y así conversamos con la persona luminosa de este miércoles, de esta tarde. Vamos a compartirla con Jacob Morales. Es arqueólogo. Jacob, bienvenido, ¿cómo estás?
1: Hola, muy bien, muchas gracias.
0: Y ahora tú me matizas lo de arqueólogo.
1: Bueno, arqueólogo especializado en el estudio de las plantas.
0: ¿Y alguien puede decir, esto cómo va? No se preocupe, que vamos aquí a hacer un repaso muy interesante. Pero antes, Jacob, cuéntame, ¿por qué has elegido esta canción que está sonando para abrir la conversación?
1: Me gusta mucho y tiene un título bastante sugerente. Dice básicamente, si te hace feliz, no puede ser tan malo.
0: Y si te hace feliz la arqueología, esto siempre ha sido así. Cuando te preguntaban de pequeño, Jacob, ¿qué quieres ser de mayor? ¿Tú qué respondías, arqueólogo?
1: No. Me gustaba investigar, sabía que quería escribir libros, pero no sabía que iba a ser arqueólogo. Lo descubrí cuando estuve estudiando el grado de historia en la universidad y descubrí esa disciplina que es la arqueología de las plantas. También se denomina arqueobotánica. Recuerdo perfectamente el día que la profesora Amelia Rodríguez estaba explicando y nos dijo en qué consistía la arqueobotánica, y yo lo entendí y dije, esto es lo mío. Estaba en tercero de carrera y mira, todavía estoy en ello,
0: ¿Y encuentras una relación a ese despertar? ¿Te apasionaban las plantas?
1: Sí, siempre me gustaban las plantas. Mi familia, pues mi abuelo por parte de mi padre era hierbero. También, es decir, hierbero es la persona que se dedicaba a recoger plantas medicinales y las vendía en el mercado, se las llevaba a los puestos para que lo vendieran. Luego, mi abuela, por parte de mi madre, yo me crié con ella y todas las noches se hacía su agüita guisada. Entonces, pues la caña de limón, la hierba luisa, y yo de último ya se las ponía yo y ya aprendí a reconocerlas. Y luego su hijo, que es mi tío, de pequeñito nos llevaba a hacer repoblaciones. Que ahora lo pienso y yo, no mucha gente hacía eso, ¿no? Entonces, de pequeño siempre me atraían las plantas.
0: Claro, visto con la perspectiva del tiempo, Jacob, tiene sentido que te dediques a esto y que haya acabado, ¿no? La cabra siempre tira para el monte.
1: Pues sí, la verdad es que sí. Y también, todo hay que decirlo, cuando me di cuenta, ¿no?, de que me gustaba y que además no había nadie que lo hiciera, dije, pues bueno, aquí está el campo para mí, ¿no?, para recogerlo.
0: Porque hasta ese momento, cuando empiezas a estudiar y a formarte ya en esta disciplina, Jacob, ¿qué se sabía aquí en otras partes del mundo sobre la arqueobotánica, sobre esa arqueología de las plantas?
1: Muy poco, porque normalmente la gente cuando estudia historia y le interesa la arqueología, pues normalmente lo más que le atrae, las cosas más atractivas son pues los huesos humanos, ¿no?, un templo, ¿no?, esas grandes cosas, una cerámica entera. Y las plantas normalmente no aparecen como grandes cosas, sino pequeñitas, como unas semillas pequeñitas, que además requiere mucho esfuerzo. Tenemos que recoger toda la tierra, limpiarla, lo que hemos extraído de ella, tenemos que mirarlo uno a uno al microscopio. Entonces la gente se echa un poco para atrás cuando ven todo el trabajo que es. Pero a mí me apasiona y el conocimiento que me aporta, pues no, me parece tan gratificante que merece la pena totalmente el sacrificio un poco que tiene que hacer uno para eso.
0: ¿Y qué nos ayuda a entender la arqueobotánica?
1: Pues mira, es importante. Hoy en día quizás a nosotros nos cuesta entenderlo porque ya nadie se dedica a la agricultura, por ejemplo. Pero hasta hace 70 años en Canarias y hace 100 años en todo el mundo, la mayor parte de la población mundial se dedicaba a la agricultura, es decir, a cultivar plantas, porque eso era lo que nos aportaba la comida y el sustento y la ropa y todo lo demás. Entonces, la actividad principal económica de cualquier país era la agricultura, y la agricultura se basa en las plantas. Entonces, el estudio de las plantas pues nos invita a saber o nos ayuda a conocer pues cuándo se inició la agricultura. Por ejemplo, las plataneras, ¿no? Que yo vivo en el norte de Gran Canaria, soy de Galdar. Entonces, esas plataneras, ¿de dónde vienen? ¿Estaban aquí en Gran Canaria? ¿Cuál es su origen? Y pues eso a mí me apasiona, saber de dónde vienen, quién las trajo, cuándo, por qué no. Entonces, son cosas ahí que creo que son apasionantes.
0: Y, por ejemplo, en el caso de las plataneras, ¿por dónde se empieza a investigar?
1: Venga, eso es buena pregunta.
0: Vale, tengo lo que me gusta, lo que quiero adivinar, lo que quiero investigar. ¿Esto por dónde se empieza y a qué conclusiones llega?
1: Vale, pues en mi caso, imagínate, yo quería estudiar la agricultura de los aborígenes, de los guanches, ¿no?, para entendernos. Entonces, pues nada, voy a preguntar aquí, en la universidad, si hay alguien que me pueda ayudar. No hay nadie. En Canarias no hay nadie. Cuando yo empecé, que estudiara la agricultura de los guanches. Entonces, ¿qué tuve que hacer? Pues salir fuera para formarme. Me tuve que ir a Inglaterra para formarme en una universidad donde enseñan a la gente, pues, a estudiar las plantas. Y tuve la suerte de que había una persona en el País Vasco, Lidia Zapata, que luego fue mi directora de tesis, y ella me enseñó. Entonces, lo que tuve que hacer es aprender, y para aprender tuve que salir fuera. Luego también, la verdad es que yo, cuando lo pienso, digo, tuve mucha suerte, porque yo estoy aquí por la gente que me ha ayudado. Algún mérito tendré yo, pero yo le he hecho más mérito a todo el apoyo que he sentido. Y un botánico canario, ese sí, me ayudó a identificar las plantas. Águedo Marrero, un muy buen botánico canario, pero sobre todo lo que tuve que hacer es salir fuera, que por otra parte me encantaba, ¿no? Era como un aliciente más.
0: Jacobi, ¿cuál es la planta más antigua de la que hay registros en Canarias?
1: Pues mira, ahora mismo es la cebada, la cebada con la que hacían su gofio los canarios, que todavía seguimos utilizándolo, en Gran Canaria no tanto, porque lo hacemos más de millo, que llegó después de América, el millo, pero la cebada es lo más antiguo que tenemos. Estamos hablando de plantas, la cebada, que no crecían aquí antes de los humanos, ¿vale? Es una planta que ellos trajeron en sus bolsitos cuando vinieron en su barquito desde el norte de África a Canarias. También trajeron cabras, trajeron ovejas, trajeron perros, lo de los gatos no está muy seguro, y luego trajeron, pues yo me imagino, unos saquitos, trajeron sus semillitas de cebada, de trigo, de lentejas, habas, y luego en Gran Canaria sabemos que trajeron higueras, y la higuera es un frutal, es un árbol, y no se cultiva por semillas. Si tú alguna vez quieres cultivar higueras en tu jardín de tu casa, vas a tener que comprar un injerto. Es ya el árbol, tienes que ir con la rama, ¿vale? Si tú plantas una semilla de higo, no va a crecer nada. Es decir, que ellos en sus barquitos iban con sus esquejes, pues probablemente protegiéndolos del agua salada, y los trajeron aquí a Canarias y los plantaron.
0: Y ahora la siguiente pregunta es, por ejemplo, ¿esto cómo se sabe? ¿Cómo se llega hasta esa conclusión?
1: Pues bueno, entonces, muy buena pregunta la que se hará todo el mundo. ¿Y cómo sabes que había cebada allí y que tiene 2000 años? Pues nosotros lo que hacemos en las excavaciones, pues imagínate, por ejemplo, en la Cueva Pintada, que están los arqueólogos abriendo un agujero, recogemos toda la tierra, no dejamos nada allí. Y esa tierra luego la limpiamos con agua. Entonces, el agua lo que hace es separar lo que es orgánico, lo que flota, que es vegetal. Ustedes saben que pone una madera y flota, pues así, ese principio tan sencillo. Pues flotamos toda la tierra y separamos lo que son los carbones, las semillas. Luego yo eso tengo que mirarlo al microscopio para poder identificarlo, son muchas horas, ¿vale? Ustedes ven un artículo y a lo mejor te lo lees en media hora, pero para poder dar toda esa información hemos estado trabajando años, ¿vale? Que eso es algo que la gente no aprecia. Y luego lo que hacemos, por ejemplo, para saber la antigüedad, para conocer que es la cebada más antigua y que efectivamente tiene 2000 años, pues lo que hacemos es la datamos por carbono 14. A muchos de ustedes les sonará, ¿no?, la técnica del carbono 14, pues la mandamos a un laboratorio, y en ese laboratorio cogen la semillita, la limpian, buscan el átomo de carbono, dentro del átomo de carbono buscan los isótopos del carbono 14, y se ponen a contarlo, hacen sus cálculos, y nos mandan una cartita y nos dice, pues tiene 2000 años.
0: ¿Y ese momento cómo es para un investigador? Cuando llega esa carta y dice, pues ya lo tengo.
1: Pues eso, así, cuando vamos a abrir ese correo electrónico, pues ya no nos llegan las cartas, que salga todo bien, a ver, y estás mirando esas fechas, y cuando ves que es antiguo, dices, wow.
0: Las plataneras, que las mencionabas, sí, antes también, Jacob, ¿qué sabemos de ellas?
1: Buena pregunta.
0: Forman parte de nuestra idiosincrasia, claro. Pensamos que es el producto estrella. ¿Esto es así?
1: Venga, a ver, primero, no las tenían los guanches, ¿vale? Es algo que llegó después. Las plataneras no crecían en Gran Canaria de forma natural, no, ni en la laurisilva ni nada, sino la trajeron los europeos que conquistaron Canarias. ¿Y de dónde venían esas plataneras? Pues, curiosamente, no sé si sabes dónde está Nueva Guinea.
0: Sí.
1: Sí, ¿sabes? Australia, pues al norte de Australia hay muchas islas, está Borneo, pues hay una que es Nueva Guinea, y en Nueva Guinea además tiene una parte que son los Highlands, que son las tierras altas, que estamos hablando 3.000 metros, que todavía quedan cazadores-recolectores, es decir, gente en tribus con plumas que cazan con flechas, aunque luego tienen chaquetas italianas, que he visto la foto, ¿vale? Pues ahí, hace 8.000 años, se domesticaron tres plantas muy importantes para los canarios, que nos llegaron después, no con los guanches. Una fue la platanera, porque hoy en día en el paisaje. Otras fueron los ñames. No sé si conocen los ñames, se utiliza mucho en el potaje de berro,
0: sí.
1: ¿Vale? En la palma.
0: Yo nunca he tocado uno, pero sí.
1: ¿Vale? Es una planta muy bonita, con una hoja muy grande, se cultiva mucho, por ejemplo, en la Polinesia, en Hawái. Pues esa planta también se domestica allí, y otra que utiliza siempre todos los días para endulzar la comida, la caña de azúcar. Pues la caña de azúcar, la platanera y las ñameras, todas vienen de Nueva Guinea. Hace 8.000 años las domesticaron los nativos de Nueva Guinea y se fue expandiendo a China. Luego los chinos lo llevaron a la India. Luego la India fue conquistada por los musulmanes en la Edad Media y ellos lo que hicieron fue llevar las plantas esas al Mediterráneo en la Edad Media. Entonces en el Al-Ándalus, ¿sabes lo que es el Al-Ándalus en la península? Cultivaban platanera, cultivaban caña de azúcar y cultivaban ñame. Entonces los primeros europeos que llegaron a Canarias, dijeron, oh, en Canarias el clima es mejor que en la península, seguramente van a crecer mejor las plataneras, el azúcar y los ñames. Y efectivamente. Y crecieron tan bien que muy rápidamente se integraron en la economía canaria y hoy en día mucha gente piensa que la platanera ha estado toda la vida en Canarias, ¿no?
0: Estamos conversando en Roscas y Cotufas con Jacob Morales.

0: Y entre plataneras, ¿por qué has elegido esta canción? Cuéntame.
1: Bueno, está considerado este LP, Exodus, de Bob Marley, el mejor LP del siglo XX, por expertos musicales. Y es la bomba. Cada vez que lo escucho se me ponen los pelos de punta. Y mira, me recuerda a mi infancia, a mi adolescencia, la época de los bochinches, la verbena. Y creo que es una canción por la que no pasa el tiempo. La sigo escuchando y ahora mismo estoy moviendo mi cabeza, llevando el ritmo.
0: Doy fe.
1: y bueno, Bob Marley es una persona que hablaba pues de temas sociales, ¿no? Que no contaba cualquier cosa, ¿no? Por ejemplo, hoy en día hablamos del reggaetón, ¿no? De los temas. Cuando escucho a mi hija las canciones de reggaetón, me echo manos a la cabeza, ¿no? Y en cambio, las letras de Bob Marley pues tienen una profundidad y un... No sé, me parece mucho más... Y bueno, y me encanta.
0: Jacob, además ahora están con esa última investigación que han presentado sobre las lentejas. Y aquí esto me parece otro mundo fascinante. El ADN de las lentejas. ¿Esto cómo es? Por favor.
1: Venga, muy importante. Y aquí te digo una cosa. Somos pioneros a nivel mundial. Y sí, puedes decir...
0: Vamos a sacar pecho.
1: Venga, eso. A veces es necesario. Pues, a ver, ustedes todos habrán oído hablar, o tú has oído hablar, del ADN, ¿no? El ADN, esa como cadena que está dentro de nuestras células y donde están escritas las instrucciones de cómo vamos a hacer, o de lo que vamos a hacer, ¿no? De cómo va a ser nuestro cuerpo. Entonces, si han visto las noticias, pues han visto que a veces se ha recuperado del ADN de los neandertales o de los Homo sapiens, pero de plantas no se escucha mucho. ¿Y saben por qué? Porque el ADN de las plantas no se conserva muy bien en los yacimientos arqueológicos. De hecho, las plantas no se conservan bien. Pues si tú estás comiendo una fruta y la dejas en la basura al par de semanas, ya no queda nada, se la han comido los bichos, los hongos. Entonces la conservación es muy difícil. Pero aquí en Gran Canaria tenemos una suerte. Y es que los indígenas canarios, los guanches, los aborígenes, no tenían nevera, no tenían despensa, no tenían tráfico comercial, entonces lo que ellos producían tenían que almacenarlo muy bien para que les durara pues aquellos años que no llovía o que había sequía o cualquier problema. Entonces ellos crearon un sistema de almacenamiento alucinante. Son los graneros en cueva. No sé si conoces el cenobio de Valerón o otras cuevas. Son básicamente, construían unos pequeños agujeritos en las montañas. ¿Por qué ahí? Porque las cuevas lo que hacen es que mantienen las condiciones de humedad y de temperatura constantes. Es decir, no varían. Es lo más parecido a una nevera. Y ellos lo que hacían es guardaban sus semillitas allí para aquellos años que no llovía o que venían la plaga de langostas y acababa con toda la cosecha. Pues entonces ellos tenían una reserva. Pues en alguno de esos yacimientos, si hoy vas, bueno, no puedes ir, tienes que pedir permiso, además hay que subir con cuerdas, con escaladores. También aprovecho pues eso para transmitir que los yacimientos canarios, la gente no puede estar visitándolos sin permiso o sin las condiciones propicias, porque pueden, sin quererlo, sin ninguna intención, pueden estar deteriorando los yacimientos. Entonces yo les pido a la gente que sea un poco prudente ahí. Pero bueno, lo que les iba a decir es que en esos yacimientos, como el cenobio Valerón, en algunas de esas cuevitas todavía quedan restos de las semillas que ellos guardaron. Y lo hicieron también, las condiciones que ellos crearon en esas cuevas eran tan buenas que las semillas se han conservado tal como ellos las depositaron. Y lo mejor no es eso, lo mejor es que tienen ADN. Porque en muchos otros lugares del mundo tienen semillas, intentan buscar el ADN y no lo consiguen. Y no hay forma. De hecho, nosotros ahora mismo, que sepamos, es el único ADN arqueológico de lentejas a nivel mundial.
0: ¿Y esto qué permite saber? ¿Qué sabemos hoy que no sabíamos de nuestras lentejas?
1: Eso es importante, ¿no? Pues vale, está bien que encontremos el ADN, pero ¿para qué sirve? Pues mira, a los agricultores hay una cosa súper importante, y es saber cuál es el origen de los cultivos, ¿no? Pues para decir, mira, este cultivo es el mejor adaptado aquí, lleva más tiempo y es el que tenemos que proteger. Este cultivo aquí, pues no sabemos, llegó más tarde y tenemos que no tenemos que concentrar nuestro esfuerzo aquí, sino aquí. Entonces, eso nos sirve a nosotros para saber cuáles eran los cultivos originales, ver cómo han ido evolucionando. Y no solo eso, también nos ayuda, pues mira, un problema muy importante que tenemos hoy en día, el calentamiento global, el cambio climático. pues todos aquí en Canarias vemos que cada vez llueve menos, hasta la tabaiba se nos muere. Entonces necesitamos plantas que estén adaptadas a esa aridez. Y la lenteja es una de esas. Y lo que hemos visto es que los indígenas canarios, los guanches, para no confundirlo, trajeron las lentejas y esas lentejas se fueron adaptando aquí. Y cada vez pues se han adaptado a cada isla y se han adaptado a la aridez. Entonces, por ejemplo, en Fuerteventura, además de esas lentejas que vimos, hay unas que se llaman lentejas menudas, que tienen las semillitas muy, muy pequeñitas, pues esas todavía están más adaptadas a la aridez. Y con apenas dos lluvias, pues ya casi florecen y fructifican.
0: De ahí la importancia de conocer el pasado, porque nos sirve para ahora o para el futuro, ¿eh? Que parece que no, que parece que es anecdótico, pero esto nos ayuda a componer el puzzle por completo.
1: Sí, de hecho, ahora mismo la arqueología tiene una gran utilidad, pues, para ver cómo nos enfrentamos al cambio climático, porque en otras épocas ha habido cambio climático. Entonces, si sabemos cómo la gente se adaptó en el pasado, nos puede dar una clave para nosotros adaptarnos ahora en el presente.
0: Jacob, el gofio que yo desayuno todas las mañanas, ¿tiene algo que ver con el gofio de nuestros antepasados? ¿Hay alguna conexión?
1: Claro que sí. Primero, la palabra gofio es la palabra indígena más antigua de la que tenemos constancia. Desde 1400, hay un documento fechado en 1490 y algo que nombra la palabra gofio, ¿vale? Y es la palabra indígena, no es una palabra española, es de los aborígenes canarios, que queda y que más utilizamos, además. No, porque a veces nos dicen, no, se perdió toda la lengua canaria. Pues no, mira, tenemos... Y ahora venía caminando hacia aquí y tenía una camisa, vi un señor caminando que ponía más auténtico que el gofio o algo de eso, ¿no? Que es algo... Además, que es más canario que el gofio.
0: Absolutamente.
1: ¿No? Tenemos. Entonces, no es solo un alimento, no solo te aporta calorías, también te llena tu identidad. Cuando me iba a Inglaterra a estudiar, pues mi paquete de gofio iba conmigo en el avión.
0: Yo también, me lo mandaba en caja.
1: Pues mira.
0: Fíjate.
1: Pues, y no me digas que cuando lo probabas, te transportaba a casa. Pues imagínate, si pruebas el gofio de cebada, te va a transportar 1000 años y no vas a ir a tu casa, vas a ir a la casa de hace 1000 años de los antiguos. Y si te comes un potaje de lentejas hoy, de lentejas canarias cultivadas en Canarias, porque eso es una puntualización muy importante. Si ahora ustedes van al supermercado y van a, dicen, un paquete de lentejas, te llegará un paquete de lentejas y tú vas a ver, tipo Lanzarote, y dirás, ah, pues mira, son canarias. No, vienen de Canadá, ¿vale? Y se están aprovechando de que las lentejas canarias, especialmente las de Lanzarote, tenían una fama a nivel nacional, ¿vale?
0: ¿Pero por qué la llaman así?
1: Porque se venden más, porque la gente cree que es de Lanzarote y como que las lentejas de Lanzarote eran las mejores, pero te estoy hablando a nivel nacional.
0: Esto hay que intervenirlo.
1: Y de hecho, ¿saben lo que hemos encontrado en este artículo? Que las lentejas de la península tienen ADN de las lentejas guanches. Y es porque la gente se llevó las lentejas canarias a la península y las cultivaron, y no es mucho, pero las lentejas peninsulares son un poco guanches también.
0: Esto me encanta. Y además, entonces, Jacob, si queremos comer lentejas de aquí, ¿cómo nos aseguramos?
1: Pues tendremos que ir al campo y hablar con algún agricultor que lo tenga. Entonces, en Gran Canaria lo tenemos difícil. Yo les aconsejo ir a Fuerteventura o a Lanzarote. Y entonces ir a los mercados locales y preguntar por lentejas del país. De todas formas, entonces, nosotros ahora vamos a desarrollar un proyecto con la universidad para poder acercar esas semillas al público que las quiera cultivar. Y ahora mismo hay una chica, Faina, que está en Fuerteventura y está llevando esas lentejas a cultivarlas en los colegios y en los institutos. Y no, nos parece ahí una actividad, pues, ¿no?, llevarlas ahí y en pequeños huertos escolares que las puedan plantar.
0: Mira todo lo que se aprende en una tarde de roscas y cotufas escuchando la radio, que estamos aquí todos hipnotizados, aprendiendo con mensajes de los oyentes que nos llegan y todos con la boca abierta, me los imagino, por lo que nos cuentan y por lo que están encantados de escuchar a Jacob. Jacob, te voy a presentar a nuestra compañera Andrea Pérez. Hola, Andrea, que también estás boquiabierta.
2: Es que
0: perdida.
2: Lo de las lentejas me acaba de dejar. ¿Qué tal? Me encanta, Jacob. O sea, me acaba de dejar flipando. O sea, no voy a comprar. O sea, bueno, tampoco voy a decir no voy a comprar más de esas, pero me siento engañada.
0: Conciencia, desde nuevo la arqueobotánica dándonos las pistas, para ser consecuentes.
1: Pues para que veas.
0: Que Jacob, no te lo hemos dicho, pero Andrea te va a someter a un test.
1: ¿Ah?
0: No de ADN, no te preocupes.
2: No, de ADN, bueno. No, tranquilo. Hay que responder de manera breve, podemos matizar, ¿vale? ¿Estás preparado?
1: Vamos.
2: Si pudiera viajar en el tiempo, ¿a qué época irías solo para ver qué cultivan?
1: Pues a Canarias, está claro, ¿no? A la época indígena.
2: ¿Qué herramienta no puede faltar nunca en tu mochila de arqueobotánico?
1: Un sobre para recoger semillas.
2: ¿qué animal serías y por qué?
1: Buena pregunta. Imagino un ave, a lo mejor, para poder viajar.
2: Y yo no sé si tú sueles utilizar en tu día a día, incluso en el trabajo, la inteligencia artificial.
1: Sí, la utilizo. La utilizo sobre todo, escribimos mucho en inglés, la literatura académica es en inglés, y lo utilizo para revisar mi gramática.
2: Pues mira, hoy vas a hablar un ratito con ella porque también te va a hacer unas preguntas.
3: Buenas tardes, soy Arminda, encantada de conocerte, Jacob. Vamos allá.
1: Vamos.
3: ¿Cuántas veces al día te preguntan, ¿y esto de arqueobotánico qué es?
1: No tantas como crees, ¿eh? A veces cuando sale un descubrimiento en la tele, pues sí, la gente, pero después luego se olvidan rápidamente.
3: ¿Qué planta del pasado te gustaría ver vivo otra vez, aunque solo fuera por un día?
1: ¿Qué planta, dijo?
2: Sí, porque la muchacha cogió carrerilla.
1: Sí, bueno. Mira, el silphium. El silphium es una planta que los romanos se pifiaban por ella. Era la salsa más famosa de la etapa romana, se hacía con el silphium y crecía en el norte de Libia. Le gustaba tanto que la extinguieron. Y, de hecho, Alejandro Magno buscaba en las montañas de Afganistán un sustituto para el silphium. Y yo tuve la suerte de trabajar en el norte de Libia y en la zona de Bengasi, que era donde venía esa planta, y era el escudo de la ciudad. Y era una planta que se había extinguido en la época de los romanos. Para que vean ustedes.
3: ¿Eres de los que también tienen muchas plantas en casa o prefieres verlas solo bajo el microscopio?
1: Sí, tengo en casa. Lo que no las tengo tan bien cuidadas como
0: en casa de herrero.
1: Cuchara de palo, me temo. Pero bueno, hago un esfuerzo. Porque una vez me recuerdo, vino un amigo y me dijo, coño, no riegas las plantas. Dice, imagínate que tuvieras un perro amarrado y no le dieras agua. Y siempre que me acuerdo de esa frase y le echo un vasito de agüita.
3: Y en una excavación, ¿qué pesa más? ¿La paciencia o la lupa?
1: Uf, la paciencia.
2: Oye, muy bien, ¿eh?
0: Aprobado,
2: muy,
0: sí. Muy aprobado, gracias Andrea. Hay que echar muchas horas, ¿verdad, Jacob?
1: Más de la gente piensa, a veces cuando vamos a excavar, dice, ay, ¿qué encontraron? Y yo digo, pero es que cuando estamos en la excavación, en ese momento nunca encontramos nada. Siempre es mucho más tarde, tenemos que recoger la tierra, mirarla, el laboratorio, estudiarla. Las cosas nunca se descubren al momento, sino siempre requieren paciencia y muchas horas de trabajo.
0: Tenemos una canción más.

0: ¿Y esta tercera canción, Jacob? ¿Por qué la has elegido?
1: Aisha, de Chet Hallett. Bueno, yo trabajo mucho en Canarias, pero también trabajo en el norte de África, sobre todo en el Magreb, que fue el lugar de origen de la población indígena. Y me recuerda mucho porque desde pequeño siempre pues quería trabajar en África y sobre todo en ese Magreb, en ese mundo árabe. Y esta canción pues me retrotrae a esos momentos, ¿no? El otro día leía un actor que decía pues que siempre hay que buscar a ese niño que tenemos dentro y las ilusiones de ese niño, ¿no? Entonces pues me gusta. Y hace poco estuve en Marruecos, todos los años vamos, ¿no? Y me dicen, y me siguen diciendo los marroquíes que Chet Hallett sigue siendo el mejor.
0: Que acá un mensaje que nos llega de oyentes por aquí con la lenteja majorera. Tú mencionabas antes que si queremos, pues hay que buscar, ¿no? ¿Qué de aprendizaje nos llevamos?
1: Pues mira, sobre todo el aprendizaje es que las cosas pequeñitas, ¿no? Como una lentejita, a veces dan muchísima información. A veces tratamos de buscar las grandes cosas y nos olvidamos de lo pequeñito. Y a veces en lo pequeñito está la base de lo grande.
0: De momento hoy quiero buscar gofio de cebada para conectarme e ir 1000 años atrás en el tiempo, Jacob.
1: Y luego un potaje de lenteja y le pones con gofio.
0: También.
1: Y entonces ya el viaje
0: pues
1: ya
0: ese es el
1: total.
0: Planazo. Y estamos como en casa. Jacob Morales, arqueobotánico, este arqueólogo de las plantas, protagonista hoy de nuestra lista de personas luminosas. Jacob, gracias por venir, por ese trabajo que haces y por contarlo tan bien, que insisto, estamos todos, vamos, tomando nota con todos esos aprendizajes. Y cuando la ciencia y la investigación están al servicio de mejorarnos como sociedad, creo que lo conseguimos. Así que gracias por venirte a compartirlo con nosotros.
1: Gracias a ti por el interés. Es un placer, me lo he pasado genial. Y encima escuchando buena música, pues ¿qué más quieres?
0: Cuídate mucho.
1: Igualmente.

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1: ¿Cómo nos gusta acabar la semana y el programa un viernes así en Millo en Vivo, este espacio que reivindica la música en directo, y hacerlo hoy con la voz de Ana Gil, cantante y clarinetista al frente del proyecto musical Ad Libitum? Ana, buenas tardes, ¿cómo estás?
2: Buenas tardes, Emán. Ay, perdón, Tomás.
1: Qué gusto tenerte aquí. Me puedes llamar como quieras, Ana. Me puedes llamar como quieras.
2: Son los nervios, ¿vale? Que yo lo paso fatal en
1: porque
2: la radio.
1: Me he quedado embobado escuchando. ¿Es que estamos escuchando, por cierto?
2: Estamos escuchando el primer single original del proyecto Ad Libitum, que es Arrorro, que lo acabamos de estrenar hace poquito.
1: Qué maravilla, miren qué bonito suena. Esta mañana acompañada de Juanca la guitarra, que también lo escucharemos dentro de un ratito, y agradecemos también que nos acompañe. Esto de cantar tú lo llevas en las venas, Ana, desde muy chiquitita. Con 4 años creo que ya tú estabas ahí dándole.
2: Sí, vivo la verdad que en un pueblo donde la música está muy arraigada en sus habitantes, ¿no? Como es San Isidro de Galdar, que pertenece a Galdar. Y ahí desde pequeñita pues me pusieron una bandurria en la mano, que era más grande que yo, y a cantar. Mis primeros pasitos fueron en el folclore, y ya luego pues pasé por uno de los puntos más importantes de tanto de Galdar como de las islas, ¿no? Porque las escuelas de música son un centro de encuentro musical muy importante en cada una de las islas, y ahí pues empecé también a aprender todo lo que tiene que ver con la música, ¿no? Aprendí a tocar un poquito el piano, el clarinete, que al final es mi profesión, y a cantar, claro.
1: Y la voz, esto de cantar, ¿te viene a la par entonces que el de aprender instrumentos y de gustar esta pasión por la música en general, Ana?
2: Claro, porque al final, bueno, eso, en agrupaciones de folclore o demás, pues siempre cantar era... Bueno, yo tengo una anécdota que siempre me dice mi padre, que mi escenario era la azotea de mi casa y el micrófono era el palo del cepillo, y ahí me ponía yo a dar mis conciertos.
1: ¿Qué cantabas firmados ahí en ese concierto?
2: No tengo ni idea, yo no me acuerdo, la verdad. Supongo que lo que me aprendía en el colegio o lo que estaba aprendiéndome también en la escuela de música.
1: ¿Y qué tienes conciencia de cantar de las primeras veces?

0: a dar a conocer una propuesta que ha salido desde el cariño y de todo lo que he ido aprendiendo a lo largo de mi vida. Es eso, la primera propuesta. Es, como mismo dice Ad Libitum, es algo que hago como me sale, ¿no? Como yo quiero, como quiero interpretarlo.
1: Aquí decimos que estás venida acompañada por Juanca, la guitarra. Este espacio se llama Millo en Vivo y nos encanta disfrutar de la música en directo. ¿Qué nos vas a interpretar, Ana, en primer lugar?
0: Pues como te decía que Arroró era el primer single original, no va a ser el único. Así que ahora mismo que estamos en ese proceso de componer, de crear nueva música, como no me puedo traer el quinteto de cuerda que forma el proyecto Ad Libitum, me he traído la ayuda de Juanca Trujillo, que me va a acompañar a la guitarra a cantar uno de esos temas que pronto también verán la luz.
1: Pues en directo en Roscas y Cotufas en este viernes, ya en vísperas al fin de semana, para bajar el suflé del corre-corre que llevamos todos, la belleza de la música en directo, que suena así.

0: ¡Qué belleza! Ana Gil, con Juan Catrucilla la guitarra, en Roscas y Cotufas. ¡Qué pellizco más bonito!
1: ¿Te gustó?
0: Mucho.
1: Esto es un pedacito de corazoncito.
0: Mucho. Y además, tú lo decías, no sé si también por ese inicio en el mundo del folclore, Ana, que la tierra te atraviesa. Arroró, por ejemplo, que escuchábamos antes, el videoclip que lo acompaña, se graba en Cueva Madre, que es uno de los lugares sagrados de Gáldar, en Gran Canaria. Hay una pulsión ahí por la tierra, por lo ancestral, ¿no?, que te acompaña.
1: Sí, realmente yo estoy muy, muy agradecida a Gáldar principalmente, ¿no? Porque se suele decir que nadie es profeta en su tierra, pero no puedo decir lo mismo, porque en Gáldar la verdad que siempre he tenido mi huequito, ¿no? Siempre he tenido el lugar, siempre me ha apoyado un montón, y además que es una tierra con mucha historia, con mucha fuerza, ¿no?, de sentir que pertenecemos a ese lugar. Y Cueva Madre yo creo que es un lugar con tanta magia y tanta historia que creímos que era el lugar perfecto para rodar a Rorró.
0: ¿Cómo es el proceso de construcción? ¿Cómo de bonito, de intenso, de enriquecedor es el proceso de construcción de una identidad, de una voz propia y de un proyecto como Ad Libitum?
1: Pues todavía lo sigo averiguando. No sé, no, yo no creo que haya una fórmula secreta ni unas pautas a seguir. Yo simplemente he ido haciendo lo que sé, lo que buenamente puedo,

0: de lo que me va saliendo del cariño y del corazón, porque esto al final también es algo que hago para aprender yo misma, para desarrollarme un poquito más como músico, y voy haciendo, equivocándome y aprendiendo de ello.
1: Tenemos más canciones para esta tarde con nuestra invitada, con Ana Gil, en Roscas y Cotufas.

0: ¿Qué estamos escuchando, Ana?
1: Estamos escuchando un cover para el Libitum de Natalia Lafourcade, que se llama Tú sí sabes quererme, que es un temazo. Y yo la admiro a ella muchísimo también, así que en mi repertorio...
0: Natalia es maravilloso también.
1: Sí,
0: ¿eh?
1: Sí. En mi repertorio tenía que haber algo de ella porque me encanta.
0: Además de Natalia, ¿qué otras referentes ahí tienes de las que bebes?
1: Pues muchísimas mujeres, creo que más me encanta. Mira, por ejemplo, yo qué sé, Silvana Estrada, Natalia Lafourcade, Mon Laferte. Luego aquí Silvia Pérez Cruz, que yo quiero ser como ella de mayor, porque yo qué sé, es mi mayor referente, yo creo que ahora mismo es ella. Y luego aquí en Canarias también hay muchísimas compañeras que están lanzando sus propios proyectos y que voy aprendiendo también de ella, de lo que voy viendo.
0: Es precioso, ¿eh? Es enriquecimiento, ¿no? Y además de fruto de unas generaciones que no solamente, o que no compiten, sino que son capaces de convivir, de enriquecerse. Hay un cambio aquí, ¿eh?
1: Yo creo que sí. Yo creo que gracias al trabajo que también nuestras antecesoras fueron haciendo, nos fueron labrando ese caminito para ahora nosotras empezar a tener las cosas un poquito más fáciles. Así que hay que agradecer eso también.
0: Y a lo largo de este camino, Ana, también has compartido escenario con grandes artistas también de nuestra tierra. Pues, Olga y Mesty Saib son algunos de los que has estado.
1: La verdad que puedo decir que me he podido nutrir de muchísimos proyectos y grandes artistas de aquí, de nuestras islas. Sé que es muy enriquecedor salir fuera y estudiar y compartir con grandes artistas de fuera, pero aquí hay tanta propuesta cultural también, con muchísima calidad, que me he podido formar en todo lo que se propone desde las islas. Y me siento afortunada de poder compartir o de haber podido compartir pues todas esas cosas en algún momento de mi vida.
0: Y también con Braulio.
1: Ay, sí, fui su corista, José Vélez también, un corista. Bueno, he trabajado con Iván Torres en su nuevo proyecto que se llama Más allá del pasillo, con Altay Páez, también el timplista. He podido compartir escenario, porque yo fui miembro del grupo musical Encantadora. Claro, eso también me nutrió muchísimo, porque yo entré en ese grupo con 17, 18 años y estuve casi 10 añitos con ella, hasta que ya cerró, por así decirlo, pero fue también como mi terreno de aprendizaje. Entonces, gracias a ellas pude compartir escenario con Nahuel Penisi, que es otra de mis referencias, que sus letras y sus melodías, madre mía, ojalá también yo pudiera algún día escribir como él. Y también compartí escenario con Blas Cantó, que fue una experiencia súper bonita, gracias a la Banda Sinfónica Municipal de las Palmas de Gran Canaria, que soy formo parte de la plantilla. Entonces, bueno, he podido nutrirme de muchísimas cosas.
0: Qué bonito,
1: cosas.
0: Qué enriquecedor. Sí. Lo que decíamos, ¿no? Al final, en un recorrido que se va compartiendo con tanto talento de ida y vuelta, es maravilloso poder vivirlo así. Ahora estamos en el mes de Canarias. La semana que viene es 30 de mayo. ¿Qué es Canarias para ti?
1: Es hogar, es raíces, es mi zona de confort.
0: Bendita zona de confort.
1: Ya te digo. Sí, la verdad que es eso, es que no puedo decir otra cosa que no sea hogar y también el sitio donde me gustaría estar.
0: ¿Y qué nos vas a interpretar ahora?
1: Pues ahora otra cosita nueva.
0: Maravilloso.
1: A ver, ¿qué tal?
0: Pues en directo en Roscas y Cotufas, en este viernes que para nosotros va llegando a su final, en directo con Juanca Trujillo en la guitarra, la voz de Ana Gil en Roscas y Cotufas.

0: Ahí está Ana Gil con Juanca Trujillo a la guitarra en este proceso de ir dándonos a conocer su nuevo trabajo. ¿En qué punto estás ahora, Ana?
1: Ahora mismo pues estamos en esto, en intentar transformar al Libitum y no dejarlo, porque siempre hay repertorio y canciones que forman parte de nosotros, pero sí ir transformando lo que antes eran los versos de otros en los versos propios. Entonces, ese es el momento, ¿no? El de transformación.
0: Y antes hablábamos de Canarias, y quiero que escuchemos esto.

0: unos aires de Lima que siempre son acertados.
1: Sí, son preciosos, cualquiera de ellos.
0: Estos son de arte, Lara.
1: Exacto.
0: En redes te vamos a seguir, te seguimos, Ana. Cuéntanos, para que nadie se pierda nada.
1: Estaré por Instagram, ana.gil, por ahí. Facebook también. En YouTube, por favor, les invito a que entren a ver el pedazo de videoclip tan bonito que quedó de Arrorró. Y por ahí vamos hablando.
0: Ana Gil, gracias por hacernos acabar las semanas. Gracias también a Juanca Trujillo en la guitarra y por compartir con nosotros este último programa de la semana.
1: Muchas gracias a ustedes por el ratito.
0: Cuídate mucho.
1: Gracias.
0: Y con estos aires de Lima de Arte, nada, nosotros nos despedimos. Se van a quedar con todas las noticias ya con Víctor Hugo Pérez en Canarias al cierre. Y el lunes a las 3 de la tarde volvemos con más para seguir uniendo Canarias a través de la radio y de la tarde. Cuídense mucho. Feliz fin de semana.

Así nos vamos y así acaba el repaso de roscas y cotufas de esta semana. El lunes volvemos a encontrarnos. Qué ganas de volver a compartir algunas de nuestras mejores historias hasta que volvamos el 31 de agosto juntos en la tarde de nuevo. De momento siguen, por supuesto, en la compañía de la Radio Canaria y el lunes

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4: La fraseología, entendiendo por tal las expresiones hechas, los refranes, las comparaciones populares, es uno de los componentes más pintorescos de las lenguas. El español, debido a su gran extensión territorial, nada menos que 19 millones de kilómetros cuadrados, y a su denso patrimonio literario, es una de las lenguas más ricas. En la fraseología hispánica hay unidades que son generales, en el sentido de que se registran en todas sus variedades, y unidades que son exclusivas de unas pocas e incluso de uno solo de sus dialectos. Así que en Canarias manejamos frases hechas generales junto a otras de circunscripción insular. En este último caso, pueden ser de todo el archipiélago, de unas cuantas islas, de una sola isla, de una comarca y hasta de un solo municipio. Parece fuera de toda duda el papel de embellecimiento del discurso que representan estas combinaciones fijas. Por eso suele resultar tan atractivo el modo de hablar de nuestra gente mayor, que se encuentra salpicado de refranes y dichos, algunos de ellos resumantes de encanto literario. Por desgracia, no todas las variedades del español están bien descritas desde la perspectiva de su fraseología singular. Afortunadamente no es el caso de la de Canarias. El día que esa descripción se complete, podremos percatarnos de la riqueza que atesora nuestro idioma. En la propia lengua general, la fraseología, tanto en su registro positivo como en su estudio, ha estado relegada durante demasiado tiempo. Por suerte, esto ha empezado a cambiar. Las frases hechas suelen responder a tres requisitos. Están constituidas por varias palabras, están fijadas en el uso y son casi siempre idiomáticas. Es decir, que constituyen metáforas, por lo que no pueden interpretarse de manera literal. En nuestro caso, los caracteres más destacados de la fraseología canaria serían los siguientes. En primer lugar, abundan las expresiones del mundo campesino y marinero. Así son comunes en nuestro archipiélago frases como írsele a alguien el baifo, ir una cosa a proa al marisco. Como es lógico, predominarán unas u otras en dependencia del ámbito rural o costero de que se trate. En segundo lugar, el mundo religioso ha constituido otra de las fuentes de creación fraseológica. Ir más enjollada que la Virgen del Pino o que la Virgen de Candelaria, ir a misa y quedarse en el sermón. En tercer lugar, son comunes en Canarias modismos alusivos a la gastronomía, a los deportes autóctonos o a los juegos de naipes. Hacerse algo gofio, pedir agua por seña, arráyate un millo. En cuarto lugar, se registran unidades fraseológicas que contienen nombres propios más o menos proverbiales. Cuando el Teide tiene toca, viento seguro, ser más viejo que el pendón de la conquista o que la cruz de piedra, no gracias, fumo crunje. En quinto lugar, menudean las frases en las que aparecen arcaísmos. Esto es, palabras que ya hoy no se emplean, pero que en otras épocas fueron normales. Entre más prisa, más detenencia. Hablar bien y dar buenas contestas, mucho vale y poco cuesta. En sexto lugar, es frecuente que muchas de estas fórmulas sean variaciones de esquemas fraseológicos del español general. Contigo gofio y cebolla, que recuerda la expresión contigo pan y cebolla. La cabra jala al risco, que recuerda la expresión la cabra tira al monte. Y por último, conviene mencionar los múltiples modismos de origen cubano y venezolano que circulan entre nosotros. Meter La Habana en Guanabacoa, ser una cosa demasiado camisón pa' Petra. Como sucede con el léxico dialectal simple, la globalización está arramblando con una parte considerable de nuestro acervo fraseológico. Sería cosa de ralentizar cuanto sea posible la regresión de este importante material lingüístico. La enseñanza de la lengua, la literatura canaria y los medios de comunicación isleños son instancias a las que debemos apelar para la conservación de este patrimonio.
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1: Hola, ¿qué tal, queridos alpenderos y alpenderas? Bienvenidos una semana más a El Alpende, este rincón de la Radio Canaria donde tejemos puentes entre culturas y damos voz a las historias que nos unen. Y en un mundo lleno de ruido y fronteras, a menudo buscamos refugio. Oye, nuestro alpende se siente profundamente también honrado de recibir a un gran maestro de la sabiduría, alguien cuya propia vida es un testimonio de resiliencia, estudio y refugio. Alguien que representa una cultura que ha luchado por preservarse a miles de kilómetros de su hogar. Y para tejer este puente entre sabiduría milenaria y nuestros corazones, contamos con una invitada de lujo. Ella es profesora, filósofa y traductora experta. Nuestra voz para entender la profundidad de estas enseñanzas. Descubrimos quiénes son a través de las ondas de la radio pública en directo o en diferido por nuestra web rtvc.es/elalpende. Les saluda Eleni González, la misma que les habla al frente de la conducción, junto al compañero Fernán Domínguez en realización, bajo el techo del Alpende Radial, que une puentes desde Canarias al mundo.

0: Tenemos con nosotros al venerable Jesse Tukten Sondue. Disculpe si no lo he dicho bien, lo he intentado. Bueno, él es el gran maestro Yelupa del budismo tibetano y también tenemos a Jacaira Pérez, traductora oficial, no solo de nuestro invitado, sino también del mismísimo Dalai Lama. Bienvenidos a Sorprende, porque es un honor tenerlos en esta casa.
1: Muy bien, muchas gracias por invitarnos.
0: Bueno, Jesse es un maestro del Tíbet, acostumbrado a las montañas más altas de la Tierra. ¿Qué se siente al llegar a Gran Canaria rodeado de este inmenso océano tan distinto a su país natal?
1: Dice que sí le gusta la isla, pero que esto no es importante. Ha venido varias veces y ha tenido buenas experiencias, por eso está feliz de estar aquí.
0: Qué bueno. El Tibet Fund, creo que se llama así, es una organización sin fines de lucro que apoya a jóvenes, monjes y refugiados. Y en el Alpende, la palabra refugio resuena con una fuerza inmensa. ¿Se siente usted un refugiado en Nepal?
1: Él dice, sí, siempre hay una sensación de ser refugiado y de estar sin país. Sin embargo, al estar fuera de nuestro país, hemos obtenido libertad, hemos obtenido oportunidades y debido a esto, no solo yo, sino todos los refugiados de este tipo, nos sentimos muy felices a pesar de estar fuera de nuestro país.
0: Qué bueno. Y bueno, ¿usted cree que la tradición tibetana corre el riesgo de perderse en el exilio, o quizás el exilio, paradójicamente le ha hecho más fuerte y más pura?
1: Muy bien, él dice que en realidad, debido a que muchas personas de esta tradición budista tibetana tuvieron que dejar el país, se encontraron en otros países en el extranjero y tuvieron la oportunidad de continuar la tradición. De hecho, la tradición tibetana se expande mucho más fuera de Tíbet que dentro de Tíbet, porque como todos sabemos, en Tíbet ocurrió la ocupación del gobierno chino y por esa razón el lugar donde está extinguiéndose la tradición tibetana es en el mismo Tíbet, mientras que fuera de Tíbet ha ocurrido lo opuesto. ¿Por qué? Porque fuera de Tíbet hay libertad, y cuando tenemos libertad tenemos la oportunidad de preservar nuestra cultura y también de expandirla. Por lo tanto, en el extranjero no hay ningún peligro de que desaparezca la tradición tibetana.
0: Qué bueno, porque bueno, y ahora que estamos aquí en Occidente, que la cultura en Tíbet oriental, obviamente, ¿qué palabra o idea tibetana cree que nuestra cultura occidental necesita desesperadamente aprender de ustedes?
1: En este mundo hay muchas personas de distintos tipos, pero todos tenemos algo en común, y eso es que queremos ser felices y que no queremos sufrir. Sin embargo, estamos sufriendo constantemente. Por esto, yo creo que el budismo puede ser de gran beneficio, ya que es un método para eliminar el sufrimiento, que es lo que todo el mundo está buscando. Todos juntos estamos en este mundo y estamos sufriendo porque desconocemos las causas del sufrimiento. El sufrimiento simplemente surge cuando se juntan las causas y las condiciones adecuadas. Y según esta filosofía, la causa se encuentra dentro de nuestra propia mente. Entonces, a pesar de que existen muchos métodos para poder pacificar nuestra mente y tener una mente feliz y tranquila, podemos decir que, en pocas palabras, la clave, según esta filosofía, para poder relajar nuestra mente y entrar en un estado de felicidad es desarrollar amor y compasión hacia los demás. Este es el punto fundamental de nuestra filosofía, porque gracias al amor y a la compasión, automáticamente nuestras acciones van a ser virtuosas. Si tenemos amor y compasión hacia los demás, los vamos a respetar, los vamos a ayudar, vamos a ser amables con ellos. Por eso es tan importante intentar desarrollar una actitud altruista. Una actitud altruista llena de amor y de compasión hacia todos los que nos rodean es la base para ser buena persona.
0: La verdad que sabias palabras las que nos dice. Tenemos mucho que aprender de esta cultura y no y de estas enseñanzas tan filosóficas y ojalá todo en Occidente, ¿no? En esta cultura que tenemos nosotros aquí cojamos ejemplo de ello. Bueno, quiero aprovechar esta oportunidad única para preguntar sobre los grandes pilares de su tradición, que a menudo se malinterpretan aquí. Hablemos de la reencarnación. ¿Podrían explicarnos cómo entiende el budismo tibetano el renacimiento?
1: La existencia de vidas pasadas y futuras no es una opinión y tampoco es algo único de la tradición budista. De hecho, hay muchas escuelas de filosofía que no son budistas que creen en la existencia de vidas pasadas y futuras. Nosotros preferimos llamarlo la continuidad de la conciencia, que es mucho más sencillo y abarca muchas más tradiciones. Pero no hay que ser budista para ser buena persona. No hay que creer en las vidas pasadas y futuras para ser una buena persona. Sin embargo, si intentamos explicar la visión budista de la continuidad de la conciencia, tendríamos que hablar del karma, porque todo viene de este concepto de karma. La ley del karma quiere decir causa y resultado, es decir, todas las causas van a generar un resultado y todos los resultados necesitan una causa para poder generarse. Por ese motivo, la vida presente tiene que tener una causa anterior a su existencia, y eso sería la vida anterior. De la misma forma, la vida presente es causa, y ese resultado tiene que manifestarse de alguna forma. Ese resultado se verá en la vida futura. Por lo tanto, la idea de la continuidad de la conciencia no es más que una explicación de la ley del karma. Después de esta vida, nuestro cuerpo va a desaparecer. Sin embargo, pensamos que la conciencia sutil va a continuar hasta la vida siguiente.
0: Precisamente iba a preguntarle sobre el karma después de esta pregunta, porque, bueno, alguna ya me la ha respondido, ¿no? Pero, ¿tenemos el poder de cambiar nuestro karma o estaremos siempre atados a él en otras vidas pasadas, ¿no?
1: Primero debemos entender que el karma siempre cambia, el karma no es fijo. ¿Y por qué? Porque el karma es un resultado, es la causa que lleva a un resultado. Cuando se crea un karma, simplemente quiere decir que entran en contacto varias condiciones y se crea una causa que luego va a tener un resultado que alguien va a experimentar. El karma cambia porque el karma se crea, se desarrolla, madura y finalmente se experimenta. Y el mismo hecho de que se puede crear el karma ya quiere decir que se puede cambiar, porque es impermanente. Alguien hace una acción con una motivación, con una intención mental. Esta acción tiene un resultado y ese resultado depende de las causas y las condiciones para que la persona lo experimente. La causa y el resultado no son sin relación. El karma no surge de la nada, sin relación alguna con las personas que crean esas acciones. Y respecto a las acciones, ¿podemos hacer acciones positivas o podemos hacer acciones negativas? Si hacemos acciones negativas, vamos a experimentar un resultado negativo. Si hacemos acciones virtuosas, vamos a experimentar felicidad. Y estas acciones, ¿cómo las hacemos? Con nuestro cuerpo, con nuestra palabra y con nuestra mente. Cualquier acción que hagamos con cuerpo, palabra y mente crea un karma, crea una huella en nuestra mente. Y sucesivamente, esta huella y este karma van a madurar hasta que se convierten en una experiencia. Entonces, ¿es posible cambiar el propio karma? Por supuesto que sí. ¿Y cómo podemos cambiar el karma? Transformando nuestra mente, porque el karma viene de la mente. Como dijimos que la causa del karma comienza en la intención, que es la mente de la persona que cumple esa acción, al transformar nuestra mente podemos transformar nuestro karma. ¿Y cómo podemos transformarla? Pues con el amor y la compasión. El amor, la compasión, el altruismo, la empatía, son todos estados mentales muy positivos que tienen un gran poder. Y el poder es que cuando se manifiestan en nuestra mente, no hay lugar para pensamientos negativos y para sufrimiento, porque el amor, la compasión y los estados mentales positivos son totalmente opuestos a los negativos. Son como el frío y el calor. No pueden existir simultáneamente en el mismo lugar el frío y el calor. De la misma forma, estos pensamientos negativos y los pensamientos positivos no pueden existir al mismo tiempo en la mente de una persona. Por ejemplo, si nos estamos enojando porque nos han hecho algo que no nos gusta, ¿qué debemos hacer para evitar que ese enojo se convierta en karma negativo? Debemos detenernos, primero que nada, no actuar, observar nuestra mente y cuando nos damos cuenta que se está creando este enojo, cambiamos el pensamiento y nos enfocamos en el amor, en la compasión, en el altruismo y en todos estos pensamientos virtuosos que son tan poderosos porque en este mismo instante eliminan el pensamiento negativo y así eliminan la creación de karma negativo.
0: La verdad que me quedo anonadada escuchando esto, cuánto tenemos que aprender en nuestra sociedad, sobre todo en nuestra sociedad occidental. Bueno, este año 2025 es el año mundial de la compasión, ¿no? Y yo pregunto, ¿por qué ahora ve el mundo especialmente enfermo de falta de compasión?
1: Es cierto. Este año es el año mundial de la compasión. Qué bueno que tienes esta información. Para nuestra tradición tibetana se ha proclamado este año como el año de la compasión y es también porque ha sido el cumpleaños número 90 del Dalai Lama, que trabaja por la compasión y la paz en el mundo. De hecho, voy a explicar mucho más sobre esto el día sábado en la tarde en el Centro Milarepa, donde va a haber una ceremonia del Buda de la compasión y también una celebración. Y sí, también es porque en este momento hace mucha falta la compasión en el mundo. La falta de compasión, de hecho, crea muchísimos problemas para nosotros a nivel individual y también en el mundo a nivel colectivo. Y todo, si lo observamos, viene de la mente. La compasión surge en la mente, pero luego se transforma también en acciones compasivas, en acciones amorosas entre los seres. Y este año es el cumpleaños número 90 del Dalai Lama, quien se ha dedicado toda su vida a trabajar por la felicidad y la paz en el planeta Tierra, y por eso lo hemos llamado también el año de la compasión. La paz y la felicidad del planeta son lo más importante que debemos intentar apoyar y trabajar por ello. ¿Y cómo podemos lograr esto? ¿Quién tiene el poder de traer paz y felicidad a la Tierra? Nosotros mismos. Cada persona tiene su propio poder de traer paz y felicidad a la Tierra a través de la transformación de su propia mente, porque la paz y la felicidad no es algo externo, no la podemos encontrar afuera, la tenemos que encontrar dentro de nosotros, encontrar ese amor, esa felicidad y luego actuar de esta forma hacia los demás. Por ejemplo, la falta de compasión puede traer grandísimos problemas entre dos personas, pero también entre naciones, entre países y en el mundo entero. Nosotros en este mundo hacemos muchas acciones violentas, como por ejemplo matarnos unos a otros. Si lo observamos desde el punto de vista del razonamiento, es totalmente tonto matarnos unos a los otros, porque igual nos vamos a morir. Entonces, ¿qué sentido tiene matar a alguien si igualmente se va a morir? ¿Qué necesidad hay de actuar con violencia? Esto quiere decir que el actuar con violencia viene de la ignorancia, y esta es una ignorancia que debemos tratar de eliminar a través de la sabiduría, del amor y de la compasión. Esto podemos ver, este problema que se expande en todo el mundo, como todos los conflictos que hay en este momento en el mundo. Países poderosos atacan con violencia a países pequeños, y la fuente es siempre la misma, la ignorancia y la falta de compasión en las personas que actúan. Por eso, si empezamos desde nosotros mismos, podremos verdaderamente traer felicidad al mundo.
0: ¿Cuánta razón? Porque, por ejemplo, ahora mismo estamos viviendo, sin ir más lejos, lo que está pasando en Gaza. Y yo me pregunto, porque hay mucho ego también, ¿no? En este tipo de personas que tienen poca compasión. Sobre todo personas con poder, ¿no? Que son las que mueven el mundo. ¿Qué mensaje le transmitiría a todas esas personas que tanto poder tienen en el mundo y que por su ego está llevando a la población a un desastre mundial y que está haciendo todo esto que está pasando, personas inocentes muriendo de hambre incluso, y qué mensaje le transmitiría para cambiarle las mentes, ¿no?, a este tipo de personas?
1: Él dice, no es fácil porque cuando una persona ya se encuentra en este nivel de tener tanto poder, tantos recursos y tanta maldad, es difícil que vayan a escuchar cualquier consejo. Y lo digo por mi propia experiencia como refugiado. Por lo tanto, a veces queremos cambiar estas situaciones tan grandes y tan difíciles, pero también tenemos que entender que tenemos un límite. No podemos cambiar la mente de alguien tan poderoso y tan negativo. No podemos obligarle a que deje, por ejemplo, de hacer la guerra. Entonces, ¿qué nos queda? Lo único que nos queda es decir siempre la verdad. La verdad es lo que nos puede ayudar en esta situación, porque personas ya en ese nivel no son fáciles de cambiar. Tiene que venir de ellos mismos el deseo de cambiar. Ustedes, dice, tienen el beneficio de que pueden hablar libremente. Nosotros en Tíbet ni siquiera podemos hablar, no podemos ni siquiera decir la verdad. Entonces, el poder de la información objetiva, de la información sincera y de la verdad de los hechos es lo único que podemos tener a nuestra disposición, porque cuando una persona tiene tanto poder, tantas riquezas, tiene los recursos para hacer guerra y oprimen a pueblos que son más pobres o con menos recursos, ¿creen que me van a escuchar a mí? Dice, no me van a escuchar. No van a seguir ningún consejo que yo les dé, porque están totalmente, como tú has dicho, apegados a su poder y a su ego, ¿no? Pero ¿qué podemos hacer? Pues seguir diciendo la verdad, ser siempre objetivos. Si les daría un consejo, les diría, investiguen y vean los hechos verdaderamente como son. Investiguen y vean exactamente lo que está pasando sin dejarse llevar por sus opiniones subjetivas. Traten de ver la realidad y lo que están haciendo a las personas que están haciendo sufrir. Yo tengo experiencia con esto por la situación de Tíbet y de China, que es exactamente igual. China, un país muy poderoso, con muchas riquezas, muchos recursos, ha hecho mucha violencia y ha totalmente destruido la tradición en Tíbet. Pero ¿cómo puedo yo decirle al gobierno chino, no hagas eso? No me van a escuchar, no me van a hacer caso. ¿Qué nos queda a nosotros, los pertenecientes a esta tradición? Pues cuando estamos en un lugar donde hay libertad, tenemos que hablar. Tenemos que decir la verdad, contar lo que hemos visto, ver nuestras experiencias y transmitirlas con sinceridad para que tal vez aquellas personas vean verdaderamente lo que está ocurriendo y solo entonces, si viene de adentro, podrán ellos cambiar.
0: Pues ojalá cambie el mundo y sobre todo estas personas se pongan en la piel, ¿no?, de los que están pasándolo mal. Bueno, porque veo que se nos está agotando el tiempo, tengo muchísimas preguntas que me voy a quedar sin poder hacerlas porque no hay tiempo, pero vamos a lo importante también porque la agenda la tienen llena de actividades aquí en Gran Canaria y, por ejemplo, este mismo sábado en el Centro Mil Arepas de la calle La Naval hablará sobre la práctica del tonglen, que es dar y tomar. ¿Puedes adelantarnos un poquito lo que es el tonglen? Y también, para que no se me olvide, el domingo 26 también es un día central, ¿eh? Eso es importante para nuestros oyentes, porque por la mañana de 10:30 a 12:30 estará en un lugar precioso, en el Centro Holístico Isbara, en el Valle de Agaete, la finca de Café Los Castaños. Y allí la enseñanza se titula El poder sanador de la mente compasiva, que ya si da tiempo ahondaremos también en este tema. Pero el tonglen, ¿qué es exactamente?
1: La práctica del tonglen se llama la práctica del dar y tomar, y es una de las prácticas de lo que serían los bodhisattvas. Esta es una palabra que describe al practicante que se enfoca en el altruismo y en la compasión, que es la tradición específica del budismo tibetano. Y esta práctica del dar y el tomar a veces puede parecer un poco difícil, y vamos a explicar esa práctica el sábado en la tarde. ¿Y por qué es difícil? Porque normalmente nosotros, como seres ordinarios, solo queremos tomar, no queremos dar. Queremos todo para nosotros porque somos egoístas. Entonces, normalmente es muy fácil tomar cosas para nosotros. Tomar, tomar, recibir. Siempre queremos tener porque somos egoístas. Y no nos importan mucho los demás. Por lo tanto, nunca queremos dar, pero siempre queremos recibir. Entonces, la práctica del dar y el tomar, que se llama Tonglen, consiste en invertir esta dinámica para poder eliminar nuestro egoísmo. Y comenzamos observando cómo nosotros queremos ser felices. Y el querer ser felices solamente individualmente es lo que hace que aumente nuestro egoísmo. Y este egoísmo nos trae infelicidad, porque esa es la causa de la infelicidad, el egoísmo, y la causa de la felicidad es el altruismo. Entonces, con esta práctica nos damos cuenta de que todos somos iguales. ¿Por qué? Porque todos los seres tenemos sensaciones, tenemos una conciencia, tenemos sentimientos y tenemos distintas experiencias de felicidad y de sufrimiento. Por lo tanto, si todos somos iguales desde este punto de vista, ¿por qué me considero tan importante? ¿Por qué quiero todo lo bueno solamente para mí y para mis amigos? Entonces reflexionamos de esta manera y cuando nos damos cuenta de que todos somos iguales, nos damos cuenta que lo que en realidad debemos tomar es el sufrimiento de los demás y lo que debemos darle a los demás es toda nuestra felicidad, todos nuestros recursos, toda la ayuda posible. Entonces, a pesar de que no es fácil explicarlo en pocas palabras esta práctica, podríamos decir que el dar y tomar tiene como objetivo disminuir el egoísmo y aumentar el altruismo.
0: Es cierto. De hecho, cuando hacemos un acto benéfico, nos sentimos bien. Yo por lo menos, y mucha gente, ¿no? Nos da felicidad. Ahí tiene muchísima razón. Bueno, hay actividades hasta el día martes 28, ¿verdad? Sí. No podemos enumerarlas todas, pero sí que nos podemos informar, nuestros oyentes, si quieren conocer al maestro, quieren participar en sus actividades, que sepa que hasta el día 28 de este mes de octubre estamos está en Gran Canaria. ¿Y cómo podemos informarnos para ir a las actividades, para conocerlo?
1: Sí, para las actividades en Las Palmas, que son el sábado en la tarde, el lunes y martes, pueden llamar al 630-87-4504. Es en distintos centros. Mientras que el domingo en la mañana tenemos esta sesión sobre la compasión y la transmisión de mantras, también mantras de la compasión, en el Centro Holístico Ishvara, en la finca Los Castaños, a las 10:30, y se pueden llamar al teléfono 630-285807. Y en la tarde, el domingo, tiene otra sesión en Telde, para los que estén más cerca, en un centro nuevo de yoga que se llama Vic Yoga, donde él va a hablar a las 5 de la tarde sobre la relación entre el cuerpo y la mente. Pueden reservar al 660-661192.
0: Bien, pues tomen nota a todos nuestros oyentes, porque es una oportunidad única. Hasta el día 28 están aquí. Sobre todo les recomiendo el del día 26 en esa finca de café, que Los Almendros, creo que se llamaban.
1: Los castaños,
0: perdón, me equivoqué de fruta. y se lo van a pasar maravillosamente bien. Bueno, para terminar ya, la última pregunta. Este programa nos escuchan muchas personas migrantes y refugiadas que han llegado a nuestras costas perdiéndolo todo, desarraigadas a la fuerza. ¿Qué mensaje de consuelo y compasión tiene para ellas en su profundo dolor?
1: Los refugiados que llegan a otro país, llegan a ese país con una esperanza de encontrar una situación mejor a la que han dejado en sus propios países. Normalmente se viene de un país donde hay mucho sufrimiento, muchas condiciones adversas, y muchas personas dejan sus tierras con la esperanza de encontrar una mejora, pero ¿ocurrirá? ¿No ocurrirá? Al ser refugiados, esta es una gran duda que nos trae gran sufrimiento. ¿Lograré mejorar mi condición o tal vez no lo lograré? Entonces, ese es el primer punto, es ese, el sufrimiento de la duda. ¿Lograré salir adelante? No hay que preocuparse por esto. Hay simplemente que seguir adelante de la mejor manera. Y por eso quiero darles un consejo. Cuando llegamos a un lugar nuevo, es posible que haya tradiciones distintas, que haya leyes distintas. Es muy importante nosotros como refugiados respetar las leyes del lugar, comportarnos correctamente, ser buenas personas, ser siempre honestos en todas nuestras acciones, porque solamente así podemos construir una nueva vida virtuosa y positiva en otro país. Cuando salimos de un país y entramos en un nuevo país y no tenemos nada, nos encontramos en una situación muy vulnerable y podríamos estar en riesgo de cometer acciones negativas, como por ejemplo robar. Tenemos que tener mucho cuidado, observar nuestra mente y evitar crear cualquier acción negativa, porque cualquier acción negativa que hagamos va a convertirse en un gran problema en el futuro y no lograremos mejorar nuestra situación. Por lo tanto, quiero decirle también a todos todos los refugiados que no se preocupen, que si son siempre honestos y siempre se comportan correctamente, poco a poco las dificultades van a disminuir. En este momento te encuentras en una situación difícil, pero con paciencia y con perseverancia tu situación va a mejorar.
0: Bueno, sabias palabras y la verdad, ya que nos tenemos que despedir, es una pena. Jesse, a veces la compasión no es una gran teoría, es solo escuchar. Y usted nos ha regalado esta escucha profunda. Y Jacaira, tú has sido la voz clara que ha hecho posible este milagro de entendimiento y te tenemos que agradecerte esa gran traducción que has hecho, porque sin ti sería imposible. El océano nos trajo hoy una lección desde el techo del mundo, que el único hogar verdadero es el que construimos dentro y que el antídoto para nuestro propio sufrimiento es siempre mirar al otro lado. Venerable maestro Jesse Tukten Sondue y Jacaira Pérez, profesora de idiomas y filosofía, gracias por la inmensa generosidad de su tiempo y por traer luz, refugio y sabiduría a nuestro alpende. Ha sido todo un verdadero privilegio.
1: Muchas gracias. También dice Geshe Tupten, quiero agradecerles a Canarias Radio por esta gran oportunidad de poder transmitir este mensaje. Muchas gracias por sus preguntas, han sido muy buenas preguntas y especialmente estoy feliz de poder haberme dirigido hacia los refugiados.
0: Felices estamos nosotros de tenerlos aquí en esta oportunidad única. Bueno, a ustedes, querida familia de Alpenderos, gracias por estar ahí también y recuerden que esta sabiduría está aquí entre nosotros estos días hasta el martes 28. Que puedan ser, como decía Santideva, el doctor y la medicina para quien lo necesite. Les ha hablado Lenny González. Que la paz que hemos sentido hoy aquí les acompañe en la noche y en el despertar. Hasta la próxima semana, bajo el techo del Alpende. Disfruten la vida y sean felices.

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1: Hola, hola. Es un placer darles la bienvenida a Soñando Estrellas. Este es un punto de encuentro entre el Instituto de Astrofísica de Canarias y todos ustedes, los que están ahí al otro lado. Les llegamos a través de las ondas de radio. Las ondas de radio que también son luz, que también forman parte de la luz, y es algunas cositas de las que estudian mis compañeros del Instituto de Astrofísica de Canarias. Mi nombre es Verónica Martín y hoy vengo a conducirles, a llevarles, a que me acompañen a este viaje que hacemos semanalmente aquí en la Radio Canaria para traerles un montón de curiosidades del universo. ¿Qué es lo que estamos estudiando? ¿Hay vida allá afuera? ¿La vamos a encontrar con biomarcadores o cómo la vamos a encontrar? ¿Qué le está pasando al Sol? Que cada dos por tres nos están dando noticias de que el Sol está generando unas tormentas y que nos vamos a quedar sin comunicaciones. Bueno, ¿dónde está nuestra educación? ¿Qué vamos a hacer con nuestros niños? ¿Les vamos a hacer que se hagan científicos y científicas del futuro? Bueno, pues nosotros lo vamos a intentar un poquito de la mano de todos ustedes. Esto es Soñando Estrellas y quiero que nos acompañen a soñarlas juntos. Gracias por venir.
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1: Y en este programa tendremos el honor de conversar con el investigador del Instituto de Astrofísica de Canarias, Pere Payé, que es uno de los fundadores del IAC y padre de la heliosismología. Además, pues Raquel Conde nos viene a contar un proyecto de literatura y ciencia que no están nada, nada reñidas. Y conoceremos a algunas de las personas de la futura generación que harán ciencia astronómica y que ya la están haciendo realmente y que hoy están estudiando su tesis con nosotros. No se lo pierdan, perdón. Comenzamos.
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1: Y empezamos nuestro programa de hoy conociendo a Pere Payé, que es investigador del Instituto de Astrofísica de Canarias, experto en física solar y más concretamente en heliosismología. Bienvenido a tu casa, Pere.
2: Buenos días, gracias.
1: Bueno, Pere, cuéntanos, porque tú, esto de que, no sé si te gustará lo que te voy a decir, pero eres de los viejos del lugar.
2: Eso es correcto, porque claro, en tu entradilla lo de fundadores
1: es así,
2: muy ambicioso.
1: Es así. Bueno, fundador se refiere a las personas, sí, que fundaron, que estaban allí cuando todo empezó.
2: Pues
1: y parece,
2: sí,
1: que sí, que tú estabas allí cuando todo empezó, ¿verdad?
2: Pues sí, sí, sí, la palabra fundador la asocio directamente con el que fue nuestro realmente fundador y director, Paco Sánchez, ya fallecido recientemente, y creo que es de las veces que la palabra fundador se le puede aplicar en toda su amplitud. Él realmente no era solo un título, era una realidad. Fundó con una visión única que mantuvo toda su vida, esa visión de un centro en Canarias para la astrofísica en beneficio de la comunidad canaria y sobre todo para explotar esa riqueza única que él visionó en los años 60 tenían los cielos de Canarias. Y esa visión motivó, nos alumbró a esos primeros estudiantes que llegamos en el año 79 a estudiar algo que se llamaba astrofísica. La palabra aún no estaba acuñada en España, y aquí sí. Y algunos vinimos a la aventura y la compartimos. Y lo más importante es que la vivimos con él, con otros compañeros, en tiempos preciosos. Bueno, cuando uno tiene 25 años todo es precioso, ¿no?
1: Bueno, y ahora que tenemos también 25 sí, más, pues también, ¿qué
2: pero
1: pasa?
2: La energía. Entonces ha sido un honor y un orgullo compartir esos casi 50 años que llevo en el astrofísico desde aquellos tiempos hasta ahora. Y por tanto, sí soy en cierta manera fundador, porque éramos unas 20 personas cuando llegamos, pero bueno, Paco Sánchez, nuestro director fundador, está en nuestra memoria.
1: Bueno, 20 personas que además, como ahora cuando se hacen recopilaciones de estas grandes empresas y demás, ¿no? Todas las tecnológicas que ahora cotizan en bolsa y siempre se dice, empezaron un garaje. Ustedes empezaron en unos barracones, ¿no? Que eso es algo que yo creo que tú eres hijo de los barracones.
2: Sí, sí.
1: Cuéntanos.
2: Sí.

0: Y bueno, en todo, ¿no? Fueron tiempos de una intensidad increíble. En la gente joven que estábamos ahí, todos éramos jóvenes, todos éramos jóvenes, y realmente lo recordamos con cariño. Y el gran paso fue cuando de repente de unos barracones pasamos a un edificio Chachi Piruli en el año 85. Bueno,
1: eso de Chachi Piruli se nota la edad que tienes, porque eso ya no se dice, Pérez. Chachi Piruli no se dice, bueno. Y cuéntame también, porque después de esas barracones, es verdad que este año justamente hacemos el 40 aniversario de la inauguración de la sede central, donde ahora mismo pues trabajamos día a día entre la sede central, los dos observatorios, la sede de La Palma y el IACETEC, somos casi 500 personas, o sea que sí. El cambio de esos barracones donde había 20 personas,
0: bueno,
1: ahora,
0: 30 quizá, pero bueno, sí.
1: Bueno,
0: sí,
1: ha cambiado muchísimo. Y también, bueno, pues en esos momentos de que tú nos contabas antes que la astrofísica no existía, y claro, no existía la astrofísica como tal, la acuñó el propio Paco Sánchez para diferenciar un poco de la astronomía, y justamente dentro de tu área de conocimiento, porque tú eres físico solar, también han nacido ciertas áreas de conocimiento como la heliosismología, de la que eres padre, ¿no? Es como algo así de lo, por lo que tengo entendido, es algo así como el vulcanismo del sol, ¿no? Cuéntanos qué es esto de la heliosismología.
0: Bueno, la heliosismología nace justo el año que empiezo a trabajar con el que fue mi padre científico, el profesor Teodoro Roca, que con un grupo de ingleses instalaron un instrumento en el que trabajé. Y resultó que hicimos un descubrimiento con los datos obtenidos en el Teide, un descubrimiento que fue clave y que dio origen no solo a la heliosismología, sismología del Sol, sino más adelante a la astrosismología. Te puedes imaginar un joven haciendo la tesis y siendo partícipe de un gran descubrimiento único a nivel internacional. Bueno, los pobrecitos españolitos que estábamos aquí, de repente nos dimos cuenta de la importancia científica de ahondar y responder a una pregunta que hacía siglos se hacían los científicos. ¿Cómo podemos perforar y adentrar, cómo podemos escudriñar el interior de una estrella, del Sol? No había ninguna técnica capaz de decir, prospeccionar lo que hay y cómo funciona el interior de una estrella, en particular el Sol.
1: ¿Y cómo lo consiguieron? O sea, ¿cómo, bueno, se metieron dentro del interior del Sol?
0: Bien, pues primero porque había unos ingleses que diseñaron un instrumento muy astuto, muy ingenioso, con mucha física dentro, pero simple en su concepto. Y medimos con mucha precisión las velocidades de la superficie del Sol. Precisiones del orden de centímetros por segundo, la velocidad a la que va una araña andando. Pues bien, podíamos ser sensibles a estos campos de velocidad. Y había una pregunta subyacente. Y dijimos, ostras, en la Tierra sabemos cómo es el interior de la Tierra, hasta su núcleo. ¿Por qué? Pues porque durante años, estudiando los seísmos, las vibraciones, los terremotos que se producen en su interior, en la superficie ponemos sismógrafos y medimos ondas. Uh-huh. Y esas ondas, después, matemáticamente, podemos sacar información de las zonas en que se propagaron en el interior de la Tierra. Entonces, el dibujo tan guay, no Chachi Piruli, que tienen los alumnos hoy en sus libros de texto del interior de la Tierra, sus zonas, su distancia, su composición química, pues bien, eso hubiera sido o era posible hacerlo en el Sol si eras capaz de medir esas vibraciones, esos terremotos en superficie. Y lo hicimos. Y en el año 80, un artículo de referencia del grupo inglés y el nuestro, el profesor Teodoro Roca, demostró que eso era posible hacerlo con ese instrumento y encima que no vibraba de cualquier forma el Sol. Vibraba de una forma muy particular porque el Sol es el Sol. Es más caliente que la Tierra, tiene otra composición. Pues bien, las formas en que vibra el Sol le definen de manera única, igual que el sonido de un diapasón. Define de manera única si el diapasón es grande, si es de oro, si es pequeño o es de madera. Pues bien, estudiando las vibraciones en la superficie del Sol a través del cambio de la luz, ojo que aquí el gran protagonista de nuevo es la luz.
1: Claro.
0: La luz que viene del Sol, debidamente analizada, es capaz de reproducir esas vibraciones que hay en la superficie, ese oleaje continuo que hay en la superficie del Sol.
1: Claro, cuando escuchas

0: algo, sabes cómo es, ¿no? Es decir,
1: correcto,
0: tú puedes estar detrás de una puerta y escuchar algo y sabes si se ha caído una caja grande o una caja chica, o si la caja es de latón o si la caja es de cartón, ¿no? Más o menos puedes, algo así puede ser lo que está.
1: Correcto. Y aquí lo que hacemos en Sol es lo mismo, pero con la luz. Haciendo análisis muy precisos de esta luz, podemos sacar las velocidades a que ha vibrado el Sol. Y esas velocidades que ha vibrado, obviamente no se oyen desde la Tierra, pero sí vibran y son ondas. Y son un patrón único en el Sol. Pues bien, ese patrón, lo que dijimos en ese artículo es que lo podemos medir y, segundo, ese patrón de que vibra el Sol es único, le caracteriza. Por tanto, estudiando otras estrellas, o incluso el Sol, podemos deducir cuáles son sus propiedades en el interior, su densidad, su velocidad de rotación, desde la superficie hasta casi el mismo núcleo del Sol.
0: Vaya.
1: Y ese fue el inicio en el año 80.
0: Y justamente ahora también estamos de aniversario, porque el proyecto GONG, ¿no?, que es uno de los proyectos que llevas desde muchos años también liderando, pues justamente ha cumplido años y con su observatorio del Teide. Cuéntanos un poco cómo ha sido el impacto a lo largo de esta observación ininterrumpida de tantos años para medir todas estas oscilaciones solares de las que nos estás contando, porque nos estás contando los inicios. ¿Cómo ha sido toda esta trayectoria hasta ahora?
1: Es que el inicio es importante porque a raíz del año 80 en toda la comunidad internacional se dan cuenta de lo potencial de esa técnica y lo único. Entonces, comunidades muy aventajadas en aquel tiempo, como los americanos, dijeron: chachi, esto es importante. Y vieron la importancia científica. ¿Y qué hicieron? Pues pusieron un montón de dinero sobre la mesa para hacer lo mismo, pero de forma continua, 24 horas al día, y sin interrupción. ¿Cómo hacerlo? Pues pusieron una red de buenos instrumentos en 6 puntos alrededor del globo, en Hawái, en el Observatorio del Teide, en la India, en Australia, en Chile, de tal manera que los 6, operando como uno solo, podían medir continuamente durante 24 horas al día y durante tiempo y tiempo, años, 30 años llevamos ya, uh-huh, porque la ciencia que se obtenía era única y a nueva. Entonces, ese proyecto fue para nosotros pues un reconocimiento, no solo de decir vamos a colocar un nodo en vuestro observatorio, sino que vuestro grupo de investigación, con lo que ha contribuido y puede contribuir, queremos que esté participando en ese proyecto liderado y financiado totalmente por Estados Unidos en aquella época. Y ha pasado a ser un proyecto colaborativo con muchos países, y bueno, los hitos que se han logrado con GONG en el conocimiento de la estructura interna del Sol son únicos, pero ha ido más allá.
0: Sí, porque luego también, después de GONG, también tenemos SOHO, ¿no?, que es otro observatorio solar que ha sido donde también participamos y que también cumple ahora también sus 30 años, ya que al final están todo el mundo en la treintena.
1: Yo siempre digo que la ambición del ser humano, las ganas de aprender, son siempre infinitas, nunca para. No estábamos contentos con observar continuamente el Sol 24 horas al día desde la Tierra. Y dijimos, pero hombre, si vamos al espacio, nos ahorramos que haya nubes, que haya interrupciones, ¿y por qué no ponemos nuestros instrumentos en un satélite, en un observatorio solar? Bueno, eso fue SOHO. SOHO fue un gran esfuerzo de la NASA, la agencia americana, y la ESA, la agencia europea, para poner un observatorio solar en el espacio, en un sitio chachi, lo siento, es la palabra adecuada.
0: Bueno, es la palabra vamos a ponerla de moda otra vez.
1: Sí, sí.
0: Claro que sí. Ahora sacamos un TikTok y ahora todo chachi y ya verás tú que la ponemos de moda.
1: Bueno, podíamos observar el Sol sin interrupción 24 horas al día, de modo continuo, años y años y años. Entonces, nuestro equipo y España, por primera vez, propuso y contribuyó al diseño de los instrumentos científicos. La experiencia de nuestro grupo hizo que propusiéramos un instrumento junto con los colegas franceses, y ese diseño y ese instrumento están hoy aún funcionando y proporcionando también datos únicos durante los últimos 30 años. Decir que SOHO fue también un reto tecnológico, era un cacharro, un observatorio con 12 instrumentos distintos mirando al Sol, ¿vale? Fue lanzado para 2 años Y fue tan bueno el lanzamiento que lleva 30 y aún le queda combustible.
0: Fíjate, como nosotros, que todavía nos queda combustible para rato. Pere, mira, este programa normalmente, ya sabes, se llama Soñando Estrellas y lo he dicho al principio, que es un programa que queremos... que soñemos juntos. Entonces, este libro, este programa precisamente se llama así porque el libro de Paco Sánchez, fundador, pues se llama así también. Entonces, siempre intento preguntarle a todos los que pasan por aquí, ¿en qué sueñan? Dos sueños. Entonces, quiero que cerrar la entrevista contigo, que me digas dos sueños. Uno, como investigador, y otro, como ciudadano.
1: Wow. Tenía que haberla preparado esa.
0: Bueno,
1: como investigador, sí, en mi carrera y en la de muchos colegas nos queda algo por que no logramos del todo, que es detectar los modos gravitatorios en el Sol, unos modos muy sutiles, muy difíciles de medir y que nos darían información única del núcleo del Sol.
0: Vale, esa bomba termonuclear. Cuando lo descubres, los llamamos Chachi 1, Chachi 2. Sí.
1: Otro sueño como investigador. Bueno, estoy muy orgulloso del instituto o de lo que hemos hecho estos 30 años, lo que han hecho toda la gente que ha participado en el IAC. Ha sido mi empresa, mi familia y digamos también mi sueño. En ese sentido, mi sueño se ha cumplido de poder dedicar una vida a lo que me gusta. Qué y bien. Eso hoy en día es un lujo.
0: Pues sí.
1: El futuro me preocupa porque deseo un futuro mejor. Y los tiempos son complicados para todos, ¿no? Y son complicados, ¿no? Y en ese sentido, pues es un momento de aunar fuerzas y ánimos, y lo que deseo es un futuro al IAC y sobre todo que la sociedad canaria siga reconociendo, apostando, queriendo, sintiéndose también parte de ese gran sueño de estrellas que ha sido el IAC. Bueno. Ese creo que sería un buen homenaje y quizás sería lo que Paco Sánchez quizá hubiera deseado también.
0: Bueno, pues yo creo que me han encantado tus sueños, me sumo a ellos, vamos a hacerlos realidad juntos. Y muchas gracias, Pere, investigador del Instituto de Astrofísica de Canarias, por haber compartido con nosotros esa pasión por el Sol, que es esa estrella que tenemos cerca, pero que además es el modelo que podemos hacer para estudiar otras estrellas que tenemos un poco más lejos. Pues muchas gracias, y a todos ustedes les recuerdo que seguimos en Soñando Estrellas.
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0: Y ahora llevamos la astronomía a las aulas. Llevamos la astronomía a las aulas con un proyecto que justamente acaba de lanzar desde el Instituto de Astrofísica de Canarias. Se llama Premio Cosmo, y para eso nos lo va a contar Raquel Conde, que es la responsable de comunicación del proyecto UNDARC. Bienvenida, Raquel.
3: Muchas gracias, Verónica.
0: Bueno, cuéntanos, es un premio, ¿verdad?, que premia literatura y ciencia. ¿Cómo va esto?
3: Sí, el Premio Cosmo me parece muy innovador porque es un premio que aúna la ciencia con el arte, con la literatura, y que busca sobre todo una divulgación y acercar, que creo que es muy importante, acercar la ciencia a los jóvenes. El premio tiene sobre todo como objetivo, pues, no solo divulgar, sino también inspirar a las nuevas generaciones en vocaciones científicas y muy concretamente llegar a esa parte de la sociedad que por su situación económica pues no lo tiene tan fácil, ¿no?
0: Bueno, y entonces cuéntanos, porque el Premio Cosmo parece que es un premio internacional, ¿verdad? Y que ahora aterriza en España por primera vez de la mano del Instituto de Astrofísica aquí en Canarias.
3: Sí, yo creo que esa es otra de las informaciones claves de este premio, que es un premio internacional que se ha llevado a cabo en Holanda, en Francia y en Italia, y que ahora por primera vez, de la mano del IAC, del Instituto de Astrofísica de Canarias, llega a España y digamos que es la primera vez que se celebra en España este premio internacional entre la juventud canaria, sobre todo entre los estudiantes de bachiller.
0: Vale, ¿y en la práctica en qué consiste? Porque hemos dicho que es literatura y ciencia, ¿y qué tienen que hacer?
3: Sí. Los estudiantes de bachiller tienen que, de los libros que ahora mismo pues se seleccionan por un parte de un comité, leerlo, entrar en debate también con los propios autores y seleccionar el libro, digamos, pues que consideran mejor.
0: Vale, y, en definitiva, si lo estoy entendiendo, son libros de divulgación científica que
3: efectivamente
0: escribe gente de todo tipo, de todas las áreas del área de
3: conocimiento. Hay una amplia selección.
0: No solamente astrofísica, sino biología, química,
3: sí, ciencia en general.
0: Salud, lo que sea. Uh-huh. O sea, de las novedades editoriales de este año.
3: Exactamente, del 2024-2025.
0: Vale.
3: Y de todos esos libros, pues ellos tienen, digamos, una selección, una gran selección, y leen estos libros para definir en un comité estudiantil que se selecciona entre los institutos de aquí de Canarias, entre todas las islas. Habrá un comité estudiante que seleccione una obra como la ganadora, Premio Cosmos Estudiantes.
0: Vale, o sea que ellos, bueno, es una manera también de fomentar que se acerquen a un tipo de literatura que a lo mejor no están tan acostumbrados, porque
3: efectivamente
0: los libros de divulgación científica son muy interesantes, muchos muy divertidos, bueno, de todo tipo hay, pero a lo mejor no es una literatura el estudiantado está cerca, ¿no?
3: Efectivamente,
0: es una manera
3: Verónica.
0: Como de forzar ese momentito de, bueno, vamos a leer esto.
3: Exacto, yo creo que es una manera un poco de invitar, como tú dices, de forzar, pero en el buen sentido, que la gente joven lea ciencia. Uh-huh. Y que también, pues, la ciencia también es arte, ¿no?, de alguna manera, y nos hace descubrir el mundo. Y esa curiosidad a veces, pues, no la sentimos naturalmente. Entonces, una propuesta para que realmente la gente joven lea libros de ciencia.
0: Vale, y entonces hay un comité de estudiantes, pero también hay otro tipo de premios dentro del Premio Cosmos.
3: Sí,
0: ¿verdad?
3: Hay dos premios. Uno es el Premio Cosmos Estudiante, que lo llevan a cabo estudiantes de bachiller, y hay otro que es el comité científico, un comité científico de figuras de la ciencia de primer orden, que seleccionan también de entre esos libros un premio, o sea, un libro premiado, un libro que será el más relevante para ellos.
0: Vale, y entonces, como para el año que viene, para junio o así, ¿será una gala o será una entrega de premios?
3: Sí, se celebrará en Tenerife una gala donde se darán ambos premios, tanto el de estudiante como el de Comité Científico Internacional.
0: Vale, ¿y quién promueve esto, además del IAC? ¿Quién está detrás?
3: Pues
0: de
3: los patrocinadores de este excelente premio es Fundación Caja Canaria, el Gobierno de Canarias también desde el área STEAM.
0: De la Consejería de Educación.
3: De la Consejería de Educación, efectivamente, y la Real Academia de las Ciencias de Canarias. Son los tres grandes patrocinadores que hacen posible este premio y que también, pues, pagan absolutamente todo, que todos los estudiantes de islas menores puedan personarse aquí en Tenerife para acudir a la celebración.
0: Vale.
3: Y a todo lo que haga falta.
0: Muy bien, bueno, pues entonces para junio nos vestimos de gala, vamos ahí, vemos a ver quiénes son los ganadores y conoceremos a todo ese alumnado que se ha leído y veremos el feedback que nos dan. Pues bueno, yo creo que es una iniciativa que me parece como muy interesante y bueno, pues felicidades por llevarla a cabo. Y muchas gracias, Raquel, pues responsable de comunicación del proyecto Andar, que justamente este proyecto es el que engloba esta iniciativa, ¿no? Que
3: es sí, así está, es.
0: Por eso. Y bueno, en breve seguramente conoceremos a más datos de este premio a lo largo del año, cuando iremos contando poco a poco todos los detalles. Venga, pues muchas gracias.
3: Muchas gracias a vosotros.
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0: Pues seguimos con estudiantado. Estábamos hablando de gente que está en institutos y demás, y ahora, bueno, todavía hay gente que se sienta en las aulas, pero además que se sienta en las aulas, pues también hace ciencia, porque hacer una tesis doctoral se considera y es evidentemente la base de la ciencia. Nos estaba contando antes Pérez que él empezó esto de la heliosismología en su tesis doctoral, y vamos a hablar y a conocer a Ignacio Ruiz, que es uno de nuestros estudiantes del Instituto de Astrofísica Canarias de la Universidad de La Laguna. Hola, Ignacio, ¿qué tal?
4: ¿Qué tal?
0: ¿Cómo estás?
4: Bien.
0: Bien, vale. Ya estamos casi. ¿Cómo vas con el tema de la tesis?
4: Bueno, estoy empezando ahora mi segundo año de tesis. Me quedan todavía otros dos más, aparte de este. Pero bueno, de momento bien. No me puedo quejar.
0: Pues en breve tendremos, porque mire, yo hay una cosa que a veces cuando uno trabaja, como es mi caso, que es un honor trabajar en el Instituto de Astrofísica, de repente vas por el pasillo y pasan cosas, ¿no? Y entonces en el aula principal del IAC, cada dos por tres, pues alguien lee tesis. Y entonces de repente, pues tú estás trabajando con tus cosas y ves un montón de gente aplaudiendo, sacando regalos, globos y demás. Entonces cada vez que ves algo así, dices, hoy están leyendo una tesis. Y es un momento como muy bonito, la verdad, que no todo el mundo puede contarlo, ¿no? Y justamente, pues tú en breve, pues serás uno de estos también, te llevaremos los globos y una botellita de algo, si el que quiera beber, que beba, y el que no, como se dice. Sí. Vale, pues Ignacio, tú eres de Ávila, y creo que en tu localidad, aunque no tienes los cielos de Canarias, hay que decirlo, pero sí que empezaste desde pequeñito como a mirar el cielo y te interesaste, o sea, quizás esa fue como tu primera vocación.
4: Sí, bueno, es verdad que no tenemos el cielo del Observatorio del Roque, pero sí que es verdad que en Ávila tenemos la suerte de tener unos de los mejores cielos de España.
0: Muy
4: no
0: bien.
4: Los cielos del Roque.
0: Reivindiquemos los cielos de Ávila
4: los del
0: también.
4: Teide, pero sí, entonces, cuando tú estás en tu casa, sales por la puerta y de repente ves chorrocientas estrellas en el cielo, ves la Vía Láctea, ves un montón de cosas, quieres entender qué es lo que estás viendo, ¿no? Y entonces, es verdad que desde pequeño pues he intentado ver un poco de qué iba todo esto. Luego también conoces gente allí, aficionados que te enseñan su pasión por la astronomía, y eso te llama a seguir para adelante, ¿no?
0: Uh-huh. Y ahora justamente pues estás estudiando, tu tesis gira en torno a estudios relacionados con galaxias, ¿verdad? Cuéntanos,
4: así es.
0: ¿Cuál es el objetivo de tu estudio?
4: Bueno, yo en mi caso estoy trabajo con el grupo de bajo brillo superficial del instituto. Básicamente lo que hacemos es intentar observar, digamos, las partes más débiles de las galaxias también que son muy débiles. Pues para hacer una idea, es como intentar ver una luciérnaga en Las Vegas, por ejemplo.
0: Vaya.
4: ¿No? O sea, pero que dan a la vez mucha información sobre los modelos del universo. Por ejemplo, todas estas galaxias ultra débiles que se llaman, nos pueden dar a entender cuáles son los modelos de materia oscura que funcionan en el universo, ¿no? O, por ejemplo, cómo están creciendo las galaxias como nuestra propia Vía Láctea. Entonces, es un poco el objetivo de mi tesis, va por ahí, por observar ese tipo de galaxias y ese tipo de estructuras dentro de las galaxias, y en mi caso más concreto, intentar entender cómo están creciendo las galaxias como la Vía Láctea. Entonces, para entender cómo al final es nuestra propia galaxia, ¿no?
0: Qué bien, qué interesante. Porque además, Ignacio, tú no solamente eres bueno, un investigador, sino que además también te pica mucho la curiosidad esta de la divulgación, porque eres un sospechoso habitual en casi todos nuestros proyectos de divulgación, a lo que te agradecemos muchísimo, y además eres miembro pues, justamente del equipo que da nombre a esta sección del Cielo a la Tesis, que son una serie de charlas que tenemos todos los meses en el Museo de la Ciencia del Cosmos, ¿verdad?
4: Sí, bueno, es una iniciativa de mis compañeros, de Carlos, Chema, Mayalen y Samuel, uh-huh. Que básicamente lo que hacen es el último jueves de cada mes, junto con el Instituto y el Museo de la Ciencia, organizan unas charlas para que dos investigadores de doctorado, en este mes, por ejemplo, me toca a mí, uh-huh. Enseñemos qué es lo que hacemos en nuestra tesis para intentar llevar al público general pues nuestro trabajo, que al final a nosotros también, a muchos de nosotros, nos apasiona poder contar lo que hacemos a diario y llevar a la gente que a lo mejor no tiene tanto conocimiento de qué hacemos, pues qué es lo que estamos haciendo.
0: Pues vamos a ir a verte. Pues chicos, chicas, ya hemos acabado el programa de hoy. Nos ha quedado un programa, en palabras de Pere Payé, Chachi. Y estamos muy contentos, la verdad, en este repaso a la ciencia que hacemos en el Instituto de Astrofísica de Canarias, a la divulgación, a los proyectos educativos. Y llegamos, bueno, pues llegamos al final de este Soñando Estrellas. Queremos agradecer a todo el equipo técnico, a Sergio Montesino que está aquí al otro lado, a todos ustedes, y volvemos la próxima semana. Este programa se emite los viernes a las 10 de la noche en la Radio Canaria, pero también nos pueden seguir en redes sociales y en plataformas digitales. O sea que descárguense, vayan a correr y escúchennos, porque para nosotros es un placer que podamos soñar estrellas juntos. Muchas gracias.

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1: Buenos días, gente seria. Buenos días, madrugadores. Pues yo hoy me voy a poner serio. Sí, me voy a poner serio. Bueno, voy a intentar ponerme serio. Hoy yo tengo una duda existencial que necesito, por favor, que alguien me resuelva, pero a la de ya. ¿En qué momento, repito, en qué momento nos hemos plantado en el último sábado de julio? ¿En qué momento se ha pasado el primer mes del verano y yo no me he enterado? ¿Alguien en serio me lo puede explicar? ¿Alguien me puede explicar esto? Porque, ojo, a Sabina le robaron el mes de abril, pero a mí me han robado todo julio y a mí nadie me ha hecho una canción, ¿eh? O sea que ahí lo dejo. Aunque ahora que lo pienso, es verdad que con estos calores que estamos teniendo, casi que es mejor que esto se nos pase rapidito y sin dolor. Pero vamos a comenzar el programa de hoy. Venga, que viene más que nunca cargado de música. Ya lo entenderán más tarde. Y ahora estaba pensando yo, Quevedo, sí, Quevedo, nuestro actual Quevedo, si él está acercando a las nuevas generaciones, a los Gofiones, por ejemplo, a Elvis Crespo, a Tony Tuntum, en Operación Triunfo cantan incluso La Gata Bajo la Lluvia, por ejemplo, ¿vale? Y a partir de ahí le gusta a los jóvenes. Oye, que me parece estupendo esto, pero he decidido que yo voy a poner de moda a La Jurado. ¿Cómo se te queda el cuerpo? Bueno, no la voy a cantar, pueden estar tranquilos, pero ellos sí. Así suena esta versión de Como una ola, cantada por esta banda de Reus, Da Igual.

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1: Eso es Gente Seria en la Radio Canaria. Y yo, Dani Mesa, el que... pues te acaba de poner esta pedazo de versión de La Jurado. Yo sé que los más puristas estarán diciendo que como La Jurado, pues no la canta nadie. Pero no me negarán que esta versión tiene todo el buen rollo del mundo y eso es lo que buscamos. Ojo, que no te ha gustado. Pues no te preocupes, que yo te pongo ahora mismo una de Iván Ferreiro y se te pasa todo, todo, todo. Mira, esto es Turnedo, o lo que él mismo ha bautizado como la canción de la rabieta.

De aquí no se marcha nadie, que somos gente seria y estamos aquí hasta las 8 de la mañana. Hasta que no nos toquen en la puerta los compañeros de Tiempo Delicio, no nos movemos de aquí. Pero sobra decirte que no voy a estar solo hoy. Aquí siempre tenemos a una de nuestras expertas para ponerle un poquito de seriedad de verdad. Y hoy estará con nosotros, pues claro, nuestra súper experta en música. Pero sobra decirte que antes de que Laura Ortiz esté con nosotros aquí, falta todavía un poquito más de música. Y además, sobra decirte que si aún no te has dado cuenta de quién viene ahora, es que has escuchado poco a la siguiente artista. Pero si eres realmente fan de ella, sobra decirte que mañana domingo la tienes en Gran Canaria, en el Gran Canaria Arena, y si no me equivoco, aún queda alguna entrada. Sobra decirte que estoy hablando de Valeria Castro. Lo digo por si acaso no te hayas dado cuenta aún. Yo sé que sobra decírtelo.

0: Sobra decirte que esto es un temazo de esta palmera, tanto a nivel vocal como musical, aunque creo que no soy yo el único que piensa esto en este estudio, aquí hoy por la mañana. Buenos días, señora experta en música.
1: Muy buenos días.
0: Laura Ortiz.
1: No me esperaba yo venir y que no sonara el verano.
0: Vamos a ver si hemos acertado, porque estoy así presentándote como coach para músicos. Experta en neurociencia. Entrenadora de la vida.
1: Me encanta.
0: Pianista reggaetonera.
1: Carnavalera.
0: Cerradora de plazas.
1: También. ¿Se puede? Oficial, la cerradora de plaza oficial.
0: Vamos a quedarnos con experta en música, en no, gente no. Seria. Ha llegado el verano y te ha traído hasta aquí de nuevo.
1: Correcto. Y Vivaldi viene conmigo, por lo visto.
0: Oye, ¿qué te parece la paisana de la que estábamos hablando?
1: A mí Valeria Castro me encanta.
0: Somos team Valeria Castro. Sí, eso sí, lo sí, podemos sí, sí. Reconocer.
1: 100%. De hecho, vamos, todo lo que haga Valeria Castro, bien.
0: Hemos hablado mucho de ella aquí, uh-huh. Cuando tuvo aquel parón.
1: Exacto, te iba a decir, y daría para hablar mucho más ahora que se va como a reincorporar.
0: Sí.
1: A ver qué tal está.
0: Y Gran Canaria Arena.
1: ¿Qué tal se siente?
0: Vamos a ver cómo le sale la jugada. Es una plaza grande.
1: A torear.
0: Venga.
1: A torear.
0: Oye, estoy cayendo ahora yo en una cosa. Después de presentarte, que ustedes ya me van conociendo y la mente de Dani a veces se dispersa, me he dado cuenta que tu apellido lo compartes con otra experta del programa. Belén.
1: Con Belén.
0: Belén Alonso Ortiz.
1: Sí.
0: Doctora Cine.
1: Total.
0: ¿Y si son primas? ¿Y nosotros sin saberlo?
1: Mira,
0: vamos
1: ojalá,
0: a tener que...
1: Ojalá fuera yo familia de Belén. Te lo digo.
0: Vamos
1: que
0: a
1: de Navidad más buenas íbamos a pasar.
0: Oye, vamos a tener que tirar del árbol genealógico.
1: Tengo que hacerlo. Nos tenemos que poner con esto, ¿eh? ¿Algún experto en árbol genealógico, por favor? Que
0: oye,
1: se manifieste.
0: Espera, que voy a dar un paso más. Ortiz también es un gran apellido en España.
1: Roca Solano.
0: ¿Te imaginas que fueran primas de la princesa?
1: ¿Y de la reina?
0: ¿Ya es reina? ¿O eso cómo es?
1: No, Leticia,
0: todavía no.
1: Leticia Ortiz.
0: Se tiene que morir.
1: Leticia Ortiz es la reina.
0: Sí, estoy quedando como muy republicano.
1: Un poquito ahora mismo. Un poquito. Pero yo siempre digo, en casa la llamamos la prima Leti.
0: ¿En serio?
1: Claro.
0: ¿Pero te imaginas que fueras prima de verdad?
1: Sería maravilloso. Yo, a ver, algo tiene que haber.
0: Oye, te podrías aprovechar, o sea, que no se me malinterprete, ¿vale? O sea, todo legal, siempre. Pero, hombre, si fuese familia,
1: hombre,
0: de la familia real...
1: A mí mal no me vendría.
0: Hombre, ¿sabes lo que te digo?
1: Una no, pequeña asignación mensual,
0: hombre,
1: para mis cosas.
0: Bueno, no, o una merienda en Palacio.
1: O una meriendita en Palacio, ¿sabes? Claro que sí. Ir allí a ver el Mundial. El próximo Mundial, ir a verlo allí con ellos.
0: En el palco real.
1: ¡Buah! Flipas. Buah. Y llegáramos a la final otra vez.
0: Primera línea del desfile también, del 12 de octubre.
1: Pues mira, ojo, sí. Cuidado, ¿eh?
0: Yo
1: que
0: lo estoy
1: allí
0: viendo.
1: Se debe pasar bien, deben de tener pantallas
0: buenas. Guays. Esa gente es gente buena.
1: Que se te pare un paracaidista.
0: ¿Ustedes se imaginan que en el próximo Mundial 2030, Gran Canaria, en el palco real, veamos a dos expertas?
1: ¿Sería?
0: A Belén y a Laura Ortiz.
1: Nos marcamos un directo aquí, Belén y yo, ¿eh?
0: Señores,
1: música
0: del Cabildo, propongo que el palco real del próximo Mundial en Gran Canaria estén ahí presentes.
1: Por favor.
0: Dos expertas en gente seria de la Radio Canariada. Además,
1: como bien dijo un jugador de nuestra selección, ¿y por qué no?
0: ¿Y por qué no? Mira, Laura, has abierto un melón, uf, el Mundial, ¿eh?
1: A mí me encanta.
0: Eso está reciente, han pasado muchas cosas.
1: Han pasado muchas cosas.
0: Buenas y malas.
1: Exacto.
0: Tú a lo mejor estás acostumbrada, a ver si lo logro yo hilar bien. En cuanto al estrés, a la tensión,
1: sí.
0: Porque los músicos, ya hemos hablado, los musicazos, como a ti te gusta llamarlo, bueno, pues muchos están en un nivel profesional o personal que requiere, pues, de tener una preparación, yo me atrevería a decir, a similar, ¿no?
1: Sí.
0: Oye, el momento en el que tienes que decidir, paro el balón, no lo paro.
1: Claro.
0: ¿A quién se lo doy?
1: ¿A quién se lo paso?
0: Cuidado si eres portero.
1: Ojo, cuidado. Bueno, si eres una y Simón en la final, te puedes relajar un poquito.
0: ¿A dónde me tiro? ¿A dónde no me tiro?
1: Derecha, izquierda, en un penalti.
0: ¡Momento penalti!
1: Momento penalti me parece crucial, ¿eh? Yo soy una friki de esas cosas.
0: ¿De momento penalti?
1: Sí. O faltas peligrosas.
0: ¿Cómo se gestiona todo eso, no?
1: Exacto, a mí es que eso es lo que me flipa. Bueno, yo sé que todo el mundo está pensando, ay, lo meterá, no lo meterá. Y yo le estoy mirando la cara para decir, ¿está concentrado o no está concentrado?
0: Podríamos hablar de eso porque Mikel Oyarzabal se llevó un primer plano donde lo vimos prepararse.
1: Muy bien, además.
0: Respiró.
1: Respiró, hizo cosas muy interesantes. La primera de todas...
0: Es que esto lo vi en tu Instagram.
1: Es que lo analicé en mi Instagram. arroba Laura Ortiz Coaching. Pero allí lo analizamos porque me pareció muy importante que los músicos lo vieran desde la perspectiva de otro deporte. Es decir, ellos muchas veces tienen esos momentos importantes en el que hay que salir a tocar y tienes una oportunidad. Para mí los penaltis son ese momento, y más en mitad de un partido, en el que tienes una oportunidad. Es como, yo lo comparo mucho...
0: La oportunidad.
1: Jack Sparrow con un tiro en la pistola.
0: Jack Sparrow...
1: Piedras del Caribe.
0: Estoy echando menos a Belén. Es que, claro, las expertas se vuelven aquí a hablar de
1: Belén cuando la necesitamos?
0: Esa es la... Tin, tin, tirirín, tirirín, tirirín. Vale, yo es para saber llevármelo a tu
1: terreno. Johnny Depp.
0: Vale. Sí, Jack el Sparrow. De las rastas. Vale.
1: Claro, y él tenía una sola bala en la recámara.
0: Vale, ya entiendo el símil. Claro, es el momento.
1: Es el momento, y no lo puedes desperdiciar.
0: La oportunidad.
1: Es la presión, es todo,
0: qué
1: todo
0: estrés.
1: Un país, pero miles de países también pendientes de ti.
0: El mundo entero, Laura.
1: Tu equipo, tu entrenador, o sea...
0: Y tú contigo mismo, ¿no?
1: Y tú contigo mismo, gestiónate
0: yo
1: eso.
0: Yo tuve la suerte de poder verlo. La primera parte fue muy clown, porque venía volando.
1: Sí.
0: Venía en el Winter de Valencia, que desde aquí, gracias al comandante y a la tripulación, porque nos fueron contando cómo iba el partido y nos pareció también como muy cómico. Ha empezado el partido, hizo incluso una transmisión de va dominando España, pero nos vamos al descanso 0-0 y estuvo bien. Pero cuando vi el momento en directo, yo también pensé en él. O sea, puedes que pases a la historia por algo positivo o... ¡Menuda cagada!
1: Ha tenido la oportunidad y la ha desperdiciado.
0: La ha perdido. Esto no te vuelve a pasar en la vida.
1: Claro, claro. No nos van a pitar otro penalti, a no ser que seas argentina. Uy, cómo estoy viniendo ahí arriba aquí. Bueno, cosas importantes que él hizo, aparte que a él lo describen como un chico muy tranquilo en la selección, todos sus compañeros coinciden con
0: esto. Y es el máximo especialista.
1: Sí,
0: también.
1: Exacto. Claro,
0: pero presión no añadida.
1: No se escoge a... Otro, me refiero, lo eligen a él, tenían muy claro que iba a ser él, debe ser que los entrenamientos, para que vean, aquí hay una preparación previa en los entrenamientos, él ha ensayado mucho ese momento.
0: Y ha visionado
1: simulacros,
0: eso.
1: Exacto, seguramente habrá hecho mucha visualización al respecto, y luego tenía muy buena preparación a nivel de, estaba respirando, estaba centrado en el balón y en la portería, él no estaba mirando ni a sus compañeros, no estaba mirando para el público, no estaba buscando tampoco entrenador, etcétera. Tenía la mirada en lo que tenía que hacer y en regularse. Y aquí viene lo que le encantaba a nuestra querida directora Sara, la amígdala.
0: La amígdala cerebral.
1: Exacto.
0: Yo siempre lo puntualizo, porque si hay alguien que ahora se acaba de conectar y dice, perdón, esto no era el programa de Dani Mesa y Gente Seria, y que era como patá, y están hablando de amígdala, de la corteza cerebral y todo eso.
1: Exactamente.
0: Vale.
1: Nuestra amígdala, que es el centro, vamos a decir, el centro del miedo, uno de los centros emocionales que tenemos.
0: Sí.
1: Y entonces recoge
0: que
1: ahí...
0: hemos hablado que hay gente que a lo mejor no tiene amígdala,
1: tiene,
0: ¿vale?
1: Tipo.
0: Que tú lo ves, que va más tieso por la vida que nada, que no es social, que tal, y si este es un mala perdida, a lo mejor hemos descubierto con Laura Ortiz, y también lo hemos hablado con Teresa y con más expertas, de que no tienen amígdala.
1: Que la tiene atrofiadilla.
0: Belén también, que la hemos citado, es experta de mencionar amígdala sí, amígdala no.
1: Sí, sí, sí.
0: Hasta aquí mi puntualización.
1: Claro, pues esa amígdala que se activa con la regulación y la preparación mental, lo que hacemos es que la equilibramos. No dejamos que tome el control. Exacto. Respirar, que es una de las cosas que, vamos, yo veía a Mikel Oyarzabal y decía, pero este señor, ¿la sangre dónde la tiene? Porque, socorro.
0: Sí.
1: O sea, estaba muerto. O sea, una tranquilidad en ese momento y estábamos todos de los nervios.
0: Yo también escénicamente lo veía, digo, está cargando oxígeno.
1: Sí.
0: Se respirando. Su tiempo, ¿sabes?
1: Entonces, con esto lo que haces también es bajar las pulsaciones. Claro, al tener unas pulsaciones más tranquilas, tu cerebro interpreta que no está en una situación de peligro. Con lo cual tienes más control, mayor acceso a la corteza prefrontal, tomas mejores decisiones.
0: Eso te iba a decir, manda órdenes positivas.
1: Mandas órdenes muy concretas.
0: Eso es.
1: ¿Ves? Al cerebro.
0: La palabra es concreta.
1: Claro, entonces en ese caso te permite pensar con más claridad. Y aparte de eso, mejoras la motricidad.
0: ¿Vale? Por
1: evitas
0: lo tanto,
1: tensiones
0: el tiro,
1: musculares.
0: El
1: claro.
0: tiro va a ser más certero.
1: Más certero.
0: Te estoy entendiendo, Laura.
1: ¿Sí?
0: Te lo prometo que estoy entendiendo todo lo que...
1: Me alegro.
0: Vale.
1: Porque sé que es un tema complicadillo. Entonces, y ahí se refleja al final ese gol. Fíjate que, de hecho, el portero le acierta el sitio por el que va a tirar.
0: Sí. O sea,
1: el portero se tira a ese lado. Pero iba tan directo, tan rápido y con tanta confianza que al final entra. O sea,
0: yo por un momento...
1: Tenía muchas papeletas.
0: Yo por un momento también dije, uy, que ha tenido suerte.
1: Sí.
0: Porque si al portero le hubiera picado el sobaquillo y levanta la mano...
1: Te digo una cosa.
0: ¿5 milímetros?
1: O si él lo hubiera tirado con menos confianza.
0: También.
1: Si él hubiera dudado un poco, con menos fuerza, exactamente.
0: Eso estaba todo pensado.
1: Estaba muy bien hecho.
0: Estaba para nosotros.
1: Muy bien hecho estaba.
0: Mira, has dicho una cosa importante. Regularse. Uh-huh. A lo mejor a Paredes le faltó regular.
1: Paredes, me encanta.
0: A lo mejor a Leandro Paredes, quiero pensar
1: yo. Leandro Paredes, toma mi contacto, llámame.
0: Creo que esa forma violenta, a lo mejor a Eric García, pues a lo mejor le faltó al chiquillo respirar un poquito, regular, por lo que sea, ¿sabes?
1: De repente la tráquea.
0: A lo mejor antes de ese empujón que también vimos, a lo mejor pues lo su mejor. Amígdala no estaba bien alineada.
1: Exacto.
0: ¿Sabes? Y cuando vio a Gaby en el suelo...
1: ¡Sorpresa!
0: No lo sé, o sea, digo yo que esta trifulca luego masiva, pues sí. Yo qué sé, que a lo mejor
1: iba
0: hablándolo con Laura...
1: No, iba totalmente relacionado con la amígdala. Lo que le ocurrió a Paredes, bueno, aparte obviamente la presión del partido, las tácticas que ellos hayan decidido emplear, etcétera,
0: pero
1: lo que sucede al final es un secuestro amigdalar. Es decir, hay gente le secuestran la amígdala.
0: Que se pare el mundo que me bajo. Ahora ya tengo otro término que aprender. ¿Me lo estás diciendo en serio?
1: Se llama
0: eso está...
1: secuestro amígdalar. Es decir, la amígdala toma el control de absolutamente todo.
0: Tú me estás diciendo, Laura, que...
1: Y eres secuestrado por tu amígdala.
0: Tú me estás diciendo que hoy le estamos retransmitiendo a todo, a Canarias, España, al mundo entero, a través de Canarias Radio.
1: Correcto.
0: En la web, en la app, que sabemos, gracias a una experta en gente seria... Uh-huh. ¿Qué le pasó a Leandro Paredes en el Mundial?
1: Exactamente. No, Leandro Paredes sufrió un
0: secuestro
1: amigdalar.
0: María, por favor,
1: amigdalar.
0: Búscame unos aplausos, porque aunque vayan a entrar tarde, la audiencia sabe que después de haberle contado a España y al mundo entero lo que ha pasado, Laura se merece unos aplausos. ¡Qué mínimo! Sí,
1: muchas
0: señor.
1: Gracias, muy agradecida, muy agradecida. Ustedes no sabían esto, ¿no? Lo que le había pasado es que se volvió loco, ¿no? Pero, se volvió loco.
0: Yo pensé que es lo de tiene mal perder, el chiquillo no sabe perder.
1: Claro, pero ¿por qué tenemos mal perder? Porque la amígdala toma el control.
0: Vale.
1: Y secuestra el resto de funciones. Entonces tú en ese momento,
0: ¿sabes
1: qué? No estás
0: te estoy
1: pensando
0: intentando
1: con
0: mirar,
1: claridad.
0: Pero pienso que me estás vacilando todavía, ¿sabes? Digo, se lo está inventando y yo voy corto de café, mira. Me vio así, pero eso
1: es muy temprano, tal, esta vale. Chica viene aquí sin dormir.
0: Entonces, científicamente, ¿esto conectaría con la neurociencia?
1: Claro, claro.
0: Vale.
1: O sea, esto es neurociencia pura y dura.
0: Pura y dura.
1: Lo que sucede es
0: en
1: que...
0: En mi vida pensé que iba a estar hablando en una radio pública de neurociencia a estas horas de la mañana y de fútbol. Yo que de fútbol solo no sé si cucurea, se
1: como una paella.
0: Vale, ya está.
1: Pues sí, entonces lo que sucede es que la amígdala toma tanto el control, es decir, empieza ese miedo y ese enfado, toman el control de todo, entonces todas esas emociones se concentran ahí, con lo cual la amígdala se sobreactiva o hiperactiva. Y ya pierdes el contacto con la corteza prefrontal.
0: Vale.
1: La corteza prefrontal es la que te dice, no le pegas.
0: Vale.
1: Está feo.
0: Digamos como que desconecta.
1: Exacto.
0: Vale.
1: Desconecta. Tú en ese momento no ves más salida.
0: Vale.
1: Es como cuando te dicen, bueno, es que sufrió una enajenación mental.
0: ¿Una qué?
1: Es que enajenación mental. Esto es que empiezas a darle golpes a las cosas.
0: Ah, vale.
1: O empiezas a tirar cosas,
0: cuando
1: tal, no sé qué, te vuelves loco, ¿no?
0: Esto, sí, sí.
1: Comúnmente,
0: estás fuera de ti.
1: Estás fuera de ti.
0: Vale.
1: Y empiezas a lanzar objetos, tal, a gritar.
0: Sí, sí. A blasfemar.
1: A blasfemar en latín.
0: Vale.
1: Sin estar poseído ni nada de eso.
0: Claro.
1: Se llama secuestro amígdala. Entonces, yo creo que una de las cosas que le pudo suceder a él, aparte de, obviamente, toda la tensión del partido, pues han perdido, etcétera, pues ya hay un punto en el que todo eso hace así efervescencia y se traduce normalmente en acciones violentas de cualquier tipo. En el caso de Paredes, pues más que evidentes, ¿no? Diría yo.
0: Pues, esta es Laura Ortiz.
1: Que me levanto aquí un sábado tempranito y digo, bueno, vamos a hablar de este tema. ¿Por qué no?
0: Y estamos hablando de reggaetón, música, tal cual, y de repente nos descubre lo que es el secuestro amígdalar.
1: Sí. Muy interesante. Y de hecho, yo diría que el fútbol, bueno, normalmente casi todos los deportes de contacto, donde más lo solemos ver. O sea, es muy raro que tú en un... concierto de Taylor Swift, sí. Alguien sufra un secuestro amigdalar,
0: vale,
1: y empieza a lanzar botellas de cristal.
0: Vale, ya ¿vale? sé por dónde vas, ya sé por dónde vas.
1: En cambio, en el fútbol y otros deportes...
0: En los deportes masivos también.
1: En los deportes masivos,
0: ¿sabes dónde pasa
1: más fanatismo?
0: Que aquí no se ve mucho, pero si lo cuento, los usuarios, como en el hockey sobre hielo...
1: En el hockey sobre
0: ¿no
1: hielo
0: ¿no los has visto?
1: En
0: momento pierden, pero se golpean contra los cristales
1: sí,
0: y
1: sí,
0: todo,
1: sí,
0: que
1: sí,
0: tú
1: sí,
0: dices,
1: sí.
0: Perdona.
1: Pero que se hacen sangre y todo, ¿eh?
0: Claro, a lo mejor es que como eso no está bueno.
1: No está, está claro, bueno. tanto golpe, pues te deja claro. Regular.
0: Bueno, Laura, esto oficialmente no es de lo que queríamos hablar hoy, ¿sabes?
1: Pero ha salido, pero ha surgido el tema.
0: El Mundial era el tema principal, sí, pero por otro motivo, ¿vale? Pero bueno,
1: como, nunca está mal, como nunca la... te acostarás en aprender algo nuevo,
0: eso,
1: Dani.
0: Sí, sí, y yo cada sábado con ustedes me acuesto antes porque aprendo y mucho, ¿vale? Pero el tema principal era otro. Vamos a hacer una cosa. Tú me lo puedes contar, pero así como algo rápido, en minuto sí. Y resultado. ¿De qué veníamos a hablar?
1: Venimos a hablar de la música del Mundial.
0: Vale. De la música en el Mundial. Venga,
1: exacto.
0: Me ha gustado, ¿vale?
1: Como título.
0: Vale. Eso es de lo que veníamos a hablar. 7:25 de la mañana, ¿vale? Aún no hemos entrado en materia. Uh-huh. Nos pilla el toro, ya verás tú. Pero vamos a hacer una cosa. Vamos a hacer un juego con nuestra audiencia. Los que nos están oyendo van a poner un temporizador o en el móvil a día de hoy una cuenta atrás de, yo qué sé, 3 minutitos, lo que prefieran. Cuenta atrás, temporizador. Porque 3 minutos es lo que vamos a tardar tú y yo, Laura, en organizar todas las canciones que tenemos por aquí sobre la mesa del Mundial y todo eso. Pero mientras va a sonar el último tema de lo que yo tenía preparado para hoy, porque yo también tengo cosas que aportar, ¿vale? Y les prometo que esto después va a estar cargadito de música. ¿Jugamos? ¿Te parece bien?
1: Me parece un juego bastante guay.
0: Venga. Pues vamos a ver cómo lo hacemos todo. Y ahora a la vuelta podemos seguir jugando a lo mejor contigo a adivinar las canciones.
1: Porque tenemos muchas canciones.
0: Venga, vamos a ordenarlo todo. El árbitro en esta pausa va a ser Bruno Mars. ¿Te parece bien?
1: Me encanta el árbitro, por favor.
0: Así sí, que fan. La tenemos. Pínchala, Mr. DJ.

0: No se quejarán, ¿eh? No se quejarán porque hemos logrado hacerlo en menos tiempo, ¿eh? 2 minutitos y 17 segundos, ¿eh? Estamos aquí.
1: Me acabas de recordar a la cuando rabia en el partido.
0: 7:30. Nos vemos ahí. Vale. ¿Saben qué pasa? Que es que nosotros somos gente seria. Y como gente seria que somos, pues aquí estamos. Y vuelve a estar conmigo. Y por eso suena de nuevo.
1: El verano de Vivaldi.
0: El verano de Vivaldi. Sigue estando Laura Ortiz aquí después de la masterclass cerebral y neurociencia que nos
1: ha explicado. Que te diré una cosa del verano, me quedé con ganas de decírtelo antes.
0: Laura, te has quedado, has venido, tú casi has desayunado hoy, ¿sabes?
1: Es que igual no me ha costado. Puede que sea esto. Lo puedo decir.
0: Laura, esto es tu
1: yo aquí como persona que tiene un grado superior de interpretación de piano y ayer estuvo en el concierto sinfónico de Yandel.
0: Eso no es reggaetón. Nada.
1: Eso es reggaetón. Pero sinfónico.
0: Ah, vale, pero por sinfónico. Eso fuiste. Vale.
1: No, te estaba escuchando la intro y estabas diciendo qué calor, el verano, tal, no sé qué. ¿Tú sabes que Vivaldi no le gustaba el verano? Y de hecho, esta su versión del verano, su estación del verano, es tan así. Tiene esos tonos tan, vamos a decir, oscuros, más graves y tal, porque es que no le gustaba el verano.
0: Es que
1: pasaba mucho calor este hombre.
0: Sí, es que la canción en sí la oyes y ahora lo entiendo todo.
1: Es que ¿con qué asociamos
0: el
1: verano?
0: Tú oyes esta melodía y dices, ay, sí, pero es como...
1: Es que al principio me gustó porque tú transformaste la interpretación, la hiciste como muy épica para presentarme, aunque era el verano. Era como, joder, tío, qué épico. Mira, esto, yo, ¿no? Yo tengo como muy asociado...
0: Yo solo digo una cosa, o sea, estamos terminando la temporada y las expertas están viniendo arriba. Da un nivel que ya hasta me analizan.
1: Tiene miedo.
0: Yo no sé lo que nos va a esperar en septiembre cuando vuelva. Y en verano que me ha chivado que vamos a tener alguna por aquí.
1: Sí, cierto.
0: Siempre
1: cierto.
0: Que la agenda de conciertos de Laura se lo permita, porque
1: está complicado, está
0: ya
1: está
0: que
1: complicado.
0: nos hemos puesto a saltarnos todo tipo de cosas, en agosto que vamos a tener el horario especial de 11 a 1 del mediodía, 2 horas.
1: 2 horitas.
0: Si tú vienes por aquí algún día, tendremos que hablar de tu concierto.
1: De mis conciertos de verano.
0: Que fuiste a ver a la Oreja Van Gogh.
1: Correcto, a Don Omar.
0: También.
1: También, hombre.
0: Sí.
1: Es que, a ver, voy a levantar una queja.
0: Venga, mira.
1: Don Omar iba a hacer un único concierto en España.
0: Sí,
1: nos engañó.
0: Eso también está lo hablamos feo. Una vez, eso no está, está bueno.
1: Yo a Don Omar lo quiero y lo amo. Exacto.
0: Sí.
1: Pero... También diré, como persona que lo vivió en Tenerife, en el Cook Music Festival.
0: Porque también fuiste al Cook.
1: Obviamente.
0: Y lo viste y viste más cositas.
1: Vi más cositas.
0: ¿Y te disfrazaste también?
1: No.
0: Porque de eso, si quieres, podemos hablar un día. ¿Por qué la gente se disfraza ahora para ir a los festivales?
1: Porque ahora todo es Coachella.
0: Expertos en diseño y moda, por favor. ¿Qué necesidad tiene un adulto?
1: Esto para la psicóloga.
0: Hombre, un adulto serio y responsable, padre o madre de familia, y yo me los veo con unas pintas ahí que digo, pero ¿y por qué te has disfrazado de Barbie y Ken si solo vas a un concierto?
1: Claro,
0: ¿qué es falta de cariño? ¿Qué?
1: Claro.
0: ¿O falta de carnaval? ¿Te falta más carnaval?
1: No tenías un padre presente.
0: Bueno, que me acaban de avisar del EGM que estamos perdiendo audiencia. A ver,
1: centrémonos.
0: Que luego se acaba el tiempo, Laura, y tengo problemas con las
1: expertas.
0: Vamos
1: a reconducir.
0: A ver, hemos dicho que estás con nosotros porque vas a estar hablando de música.
1: Correcto.
0: ¿Vale? Hemos hablado antes que no sabíamos si eras prima de la princesa. Voy a ir recapitulando, ¿vale?
1: Leti, mándame un WhatsApp.
0: Eso, que te mando un WhatsApp o nos pase unas entraditas o lo que sea, y eso también lo estábamos hablando. Pero vamos a tener que entrar en materia porque se nos va el tiempo.
1: Venga.
0: Me dijiste que venías a hablar de la música en las celebraciones, dijiste antes.
1: Exacto.
0: En un mundial. Y deduzco que esto conectará con las emociones.
1: Por supuesto.
0: Venga,
1: porque
0: cuéntame.
1: Si hay algo es música y emociones.
0: Y emociones.
1: A ver, a mí...
0: Vale.
1: Creo que una de las cosas que a todos nos mantuvo un poco enganchados en la tele el otro día fue cuando estas bellísimas personas que han ganado un mundial, pues hicieron la celebración en Cibeles y llegaron claro, y luego los iban presentando uno por uno.
0: Ah, vale, cuando dieron todo el paseo por Madrid, todo
1: el paseo por Madrid y tal, que yo llevaría música, desde la tele no se escuchaba mucho.
0: Sí.
1: Pero luego cuando ya llegaron
0: a
1: Cibeles, exacto, el acto en el que iban saliendo uno por uno, que estaban los speakers presentándolo.
0: ¡David Raya! Lo presentaba así, ¿lo viste? Estaba
1: a tope.
0: Sí,
1: yo no entendía nada.
0: Pero porque es speaker de me contaron mis hijas.
1: Ajá.
0: Que tiene como un podcast y no sé qué.
1: Ah.
0: Y siempre presenta así. ¡Con el 2! ¡Mar! Así.
1: Ah.
0: Y yo decía, ¿quién es este? Que no lo conocía de nada. Y yo decía,
1: muy bien.
0: ¿Pero por qué está tan eufórico?
1: Sí, sí, yo no entendía nada. Yo me no entendía encanta. Por qué
0: Laura
1: teniendo a Ibai...
0: de decir en alto como si venga Dani.
1: Sí,
0: venga,
1: sí, sí, sí. Me da igual.
0: No me importa nada.
1: Yo no entendía vale. cómo, teniendo a Ibai ahí al lado...
0: Sí, que estaba sosito, ¿eh?
1: Estaba... Hombre, es que no podía hablar.
0: A falta de
1: no?
0: expertos en marujeo, que también estamos buscando, tenemos el casting abierto a expertos en marujeo.
1: Por supuesto.
0: Estaba sosito el hombre.
1: ¿Pero por qué no estaba Ibai haciendo de speaker?
0: Estaba cansado.
1: Me parece fatal.
0: Yo creo que
1: pero es que la primera opción era Pepe Reina. ¿Dónde estaba Pepe Reina
0: favor,
1: cuando se le necesitaba?
0: Que hablando de momentazos de Pepe Reina, volvió a liarla en la guagüita saliendo del aeropuerto, que dije, por favor, que en mi próximo vuelo a Tenerife Norte esté Pepe Reina a las 6:30. ¡Camarero!
1: Es que buenísimo, es que buenísimo. Esta persona, a ver, un vale. poco cuñado también de Manuel, sí, pero oye.
0: Sí, sí, pero España y cuñado,
1: pero
0: lo siento, es nuestra historia.
1: Un buen cuñado cuando se le
0: sí,
1: necesita.
0: Sí, sí. Las cosas que funcionan no hay que cambiarlas.
1: Pues bueno, en vale. fin, hablemos.
0: Ese momento me gustó, yo lo vi en la tele en directo, como yo creo
1: sí,
0: que toda
1: sí,
0: España.
1: Sí, yo creo que casi todos estábamos ahí viéndolo.
0: Y fueron entrando, estuvo bonito.
1: Estuvo guay.
0: Un poco largo
1: a
0: porque
1: mí
0: eran 27.
1: Cosas, claro, se hizo un poco largo, la verdad.
0: Sí.
1: Yo reconozco que estaba recogiendo la ropa, haciendo
0: sí,
1: la cena,
0: sí,
1: es
0: sí.
1: lo que ellos hacían esto. Pero me estuve a punto

0: Siempre lo tenemos muy asociado, porque una de las primeras manifestaciones como humanidad que nosotros hemos tenido es
1: Pero
0: la musical.
1: Espera. Que digo,
0: Es que en cuanto le cuesta, me corta.
1: No, claro, Caroline no estuvo rápida en poner pantallas en la Plaza de la Victoria.
0: Claro.
1: La puso en la Plaza de la Música.
0: Es que, ¿y tú sabes cómo estaba aquello?
1: ¿Cómo estaba? Abarrotado.
0: Allí no cabía un alma, no se veía
1: la pantalla. Se quedó pequeña.
0: Carolina, llámame tú también.
1: Poli Suárez, llámala también.
0: Llámame.
1: Marcial Morales, que ya está todo en la peña haciendo
0: de
1: campaña.
0: Verdad.
1: Llámenle
0: de
1: a Laura. Verdad. Laura, presidente. Chao. Se nota, se siente.
0: Presidenta,
1: vale.
0: No, pero un carguito de consejera de algo.
1: De asesora.
0: Por lo menos de asesora.
1: Musical.
0: Musical y de fiestas y celebraciones y eventos varios.
1: Eso es.
0: ¿Te ha hecho?
1: Ya estoy viendo.
0: Nos faltó un poquito de música.
1: Vale.
0: Gracias a ese chico del trombón y al otro del cajón que salieron a tocar y animaron aquello un poco.
1: Vale.
0: Y la gente se vino muy arriba. Pero normalmente, eso, tenemos la música muy asociada a esos eventos importantes. Y
1: vamos a solucionarte.
0: De activación.
1: Vale, vamos a solucionarte eso porque yo no quiero que tú te vayas taradita de aquí cuando te faltó música. Tú te refieres. Que faltó música en la celebración y que estamos hablando de que en Cibeles ellos sí tuvieron
0: ellos
1: música.
0: Ellos sí tuvieron mucha
1: cada
0: música.
1: Cada uno su canción.
0: Cada uno el suyo.
1: Vas por ahí.
0: ¿Por qué?
1: Vale.
0: Porque dopamina.
1: Vale, claro, a cada uno le activa una
0: le
1: canción
0: activa
1: diferente.
0: Le activa una canción diferente.
1: Vale.
0: Tienen muchas cosas en común, eso sí lo diremos, ¿vale? O sea, normalmente suelen ser, bueno, salvo alguna, ¿vale? Me estoy acordando de una en concreto, pero suelen ser canciones que van rapidito, ¿vale?
1: Sí.
0: Que están
1: tenían
0: en ritmos muy repetitivos, que suelen tener beats, o sea, esos golpes a tierra, ¿no? Que son muy predecibles, entonces nos da como gustito adivinarlos,
1: sí.
0: Que suelen tener una letra que nos emociona en cierto modo, ¿vale? Se genera también como esta parte de complicidad.
1: ¡Con el uno! ¡David Raya! ¡Portero y sonaba! ¡Estopa! Esa sí me la sé. La de vientos de tormenta.
0: Pues
1: que yo podría haber estado allí para hacerlo.
0: Temazo.
1: Con el uno, David Raya. Y entraba el tío y hacían un bailecito.
0: Y hacían un bailecito.
1: Hay canciones que yo no conocía, ¿eh?
0: Y además de esto, para que a mí me encanta. Te lo reconozco. O
1: después.
0: Soy muy de esto en casa.
1: Y cada uno fue entrando con la suya, que a cada uno le conecta con emociones.
0: Claro. A mí esta de Estopa en concreto me gusta un montón porque no es la típica canción electrónica de celebración,
1: no.
0: Pero sí que, lo voy a decir así, es como tiene mucha calle,
1: sí.
0: Esta canción,
1: urbana.
0: ¿No? Es más así muy urbana, mucha gente se sabe la letra.
1: Eso.
0: Y entonces hay
1: él
0: mucha unión.
1: Muy discreto, saludó, no hizo nada más.
0: No hizo mucho más.
1: Pero, bueno,
0: pero bueno, mucha gente sabe la letra y como para ir empezando,
1: hay algunos
0: está guay.
1: Que cantaron.
0: Sí, hombre.
1: Sí, a lo mejor
0: Borja
1: debería.
0: Iglesias se quedó solo.
1: Y a lo mejor debería de no haberlo hecho también, pero bueno.
0: Es otro tema.
1: Pero no, está bien que tú transmitas también y que, pues lo que hablamos, la música también.
0: Claro.
1: Te ayuda.
0: Y además fue muy variada. Porque luego, por ejemplo, la segunda.
1: Sí.
0: De Marc Púbil, que fue.
1: Sí.
0: Púbil, perdón.
1: Púbil, el defensa.
0: Yo no soy catalana.
1: Esa no la conocía yo.
0: De Ñengo Flow, yo a él sí lo conocía.
1: ¿A quién? ¿Al
0: a Ñengo Flow.
1: O al músico?
0: Yo conocí al músico antes que al futbolista.
1: Sí,
0: y esto cantó. Es reggaetón clásico.
1: Reggaetón clásico.
0: Esto es reggaetón
1: ya
0: puro
1: no sé
0: y duro.
1: Si yo estoy a ese nivel. Es
0: vale.
1: Esto que escuchamos, ¿no?
0: Claro. Que esto a lo mejor, si te fijas, tú no te sabes la letra, pero fíjate en el ritmo. El ritmo lo puedes seguir fácil.
1: Sí, anima a que Cibeles aplaudiera.
0: Claro.
1: Tiene rollito, se te mueve el cuerpo.
0: Se te
1: que
0: mueve
1: hemos
0: el cuerpo. Esto, ese movimiento automático,
1: sí.
0: Es como,
1: así
0: no me
1: la
0: sé, pero se puede bailar.
1: La gente que ahora está en casa diciendo, ¿por qué estoy yo bailando con reggaetón a estas horas de la mañana que se te mueve así como la cabecita?
0: Sí,
1: es normal.
0: Es súper normal.
1: La gente seria es capaz de hacer eso, ¿vale?
0: De hecho, de ahí nos pasamos a que el número 3 escogió una canción bastante viral.
1: ¡Alex Grimaldo!
0: Exacto.
1: ¿Estás de TikTok?
0: Esta
1: yo
0: es,
1: me la sabía de TikTok.
0: Claro, estás muy viral. Entonces, quieras que no, pues, oye, el cerebro ya la conoce
1: el
0: de mucha gente.
1: Es el que bailamos
0: el
1: en
0: estribillo.
1: El TikTok.
0: Reconoces enseguida el patrón y eso, oye. Aunque solo te conozcas el estribillo, ya te dan ganas de salir a bailarla.
1: Qué bueno. Habían muchas que no conocía, otras que sí, y yo tengo mi favorita. Vete
0: a
1: pensando
0: ver.
1: La tuya. No, no, vete pensando.
0: De todas las que han dicho.
1: No, tú imagínate, Laura, que tú fueras futbolista y te toca salir allí. Piénsate.
0: Ay.
1: Y luego nos las cuentas con cuál
0: es
1: entrarías.
0: Es que a mí
1: tú.
0: Hay muchas que me gustan.
1: Yo la tengo clara. Pero bueno, algunas

0: A clásicos.
1: Hay muchos clásicos.
0: Alicia Keys,
1: claro, la de In Perfect of Mind.
0: Eric García fue ese.
1: Es que esto es un clasicazo. O sea, aparte que todos la conocemos, tiene luego, o sea, va muy en ascendente y es súper emocionante.
0: Pero aquí un momentazo, cuando se puso las gafas amarillas, empezó a cantar y cuando llegó el estribillo, paró. No,
1: bueno, ya.
0: Como que no me la, porque no me
1: sé
0: más. Fue muy natural, bueno.
1: Pero sí, tiene esta sensación, ¿no? Como de logro, de haber llegado alto, ¿no? La letra creo que acompaña. Luego, por supuesto, Marco Llorente, que no esperábamos más.
0: Ay, este es el que yo decía, ¿no? Llorente fue el que cantó la de Soy un truán.
1: Soy un señor.
0: Ese fue, me he equivocado.
1: Es que
0: perdón,
1: le pega todo.
0: Perdón, me he equivocado. Yo, ves que yo no soy futbolero. Llorente fue el que cuando llegó le escribió se paró.
1: Ah, pero bueno, yo creo que lo dejó un poco ahí.
0: ¿Tú crees?
1: Yo creo que la dejó votando para que la gente cantara. Pero no recuerdo mucho si la gente le siguió el juego.
0: ¿Tú te imaginas lo divertido que tiene que ser estar ahí en Cibeles, ¿no? Y esperar a ver qué suena y de repente soy un truán, soy un
1: cantando
0: señor.
1: Por Julio Iglesias.
0: Qué maravilla.
1: Es que también te digo, a Llorente le pega todo, ¿eh? Después de las polémicas en las que ha estado envuelto, o sea,
0: pobre.
1: A mí me parece que tiene un puntito también de ironía, ¿no? Este rollo. Es un poco, demuestra también su personalidad.
0: También.
1: Muy, muy distinta y muy diferente a todos los demás. Ahora, te digo.
0: ¿Qué pasa?
1: Que, no sé, a mí me gustaban más otras.
0: ¿Tú eres más del rollo de Miquel Merino? Porque aquí también podríamos hablar.
1: Bueno, él fue muy épico.
0: Entró con, si no me equivoco, este no es el de una banda sonora de una peli.
1: Sí,
0: la de
1: Alicia
0: en el País de las Maravillas, esa, creo yo.
1: Sí, o sea, esto es súper épico.
0: ¿Pero
1: realmente
0: qué te lleva a ti a elegir como momento de celebración entrar con una música?
1: Seguramente, a mí me suena mucha música de visualización.
0: Sí.
1: En la que tú vas de menos a más.
0: Ah, ¿tú crees que a lo mejor,
1: ¿vale?,
0: a él le ayuda a eso?
1: Claro, vas de menos a más. Entonces, es muy cinematográfico, es como
0: totalmente.
1: Si te pusieras una canción, yo qué sé, como si te pones un fragmento de Gladiator o
0: yo
1: alguna
0: cosa
1: así.
0: Yo pensé que se habían equivocado. Cuando esto empezó a sonar, digo, pues ya le pusieron al chiquillo una música que
1: sonó. O sea, yo creo que en su cabeza sonaba espectacular. O sea, él en su cabeza tenía una película montada de
0: No hizo prácticamente nada. Entró, saludó, muy discreto.
1: Sí, muy en su línea, también te digo. Merino es muy de aparecer, marcar y salir.
0: Muy bien. Buen resumen deportivo,
1: sí.
0: Y social, ¿sabes?
1: Y social, pero bueno, ya.
0: Pim, pam, pum, ya está.
1: Yo ya he hecho lo mío. Sí, entonces a mí me suena así como muy épica. Claro, después de esto viene el momentazo de Ferran Torres.
0: Con el 7, Ferran Torres, el tiburón. Y aquí
1: haciendo
0: sí que la
1: poco
0: peña flipó,
1: ¿eh? Nos volvimos locos aquí con el proyecto 1.
0: Sí, sí, sí, porque salió de los últimos, entró ahí, haciendo el tiburón, levantó la lió parda.
1: La lió
0: ¿eh?
1: Pardísima, además, con esa
0: apodo. Le gastaron la broma de,
1: ¡Oh, Ferran! Bueno, que llevamos con la coña, pero créete que salió.
0: Bueno, total, sí, sí, sí. Además, bueno, en redes, que antes lo citábamos, brutal.
1: Sí, genial.
0: A partir de aquí, a mí me gustó más.
1: Hombre.
0: Porque Proyecto 1 es un clásico. Fabián Ruiz también me gustó.
1: Mucho con Leiva.
0: Hombre, Leiva.
1: Hombre, es que a mí esta canción me parece un temazo.
0: No hizo tampoco gran cosa, pero está bien.
1: Pero el Como si fueras a morir mañana, pero se tiene un estribillo súper potente y que además, pues puedes cantar como con mucha fuerza, ¿no?
0: Y conecta con el momento que estamos viviendo.
1: Claro,
0: vamos a vivirlo.
1: Mucho ese momento
0: vamos a vivir el mundial.
1: Claro.
0: Pero yo, si tuviera que pensar en una que acertaron sin quererlo, evidentemente es la de Gaby, la de Nueva York, porque es decir,
1: de
0: bueno, les cuadró perfecto.
1: Es que buenísimo.
0: Gaby.
1: Aquí haré mi reivindicación. Ese momento de Trump entregando la Copa a España.
0: Total,
1: en
0: ¿sabes?
1: Nueva York.
0: Sí, sí, sí, sí.
1: Buenísimo.
0: Sí. Gaby y Dani Olmo,
1: y Dani
0: aquí
1: Olmo
0: solapamos que. Pero claro,
1: sí.
0: ¿Sabes?
1: Es que si te fijas, luego también hubo un punto aparte de, bueno, pues son muy reivindicativos y cada uno su canción, pero también hubo mucho tirar por las raíces.
0: Sí.
1: O sea, los canarios,
0: sí,
1: Jeremy y Pedri. Tiraron, si no me equivoco, los dos por Quevedo, ¿no?
0: Rodri estuvo. Pedri, sí, Pedri cogió
1: Pedri
0: la de
1: Jeremy.
0: Mi borracho. Eso. Sí, Pedri y Jeremy, sí. Temas diferentes que
1: temas
0: también
1: diferentes
0: muestran personalidades un poco diferentes.
1: Diferente,
0: eso te iba a decir.
1: Pero tirando para la tierra.
0: Ahí hubo un momentito Quevedo con la pantera, con Lucho,
1: sí.
0: es esta que sonamos de Jeremy del Pino. Porque
1: claro,
0: a mí lo de Jeremy Pino no, tiene que ser Jeremy del Pino.
1: Pino,
0: sí, para que sea más nuestro.
1: O sea, no
0: ¿sabes?
1: Se puede ser más canario.
0: Jeremy del Pino, ¿sabes? cantó, este estuvo, además esto con la bandera.
1: Sí, con la bandera, tal, o sea, a mí me pareció un momento muy bonito.
0: Me están corrigiendo y diciendo que sí, que es Jeremy Pino, yo lo Jeremy sé, Pino. Pero yo reivindico que le demos el del Pino, ¿sabes?
1: Se lo merece.
0: Después de esto vino otro momento bonito, bueno. Que, pues... Esto que suena pa' Madrid era como ya Madrid. Yo en ese avión de Nueva York a Madrid.
1: A Madrid, sí, yo también lo entendí un poco por ahí, el de Pedro Porro, que bueno, tenemos que hablar de este hombre.
0: Si queremos hablar de apellidos, entre llevamos. Porro, Raya, hubo un preseleccionado que se llamaba Camello, ahí lo dejo.
1: ¿Cómo está la selección?
0: Pero mira, creo que todas estas cosas han hecho también que la selección empatice con nosotros. Creo que la música esta nos ha venido bien, su personalidad, ¿sabes?
1: Sí, de hecho, fíjate que si Pedro Porro puso esta, luego el siguiente Joan García, creo que puso la de Soldadito Marinero.
0: El tercer
1: que yo decía,
0: portero.
1: Esta, me parece más nostálgica, pero es que esto tiene, este tiene ese elemento compartido de la comunidad. También. ¿Quién no ha cantado esto alguna claro. vez? Con sus amigos, en una noche, época concreta de tu vida, la emoción compartida. A mí me recordaba mucho a esto. Sara me está mirando con cara de llorar.
0: Qué bonito se ha puesto esto.
1: Se ha emocionado.
0: La canción es un poquito sosa.
1: Es sosa para el momento, pero es que aquí no estamos conectando solo con la alegría, estamos conectando con la emoción de algo compartido. Vale. No, yo creo que ha sido un poco homenaje a familia, amigos,
0: puede
1: tal,
0: ir por ahí.
1: En ese momento.
0: Ya,
1: y
0: ya.
1: Luego volvemos a las raíces, porque fíjate que el aporte,
0: sí.
1: Él tiró por un señor francés que yo ni conocía.
0: Ah, pensé que ibas a decir que lo conocías y iba a quedarme cateto.
1: Ni lo conocía.
0: Ojo, pero a mí el ritmito me gusta.
1: Claro.
0: De hecho, me la descargué para correr.
1: Reconocible, repetición.
0: Me gusta el...
1: Claro. Eso nos encanta.
0: Esa base a mí me gusta. Y es una
1: esto
0: canción que alguna vez lo hemos hablado, como que ya sé lo que va a seguir, me da
1: claro.
0: esa sensación, y tú esto lo explicaste una vez.
1: Que es muy reconocible, entonces al cerebro le gusta, porque eso. Tiene esa sensación de que va acertando. Entonces como que, sí, quiero seguir escuchándola.
0: Alex Baena también triunfó con otra española, esta me gustó, y además sí. estaba de cumpleaños, ¿no era?
1: Sí, creo que sí.
0: 25 añitos, por
1: qué
0: lo
1: lindo.
0: Que oí ahí.
1: Tan lindo.
0: También creo
1: la
0: que...
1: Gente.
0: Que este temazo...
1: A ver, y el título es muy potente. El último día de nuestra vida, de Dani Martín.
0: Es verdad que aquí pararon la música y
1: claro.
0: le cantaron el cumpleaños feliz,
1: sí.
0: que es lo que tocaba
1: es
0: también.
1: Es lo que tocaba, ¿eh?
0: Que cuando tú seas oficialmente prima de la princesa y de la reina, si Vélez te cantara tu cumpleaños feliz,
1: eso es
0: así.
1: 15 de
0: así,
1: julio, sí, Leti, sí. apúntalo.
0: Eso es así, ¿vale? ¿Qué más tuvimos, Laura? Tuvimos a Dani Martín.
1: Luego tuvimos a Rodri. Con el Free From Desire.
0: Esta estuvo muy bien elegida porque subió a toda la peña.
1: Claro, nos levantamos todos en
0: vuelve
1: ese
0: a sonar,
1: momento.
0: Vuelve a sonar este tema, está como otra vez de moda, ¿no? Vuelve
1: tiene además,
0: como
1: eso te iba a decir, yo ya la escuché en la radio antes de
0: sí,
1: que sonara
0: sí,
1: este
0: sí.
1: día. Y esto no hace falta que tú tengas una super voz, tú aquí a gritar la melodía a muerte.
0: Y antes que yo también lo citaba al principio con los chiquillos de Operación Triunfo, uh-huh. Si no te la sabes puedes cantar lo que
1: y
0: es
1: no
0: muy
1: pasa nada.
0: También, ¿no?
1: Claro, pero
0: generación.
1: Esa base electrónica
0: esta
1: ayuda
0: está
1: mucho.
0: Entre mis favoritas.
1: Sí.
0: Sí.
1: Luego ya viene la gente moderna, los modernitos.
0: Con
1: Nico
0: el 17,
1: Williams.
0: Nico Williams.
1: Estoy enamorada de este señor.
0: ¿En serio?
1: Me encanta Nico Williams.
0: Esta también yo la conocía por lo viral que es.
1: Eso te iba a decir. Eso no puede... Creo que la gente así también más joven, o bueno, más joven o más mediática dentro de la selección.
0: No, Laura, puedes decir joven cuando ya uno
1: cuando
0: reconoce
1: uno tiene
0: que...
1: más 35 que... y ya se puede
0: sí.
1: decir la gente
0: y
1: joven.
0: Y los que
1: vale.
0: cuando surge esto tenemos que decir yo estudié EGB
1: exacto.
0: ya así.
1: Ahí
0: o...
1: sí.
0: ¿Tú conociste la estación del Jet Foil en Tenerife?
1: Claro,
0: pues
1: yo viajé en el Jet Foil.
0: Pues ya tiene cierta edad, ahí lo dejo.
1: Yo puedo decirlo. Nico Williams no, es que es una persona de TikTok. Y esta canción para mí es muy eso, muy, muy viral, muy de reels y tal. Pero bueno, muy hecho también para mover el cuerpo.
0: Sí, eso sí. Y hubo un momentazo justo después de esto. Que yo pensé que no se iban a atrever y porque el Waka Waka, dije, madre mía.
1: A ver. Es que el otro mundial lo ganamos. Cuando sacó Shakira tiene que hacer canciones. Cuando Shakira hace canciones ganamos mundial.
0: Bueno, pero la de este Shakira, año, vamos. La de este año, no sé yo cómo. Esto también podríamos hablar. La de ahí ha pasado como un poco de segundo
1: plano. Un poco
0: plano,
1: desapercibido.
0: ¿No?
1: Yo, la verdad, que la del Waka Waka lo encontré como mucho más fenómeno.
0: Sí, ¿no?
1: Sí. Yo la de este año me la sé, pero tampoco
0: sí.
1: Es una cosa que.
0: Mira que la han puesto y todo, pero no.
1: No, no, no, no. No. Entonces, a mí esto me recuerda a eso, a esa sesión de equipo y también a ese homenaje, ¿no?, al equipo anterior.
0: También.
1: Me parece
0: vale,
1: un poco
0: venga, vale. Venga, vale, te lo compro, ¿vale?
1: Vámonos a la viralidad otra vez, con la ninja mal.
0: Sí, este no te lo compro, no lo entiendo. Estoy
1: ¿Que
0: ya
1: no?
0: Yo estoy mayor ya para esto.
1: Yo lo veo como una pullita.
0: ¿Sí?
1: A Argentina. ¿Y qué fue? ¿No hiciste nada?
0: ¿En serio?
1: Sí.
0: Madre mía, no lo había pensado por ahí. ¿Tú crees que va por ahí el rollo?
1: Yo, bueno, no lo sé, tenemos que preguntarle. Pero me parece como un puntito ahí desafiante de... Aparte de que él es muy de este rollo de música y tal. ¿Y qué fue? ¿No hiciste nada?
0: ¡Ah, no me lo había planteado!
1: Con tanta chapa para hacerle tan...
0: ¿Y qué fue?
1: ¿No hiciste nada?
0: Que se lo está cantando Argentina.
1: Yo... Ahí lo dejo.
0: ¡Anda! Por estas cosas tenemos en gente. Sería a Laura como experta. Claro, vale. Yo vi
1: tiene
0: el
1: un
0: video.
1: Puntito desafiante.
0: Sí, después él en sus redes tal, el bailecito tampoco, digo...
1: Sí, para no. Mí tiene un puntito
0: venga,
1: ahí de...
0: Vale, mira. te lo compro, muy
1: así
0: bien.
1: Así que nada.
0: Pedri sí que
1: oy.
0: Ya lo hablamos.
1: Es mi borracho.
0: Sí, está estupendo.
1: Está estupendo.
0: Y oye, ha sonado mucho Quevedo en el Mundial.
1: Sí, yo creo que...
0: La Graciosa se estuvo ahí incluso planteando si era una de las canciones...
1: Ha sido un temazo.
0: Entre comillas, ¿no? Siempre dice las canciones
1: bueno.
0: de la selección, ¿no? La típica que ponen en los vestuarios. He visto varios vídeos de celebrando cosas y de fondo suena La Graciosa.
1: Sí. A mí me ha gustado mucho porque creo que lo han llevado... No sé, a un entorno muy personal de cada uno de ellos, ¿no? Creo que ponían a Borja Iglesias un poco como
0: sí,
1: el DJ
0: sí,
1: oficial
0: sí,
1: y tal. Y que les había estado pinchando música y tal. Y como que ha habido como para todos los gustos.
0: Otro momento, remember. Potra Salvaje.
1: Buah. Eloy Arza.
0: Ese fue.
1: Miquel, te queremos.
0: Sí.
1: Claro,
0: ese fue.
1: Es el de la Eurocopa. Porque claro. Esta fue como la canción de ellos en la Eurocopa. Entonces... Invita a saltar.
0: Sí,
1: invita
0: bailando.
1: A cantarla. O sea, está muy vinculada para ellos también para el deporte.
0: Sabes que yo también, cuando lo vi, esta me la podía imaginar, porque hay canciones que a mí me sorprendieron.
1: Uh-huh.
0: Alguna dijo cuando esto sonó, dije, hombre, claro, porque esto también fue celebración, ¿vale? Me sorprendió Pau, Cubarsí.
1: Tan jovencito.
0: Mi gran noche, esta me sorprendió mucho, ¿vale?
1: A mí me sorprendió mucho, pero creo que está habiendo un repunte de esta canción entre la juventud.
0: Sí, vuelve
1: juventud
0: ahí.
1: Juventud divino tesoro.
0: Con el 23, Unai Simón, primer portero y gran personaje
1: gran,
0: de la noche,
1: persona,
0: del día, de todo. El bachatón está
1: claro,
0: también, esto le
1: bachata,
0: tocaba.
1: Bachata, reggaetón,
0: levantó la
1: verano,
0: copa, bailoteo.
1: Lo tenía todo.
0: Transmite también su buen rollito, ¿no?
1: Sí.
0: ¿Quién más nos queda? Porque aquí después ya...
1: Cucurella.
0: Sí.
1: Que también...
0: De Cucurella me da igual lo que ponga. Me quedo solo con su canción de que volvió
1: Cucurella,
0: a cantar.
1: Come una paella.
0: Se bebe una estrella.
1: Sí,
0: bueno,
1: esta
0: vino.
1: Canción al final es mucho flow, muy urbana. Escogió a estos cantantes que son argentinos, Bizarrap y Duki. No digo nada, ahí lo dejo.
0: Vale.
1: Pero bueno, ya está.
0: Esto que suena es la que puso Víctor Muñoz,
1: uh-huh.
0: ¿Vale? Con la de Yo lo soñé. Aquí, evidentemente, no hay nada más que añadir.
1: Alcanzar
0: yo lo soñé.
1: Algo que él se imaginaba y motivación y superación.
0: Torres. Borja Iglesias, oh. Borja Iglesias la lió parda. Yo creo que es el momentazo de que cantó el rap, lo tuvieron que interrumpir, pisar hasta que se cayó. En un momento, ¿sigo o no sigo?
1: Total, yo creo que le pasa un poco como a Víctor Muñoz, que es más el mensaje de la canción
0: sí.
1: Que el propio estribillo
0: sí,
1: o el ritmo y tal. Es como
0: sí.
1: El mensaje motivacional. Y creo que ya nos queda irnos a...
0: Bueno, a don Luis de la Fuente, entrenador que evidentemente eligió Quijote de Julio Iglesias. Así
1: clásico
0: que...
1: español, casi teatral diría yo.
0: Bueno, cantó que tampoco es su fuerte, ¿vale?
1: Oye, así. Pero ahí estuvo intentándolo, de agradecer. Pero sí, yo creo que, fíjate, es tan concreto, el Quijote lo veo como un resumen un poco... del camino que han tenido que recorrer
0: vale.
1: Él como entrenador y en general como equipo, ¿no? Esto de seguir creyendo, si alguien no ha escuchado la letra, seguir creyendo aunque otros duden, me gusta mucho, resume muy bien el y por qué no.
0: Yo
1: claro
0: me
1: que
0: quedaría
1: sí.
0: Después de todas con una que también sonó, tardó en sonar. Yo pensé que no iba a sonar.
1: A ver.
0: Superestrella.
1: Ay, Superestrella, para mí es la canción de ellos, sin duda.
0: Creo que evidentemente Aitana nunca pensó.
1: Nunca pensó.
0: Que Superestrella iba a ser la segunda estrella.
1: Total.
0: Y que esta generación se ha convertido, pues, en eso, en auténticos superestrellas.
1: Sí, sí, sí.
0: Y la tenían ahí.
1: Desde luego. Y de hecho, momento humilde de Aitana en la presentación, que dijo, terminó de cantar y dijo, ya, yo me puedo sacar una foto con todo.
0: Momento.
1: Y todos friki. Ahí en plan, sí. Y... pero te fijas también que también salieron Lola Índigo,
0: sí,
1: y Ana Mena, o sea, como que mucha presencia femenina. A ellos los vi un poquito como parados, las chicas del cole bailando y cantando y los chicos atrás haciendo cosas.
0: Es que
1: me
0: estaba...
1: faltó un poco de vida de esta gente, ¿eh?
0: Y
1: se los reprocho.
0: Y Aitana también me gustó el que tenía el micro abierto y preguntó.
1: Ay, desde antes.
0: Preguntó, ¿salgo ya? ¿Va a sonar la música? Y se iba oyendo.
1: Sí, sí, sí.
0: Y luego, al final, se saca la foto y le dan la copa y se oye. ¿La cojo yo? ¿En serio?
1: Sí, sí, sí, sí. Momento humilde.
0: Fue como momento...
1: momento muy humilde. La verdad que muy guay. Yo, si tuviera que decir algo, aunque son canciones muy distintas,
0: ¿sí?,
1: casi todas, si no todas, cumplen que nos hacen mover, nos permiten cantar juntos, representan raíces, ¿vale? Y nos recuerdan quiénes somos.
0: Ay, lo hemos oído.
1: Oh,
0: sí, sí,
1: hemos llegado
0: sí
1: al final.
0: Cuando escuches esto, que sí, que nos hemos quedado cortos, ¿eh?
1: Bueno...
0: nos ha quedado claro que
1: pitando,
0: nos tenemos que ir, ¿vale?
1: Nos están pitando el final.
0: 8:03 de la mañana, ¿vale? Pero vamos a hacer una cosa. Gente seria va a llegar hasta aquí, pero vamos a aprovechar que es tu sección. Rápido. ¿Con cuál, cuál es la que tú elegirías?
1: Ay, yo, Don't Stop Me Now, de Queen.
0: Esa sería la tuya.
1: Esa sería la mía, sin duda.
0: Yo soy un truán, soy un señor. Pues, gente seria ha llegado hasta aquí. Les damos las gracias por haber estado. Hemos dado también un buen repaso a la música. Hemos aprendido, como siempre, cositas curiosas con Laura. Recuerden que tiene abierta su cartera de miembros familiares, ¿vale?
1: Sí,
0: de
1: sí,
0: opciones laborales a políticos. Ha dado un repaso para todo el mundo. Recuerden que la pueden encontrar, Laura, dilo tú, en...
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0: Ahí lo tenemos, así que todo el mundo a buscar a Laura. Y si le sobra tiempo, pues oye, entramos a buscar arroba gente seria en la radio,
1: claro
0: que está
1: que sí
0: muy bien, ¿vale? ¿Con qué canción nos despedimos entonces? Con la
1: pues,
0: tuya, ¿te parece bien? Tenemos
1: una,
0: 27 para elegir.
1: O una que me faltó a mí, que no pusieron el We Are the Champions de Queen.
0: ¿Tú crees que esa faltó?
1: Esa faltó, esa hay que ponerla en todas las
0: ¿y celebraciones? Y si tuvieras que elegir quién fue el más acertado.
1: Uf, es que me gustaron muchas.
0: Vale.
1: Me gustaron muchas. Te dejo que elijas tú.
0: Ay, no, nos vamos con la de We Are the Champions.
1: Venga.
0: Venga, vamos a poner esa de final. Oye, la semana que viene, 1 de agosto, ojo, cuidado, como dice Laura.
1: Ojo, cuidado.
0: Que estaremos aquí de nuevo, pero además vamos a estar con un especial verano. Así que a todos los que nos están escuchando, a partir del 1 de agosto, gente seria, especial verano, de 11 a 1 del mediodía. Mientras, pues como siempre, sean felices. Gente seria, gracias.

0: Son las 8 en Canarias.
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0: Muy buenos días, bienvenidas, bienvenidos. Sopla ya a través de la radio canaria Tiempo de Alisios, así que déjense envolver por esa brisa fresca que hasta las 11 va a acompañarles con contenidos veraniegos, entrevistas, música, agenda. Arrancamos en nada con la tertulia de periodistas que ya están por aquí, entre otras cosas, pondrán el foco en las novedades políticas, la prohibición de fumar en playas y terrazas y más novedades y previsiones. Además, queremos conversar con el activista y escritor palmero Natalio Cruz Duque, autor de un poemario para visibilizar la salud mental, pregonero del orgullo este año en Tasacorte, será enseguida de camino a la marcha por la igualdad, pero antes sonará la música con Héctor Martín, Canción a quemarropa, que nos pondrá Sepultura al grupo. Nos pondrá sus canciones. Después, al filo de las 10:30, concursaremos con nuestros compañeros de la radio y repasaremos la agenda cultural para que puedan ustedes confeccionarse su plan de ocio, que hay eventos muy interesantes para este fin de semana y la radio puede siempre acompañarles, la pueden llevar encima. Si quieren conocer el tiempo que va a ser en esta jornada, mientras disfrutamos de tanta oferta, escuchen bien, la previsión sigue el calor, aunque han bajado un poco las temperaturas, eso parece al menos. Cuéntanos, Brian Rodríguez, buenos días.
2: Muy buenos días, ¿qué tal? Pues arrancamos el fin de semana con mayor humedad por el norte de las islas. De hecho, a esta hora tenemos nubosidad más compacta por el norte de las islas montañosas y también vemos algunas nubes por el norte y oeste de Fuerteventura y de Lanzarote, aunque esta nubosidad irá perdiendo consistencia durante las próximas horas, sobre todo en las islas más orientales. Pero la buena noticia es que la calima irá perdiendo fuerza para mañana, de cara al domingo, perder todavía aún más intensidad. Y además, hoy bajan las temperaturas, pero se seguirán alcalzando los 30 grados en puntos del oeste sureste de Gran Canaria, en el Valle de Güímar, en la isla de Tenerife o en puntos del sureste de Fuerteventura. Pero el protagonista sin duda hoy es el viento, que seguirá soplando con bastante intensidad y de hecho lo notamos sobre todo en el sureste noroeste de las islas montañosas y también en el interior de Lanzarote o en el sur de Fuerteventura, como en Jandía, donde las rachas podrían seguir superando hoy los 70 kilómetros por hora. Y en cuanto al estado del mar, el viento empeorará las condiciones marítimas, habrá que extremar la precaución porque las olas podrían alcanzar los 2 metros de altura en las costas abiertas al norte. Una situación que empeorará en canales entre islas, como por ejemplo entre Tenerife y Gran Canaria, donde las olas ahí superarán los 2 metros de altura.
0: Mucho ojo, por lo tanto, además en esta jornada en la que se hace una sensibilización a propósito de los ahogamientos en el mar. Abanico en mano, si es preciso, está ya el resto del equipo que completan Rubén Rodríguez a los mandos técnicos, Mónica Bolaños en la producción, Lucía Suárez en redes sociales y Javi Cruz en la redacción de informativos. ¿Hasta dónde nos vamos ya? Para conocer las noticias con que despierta este último sábado de julio. Javi, ¿qué tal? Muy buenos días.
3: Hola, muy buenos días.
0: Bueno, España arde, los incendios de Madrid y Ávila afectan a más de 60.000 personas tras una noche clave para avanzar en su extinción, ¿no?
3: Hay más de 60.000 personas confinadas o evacuadas por los incendios declarados en la Comunidad de Madrid y también en la provincia de Ávila.
4: Hombre, pues bastante crítica porque tuvimos que salir todo deprisa y corriendo.
5: Pues fueron llamando a la Guardia Civil por puertas, luego por la calle también fue la policía y personal del ayuntamiento diciendo que teníamos que evacuar.
6: Y yo digo, madre mía, que nos va a tocar algo. Esto nos va a tocar algo, ya verás. Y ayer, mira, me levanté.
3: El ministro del Interior, Fernando Grande Marlaska, ha indicado que las últimas horas han sido clave para atacar los focos activos.
7: Y esperemos que esta noche, a partir de esta noche, de esta madrugada, el viento, esas son las previsiones de AEMET, afloje razonablemente y que tengamos una ventana importante durante toda la noche y la madrugada para atacar vía terrestre al fuego.
3: En lo que va de año ya han ardido en España cerca de 132.000 hectáreas. El país ha pedido ayuda a la Unión Europea, que ya ha mandado 4 aviones contra incendios. La presidenta de la Comunidad de Madrid, Isabel Díaz Ayuso, ha dicho que se trata del peor incendio en la historia de la comunidad.
8: Nos encontramos en esta situación, el peor incendio de la historia de la Comunidad de Madrid, repito, es algo que nos está costando mucho asumir. Ya estamos planificando cómo a través del plan de inversión regional vamos a poner en marcha una línea específica para ayudar a los ayuntamientos y a los municipios en general a la limpieza, a aquellas infraestructuras dañadas y todo lo que los ayuntamientos vayan necesitando.
0: Por cierto que Tenerife regulará los accesos al parque rural de Teno para garantizar la seguridad en situaciones de emergencia.
3: El Cabildo ha anunciado que va a activar una regulación del tráfico cuando haya alerta y alerta máxima por incendios forestales y cualquier otro tipo de emergencia. El objetivo, asegurar la evacuación y el acceso de servicios de rescate en los enclaves de Masca, Teno Alto, Los Carrizales, El Palmar y también en otros asentamientos dispersos. Blanca Pérez es la consejera del Medio Natural.
9: La experiencia nos ha demostrado que en momentos críticos el tránsito de vehículos dificulta enormemente el trabajo de los equipos de emergencia y puede retrasar una posible evacuación. Lo vivimos hace apenas unos días en el conato de incendio de Masca, donde el acceso de los medios de extinción se vio condicionado por movimientos de coches privados en la carretera.
0: Más cosas, Puerto de la Cruz garantiza la excelencia de la calidad del agua de Playa Jardín.
3: El agua en Playa Jardín es apta para el baño de acuerdo con el ayuntamiento. El alcalde Leopoldo Afonso descarta un nuevo episodio de contaminación a pesar de un resultado discordante, dice, notificado el pasado 22 de junio.
10: Hay cientos de analíticas de Salud Pública y del Ayuntamiento de Puerto de la Cruz conjuntamente que arrojan un resultado óptimo. Insisto, en muchos casos, en muchísimos casos, además, excelente.
0: En Gran Canaria, Beneguera vuelve a protagonizar una movilización social para salvar este espacio protegido.
3: El movimiento Salvar Beneguera ha mostrado su repulsa ante el Cabildo de Gran Canaria para pedir la paralización de las actuaciones que el grupo López San realiza en este enclave natural. Según la Corporación Insular, han causado graves daños en el patrimonio arqueológico de la zona. El activista Eduardo Carreño y el presidente insular Antonio Morales.
11: Habiendo expedientes abiertos y demás, siguen trabajando, siempre siguen trabajando mientras... Pues en el tema administrativo va muy lento y en la realidad es otra, ¿no? Que ya hay, ya está hecho el daño, ¿no?
12: Es la única administración pública que está actuando, que está protegiendo, que está haciendo un seguimiento de las infracciones que se están produciendo en ese espacio. Denunciadas, abiertos los expedientes, trasladados a la administración cuando se trata de asuntos graves.
0: Lo comentábamos antes, es el Día Mundial para la Prevención de Ahogamientos. Canarias ha registrado ya 39 muertes por ahogamiento en los últimos meses.
3: Entre ellas, las de 5 menores de edad. Son los datos difundidos por la plataforma Canarias 1500 kilómetros de costa. Su presidente advierte del aumento también de los accidentes en espacios acuáticos del archipiélago. Es Sebastián Quintana.
13: Ya hemos superado toda la cifra del año pasado. Murieron 4 niños o niñas. Ya vamos por 5, pero es que además tenemos otros 7 menores con ahogamiento de carácter crítico o grave. En España mueren al año entre 70 y 80 menores de edad. Cuando la víctima de ahogamiento es un menor, de cada 10 casos, en 9 se había producido una falta de vigilancia y atención.
0: Además, crece el abandono escolar en Canarias.
3: Que sube hasta el 15,9% y se aleja más del mínimo histórico del 12% alcanzado en 2021. Es lo que revela el informe Sistema Estatal de Indicadores de la Educación 2026, elaborado por el Gobierno de España. El presidente del Sindicato de Enseñanza AMP en Canarias, Pedro Crespo, califica las cifras de preocupantes.
14: Nos parece muy, muy grave y preocupante, ¿no? Hablamos de que es la segunda tasa más alta de España.
0: Cambiamos de tema. 200 solicitudes se cuantifican ya para calificar más de 4.000 viviendas protegidas.
3: Un dato que consolida, de acuerdo con la Consejería de Obras Públicas y Viviendas, el cambio de tendencia experimentado en los últimos años. El consejero Pablo Rodríguez ha indicado que la calificación provisional constituye uno de los principales indicadores del impulso de la vivienda protegida. Es el trámite que permite a una promoción acogerse al régimen de protección pública antes de iniciar su construcción.
15: Hay un cambio de dinámica de apenas 100 viviendas protegidas al año. Pues se ha pasado a estas cifras que aún son insuficientes, pero que desde luego generan esperanza.
0: En La Palma, la reconstrucción de esa isla vuelve a centrar el pulso entre administraciones.
3: Porque el Gobierno de Canarias y el Cabildo Palmero han exigido al Gobierno del Estado que apruebe antes del parón de agosto la transferencia de los 100 millones de euros comprometidos con la isla. Nieves Lady Barreto es la consejera de Presidencia.
16: No olvidemos que en esta legislatura el Ministerio de Agricultura ha puesto solo 150.000 euros para la reconstrucción agraria del valle. En la pasada legislatura fueron más de 30 millones de euros y no cabe que donde más fondos hacen falta ahora, que es ahí, pues esto no esté. Hacen falta para pistas, hacen falta para redes de riego, hacen falta para terminar de conectar fincas.
0: arrancábamos con algo de la agenda. Santa Cruz de Tenerife revive, Javi, su historia con un fin de semana lleno de actividades por el aniversario número 229 de la gesta.
3: La capital de Tenerife va a volver a trasladarse este fin de semana al año 1797 con motivo de la conmemoración de este aniversario de la gesta del 25 de julio. La jornada de hoy, coincidiendo con la festividad de Santiago Apóstol, estará dedicada a la divulgación histórica y también a la vida cotidiana de finales del siglo XVIII. La Alameda del Duque de Santa Elena va a coger el tradicional campamento de época y la jornada va a concluir con la agrupación de las tropas y también la tradicional procesión de Santiago. Los actos culminarán mañana con la celebración del tradicional acto de capitulación, la entrega de las medallas al mérito de la gesta y el homenaje a los caídos.
0: Bueno, pues te espero ataviado con los ropajes de antes.
3: Como tiene que ser.
0: Como tiene que ser.
3: O lo que encuentre
0: fuera
3: por ahí.
0: Broma, o lo que encuentre. Fuera bromas, nos volvemos a escuchar a partir de las 9 en el boletín de noticias, pero si hubiera alguna novedad, como siempre decimos, nos pides paso, ¿de acuerdo?
3: Hasta las 9.
0: Hasta luego. Vamos ahora con el deporte, porque nuestros equipos se preparan para afrontar nuevos amistosos este fin de semana. Ismael Lugo, ¿qué tal? Muy buenos días.
17: Buenos días, Elena. Efectivamente, se acercan nuevos compromisos de preparación para la Unión Deportiva Las Palmas y el Club Deportivo Tenerife. Primero será turno para el conjunto amarillo, que esta tarde, a partir de las 6, se mide al Al-Ittihad de Arabia Saudí en Marbella. El capitán gran canario, Alex Suárez, explica que es momento de crear convivencia para integrar a los recién llegados.
18: También los hábitos de la convivencia, de conocernos más, sobre todo la gente que ha llegado también nueva, con los pibes, y la verdad que está muy bien, hay un grupo muy sano y cogiendo conceptos de entrenador, del cuerpo técnico, conociéndonos también, y la verdad que las instalaciones pues también están muy bien y aquí estamos pues muy a gusto también.
17: Por otro lado, el Club Deportivo Tenerife se medirá este domingo al Marino en Los Cristianos. Será el tercer encuentro de la pretemporada para una plantilla que está casi cerrada, falta de sumar a un lateral izquierdo y a un delantero. Del perfil que buscan para la zona de ataque habla el director deportivo de la entidad, Manu Gil.
19: Y al final, pues arriba sí que entendemos, o la idea de la dirección deportiva y del cuerpo técnico es que podamos traer un jugador distinto a lo que tenemos. El perfil, pues nos gustaría un jugador rápido, incluso un jugador que tenga presencia en área, de acuerdo, que pueda complementarse con Enric Gallego, de acuerdo, porque Enric, bueno, pues ya va a cumplir una edad y aunque es un jugador espectacular, pero bueno, tenemos que tener un repuesto para esa posición.
17: Mientras tanto, el Tenerife femenino ya ha completado su primera semana de trabajo y el técnico guipuzcoano Yeray Martín asegura que las jugadoras han llegado bien de sus vacaciones.
20: Bueno, pues muy contento, ¿no? El equipo ha venido bien de las vacaciones, estamos trabajando bien, dándole mucha importancia al aspecto condicional e integrando también conceptos de modelo de juego. Las jugadoras con muy buena actitud y la verdad que el día a día está siendo bueno y con ganas de seguir entrenando.
17: Y en baloncesto destacamos que las canarias Elena Buenavida y Maite Cazorla han sido convocadas por la selección española para preparar el Mundial Femenino que se va a disputar del 4 al 13 de septiembre en Alemania.
0: Gracias, Isma. Ahora hacemos una pequeña pausa, son las 8 y 12 minutos. Regresamos enseguida con nuestros contertulios, los periodistas que van a desgranar la actualidad.
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1: Y mucha más gente aquí haciendo posible la radio en directo del fin de semana. Hemos llegado a las 8:15 de la mañana y vamos ahora con el tiempo de la tertulia que nos va a llevar hasta casi las 9, transportados por las voces y el análisis siempre certero de nuestros periodistas invitados. Este sábado son Irma Servino. ¿Qué tal? Muy buenos días. Bienvenida.
2: Buenos días, Elena.
1: Está también con nosotros Gara García, conocida en las redes sociales como la chica de las redes. ¿Qué tal? Buenos días, Gara.
3: Muy buenos días, Elena. ¿Cómo estás?
1: Que además repite, no es la primera vez que viene en este verano, al menos, también en temporada, así que, bueno, pues bienvenida, como decíamos, en una ocasión más. Y Álvaro Oliver, jefe de redacción de Atlántico hoy en Tenerife, que se estrena aquí en los estudios. Esperemos que, bueno, no, habías estado en alguna otra ocasión, ahora que me viene
4: no,
1: a la memoria.
4: Había estado
1: por teléfono.
4: Había estado por teléfono con Torró un día que nos invitaste a hablar sobre la experiencia de periodistas peninsulares en Canarias, pero en la tertulia no había estado.
1: Es verdad, fue muy interesante. Además, esa contraposición de opiniones y de experiencias. Bueno, en cualquier caso, muchas gracias a los tres por estar aquí. A pesar de las fechas estivales, nos va a faltar tiempo para abordar todos los temas que tenemos previstos, que tenemos sobre la mesa. De política hay algunos asuntos que tratar, pero obviamente tenemos un ojo puesto en lo que está ocurriendo en esos incendios que ya escuchábamos en el boletín de noticias. La presidenta de la Comunidad de Madrid los califica como los más terribles, al menos allí en su historia.
2: Sí, la verdad que lo que uno escucha a estas horas en la radio o ve por televisión o en las redes es francamente terrible, ¿no? Y más terrible, creo yo, es lo que ocurre cuando ha ocurrido una Dana, cuando ha ocurrido los accidentes de Adamuz. Es ese conflicto entre los políticos que tú dices, contra, no se pondrán nunca de acuerdo, aunque sea en una situación tan grave como esta. Déjenlo de insultarse, porque he oído hasta palabras de mamarracho eres tú. Bueno, la verdad, vamos a solucionar este problema que es bastante duro, porque Álvaro estaba diciendo que, bueno, que ayer hasta llegaba al zoo.
4: Sí, a ver, ustedes como saben, yo soy de Madrid y el incendio ahora mismo está no está cerca de donde yo vivo en Madrid, pero... desde luego que el humo y esa neblina generada por el humo se nota mucho en Las Rozas, que es de donde yo soy. Creo que iban a desalojar o estaban poniendo sobre alerta ya el Escorial y San Lorenzo, que están realmente cerca. Entonces sí, pues lo vivo con especial interés. Le mando mucha fuerza a los vecinos de Madrid y sobre todo de la Sierra Oeste de Madrid, que son los que ahora mismo lo están sufriendo, y con preocupación. Pero bueno, coincido contigo, Irma, que podrían por una vez dejar aparte de las diferencias y centrarse en lo que importa, que es controlar la emergencia, que aquí en Tenerife lo sabemos cómo funciona, lo hemos vivido también, un incendio muy grave, y lo importante es esa unidad y esa coordinación.
3: Fíjate que el incendio del que hablas, yo creo que fue la última gran catástrofe que no se politizó, porque a partir de la Dana parece que cada catástrofe natural, como es un incendio o es una Dana en el caso de Valencia, viene acompañada de una serie de corriente política que se aprovecha para hacer campaña, y a mí esto me no deja de asombrarme, ¿no? Porque es verdad que se dejan ver las costuras de las estrategias políticas, pero quizás en el caso más desafortunado.
1: En realidad estamos hablando de casos en los que hay víctimas, hay personas afectadas, y coincidiendo con ustedes, hay ciertos asuntos que deberían dejarse, cuando esto está en el horizonte, de lado. Por cierto, que hay un dato que vamos a poner ahora sobre la mesa, pero antes de cambiar de asunto, esperemos tener un verano tranquilo en este sentido, en cuanto a fuegos en las islas. De momento, si cruzamos los dedos, de momento está haciéndolo, y ojalá se mantenga, porque recordando lo que decía Álvaro, ese incendio que hubo hace apenas 3 años, si no me falla la memoria, pues fue tremendamente devastador.
2: Sí, además en Canarias yo creo que en los últimos años estamos acostumbrándonos negativamente a sufrir este tipo de, bueno, ya no solo de incendios, sino con el volcán de La Palma, y la gente pues está como muy sensibilizada, ¿no? No solamente a la hora de pérdidas, sino también de soluciones que llegan después, ¿no? Y que a veces llegan tarde. Entonces, bueno, pues esperemos que este año la situación
1: sin embargo,
2: sea buena.
1: Y más, se dan situaciones inexplicables, como por ejemplo en el conato que se registró hace unos días en el norte de Tenerife. Estamos hablando, fue detenida esa persona, pero de alguien reincidente que estaba haciendo una quema de rastrojos y no era la primera vez. También falta entonces algo de concienciación, o nos dice por aquí algún oyente, más mano dura.
2: Sí, yo creo que mano dura en este tipo de situaciones de incendio Creo que vendría bien esas multas, que se vea que se cobran esas multas, que, bueno, pues cualquier otra sistema de penalización, ¿no? Pero sobre todo que esas personas que son reincidentes y que están vigiladas, afortunadamente, pues paguen lo que deben, ¿no?
1: Uh-huh. En ese sentido hay un discurso hacia los periodistas que puede hacernos reflexionar. Muchas veces se nos ha contado que hablar de conatos o, bueno, pues ese tipo de situaciones puede crear una alarma y es innecesario, pero sin embargo sí podemos dar un mensaje aleccionador, insistiendo mucho en que esas infracciones se pagan, en que se detiene a las personas que cometen las imprudencias con consecuencias graves, es decir, reorientar, ¿no?, el mensaje o el discurso.
3: Yo creo que más que increpar, la asignatura pendiente está en la divulgación, como con todo, ¿no? Hablábamos, hoy es el Día Mundial de los Ahogamientos también, o contra los ahogamientos, y al final lo que hace falta es divulgación, pero una vez los periodistas divulgamos, ya no es nuestra responsabilidad. O sea, ahí acaba nuestro papel, y el papel del resto de la sociedad tiene que ser, pues, comportarse debidamente con... Es que es una cuestión de civismo, no se nos puede achacar a los periodistas que vayamos más allá. No podemos ser tutores de toda la población, al fin y al cabo. Y yo creo que en cuanto a divulgación, sobre todo en los últimos años, se hace un gran trabajo en una serie de pues eso, de catástrofes naturales, de incendios, de contra los ahogamientos, contra las consecuencias del tabaquismo. Es que se hace divulgación de todo. Entonces, bueno, dónde acaba la responsabilidad periodística y dónde empieza la ciudadana? Yo creo que no tiene que terminar ninguna, sino ser ir en paralelo las dos, ¿no?
4: Bueno, yo siguiendo un poco la línea de la divulgación, creo que es importante que los periodistas entendamos bien cuáles son los conceptos que tenemos que utilizar cuando hablamos de este tipo de cosas, ya sean incendios, danas o cualquier otra situación que pueda causar pánico, ¿no? Porque ahora hablábamos de los conatos. Un conato incendio es un incendio que se empezó a provocar pero que ya se ha apagado. Y a veces lo utilizamos para describir el inicio de un incendio o... Declarado un conato incendio y ves que está todo lleno de llamas, eso no es un conato.
1: Claro, un conato es humo y son 100 metros cuadrados, ¿no? O sea,
4: el conato
1: no llega a la dimensión de una casa.
4: Podría haber sido un incendio, pero ya se ha apagado. Eso es un conato. Entonces, claro, muchas veces decimos, un conato incendio no sé dónde, y ves que se está quemando medio barrio, eso no es un conato. Claro. Pero bueno, lo decía sobre todo para no crear alarma, saber cuándo emplear los términos y cuándo, si realmente estamos hablando, por ejemplo, de un conato, pues no alarmar, o si se declara un incendio, se declara un incendio, y utilizar con precisión los términos para intentar no alarmar a la población. Pero una vez esto, yo opino lo mismo que Gara. Una vez la información está ahí, tampoco podemos mordernos la lengua, y los oyentes también son adultos, ¿no?
2: Sí, yo creo, porque totalmente de acuerdo con lo que decía Gara, una vez divulguemos, yo creo que la sociedad, no sé si ustedes se dan cuenta o lo ven así, estamos como, si no me dicen que haga esto, no lo hago. Es que no me dijeron que tenía que salir de casa o que tenía que irme. A ver, yo creo que tenemos que tener un poco de responsabilidad y de conciencia y no esperar a que nos den órdenes. Nos estamos acostumbrando al clic, ¿no? O sea, si yo no veo en las redes que me están diciendo que tengo que desalojar mi casa, pues igual no la desalojo, ¿no? Un poco de concienciación y de mayoría de edad de la sociedad.
1: Y canales oficiales siempre, porque claro, estaba citando las redes, ustedes los tres se mueven mucho y muy bien por ellas, y sabemos también que se ve ahí, ¿no? Bulos, desinformación, esto es algo que juega muy en contra no solamente del periodismo, sino de la ciudadanía.
2: Verdaderos incendios, ¿no? Los que se producen en las propias redes, la verdad. Uh-huh. Bueno, Gara sabrá mejor.
3: Bueno, yo creo que no sé mejor que ninguno de los que están presentes aquí de redes sociales, pero sí que es verdad que, en cuanto a lo que decías, Irma, durante la pandemia, que fue cuando yo empecé a divulgar a través de redes, sí que se veía esa necesidad de tutorización de la población en general y la falta de... traducción de información importante hacia la ciudadanía para que fueran capaces de comprender las normativas y cómo tenían que comportarse a raíz de ellas. ¿Qué pasa? Que eso es, en el caso de en el que todos estábamos desorientados, como fue la pandemia, pues es normal que hubiera ese desconocimiento, esa desorientación. Pero es que incendios hay todos los años, ahogamientos hay todos los años. Entonces, bueno, yo creo que deberíamos tener un poquito de memoria y de un año para otro saber qué es lo que podemos hacer y qué es lo que no debemos hacer cuando nos acercamos, por ejemplo, al monte, ¿no?
1: Con esto de la época de la pandemia, abres otro melón, no sé si es conveniente afrontarlo ahora, porque algunos científicos te dirán que hubo incluso sobreinformación. Recuerden que al final todos nos volvimos expertos y quizás se compartían, bueno, pues cosas que no era necesaria, ¿no?
2: Sí, bueno, en esto también todos somos árbitros, todos sabemos jugar al fútbol, somos cuñados, vamos, y sabemos de todo. Entonces sí, hubo esa sobreexposición a la información y también lo que yo me he dado cuenta es que el uso de las redes nos convierte como un poco más poderosos, ¿no? Y creemos que cualquiera con un Instagram, con un X o Twitter, pues ya somos periodistas o somos divulgadores o somos científicos y cualquier cosa que escribamos pues es ley.

0: y no es así. Entonces, lo que decías antes de los canales oficiales, de saber quién te está contando la información, quién te está diciendo qué, y también tú saber sopesar, y que, bueno, todos tenemos pues una conciencia y sabemos lo que es, puede estar bien y puede estar mal.
1: Bueno, hemos hecho ya la aclaración sobre lo que realmente significa un conato, que es muy valioso y es interesante que la audiencia se quede con esa definición. Y hay otro dato que nos alarma, son esas 39 personas fallecidas por ahogamiento solamente en lo que llevamos de año. Es el dato que ha difundido la plataforma Canarias 1500 kilómetros de costa, y realmente se trata ya de una causa de muerte que supera pues cualquier otra que pudiéramos pensar. Bueno, pues no sé cómo se quedan ante este número.
2: Bueno, el año pasado ya hubo 69 ahogamientos, en 2024 hubo 72, en Canarias, quiero decir. Se sitúa el archipiélago en el entorno de las 70 personas cada año fallecidas. Desde luego es un problema, somos la comunidad autónoma con más kilómetros de costa de toda España. Y además hay que recalcar que hay un déficit de socorristas en las playas canarias y mucha temporalidad. Y es que no solo hacen falta socorristas en verano, es que en Canarias tenemos un tiempo y una climatología que nos permite en enero ir a la playa, y no puede ser que en enero haya playas que no tienen socorristas. Y luego, aparte de esto, hay otro fenómeno que yo creo que es destacable, y es que cada vez hay más temporales, ¿no? Debido al cambio climático, cada vez tenemos o temporales más extremos, y esto hace que tengamos más situaciones de alertas por fenómenos costeros. Volviendo al tema que hablábamos antes de seguir los canales oficiales, yo creo que hay una cosa que habría que poner sobre la mesa, y es que hay que llegar más en inglés, alemán y francés, porque hay muchísimos turistas. Recuerdo el caso del niño Arek, un niño polaco, se lo llevó el mar, no sé si fue el año pasado o el anterior, y nunca lo encontraron, en medio de una alerta por fenómenos costeros, porque sus padres no se habían enterado. Que también habría que, ¿no?, lo que hablábamos antes de no todo tiene que estar hiperregulado, y si tú estás viendo olas de 4 metros, no te acerques a la costa.
1: Pero, sospecha, ¿no?, que puede ser peligroso.
2: Pero con todo, estamos viviendo cada vez más fenómenos costeros y cada vez más temporales, y en un archipiélago que tiene tantísimos kilómetros de costa, llegar a toda la población flotante que habla otros idiomas es fundamental.
3: Precisamente el presidente de Canarias 1000 kilómetros de costa decía el otro día que cuando se ahoga un menor, en 9 de cada 10 casos es por falta de vigilancia. Entonces volvemos otra vez al debate. ¿Dónde está la responsabilidad? ¿Dónde termina la responsabilidad divulgatoria? ¿Dónde empieza la responsabilidad individual? Pues aquí, también en Canarias, tenemos una confianza demasiado extrema en el mar, y es porque nos hemos criado aquí y creemos que, como hemos ido tantas veces a la playa o nos hemos acercado tantas veces al mar, nunca nos va a pasar nada. Y lo que decía Javier, es importante también saber que el clima está cambiando y que Canarias de hoy no es la misma Canarias en cuanto a costa ni en cuanto a climatológicamente que hace 15, 20 años.
0: Pero precisamente recordando cuando estaba contando Álvaro lo de las personas, los extranjeros, hace 15 años o más, cuando veraneaba en el sur, concretamente en Tembel, ya extinto, recuerdo que había una piscina, La Ballena, no sé si algunos oyentes lo recordarán, que, bueno, se llenaba de extranjeros, y había una parte que daba a la piscina, y todos los días, todas las semanas había oleaje, y todas las semanas un conocido nuestro, que era de aquí, de la tierra, se tenía que lanzar a sacar a 2 o 3 turistas, porque aunque había bandera roja, aunque se le decía que no se podía bañar ahí porque era peligroso, decía, no, si el mar está en calma, mira, no sé qué. Se tiraba y a la hora pues tenía que saltar este señor a tirarse a salvarlo. También yo creo que, por otro lado, el turismo que vendemos de sol y playa, siempre ponemos esas playas maravillosas, de arena, de mar tranquilo. Yo creo que a lo mejor se podría también decir, unir a esa publicidad algo de una alerta, ¿no?, para que las personas que vinieran de fuera y no conocieran cómo es nuestra realidad, pues lo entendieran y, no sé, hubiera a lo mejor menos incidentes de este tipo.
1: Igualmente, de nuevo en las redes sociales, ojalá no se repitan situaciones como las que hemos vivido en el pasado cuando ocurre una tragedia, porque es una tragedia que una persona, sea de aquí o de fuera, pierda la vida en el mar, y entonces se hable del turista, que es que no sabe. Quiero decir, mantengamos la sensibilidad, ¿no?, en esa línea.
2: Sí. Sí, pero es cierto, según datos que estuve ayer recabando cuando me preparé para venir aquí, que el 85% de los ahogamientos se producen por gente que

0: desconocimiento, que no sabe el peligro del lugar, o por saltarse la bandera roja, ¿no? Entonces sí que es cierto que ahí tenemos un problema. Un 85%.
1: Hay trabajo que hacer en ese sentido, de divulgación por parte de muchos.
2: Y también de formación, a lo mejor, pues formarnos un poquito, ya que vivimos en una isla rodeado de mar, de salvamento y de reanimación, ¿no? Porque a veces nos encontramos que en lo que llega el rescatista, el salvavidas, pues nosotros podríamos hacer algo. No digo lanzarnos, porque a veces eso es más contradictorio.
0: Más peligroso,
2: sí. Pero sí, una vez a lo mejor tenemos a la persona, saber qué pasos dar de primeros auxilios para poder rescatarlo. A lo mejor eso estaría bien, formarnos, ¿no?
3: Pues sí, es muy interesante además porque, como decía Álvaro antes, hacen falta socorristas, pero tampoco puede haber un socorrista cada 3 metros de costa. Entonces sí que es verdad que ahí yo abogaría por más formación a la población en cuanto a primeros auxilios, que estamos totalmente ajenos a eso. Yo creo que quien la tiene, pero es verdad que la totalidad de la población no sabe cómo comportarse, o no sabemos cómo comportarnos, me incluyo. Sí. En ese grupo, que no sabe qué hacer si se encuentra una situación así. Entonces al final te dejas llevar por el instinto y puedes crear una situación todavía peor que la que se está produciendo.
1: Bueno, estamos consumiendo ya el tiempo de la tertulia, se pasa volando. Por cierto, los veo con pocas alhajas.
0: No tenemos caja fuerte.
1: No hay caja fuerte, ¿no?
0: Eso sí que es un incendio y no un conato, ¿eh?
1: Exacto, total, bien descrito, la verdad. ¿Cómo han asistido a esas esperadas palabras de Zapatero? ¿Cómo están viviendo todo esto? Porque bueno, no descansa, lo decíamos al principio, no descansa la información política, ni la actualidad, ni temas que podamos abordar.
2: Sí, al llegar estaba comentando con Álvaro, ¿no?, la última novedad, que era que había dimitido el presidente y el CEO de Plus Ultra, ¿no? Bueno, pues cada día una noticia. En cuanto a la entrevista a la que todos estábamos el otro día atentos, yo creo que ahí perdió una oportunidad de oro, nunca mejor dicho, Zapatero, de dar explicaciones o por lo menos responder a las preguntas que la mayoría de la población nos hacemos. Eso respetando su inocencia, porque él insistía en esa entrevista que él era inocente. Vale, de acuerdo, es inocente hasta que se demuestre lo contrario. Pero hay varias preguntas que nos hacemos, ¿no? Usted cobró ese 1,5 millones por ayudar a Plus Ultra. ¿Por qué tenía esas alhajas en una caja fuerte en su despacho? ¿Quién se las dio? ¿Por qué no las había declarado? ¿Por qué las tenía? Y sobre todo también el papel de sus hijas, a las que parece no haber defendido en exceso, ¿no? Entonces yo creo que más que bien le hizo un poquito de más daño, si se puede decir, esa entrevista que le hicieron en Televisión Española.
0: Bueno, yo creo que explicaciones realmente no dio. O sea, ayer Zapatero fue a decir yo soy inocente, antes de ayer, pero hay muchas preguntas, como decía Irma, que siguen sin respuesta. Y además me quiero quedar con varias. La primera, es preguntado si él avisó 2 semanas antes a los directivos de Plus Ultra de que la SEPI había autorizado el rescate de Plus Ultra, y él lo niega, pero es un hecho que lo sabían, porque lo celebraron con una mariscada, y además dijeron, esto sale del 1%, entonces, ¿cómo lo sabían? ¿Quién se lo dijo? Esa es una de las preguntas, y a ver, respetando la presunción de inocencia del expresidente, ¿no? Pero yo entiendo cuando Julio Martínez Martínez dice en su escrito, yo no tenía capacidad para poder influir en esto. Es que si hay una persona, de todos los que estaban ahí, que podía tener alguna capacidad, pues probablemente, preservando su presunción de inocencia, era él. Por otro lado, otra cosa que no aclara. Dice que, él lo niega todo, ¿no? Y cuando se escribe Julio Martínez Sola con Rodolfo Reyes, el accionista venezolano, le implica, dice, o sea, y esas conversaciones se ratificaron el otro día en ellas Julio Martínez Sola, y él lo niega y dice que no, bueno, que no sabe por qué lo dicen, pero es que esas conversaciones que fueron intervenidas en Estados Unidos y que ahora ratifica Julio Martínez Sola, están ahí, ¿no? Quedan muchas preguntas. Y luego, con el tema de las joyas, que merece mención aparte, evidentemente, porque es una pieza separada, pero a mí me gustaría destacar que fue el gobierno de Zapatero el que aprobó el Código de Buen Gobierno, que impedía precisamente aceptar regalos. Entonces, antes de ayer, cuando es preguntado, ¿incumplió Zapatero el Código Zapatero? Él dice, pues bueno, que eso es una interpretación, ¿qué tal? Oye, por favor, o sea, presunción de inocencia sí, pero tampoco nos tome por tontos.
3: Es que justo con el tema de las joyas, que ha sido...

0: asumir qué es realmente la información que vale la pena tener en cuenta en eso, en este caso, y cuál hay que dejar pasar. Yo estoy de acuerdo con Irma en que Zapatero desperdició la bala que tenía en la televisión española hace un par de días, y tampoco, no convenció ni a propios ni a extraños, ¿no? Y eso es para mí el gran análisis de este caso, porque al final, ¿qué pasará con el caso Zapatero? ¿Será inocente? ¿Será culpable? Se sabe que hay cosas que sí se han ratificado ya, hay otros asuntos que no se han podido ratificar, pero ¿qué va a pasar con todo esto cuando se termine el ruido? ¿Hay alguna manera de que ese ruido no deje mella en la población y también en el partido al que está asociado el expresidente Zapatero? Pues permítanme que lo dude, ¿no?
1: Sobre todo eso, ¿no? Porque realmente a quien se dirige todo al final es a Sánchez, ¿no? No es muy seguro que salga indemne de esta situación.
2: Sí, y sobre todo porque esto nos recuerda a otros casos en que han salido en bloque, no solamente los militantes, sino las altas esferas, como se dice, en apoyo a esa persona que está acusada en ese momento. Entonces, bueno, Zapatero tiene todavía esa fuerza y ese valor que tiene de haber sido presidente, actual expresidente. Bueno, ya se van apartando de su camino su amiguísimo que decían, ¿no? Julio Martínez Martínez y socio. Y también los responsables de Plus Ultra que ahora dicen lo contrario o lo que él negó en su primera cita ante el juez, ¿no? Entonces, bueno, que sí lo califican ahora como el líder de la trama. Yo no sé de justicia, no sé de esto. Estoy de acuerdo con Gara en que vamos a dejar que todo salga y que salga la paja y que se quede lo que realmente interesa. Pero da la idea de que puede acabar como han acabado otros juicios, en que se quede solo.
3: Yo creo que este caso es evidente, a nadie se le escapa, tiene una doble vertiente. Por un lado está la vertiente judicial y por otro la política. El expresidente Zapatero es una pieza de caza mayor para PP, Vox y la derecha que ejerce acusación particular. Evidentemente a la derecha del PSOE o en la oposición están salivando con este tema, es indudable, y van a hacer todo lo posible por sacar absolutamente todo tipo de información, porque esto puede ser el último clavo en el ataúd, ¿no?, de Pedro Sánchez después de tantos años. El PSOE, por su parte, los más fieles, se enrocan, como con todos los casos que afectan a Sánchez, ¿no?, en ese tema del lawfare, pero y que no hay pruebas y tal, ¿no? Lo dijeron con el fiscal general del Estado, incluso lo dijeron con el caso Koldo y ahora también. No, es que es sin pruebas, pero aquí hay que recordar una cosa. La prueba indiciaria es una prueba. O sea, si nosotros estamos montando un puzzle, ¿no?, de un barco que tiene un capitán en el medio, y justo cuando estamos montando las piezas, la del medio nos falta, pero sabemos que ahí va el capitán, ¿no? Entonces, si todo apunta a una cosa, se puede inferir de manera lógica, y sobre todo si no hay otras opciones que realmente sean plausibles, como pasó con el caso de Álvaro García Ortiz, que todo apunta a esa persona, ¿no? Entonces, tiene razón Zapatero en que se tiene que respetar su presunción de inocencia y que es la acusación la que tiene que demostrar los cargos contra él. Porque se le pedía que diera muchas explicaciones a nivel político, ayer para mí fueron insuficientes, pero a nivel judicial a mí me pareció que sobraba esta entrevista con Javier Ruiz, porque para su derecho a la defensa no aporta nada. Él no tiene que demostrar su inocencia, son los otros los que tienen que demostrar su culpabilidad. Dicho esto, sí que se valora mucho judicialmente que, aun no teniendo que demostrar tu inocencia, cuando todo apunta a ti indiciariamente, tú seas capaz de dar una explicación plausible.
1: Es lo de la mujer del César, ¿no? No solo serlo, sino parecerlo.
3: Efectivamente, efectivamente. Y esto es lo que yo creo que de momento Zapatero no está consiguiendo. Y que tiene, como decía, a la derecha salivando, y que puede ser un verdadero torpedo a la línea de flotación del PSOE de cara al...
1: Álvaro, es que al final esto tiene unas consecuencias que van mucho más allá, porque puede bloquear el devenir político, el del gobierno en sí. Es decir, al final son casos que se utilizan para negociar, por ejemplo, los presupuestos, ¿no? Cada uno tirará, pues si me concedes o si obtengo tal beneficio, pues yo te voy a apoyar, si no, no, y el gobierno se bloquea, aunque estaba diciendo ahora Sumar que no aguanta, sino que gobierna, ¿no? Con todas las consecuencias.
3: A ver, yo creo que ahora mismo todos, gobierno, aliados del gobierno y oposición, van a quemar las naves. O sea, aquí ya no hay vuelta atrás, Estamos en el tiempo.

0: de descuento, y aquí todo el mundo va a sacar el máximo que pueda. Por lo tanto, con todos los casos de presunta corrupción que acosan al gobierno y a su entorno, la derecha los va a explotar y la izquierda va a intentar quemar la legislatura, aguantarla hasta el final, para intentar que esa, digamos, resistencia genere entre sus votantes una especie de cierre de filas, ¿no? Pero el problema es que, a ver, a los votantes acérrimos del PSOE no hay que convencerles, ya están convencidos, ¿no? O sea, es que pasa un caso de corrupción y cada vez están más convencidos. El problema está con esos que se han quedado entre un Sumar Podemos que se ha desmoronado, que se desencantaron y que a lo mejor prefieren abrazar una opción más socialdemócrata, y ya se desencantaron de aquel movimiento 15M que ya queda tan lejos, ¿no? Y entonces su opción natural hubiera sido el PSOE. Pero claro, tienes a un PSOE rodeado por la corrupción, con Pedro Sánchez a la cabeza, que te podía haberte quedado aferrarte a la figura de José Luis Rodríguez Zapatero como una especie de gurú ideológico, ¿no?, y protector de ese PSOE, pero de repente se cae también. ¿Y a quién te vas a echar? ¿En brazos de quién? ¿De Felipe González? Que se siente más cómodo en un mitin del PP, probablemente, que en uno del PSOE. Entonces, el votante sanchista hasta la médula lo tiene claro. Pero el que está entre dos aguas...
1: No tiene, es opción, ¿no? Más que claro, no tiene opción, no tiene alternativa.
0: No tiene, efectivamente.
1: Bueno. No sé si quieren que... Porque ya son las 8:43 minutos y no sé si quieren que continuemos avanzando en los asuntos. Sí me gustaría preguntarles ya que hablamos de la situación ahora mismo en el gobierno, la conferencia sectorial de inmigración y viene, bueno, pues muy al hilo de que continúan llegando embarcaciones esta misma semana con una persona fallecida, un bebé en estado crítico. Son, bueno, pues momentos muy, muy graves en esta línea, en este sentido, pero los motivos políticos, volvemos a eso, cancelan la celebración de la Conferencia Sectorial de Inmigración.
2: Sí, bueno, tanto en esto como en lo de Zapatero, como en todo lo que nos rodea, lo que se ve es la falta de consenso. Yo digo sí, tú dices no, esto es blanco, esto es negro. No hay una forma de que se sienten, se reúnan y digan, bueno, vamos, a ver, ¿cuál es nuestro objetivo? Que la gente esté mejor, que los inmigrantes tengan dignidad y que puedan acceder a una vida mejor, tanto aquí como donde quieran llegar, a Europa. No, eso se olvida. Eso no está en la mente de los políticos, ni de uno ni de otro, ni los del sí ni los del no. Y bueno, pues eso al final va haciendo mella, se aprueban decretos por urgencia, que después, bueno, pues salen como salen, ¿no? Porque con esto de la regularización extraordinaria de inmigrantes, el PP lo que acusa es de ese oscurantismo, de falta de transparencia. Por otro lado, tampoco ayuda mucho el informe de la Policía Nacional, que dice que más de 400.000 personas han accedido a esa regularización no cumpliendo uno de los requisitos, que era haber residido en España al menos 5 meses después de que se aplicara, y que los han apartado del proceso, que se ha externalizado. Yo creo que esto no ayuda en nada, y lejos de irse resolviendo el problema migratorio, pues como acabas de comentar, Elena, llegó estos días al hierro una embarcación con 164 inmigrantes, una mujer fallecida, un bebé en estado crítico, y esto va a seguir ocurriendo. Y el pacto por la inmigración y el asilo tampoco ha ayudado, porque no hay consenso, no hay entendimiento. Entonces, la verdad que hablar de estos temas le deja a uno con desazón, ¿no? Porque al final estamos hablando de personas que lo pasan muy mal.
3: Hablar de este tema en concreto duele mucho, sobre todo desde Canarias, que es de donde creo que más deberíamos alzar la voz, porque se celebren eventos como el que se ha suspendido. Pero es que vivimos en los tiempos de la pataleta política. No hay un consenso para absolutamente ningún problema que tiene la población, y ahí es donde, una vez más, y lo siento por insistir, pero es donde debemos poner el foco para pedir responsabilidades. Al final, sean de un color o de otro, los políticos están ahí para representar supuestamente unos sectores de la población que le han puesto donde están. Entonces, por favor, que haya un consenso en temas tan importantes como el de la inmigración, que es vital. Y sobre todo desde Canarias debemos ponernos serios con esto.
0: Bueno, yo creo que esto era de esperar. Ya lo habíamos visto con la Conferencia Sectorial de Infancia, cuando se estaba negociando el tema de los traslados de los menores a la península, ¿no? Las comunidades del Partido Popular se levantaron de la mesa. Para mí el titular aquí realmente es el PP vuelve a dejar tirado a Manuel Domínguez. porque es que ayer los titulares eran las comunidades del PP se levantan de la mesa, y no todas las comunidades del PP, porque Canarias también es una comunidad del PP, aunque sea con una vicepresidencia, ¿no? Y las únicas cuatro comunidades que se quedaron ayer con el Masaid fueron Navarra, Euskadi, Cataluña y Canarias, que probablemente sea la que más interés tiene por la cantidad de pateras que llegan y de cayucos a nuestras costas, en que este tipo de conferencias se celebren, ¿no? Por lo tanto, bueno, yo creo que, como decía Gara, es una pataleta, digamos, me parece el PP. Yo creo que el PP busca la excusa para justificar su desplante y no basa su desplante en una excusa. Y me explico, su argumento esta vez ha sido que no le han dado unas actas y unas grabaciones, sino que le han dado un resumen de las preparatorias para la conferencia. A mí me parece poco serio. Evidentemente, había 13 comunidades autónomas que han seguido un dictado, no sé si desde Génova o desde la calle Bambú de Vox, ¿vale? Porque también recordemos que algunos de los consejeros que tendrían que haber acudido ayer eran de Vox, de los nuevos pactos, que precisamente era bastante interesante esta conferencia para su estrategia de la prioridad nacional. Entonces, ahora mismo en España tenemos una situación desde hace años en los que el poder autonómico está muy balanceado hacia la derecha. 13 comunidades tienen un gobierno del PP y Canarias tiene de coalición con PP, mientras que el gobierno central lo mantiene el PSOE, y en ese teatro de operaciones, pues cada uno juega sus cartas, ¿no? En las relaciones intergubernamentales entre autonomías y gobierno central, y es una estrategia más para desgastar, en este caso, al gobierno, porque a mí la excusa no me parece seria, la verdad.
1: Y dejando en un papel o en una posición muy incómoda, ¿no? Como decías, al presidente del Partido Popular en Canarias.
0: Es que ya pasó con la conferencia de infancia, a pesar de que aquí la consejería es de coalición, ¿no? De Candelaria y Delgado. Pero bueno, es que yo tengo constancia de que, todos lo sabemos, ¿no? Pero que Manuel Domínguez ha fajado realmente en Génova por evitar esta estrategia del PP, porque parece que allí son números y estrategia, ¿no? Y aquí
1: claro, pero
0: son,
1: aquí lo vivimos diferente, ¿no? Aquí no puede funcionar el mismo discurso, dado que nosotros estamos viendo a las personas que llegan y la manera en la que lo hacen, ¿no?
0: Y Manuel Domínguez merece ese reconocimiento de haberse puesto a cara de perro con su propio partido, ¿eh?
2: Yo creo que en Canarias el gobierno de coalición Canaria y del Partido Popular, como decía Álvaro, bueno, se ha dejado la piel en esta defensa, ¿no?, de la migración. Y tenemos que recordar un dato, y es que actualmente hay más de 2.000 menores todavía en nuestra tierra acogidos, para una red de acogida que solo soportaría 800, y en el resto de España o en el resto de Europa no se enteran. Y así estamos, ¿no? Entonces, bueno, pues lo que decíamos, el consenso, el entendimiento, falta que aparezca una figura que tú digas, venga, vamos a quitarnos los colores, vamos a quitarnos las siglas y vamos a resolver este problema. Pero la verdad que ahora, con unas elecciones a la vuelta de la esquina, la cosa, lejos de resolverse, se va a recrudecer, y en medio estaremos todos los que tenemos que apoyar a unos o a otros, ¿no? Apoyar en las elecciones, digo. Entonces, bueno, pues la verdad que un poco triste, ¿no?, cómo se pueda resolver esto.
1: Estamos en Tiempo de Alicios, la radio en directo, en el fin de semana, la Radio Canaria, que les va a acompañar hasta las 11 de la mañana. Por cierto, a partir de las 9 hablaremos de esa prohibición de fumar en las terrazas, en las playas, ahora que llega el verano se va a notar, ahora que estamos en él, de una manera más especial. No sé si recuerdan ustedes aquellos momentos, no, porque son muy jóvenes, en los que se fumaba prácticamente en todos lados.
3: Sí, sí, se recuerda. Además, no recuerdo exactamente ahora mismo cuándo se produjo la reforma, pero yo creo que el titular de esta ley es la ley que prohíbe fumar en todos sitios menos en tu casa, prácticamente.
2: Y bueno, y si tu pareja fuma o no fuma, también se
3: exacto,
2: podría...
3: Exacto, ¿no? Fumar y vapear, ¿no? Que es también, ya no es solo el tabaco per se, como lo conocemos de toda la vida, sino también esos vapeadores que sobre todo, lo preocupante de esa nueva moda, lo voy a llamar así porque ha sido así, ¿no?, es que los menores la han acogido con una facilidad tremenda y se los hemos permitido nuevamente, ¿no? Entonces, claro, que tiene que haber una ley que recrudezca y que señale que esto no es lo que debería estar pasando para que el cuerpo de un menor pues introducir sustancias en él que no son positivas para su salud.
2: No, y ayer, repasando el tema este, leí que en 1988, fíjense, 1988, que parece hace 1000 años, es cuando se prohibió fumar en cines, en teatros, en escuelas, y en 1999 en aviones. Es que antes se fumaban los aviones, antes se fumaba en el trabajo, tu compañero de trabajo fumaba, yo estuve trabajando en una agencia donde mi compañero de trabajo fumaba y yo no podía decirle nada, porque más allá de no me eches el humo, pero era lícito, ¿no?, que lo hiciera. Y bueno, poco a poco nos hemos ido acostumbrando. Tú ahora le dices a un joven, no, es que antes se fumaba en los aviones. Dice, ¿cómo? Pues a lo mejor dentro de 30 años diremos, es que antes se podía fumar en las terrazas. Y lo verán como, ah, se podía fumar en las terrazas. Yo creo que hay que ir dejando, pero también está la libertad individual. No podemos llegar a un punto en donde el fumador sea una persona que sea como apestada de la sociedad, ¿no? Sí. O sea, hay que respetar. Pues mira, a mí me gusta AC/DC, pues a mí me gusta Mozart, ¿no? Tampoco teniendo en cuenta que fumar mata, que lo ponen las cajetillas, que no hace falta repetirlo.
0: Yo tengo sentimientos encontrados con este tema, porque yo soy exfumador. Dejé de fumar en enero de 2025. Y, a ver, hasta hace año y medio, pues yo era uno de esos, ¿no? Que te echaban el humo en la terraza. Ahora mismo tampoco me da asco, ¿no? Como, por ejemplo, le puede pasar a mi madre, que como le fumen al lado se arroja, ¿no? Pero bueno, entiendo que existe, por un lado, el derecho del fumador a fumar su cigarro, pero ya aquí empezamos a pisar los derechos de otros, que son no molestar. Y luego, por otra parte, hay una cosa importante, y es que está demostrado que el fumar causa la mayor parte de... O sea, el 10% aproximadamente, creo, del gasto sanitario al año lo causa el tabaco, y unas 50.000 muertes al año, según los datos del Ministerio de Sanidad, ¿no? Entonces, bueno, es un problema de salud pública que además es voluntario, porque nadie te obliga a fumar, ¿no? Y hay que hacer algo con él. Me parece bien que se hayan incluido los vapeadores y el tabaco calentado, etcétera, dentro de esta prohibición, porque es verdad que parecía o se había vendido desde la industria que era algo más inocuo, y es mentira. O sea, no provoca...
1: Faltan muchos estudios todavía,
0: sí,
1: ¿no?
0: No provoca a desarrollar probablemente las enfermedades relacionadas con el humo, pero sigue siendo una droga, sigue teniendo nicotina y sigue siendo también una puerta de entrada al tabaco de combustión, por una parte. Y por otro lado está el tema de lo de multar a prohibir a los menores, ¿no? Y multarles, que al final lo pagarán los padres. Yo creo que eso, bueno, es un poco secuestrar a los padres, la verdad. Es una medida, quizás la que a mí me parece la más radical, porque ¿qué culpa tendrá el padre de que su hijo fume? Y además es que hay un problema, y es que el tabaco es una droga y por lo tanto genera adicción. Es decir, no porque un día multes a un niño, a un chaval de 17 años que esté fumando, va a dejar de fumar.
1: ¿Propondrías, por ejemplo, visitas a lugares donde se trate a enfermos derivados del consumo del tabaco, se me ocurre? Una especie de trabajo social.
0: No sé, yo creo que esto es un camino que cada uno tiene que recorrer solo. Yo, por ejemplo, si puedo contar mi caso personal, yo dejé de fumar porque creía que tenía indicios de una enfermedad que se llama enfermedad pulmonar obstructiva crónica, EPOC, ¿vale? Yo fumé solamente 5 años, porque además fui tonto, empecé a fumar ya con 20 y pico. Y yo todas las mañanas me levantaba con mucha mucosidad, me costaba mucho respirar, se me escuchaban sibilancias, que son como esos pitos cuando respiras, me fatigaba muchísimo y en fin, tengo 29 años, lo dejé teniendo 27. O sea que no creo que me hubiera hecho ningún bien, además es una enfermedad irreversible, y yo no la había tenido en cuenta. Por ejemplo, yo pensaba, bueno, esto causa cáncer, pues uh-huh, espero que no me toque, ¿no? Pero es que hay muchas enfermedades asociadas.
1: Hay muchas cosas más.
0: Entonces,
1: estás comprando, ¿no?, las papeletas de esa lotería.
0: Efectivamente. Entonces, creo que hay caminos que hay que recorrer solos. Sí que creo que hay que concienciar, pero es que volvemos a la discusión de antes. Es que yo creo que en Occidente nos han regulado tantas cosas que al final nos hemos vuelto unos niños pequeños que parece que tenemos que nos tengan que decir todo, que nos tengan que explicar todo para que el fuego quema, ¿no?
1: Uh-huh. Lo que comentábamos antes, ¿no? Que sí, necesitamos que nos den las directrices en vez de utilizar el sentido común.
0: En las cajetillas de tabaco, uh-huh, ya se ven imágenes terribles de uh-huh, efectos que causa el tabaco en un pulmón humano, y la gente sigue fumando.
1: Bueno, me quedo con ganas de preguntarles por cómo vivieron el Mundial, pero si tienen curiosidad, les recomiendo el artículo publicado por Álvaro Oliver en El Atlántico Hoy, que es una risa.
2: Lo leeremos.
1: Cómo lo viviste en la isla del Hierro, en Isora, ¿no?
0: Fue buenísimo. buenísimo.
1: Con esas
0: buenísimo,
1: pantallas.
0: Me reí mucho.
1: Y muchísimas gracias, les reitero, tanto a ti, Álvaro, como a Gara García y a Irma Servino por haber estado con nosotros en este tiempo de tertulia, que ha sido un auténtico placer.
2: Gracias a ti, Elena.
1: Muchas gracias.
3: Gracias, Elena.
1: Bueno, pues a ustedes, al resto, les pedimos que nos sigan acompañando. Como bien saben, nos gusta escuchar las canciones que a diferentes personalidades que invitamos les recuerdan un verano, por la razón que fuese. Y en esta ocasión escuchamos la canción del verano de Cecilia Domínguez Luis, la escritora y poeta.
4: Era el verano de 2005. Mi marido y yo estábamos en París y decidimos dar un paseo en un paquebot por el Sena. Cuando subimos al paquebot empezó a sonar la canción Las hojas muertas, que era la canción preferida de mi madre, que había muerto hacía muy poco. La canción me trajo su recuerdo y su recuerdo me trajo el poema Paseo por el Sena. Te llevaba conmigo y miré entre los puentes, sabiendo que ya estabas más allá de las cosas, que los siglos volvían a hacerme más cercanas las voces que pidieron desatar los misterios. Pudo haber sucedido que tu mano rozase el aire y las orillas se llenaran de voces. El verano era aquella mirada que volvía de vez en cuando a hablarme de las horas. La luz se volvió íntima en la tarde. La sed se hizo más leve con las viejas canciones que trajeron tu nombre. Y no me importó entonces conocer hacia dónde el Sena descendía, ni saber que sin tregua el tiempo nos alcanza. Hoy confundo los nombres de los puentes, y Notre Dame es una muchacha que se inclina para pedirle al río un rapto en cada ocaso. El aire es tibio ahora, pero es otro el que guarda mi memoria. Puede estar sucediendo que mi sombra aún siga en otra parte, refugiada en el arco de algún puente. No sé si dije antes que fue un día de lluvia. Bueno, pues esta es la canción que para mí me trae un recuerdo más entrañable. Gracias.

Así nos vamos acercando al boletín de noticias que nos acerca Javi Cruz. Enseguida, a la vuelta, volvemos con mucho más tiempo de Alicios y estos sonidos, esta música que nos acaricia el corazón.

0: Son las 9 de la mañana.
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0: Hola, muy buenos días. Bajan las temperaturas en Canarias. El fuerte alisio y la calima en altura van a marcar el último sábado de julio. Meteorólogo de Radio Televisión Canaria, Brian Rodríguez, ¿qué tal? Buenos días.
2: Muy buenos días, ¿qué tal? Pues arrancamos el fin de semana con mayor humedad por el norte de las islas. De hecho, a esta hora tenemos nubosidad más compacta por el norte de las islas montañosas y también vemos algunas nubes por el norte y oeste de Fuerteventura y de Lanzarote, aunque esta nubosidad irá perdiendo consistencia durante las próximas horas, sobre todo en las islas más orientales. Pero la buena noticia es que la calima irá perdiendo fuerza para mañana, de cara al domingo, perder todavía aún más intensidad. Y además, hoy bajan las temperaturas, pero se seguirán alcanzando los 30 grados en puntos del oeste sureste de Gran Canaria, en el Valle de Güímar, en la isla de Tenerife o en puntos del sureste de Fuerteventura. Pero el protagonista sin duda hoy es el viento, que seguirá soplando con bastante intensidad y de hecho lo notamos sobre todo en el sureste noroeste de las islas montañosas y también en el interior de Lanzarote o en el sur de Fuerteventura, como en Jandía, donde las rachas podrían seguir superando hoy los 70 kilómetros por hora. Y en cuanto al estado del mar, el viento empeorará las condiciones marítimas, habrá que extremar la precaución porque las olas podrían alcanzar los 2 metros de altura en las costas abiertas al norte, una situación que empeorará en canales entre islas, como por ejemplo entre Tenerife y Gran Canaria, donde las olas ahí superarán los 2 metros de altura.
0: Canarias está en prealerta por viento y las islas occidentales y Gran Canaria en situación también de prealerta por fenómenos costeros. Por cierto, un hombre de 70 años ha sido rescatado en las últimas horas en estado grave con síntomas de ahogamientos en la tinerfeña Playa de los Cristianos. El 25 de julio, Día Mundial para la Prevención de Ahogamientos, la causa de más de 300.000 muertes al año en todo el mundo. Canarias ha registrado el fallecimiento de 39 personas por ahogamiento en lo que va de 2026. El Parlamento de Canarias y el Cabildo de Gran Canaria van a volver a teñir esta noche sus fachadas de azul con motivo de esta efeméride. Sebastián Quintana es el presidente de la plataforma Canarias 1.500 kilómetros de costa.
3: Es la tercera causa de muerte en todo el planeta y como la ONU reza, un problema de salud pública mundial de primer orden y creciente.
0: El Salto del Negro da inicio a sus fiestas con el pregón de Carolina Darias. La alcaldesa ha puesto en valor la historia, la identidad y el espíritu de comunidad en este barrio de Las Palmas de Gran Canaria.
4: Sobre todo me gustaría que el pregón que hago con mucha humildad y con mucho honor reconozca la labor de los vecinos y vecinas que la hacen posible, que son ellos y ellas los auténticos protagonistas de la vida de Salto Negro y por tanto de la vida en la ciudad de Las Palmas de Gran Canaria.
0: Y Galdar celebra hoy su día grande con la festividad de Santiago. La ciudad del norte de Gran Canaria va a rendir esta mañana su devoción a su santo patrón con la misa de peregrinos, la procesión cívica y la Eucaristía solemne presidida por el obispo de Canarias, José Masuelos. El casco histórico va a acoger a partir de la 1 de la tarde la procesión de Santiago de los Caballeros y la jornada concluirá con la Batalla de las Flores y también con actuaciones musicales. Así vamos a las 9:03. Es todo. Continúa Tiempo de Alisios con Elena Falcón.
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0: Son las 9:07. Tenemos aún mucho tiempo de alicio soplando por aquí en la radio en directo del fin de semana. Continúan en sus puestos tras la pecera Rubén Rodríguez, Mónica Bolaños, Lucía Suárez, Javi Cruz, un sinfín de profesionales del equipo de Tiempo de Alicio. Al otro lado de las ondas los suponemos a ustedes disfrutando con la antena de fondo en sus casas, en la playa, en el coche, incluso el trabajo. Esperamos que si es así, si este es el caso, acariciando casi las vacaciones. Sea donde sea, estén donde estén, no cambien el dial, porque les prometemos contenidos interesantes, entretenidos e informativos, y esperamos, como no, su participación al 628-515151, especialmente en asuntos como el que vamos a tratar a continuación, ahora que es tiempo de playas y terrazas, esa prohibición de fumar en ellas. Como saben, el gobierno aprobó este martes el anteproyecto de la ley antitabaco que equipara cigarrillos electrónicos y vapeadores al tabaco convencional, amplía los espacios sin humo a terrazas, playas, piscinas y marquesinas y restringe la venta de los nuevos productos a establecimientos especializados. El tema suscita debate y lo vamos a trasladar a la antena. Sin embargo, los más jóvenes no lo podrán recordar, pero hubo un tiempo en el que no había control sobre el humo, y queremos echar mano también de los recuerdos para conocer mejor este contexto actual. Ciara, muy buenos días.
1: Hola.
0: ¿Cómo estás?
1: Bien.
0: ¿Cómo va marchando este verano? ¿Ya de vacaciones?
1: Bien.
0: ¿Bien? Bueno, Ciara, para quien no la reconozca, es contertulia habitual de Tiempo de Alicio. Ciara tiene, si no me equivoco, 13 años, ¿eran, Ciara, o 12?
1: 11.
0: 11, bueno, te he puesto de más, dos de más. Todavía no, vamos poco a poco. Son 11 años los que tiene Ciara y queremos hablar contigo, gracias por atendernos, sobre los cambios que se están sucediendo. Nos va a ayudar a ello Raquel Fernández, que es presidenta de nofumadores.org. ¿Qué tal, Raquel? Muy buenos días.
2: Muy buenos días.
0: Bueno, y Sergio López, presidente de ANFA, la Asociación Nacional de Fumadores Activos, se suma también a esta conversación. ¿Qué tal, Sergio? Muy buenos días. ¿Sergio? Bueno, no sé si es posible restablecer esa comunicación, pero igualmente, Raquel. Está Ciara, que la escuchabas, tiene tan solo 11 años, al otro lado del teléfono, y queríamos plantearle lugares y situaciones donde antes se podía fumar. ¿Te parece que hablemos de ello? ¿Algún mensaje nos están mandando los oyentes a propósito de esto? Por ejemplo, Ciara, ¿tú sabías que antes se podía fumar en los aviones?
1: ¿En serio?
0: Raquel, es toda tuya.
1: ¿Peligroso?
2: Sí. No Raquel, solo los aviones, peligroso. Desgraciadamente, yo que tengo ya medio siglo de vida, a mí mi pediatra me recibía con un cigarrillo encima de la mesa.
0: Vamos caso por caso, Raquel, caso por caso. Los aviones, ha dicho Ciara, ¿en serio? El pediatra te recibía con un cigarrillo en la boca. Si ahora has escuchado esto que decía Raquel, ¿no? El médico.
1: Sí.
2: En la universidad. ¿Opinas?
0: En la universidad, en las clases. Nos lo dice también María, una oyente. Los profesores fumaban en el colegio y los médicos en la consulta, efectivamente. Si ahora queremos escuchar tu opinión, porque claro, Raquel, se trata de personas como ella, niños, niñas, que han crecido con espacios libres de humo. No es la realidad de las otras generaciones. Les puede chocar muchísimo. A ti, que se fumase en el colegio, en la universidad, en la consulta del médico, Ciara, ¿qué te parece?
1: Yo no me lo puedo creer.
0: Pues no sale de su impacto.
2: Claro, yo añadiría que dentro de 10 años, alguien que tenga 11 años como Chara hoy, no se le podrá ni pasar por la imaginación que se podía fumar en terrazas de hostelería, que se podía fumar en las piscinas, en las playas, en los estadios de fútbol, en los conciertos. Será para ellos algo totalmente de otro planeta. Y ahí es donde tenemos que llegar. porque no es
0: normal. Será algo muy,
2: ¿qué?
0: Claro, será algo muy extraño, pero no celebrado, por ejemplo, ahora a ver si podemos hablar con él, por Sergio López o por la Asociación de Fumadores Activos. Sergio, ¿qué tal? Buenos días.
3: Hola, buenos días. Disculpad que estoy con una cobertura fatal.
0: No pasa nada, no pasa nada. Estamos, por ponerte en contexto, hablando con Raquel Fernández, presidenta de nofumadores.org, pero también con Ciara, especialmente, que tiene 11 años, a quien le estamos explicando, Sergio, en qué lugares antes sí se podía fumar. Por ejemplo, hemos citado los aviones. Nos dicen también otros oyentes que no nos olvidemos de los barcos, que allí también se fumaba. O incluso en lugares, establecimientos cerrados, y ahora como las discotecas.
3: Sí, sí. Pero yo que tengo ya unos años, lo he visto todo eso, sí.
0: Nos interesa mucho la reacción de Ciara porque es muy reveladora. Sergio, Raquel, está muy sorprendida con toda esta situación que les ponemos con total naturalidad. Ciara, antes en la televisión se veía también a los protagonistas de tu película favorita, de, bueno, tu serie que siguieses, fumando.
1: Espera, ¿cómo? Pero no.
0: Didi. Sí, ahora te escuchamos.
1: ¿Eso? Sí, estoy aquí, pero es que no sé qué decirte.
0: No te lo crees. Se fumaba, no. Incluso se hacían anuncios de tabaco en la televisión.
1: ¿Serio?
0: ¿Te choca mucho?
1: Sí, demasiado.
0: Sergio, decíamos, coincidiendo con Raquel, aquí es que tenemos unos añitos ya, pero esto ocurría. ¿Qué más situaciones recuerdan ustedes?
3: Bueno, en todas partes. Los aviones en la parte de atrás, en los autobuses, se organizaba ya. Pero en fin, sí, no, eran otros tiempos, ¿eh? El tabaco no estaba tan denostado como está ahora. Es un producto de uso muy común. De hecho, seguimos fumando en España el 25% de la población adulta.
0: ¿Cuánto, cuánto? ¿Cuánto ha dicho?
3: El 25%. El 25%. El 25%. No es que seamos cuatro gatos.
0: Hay más mensajes, enseguida vamos a meternos en profundidad en el asunto, pero Ciara, porque tú lo sepas también, nos dice un oyente, se podía fumar, ha dicho Sergio, en los autobuses, en las guaguas, efectivamente incluso en el taxi, si tú le pedías permiso al conductor, nos recuerda esta persona que participa a través de nuestro 628-51-5151 y te lo brindaba, podías fumar dentro de su vehículo, dentro del taxi. En las tiendas de ropa.
1: Es peligroso.
0: Claro, ¿esto es peligroso, Raquel?
1: Sí, o sea, pero si fumas, pues sí, si fumas en tiendas de ropa, no puede pasar algo.
0: ¿Puede pasar algo? ¿Puede pasar algo?
2: Puede pasar algo,
1: un accidente real.
2: Bueno, es peligroso por temas de incendios, es peligroso para la salud. Recordemos que en España mueren todos los años 60.000 personas a causa del tabaquismo, de las cuales por lo menos 1.000 son a causa del tabaquismo pasivo, aquellos que hemos decidido no fumar y que morimos a causa del humo de los demás. Entonces, todas estas medidas, todas estas ampliación de espacios sin humos han servido a lo largo de estos años para que se desnormalice el consumo de tabaco, para que personas como Ciara lo vean totalmente como si fuese algo de otro planeta, que es como debe de ser. Recordemos que el tabaco es un producto que mata y enferma. Entonces, y el 70% de los fumadores quiere dejar de serlo, por lo cual estos espacios sin humo han ayudado y van a ayudar a que esas personas les sean mucho más fácil dejar de fumar. Uh-huh. Pero sobre todo, que aquellos que no fumamos tengamos protegida nuestra salud, tengamos protegida nuestra libertad a respirar un aire contaminante.
0: Ahí le vamos a dar el turno de réplica enseguida a Sergio, porque, bueno, igualmente él hablaba de un 25% que es posible que sea una cifra inferior a cuando no estaba vigente la actual ley y que puede que siga descendiendo con la implantación de las nuevas restricciones. Pero para que Ciara siga alucinando, nos dice este oyente, el cura que me impartió la confirmación se puso a fumar delante de la iglesia al terminar. En las tertulias... Sí, sigues alucinando, ¿verdad, Ciara?
1: Sobre todo. No, pero ¿cómo puede fumar un cura?
0: En las tertulias se veía más humo que protagonistas en las tertulias de la televisión, efectivamente, bueno, y en las redacciones de periódicos, etcétera, tres cuartos de lo mismo. Ciara, te damos un beso muy grande, nos gusta mucho escucharte, que hayas intervenido, y bueno, eso ocurrió, eso era así antes. La vida ha cambiado mucho.
1: Menos mal que ha cambiado.
2: Menos mal, Ciara, que ha cambiado.
0: Los entrenadores de fútbol, había algunos que fumaban durante los partidos, nos dice este otro oyente. Los curas fumaban, pero también los maestros, sí, ya lo hemos comentado, nos dicen también por aquí al 628-51-51. Fumaba muchísima gente, mucha gente lo hacía.
1: ¿Y alguien que no fumara?
0: Sergio.
3: Sí.
0: Bueno, pues realmente nos enternece incluso, ¿no?, escuchar a Ciara con 11 años. Todas estas transformaciones, como decía Raquel, aunque cueste asimilarlas o aceptarlas al principio, son a la larga beneficiosas. ¿Ustedes se están quedando solos? ¿Se sienten de alguna manera repudiados por el resto de la sociedad con las prohibiciones en torno al fumar? ¿Cómo te posicionas, te expresas,
3: claro,
0: en este sentido?
3: Claro, nos van a convertir en delincuentes al 25% de la población española. A ver, no, los datos históricos, si los revisáis, veréis que estas medidas no están reduciendo el consumo del tabaco. Me gusta decir siempre, antes de nada, que desde nuestra asociación no promovemos el uso del tabaco. Yo siempre digo lo mismo, ojalá no lo hubiera conocido. Pero hay una realidad, y es que tenemos un 25% de la población que es fumadora y que tiene también sus derechos, y que de alguna manera es mucho, para mi gusto, es más sencillo organizar que prohibir, porque
0: te voy a dar enseguida Sergio, te voy a dar el titular y ahora continúas hablando, perdona que te interrumpa, que nos decía la periodista que intervenía en nuestra anterior hora de Tiempo de Alicios, pero antes vamos a despedir a Ciara para que siga con bueno, el disfrute de sus vacaciones, porque además hoy ha madrugado para atendernos y le damos las gracias por ello. Un besito, Ciara, cuídate muchísimo y nos reencontramos en la antena, ¿de acuerdo?
1: Adiós,
0: un besito. Adiós. Nos decía Gara García, Sergio, que es periodista, que estuvo en la anterior hora de este programa, que al final esta ley puede venirse a conocer como la ley que te permite fumar solo en tu casa.
3: Claro.
0: ¿Qué opinas?
3: Sí, y ya incluso en las comunidades de vecinos se ha prohibido fumar en las terrazas de tu casa, en la terraza de tu casa, si la comunidad lo dice. Es que ya estamos llegando a un punto en el que ya no es que yo no quiero respirar el humo del de al lado, es que quiero vengarme de aquellos tiempos en los que se fumaba en todas partes y ahora tenemos que hacer exactamente lo contrario, prohibir y que se jodan. Perdón por la palabra, pero es que ya es lo que siento. Es imposible ya, o sea, estas leyes son imposibles de cumplir. Vamos a ver, los que somos fumadores, fumamos con asiduidad. Y no es tan fácil decir, bueno, pues hoy no fumas. O hasta dentro de 7 horas no te puedes fumar un cigarro. Pues yo, me parece una persecución cuando hay medios para poder disfrutar los ambientes distintos sin molestar al de al lado. Y se pueden establecer, en Japón los tienen y en muchos sitios. Pero aquí somos más papistas que el Papa, siempre los más Quijotes. Y además, bueno, pues como yo soy el que prohíbe lo que me viene mal, pues el que venga de atrás que arre. Y yo creo que esa no es la política. Y eso no promueve la convivencia, promueve la autoridad de una sobre otra. Y pues eso yo creo que no es democracia.
2: Si me permitís intervenir...
0: Por supuesto.
2: Hasta ahora...
0: De eso se trata. De hecho, Raquel, me gustaría que entre ustedes estableciese esa conversación, porque es muy probable que haya oyentes que todavía se estén conformando una opinión al respecto de este asunto, porque recordamos que la nueva ley todavía tiene que ser aprobada, ¿no?, por las Cortes Generales, aunque ya sí que se están aplicando estas restricciones. Adelante, Raquel y Sergio, cuando quieran. La antena es suya.
2: Bueno, la convivencia de la que hablaba Sergio hasta ahora se traducía en que el no fumador se tenía que tragar el humo del fumador. Era así. era bueno, pues una imposición donde la persona que está perjudicando la salud de los demás pues se decía en que su libertad estaba por encima de la de los demás. Esto no es una persecución, esto es una ampliación de derechos de todos aquellos que no fumamos sin la protección a nuestra salud. No hay deseo de venganza ni mucho menos, pero sí tenéis que tener en cuenta que sois aquellos que estáis perjudicando a los demás y a vosotros mismos. Realmente, como te digo, la mayoría de los fumadores, incluido tú, porque me estás diciendo que hubieses deseado no fumar nunca, tenéis la posibilidad de buscar ayuda en la Seguridad Social, sí, para las ayudas de dejar de fumar. Entonces, no es una persecución, no es una imposición, es la obligación que tiene el Estado de salvaguardar...
3: Prohibir no es imponer,
2: sí,
3: ¿no?
2: Vosotros también me estáis imponiendo vuestro humo. Tú me estás imponiendo.
3: No, señora. Yo estoy abogando por espacios. Yo estoy abogando por espacios...
2: ¿El de tu casa?
3: ...donde los fumadores podamos... Ya está. Vale,
2: claro, claro.
3: Vamos.
2: Con
3: estos autoritarismos...
2: No es un autoritarismo,
3: Raquel,
2: hasta ahora.
3: Porque no quiero que te traigan
2: ni humo. Del humo del tabaco.
3: Ni yo tu perfume, por ejemplo... Pero es que
2: no
3: pues, tenemos
2: perfume,
3: que convivir.
2: Perfume,
3: y hay formas de organizar para que yo no te moleste. Lo he discutido mil veces.
2: ¿Así?
3: Y
2: ¿así?
3: Contigo.
2: Pues llevamos
3: sí, claro
2: un montón
3: que hay formas,
2: años
3: claro
2: todavía,
3: que las hay.
2: Y todavía no pues, hemos llegado a ellas.
3: Eso no es culpa de los fumadores.
2: No, evidentemente,
3: los que
2: vosotros sois adictos.
3: Las cosas.
2: Sois adictos, ¿verdad?, a una sustancia que os va a terminar matando,
3: claro,
2: y enfermando.
3: Bien.
2: Estoy convencida.
3: Dicen que
2: quería hacer una pregunta.
3: El tabaco mata lentamente, pero yo no tengo prisa. No.
2: Bueno, te quiero hacer una pregunta. ¿Tú tienes hijos?
3: Que no.
2: ¿No tienes hijos?
3: Pues tema de discusión.
2: Bueno,
3: solo te quiero hacer una pregunta.
2: ¿Tú tienes hijos? ¿No tienes hijos?
3: Que no.
2: Sobrinos. ¿A qué hora, sí, a qué edad querrías que ellos empezasen a fumar? ¿A qué edad?
3: ¿Cómo?
2: Estoy diciendo
3: que nosotros no promovemos el uso del tabaco.
2: Claro,
3: pero que hay una realidad.
2: Es la prohibición.
3: Yo en eso
2: no se puede enseñar a una juventud que lo normal es no fumar,
3: claro,
2: que no es bueno fumar cuando están viendo fumar alrededor, cuando está normalizado.
3: Tampoco es bueno comer tres chorizos y te los comes. Y tampoco es bueno abusar ni del agua.
2: Eso no estamos hablando ahora.
3: Seguir prohibiendo.
2: No, esto no es prohibir. Esto es ampliar los espacios sin humo. Es ampliar
3: pero
2: la libertad.
3: Pero tú has leído el texto,
2: Por supuesto que no. Habla
3: de prohibir, prohibir y prohibir. ¿Y tú dices que eso no es prohibir? Pues yo no sé, que va a ser Dios y lo vea.
2: Eso es ampliar
3: porque
2: los espacios
3: sin humo. Si prohibir no es prohibir, pues ya es como, vamos, ya es cuestión de semántica.
2: Bueno, es que tú ahora mismo...
3: Prohibir es prohibir.
2: Los fumadores imponen un humo de tabaco a todos aquellos que
3: no fumamos. No, señora. Se ha avanzado muchísimo en eso, pero a base de educación.
2: A base de educación, no de prohibición. A base de leyes,
3: bueno, es tu opinión.
2: Que
3: la
2: han
3: mía es completamente diferente.
2: El derecho de los que no fumamos.
3: No, señora, mientras no hubo una ley. Claro, y
2: que
3: la ley
2: fumar
3: es
2: en
3: la
2: los
3: que los bares podían tener zonas.
2: Se fumaban en los interiores de celería.
3: Y cuando se hizo la ley que había zonas de fumadores y de no fumadores, ¿qué pasó? Pues que tenemos que prohibir más. ¿Qué hizo?
2: Esa ley sí, no se hacía zonas de no fumadores. Esa, la primera ley decía que se prohibía fumar en los establecimientos de más de 100 metros cuadrados, pero se permitía establecer una zona de no fumadores. Los hosteleros podían haber decidido no establecerla, pero ahí fue una decisión empresarial de aquel que decidió poner una zona de fumadores.
3: Sí,
2: pero la ley no le obligaba a ello.
0: Raquel, ¿estarías de acuerdo con que el tabaco se declarara una sustancia ilegal?
3: Prohibirlo ya, claro. Prohibir la venta, listo, y más
2: delincuencia. Tenemos que ser realistas. Evidentemente existe un 25% de la población adulta fumadora, que no de la población total, que son adictos. Es una adicción. Entonces, declarar de la noche a la mañana la prohibición de la venta es algo totalmente irrealista.
3: Claro.
2: No va.
3: Y
2: no
3: los
2: va
3: impuestos.
2: No estoy hablando de impuestos. Lo que sí funciona es una abolición progresiva de la venta de tabaco, que es lo que van a hacer en Inglaterra. Y por eso sí abogamos, para que aquellos que nazcan a partir de una fecha no puedan jamás legalmente comprar tabaco. De esa forma, todos aquellos que ya son adictos, como Sergio, van a poder comprar su dosis de nicotina diaria. Pero aquellos, las nuevas generaciones, nunca van a poder...
3: Pero esa
2: abolición progresiva de la venta de tabaco es lo que nos va a llevar a una
3: sociedad... No vais a aprender nunca. Están prohibidas las drogas y
2: qué pasa con
3: las drogas. Está prohibido...
2: Sí, en la ley, pero ¿qué porcentaje de la población utiliza drogas? ¿El 25%? No, mucho más pequeño. Entonces lo que hay que disminuir es el acceso al tabaco.
3: Pero no,
2: hay
3: pero
2: que
3: no
2: disminuir el acceso,
3: la
2: es demasiado acceso.
3: Sí, en eso estoy de acuerdo, pero no va a ser prohibiciones, sino va a ser educación.
2: Hemos tenido décadas para educarnos y seguimos en este punto. Hemos tenido décadas
0: María,
2: para que los
0: hoteleros decidieran
2: terrazas sin humo y no las han hecho.
0: María escribe que el problema es que se vende tabaco y que es una sustancia legal, pero les persiguen para que no puedan fumar en ningún lado, que deberían dejar a algún sitio donde se pueda fumar, y que lo dice ella, que añade, no es fumadora. ¿Cuál sería, a tu juicio, Sergio, el escenario ideal entonces? Para la buena convivencia entre fumadores y no.
3: Espacios habilitados para fumadores dignos, en espacios tanto públicos como privados. Lo digo, sé que siempre se echan las manos a la cabeza. A mí me hospitalizan, yo soy fumador empedernido. Y no puedo tener en el hospital una habitación en la que no me vea nadie, donde haya un extractor que saque el humo a la leche, donde sea. Y no puedo, tengo que estar enfermo y encima con el estrés de no poder fumar porque no se prohíbe. Yo he visto negarle la última voluntad a un enfermo en el hospital que era fumarse un cigarro y se la negaron. Eso no he visto yo. Y yo me parece que es una exageración.
2: Es una exageración que se prohíba fumar en un hospital. Es que, ¿te estás oyendo, Sergio?
3: Perfectamente,
2: me
3: oigo perfectamente.
2: A otras personas que tienen otras
3: que no he dicho en el hospital. Estoy diciendo en un espacio habilitado para que pueda fumar. No
2: en
3: dentro del hospital. Que esté siempre tiendes a... Siempre
2: a llevar
3: las cosas
2: a los términos que nosotros que yo digo. La ventilación no llega a otros lugares.
3: Raquel, si llevamos muchas
2: discusiones. Cuando lleguen al hospital,
3: imponer
2: las medidas sanitarias para que dejes de fumar.
3: Lo que hay que hacer es imponer.
0: No era la intención. Raquel, Sergio, no era la intención tampoco que se pusieran de acuerdo, sino escuchar ambas opiniones para que el oyente pueda ponerse un escenario.
3: Cuando cambian de lo que yo estoy diciendo a unas palabras que no he dicho,
0: yo me quedo con una pregunta. Yo me quedo con una pregunta que trasladarles, que también nos hace un oyente, y es si sería efectivo subir mucho el precio de las cajetillas de tabaco.
2: Por supuesto, es la primera medida que se debería de imponer y es la medida que la OMS recomienda, porque un aumento sustancial del precio de tabaco tiene varias consecuencias. Uno, que los más jóvenes no tengan el poder adquisitivo para comprarlo. Y otros, que es un factor decisivo para que la gente decida dejar de fumar. Esto está pasando en Francia, esto está pasando en Inglaterra, donde ahora mismo somos el estanco de Europa. Y Canarias, mucho más, donde podéis comprar cajetillas a 1 euro y 2 euros. Esto es lo peor que puede pasar. Vuestros jóvenes en Canarias pueden acceder al tabaco por algo más, incluso más barato que comprarse cualquier chuchería o cualquier alimento. Esto es deleznable.
0: Raquel,
2: Canarias está exportando muerte, desgraciadamente.
0: Raquel está de acuerdo con que se suban los precios de las cajetillas. ¿Sergio?
3: No, si ya se los han subido mucho, ¿y qué efecto ha tenido? Tampoco. Si es que
2: claro que
3: no
2: sí.
3: Aprenden,
2: de hecho, hemos bajado la consumo.
3: No, señor.
0: Otra pregunta.
2: No vendéis vosotros.
3: Deja de fumar la gente mayor y empiezan los jóvenes. Y sigue el tabaco por las nubes. Yo que fumo
0: otra pregunta en esta... En esta línea, otra pregunta que les hago en esta línea, Sergio, Raquel, a veces nos interrumpimos, pero porque nos estamos escuchando con cierto retraso, disculpen cuando se dan esas situaciones. Otra pregunta en esta línea decía, es la de si debe el fumador abonar la factura, entre comillas, de las atenciones sanitarias que tengan que hacerse la consecuencia de fumar.
3: Y
0: la, Sergio.
3: Y la abonamos, y los obesos, y los que comen demasiado chorizo, y los que conducen por encima de la velocidad permitida, y todos. O sea, pero que ya la pagamos, que la seguridad social la pagamos bien pagada. Y cada vez va peor.
2: Verdad, que la seguridad social la pagamos entre todos pagamos evidentemente las enfermedades que causa el tabaquismo. Por eso es tan importante invertir en prevención, y en prevención son todas estas medidas, porque el día que cuanto menos fumadores haya, menos gasto sanitario va a tener toda la sociedad española en estas enfermedades derivadas.
3: Si las bajas y todo eso no lo son lo que se come el dinero de la seguridad social, somos los fumadores los que no comemos el dinero de la seguridad social. Pero bueno,
2: es que los fumadores también tienen bajas laborales.
3: Y como todos,
2: porque tienen muchas más enfermedades. También,
3: es que también somos personas.
2: Yo no te digo, Sergio, yo no te he dicho que tú tengas que pagar tus enfermedades. He dicho que si invertimos en prevención, en que cada vez la gente fume menos, el sistema sanitario tendrá que invertir menos dinero en las enfermedades causadas por el tabaco.
3: Y cuando tienes razón, te la
2: tengo. Yo creo que a ti te gustaría dejar de fumar. Yo creo que a ti te gustaría dejar de fumar.
3: Mira, Raquel, cuando tienes razón, te la voy a dar siempre. Bueno, como no quieres escucharlo, pues ya está.
0: A ver, Raquel, vamos a dejar hablar a Sergio.
3: Cuando tienes razón, te la voy a dar siempre. Ya te lo he dicho muchas veces. Pero cuando no la tienes, no te la voy a poder dar. Entonces, claro que abogamos por la prevención y por la educación, pero no por la prohibición. A ver si nos explicamos bien. Es que tú sigues diciendo que prohibir es prohibir. Entonces ya no sé cómo queremos hablar de las cosas. Y yo creo que no es la vía. Y lo sigo diciendo.
2: Entonces,
3: y creo que es mejor que haya una sociedad sin humo y que no se consuma tabaco, y que sea una sociedad eternamente sana, que dure 1000 años cada uno, pero eso creo que es una utopía. Y además, creo que la vía no es meternos todos en una burbuja. Es que eso no es vivir, eso no es sociedad, eso no es, ni es democracia, ni es nada. Yo para eso
2: sí,
3: prefiero.
2: Sí, es democracia, porque la mayoría de la población está a favor de los espacios sin humo. Si miras las encuestas, más del 70% está a favor de estos, de estas medidas.
3: Ya te digo yo,
2: sí, es que democracia, la mayoría estamos de acuerdo. Pero además esto no es prohibir, esto es regular. ¿Por qué?
3: Regulamos.
2: ¿O acaso no tenemos que prohibir ir a 200 kilómetros por la carretera? ¿O acaso no tenemos que prohibir aparcar en segunda
0: fila? Se nos acaba el tiempo. Lamento muchísimo tener que intervenir en esa conversación que están ustedes manteniendo. Sí. Hay muchas opiniones que nos transmiten los oyentes. Por ejemplo, nos dice uno que la nueva ley no ayuda a quienes son fumadores, que están utilizando en este sentido argumentos muy pobres, quienes la defienden. Nos dice también otro oyente que el gobierno es el que siempre gana a través de los impuestos, que malas políticas donde los bares han tenido que hacer grandes inversiones que no han tenido efectos, todo es según el color con que se mire. Y nos dicen igualmente que ha habido ocasiones en las que incluso se fumaba en las plantas de los hospitales, en el control, sitio donde, nos dice esta oyente, se sentaban las enfermeras. Que prohíban las hamburguesas también, nos dice un oyente entre risas.
3: Claro.
0: Bueno, tenemos que dejarlo aquí. Sergio López, presidente de ANFA, la Asociación Nacional de Fumadores Activos. Raquel Fernández, presidenta de nofumadores.org. Nos comprometemos a salir a la calle, a sacar nuestros micrófonos, a ver si nos dicen más opiniones las personas a las que nos acerquemos o que se acerquen hasta nosotros, hasta nuestros micrófonos. Y les damos las gracias a ustedes ambos por haber mantenido esta conversación en nuestra antena. Muchísimas gracias.
3: Venga, mil gracias.
0: Que tengan buen
3: día. Gracias a vosotros.
0: Hasta luego. Teníamos que dejarlo aquí, a pesar de lo interesante.

0: al rotundo del remix de la canción Macarena del dúo español Los del Río. Se sigue escuchando este tema, ¿eh? Seguir más lejos, ¿o no? En el reciente Mundial de Fútbol, ¿qué ganó? Nos gusta repetirlo mucho, España. La risa de Rubén Mayor, presentador de Noveno Auditorio, es siempre bien y va camino de convertirse en una ráfaga más de este programa, que ahora está repasando aquel año 1996, cuando Aznar ganaba las elecciones y la NASA lanzaba con éxito la sonda espacial hacia Marte. 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

0: cambiamos sintonías en verano, pero conservamos nuestros pesos pesados del programa. Héctor Martín, ¿qué tal? Muy buenos días.
1: A ver, Elena, que no hemos empezado bien. No se puede decir pesado en mi presencia.
0: Sabía que ibas a salirme por ahí.
1: Es que, vamos, he pasado un poquito de peso,
0: las vacaciones. A todos nos pasan factura.
1: Algún que otro viaje rockero.
0: Gastronómico que has hecho.
1: También. Hay que decir que Valencia te trata bien, entonces hay que actuar en consecuencia, ¿no?
0: Oye, Valencia, que también tiene su historia musical, algún día quizás la abordemos, pero hoy en concreto nos quiere llevar...
1: Hoy nos vamos a otro sitio. Vamos a terremotos que surgieron, damas y caballeros, en los años 90. A ver si recuerdas uno de estos terremotos. Mira cómo sonaba.
0: ¿Aerosmith? No,
1: podía ser Aerosmith, que fue otro de los protagonistas de los terremotos noventeros. Tampoco. Es el que te falta, no hay otro más. Algunos que otros compañeros me diría, esta banda falleció antes de este lanzamiento, se quedó estancada en 1989. Esto es Metallica.
0: Mira cómo suena.
1: Bueno, era aproximadamente 1991.
0: Me siento muy mal.
1: Esto es solo jugar, Elena, por favor. Estamos acostumbrados a jugar aquí en esta sección y vamos a seguir jugando. Y cuando se gana, bien, y cuando se pierde, se aprende.
0: Mira que no he escuchado yo esta canción, no he sacudido mi melena.
1: Yo creo que todas las melenas sacudidas a la vez, porque evidentemente... estamos hablando de un lugar en concreto, la Bahía de San Francisco. Ahí crecieron muchas bandas, no solo estos, Metallica, sino otros, en un estilo musical que se llamó el thrash metal.
0: Mira aquí viene.
1: Sí. Durante un momento, y precisamente coincidiendo con este disco, Metallica abandona el thrash metal y se dedica a esto más comercial, más adaptado a todos los públicos, y por venderlo lo vendieron todo. Muchos dicen que hasta su dignidad, pero bueno, esto no lo voy a suscribir yo. Vamos a por otro terremoto, y si esto no lo descubres, Elena, te voy a poner falta, pero falta de las gordas.
0: Mira.
1: Suficiente.
0: Hombre, Nirvana, quítalo.
1: Ya está. 2 segundos fue necesario para que el pequeño espíritu del grunge anclado en Elena, aproximadamente.
0: Somos hijos del grunge de
1: 94,
0: los 90,
1: por
0: de
1: supuesto,
0: Kurt Cobain.
1: De Nevermind, ¿verdad? También aquel Unplugged,
0: Rape Me, y tantas otras.
1: Y bueno, todo el mundo sabe que también esto fue un terremoto dentro de los 90, cuyo epicentro fue en Seattle, porque todas estas bandas, no solo Nirvana,

0: Sino Pearl Jam, por ejemplo, fueron de esa localidad.
1: Me gusta el juego. ¿Tienes más canciones para adivinar?
0: Tengo otra más, a ver si conoces a esto. Ahora me va a decir la banda que
1: a
0: no
1: ver,
0: es.
1: A ver, no, es que me sale Red Hot Chili Peppers.
0: Sí, lo eran, por supuesto. Qué bueno, Give It Away. Bueno, también Estados Unidos, Norteamérica y tal. Esto fue un bombazo. ¿Quién no tuvo un recopilatorio que se llamaba Varios en Casete? ¿Qué incluía estas tres canciones?
1: Había quien tenía el Boom 95, pero eso ya era otro género.
0: Pero esa era la otra parte de la calle. Sí, o sea, sí, esos no iban al Blues Bar, o sea, en la Laguna.
1: O sea, que digamos que el mundo se dividía entre los que tenían los recopilatorios, que se llamaban Varios, y los que tenían, se decantaban boom, por el Boom.
0: El Boom 95, en este caso, por ejemplo. Pues ahora, querida Elena, vamos a otro terremoto musical. También en estos estilos que estamos proponiendo, más insertos en las músicas más extremas hasta cierto punto. Mira cómo sonaba esto, que era lo mismo que adentrarse en la misma

0: cañero, cañero.
1: Hoy
0: ¿eh?
1: Estamos, te lo he dicho, ¿qué nos vamos? ¿Por los románticos o por los cañeros? Pues hoy,
0: cañero.
1: A saco. Hoy abordamos el año 1966 y estamos con un disco que
0: 96.
1: Tengo aquí. Efectivamente, 96. Si he dicho otro, me he equivocado.
0: Te he ido 30 años atrás.
1: Efectivamente, este es el álbum de Sepultura, Roots, lo tengo aquí entre
0: Tienes
1: mis
0: manos.
1: Tienes
0: que describir la portada.
1: La portada es una preciosidad, se trata de un ser indígena que tiene un cuello prominente, también un collar enorme y, por supuesto, ese collar lleva un una S de la banda Sepultura. Esta S...
0: A mí más que indígena me suena a un muñeco tribal.
1: Podría ser.
0: Ojos sí, como de botones.
1: Efectivamente, efectivamente. Y bueno, una pista es el propio título del disco. Se trata de la raíz, se trata de Roots. Bueno, Sepultura ya tenía una discografía bastante potente. Habían sacado 5 discos cuando llegan a este álbum. Y sobre todo, tuvo éxito Chaos AD, el caos antes de tal. Pero, claro, eso
0: ¿antes
1: era...
0: ¿Antes de qué?
1: ¿Qué significa a punto de punto?
0: ¿A
1: Porque
0: punto?
1: Antes de Cristo podría ser, ¿no? Pero bueno.
0: Sí. No, antes de Cristo AC.
1: Efectivamente, pues...
0: A punto de punto.
1: Pues, no sé, lo descubriremos. Que, si algún oyente lo sabe, por favor, que nos lo escriba y que nos lo haga saber.
0: Al 628-51-5151.
1: Esto es. ¿Quiénes eran Sepultura? Es importante quedarse un poquito con los nombres. Max Cavaliera, su hermano Igor Cavaliera, Andreas Kisser y Paulo J.R. Jr. Sobre todo la dupla de los hermanos Max Cavaliera e Igor Cavaliera. Cavaliera, efectivamente. Y Andreas Kisser a la guitarra. Bueno, ellos para grabar este álbum hacen una maravilla, que es cogerse los bártulos de grabación y adentrarse en la jungla y decir: nosotros somos una banda de thrash metal, queremos seguir apostando por sonidos potentes y contundentes, aquí suena, pero lo vamos a hacer también con lo que nos hace diferentes, y lo que nos hace diferentes en Brasil son las cantidades de ritmos tribales que tenemos en el Amazonas. Graban, sobre todo en percusión y en otros instrumentos, pues maravillosos a esta tribu, y desde luego logran un, digamos, resultado que sorprende a todo el mundo. Mira, por ejemplo, el que fue single, esto se llamó Rata Majata y sonó hasta la extenuación el MTV. Hay que hacer una salvedad. En los años 90 no había Instagram. Si querías hacer algo, tenías que pasar por las biofórmulas, claro. Las radiofórmulas. Y, por supuesto, uno de estos estiletes a nivel internacional era la MTV. Y una banda brasileña en MTV de metal era más raro que un perro verde. Esto era prácticamente un hecho inconcebible. Mira cómo sonaban. Claro, aquí están, por ejemplo, trabajando a Igor Cavaliera la batería y complementada toda esta vorágine de ritmos ancestrales y de raíz, precisamente. Rata Majata, que nadie quiso, digamos, explicar lo que significaba exactamente.
0: ¿Pero cuáles son las teorías?
1: Y que fue en portugués, no hubo explicación. Ajá. Y la gente se inventó lo que quiso. Mira cómo suena esta banda en portugués. Nos encontramos una banda cabreada con el sistema. Ellos eran de Belo Horizonte y yo me los imagino como en la gran película de Fernando Miralles, que era Ciudad de Dios, pues lleno de situaciones sociales difíciles, y ellos tenían una rabia, digamos, dentro, que era la expresión del continente, que tenían que sacar de alguna manera. Lo habían hecho con sus anteriores discos de thrash metal y casi bordeando el death metal, pero en esta ocasión eran todavía más masivos de lo que había logrado ninguna de estas bandas de Europa o de Estados Unidos, casi. Por ejemplo, antes escuchábamos a Metallica tuvo que abandonar el thrash metal para poder hacer algo más a nivel internacional, y lo hizo desde San Francisco, que era bastante más fácil. A Aquí colaboran gente, por ejemplo, que fuera importante también posteriormente, como Jonathan Davis, Mike Patton, de Faith No More. Entonces estamos diciendo que fue un disco seminal también para esta gente. O sea, no es muy, muy, muy comprensible el final de los años 90 en rock, rap, metal y en crossover, en el metal chandalero, que se llamó en la época, para comprender a Faith No More, por ejemplo, o a los mismos Limp Bizkit, no son muy comprensibles sin la participación de este álbum de Roots. Si nos fijamos en las ventas son de 2 millones de copias. Y uno puede pensar, pues mira, para ser tan importantes, pues son unas ventas dentro de lo que cabe.
0: Modestas, ¿no? Para haber sonado en la MTV.
1: Para ser tan importantes. Pero es que, no hay que olvidar que en los 90 se capitalizaba una cosa que era la piratería. Pero no me estoy refiriendo a la piratería vía Napster, que obviamente no estamos todavía en ese mundo, sino
0: Spotify,
1: a través...
0: En casetes. Lo que hemos hecho todos.
1: Efectivamente,
0: realidad, ¿no?
1: Pues varios, en este caso, tenía canciones también de Sepultura. El Rata Majata y el Roots Bloody Roots, este que hemos escuchado al comienzo, pues, por supuesto, eran unos clásicos.
0: Dices que estaban enfadados, que tenían rabia.
1: Sí.
0: En algún momento, no
1: mira,
0: sé si
1: mira
0: me adelanto.
1: Esto no es una música llena de violines.
0: No sé, Héctor, si me adelanto al guión, en algún momento esa rabia la expresaron consigo mismos, entre sí, quiero decir, porque hablamos además de hermanos, que esto a veces ya sabemos que puede suscitar.
1: Es que además hay que añadir a esta ecuación que hemos explicado, es decir, a Andreas Kisser, a Max Cavaliera, y a Igor Cavaliera hay que añadir a Gloria Cavaliera, que no era hermana, que era esposa de Max Cavaliera y a la vez representante de Sepultura.
0: ¿La Yoko Ono de Sepultura?
1: Definitivamente. Porque en algún momento del glorioso tour de presentación de este disco ya de por sí importante, que había capitalizado Sepultura y que los hizo reconocidos, por supuesto, para el resto de su vida, tanto a Andreas Kisser por una parte y a Maxia Igor por otra, las cosas se rompen. Según yo recuerdo de leer en las revistas de la época, incluso entre Max y Igor, pero ellos, de alguna manera,
0: Max,
1: claro,
0: y Igor, que eran los hermanos.
1: Siendo hermanos, pues reconducirían
0: claro,
1: con el tiempo.
0: Tuvieron que coincidir en bodas, comuniones y bautizos.
1: Probablemente hubo ahí alguna unión. Efectivamente, a lo mejor mamá Cavaliera llamó y hizo algo, esto ya no me consta, la verdad. Pero hay que decir que con quien no se han podido ver jamás es con Andreas Kisser. Ahí pasó algo entre el guitarrista y el vocalista, que era Max Cavaliera y a su vez también guitarrista, y el batería, que no han podido, digamos, reconciliar. Y hay que decir que fue su perdición, porque llevaba la guitarra y se llevó, que era más importante, el nombre. Y esto es algo que tampoco se entiende muy bien, porque hasta donde yo sé, Igor y Max habían sido una suerte de miembros fundacionales de la idea y de Sepultura. Y el que se lleva el nombre realmente es el más listo de la clase, que es Andreas Kisser.
0: O sea, Andreas rompe con el grupo,
1: sí,
0: y se lleva el nombre para
1: esto es
0: que continúe, por otro lado, con igual o similar éxito.
1: Yo creo que bastante más pobre desde el punto de vista musical. ¿Qué hicieron además los hermanos Cavaliera? Dijeron, bueno, nosotros ya tenemos fama y lo vamos a lanzar pues en otro proyecto. Especialmente este hombre, Max Cavaliera, saca un proyecto que se llama Soulfly, que es esta misma idea de música tribal, de música, digamos, rockera, rapera y metalera.
0: Pero ese disco ya no lo pirateaste.
1: Ya ese disco no era lo mismo. Y por su parte, los de Andreas Kisser, que se habían quedado con el nombre, apuestan por algo más básico, un hardcore. Además, recuerdo que había un vocalista pues bastante alto, potente, que se llamaba Derrick, si mal no recuerdo. Y bueno, eran discos decentes, pero desde luego no estaban a la altura de este gran álbum Roots, que fue tan grande, tan enorme, que se comió a sus protagonistas.
0: Y eso en los 90, porque la industria hoy en día funciona de una manera diferente, pero en aquel entonces podía suponer un auténtico disgusto para sus fans, sus seguidores, porque claro, hoy hay mucha oferta, pero quizás con una fecha de caducidad más clara. Sí, sin embargo, los grupos que te gustan en esta época son grupos con una carrera más sólida en ese sentido.
1: Realmente con los que te educas son los que te quedas en muchos de los casos, ¿no? Y en concreto Sepultura era de hacer llenos en lugares pues, difíciles en el mundo. Por ejemplo, en Latinoamérica tuvieron mucho predicamento por motivos obvios, pero conquistando, digamos, a fuerza de especiales en la MTV, que hay que recordar que, por ejemplo, hay una periodista que yo acabo de conocer este verano, que se llama Vanessa Barbic, que llevaba un programa especial de rock duro en la MTV que se llamaba Headbangers Ball. Y salir ahí te conciliaba, digamos, con los promotores en Europa y te hacía hacer giras verdaderamente grandes y demasiado cansadas. Mi teoría de la destrucción de Sepultura es que tuvo que ver que en esas giras tan cansadas de tanto tiempo y tan prolongadas, probablemente ahí sacaron unas chispas que no fueron fácilmente reconciliables.
0: ¿Hay supervivientes?
1: Sí, todos siguen.
0: Max, Igor, sí,
1: y Sepultura en concreto han anunciado que ya se acaba. O sea, que Andreas Kisser se retira y que con él se retira el sello de Sepultura. Como la gente es bastante mala en ese sentido, dijo, pero bueno, te vas a retirar, digamos, en Belo Horizonte, en tu ciudad, con un gran concierto. ¿De verdad que no vas a invitar a los hermanos Cavalera? ¿De verdad que no vamos a escuchar Roots, Bloody Roots nunca más así, juntitos y bien avenidos? Pues no.
0: ¿No?
1: No.
0: ¿No se ha bajado de seguro?
1: Ni por esa. Y bueno, por su lado, los hermanos Cavalera tuvieron también Soulfly, un proyecto que ellos llevan con su propio nombre, Cavalera Brothers, me parece que se llama. Estoy equivocado probablemente, pero tienen Cavalera dentro del título. Y la verdad es que siguen girando con estas canciones. Y, por ejemplo, bueno, Max ha informado de mucha mala suerte últimamente. Han perdido una hija, incluso Gloria y Max. Y la verdad es que veo a Max más flaco que nunca y más preocupado que nunca, no sé por qué.
0: Me hubiera gustado que ese grupo se hubiera llamado Cavalera Without Andreas.
1: Sí, podía haber sido divertido, la verdad, sí. Pero bueno, en este caso la verdad es que hay que añadir que el éxito no es solo llegar a la cumbre, sino mantenerse. Y
0: eso
1: Sepultura, claro, Sepultura realmente lo logró durante una época, en el 96 fueron los reyes, pero probablemente por algunas tensiones derivadas, pues no sé, pues a lo mejor por el dinero, a lo mejor por las propias giras. Sabemos que una gira es muy exigente, lo sabemos. Y probablemente ahí rompieron el grupo. Entre Gloria, esposa de Max, el propio Max, Igor, y sin ir más lejos, el Andreas Kisser, que se quedó con este nombre. Si te parece, Elena, vamos con Rata Majata, por lo menos, para escucharlo un poquito.
0: Venga, nos quedamos con ella.
1: Mira cómo son.
0: Disfrutar este Rata Majata. Héctor Martín, gracias por ilustrarnos.
1: A ti, a ti, a ti. Qué buena reentré.
0: Sí.
1: Bueno, yo reentré, tú salí.
0: Yo salí.
1: Exacto.
0: Un besito.
1: Qué bueno.

0: Bueno, Héctor Martín ya se ha marchado del estudio, que ha regresado a la pecera corriendo para manejar los mandos de esta nave, pero en su sección se ha marcado un Rajoy. Escuchen bien, que nos ha dado tiempo a recuperarlo.
1: Uno y nos vamos.
2: Gracias. Presidente, después de las últimas polémicas o complicaciones que ha tenido el ministro de Educación con su reforma de la educación y con la nota para las becas, quería saber si usted sigue manteniendo su apoyo al ministro, y también quería preguntarle si le parece una noticia positiva para los ciudadanos de la entrada en prisión de Luis Bárcenas. Gracias.
1: La segunda ya tal, y en relación a la primera, mire,
0: ese era el ya tal que hemos escuchado también en la voz de nuestro compañero Héctor Martín. Tenemos ahí ese sonido.
3: El caos antes de tal. Pero, claro, eso
0: ¿antes
3: era...
0: ¿Antes de qué?
3: ¿Qué
0: el caos antes de ya tal. Vamos a recuperarlo. Vamos a recuperarlo. ¿Qué Héctor nos permite esta broma?
3: Chaos AD. El caos antes de tal. Pero, claro, eso
0: ¿antes
3: era...
0: De qué? ¿Antes de pues, qué? Anécdotas y bromas aparte. Vamos con la explicación correcta. Ese AD es en el año del Señor y se refiere a los años después de Cristo. Así que queda aclarada la duda que nos surgía mientras hacíamos esta sección dedicada a Sepultura, esta banda brasileña de thrash metal, que por cierto tenía aquel proyecto que citábamos titulado como Cavalera Conspirantie. Con ella llegamos a las 10 y escuchamos el boletín de noticias que nos trae Javi Cruz, para regresar enseguida con mucho más contenido, entre ellos una conversación, un desayuno que les va a resultar seguro muy interesante. Hasta ahora mismo.

0: Son las 10 de la mañana.
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0: Hola, muy buenos días. Canarias va a rozar los 30 grados en las próximas horas, aunque las temperaturas van a continuar descendiendo durante el fin de semana. La calima irá disipándose y el alisio, que sopla con intensidad, mantiene a las islas en prealerta por viento y también por fenómenos costeros. Brian Rodríguez es meteorólogo de Radio Televisión Canaria.
2: La buena noticia es que la calima irá perdiendo fuerza para mañana, de cara al domingo, perder todavía aún más intensidad. Y además, hoy bajan las temperaturas, pero se seguirán alcanzando los 30 grados en puntos del oeste sureste de Gran Canaria, en el Valle de Güímar, en la isla de Tenerife o en puntos del sureste de Fuerteventura. Pero el protagonista sin duda hoy es el viento, que seguirá soplando con bastante intensidad.
0: Casi 4.000 personas opositan este fin de semana las 88 plazas convocadas en la Administración Canaria. Información de Lucía Suárez. Bueno, parece que no tenemos esta crónica de Lucía. Vamos con Mónica Bolaños, porque Tenerife registra el mayor enjambre de eventos híbridos desde 2016.
3: Tenerife atraviesa un episodio de intensa actividad sísmica tras el registro de un nuevo enjambre de eventos híbridos iniciado el miércoles. La Red Sísmica Canaria de Involcán ha contabilizado más de 4.500 señales concentradas principalmente en el sector suroccidental de la caldera de las Cañadas del Teide, a unos 10 kilómetros de profundidad. El Instituto Volcanológico de Canarias explica que estos eventos están relacionados con el movimiento de fluidos hidrotermales. El enjambre de esta semana es el más prolongado observado en Tenerife desde el inicio de las mediciones en 2016. Sin embargo, la comunidad científica insiste en que no implica un aumento de la probabilidad de una erupción a corto o medio plazo. De acuerdo con Involcán, antes de una posible erupción deberían detectarse otros indicadores simultáneos, como un incremento de los terremotos volcanotectónicos, deformaciones significativas del terreno y cambios importantes en la emisión de gases.
0: Canarias.

0: A ver de forma parcial el eclipse del 12 de agosto que cubrirá el 70% del sol. Podrá observarse a partir de las 7 y 57 de la tarde de ese día. Este eclipse, que será total en una franja de la península ibérica, deberá observarse con gafas de protección. En el marco de la campaña Una Vista Única, Cuídala, del Ministerio de Ciencia, el Museo de la Ciencia y el Cosmos de Tenerife, va a repartir gafas homologadas a partir del lunes. José Carlos Hachas, el consejero insular de Cultura y Museos.
1: Vamos a repartir gafas homologadas para la observación del eclipse de forma gratuita hasta que se acaben las existencias. Va a ser a partir del 27 de julio y habrá gafas para todas las personas que se acerquen para quererlas recoger.
0: 10:03 de la mañana en Canarias. Escuchamos en directo al presidente del gobierno, Pedro Sánchez, que visita las zonas afectadas por los incendios de Madrid y Ávila.
2: La información veraz, por su seguridad, por su tranquilidad, y para tener todos los conocimientos necesarios para poder responder con la agilidad a la cual antes hacía referencia el general de la UME. Por lo cual, lo primero, ante todo, gracias a los medios de comunicación por luchar contra la desinformación y por informar con veracidad a los ciudadanos y ciudadanas de las zonas afectadas. Y además, esa es una de las peticiones que hago a los medios y también a los ciudadanos que estén viendo esta comparecencia, que siempre se informen a través de medios de comunicación, de las instituciones públicas, medios de comunicación contrastados para conocer exactamente la evolución de estas emergencias que, por desgracia, con este verano y estas altas temperaturas se ven exacerbadas y, por tanto, están afectando a buena parte de la península ibérica y, particularmente, a nuestro país. En segundo lugar, sí quisiera trasladarle a los vecinos y vecinas de las zonas afectadas que nuestra prioridad, nuestro pensamiento, nuestro objetivo está en sus vidas, en salvaguardar sus vidas, en defender los núcleos poblacionales, como en muchas ocasiones repite la UME, y finalmente en luchar contra los incendios. Por tanto, quiero también que se sepa por parte de los ciudadanos y ciudadanas que todo el Estado, y cuando hablo de todo el Estado no solamente me estoy refiriendo a la Administración General del Estado, también las comunidades autónomas afectadas, las diputaciones provinciales en el caso de Castilla y León, y finalmente también los ayuntamientos, están poniendo a disposición todos los recursos a su alcance para efectivamente producir de manera segura toda esa logística, todo ese acogimiento a las personas evacuadas, que estamos hablando de miles de personas evacuadas y también otras confinadas en sus municipios. En tercer lugar, como saben, desde el viernes el Gobierno de España, a petición de las dos comunidades autónomas, de la Comunidad Autónoma de Madrid y también de la Junta de Castilla y León, pasó a una situación operativa 3 y en virtud del artículo 30 de la ley del Sistema Nacional de Protección Civil pasamos a liderar la respuesta.
0: En directo, Pedro Sánchez, desde el puesto de mando avanzado para conocer la situación de los incendios de Madrid. Las llamas ya han consumido unas 20.000 hectáreas y 60.000 personas han tenido que ser evacuadas o confinadas, 50.000 en la región de Madrid y unas 13.000 en Ávila. 10:05, es todo. Continúa Tiempo de Alicios con Elena Falcón.
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1: Bienvenidos a la tercera y última hora de este Tiempo de Alicios por hoy. Son las 17 minutos y siguen por aquí Rubén Rodríguez en la realización técnica del programa, Mónica Bolaños en producción, Lucía Suárez en redes sociales y Javi Cruz en la redacción de informativos. Estamos ya poniendo el cronómetro a punto porque en breve vamos con nuestro concurso. También repasaremos la agenda cultural, cómo no. Pero antes, ¿a quién me parece que veo por ahí a lo lejos? Déjenme afinar la vista. Parece Natalio Cruz Duque.
2: Hola, Natalio.
3: Hola, buenos días.
1: ¿Tienes algo que picar? Que no nos ha dado tiempo antes de la marcha.
3: Bueno, siempre hay que llevar alguito para ir, pues, digamos, disfrutando también del momento.
1: A ver, enséñame qué tienes ahí, que puedes compartir.
3: Bueno, pues de la palma tú sabes que las rapaduras no pueden faltar.
1: Qué rico.
3: Ni las almendras rapiñadas. Y bueno, dulce, porque la vida tenemos que endulzarla de alguna manera.
1: Ya es demasiado amarga, ¿no?
3: Bueno, algunas veces, y depende para quién, pero nunca cae más. Dicen que un dulce no amarga.
1: Un dulce no amarga, no lo vamos a rechazar por aquí. Por cierto, ¿te imaginabas pudiendo estar en una manifestación como estas de niño, o siquiera que se celebrasen?
3: No, la verdad que te voy a ser sincero, no. La niñez que yo tuve no me permite pensar en ello porque, bueno, hay situaciones, ¿no? Eran otros tiempos, aunque no tan lejanos, ¿no?
1: No.
3: Los años 90, los años 2000, pues también había una efervescencia en muchas cosas y había, pues, unos pasos que se estaban dando hacia adelante. Pero en mi infancia no, porque en mi casa y en lo que es mi entorno y lo que fue mi familia, pues esto no estaba bien visto. Y a mí me costó también en la escuela, pues decir yo mismo, yo soy yo y soy quien soy y punto. Yo siempre lo digo así y punto, así es como soy. Entonces no me lo hubiera nunca imaginado, ¿no? El niño que a lo mejor de pequeño quería jugar con las muñecas o a maquillarse o con los baby born o estar con las chicas en el patio, no se hubiera imaginado estar hoy pues siendo pregonero de un orgullo.
1: Sin embargo, tú cuentas mucho de ti actualmente, visibilizas las costuras enormes de cosidos, podríamos decir, de tu familia. ¿Cómo se digiere eso en una población pequeña donde todo el mundo conoce a todo el mundo? ¿Te siguen señalando, pero ahora por esto otro, e incluso en tu propio entorno?
3: Pues mira, yo he tenido muchas conversaciones con diferentes tipos de personas y con, pues vamos, con gente de diferentes ámbitos y en diferentes situaciones. Y una de las cosas que a veces se me transmite y con ello he llegado a entender mucho de lo que quizás pasaba, es que sí, que en los entornos más rurales y más alejados y más pequeños, puede decirse, en cuanto a población, es más complicado, porque es que no todo evoluciona igual que en las grandes ciudades. Pero una de las cosas que a mí más me llega y por las que he llegado a entender a muchas personas de estos entornos, es que justamente me comentan a veces que ellos o ellas han tenido hijos que son homosexuales o que son lesbianas o que son bisexuales o transexuales incluso. Y que no es que ellos no quieran o no respeten o digamos que no entiendan. Lo que pasa es que les duele que otras personas les hagan daño. Porque ciertamente al final tú tienes a tus hijos, y yo lo llego a entender, y tú no quieres que nadie le haga daño, y sabiendo la sociedad como es, lo menos que quieres es que pasen por ello. Entonces hay personas que a lo mejor no son tan abiertas de mente, pero no es porque ellos digamos que no quisieran, sino de alguna manera se intentan proteger. Es igual que cuando una persona pues no se expresa libremente como es, sino que se esconde un poco, ¿no? Pues tampoco tiene que dar explicaciones. Y yo a veces lo digo, tampoco tenemos la obligación de dar explicaciones. Ojalá llegara el momento en que nadie tuviera que explicar nada, simplemente ser y ya.
1: Claro, pero eso es como una especie de, no me gustaría que mi hijo fuese homosexual, pero para que no sufra, ¿no? Es una protección un poco extraña.
3: Exactamente, Eso me lo transmiten muchas personas de las que conozco que han tenido y tienen hijos con otras tendencias que no son las que a lo mejor ellos esperaban cuando lo tuvieron. Porque a veces pasa con muchos padres que ellos desearían a lo mejor, hablando de padres en concreto, que su hijo sea futbolista, que su hijo sea jugador de baloncesto, que su hijo sea mecánico, y a lo mejor eso no sucede. Entonces, claro, ahí estamos ante lo que a lo mejor a los padres les gustaría frente a lo que uno es, y lo que uno es no se puede callar.
1: ¿Y eso es a lo que te refieres cuando hablas de familias que no son lugares seguros?
3: Sí, exactamente, ¿no? Familias que no son lugares seguros, realmente, tanto aquí en La Palma como en Canarias en general, son familias que ejercen maltrato contra los hijos realmente, de muchos tipos, ¿eh? Pero no solo físico, también psicológico. Es decir, parece que está todo totalmente superado las cosas, pero todavía llegan casos en los que los padres, tratando de corregir a los hijos, algo que no se puede corregir, porque eso es una idea errónea de que vas a corregir eso, pues digamos que les pegan o les insultan o hay problemática o incluso hay, bueno, yo conozco casos de personas que me han dicho, no, es que mis padres me niegan hasta la comida, aparte de echarme de mi casa. O sea, vale, tenemos unos derechos, ¿no? Y una responsabilidad al ser padre y también al ser hijo. Pero es que se ven casos en los que dificultosamente o por desgracia los padres llegan a ejercer ese tipo de actitudes que realmente no se corresponden con el tiempo en que
1: Eso te
3: vivimos.
1: iba a decir, porque estamos hablando del presente, ¿no? De la actualidad.
3: Exacto, sí, pero es que en la actualidad muchas veces la gente tiene miedo, tiene vergüenza, le apena decir lo que está viviendo y no lo cuentan. Pero luego sucede una cosa que es lo siguiente, que es el gran tema silenciado de este tiempo, que es el suicidio. Y es que la gente, a lo mejor pensamos que está bien, que todo le va bien, ah, bueno, pues estaba feliz, tenía su coche, estaba con su familia. Y a lo mejor esa persona, eso es lo que pensamos, pero a lo mejor por dentro está viviendo un infierno. Por X motivos, por los que sean, ya sean por pertenecer al colectivo LGTBIAQ+, o ya sea por cualquier otro problema que tenga. A veces parece que no estamos preparados para entender a los demás, para tener esa empatía.
1: Justamente.
3: Entonces, pienso que habría que de alguna manera mirar alrededor y saber escuchar, porque ver vemos, a veces no queremos ver, pero además de hablar, saber escuchar a los demás.
1: Justamente de todo esto hablas en tu libro. Yo he querido morir tantas veces, es su título. Dices que has decidido vivir muchas veces, tantas como la muerte ha pasado por tu cabeza. Y esta es una declaración muy, muy fuerte, ¿no? Habla de que abrazaste esa idea de acabar con todo.
3: Sí, realmente ahora con la publicación del libro, digamos que se hace público, pero tú imagínate todas las cientos de personas o miles de personas que se quitan la vida al año en este país, en España, que son 11 casos al día de media, las personas que deciden quitarse la vida. Entonces, claro, es algo que a lo mejor nos parece que no. En los pueblos nos enteramos porque al final todos nos conocemos con nombres y apellidos, o si no, bueno, pues fulanito, menganita, que pues era de mi trabajo, o solía venir al bar, o me la encontraba en el supermercado. Quizás en ciudades pasa un poco más desapercibido, pero las cifras son las cifras, y pienso que de alguna manera había que tenderle la mano a las personas que todavía quieren seguir luchando. Porque cuando uno se quiere quitar la vida, realmente no es que quieras. Quieres acabar con el sufrimiento, quieres encontrar una salida, pero por querer, cuando tú estás a punto de irte, tú llegas a pensar por qué realmente. Si yo pudiera estar bien, si me gustaría, pero a veces, claro, es todo tan gris, tan negro que no encuentras otra manera. Pero siempre ahí pienso yo y espero que las demás personas también lo sientan así, lo llegan a entender así si están pasando por algún problema. Siempre hay algún rayito de luz y alguna salida que no es quitarse de en medio,
1: Sobre todo
3: sino seguir
1: porque
3: luchando.
1: estamos también incluso hablando de edades muy tempranas. Esto resulta absolutamente preocupante, ¿verdad?
3: Sí, desde luego, pero es que nos parece ahora novedoso, pero en el caso mío, yo por ejemplo, desde los 12, 13, 14 años, tuve ese tipo de ideas, o sea, realmente pensamos que es ahora que los jóvenes, ¿no? Eso es que anteriormente lo que sucede es que se ha callado. se ha callado y bueno, y la gente no se entera, uno tampoco sabe cómo expresarlo. Y entonces la idea de realmente o la acción de darle voz a este tema y publicarlo como libro, como poemario, pero además también acceder a hacer este tipo de entrevistas y realmente es visibilizar que eso ha existido y existe y esperemos que deje de existir. Que podamos acabar con esta lacra que está acabando con las personas más jóvenes sobre todo y también con adultos.
1: Tú nos acabas de comentar cómo a la edad de 12, 13 años ya comienzan a formarse esas ideas en tu cabeza. ¿Por qué? ¿Cómo de hondo cala el rechazo? ¿Qué daño nos hace?
3: Pues muchísimo. Yo creo que realmente las familias, los padres y madres no son conscientes a veces del daño que le pueden hacer a los hijos cuando no respetan, pues, quiénes son ellos, ¿no? O quiénes son ellas, o en todo, y hasta incluso si tienen un hijo que una hija que sea trans, cuando eso no se respeta, se le está haciendo un daño a la persona irreparable. Es decir, la infancia es algo tan importante y yo creo que todo el mundo no es consciente, o todas las personas no son conscientes del daño que se le hace a un niño o a una niña cuando de pequeño no le deja ser quién es. Es decir, no estamos tratando de cambiar a nadie. Pero yo, por ejemplo, yo sabía quién era, yo sabía que a mí me gustaba jugar con las Barbies y sabía que a mí me gustaba reunirme con las chicas. Y después supe que las mujeres no eran lo que me gustaban, ¿no? Entonces, ¿cómo vas a tratar de reprimir eso? ¿Cómo le vas a decir a alguien que eso no es así? Porque es que al final estás como tú luchando contra ti mismo y no encuentras la manera de salir de allí. Entonces, si se suma al caso mío, bueno, ya está expresado en varias ocasiones, es un poco más agresivo, ¿no? En el sentido de que, bueno, pues sí, en mi casa hubo malos tratos, hubo alcohol, hubo drogas y hubo pues unas actitudes que tomó mi familia que no eran las adecuadas. Pero bueno, también hay otros casos en los que esto no sucede, pero aún así no le puedes intentar cortar la libertad a las personas.
1: En tu caso
3: No le debes.
1: conviviste incluso con muchísima pobreza, ¿no? Llegaste a estar un tiempo en una cueva sin luz.
3: Sí, esa es una de las cosas que recuerdo de mis primeros años y que también es algo que a lo mejor la gente piensa que no pasaba o que no pasa, y sí pasa. A veces las malas decisiones de tus padres cuando eres menor de edad, ¿no? Cuando eres un niño, las malas decisiones o la mala suerte o todo mezclado te puede llevar a situaciones que no son las que esperabas. Hay muchas personas que ahora mismo necesitan de la ayuda social y necesitan a lo mejor de Cruz Roja o de Cáritas para llegar a fin de mes, pero es que en el tiempo en que yo fui pequeño, ya hace 32 años que nací, en ese tiempo también se necesitaba. Y a veces tú te ves, quizás aquí en Canarias y en España no es algo tan habitual, pero si nos vamos a otros países de Latinoamérica, por ejemplo, o nos vamos a Venezuela, donde tanta unión tenemos con el pueblo venezolano, nos daremos cuenta que la gente realmente pasa muchas carencias y se puede llegar a pasar muchas carencias de no tener agua, de no tener luz. Y eso sí, en una isla como La Palma, en un pueblo como Tijarafe, yo lo viví hace 32 años, hasta que teníamos más o menos, yo 5 años por lo menos. Esa era el tipo de vida que nos podían nuestros padres, digamos, proporcionar. No quiere decir que no fuéramos a la escuela, que si nos mandaban a la escuela, pero íbamos caminando. No quiere decir que no nos bañáramos, si nos bañábamos, pero teníamos el agua de un aljibe. O sea, cosas que realmente se estiman más de los años 40, 50, 60 que de los 90 y 2000, pero que pasaban todavía. Y lo que pasa es que mucha gente mira hacia otro lado. Claro, la gente vive su vida, no tiene que estar pendiente de la vida de los demás, o no debería, aunque en los pueblos sí sucede. Pero sí, cuando eres pequeño no te das cuenta, pero después sí te enteras de que la realidad es otra. Yo me enteré, pues bueno, en el colegio de que la gente vivía otro tipo de vida, pero cuando tú eres pequeño, no tienes conciencia de ello, normalizas situaciones que no son del todo normales. Por ejemplo, eso.
1: Esa manera de vivir impuesta o que te toca ahonda en una situación que estamos describiendo, ¿no? De rechazo, incluso malos tratos. ¿De qué manera tú crees, además tan defensor de la cultura, crees que puede revertir esta todo, la cultura, el arte?
3: Pues eso ha sido para mí un refugio y un apoyo y ahora un modo de expresión, ¿no? Un canal, un medio. Bueno, lo ha sido todo. Yo la verdad es que para salir de todo eso, digamos que pensé y digamos que supe que el camino era estudiar. Cuando tú vienes de una familia en la que tus padres no han podido estudiar, y de ahí también viene todo lo demás, porque el contexto sociocultural y el contexto, digamos, en el que las personas, tanto ellos como sus padres, que vienen a ser mis abuelos y abuelas, han crecido, influye totalmente en lo que yo soy ahora. Es decir, mi historia no es la mía nada más, es la historia de todos ellos alrededor y todas ellas. Entonces, la cultura, por ejemplo, a mí me ha salvado muchísimo. Es decir, el tener la literatura, la música, el teatro cerca, eso ha sido un refugio y pienso que es el refugio de muchas otras personas. Es verdad que eso, digamos que no sana como tal, no es un psicólogo o que la cultura pues no te da, digamos, una casa, no te da la comida. No, entiéndame como que no es algo que se perciba como que te alimenta de esa manera, pero sí te alimenta el alma. Quizás no te. Muchas veces las personas que trabajamos o que hacemos cosas por la cultura no recibimos un pago como tal. Por ejemplo, el que yo cuente mi historia, aunque la gente piense, es por ayudar a los demás, no es por recibir ningún tipo de pago. El pago a mí me lo da que una persona, como han llegado con el libro, me venga a decir que ese libro le ha abrazado y que se ha sentido así, pero que lo ha superado. Ese es el pago.
1: Por
3: A mí
1: ejemplo,
3: la parte económica realmente es que no me interesa en ese sentido.
1: por
3: El
1: ejemplo,
3: libro nació realmente
1: sí.
3: desde, pues, pocos recursos, autoeditado, y ha llegado a donde ha llegado porque la gente lo ha querido compartir y adquirir y digamos que comentar y hacer que se conozca. Pero no ha sido realmente porque vaya con una gran editorial, ni porque haya una gran apuesta económica, ni mucho menos. Es algo hecho desde la ultraperiferia que se ha vuelto, pues, de alguna manera, conocido y no solo aquí, sino en otros lugares, que eso es lo que a mí más me llena, pero que también me entristece, que no solo aquí estemos pasando por estas cosas, sino que en tantos lugares se estén viviendo situaciones que deberíamos dar ya por concluidas.
1: Y al hilo de lo que comentábamos, ¿tú como docente percibes esas diferencias entre chicos, chicas de entornos con un mayor acceso a la cultura y los que no lo tienen en cuanto a su talante más tolerante, por ejemplo, o en pro de una defensa de los derechos, de igualdad? ¿Hay ese contraste?
3: Ciertamente sí, pero que vengan de entornos con más carencias o no, no quiere decir que no defiendan sus derechos, ¿eh? Lo que noto yo y lo que percibo es, como docente y como persona, cuando uno ha vivido ciertas cosas, las identifica rápidamente. Y cuando yo me encuentro en el alumnado a personas que sé que tienen problemas en su casa o que se comportan de una manera que uno dice, ah, es un chico, otros pueden decir, es un chico disruptivo, es una chica disruptiva, es complicado. Yo percibo ahí el por qué es complicado. Y no es por complicado muchas veces porque quiera, es complicado porque la situación que tiene y que le rodea es complicada. Entonces sí noto ese tipo de comportamientos y sí noto ese tipo de actitudes y vamos, las veo al vuelo y entonces, claro, también esas personas, esos alumnos y alumnas sienten o suelen sentir, y me siento muy agradecido por ello, una cierta simpatía por mí porque notan que los entiendes. Y el profesor no es solo ir y llegar y dar la clase y matemáticas y lengua, historia, no, el profesor también es de alguna manera, y para mí lo fue y lo ha sido, es como también un guía y es un ejemplo de alguna manera. Pasamos tantas horas en el aula. ¿Cuántas horas no se pasan en el aula? O sea, a veces hay alumnos que ven más a los profesores que a sus propios padres, porque hoy en día la gente está ocupada en sus trabajos, haciendo sus cosas y dejan a los hijos también un poco, bueno, los ven a la noche al llegar o por la mañana cuando se despiden y a veces ni eso. Entonces, claro, ¿en qué caldo de cultivo no crecen esos adolescentes y esos niños adolescentes y hasta esos adultos en los que realmente sí tienes las carencias, no las tienes en ciertos aspectos, pero si sí hay unas carencias de amor y de compañía, de lo que es darse un abrazo, de lo que es preguntar qué tal el día. Todo eso se nota en las aulas, cuando un niño está o cuando un adolescente está, que los padres realmente no se preocupan de eso. Sí,
1: Natalio,
3: comen y tienen un
1: claro.
3: techo, pero ¿y lo demás?
1: Hay más necesidades, ¿no? Bueno, vamos a intercambiar los papeles y si me lo permites, me convierto yo aquí en tu guía en esta librería por la que estamos pasando, por delante de esta librería tan llamativa. ¿Entramos?
3: Claro, por supuesto, es que yo adoro las librerías. Yo no puedo dejar de entrar.
1: Claro, lo sabía. Bueno, vamos a ser muy felices aquí dentro. Aunque mira, los autores canarios, da igual el género, estoy viendo que están todos aglutinados. Que no importa que sea un libro sobre recetas para el bien me sabe, que un thriller desarrollado en Brooklyn si lo firma un canario. Curioso esto, ¿no?

0: Sí, la verdad es que nos juntan a todos a veces por igual, independientemente de lo que hagamos. Y a veces no, yo por ejemplo, en esta no, pero en otras me he encontrado que el poemario me lo ponen en autoayuda y en psicología, como para ayudar a las personas, sin yo decir nada, porque realmente no tengo nada que ver en la sección que coloquen en un libro mío. Y a veces me sorprende también eso.
1: Aquí estoy viéndolo bien ubicado. Yo he querido morir tantas veces. Déjame echarle un vistazo. Yo he querido morir tantas veces. Nada más nacer, mi llanto llamaba a la muerte. Según fui creciendo, llamaba a la muerte. En mis últimos días, llamaba a la muerte. Lo he querido y lo he pensado. Y he estado cara a cara, frente a frente con la muerte. Yo he querido morir tantas veces, pero no he podido.
0: Wow.
1: Menos mal, pues menos mal.
0: Uf, si lo dices tú suena quizás más fuerte que si lo digo yo,
1: Pero son
0: que
1: tus palabras,
0: soy,
1: es tu
0: digamos,
1: voz,
0: quien
1: es tu voz.
0: es mi voz, pero cuando lo dice otra persona siento que es algo que sienten tantas miles de personas que a veces, gracias a Dios también en parte, no se tiene el valor. Porque por eso están aquí, ¿no? Por no tener el valor, porque como te decía antes, cuando llega el momento de tomar esa decisión, uf, también hay que tener ese valor para hacerlo. No es una decisión que tomas de un día para mañana o me siento mal simplemente y me voy a quitar de en medio. De hecho, hay personas que a lo largo de su vida ni siquiera piensan en ello, que te comentan que no, que jamás, que eso nunca lo habían pensado. Pero después hay muchas que sí, que a sus adversidades y a sus problemas le quieren poner ese fin. Entonces, bueno, me ha emocionado la lectura aquí en esta librería del poemario.
1: Vamos a coger aire, vamos a salir de ella y coger aire porque nos están esperando en la manifestación para comenzar ahora a las 6 de la tarde. Consigue acceder a los derechos ejerciéndolos, que también es una frase que repites a menudo y es conveniente tenerla en cuenta. No podemos mirar para otro lado. Y a propósito de esto, ¿cómo es el reencuentro hoy por hoy con tu familia?
0: Bueno, yo pienso que uno también tiene que soltar las piedras que van metidas en la maleta e irlas soltando un poco. Y el perdón no es para los demás, el perdón es para uno mismo, para vivir uno más tranquilo. El manual de padre y de madre dicen que no existe. Entonces, como no existe, cada uno intenta, quiero creer, hacerlo lo mejor posible. Y yo siento que dentro del desconocimiento a veces uno mete la pata y es así, intentas pues que tus hijos pues salgan lo mejor posible para adelante, pero a veces pues por tus ideas no sabes cómo encauzarlo, no sabes cómo hacerlo. Tampoco me gusta ni me gustaría ni que mis padres ni otros padres se sintieran culpables de cómo actuaron en su momento, porque lo pasado, pasado está. Lo que queremos es construir un futuro mejor.
1: Pues te propongo lo siguiente, que hagamos lo que nos resta de camino descalzos, que si hay piedras en el zapato, pues podemos perfectamente caminar sin ellos. Siempre y cuando lleguemos, pues bien estará.
0: Por supuesto, sí. ¿Y qué mejor que la unión con la propia tierra? No solo de manera simbólica, sino también de esta manera que lo vamos a hacer.
1: Muy bien, Natalio Cruz Duque, pues vamos a hacer el camino juntos. Dame la mano, un abrazo.
0: Un abrazo a ti y a todas las personas que nos escuchan. Vamos juntos por este
1: Vamos
0: camino y
1: juntos
0: vamos hacia la vida.
1: hacia la vida, siempre. Así hemos iniciado la marcha con Natalio, periodista, profesor y escritor palmero, nacido en Tijarafe, pregonero del orgullo chiquito este año en Tazacorte y autor del poemario Yo he querido morir tantas veces. Ha sido una conversación muy interesante que nos ha llevado a las 10 y 31 minutos de la mañana. Vamos a hacer un pequeño alto y enseguida regresamos con otro tono. Vamos con nuestro concurso en nada, en un minuto, hasta ahora mismo.
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5: Estos sábados y domingos estivales hemos inaugurado un concurso entre compañeros de la plantilla que tal vez ustedes escuchen habitualmente, muy serio, dando las noticias, pero aquí se salen del papel. Hoy han venido a divertirse al programa Jorge Miranda, Ángel González, compañero de informativos. ¿Qué tal? Buenos días, ¿cómo están?
6: ¿Qué tal? Buenos días, muy bien, muy bien. ¿Preparado?
5: Muy preparado. Bueno, ¿han entrenado?
6: Regula mucho.
5: Eso de preparados no te acaba de cuadrar, Ángel. Dices que no se sabe igual, ¿no? Hasta qué punto uno puede estarlo.
7: Jorge, bueno, pues, Jorge siempre está preparado.
5: Jorge siempre ha sido de muy buenas notas.
6: Sí, bueno, me escuché un par de días para saber a lo que me enfrentaba, pero ya te digo yo que cuando te haces una pregunta aquí en directo ya te entran las dudas.
5: Que sepan que hemos tenido la precaución de esconderlas, de no dejarlas a la vista en los guiones a los que tenemos acceso todos, por si acaso ustedes tenían la tentación o la picardía de rebuscar por ahí.
6: Pues más difícil
7: por lo menos no. Sí, mira, yo creo que la que más chunga voy a llevar, yo creo que es lo de la música.
5: Sí, bueno.
6: Sí, es verdad, yo también le tengo miedo a eso.
5: No le tengan miedo, porque además les adelanto que hoy la cosa va muy sencilla, tanto en preguntas como en músicas que vamos a ponerles, que le hacemos caso en esta ocasión y siempre en realidad, pero esta vez hemos tenido en cuenta la sugerencia que nos hacían algunos oyentes y no les desvelo más por el momento, porque vamos ya con la primera pregunta que explicamos todavía a la audiencia. Tiene mucho que ver con la actualidad y con la historia o la cultura, las tradiciones de Canarias. En este caso hablamos de volcanes. Esta es muy fácil, ¿eh? Año de la última erupción que hubo en Canarias, que es la del volcán de Tajogaite, que está bien, podría ser otra pregunta en sí, pero bueno, que ya ustedes conocen, se produjo en La Palma. ¿Qué año fue el de esta última erupción?
6: En 2021.
5: 2021, muy bien, muy bien. Es que era muy sencilla, por cierto. ¿Cuál fue, añadimos por aquí, cuál fue la famosa frase de una presentadora de esta casa, de la televisión canaria, durante las horas y horas y horas de retransmisión que hizo? ¿La recuerdan?
6: Directo, sí, la de Fátima, sí. Fátima Plata, ¿no? Que la que tenía que ir al baño.
5: Eso es, Fátima Plata, ella misma se lo tomó con mucho humor y agudicen el oído, porque esto es exactamente lo que decía.
8: Con el agua que vemos, espectacular. Dime, Fátima.
9: Yo voy a mear.
5: No fue exactamente, tengo que ir al baño, fue más, más gráfico, pero ella realmente no se sabía en antena. Esto es historia reciente también, Jorge, Ángel, de las islas. ¿Ustedes qué hubiesen hecho en su lugar?
6: Pues casi lo mismo, porque me acuerdo que estaba trabajando en la radio ese, creo que fue un domingo, y me pilló todo a prisa, sí, comiendo, así que yo no pude hacer la de hay tiempo de comer, como dijo otro.
5: Otra frase célebre relacionada con

0: Bueno, pues tomárselo con ese sentido del humor que al final es deportividad. Sí. Vamos con la gastronomía. ¿Son ustedes cocinitas?
1: Uf, pues muy poquito aquí.
2: Más o menos.
1: Ángel me gana por país, comer... yo creo aquí.
0: Claro, son más de comer que de cocinar.
1: Sí. Soy más de paladar, yo también.
0: Bueno, pues a ver hasta qué punto se defienden entonces con esto. ¿Cuál es el nombre que se le da aquí en las islas a un pescado que es muy apreciado? No es el cherné, de carne blanca, muy sabroso, muy sabrosa. Se suele preparar sancochado, les diría. Es un pescado muy famoso en las islas.
3: Un pescado famoso.
1: Una vieja.
3: La vieja.
0: La vieja, bueno, están ustedes coincidiendo. Y los puntos habrá que repartirlos, porque el premio ya se puede imaginar que es inexistente. Y siendo la fecha que es, imposible no preguntarles por la gesta. A ver cómo andan por aquí en estos conocimientos. ¿Qué perdió Nelson en su ataque a las islas?
1: El brazo derecho.
3: El brazo.
0: Wow. Bueno. Y con concreción el derecho y todo. Sí, ¿verdad? ¿Cómo ha estado ahí, Jorge, Ángel? El brazo derecho.
1: Vea, historia se me da mejor que gastronomía.
0: Bueno, te la hubiéramos dado por válida incluso si no hubieses concretado. En fin, que decíamos que las canciones a ustedes les daban un poquito de reparos porque no confían demasiado en su propio oído, pero los oyentes nos han hecho una sugerencia, y es un clásico en realidad este tipo de concursos, que es el adivinar bandas sonoras. Y son unas bandas sonoras que no me pueden decir en ningún momento, ni a Servidora o a Mónica Bolaños, que está también en la producción, o a nuestras compañeras Lucía o Javi, que no las conocen, porque realmente son muy famosas. Vamos a empezar con esta banda sonora, que tienen que adivinar a qué película pertenece, y lo van a hacer seguro que al primer sonido. Adelante con ella.
1: Madre, esta es la del tiburón, ¿no?
3: Tiburón, ¿no? Sí.
0: Tiburón. Muchos estaban tardando. Vale. ¿Qué recuerdos tienen de esta película de tiburón?
1: Pues yo te diré que nunca la he visto, la película, pero sí que he estado desde pequeñito en bandas de música y aprendiendo música, y sí que la he interpretado alguna vez.
0: ¿Ah, sí? ¿Y es fácil? ¿Con qué instrumento? ¿Con qué instrumento la has practicado?
1: Pues en percusión. O sea, no es lo más difícil.
0: No, bueno, pero adaptarla quizás, ¿sí? ¿Tú sí la has visto, Ángel, la película?
3: Sí, yo sí la he visto. Esa es la siguiente. Yo lo que tengo clavado es, bueno, cuando suena justo la banda sonora, cuando está saliendo el tiburón, básicamente, ¿no? Cuando se está acercando a la embarcación principal de la película.
0: Es una tensión, ¿eh? Sonar esto ya, erguirse uno inmediatamente.
1: No, te pone nervioso, bueno, no, la banda sonora.
0: Es tremenda. Bueno, esta es muy conocida, pero claro, igual por la edad, a ver si la identifican.
1: Sí, esta es la de Hitchcock, ¿no? La que entra el asesino detrás de la ducha.
0: En la que entra el asesino... No es El Resplandor, sí, de Hitchcock, y efectivamente esa escena muy famosa es la de Anthony Perkins entrando en la ducha con el cuchillo.
1: Con el cuchillo.
0: Pero no cae en el nombre de la película, ¿verdad?
1: El título no me viene ahora, no.
0: No les viene.
1: Que, seguramente sea fácil, pero no me viene.
0: Bueno, no lo van a olvidar.
3: La estaba confundiendo con aquella famosa, con el meme famoso de Jack Nicholson, en el que sale la cabeza por una puerta.
0: Sí. Con ese doblaje de Verónica Forqué, que también ha sido legendario. No es esa película, no es El Resplandor, es Psicosis. Lo siento, no han acertado, pero ya no la olvidarán.
1: Estuvimos
0: seguro.
1: Cerquita, Ángel, no pasa nada.
0: Sí, por lo menos identificaron la película, la llegaron a identificar, era Psicosis. Sí. Y la última de las bandas sonoras que les proponemos.
1: Vale, esta es La Vida Bella, ¿no?
0: La Vida es Bella, sí que resopla, Ángel.
1: Esta sí la he visto, Ángel, aquí lo siento.
3: Bueno, no, esta no la he visto.
0: ¿Esta no la has visto tú?
1: Ah, pues un peliculón.
0: Te iba a decir.
3: Sí, he escuchado que es un clásico, sí.
0: Es un peliculón, ¿por qué la recomendarías? De Fellini, ¿no? ¿Por qué la recomendarías, Jorge?
1: Porque tiene mucho aporte histórico sobre la Segunda Guerra Mundial, y la verdad que la historia del padre con el hijo, cómo intenta pues evadirlo

0: campo de concentración, de la realidad dura que viven allí, pues la verdad que es bastante guay. Lo que pasa es que tiene un final un poco duro, la verdad, eso también hay que decirlo.
1: Bueno, y en realidad lo que cuenta la película también es muy duro, lo que pasa es que lo hace con esa óptica, ¿no?, infantil, que permite digerir mucho, mucho mejor la historia, la trama. Por cierto, Fede Ratas no es Fellini, que acabo de decir que pertenece a este director en absoluto, es una equivocación, es de otro autor.
0: Italiano, ¿no?
1: Bueno, sí, de Benigni, nos dice por aquí un oyente, y que además no me venga muy arriba, que también dije Anthony Hopkins y es Perkins. Uy, quítenme los puntos que no me han dado a mí en esta ocasión, Jorge Ángel, y lo dejamos para continuar con el programa, no sin antes darle las gracias por haber estado por ahí y, bueno, sumarse a este juego que planteamos en verano. Un besito.
0: No, perfecto, Elena. Muchísimas gracias.
1: Chao.
0: Un abrazo.
1: Cuídense.
0: Chao.

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1: Roberto Benigni, el autor de La vida es bella. Mónica Bolaños, ¿qué tal?
2: ¿Qué tal? Buenos días.
1: Como buena cinéfila que eres, tú también seguro que suscribes las palabras de Jorge y recomiendas esta película.
2: Por supuestísimo, aunque me lo dices con una sonrisa y me da que igual sé por dónde van los tiros, porque Elena y yo tenemos un gusto diferente en las
1: Pero los
2: películas.
1: Que son clásicos y las películas buenas las admitimos las dos al unísono y esta lo es.
2: Sí, da mucha pena. Es que, bueno, no, a mí no me gustan especialmente los dramas, pero reconozco que es un peliculón, es un clásico, es de necesidad verla absolutamente, pues por toda la fotografía, la música, las interpretaciones, el tema, obviamente, muy bien tratado, con mucho humor. Puedes sonreír incluso en la película en algún momento. Esa sonrisa que le sale a uno, ¿no? Con la lagrimilla media.
1: Sí, mucha ternura, mucha ternura. Pues entablas aquí, sin quererlo, yo creo, un tema que podremos abordar en un futuro. El arte, la cultura para sufrir, que eso puede ser un grupo de personas que la siga para esa finalidad, para reír mucho, ¿no?
2: Exacto,
1: quizás ahí hacemos distinciones, ¿no? Entre públicos.
2: Bueno, pero eso también es lo fantástico del cine, ¿no? Que nos da para todos los gustos y a veces incluso nos lo da mezclado para que se nos remueva algo, ¿no? Por dentro. Bueno, eso está muy bien.
1: ¿Y usted qué es? ¿De los que busca películas para llorar, para sufrir, para que la nostalgia, la melancolía le invadan? ¿O todo lo contrario? ¿Del grupo de personas que piensa que el cine, o elige el cine, que le lleva a desconectar, reírse, pasar un rato pues con más liviandad, podemos decir? Cuéntenos al 628-51-5151, nos interesan todas las opiniones. Por cierto, que opiniones muy confrontadas fueron las de Raquel Fernández y Sergio López, presidenta de nofumadores.org y presidente de ANFA, la Asociación Nacional de Fumadores Activos, respectivamente, quienes hablaban en nuestra anterior hora de Tiempo de Alisio sobre las nuevas restricciones de sobre fumar, ¿no? Y que nos daban momentos como este en antena.
3: Eso no es culpa de los fumadores. Eso no es culpa de los fumadores.
4: No, evidentemente,
3: es culpa de los que
4: vosotros sois adictos. Sois adictos a una sustancia que os va a terminar matando y enfermando.
3: Bien.
4: Estoy convencida.
3: Dicen que
4: que
3: el tabaco mata lentamente, pero yo no tengo prisa. No.
1: De perfume y chorizo se llegó a hablar.
2: Sí, la verdad que, bueno, saben que tratamos eso, ¿no? En esta sección, en la sección de la actualidad en profundidad, y de lo que se trata es de aportarles a los oyentes nuestros puntos de vista, los puntos de vista de la sociedad en general, porque al final nosotras también formamos parte de la sociedad.
1: A ver, cuantos más y más distanciados entre sí, mejor, para que la gente, nuestra audiencia, pueda conformarse una opinión propia, ¿no? Y que se decante por una posición u otra.
2: Y que los invitados que tenemos que puedan aportar esas opiniones y que luego ya cada oyente pues pueda decidir y ponerse en el lugar que quiera, si es que quiere también, porque habrá quien no quiera posicionarse, vaya.
1: Habrá quien le dé igual, ¿no?
2: Pues sí.
1: Puede ser, puede
2: ser. De todo hay.
1: Vamos a ver qué es lo que hay en la calle, porque también nos había quedado pendiente sacar nuestros micrófonos, lo habíamos anunciado, que buscaríamos opiniones justamente en la calle, donde se encuentra nuestra compañera Lucía Suárez. A ver si nos escucha. Lucía, ¿qué tal? Buenos días.
5: Buenos días, Elena. Pues sí, estamos aquí en las calles de Santa Cruz para preguntar a las personas qué opinan sobre la nueva ley del tabaco. Tenemos aquí a dos chicas, a ver qué opinan sobre que ya no se pueda fumar en las terrazas, las plazas públicas, piscinas y otros espacios.
6: Hola, ¿qué tal? Pues mira, yo me voy a posicionar un poco a favor de esa nueva ley, porque como persona asmática sí es verdad que sufro bastante cuando ocurren este tipo de situaciones, y yo sinceramente estoy como bastante a favor. Puede ser un poco radicalista, sí, pero sí es verdad que hay un montón de personas con problemas respiratorios a lo que esto realmente sí le puede llegar a afectar.
5: ¿Crees que hasta ahora no se han tenido en cuenta ese tipo de problemas respiratorios en las terrazas, etcétera?
6: Hombre, es un poco como individualista la posición, y no todo el mundo tiene por qué saberlo, pero sí es verdad que yo creo que sí afecta a muchísimas personas.
5: ¿Y a ti qué te parece?
7: A mí me parece 100% genial, porque realmente cuando estás en una terraza y estás comiendo, pues obviamente el humo te molesta. y no es que te puedas parar y decir, oye, mira, para de fumar, sino, y la gente no se da cuenta. Entonces estoy 100% a favor de esa nueva norma.
5: También con esta ley se han equiparado cigarrillos electrónicos, vapers y otros elementos similares para el consumo de tabaco. ¿Creen que es acertada la medida o no?
7: Sí, 100% acertada.
5: ¿Y a ti como persona asmática te molesta igual?
6: Sí, incluso el olor es un poco hasta igual de desagradable, aunque parezca que no y la gente lo quiera como medio camuflar, a mí sinceramente me huele igual de mal.
5: Y los vapers, por ejemplo, es como de consumo muy juvenil, muy infantil. También esta nueva ley multa a los menores de edad o a sus padres si los pillan consumiendo tabaco, que antes solamente estaba prohibida su venta, pero ahora también su consumo. ¿Qué opinan de eso?
7: La verdad que es 100% correcto, por tema de que los jóvenes no se dan cuenta que hace daño a la salud.
6: Pues me parece bastante correcto para que en las casas se tome un poco de conciencia, porque sí es verdad que hay un montón de artículos y nuevas investigaciones que dicen que el consumo de los vapers y este tipo de cigarrillos electrónicos se ven más perjudicados o igual de perjudicados que a la hora de fumarte un cigarro de tabaco normal. Entonces, aunque la gente realmente piense que no, pues realmente afecta igual o peor.
5: Pues muchas gracias, Elena. Como ves, las calles están más o menos de acuerdo en que esperaban una ley parecida que impida que el humo y el tabaco les afecte en espacios públicos.
1: Bueno, pues muchas gracias, Lucía. Se endurece la ley, pero aún le queda trámite, así que sin duda lo más probable es que volvamos a hablar de ello. Seguimos en Tiempo de Alicio si nos llega el silbo.

0: El Silbo Herreño, en este caso, que anuncia que estamos en tiempo de alicios en la Radio Canaria, en directo, aunque con poco tiempo por delante, aunque el suficiente, para que repasemos la ingente agenda cultural de ocio que tenemos para este fin de semana, ¿no?
1: Pues sí, la verdad que hay muchísimas cosas. Tenemos un poco que seleccionar, siempre nos pasa lo mismo. Pero vamos a empezar pues algo que celebramos todos los años en esta fecha. Sí, es el día de Santiago Apóstol, pero además en Santa Cruz de Tenerife se recrea, es la recreación histórica de la gesta del 25 de julio.
0: ¿Qué concreto estuvo Jorge Miranda en la respuesta a la pregunta del concurso? Perdía Nelson el brazo derecho.
1: Sí, oye, que sabía bastante. Igual es que Jorge ha participado alguna vez en la gesta, porque hay muchas personas que participan que utilizan el atuendo de aquella época y se, bueno, pues

0: vamos a decir que se meten en el papel.
1: Claro, porque esto se teatraliza, ¿no?, en las calles de Santa Cruz de Tenerife.
0: Efectivamente, además los turistas que pasan por aquí, que se quedan bastante sorprendidos, es una escenificación en toda regla, y todos los que participan, que son personas que están vinculadas a la gesta del 25 de julio y que quieren pues recrear este momento histórico, pues eso es lo que digo, pues se meten en el papel ataviados perfectamente con la indumentaria de la época y puede ser eso una traslación al pasado.
1: Habría que ver cómo les sentará a los turistas británicos, ¿no? Esa representación. También,
0: oye, estaría bien pegarse a un turista británico y preguntarle. Bueno, pues esto es lo que sucede este fin de semana en Santa Cruz de Tenerife. La ciudad conmemora el 229 aniversario de la derrota de la escuadra británica al mando del almirante Nelson. Pues por ejemplo, este sábado a partir de las 12 se puede visitar el campamento de época en la Alameda del Duque de Santa Elena, con talleres de artesanía, esgrima y puestos médicos del siglo XVIII. A las 8 será la tradicional procesión de Santiago Apóstol y mañana a las 2 y media tendrá lugar el solemne acto de capitulación, la entrega de medallas al mérito de la gesta y el homenaje a los caídos. Eso por un lado, eso pues hablando de recreaciones históricas, pero si nos vamos por ejemplo a La Palma, vamos a reírnos un poco, Elena, ¿te parece?
1: Sí.
0: Porque es el 20º Festival de Sátira y Humor. Esto es lo que se desarrollará esta noche en La Palma, en concreto en Breña Baja, dentro de las fiestas patronales también de Santiago Apóstol y Santa Ana. Este popular festival celebra esta 20ª edición con la actuación, por ejemplo, de la estelar de la conocida humorista canaria Yaneli Hernández, ideal para pasar un buen rato de risas al aire libre, que nos viene muy bien para tomar fresquito, reírnos, eso siempre viene.
1: Qué propuestas tan interesantes, las que sean al aire libre, ¿no?
0: Sí.
1: En verano, por ejemplo, el cine, que también lo hemos comentado alguna vez aquí en esta sección.
0: Y que me da la impresión que lo del cine al aire libre se ha perdido un poco y deberíamos recuperarlo, pero yo creo que en cada rincón de todas las ciudades, de todos los pueblos de Canarias, bueno, de España, ¿no? Pero de Canarias deberíamos casi que colocar un cine al aire libre en todos los puntos, ¿no?
1: Como porque se hizo con el Mundial, vamos, pantallas por todos
0: es
1: lados.
0: Es verdad, pues sí, pantallas o sábanas a veces, ¿no? Mm-hmm. Esas me parece algo como muy
1: eres una
0: muy
1: romántica,
0: veraniente.
1: Eres una
0: pues
1: romántica.
0: Sí, verdad, quedamos todos, creo.
1: No te gustarán las películas de llorar, pero romántica eres.
0: Pues sí, lo tengo que reconocer. Bueno, vamos a ponernos románticos con algo de jazz, por ¿ya? ejemplo. A ver si es ahí, me encanta. Bueno, románticos porque tenemos que despedir, es la clausura del Festival Internacional Canarias Jazz y Más. Esto pues tendremos actuaciones esta noche en el Puerto de la Cruz, en concreto en el espacio de la playa Martianes, y también en Gran Canaria en la Plaza Santa Ana. Mucho jazz después de, bueno, pues este festival internacional que nos visita cada verano en Canarias y que trae pues a músicos pues internacionales, nacionales, canarios, que nos traen la mejor música de este género.
1: Y con una calidad exquisita, un virtuosismo que recomendamos. Nos dice también un oyente que no nos olvidemos de esta otra cita, que es la tercera feria gastrocultural peruana que tendrá lugar hoy en el Parque Las Indias, esto también en Santa Cruz de Tenerife, donde va a haber gastronomía, pero además danzas y folclore, artesanía y muchas más cosas.
0: Pues mira, esa no la tenía apuntada la Feria de Artesanía y Tradiciones de Verano en La Palma. Durante todo el día se está desarrollando en el entorno de los Cancajos en Breña Baja, una feria al aire libre que combina puestos de artesanía tradicional, productos locales, pasacalles, bueno, pues una jornada en la calle también muy,
1: muy,
0: muy
1: lúdica,
0: interesante.
1: Sí.
0: Uh-huh. Pero quieren música, pero además de esa de que nos levanta el espíritu, porque yo creo que cuando suenen los primeros acordes de la canción que tenemos preparada,
1: la podíamos haber puesto en el concurso, ¿no? Seguro lo hubieran adivinado. ¿Saben quién está en esta canción ahora mismo cantando? Claro que sí, Juan Luis Guerra.
0: Pues sí. Ahí lo estamos escuchando, sí. Bueno, va a estar en el Lava Life Festival en Arrecife, Lanzarote, este sábado, es la última jornada del festival. Pues este festival, el Lava Life en Arrecife, acoge el cierre de este gran evento musical. El plato fuerte de esta jornada de cierre es la actuación estelar de Juan Luis Guerra, acompañado de, bueno, este festival está acompañado de una gran oferta gastronómica, con productos locales y zonas de ocio al aire libre.

0: Desde luego una canción que nos evoca a lo mejor un poco también a otras épocas del año.
1: Carnaval, ¿no?
0: Por ejemplo. Pero
1: también muy verano, esto sí, siempre casa bien con esta temporada.
0: No sé qué opinas y no sé qué opinan los oyentes, pero yo creo que es que casa con cualquier época del año, porque tú escuchas esto y ya está, puede estar diluviando fuera, que te pones a bailar, se te van los pies debajo de la mesa.
1: Se nos van. Pero como siempre decimos, no muy lejos, mañana regresamos a partir de las 8 de la mañana. Por cierto, que mañana vamos a hacer un viaje que nos llevará hasta el Congo, hasta la República Democrática del Congo, donde vamos a hablar con una enfermera que está trabajando en ese país contra un nuevo brote del ébola. Nos va a trasladar toda su experiencia, esta sanitaria oriunda de Las Palmas de Gran Canaria. Como decimos, llegamos con Juan Luis Guerra al final del programa de este Tiempo de Alicios, que les viene acompañando desde las 8 de la mañana y que mañana domingo hará otro tanto de lo mismo. A partir de las 8, esperamos que estén ustedes por ahí, que nos esperen. Ahí está Javi Cruz ya también dando las palmas mientras se prepara para el boletín. Y como bien decía Mónica, es que no es posible que uno no secunde con su sentido del ritmo, el que sea que tenga, estas notas de Juan Luis Guerra. Muy bueno en el caso de Javi Cruz y mejor en el de Mónica Bolaño. Servidora, pues bueno, no tiene por qué tampoco destapar costura. Hasta mañana, sean muy felices.

0: Son las 11 de la mañana.
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0: Hola, muy buenos días. Los incendios de Madrid y Ávila van a empezar a tratarse como uno solo y se va a unificar el mando de emergencia de aquí en adelante. Es lo que ha anunciado el presidente del Gobierno de España durante su visita a la zona afectada. Avanza Pedro Sánchez horas complejas en un incendio que arrasa ya más de 20.000 hectáreas y que afecta a 60.000 personas. Por cierto, el Cabildo de Gran Canaria ha puesto en disposición hace unas horas del operativo de esta lucha contra incendios forestales desatados en ambas comunidades, personal altamente especializado en extinción pertenecientes a los servicios insulares y que está disponible para ser movilizado y para desplazarse hasta la península si así se precisa. Escuchen a Pedro Sánchez.
2: Ya son 10 las comunidades autónomas que están poniendo a disposición recursos de sus comunidades para la respuesta a este un único incendio en Ávila y por supuesto en la Comunidad de Madrid, y también evidentemente todo lo que tiene que ver con el sistema de protección civil europeo, donde en el día de hoy se espera la llegada de recursos por parte de Grecia y también de Italia.
0: Casi 4.000 personas opositan este fin de semana las 88 plazas convocadas a la Administración Canaria. Lucía Suárez.
3: El Gobierno de Canarias ha convocado este fin de semana las pruebas selectivas a 88 plazas a diferentes cuerpos de la Administración Autonómica por turno libre, en las que participan casi 4.000 personas. La prueba más numerosa tendrá lugar mañana domingo y pertenece al Cuerpo de Gestión en la escala de gestión general, con cerca de 2.700 personas admitidas para optar a las 23 plazas. Esta prueba se llevará a cabo en el IES Viera y Clavijo y el IES La Laboral, ambos en La Laguna, y en los institutos José Arencibia y profesor Juan Pulido Castro, en Telde, de forma simultánea a las 10 de la mañana. Hoy aspiran 1.120 personas a los cuerpos superiores facultativos de Administración Tributaria y Financiera, Veterinaria, Tecnología de la Información, Inspección Médica e Ingeniería de Telecomunicaciones.
0: Y Las Palmas de Gran Canaria va a coger a partir de las 11 y media de esta mañana una concentración en la calle de Triana para exigir la prohibición definitiva de granjas comerciales de cultivo de pulpos como la de Nueva Pescanova, recientemente descartada. Cristina Ibáñez, de Anima Naturalis.
4: Este desistimiento de Nueva Pescanova es algo a celebrar después de tantos años que llevamos de lucha, pero también es una nueva petición y es el camino que sigue ahora nuestra campaña, que es vamos a por la prohibición definitiva a nivel estatal.
0: El fotógrafo Spencer Tunick aterriza con sus desnudos masivos en Gran Canaria. El neoyorquino es reconocido por fotografiar a decenas de miles de personas desnudas en más de un centenar de ciudades de todo el planeta. Tunick va a convertir mañana a Las Palmas de Gran Canaria y Maspalomas en el escenario de Gran Spectrum en el marco del festival Culture and Business Pride. Será una gran instalación humana inspirada en los colores de la bandera LGTBIQ+, que aspira a proyectar desde Canarias un mensaje internacional de libertad, igualdad y convivencia. La Consejería de Educación, dentro de este certamen, va a llevar a las aulas la iniciativa Tell Me Real Stories, Cuéntame Historias Reales, una iniciativa para trasladar a las aulas los valores de diversidad y respeto. El director general de Ordenación de las Enseñanzas, David Pablos, esta mañana en la capital Gran Canaria.
5: De lo que se trata es de unir a personas especialistas vinculadas con el festival, que tienen una trayectoria en lo que es el trabajo en defensa de los derechos, de las igualdades, con nuestro personal especialista en educación, para darle forma a este proyecto que se llevará de manera piloto a algunas aulas de Canarias este próximo curso.
0: 11 y casi 4. Es todo. Comienza De Campo y Mar con Clemente González, hoy desde El Hierro.
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6: Muy buenos días. ¿Qué tal están ustedes a esta hora de la mañana de este sábado 25 de julio? De entrada, felicidades. Felicidades a los Santiago, porque hoy es día de Santiago, Santiago Apóstol, patrón de España. Pero felicidades también a todos esos municipios en los que se están celebrando este día, esta festividad, que en Canarias hay unas cuantas, incluso hay hasta caminos de Santiago. Hoy les saludamos en el último programa de Campo y Mar de la temporada. Les saludamos desde Frontera, en El Hierro, concretamente desde el Mirador de Adra. El día está por la cumbre con los alisios un poco cubiertos, está el mar despejado, el frente, está el día precioso, encantador. Y hoy hemos venido aquí a despedirnos porque queremos descubrir los aromas, los sabores, los saberes y los placeres también del agrocanario. Estamos en una isla donde es rica en biodiversidad. Casi una docena de varietales únicos en el mundo en un territorio tan pequeño. Pero además, una isla que ha sido reconocida sus productos, el queso, pero sobre todo los vinos, en los concursos nacionales e internacionales. ¿Algún dato? Premios Bacus, premios Servín de vinos heroicos, en un concurso en el que participan 17 países y son premiados más de 1.000 vinos, y ostenta por segundo año tener el mejor vino de España de pequeñas denominaciones de origen. Bueno, pues de todo eso vamos a hablar y a descubrir la grandeza de estos vinos, del trabajo bien hecho. Vamos a hablar también de ese encuentro de jóvenes que se ha celebrado en la Escuela de Capacitación Agraria de Tacoronte. Jóvenes, 200 y pico jóvenes que están trabajando en el sector primario. Es un poco, ¿se acuerdan del programa Talentos de Campo y Mar? El campo, se puede volver al campo con éxito asegurado. Pero aquí tenemos que estar todos trabajando unidos. Unidos en colaboración y en concordancia. Porque reglamentación, normas, ventanilla única, trámites más ágiles. Bueno, pues de todo eso vamos a hablar en este día. Y muchas cosas más que les vamos a ir contando en una isla que sabe a vinos con sus variedades, que sabe a quesos, que sabe a mieles, que sabe a quesadillas y que sabe también a pescado. Y sobre todo, sabe a costumbres, a tradiciones, a historia, a vivencias, a recuerdos, porque es una isla con alma. Bienvenidos a este tiempo de campo y mar desde el Mirador de Adra en Frontera.
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6: Bueno, pues comenzamos. Wolfgang es el presidente de la denominación de origen de vinos de la Isla del Hierro. Bienvenido, buenos días.
7: Buenos días, ¿qué tal, Clemente?
6: Qué bien se está comportando el tiempo hoy con nosotros, ¿eh?
7: Sí, la verdad es que hoy tenemos un día espléndido. Hemos tenido algo de viento, sobre todo en la zona sur, las medianías, mucho calor en el día de ayer y antier, pero hoy aquí en Mirador de Agra la verdad es que el tiempo está espléndido.
6: Sí. Una vista preciosa.
7: Sí, sí, esta vista aquí a mitad de, digamos, de la de lo que es el Valle del Golfo, vista hacia arriba y vista hacia abajo, ¿no? Para donde quieras mirar, izquierda, derecha, es increíble.
6: Cuando yo descubrí este lugar, estando con la televisión canaria, también la radio, que hicimos aquí un reportaje, tomarse un vino, cualquiera de los vinos de esta bodega o de la isla, con el atardecer enfrente.
7: Sí, esto es increíble. Aquí tiene, tú suponte que aquí, digamos, termina el atardecer. La puesta de sol está, digamos, hacia los Roques de Salmón. Entonces, esto es espectacular.
6: Los productos, los aromas, los sabores, los saberes, los placeres del producto local de calidad diferenciada son emociones. Llegar a un rincón como este y ver la viña, cómo está cargada de uva, los duraznos, las higueras, esto es campo, ¿eh?
7: Sí, sí, esto es campo, es naturaleza, es riqueza. Ahí ya vemos unos cuantos locos, que yo son los que digo, los que estamos un poco metidos en este mundo, pero que, bueno, esta locura pues nos lleva a esa satisfacción, ¿no?, de ver ese campo en esas condiciones, intentando recuperar En un lado a la viña, hemos crecido en extensiones en los últimos años en colaboración con el Cabildo del Hierro, que ha hecho una labor importante a la hora de subvencionar el que se pueda recuperar el sector vitivinícola, y también con las higueras y los almendros, ¿no? Que también estamos en esa fase de recuperación de ese sector, que yo creo que le va a dar un poco de más verdor, más calidad, mejor suelo, mejor visión, disfrutar un poco más de los ambientes y sobre todo de los productos.
6: Wolfgang, ¿y cómo transmitir todas estas vivencias para generar sentimientos y emociones en el consumidor o el que nos visite? Pero así, con certeza, no estilo los influencers, esto es lo más bonito que hay, esto nunca lo habías probado, esto es único, que te pueden decir tanto eso como lo contrario. Además, está publicado por una gran revista americana, que la influencia del influencer no llega ni al 0,4%.
7: Sí, aquí hay que, como todo en la vida, todo sacrificio necesita una recompensa. Nosotros contamos ahora mismo, como tú bien decías antes, con 2 años consecutivos vinos reconocidos por las pequeñas DO a nivel nacional, con los mejores vinos, digamos, de España. Pero digamos que en ese certamen fueron 6 los que fueron reconocidos. Entonces, tenemos una calidad vitivinícola ya reconocida mundialmente. Pero además tenemos los mejores higos pasados del mundo. ¿Vale?
6: Y las almendras, no lo olvides. Que además, hace unos días se celebró la fiesta del almendro y del higo en Isora.
7: Sí, sí, sí. Y las almendras, por supuesto. La pena es que no tenemos la producción necesaria. Digamos que en la tramitación, digamos, y la posibilidad de echar para adelante con ese sector, está. Porque tenemos un producto de calidad. Simplemente, pues hay que trabajar la tierra y un poco los árboles, recuperar lo que decía, recuperar todo ese ambiente. Hemos estado trabajando también junto con las consejerías de Agricultura y la de Transición Ecológica, que tenemos estado en una fase ahí de un proyecto, digamos, para recuperar ese sector y a la vez, pues también. Intentar separar lo que son los pueblos del monte, que es algo también importante, sobre todo en estas épocas que estamos viendo tantos incendios por ahí, pues esa labor pues también estamos metidos en ella también.
6: ¿Cómo está el sector en estos momentos? Porque además en una isla tan pequeña que tenga casi una docena de variedades únicas en el mundo, que conquiste los paladares de los comités de cata de los concursos nacionales e internacionales para recibir esos premios. Estos no son de los premios que se compran, no que se agradecen. Sí, sí, sí. ¿Cómo está el sector? Como presidente de la denominación de origen, ¿qué valoración hace?
7: Bueno, yo llevo 2 años en el cargo, me he tropezado o tenido la desgracia de padecer la peor cosecha de la historia de la DO, que fue la del año pasado. Hemos sufrido las consecuencias de casi entre 15 y 20 años de sequía muy profunda, que esto ha hecho que se pierda mucho el campo, aparte de otros factores. No se ha rejuvenecido
6: la... Es difícil el relevo.
7: El relevo es complicado, es complicado. Gracias a Dios, pues ahora poco a poco, ya como decía antes, con la ayuda del Cabildo, que está fomentando el que se vuelva a plantar, pues hay mucha gente joven que se ha vuelto a implicar, porque los resultados de estas bodegas son de los anteriores, pero son la gente joven, con nuevas experiencias y expectativas, la que han creado y mejorado estos caldos, ¿no? Que es lo que estamos ahora triunfando. Este año, gracias a Dios, hemos tenido un invierno medianamente bueno, con lo cual esperamos que la cosecha como mínimo sea el doble de lo que recogimos el año pasado. Pero sí es verdad que estamos teniendo mucha consideración con nuestras variedades, digamos, potentes, fuertes, especiales. Y eso está ahí. los resultados están ahí. Yo creo que se está haciendo una buena labor, se está haciendo un magnífico trabajo por parte de los bodegueros, pero yo también creo que siempre son los un poquito olvidados, que son los viticultores, ¿no? Los que están ahí al pie de la viña, al pie de la parra, tratándola casi 100% ecológico. O sea, hay un mundo de factores ahí que también hay que reconocerlo.
6: Wolfgang, como presidente de la Denominación de Origen, explícanos un poquito a nuestros oyentes esas singularidades de las variedades y esos vinos. Que bueno, a lo mejor al final del programa vamos a tener la oportunidad de probar alguno, pero será al final del programa. Pero para nuestros oyentes que nos están escuchando ahora mismo, aquellos que van camino de los cristianos para coger el barco y que se van a venir al Hierro, los que van camino del aeropuerto, los que están en Gran Canaria, o los que nos escuchan a través de nuestra plataforma o aplicación digital, la Radio Canaria, ¿Cómo son esas singularidades?
7: Bueno, yo en temas técnicos soy todavía un poco aprendiz, no tengo esos conocimientos todavía, estoy en ello, estoy también inmiscuyéndome en todo este mundo, pero yo creo que a veces explicarlo con palabras es complicado. Son sabores diferentes, no son los típicos sabores.
6: Hay que probarlo. Porque sobre gusto no hay nada escrito.
7: No, porque tú puedes decir, bueno, pues este tiene más acidez, pero tienes que explicar por qué tiene esa acidez, dónde encuentras tú esa acidez, y entonces es complicado, es complejo. Está claro que son vinos especiales, son vinos diferentes, son vinos de mucho cuerpo. Los grados alcohólicos tampoco es que sean muy elevados, salvo en la variedad del Baboso, pero tiene esa peculiaridad entre un sabor totalmente diferente, un sabor espeso, de mucho grado, de mucho cuerpo, de mucho sabor. Y luego está los pequeños detalles que a veces yo soy uno de los que antes no los apreciaba, pero con el tiempo me he dado cuenta. Hay varias cosas que a la hora de tomar estos vinos hay que tenerlo muy en cuenta. Una buena copa, porque hay que saber apreciar un vino en una buena copa.
6: El recipiente es clave.
7: Sí, y también hay una cosa que es que dependiendo de los vinos, también influye las horas, los momentos.
6: Y la temperatura.
7: Y el lugar.
6: Claro, un vino aquí atardeciendo, bueno, es único. Wolfgang, muchísimas.
7: El vino blanco aquí es espectacular.
6: Sí, o una frutada.
7: A la tarde.
6: Una frutada o un Malvasía.
7: Pero después de una buena comida, te tomas una copita de Baboso en una copa balón. Algo único.
6: Pues de todo eso vamos a ir hablando, porque vamos a tener diversos técnicos, bodegueros, viticultores y diversos protagonistas. Wolfgang, muchísimas gracias. Seguiremos hablando. Ahora queremos, desde el Hierro, nos vamos a dar un salto a La Palma, porque vamos a hablar de la piña, que es también piña y vino. Yo no sé cómo se llevarán, pero se llevan bien.
7: Sí, por supuesto. Hay muchas catas que, dependiendo de algún tipo de vino, se hace con piña. Sí.
6: Don Pablo Carmona, presidente de la SAT en Frutas del Hierro, muy buenos días.
8: Buenos días, Clemente.
6: Buenos días. ¿Cómo lo echamos de menos aquí en el Mirador de Adra,
8: Pues sí, la verdad que no pude estar presente hoy.
6: No se puede estar. Bueno, piña y vino se llevan bien, dice Wolfgang.
8: Bueno, yo puedo añadir más cosas. La piña combina con todo. Con todo lo que tú te puedes imaginar. O sea que ya está dicho. O sea, y con el vino, como es lógico, pues si combina con todo, con el vino, pues también.
6: O sea, eso está clarísimo. Y hablando de piñas, ¿cómo está el sector en estos momentos? Ayer me encontré con un amigo que hoy dice que iba a cortar 1000 piñas. Muchas me parecían a mí, pero no sé.
8: Bueno, sí, posiblemente. 1000 piñas, bueno, ahora mismo en el estado que estamos, posiblemente haya hecho una estimación optimista. Pero bueno, sí. Ahora mismo estamos en la fecha clave de mediados de julio, hasta mediados de agosto es cuando más producción hay, es cuando no podemos controlarla, por así decir, de forma de inducción floral. Entonces es cuando se nos sale la floración espontánea y, como nosotros solemos decir en el Hierro, se nos pare sola. Y sí, podrá haber fincas ahora mismo que pueden tener una cantidad más, más cantidad de piña que otras veces normales, ¿no? Eso está claro. Bueno, también estamos viendo de que hay algo que está saliendo para adelante, sobre todo con los protocolos de actuación que estamos haciendo, pero estos protocolos tampoco es que nos estén dando, ya estemos produciendo, ¿no? Estamos trabajando en ello, la planta se está llevando de los viveros in vitro y estamos poniendo en campo. Por lo tanto, creo y tengo esperanza, mucha esperanza de que salga para adelante el cultivo, que es lo que deseamos todos en el Yarro, ¿no?
6: Sí. Estamos en un buen momento, a pesar de la crisis, estamos en un buen momento, porque además la piña del Hierro sigue teniendo esa singularidad de un producto con sabor, de un producto con alma, ¿no?
8: Sí, no cabe duda de que nosotros siempre vendemos el producto del Hierro por la variedad que tenemos, que es la roja española, que tiene un sabor agridulce diferenciado de la MD2, que es lo que se cultiva prácticamente en todo el mundo. La MD2 es una piña que lo que se hizo fue extraerle los ácidos en laboratorio y por lo tanto es dulce. La nuestra es natural 100% en el sentido ese y es agridulce que combina, por eso decía antes la combinación, el sabor agridulce combina con todo. Un sabor dulce puede combinar con algo, pero no con todo, ¿no? Y nosotros queremos seguir manteniendo lo que es esa variedad en el Hierro para podernos diferenciar de las producciones que hay a nivel mundial. Por ejemplo, nosotros no podemos competir con Costa Rica, que es la mayor productora de piña tropical del mundo ahora mismo, y todo lo que cultiva es MD2. Si nosotros nos presentamos en los mercados con el mismo producto, no podemos competir. Nosotros tenemos unos costes de producción muchísimo mayores que los que tiene en Costa Rica, ya que estamos hablando de Costa Rica. Y no podemos. ¿Cómo podemos competir? Pues diferenciándonos, teniendo algo diferente a lo otro. Yo las pruebas que he hecho de exportación a Europa, que ha sido muy pequeña, o sea, no son grandes, porque no tenemos, lo primero que no tenemos ni piña ahora mismo para el consumo local, pero yo he querido mantener esa exportación concretamente a Praga, a la República Checa, y ha tenido una aceptación impresionante. ¿Y por qué? Por esa diferenciación. Si yo me presento allí con una piña igual que la que viene de Costa Rica, no, por mi linda cara no me la van a comprar. Entonces, si tú vendes que eso es diferencial, que se diferencia por el sabor, se diferencia por la forma y todo eso, pues sí, la vendes y la hemos vendido bastante bien.
6: Y bueno, y cuéntenos un poco, pónganos un poco la boca de agua. ¿Cómo podemos descubrir ese saber y sabor de la piña reña? Enséñanos algún truco.
8: Sí, bueno, el truco
6: más allá de pelarla y cortarla.
8: Es que es antes de eso. Y eso depende ya de nosotros mismos, o sea, de los productores. La piña roja española, como te digo, por esas características que tiene ácido, hay que cogerla en su punto de maduración. Tú no puedes coger una piña tropical verde. Si la coges verde, no progresa después la madura, el sabor, porque es una fruta no climatérica, en la cual desde el momento que tú la cortas, ya no progresa lo que es la maduración. Podría cambiar el color puede cambiar y hacerse de verde, pasar un amarillo verdoso, pero dentro, o sea, lo que es la pulpa, el sabor, no varía. Por lo tanto, estás comiendo una fruta muy ácida. En cambio, si tú la cortas en tu punto de maduración, eso es exquisito. Es exquisito. Ese sabor agridulce es exquisito. ¿Por qué? Porque tiene dulzor y tiene también ese punto de ácido, ¿no? Entonces, eso es muy importante. Y nosotros, por ejemplo, en nuestra empresa, como la mayoría son producciones propias, nosotros tenemos a nuestros trabajadores educados a cómo hay que recolectar la piña en su punto óptimo de maduración, y tenemos éxito en el mercado. Nuestra piña se vende muy bien y la gente la aprecia, ¿no?
6: Sí, y además, Pablo, una piña que no solamente se comercializa en Canarias, sino que además está también en Europa y es muy cotizada en Europa. se paga bien.
8: Sí, como decía antes, nosotros llevamos un año, no más, ya llevamos 2 años enviando partidas, hombre, como decía antes, son partidas enviadas por avión, y son pequeñas cantidades, pero queremos estar presentes en esos mercados porque la están aceptando y se está cotizando bastante bien por eso, por su sabor.
6: Pues, don Pablo, muchísimas gracias. A seguir bueno, ya en la próxima temporada, a partir del 31 de agosto, que comenzamos la nueva temporada, tanto en el Canarios de Campo y Mar como con este programa, estaremos muy pendientes de esa evolución, por lo que significa la piña para la isla del Hierro. Un abrazo, pues, estimado.
8: Muchas gracias, Clemente, por ser usted también eco de toda esta problemática, y saludo a todos los que están por ahí, por el Mirador de Adra y todo el Valle Frontera, ya que no puedo estar yo hoy por ahí.
6: Sí, bien. Serán saludados. Hay mucha gente por ahí. Muchísimas gracias. Son en estos momentos las 11:25 de la mañana. Estamos en Campo y Mar, estamos en el Mirador de Adra, en la isla del Hierro, en Frontera. Nos acompaña el consejero de Agricultura, Ganadería, Pesca y Soberanía Alimentaria del Gobierno de Canarias. Nosotros hubiéramos querido, porque yo sé que él nos escucha, que cerrara el programa, pero las jornadas familiares mandan y está con los chiquillos, y entonces, bueno, le hemos permitido alterar un poco. Narroy, buenos días.
9: Hola, buenos días.
6: ¿Y los niños?
9: Los dejé ahora en el campus y tengo que recogerlos a las 12, me los entregan a ver si llego a tiempo.
6: Ah, seguro que si no te vamos a quitar mucho tiempo. Estamos en la isla del Hierro, en la isla del Medio, una isla de referencia. Hemos venido aquí para cerrar el programa de temporada por todo lo que esta isla tiene, o sea, una docena de varietales únicos en el mundo, en un lugar tan pequeñito. Después tiene también el mejor vino de España de Pequeñas de O, vino premios Bacus, de premios Servín, o sea, aquí el vino, ya no lo decía Wolfram, a pesar de ser presidente de la DO, o sea, el vino sabe de diferente. ¿Es consciente de ello?
9: Sí, soy muy consciente. Primero, que yo creo que estamos en un lugar, la verdad que yo diría emblemático, ¿no? En Frontera, hoy en el Valle
6: de lugares para hacer el programa por la tarde con un atardecer.
9: Bueno, también mucho mejor, ¿no? Pero bueno, también el amanecer que tenemos aquí en la cumbre, en el risco de Jinama, en el Valle del Golfo, en este caso, y en la cumbre que nosotros llamamos. Bueno, donde podemos ver el pueblo de Frontera a nuestras espaldas, y los roques de Salmor, también de frente pues podemos ver viña. Sin duda, yo creo que el Hierro, en los últimos años, yo creo que se han sabido hacer las cosas muy bien, ¿no? Yo tengo que decirlo. Principalmente por los viticultores y viticultoras, también el Consejo Regulador, sin duda, y con la ayuda de las instituciones. Pero bueno, yo creo que el gran valor es de quién ha creído, ¿no? Yo creo que hombres y mujeres han heredado de nuestros antepasados, de mucha gente que conocía lo que había en el Hierro, de estas variedades únicas que teníamos en la isla del Hierro, diferentes, ¿no? Muy diferentes, que el resto de Canarias, que el resto del mundo. Porque, bueno, hay veces que las condiciones negativas, hay veces que se le puede sacar cosas positivas, ¿no? El aislamiento de la isla del Hierro, igual que el aislamiento de Canarias, fue positivo para que la filosera no entrara en Canarias, ¿no? Y para que fuéramos pie franco y muchas variedades se mantengan aquí, que desaparecieron en el resto del mundo. A su vez, dentro de Canarias, el Hierro, bueno, pues fue una isla, al final, la más aislada, la menos comunicada, la más alejada. Bueno, y ese aislamiento que evidentemente sufrió la isla del Hierro, bueno, también se puede sacar algo positivo. Yo creo que de ese aislamiento se sacó positivo que los hombres y mujeres del campo de la isla en su momento pues supieron cuidar la viña, las variedades que teníamos, que incluso muchos de ellos desconocían, en su momento desconocían qué variedades eran, evidentemente no había investigación, no había trabajos de campo, pero sabían que había esas variedades que eran diferentes y que estaban ahí y las cuidaron. Afortunadamente yo creo que la evolución en el Consejo Regulador es un gran trabajo. Yo creo que modernizar la investigación y los que cogieron el relevo, los hombres y mujeres que cogieron el relevo, pues con la inquietud de saber qué estábamos vendimiando, qué teníamos, de qué variedades, cómo eran, si eran similares a otras o diferentes, ese estudio de caracterización que se hizo del Hierro y de, al final, genomáticamente hablando, de las variedades del Hierro, pues demostró que si en Canarias ya tenemos muchas variedades autóctonas y diferentes, si hablamos de dimensión, de tamaño, en la isla del Hierro es donde más singularidades existen. de toda Canarias, ¿no?
6: Sí, porque aquí existen 11 concretamente, señor Márquez, claro. Y en Lanzarote 12.
9: Efectivamente, pues yo digo que en el tamaño de la isla es donde más existen. Bueno, y yo creo que eso, afortunadamente, y de manera comercial, se ha sabido hacer. Yo creo que la enología le ha dado un salto de calidad a la viticultura canaria. Yo creo que un salto cualitativo y cuantitativo. Y es verdad que hoy en día estamos pasando, yo diría, un momento dulce por un lado. Un momento dulce porque ya los vinos no solo son reconocidos aquí, son reconocidos fuera. O sea, son unos vinos de calidad diferentes, con historia. Tienen una historia detrás, ¿no? Tienen una identidad propia, única, ¿no? Y que, y evidentemente, no unos vinos de cantidades como otras regiones, pero unos vinos de mucha calidad. El talón de Aquiles, bueno, el talón de Aquiles es hace 10 o 15 años, yo no sé, pero hablabas, bueno, con bodegas del Hierro, no, pero hablabas con la cooperativa, con la bodega de la cooperativa, y yo me acuerdo de vaciar vino, de escuchar, de botar vino, porque venía la nueva vendimia y no tenían tanques para llenarlo. Ahora, desgraciadamente, lo que nos falta, hemos conseguido ahora que el vino se venda, se esté vendiendo bien, es un vino bueno, y ahora lo que nos falta es la parte principal, ¿no?, que es la uva. Al final, la viña. Bueno, nos falta empezar a recuperar esos viñedos abandonados, empezar a trabajar para poder recuperar cada vez mayor superficie para que las bodegas, al final, y los viticultores, pero que las bodegas puedan tener uva para hacer más vino.
6: Pero aquí, y eso está ayudando a un consumo más en el mayor en la Isla del Hierro. Los herreños están valorando su producto. Anoche me sorprendí porque me acerqué a una tasca que está aquí en frontera, creo que es Tasca El Candil, ¿no? Sí, esa tasca. Bueno, pues en las mesas, además lo digo, que sea publicidad porque me honra, tenía vino del Hierro colocado, unas botellas de vino en cada mesa colocado. O sea, eso no lo encuentras por ahí fácilmente. Y después tiene una estantería en frente de la barra donde está... Tiene todas las botellas de vinos del Hierro que tiene, había de la cooperativa, y también algunos de Tenerife. ¿Esto es conciencia de que el herreño también está apostando por su propio producto, consejero?
9: Bueno, yo creo que el trabajo de promoción, de divulgación y de que se hace desde el consejo, desde las bodegas, desde el propio, y a veces también acompañado con las instituciones públicas, yo creo que está generando conciencia. Lo digo sinceramente, yo creo que es verdad que cada vez el herreño se siente más orgulloso de sus producciones, de sus productos, eso es positivo. Es verdad que no siempre todo el producto se queda en la Isla del Hierro, también tenemos que entender que una parte de la producción tiene que salir fuera, pero creo que gana, es decir, creo que no es que sea consciente que lo es, sino creo que es un valor añadido para el restaurante o la tasca. Me explico, creo sinceramente que el que hoy en día un restaurante herreño, una tasca, lo que sea, la restauración del Hierro, incluso en el sector turístico, si pone un producto del Hierro, en este caso, si pone un vino del Hierro, está ganando. Está ganando el restaurante, porque al final los propios, los extraños, digo, los herreños o los que nos visitan, cuando vienen a la Isla del Hierro, lo que quieren es, cuando vienen a la Isla del Hierro, es para ver, ¿no? Para ver el mirador de Jinama, para ver el acantilado, ¿no? Para ver arenas blancas, para ver los negros, para ver el mirador, el faro de Ochilla, bueno, para ver la isla. Pero también vienen a saborear la isla, ¿no? Y a conocer qué se hace aquí diferente que no se hace en otra parte del mundo. Pues también el vino que se hace aquí no es en otra parte del mundo, es diferente. Y entonces cuando alguien viene, también quiere degustar eso. Entonces sería un error por nuestra parte, y además yo como empresario de la restauración, sería un error no tener un vino de aquí. Yo no digo que sea contradictorio con tener otros vinos del mundo. Es perfectamente compatible. Es decir, en la restauración hoy, pero si alguien viene y me pide un vino X de francés, y si lo tengo, se lo doy. Un vino de la península. Pero demuestra al cliente, la primera presentación debería ser un vino herreño.
6: Claro, porque además un turista no, sino cualquiera de nosotros, cuando salimos fuera de nuestro territorio, o sea, nos quedamos con dos emociones, sensaciones. Una es con lo que vemos, o sea, llegar a un rincón como este y ver este paisaje, ver un atardecer, eso no. Ver los cultivos de viña, los frondosas que están, eso nos impide. Y después con lo que comemos. Y no estilo influencer de que somos esto es lo más bonito que hay, esto es lo más grande, esto es lo mejor, esto nunca he visto, no, porque lo disfrutamos y llegar aquí y disfrutar de un vino que es el, y después claro que también nos gusta decir, Dios, probé en el Hierro el mejor vino de pequeña de O de España o pasa con los quesos, probé el mejor queso ¿cuántos se dan el lujo de decir, oye, se enteran del mejor queso de Canarias y van a buscarlo? Entonces, eso lo debemos cuidar, el relato, explicarlo, porque no solamente es el producto en ese momento, sino todo lo que hay detrás. Este paisaje que vemos aquí en pendiente, en un desnivel, o sea, aquel que diga que el vino de aquí es caro, que venga a vendimiar y se cargue un guacal abajo y lo suba aquí arriba.
9: Sí, como tú decías, yo creo que estamos en un desnivel de más del 15-17%.
6: ¿Qué desnivel tenemos, Wolfgang?
10: Aquí estamos casi, no, casi más al 25, casi entre 25 y 30%, sí.
9: Bueno, 25 y 30%, para que la gente que nos escucha lo pueda entender. Y como tú decías, el mejor vino de Pequeñas de O. Es que no es fácil. ¿En qué?
6: De España.
9: No, de España. Es que a veces no somos conscientes de lo bien que se está haciendo.
6: El potencial que tenemos.
9: Pero el mejor vino de Pequeñas de O de España está en el Hierro. Está aquí. Con lo cual, lo que se quiere decir que las cosas se están haciendo bien. Que el Hierro tiene algo diferente, que ya no es solo, que también el viticultor que trabaja, el bodeguero que lo está haciendo bien, el enólogo o la enóloga, sino que tiene algo que es su suelo, su tierra, sus variedades únicas, que es diferente al resto. Y eso es cuando me refería de que, evidentemente, cuando viajamos, no solo lo que vemos, la vista, esos paisajes que buscamos, la tranquilidad, el mar, la tierra, el monte, ¿vale? Lo que quieras, o la historia, sino también, yo digo siempre, la sensación que te... Y la sensación pasa por el gusto, lo que vemos y lo que vemos. Y ya el cliente valorará si me gusta o no me gusta. Ya lo valoraremos, si es mejor.
6: Será él quien lo tiene que valorar.
9: Pero por lo menos tenemos que dárselo a probar y promocionarlo, ¿sí? Yo me he levantado de sitios donde en Canarias, donde no hay vino canario. Y me he ido.
6: Yo también me he ido.
9: Porque me parece una falta de respeto, no solo a la tierra, sino también a tu propio negocio. A tu propio negocio como restaurador. Y yo estoy muy contento de que cada vez más en Canarias, y también en el Hierro, cada vez más pues la gente esté apostando por el producto local, por el producto kilómetro cero.
6: Hay futuro por delante. No lo queremos quitar en Mercedes. Después nos permite hacerle una llamadita al final del programa para cerrar, porque además queremos preguntarles por el relevo generacional, por los jóvenes. Usted estuvo reunido hace unos días con 200 y pico jóvenes. Hay futuro. Nosotros también lo pudimos comprobar en el programa que hicimos Talentos de Campo y Mar, porque o sea, a todos lo ponemos de Campo y Mar, porque es la marca. Consejero, hay futuro. Hay futuro. Después le vamos a preguntar por eso. Y porque lo que siempre se... Los trámites, la administración, la lentitud, las dosas, bueno.
9: Dos cuestiones. Una, la verdad que para mí es un chute de satisfacción y de energía, y para todo el equipo de la consejería, el otro día, cuando 275 empresarios y empresarias de jóvenes, en estos 3 años, se han incorporado. Pero más cuando los escuchamos a ellos, hicimos talleres de trabajo, donde lo que queríamos que ellos nos dijeran a nosotros qué es lo más complicado, dónde habría que mejorar, cuál es el procedimiento que más se les complicó a ellas, dónde les faltó ayuda a la institución, dónde faltó esto. Es decir, y ahí es donde

0: Si ahora me dicen, aparte de la ficha financiera, el marco financiero plurianual, el segundo reto, ahora mismo la burocracia. La burocracia. Tenemos que simplificar. Pero eso, claro, ¿qué pasa? Que es que el otro día, y yo lo voy a decir, ¿no? Un ganadero, pues tuvo que dejar su ganadería, ¿no? Y entonces, y tenía una ayuda nuestra, ¿eh? Tenía una ayuda conseguida y tuvo.
1: De 100.000 euros. Un ganadero de La Palma.
0: No voy a decir que es la de la. Pero la tenía concedida, tuvo que rechazarla porque no podía. Y el alcalde o la alcaldesa del municipio salió diciendo que había que ayudar a los ganaderos, que era imposible, que tal. Y yo,
1: cuando el municipio no tiene el plan general.
0: Y yo lo que quería decir es que nosotros le dimos la ayuda a ese proyecto empresarial, pero que el municipio no tenía aprobado suelo para explotaciones agrarias. Entonces, pues lo que quiero decir es que hay una maraña administrativa desde el ayuntamiento, cabildo, gobierno de Canarias también, Estado y Europa. Entonces, son cinco administraciones que todas influyen en una parte, que es el territorio, el suelo. Y claro, y ahí es donde tenemos problemas.
1: De ahí la urgencia de las dosas y el reglamento.
0: El reglamento y las dosas, que el reglamento lo sacamos ya, ya se va a llevar al Consejo de Gobierno la primera semana de septiembre, la segunda. Ya están las alegaciones pertinentes todas hechas y las dosas trabajaremos una vez tengamos el reglamento para finalizarlas.
1: Consejero, muchísimas gracias por venir por este tema. Hasta aquí, hasta la brisa es buena.
0: Gracias a ustedes, encantado de estar aquí, como no. Y nos vemos a la 1:45 cuando me llamen.
1: Y si le apetece después a la 1, porque tienen una sorpresa por ahí. Yo no sé si con vino y agua o con agua, pero bueno.
0: Seguramente con vino, sí, no, sí. Pero bueno, siempre me toca perderme a veces la parte mejor de las cosas, pero bueno, es lo que toca.
1: Un abrazo, gracias por este ratito. Un abrazo. Hacemos una breve pausa en los mensajes comerciales. Son las 11:40, seguimos aquí en el Mirador de Adra, en Frontera, en la isla del Hierro, de Campo y Mar.
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1: Seguimos en este encantado rincón, en Mirador de Adra, en Frontera. Ahora, bueno, se ha ido cubriendo, se ha metido un vientito, es agradable, es agradable el lugar. Rubén, técnico de la bodega comarcal de Frontera, buenos días.
5: Hola, buenos días.
1: ¿Qué lugar más paradisíaco?
5: Esto es un paraíso.
1: Pero yo lo quiero así, sin una gran casa, sin un chalet, sin uno así.
5: Bueno, es cuestión de gustos, pero vamos, no nos podemos quejar, estamos en un sitio espectacular.
1: Oye, la viña aquí, por lo que se ve, viene bien, ¿no? Está granadita.
5: Sí, este año lo que hay se ve bastante, bastante bueno. La viña tuvo un invierno bueno y quizás esté mejor en cuanto a crecimiento más que en producción de uva, pero bueno, no nos quejamos.
1: Uno de los grandes problemas que tiene la viña son las plagas, aparte de las perdices y todo eso. Este tiempo, los alisios del norte que se cubren aquí, este tiempo que amanece frío, la brisa, que después se puede volver calor, puede generar una de esas mayores enfermedades, que es el oidium. ¿Cómo están? ¿Lo tienen controlado? ¿Cómo...?
5: Bueno, en principio son enfermedades que, si el viticultor es profesional, entre comillas, si está pendiente, no debe tener mayor problema. Son enfermedades que sí, que están presentes, que unos años atacan más, otros años atacan menos, pero que al final hay formas de controlarlo. Y muchas veces lo ideal es

0: más que tener que realizar un ataque a posteriori, lo ideal es prevenirlo. Y muchas veces es donde está la clave.
1: Eso con azufre, ¿no?
0: Sí, mayormente con azufre, bueno, y buenas prácticas, que las plantas no tengan excesivo vigor, que no estén muy forradas. Bueno, hay un montón de prácticas que se pueden hacer que ayudan a que eso no sea tan insidioso, ¿no?, en el cultivo.
1: Como usted sabe mucho de eso, es técnico, nosotros vamos a sacarle jugo. Sobre todo porque queremos que también los que consumen vino, nuestros oyentes, sepan lo que hay detrás de una copa de vino. Detrás de una copa de vino hay cinco enemigos para el viticultor. Yo soy el tiempo, las plagas, las perdices y las aves salvajes, con los lagartos, el amigo de lo ajeno y la competencia desleal. Y todos los días se levanta para enfrentarse a esos enemigos. Qué dura es llenar una copa de vino, ¿no?
0: Bueno, eso más que ya llenar la copa de vino es producir 1 kilo de uva,
1: Eso.
0: porque después ya con el tema del vino nos encontramos casi con los mismos. Es complicado, al final el sector primario es lo que tiene, es decir, hay muchas inclemencias que no puedes controlar y que te afectan y que, bueno, cuando crees que lo tienes todo controlado, de repente te viene una ola de calor o te viene, bueno, aquí en Canarias no afecta, pero por ejemplo en Península vemos muchas veces cómo caen esas granizadas en verano y destrozan la cosecha. Es decir, hay un montón de hándicaps que influyen en que la producción que puedes tener llegue a bodega o no.
1: Rubén, vinos y quesos se llevan bien en el hierro,
0: Muy bien, muy bien.
1: pues vamos a saludar un momentito a Alejandra, que es la gerente de la cooperativa. No te nos vayas, porque además están navegando del hierro a Tenerife y nos puede tener, y queríamos también el testimonio de ese producto señero también en la Isla del Hierro. Alejandra, muy buenos días.
2: Buenos días.
1: ¿Bien el viaje? ¿El barco se meneó o se
2: Bueno,
1: movió? Aunque desde aquí donde estamos, de este precioso mirador, aquí el mar está en calma.
2: Bueno, yo no lo sentí tan en calma, la verdad.
1: Sí, creo que
2: Pero lo
1: sea,
2: sobrevivimos, lo
1: sea. Bueno, vinos y quesos dice que saben a besos, también uvas y quesos, pero más o menos, ¿no? ¿Y el queso de
2: Así
1: Erreño a qué
2: es, así
1: sabe?
2: es.
1: ¿Y el queso de Erreño qué va a qué sabe?
2: Bueno, decirte a qué sabe el queso herreño es muy difícil porque en realidad para mí tiene parte, es tal el vínculo con su territorio que hablar de queso herreño es hablar de la isla en sí, como sus vinos, pero tiene unas tradiciones y unos saberes que se han transmitido durante generaciones y eso le da una personalidad propia.
1: ¿Cuáles son las características singulares del queso herreño? Si tuvieras que explicárselo ahora así brevemente, yo sé que tú tienes un máster en todo esto, pero bueno, brevemente, a quien nos está escuchando aquí en el Hierro, o porque está en el coche de alquiler, porque está en la excursión, porque va a venir al Hierro, porque lo puede conseguir también en Tenerife, porque lo puede conseguir en Tenerife, ¿cuáles son esas características singulares?
2: Bueno, el queso herreño es un queso de mezcla, predomina la cabra en un 80%, tiene también vaca y oveja, es un queso con un sabor que, como te dije antes, traslada al territorio, todavía en el Hierro se mantienen mucho la alimentación del ganado a través del pastoreo, en el caso de las ovejas, y se ha respetado lo del consumo de forrajes autóctonos y le dan un toque especial. También el más conocido es el ahumado, que lo ahumamos con la penca de tunera molida. Es algo muy particular y distintivo de nuestro queso. En plato, ¿qué te puedo decir? Es un queso que se deja querer porque bien te lo puedes comer en un bocadillo, como te lo puedes comer asado con mermelada o mojo, como en una ensalada. Para mí es un producto de muchísima calidad y ese es el reto que tenemos de no solo mantener la tradición con la que se ha venido haciendo, sino es un producto que ve futuro y para nosotros es, bueno, un orgullo. Recientemente tuvimos un oro en Agrocanarias 2026.
1: En el último concurso, y, sí. De...
2: Sí, y bueno, la verdad es que hablar del queso reño y hablar de territorio es del hierro es uno. O sea, está muy fuerte, o sea, fuertemente vinculado.
1: Una de las cosas que yo insisto siempre, porque detrás de cada producto, de, lo hablábamos ahora con Rubén, la cooperativa de Frontera, detrás de un producto, de una copa de vino, de una quesadilla, bueno, de un almendrado, de un higo pasado, de un tuno, o de un queso, o de un pescado, no solamente hay una mezcla de sabores o de productos que generan un sabor, en este caso el queso es un ser vivo, sino hay un paisaje, hay un territorio, hay una identidad, hay hombres y mujeres que trabajan, hay una economía circular. ¿Cómo valoras tú, cómo explicarías tú esto? Porque cada vez que adquirimos un producto, que no, yo soy de los que digo que no lo estás comprando, estás aportando, cuando recibes el producto estás aportando algo a toda esa cadena de valor que genera el producto, porque eso no se puede comprar. El territorio, el paisaje, la economía circular que se genera, la mano de obra que se genera, eso no se puede comprar. Tú estás aportando, haces tu aportación a toda esa cadena de valor para que siga viva.
2: Así es. El queso reño tiene la singularidad, como te decía, de su vinculación con el territorio, porque o sea, está ligado a la ganadería, a la tradición, al paisaje, a un entender de trabajo, o sea, de que cada ganadero que se levanta para atender a sus animales, los trabajadores que transforman la leche, y el propio consumidor, o sea, detrás de cada pieza de queso hay personas, familias, conocimientos, hay una tradición, y todo eso es de valorar, y no podemos permitir que se pierda, todo lo contrario, tenemos que ponerlos en valor, y ese es el gran reto que tenemos nosotros, porque dentro de lo ligado a la tradicional y mantener esa tradición, también tenemos que pensar en el presente, y es un producto que puede seguir evolucionando.
1: Claro, porque esa es la grandeza de nuestro producto, o sea, en el vino. Exacto. O sea, generar el paisaje de viña, por ejemplo, que hay aquí en el Mirador de Adra, con un desnivel de casi el 30%, que todo el trabajo es manual. Yo me imagino cuando así se ve viña en la parte baja y subir hasta la bodega con un guacal lleno de...
2: Con esas varias, así es.
1: Sí, o cuando la poda, o cuando hay que despampanarla, o cuando hay que cavarla, porque todo es manual, porque todavía la guataca por comando a distancia no se ha inventado.
2: Así es.
1: El amigo Rubén y Eliasar se ríe. Sí. Mira, dinos una pinceladita breve, que no te queremos tampoco de alejar mucho de la familia. Los quesos singulares del queso reño, del que hace la cooperativa. Variedades
2: queso,
1: que tiene.
2: Al ser una cooperativa, pues tenemos, es un queso de mezcla porque se recoge la leche a lo largo de toda la isla, y como te decía antes, predomina la cabra. Es verdad que es un queso estacional, en época donde hay más producción de leche de oveja, pues la leche de oveja se mantiene entre 8% y 12%. La cabra suele bajar igual que la oveja en esta época que se secan, entonces tenemos una producción más baja precisamente porque siguen, hay muchos ganaderos que mantienen el ciclo natural de los animales, hay otros pocos que tienen ya estabulado su lotificado sus animales y podemos cubrir un mínimo de producción al año. Pero yo sí tengo que destacar algo de nuestro queso, es precisamente el vínculo con su territorio, o sea, creo que hablar de queso reño es hablar del hierro y mantener eso vivo es para nosotros un gran reto.
1: Pues Alejandra, muchísimas gracias y muchas felicidades también porque esos son uno de los productos con alma de esta isla donde hemos venido hoy a descubrir sus aromas, sus sabores, sus saberes y sobre todo los placeres, que son los que esas emociones que el queso, emociones y sentimientos que el queso genera, el queso del niño genera cada vez que lo probamos. Gracias y buenos días.
2: Gracias a ustedes y bueno, seguir trabajando por el campo y por mantener nuestros productos que son tan necesarios, y en tiempos como los vivimos de pandemia vimos que tener y apostar por una producción local es vital en casos como este.
1: Ese es nuestro sentimiento, porque nos viene de marca, por así decirlo, y es nuestro compromiso. Gracias y buenos días.
2: Venga, hasta luego.
1: Bueno, nosotros seguimos porque nos quedan apenas 7 minutos para llegar a las 12 del mediodía. Muchos invitados por delante. Estábamos hablando con Rubén. Es el que es un buen acompañante, Rubén, para el vino de Reino, ¿no? Porque tanto para cualquiera de los varietales que tenemos aquí.
0: El queso es un buen acompañante para cualquier cosa.
1: Pero hasta bueno, para un bocadillo, con chorizo palmero, chorizo de terror,
0: ¿no? O con chorizo Reino, que también lo hay. También. Pero bueno, es verdad que con el siempre el maridaje de los vinos con los quesos y tal ha sido, bueno, un clásico de la comida canaria, ¿no? Entonces, bueno, siempre va a maridar bien un queso con una copa de vino.
1: ¿Cómo queda eso? ¿Cómo se viste eso? ¿Qué se siente? O sea, el vino genera emociones. Sobre eso no hay nada escrito, porque uno puede sentir unos aromas, los aromas que tenga memorizados en el disco duro, como digo yo muchas veces, puede sentir en el paladar también unas sensaciones muy parecidas. Bueno, porque el vino, cada vez que catamos su aroma, su calor, su color, su sabor, el retrogusto, nos deja emociones. Pero cuando te dicen que eres el mejor vino de España por segundo año, de las pequeñas denominaciones, ¿eso a qué sabe? ¿A qué se siente?
0: Bueno, es una satisfacción, y yo diría que un orgullo para todos los viticultores del Hierro y para todos los que formamos parte de la familia de la viña y del vino en el Hierro. Al final, nosotros siempre hablamos y siempre decimos en el chat que tenemos de bodegas y viticultores, y siempre la palabra siempre es a seguir trabajando. Además, aquí tenemos al amigo Ambrosio de Lizar, que él es de los que siempre pone felicidades, equipo, a seguir trabajando, a seguir, vamos en buena línea, algo estamos haciendo bien. Y al final yo creo que es un reconocimiento también a la apuesta que hizo la denominación de origen desde sus comienzos, por apostar por los varietales que tenemos aquí, por no introducir uvas foráneas, sino intentar trabajar con lo que tenemos. Y bueno, ahí están los éxitos, ¿no?
1: ¿Cuál es el vino que más le sorprende a usted en cada vendimia, cada año?
0: Bueno, al final cada año es como, no diría que una ruleta rusa, pero sí que depende. Es decir, hay unos años en que un blanco seco te puede sorprender porque te parece que ha quedado pues muy muy bien. Otros años pues es un baboso, un berijadiego, un baboso blanco. Es decir, cada año es diferente. E intentamos que sean iguales, pero que eso es muy difícil, porque al final ni todos los años la uva es igual, ni todos los años el vino te queda exactamente igual.
1: ¿Y cuál es el truco? ¿Cuál es el truco, Rubén, técnico de la cooperativa Frontera, para que el vino de Reino consiga tantos premios? Y no estamos hablando de premios de andar por casa, estamos hablando de premios nacionales, internacionales, el premio ese mejor vino de DO española, en Baku, que es uno de los grandes concursos, Eliazar ha obtenido grandes medallas, hablaremos después con él, en Servín, aquí, que es vinos heroicos, donde se premian más de 1000 vinos y se participan 17 países, también vienen premios palieros. ¿Dónde está el truco? ¿Cuál es la clave?
0: Yo lo que te comentaba, yo creo que la clave es el trabajar con los varietales con los que tenemos aquí, que son únicos y que tal cual vegetan y producen aquí no lo hacen en ningún otro sitio. Entonces, porque después en bodega no creo ni siquiera que seamos de los que mejor trabajo podemos hacer, porque muchas veces los medios que tenemos pues son los que son.
1: Y además si hay un buen bar y tal y una buena uva, es más importante el trabajo en campo que el trabajo en bodega.
0: Hay una frase que es básica a la hora de querer hacer vino, y es que de buena uva se puede hacer buen vino o mal vino. De mala uva solo vas a hacer mal vino. Y cuando hablamos de mal vino, no vamos a decir vinagre, pero bueno, mal vino, lo dejamos así. Entonces, lo fundamental es la uva. Y en eso, en mi caso, en el caso de la cooperativa, dependemos exclusivamente del trabajo de nuestros socios, de nuestros viticultores, que cada año se superan y superan las expectativas de la bodega y del consumidor al final.
1: Y una pregunta muy íntima. Para un atardecer aquí, ¿qué vino?
0: Bueno, pues para un atardecer aquí yo recomendaría, de los vinos que producimos nosotros en la cooperativa, pues puede ser un Baboso tinto, un baboso blanco, y si puede ser con un trocito de queso del Hierro, pues mejor.
1: Pues con eso nos quedamos y nos vamos a las noticias de las 12 del mediodía. 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Nos quedan muchos protagonistas de aquí a la una de la tarde, descubriendo ese producto local de calidad diferenciada de la Isla Herreña, Productos con Alma.

0: Es mediodía.
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0: Hola, muy buenos días. El fuego en Madrid y Ávila arrasa más de 20.000 hectáreas y ha obligado a desalojar y confinar hasta el momento a más de 70.000 personas. Estos dos incendios van a comenzar a tratarse como uno solo y el mando de emergencia va a unificarse. Pedro Sánchez es el presidente del Gobierno de España y Francisco Javier Marcos es el general jefe de la UME.
2: Nuestra prioridad, nuestro pensamiento, nuestro objetivo está en sus vidas, en salvaguardar sus vidas, en defender los núcleos poblacionales, como en muchas ocasiones repite la UME, y finalmente en luchar contra los incendios.
3: Trabajaremos no en dos sectores, el sector Madrid y el sector Ávila, sino trabajaremos como un sector único, tratando esta catástrofe, tratando este incendio como uno solo. Es la mejor forma de gestionar y de ganar tiempos. Y esta decisión va a contribuir sin duda a la eficacia en la gestión, en la coordinación y en la agilidad de todas las decisiones que tomemos.
0: Grecia e Italia están participando con medios aéreos y Portugal ha anunciado que va a desplazar 100 unidades de su ejército. 10 comunidades autónomas han puesto a disposición recursos para la extinción de las llamas. Entre ellas está Canarias. El Cabildo de Gran Canaria ofrece personal especializado. Antonio Morales es el presidente insular.
4: A un técnico de extinción para desempeñar funciones de dirección, a un sargento de bomberos especializado en operaciones de incendios forestales, a agentes de medio ambiente para labores de vigilancia, seguimiento de incendios y coordinación, a operadores de comunicaciones para la gestión de las comunicaciones operativas y el apoyo logístico, a un técnico analística con funciones de análisis del incendio para apoyar la coordinación de operaciones y coordinaciones de áreas.
0: En La Palma, la carretera LP4 en el entorno del Roque de los Muchachos va a sufrir a partir del lunes, por el inicio de los trabajos de repavimentación, cortes en un tramo de la vía. Las obras van a tener lugar en el tramo comprendido entre los puntos kilométricos 17 y 20, lo que hará necesario el corte de la vía de lunes a viernes entre las 9 de la mañana y las 5 de la tarde. El acceso alternativo al Roque de los Muchachos será a través de la LP4 desde Olla Grande, en Garafía. Darwin Rodríguez es el consejero de Infraestructuras.
5: El horario comprendido entre las 9 de la mañana y las 17 horas. Esto no impedirá el que los vecinos puedan acudir a sus viviendas, pero sí que se pueda subir y bajar al Roque de los Muchachos por el lateral este, por el lateral de Mirca.
0: 12 y 2 es todo. La información regresa siempre actualizada en 58 minutos en tiempo de Canarias a la 1. Continúa De Campo y Mar con Clemente González desde El Hierro.
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6: 12 y 3 minutos. La verdad que el tiempo aquí parece que si nosotros hubiéramos negociado, porque ayer fue un día de calor importante al mediodía y parte de la tarde. Hoy en frontera había una nube desde esta mañana sobre la cumbre, el típico alisio. Está la zona de frontera, la parte baja, está despejada completamente, hay sol, pero aquí en el Mirador de Adra parece que el tiempo se ha puesto de acuerdo para nosotros. Elizar, buenos días.
7: Hola, buenos días. Sí, estábamos hablando que nosotros en la zona sur, en el Pinar, el alisio, cuando lo tenemos forzado como está ahora en este momento, nos beneficia porque tenemos sol de sobra, pero tenemos un aire fresco, algo que en el mes de julio no se ve siempre. Por lo tanto, muy contentos en la zona sur. Yo, en la zona norte, no sé cómo se les comporta a ellos con este tiempo, hablando de viña.
6: ¿Cómo va la viña este año? ¿Cómo se porta en el Pinar?
7: Mira,
6: porque lo que ha llovido la va a beneficiar, ¿no?
7: Evidentemente.
6: ¿Y el frío que ha hecho?
7: Hemos tenido esas horas de frío tan necesarias para la viña, para todos los árboles de sobre todo de frutos secos, de frutos de hueso y la viña, por supuesto. Ha habido un cambio radical de hace unos años a este año. Las viñas han brotado, las viñas parece que volvieron a nacer. Higueras, almendros, en general, ha sido fabuloso. esperemos que el verano no nos venga una ola de estas de calor con el tiempo sahariano y aire caliente, que es lo que nos mata siempre, pero por ahora todo va perfecto, diríamos nosotros.
6: Vamos a ver una cosa, los premios Bocos que has obtenido, premios importantes, ¿eso cómo se consigue?
7: Bueno, eso se consigue con mucho trabajo. Antes hablaba Rubén que la parte importante, yo pienso que es la materia prima, ¿no? El cuidado de las viñas. ¿Por qué? Porque si a vendimia entra una uva en estado sanitario bueno, pues podremos sacar buen vino. Algo como lo que dijo Rubén. Pero trabajo, esfuerzo, mucho esfuerzo, trabajo, controlar las viñas. En el caso mío, por ejemplo, que en las vendimias nos ayuda mucha gente, amigos, familia. Yo siempre hago como ejemplo, ¿no? Llegamos a una parcela, vamos a cortar uvas. Y yo les digo, señores, lo que no les guste, no lo metan para la cesta, para la caja, para el suelo. No lo dejen colgando, se ve feo. Y de repente llega pues uno una persona que me está ayudando, que nunca ha ido, y me llama, Ambrosio, mira este racimo. Y yo le digo, ¿tú te lo comes? Yo no lo dejo que conteste. Porque si no te lo comes, eso no sirve para vino. Si no eres capaz de comerte ese racimo, para vino no sirve. Entonces, yo creo que hemos aprendido poco a poco en esta última década valorar la uva, o sea, seleccionar la uva. Y el momento más adecuado para seleccionar la uva es cuando la estás cortando racimo por racimo que la tienes en la mano, ¿no? Si ese racimo no te gusta, tíralo. No lo metas a la vendimia, déjalo quieto ahí, que no has perdido nada. Probablemente. Entonces yo creo que es eso, que hemos aprendido, al margen de las variedades que tenemos, los berijadiego blanco-negros, los baboso blanco-negros, esas variedades, que hemos aprendido a trabajar con ellas, porque también es un aprendizaje, ¿no? Esas vendimias son difíciles, son variedades, sobre todo los tintos, el baboso y el berijadiego, son variedades que hay que aprender a trabajarlas. Y yo creo que poco a poco, en esta última década, hemos aprendido a trabajar con a vinificar con esas variedades tan difíciles.
6: Los premios Bacus, para que nuestros oyentes un poco se enteren, ¿qué tipo de premios son? ¿Qué valor tienen? ¿Por qué son tan importantes?
7: Bueno, los premios Bacus son, pues posiblemente el concurso más importante a nivel internacional que tiene España. Entonces tú, unas bodegas pequeñas como somos nosotros, con unos medios limitados, y de repente tú apareces con metido en medio de estas grandes bodegas, de estas macroindustrias que son las bodegas internacionales, porque al final son internacionales. Pero yo pienso que son importantes para nosotros. Bueno, te ves metido en medio y dices, bueno, pues aquí estamos, algo estamos haciendo bien, ¿no? Y yo creo que, por ejemplo, en las salas de catadores, eso es lo que yo creo, yo esto no lo hablo, sino lo creo. De repente, pues, están los catadores recibiendo, pues, diferentes referencias de diferentes bodegas, de península, de otros lugares del mundo, mucho tempranillo, y de repente aparece, pues, un baboso negro, ¿no? Y dice, ¿y esto ahora qué es? Si a eso le sumamos que está bueno, los descoloca, y de repente dice, pues mira, esto no se sabe lo que es, de dónde viene, y resulta que viene de la Isla del Hierro, de bodegas pequeñísimas, y los descoloca. Eso es lo que yo creo. Nada, los premios son importantísimos porque te van a conocer, y sobre todo los Bacus, te dan a conocer a nivel internacional.
6: Me imagino en ese comité de cata, porque ahí hay grandes profesionales, porque es un concurso internacional, y no solamente será en español, sino también que digan, cuando descubren un vino, que es un baboso, que no abunda en lo que abunda en los viñedos mundiales, que van, porque esto es una barbaridad, el único de aquí, y que después cuando lleguen, no, a la Isla del Hierro.
7: ¿Y eso dónde es? ¿Dónde queda eso?
6: Yo no sé ni dónde.
7: Ni dónde está, ¿no? Y cogen el mapa y dicen, mira, pues este puntito que se ve aquí abajo, eso es el hierro. De repente estamos ahí en medio, ¿no? Pero yo creo que es eso, que esos catadores que son auténticos profesionales, imagino, porque eso no vamos todos ahí a catar. Yo creo que los descoloca cuando llegan estas variedades únicas nuestras, los baboso blanco, los berijadiego, los baboso negro, yo creo que los descoloca.
6: Ese es el gran valor de nuestras islas por los varietales que los varietales únicos en el hierro, en las Canarias que tenemos, o sea, los casi 40 varietales en el hierro hay 11, entre ellos el baboso, el berijadiego.
7: Sí, el hierro creo que es la isla que más aporta de todas las Islas Canarias, de esas variedades locales autóctonas. Y yo creo que donde mejor se comportan esas variedades, pues yo creo que es en la Isla del Hierro, porque yo creo que es donde están aclimatadas, ¿no? Donde se han adaptado mejor al suelo, al que tienen, pues a estas extremos de a veces de sequía, de calor, de agua siempre, casi siempre poca, pero... Entonces yo creo que esas variedades locales y el aprender, lo que decía antes, y aprender a trabajar con ellas, esos momentos de vendimia, esos controles de vendimia que hacemos, yo creo que ha sido la clave, ¿no?
6: Nos decía antes Rubén, el vino tiene mucho, la uva tiene mucho, lo acabas de decir tú también, o sea, la uva tiene mucho que ver. En ese sentido... ¿Qué influencia, qué valor tiene la influencia el territorio? Tú estás en el Pinar, el clima, la tierra, no sé, ¿qué influencia tiene eso en la uva, en la parra, para que después marque el vino, marque la singularidad del vino? Porque me imagino que el baboso no se dará lo mismo en el Pinar que se puede dar aquí en el norte.
7: No, de hecho siempre hablamos de terruño, ¿no? La zona del Pinar es muy arenosa, muy el agua se nos va muy rápido del suelo, o sea, eso es muy drenante, ¿no? Entonces, tal vez esas variedades, el baboso, los baboso negro y los baboso y los berijadiego negros, donde mejor se dan es en la zona del Pinar. Yo pienso que es porque están aclimatadas, les gusta mucho el sol, les gusta mucho el frío, ambas cosas las tenemos, y tal vez el suelo. Tal vez el suelo, no lo sé, pero yo creo que va todo relacionado suelo y su clima.
6: Agua, frío y sol son clave.
7: Hombre, lo tenemos todo. Un desierto con agua es un vergel, ¿no? Pues nosotros somos un desierto, si tenemos un poquito de agua. Este año fue fabuloso. Vale, lo que estamos intentando también es este tema de apoyar en los momentos puntuales. Si hay una sequía como la que hemos pasado, estamos incorporando poco a poco apoyar hídricamente nuestras viñas para que soporten la que viene siempre en verano, julio y agosto, que es terrorífico.
6: ¿Y un baboso a qué sabe?
7: Un baboso...
6: A ver si no sabes explicarnos tú ahora, ¿eh?
7: Mira, es que no te puedo decir a qué sabe un baboso, porque igual tú te bebes un baboso y dices, ¿y esto qué es? Y no te gusta, ¿no? Pero que es diferente y que, ¿a qué sabe? Pues yo no sé a qué sabe, no lo sé, no te puedo explicar a qué sabe, pero lo que te puedo decir es que es totalmente diferente. Y cuando te metes un baboso a la boca, dices, ¿y esto ahora qué es? Eso es un baboso.
6: ¿Traéis alguna botella para después probarlo?
7: No traje ninguna botella.
6: Vale. Bueno, perdón un momentito, porque conoces las vetas, ¿no?
7: Conozco las vetas, sí.
6: ¿Y Herminio también?
7: Hombre, por supuesto, amigo Herminio.
6: Don Herminio, buenos días.
8: Hola, buenos días. ¿Qué tal?
6: Aquí en este bello rincón del mirador de Adra, acompañado de buena gente. A mi derecha, Elizar, a mi izquierda, V, que dice que tiene problemas de traductor hoy. No sé si ya que ha estado probando los varietales, ha hecho una cata comentada. V, buenos días.
9: Muy buenos días.
6: ¿Necesitas traductor, no?
9: Creo que sí, porque yo entiendo a mí mismo, pero así la gente entiende.
6: Yo te entiendo. ¿Tú lo entiendes, Herminio?
8: Yo lo entiendo perfectamente.
9: Yo pienso que Herminio no tiene problema conmigo.
6: Sí. Herminio no tiene problema contigo.
8: Con unas cuantas copas de vino, más nos entendemos. Así que...
6: Herminio... gran oro de pequeñas
8: de nombre. Antes que nada, disculparme porque no pude estar ahí, pero bueno, estamos estamos.
6: Vale, estamos. La tecnología, para la Radio Canaria pocas cosas hay imposibles, ¿eh? O sea, pocas cosas imposibles. Herminio, el gran oro de pequeñas denominaciones de origen, ¿qué significa eso?
8: Hombre, eso significa pues el resultado de lo que es el trabajo, el sacrificio, la dedicación, bueno, pues un poco todo, el cuidar el vino no solo en parra sino en barrica, darle un proceso de 3-4 años y bueno, y al final pues obtener pues un resultado a eso, al sudor y al sacrificio, ¿no?
6: ¿Qué varietales trabajas tú, cultivas tú,
8: bueno,
6: produces?
8: Nosotros aquí, en esta zona, bueno, ya de hecho nuestros antes y pasados, como decían nuestros padres, pues se da lo que es el Berijadiego, lo que es el Ubal, el Listán ya simplemente se plantaba aquí un poco para comer, pero por ejemplo el que yo tengo es Berijadiego en un 85-90% y lo demás pues es igual. Es las variedades, de hecho he probado con algunas parras de Baboso y Dan, pero muy poco, ¿no? Es diferente a otros sitios como puede ser el monte de ahí de Frontera o de Tigaday o el Pinar, ¿no? Aquí es, ya le digo, casi el 100% Berijadiego. Berijadiego blanco.
6: Es uno de los varietales muy queridos de esta isla, ¿no?
8: Sí, es uno de los varietales que bueno, como sabemos, pues tiene bastante azúcar, tiene bastante acidez y bueno, creo que es una de las joyas de esas joyas que tenemos aquí en la isla del Hierro, ¿no? Y después es una, bueno, en esta zona pues la vamos dejando pacificar y la vamos dejando que bueno, que vaya haciendo su efecto lo que es el sol y el calor de la tierra y bueno, y salen los vinos que salen, ¿no?
6: Ya. El ciudadano de aquí es consciente cuando sales a la calle, cuando te vas a tomar el café, cuando hablas con los amigos que no viticultores, ¿es consciente el consumidor de aquí del patrimonio que tiene la isla del Hierro en vinos, en quesos, en quesadillas, en mieles?
8: No, yo creo que no son conscientes de lo que realmente tenemos, ¿no? Ni son conscientes el ciudadano de a pie, que prefiere más tomarse pues un vino que venga de Península a 1 euro y ellos pagan unos 50 en el bar, en vez de poder pagar por un vino nuestro con todo el sacrificio y con todo lo que conlleva, ¿no? Que lleva pues el sacrificio, economía, paisaje, un poco todo. Prefieren más tomar un vino que viene de fuera a tomar un vino nuestro. La restauración, por otra parte, tampoco es consciente de lo que tenemos, no son capaces de vender una copa de vino. El 80% de los bares no venden vino por copas a la gente que viene de fuera, porque a lo mejor una mesa de 5 o 6 personas sí pueden comprar una botella, pero si viene una persona o viene un matrimonio, pues no se van a tomar una botella de vino y no se venden copas. Entonces yo creo que bueno, que es un tema de...
6: Perdona, Herminio, ayer en un bar de aquí, de Frontera, lo discutía eso. Pedí un vino de aquí y me dijeron que vinos por copa no, porque... Pero vamos a la cosa, tú ponle precio a la copa.
8: Efectivamente.
6: O sea,
8: efectivamente.
6: Porque ayer, o sea, a mí que me gustan los vinos, que no solamente los de hoy, me gustan los vinos de aquí, o sea, yo he pagado hasta 4,5 euros o 5 euros por una copa y yo no me quejo, si el vino es bueno.
8: Sí.
6: No. Es un vino que me viene en tetrabique, en cartón y que está caliente, pues no vale ni un euro.
8: Varias discusiones y en reuniones pues ya se ha hablado que yo no te estoy preguntando el precio, a cuánto me lo vas a vender, me lo pones y ya está. No, es que después se me pone malo, que no se te va a poner malo. O sea, de todas formas hay técnicas ya para que el vino no se oxide. Bueno, pues ese es uno de los grandes problemas que tenemos, ¿no? Entonces, y mi vino, por ejemplo, que mi vino, hay varios negocios que lo están vendiendo aquí, no muchos, pero dos negocios lo están vendiendo por copas y bien vendido, y lo venden. O sea que, porque la gente cuando viene de fuera, sobre todo la gente
6: lo bueno, yo creo que también, y pregunta que tenemos también aquí ahora a Uwe y a Alejandro, un joven viticultor y bodeguero, yo creo que también tenemos, y aprovecho, Herminio, tenemos que formar y mejorar el relato en las tiendas, en los lugares de venta, en los restaurantes, para que la gente también le coja cariño a esto, para que la gente, el camarero, lo conozca y que le explique, mire, este es un belijadiego, y 4 o 5, o sea, con leerse la etiqueta y 4 o 5 datos más, y sentirlo. Y en eso sí, tenemos sí. que ser todos responsables, porque volvemos a lo mismo. O sea, un belijadiego, cuando yo me tomo un belijadiego, no me estoy tomando una copa que me vale 3 o 4 euros. Con los 3 o 4 euros, yo estoy aportando, haciendo una aportación a una identidad herreña, a un paisaje, a un territorio, a unos hombres y mujeres que viven directo o indirectamente de eso. Porque, un ejemplo que pongo, o sea, no hemos parado a pensar cuando adquirimos una copa o una botella, cómo se reparte esos 15 euros o 20 euros que pagamos por la botella, cómo se reparte, a cuánta gente le llega la economía circular que genera, por ejemplo, la viticultura y el vino en el Hierro. ¿Somos conscientes? Otro ejemplo que pongo. Bueno, nos gustaría ver la feria llena de rabo de gato.
8: Efectivamente. O sea, no somos conscientes y creo que eso es una labor que tenemos que hacer, que comenzar a hacer, tanto con la ciudadanía como con la restauración. Yo creo que empezar por la restauración para que el que te lo vende esté convencido de lo que está vendiendo y convenza al que está por fuera. Y decirle, mira, lo que te estás tomando de aquí es un vino de cartón que viene de Península, que lo tienen allí por cientos de hectáreas, y después lo otro es nuestro, es autóctono, son variedades únicas. Te estás tomando algo totalmente diferente y estás contribuyendo a la economía local, ¿no? Claro. A kilómetro cero, como llamamos ahora. Entonces, bueno, pues yo creo que por ahí esa es una labor que tanto ayuntamientos como cabildos, como en este caso de hoy, nos tendríamos que poner todos a una e intentar concienciar de lo que tenemos. No solo con eso, sino lo que decía antes, con la miel, con los siglos pasados, con un poco con todo, ¿no?
6: Oye, me acaban de traer un regalo, ¿eh? No te lo voy a contar, no te voy a contar qué regalo es porque te vas a poner celoso, Arminio. Viene en un recipiente que tiene el sello de la denominación de origen del Hierro, el escudo del gobierno de Canarias, cofinanciado por la Unión Europea. Ya no te puedo decir más nada porque entonces acierta. Bueno, pues Arminio, muchísimas gracias y felicidades por ese gran oro de pequeñas denominaciones de oro. Eso es síntoma que la uva es buena.
8: Sí, bueno,
6: y que tú trabajas también.
8: Un gran oro en pequeñas de oro y un gran Bacus de oro tiene también el 2019.
6: Efectivamente. Sí. Eso porque has trabajado más la finca que la bodega. Porque si no hay buena uva, no hay buen vino.
8: No, está claro. Yo creo que, bueno, que como isla nos estamos diferenciando bastante y se está trabajando.
6: Sí, señor.
8: Pues todos los viticultores y para que, bueno, para tener buenos caldos, como yo decía, ¿no?
6: Sí. No, caldos no. Que para caldos la sopa de pollo. No. Para caldo la sopa de pollo. O el caldo para escaldar el bofio, es otra cosa.
8: Eso es bueno,
6: Herminio, gracias. Y estamos hoy aquí cerrando temporada porque queremos divulgar y poner en valor la singularidad de los productos herreños. Un abrazo, amigo.
8: Venga, un abrazo para todos.
6: Aquí, bueno, venga. Pues nosotros seguimos. Tenemos más protagonistas. Tenemos a la experiencia y a la juventud. Uwe, buenos días.
10: Muy buenos días.
6: Tú eres la experiencia. No te estoy llamando viejo.
10: O juventud ya no. Esta está pasado. Yo pienso esto el mayor ya.
6: Pero tú tienes la experiencia y después tenemos a Alejandro que tiene la juventud. Alejandro, buenos días.
11: Buenos días, Clemente.
6: Oye, tremendo ambiente se puede hacer, Alejandro, en torno a una copa de vino, ¿eh? La experiencia, también la madurez. Bueno, no necesita traductor de momento, ¿no?
11: No, la verdad que no. La verdad que, bueno, al final una copa de vino, pues también abre eso, abre amistades.
6: Hace amigos,
11: hace negocio. Al final el vino es la unión de muchas cosas.
6: Uwe, ¿cómo se hace el mejor vino ecológico para que obtengan un premio también en las pequeñas de O?
10: Vale, varias cosas. El buen vino hace en el campo, no siempre en la bodega. Yo tengo 12.000 amantes.
6: tu semilla amante.
9: Sí, señor.
6: ¿Y puedes con todas ellas?
9: Yo puedo con todas ellas. Cada uno estoy votando todavía. Todavía. ¿Eh? Y ellas están más felices que nadie. Y si una chica está feliz, dirá una buena cosa. El vino, la viña, igual. Si cuidas la viña muy bien, es como mi amante.
6: ¿Tú le hablas a la viña? ¿Le hablas a la viña cuando vas, pasas por la viña, coges las hojas, pues las acaricias, y le dices, oye, qué bonita está hoy, qué bonito racimo? ¿Tú les hablas?
9: Claro.
6: ¿Y le das las gracias?
9: ¿Por qué no? ¿Por qué no? Es un elemento de la naturaleza que vive igual como nosotros. ¿Quién lo dice que ellos no entienden? Quizás ellos lo entienden o se sienten segurísimo. Pues si no,
6: si le pones agua, te entienden. Pero agradecen. Si le pones estiércol.
9: Vale, si pones estiércol.
6: Sí, cuando la podas, cuando haces las despampanas y les liberas hojas, también te lo agradecen.
9: Sí, eso sí.
6: Lo que ocurre es que tú sabes el diálogo, el idioma que ellas interpretan.
9: Yo entiendo, me parece, o he aprendido el idioma de los últimos 35 años lo hago vino, o 35 años estoy cultivando las viñas aquí, a principio como novato, a principio aprendiendo con los mayores y todo eso, mientras todavía estoy aprendiendo de todo el mundo. El aprendizaje nunca termina, siempre sigue adelante, pero ya yo conozco mis chicas, ya conozco cómo se portan, ya conozco que les gusta en la tierra, ya conozco cómo se portan distintos climas que tenemos eso, porque esta es la pequeña diferencia, porque nuestros vinos aquí en el Golfo, igual como en el otro lado, en el Pinar o en el Norte, es tan distinta que del vino del mundo. Esa es por una cosa. Primero es la uva fenomenal que tenemos. Dime una uva en el mundo que tiene un pH muy bajo, ¿eh? Que tiene una acidez bastante alto y que tiene un azúcar, después alcohol, ¿eh? Tiene bastante alto. La mayoría de la uva que yo conozco o que yo lo sé en el mundo, igual como mis maestros ya son de fuera, que me enseñaron, ¿tienen acidez o no tienen alcohol? ¿Eh? El pH a veces está en las nubes. Y con ese no voy a hacer. Y esa ventaja que tenemos nosotros, ese se forma una buena. Caldo no quiere escuchar, ya lo...
6: Así te tiro de las orejas.
9: Que hacemos un buen mosto, un buen vino después. Esto que influye mucho. ¿Qué influye mucho? Estamos en una isla muy joven. Estamos en una isla volcánica de 1.836.000 años. Esa isla todavía respira.
6: Está verde.
9: Está verde. Esta respira azufre. Ese azufre protege nuestras plantas. Nuestras plantas necesitan azufre. Nuestras plantas necesitan un clima que es frío y calor, que es húmedo, que es seco. Y los microclimas que tenemos nosotros especialmente en varias zonas, hasta en una finca tenemos distintos microclimas, esa da la calidad de nuestra uva. Y no solo es un campo que tú ves 20, 30, 50 o 100 hectáreas de la misma variedad, del mismo terreno, ¿eh? De la misma ambiente, de todo eso. Con ese no puedes hacer un vino con carácter. O tú puedes hacer un vino con carácter, pero con mucho refuerzo.
6: Muchos de nuestros oyentes cuando me preguntan a la hora del vino ecológico, porque esto de la ecología, dice, bueno, ¿esto qué es? La uva salvaje, ahí sola no utiliza ningún producto fitosanitario, ¿cómo saca la hierba? No hay plagas, no hay abonos químicos.
9: Ecológico significa trabajando con la naturaleza y con productos de la naturaleza. Significa utilizando los productos que hay en el mundo natural, no en una un laboratorio química con un producto hecho tan artificial que al final te va a facilitar la vida, te va a facilitar el trabajo, te va a facilitar el mantenimiento de producto, te va a facilitar o catalizar, a veces reforzar el tiempo, porque para hacer un buen vino, como lo vamos a mirar en la época antigua, siempre ese producto fue el tiempo. ¿Quién hoy por hoy tiene tiempo? Nadie. Hoy por hoy todo el mundo...
6: Parece que tiene que distribuir bien la agenda.
9: ¿Sí? Hoy por hoy todo el mundo está corriendo. Corriendo atrás de buena vida, corriendo atrás de mucho dinero, corriendo atrás de un lujo no sé qué, corriendo atrás de una buena facilidad. Ay, que me encuentro ya, así adelante. No, la naturaleza no funciona así. La naturaleza funciona con el tiempo. Y este he aprendido en la forma de mi finca.
6: Hay que entender la naturaleza porque muchas veces si queremos luchar con la naturaleza, la naturaleza reacciona, y yo soy de los que pienso también que muchas acciones de la naturaleza son enfados de la propia naturaleza contra la invasión que podemos estar cometiendo, ¿no?
9: Sí, vale. La naturaleza nunca se queda quieto. Siempre va evolucionándose, siempre va formándose, siempre va a seguir adelante. Y que sirve, se queda, y que no sirve, se transforma o se muere. Esta es la naturaleza. Y hoy por hoy nosotros estamos solo adelante. Vale, pero ese no es el tema. El tema que lo veo es, ¿por qué en esta zona, que todo el mundo dice es difícil a producir ecológico, y yo estoy produciendo ecológico desde más de 30 años? Comprobado, con certificados, sellos y papeleos.
6: Controles.
9: Y todo eso que hoy por hoy
6: lo que sí, lo que yo voy a hacer después de este programa, y seguro que los invitados me van a responder, es que en el Consejo se cree la cátedra V.
9: Y, no.
6: Sí, para que tú...
9: Vas a tener un nombre ahí, un gran nombre mayor, ya verás, yo no digo quién es, en momento, él.
6: Sí. Bueno, pues vamos rapidito porque el tiempo se lo... un placer como siempre. ¿Eh? No te vayas todavía, que después hay que probar una cosa. Mira lo que me trajeron de regalo. ¿Eh? Sí, sé, hay gente que me quiere. Alejandro.
12: ¿Qué tal, Clemente? Buenos días.
6: ¿Cómo va esa juventud? ¿Se llevan la viña, el vino y la juventud?
12: Sí, yo creo que sí, aunque en bodega no hay mucha juventud por ahora aquí en la Isla del Hierro. Pero en campo sí he visto que nuevas generaciones, un poquito mayores que yo, alguno menor, pero sí, alguien se quiere dedicar, aunque sea de hobby, pero no abandonar el campo.
6: ¿Cómo ves el sector? ¿Cómo ves el sector cara a los jóvenes? Tú que eres joven, desde tu experiencia, ¿es posible? Ya no el relevo generacional en tanto que la familia, pues no, a ti también te viene tu familia, pero aquel joven que quiera dedicarse, a decir, oye, bueno, yo tengo una parcela, a lo mejor me puedo meter en la viña. ¿Cómo lo ves?
12: Hombre, pues no del todo como a mí me gustaría, pero sí veo que el futuro está un poquito garantizado. Lo que te comenté antes, he visto gente joven que ha plantado viñedos nuevos, gente que se ha interesado desde que yo estoy metido en este mundo, que fue cuando empecé a estudiar en el 2015, a mí me llamaban loco por dedicarme al campo, al viñedo. Y cada vez que yo he salido por ahí a cenar con mis amigos y eso, pues sí he visto gente joven, más que pedirse alguna cerveza o refresco o lo que sea, pues alguna botella de vino. Y bueno, me ha llamado la atención esa evolución.
6: En unos instantes vamos a hablar con Francesca Ford, que es la investigadora de la Universidad de Rovira y Virgili, de Tarragona, y ya ha investigado sobre los varietales. Hemos descubierto a lo largo de este programa que nuestros varietales arreños son la clave del éxito, ¿no? O sea, premios Bacus, premios denominaciones de origen.
12: Sí, al final nuestro potencial, aparte del territorio donde estamos, es el tema de varietal, ¿vale? Es verdad que hay variedades que son únicas, que ahora mismo solo existen aquí en la Isla del Hierro, otros que se han exportado fuera, pero al final la gente sabe que la uva se diferencia también dónde está plantada, y otras variedades, pues que son, que vinieron desde la península, se han aclimatado a la zona, al clima y al suelo de aquí del Hierro, y dan unos vinos con diferentes caracteres, totalmente diferentes a los que hay en península.
6: ¿Cuáles son las satisfacciones cuando tú te metes allí en el pinar, detrás de la finca, a planificar, detrás de los viñedos? ¿Tú también le hablas a los viñedos?
12: No, yo no le hablo, yo no le hablo tanto.
6: ¿Cómo?
12: Yo los analizo, más que hablar los analizo. Analizo pues la hoja, si tiene alguna mancha de ceniza, si está arrugada. Le veo sobre todo el color, por si le falta algún nutriente. Después, en cuanto al cuajado, pues lo mismo, veo la flor. Básicamente, pues analizarla desde la brotación, desde que veo que si a lo mejor dejo dos o tres yemas en un pulgar, ver la que me brota y la que no, y pensar el por qué. Y bueno, yo un poco pues me adapto también a ellas.
6: ¿Hay futuro?
12: Yo creo que sí. A mí me queda tiempo para rato, la verdad, o eso espero. Pero bueno, vamos a ver si los jóvenes pues se incentivan a eso, a seguir plantando, a no perder las uvas y las fincas, perdón. Y bueno, y si algún bodeguero pues también se quiere dar de alta, pues es mucho mejor.
6: Pues seguimos. Vamos a hacer una breve pausa en mensajes comerciales de nuestros patrocinadores y vamos a entrar en la recta final de este programa de Campo y Mar desde el Mirador de Adra en Frontera.
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0: un sol sobre frontera importantísimo. 2:38, 1:38 en la península. Nos vamos a Tarragona, concretamente a la Universidad de Rovira y Virgili, y aquí tenemos mucho más protagonismo. Tenemos a Rafael Armas, tenemos a Roberto Padrón, de los cornicales Oro en Pequeñas de O. Vamos a tener a Andrés Acosta, de la bodega Mirador de Adra. Vamos a tener también a Alfredo, el gerente y director técnico de la denominación de origen. Y vamos a tener a la directora insular de Agricultura, María Jesús. Las mujeres también pintan mucho en este tema. Doctora Francesca Ford, muy buenos días. Saludos desde Frontera, una isla que usted quiere tanto y a ustedes también la estiman.
1: Pues buenos días. Pues sí, yo también les quiero mucho a ustedes y me siento correspondida al 100%.
0: Ya. Doctora Francesca, según sus investigaciones, la isla del Hierro es la más rica por su biodiversidad, por lo pequeña y por su biodiversidad en los varietales singulares de Canarias.
1: Pues sí, de los 40 varietales que tienen ustedes descritos, desde Jorge Cerolo hasta nuestras investigaciones, 11 pertenecen a la isla del Hierro. Además, de las 8 mutaciones de color que posee las Islas Canarias, 2 también son herreñas o descritas por primera vez en la isla del Hierro. O sea que el porcentaje, estamos hablando de porcentajes altos respecto al total. Estamos hablando del orden de un 27.5% de biodiversidad que está en la isla del Hierro. Por tanto, un cuarto de biodiversidad la tienen ustedes. Y en mutaciones de color el porcentaje también va más o menos. O sea que muy bien, muy bien. Hoy en 270 kilómetros cuadrados hay mucha variedad local, que no autóctona, local.
0: ¿Qué significa para usted como investigadora que ha hecho ese estudio en las Islas Canarias, Lanzarote, Fuerteventura, La Gomera, El Hierro, La Palma, esos varietales singulares, el Berijadiego, el Baboso, entre otros, de esta isla herreña, es una marca preferencial, es una identidad que se puede convertir en un potencial vitivinícola interesante.
1: Muchísimo, o sea, usted tiene, en este sentido, tiene razón. De momento no hay los suficientes recursos económicos como para investigarlo todo, evidentemente. Eso tiene que ir paso a paso. Pero lo que sí pueden hacer, pueden utilizar toda esta información, todas estas investigaciones, como una herramienta de marketing. De momento, pues para vender las variedades que ustedes ya más conocen y más tienen a punto, tanto en el campo como en bodega, pues puede ayudar, ¿no? En el sentido de decir, todo esto procede de una isla que es muy biodiversa, que tiene muchas variedades únicas en el mundo, y también tenemos otras variedades como el baboso negro, el baboso blanco, todos ellos premiados y, por cierto, muy buenos. Y claro, eso puede ayudar. Es decir, en esta isla además se han adaptado variedades que a lo mejor no son locales, pero que, como han dicho todos los ponentes anteriores a mí, todos los participantes, pues que el factor edafoclimático ayuda a mejorar cuando una variedad es buena. Es decir, pueden jugar como a dos bandas una isla. La herramienta sería la isla más biodiversa, por lo que a varietales de vid se refiere, y el otro, pues las condiciones edafoclimáticas del Hierro ayudan a que variedades foráneas adaptadas aquí, pues surjan grandes vinos, ¿no? Y el hecho está, es palpable, ¿no? Con todos los premios que últimamente, o que este año 2026, ustedes van recibiendo.
0: Pues Francesca, muchísimas gracias a los invitados que hemos tenido en el programa y que estamos teniendo. Después tenemos una parrandita por aquí, estilo de reña. Desean a ver si usted darse un saltito también. Ojalá hubiera estado aquí presente en directo, porque aquí se le quiere mucho. Doctora, un abrazo.
1: Un

0: Un abrazo para todos ustedes.
1: Muchísimas gracias.
0: Buenos días.
1: Nosotros seguimos rápidamente porque tenemos diversos protagonistas. Don Roberto Padrón, premio Oro en Pequeñas de O. ¿Qué significa eso, Roberto?
2: Hola, buenas tardes. Nada, muchas gracias por invitarnos y nada. Hombre, eso siempre ha sido un gran apoyo cuando viene algún premio, una ayuda bastante bien para la bodega, para poder seguir trabajando y muy contentos. Y siempre decía que no había mejor premio, sino que vendía el vino de año a año, pero esto ayuda bastante más a colaborar en todo trabajo y en todo momento con la bodega.
1: ¿Y ese premio quién se lo ha ganado? ¿Se lo ha ganado usted como bodeguero? ¿Se lo ha ganado la uva, la tierra o el varietal?
2: Hombre, yo pienso que ha sido todo un poco, sobre todo el trabajo que tenemos de año a año y las variedades que tenemos aquí son muy especiales.
1: ¿Cuáles son tus variedades? ¿Por qué variedades estás apostando?
2: Estamos por el Brijadiego Blanco, un poquito de Bermajuelo, Ubal y el Istán Blanco, ¿vale? Pero predomina mucho el Brijadiego Blanco. Sí.
1: A esta altura ya del programa, cuando nos quedan apenas 15 minutos para llegar al final, aquí hay futuro, ¿eh?
2: Demasiado. Ya hay mucha gente plantando viñas, gente joven que vamos a ver si seguimos adelante con esta gente joven que viene detrás apostando y no perdemos lo que estamos haciendo en estos momentos, ¿eh? Que la verdad que nos ayudarían bastante a hacer.
1: Roberto, ¿dónde podría estar la clave para que esto no se pare, para que este crecimiento, este potencial? Escuchamos a Francesca ahora, se está viviendo aquí, los premios, Bacus, Pequeñas de O, Agrocanaria.
2: Hombre, yo creo que lo mejor sería que la gente siga adelante, que colaboren las instituciones en apoyarnos, que tenemos bastante potencial en estas variedades y yo veo a la gente con ganas porque estamos recibiendo premios a nivel nacional y a nivel Canarias y eso nos orgullece mucho y nada, y trabajo y más trabajo.
1: Pues a seguir trabajando porque nosotros nos queda. Muchísimas gracias, Roberto, y felicidades.
2: Muchas gracias, un abrazo a...
1: Que siga siendo la uva tan buena, el bodeguero también tan eficiente, ¿no?
2: Venga, ahí estaremos para adelante. Venga, muchas gracias.
1: Una hora. Nos queda también José Lledo. Tenemos también, claro, estar en el hierro y no hablar de pescado es un pecado. Y tenemos nosotros a David Pavón, de la cofradía de Frontera, de la Restinga, cofradía de la Restinga, no Frontera. Bueno, David, buenos días.
3: Muy buenos días, Clemente.
1: ¿Qué tal se llevan el pescado y el vino reño?
3: Es que eso te iba a decir, que con qué ibas a combinar ese vino blanco, pues tendrá que ser con un buen pescado de la Restinga, ¿no? Cogido por esos barquitos profesionales de abajo o también por cualquier recreativo que esté disfrutando de su jornadita.
1: Además, aunque aquí no hay esa tal reserva reserva marina, pero lo que sí es cierto es que el pescado de aquí es muy, muy, muy sabroso. ¿Qué destacarías tú para nuestros oyentes que nos están escuchando y quieren venir al hierro? Y bueno, pues tengo que pedir una vieja, tengo que pedir...
3: Exactamente, yo creo que el hierro tiene una similitud en ese aspecto, en todo, en sus productos de tierra, en el vino, por ejemplo, también en la agricultura, en la ganadería y, por supuesto, en la pesca. Yo en la pesca te lo puedo explicar, igual que el jamón de bellota es el mejor por lo que come, por ejemplo, la vieja del hierro es la mejor por lo que come. O sea, el hierro es todo roca, se alimenta, que digamos, de unas cosas que en otras islas quizás no tiene ese valor nutricional, ¿no? O ese componente que le da ese sabor. Seguro que en el resto de las materias sucede algo parecido. Además, también te digo una cosa. No solo tienen un sabor distinto, no solo son los mejores, o por lo menos para nosotros, sino que si después tú le das el valor añadido del hierro, de lo que el hierro genera como energía, como aura, ese espacio... con esa mentalidad de paz, de conservación, de amor por el medio, por la naturaleza. O sea, un buen vinito con un buen pescado saboreado y vivido aquí en El Hierro, eso tiene un valor añadido que no tiene precio.
1: Tú no digas nada, pero como se está poniendo la mesa, ¿eh?
3: Yo creo que sí, no puedo hablar, pero se está poniendo, está cogiendo color, está cogiendo color.
1: Está cogiendo color y contenido, falta la vieja. Muchísimas gracias, amigo.
3: A ti, Clemente, un abrazo.
1: Vamos a disfrutar. Don Rafael Arma, ¿qué hace un hombre como usted con su experiencia en un lugar como este?
4: Hombre, estoy aquí gozando, viendo el paisaje y disfrutando de los buenos amigos y además de un buen vino. ¿Qué más se puede pedir?
5: ¿Le gusta el paisaje?
4: Bueno, el paisaje es ideal. Aquí vemos todo el Valle del Golfo, vemos los viñedos. La pena es que vemos ya muchos viñedos abandonados, pero bueno, esto era la zona interesante de producir vinos de calidad. Pero bueno, esperemos que la juventud lo recupere otra vez.
1: ¿Cómo ha evolucionado, le pido, cómo ha evolucionado esto desde que usted empezó, y no vamos a decir los años porque hoy, ¿qué destacaría usted de esta evolución? Porque esto va mejor, aquí hay un potencial impresionante, un futuro, vamos, muy prometedor. Sí. O sea, estoy seguro que con todo lo que la audiencia que tenemos en Canarias y a través de internet, van a venir muchos aquí buscando una tierrita para sembrar un viñedo y montar algo.
4: Sí, ya sabíamos que El Hierro era diferente. Habíamos hecho, lo acaba de decir Francesca, la isla más pequeña, con gran biodiversidad en el caso del viñedo. Hay que tener en cuenta que El Hierro ocupa un 3% de la superficie de viñedo del archipiélago, y sin embargo es una de las islas más ricas en diversidad de variedades de todo el archipiélago. Y entonces esto lo sabíamos, pero ahora lo están demostrando los bodegueros, los viticultores, están sacando potencial. Teníamos un gran potencial, pero no estaba escondido. Entonces yo, mi felicitación a todos los bodegueros que han demostrado, le han sacado las virtudes que tenía. Antes se vendimiaba todo mezclado, todo junto, lo que vulgarmente se decía vino de pata, y ahora ya cada bodega ha hecho...
1: Se ha profesionalizado, hable fino, don Rafael.
4: Exactamente, los bodegueros le han puesto mucho interés y le han sacado el máximo potencial, y a vista está de los premios que han tenido a nivel nacional y a nivel internacional. Una isla tan pequeña, unos bodegueros tan pequeños, con pocos medios, han demostrado que su vino, pues, está en el, lo han puesto en el mapa. Y por esa parte, pues, felicitar a los bodegueros y a los viticultores por el esfuerzo que están haciendo por demostrar que la Isla del Hierro tiene ese gran potencial.
1: Voy a tener un gesto con usted que en la radio no se ve, pero se le está cayendo la babita, ¿eh?
4: Hombre, sí, bueno, fue tarde, pero bueno, ya lo estamos
1: Nunca viendo. Nunca es tarde si la dicha es buena.
4: Estamos viendo los resultados últimamente. Entonces, para mí es una gran satisfacción y un orgullo que El Hierro sea nombrado a nivel regional e incluso a nivel internacional.
1: Yo, aprovechando que está hay una directora por ahí, que no es cualquier directora, no es por nada, pero lo dejo caer así. Usted tiene historia, currículum, dedicación y sobre todo el amor y el cariño a la tierra. Porque usted además ha venido de Tenerife a participar en el programa para que usted sea nombrado hijo predilecto del Hierro. No, bueno, se lo merece.
4: Yo me merezco o me encuentro bastante recompensado el ver los resultados que está teniendo y que el sector prospere y se siga.
1: Pero la isla se lo tiene que agradecer. Y un dulce no la amarga a usted ni a nadie.
4: Vale, porque todo lo que venga es bien agradecido, pero yo siempre he trabajado por el bien de la isla, pero no pensando en el bien personal, ¿no?
1: Eso lo hace grande también. Gracias, don Rafael, un placer. Nos vamos con María Jesús brevemente. Queremos a Alfredo, este señor también está ahí, Alfredo, ya, porque nos quedan apenas 7 minutos. Javi, de Bodegas Echedo, ¿no?
6: Bodegas Melenchón Macas.
1: Bueno, ¿y usted por qué se dedica? Usted es el más joven aquí, acaba de entrar en el Consejo Regulador, me dijeron.
6: Ok, sí, este es el primer año que entramos en el Consejo Regulador.
1: ¿Y qué le llamó a usted para dedicarse a esto?
6: Vino, pues, en casa desde que yo nací, siempre mi padre tuvo viñas, y pues mi padre falleció y yo he recogido todas esas viñas, además las que he ido yo plantando últimamente.
1: ¿Satisfecho?
6: Mucho. Mucho.
1: ¿Hay futuro?
6: Sí.
1: ¿Qué varietales cultiva usted?
6: Sobre todo Berijadiego y Baboso. Berijadiego negro, Berijadiego blanco y Baboso blanco. Son luego un poquito de Listán, Bermajuelo, pero mayormente Berisadiego y Baboso.
1: Yo no quiero hablar de lo que hay en la Copa, pero aquí hay un equipo potente, ¿eh? Aquí hay futuro.
6: muy potente, la verdad es que sí.
1: Pues muchísimas gracias.
6: Venga. Felicidades. Gracias.
1: Directora, ¿cómo lo ves? Desde que llegaste estás metida entre bodegueros.
5: Yo contentísima, porque son una gente estupenda y bueno, y encima tenemos aquí en el mirador de Adra, en la bodega, unos anfitriones perfectos, así que estoy muy a gusto.
1: Hay futuro.
5: Muchísimo, pero desde hace tiempo se está haciendo un trabajo muy, muy interesante y la verdad que el despegue que han tenido los vinos y la viticultura en general en la isla desde hace algunos años es impresionante, no solo por el trabajo de los viticultores, sino que después detrás está el Consejo Regulador, que está haciendo un trabajo inmenso.
1: ¿Se es consciente en el Cabildo del potencial que se tiene, con todos los premios Baco, con todos los premios de Tocalade, las variedades? ¿Se es consciente a dónde no? Yo creo que a dónde se puede llegar todavía no se puede definir porque el techo es alto.
5: Totalmente, es decir, en el Cabildo se es consciente porque se han desarrollado unas cuantas subvenciones, hay ahora mismo, que si no me equivoco son tres, la de la ayuda a la plantación de nuevas variedades, la ayuda a la producción de variedades, sobre todo variedades que estaban en su momento en peligro de extinción, y también hay una ya la ayuda que da directamente al Consejo Regulador y también a las minicaserías y bodegas, ¿no? Entonces, pero hay que ir a más, es decir, cuando...
1: Hay que ir a captar jóvenes.
5: Totalmente, es decir, cuando tú ves un sector que está trabajando tan bien, tienes que estar ahí. Tienes que estar apoyándolo todavía más si cabe. Entonces, lo que tú acabas de decir, es decir, el techo, aquí no hay techo. A medida que la viticultura y los agricultores y el Consejo Regulador vayan empujando, hay que estar ahí con ellos.
1: Está claro. ¿Y ustedes son conscientes del papel que el hierro tiene a nivel nacional e internacional en viñedos? Que vaya un concurso de Cervino, que vaya un concurso de Baco, y Gran Oro... para una isla que los catadores a lo mejor no saben ni dónde está.
5: No, eso tiene un valor impresionante, porque el concurso de las pequeñas de Oz, donde es un concurso a nivel nacional, incluso participan, si no me equivoco, países de fuera también, otros países, y sí, que hayamos obtenido 7 medallas, 2 gran oro y el resto oro, el Bacus también con otras 6 medallas, que si no me equivoco eran 5 de oro y una de plata, Agrocanarias también con 3 medallas, es decir, es que eso no se puede negar la calidad de los caldos, el trabajo que hay detrás, y que no hay que olvidar que ese trabajo es un trabajo en una viticultura heroica. Yeah. Es decir, aquí las condiciones de trabajo son muy duras, en pendientes y en paisajes complicados, ¿no? Yeah. Y el valor que tiene también, por todo lo que está pasando ahora, que no hacemos nada más que verlo por la tele, el valor que tiene, porque todos estos cultivos están en la interfaz, sí, y si las viñas se abandonan, el fuego es mayor.
1: Efectivamente. Eso también. Le voy a hacer una crítica para terminar.
5: A ver.
1: Que me han dicho, por favor, yo empiezo a olfatear. Si esta directora funciona como funciona, ¿cómo será como consejera?
5: bueno.
1: Un abrazo. Don Alfredo, muchísimas gracias, técnico de la DO, por el apoyo, de verdad. Nos quedan apenas, es 3 minutos, fíjate. Pero bueno, ¿a qué sabe el vino del Hierro?
2: A gloria bendita. Yo creo que me sobran 2 minutos y 50 segundos, ¿no? Yo creo que, ¿a qué sabe? Bueno, son singulares, son diferentes y es producto, pues, de la cantidad de variedades que tenemos aquí en la isla, ¿no?
1: Aquí hay potencia, ¿eh? O sea, los premios, pero además la satisfacción, como lo cuentan los bodegueros, el sentimiento, o sea, aquí hay una unión, el propio Consejo, indivisible, ¿no?
2: Efectivamente, no sé si hay futuro, lo que sí hay es presente, ¿no? Hay presente y están las bases para ese futuro, y sin unidad no hay futuro, ¿no? Ellos no se ven como competencia, ellos celebran cada premio que recibe una bodega, felicitado por todas y cada una de las bodegas que componen la DO, y son felicitaciones sinceras, ¿no? Y al final esa unión es lo que va a ser la fuerza de aquí al futuro.
1: Alfredo, qué paraje, qué lugar, el entorno viña, el paisaje, el mirador. Este programa, lo que pasa es la hora del mediodía, pero este programa por la tarde, ¿qué vino pondrías tú sobre la mesa si el programa fuera en el atardecer?
2: Cualquier vino que tenga un sello de la Unión de Origen de Vinos del Hierro. Cualquiera,
7: va a ser que en este paraje, en esta pared vertical prácticamente, que este anfiteatro que sale del océano a 4.000 metros y llega a 1.500, que es el Valle del Golfo, cualquier vino con una etiqueta con deseo calidad de El Hierro serviría para rememorar un momento inolvidable, ¿no?
1: Pues muchísimas gracias por el apoyo y por hacer realidad que este programa esté hoy aquí. Gracias, Alfredo.
7: Gracias a ustedes por dedicarle este espacio a nuestras bodegas y a nuestros vitivinicultores.
1: Y no nos podemos ir de este mirador sin hablar de la bodega. La bodega Mirador de... Don Andrés, buenos días.
8: ¿Qué tal, Clemente? Buenos días.
1: Muchas gracias por el acogimiento. Anoche tuviste parranda profesional, hay que decirlo, para que no piensen mal. Bueno, esto, brevemente, ¿qué tal la experiencia?
8: Pues antes que nada, Clemente, agradecerte que hayas elegido nuestra bodega para este último programa de temporada. Y la experiencia más maravillosa, ¿no? Siempre, pues, que nos reunimos los bodegueros, pues, un rato agradable, compartimos, intercambiamos, nos felicitamos por los premios obtenidos y la verdad que muy bien, muy bien.
1: Pues muchísimas gracias. Y vamos a despedir con el consejero, Narváez Quintero, que se tuvo que ir con los niños. Hablaremos de los jóvenes, pero ¿aquí hay futuro, consejero?
9: Sin duda, Clemente, sin dudar a todos los que nos escuchan. Ciudad que es futuro, hay presente y hay futuro. El Hierro se ha diferenciado mucho en sus vinos y hay mucho futuro.
1: Terminamos. Gracias, consejero. Les dejamos con Javi Cruz y toda la actualidad informativa. Perdona, compañero, por los segundos.
10: No pasa nada, Clemente. Es la 1:00 p.m.
11: 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Javier Cruz.
10: Canarias pone a disposición del Estado personal especializado para contribuir en la extinción de los incendios fuera de control de Madrid y Ávila. Las llamas han calcinado más de 20.000 hectáreas y las evacuaciones y los confinamientos afectan ya a más de 70.000 personas. Los incendios forestales han arrasado este año 130.000 hectáreas en toda España.
12: Vamos a tener unas horas complejas porque efectivamente las temperaturas han bajado, pero no sabemos exactamente cuál va a ser la evolución de los vientos, su intensidad y si efectivamente se van a producir o no tormentas secas como consecuencia de estos incendios.
13: Trabajaremos no en dos sectores, el sector Madrid y el sector Ávila, sino trabajaremos como un sector único tratando esta catástrofe, tratando este incendio como uno solo.
10: Es 25 de julio, Día Mundial para la Prevención de los Ahogamientos. El archipiélago ha registrado en los últimos 10 años la muerte de 730 personas en accidentes acuáticos.
14: En los últimos 10 años, solo en Canarias han muerto 734 personas. Tenemos un total de víctimas de 2.200 personas que han sufrido algún tipo de accidente.
10: La última hora en el 112 pasa precisamente por la evacuación en la playa de las Canteras de un hombre con pronóstico grave por ahogamiento. Armando Camino, portavoz, ¿qué tal? Buenas tardes, adelante.
15: Efectivamente, un hombre de 57 años sufrió un ahogamiento incompleto este sábado en la zona de la puntilla de la playa de las Canteras, en Las Palmas de Gran Canaria. Tras la alerta recibida poco antes de las 10:30 de la mañana en la sala operativa del 112 Canarias, personal del Servicio de Urgencias Canario asistió y estabilizó antes de evacuar con pronóstico grave al Hospital Universitario Insular. Efectivos de Cruz Roja y de Policía Local también intervinieron en el dispositivo. Además, recuerden, continúan vigentes la prealerta por fenómenos costeros en islas occidentales y en Gran Canaria, con marejada, fuerte marejada en las zonas expuestas y mar de fondo del noreste de 1 a 2 metros. Y la prealerta por viento en todo el archipiélago, por aviso moderado a fuerte, con rachas por encima de 80 kilómetros por hora. El Gobierno de Canarias también mantiene activas la prealerta por temperaturas máximas en Fuerteventura, Gran Canaria y Tenerife, con hasta 37 grados en alguna zona. Y la prealerta por riesgo de incendios forestales en islas occidentales y en Gran Canaria. Por todo ello, en definitiva, desde la Dirección General de Emergencias, se recomienda precaución a la ciudadanía, especialmente frente al sol y en costas o montes.
10: Pues sí, mucha prudencia. Armando Camino, portavoz del 112, muchas gracias.
15: Muchas gracias, buen día.
10: Vamos a conocer ahora la previsión del tiempo, porque el aliso, como escuchaban, sigue soplando con bastante intensidad, pero hay buenas noticias. A partir de mañana comienza a mainar. Meteorólogo de Radio Televisión Canaria, Brian Rodríguez, ¿qué tal? Buenas tardes.
16: Muy buenas tardes, Javi. ¿Qué tal? Sí, efectivamente, como dices, hoy seguimos con el alisio soplando con bastante intensidad. De hecho, ya se han registrado rachas de más de 100 kilómetros por hora en la Dehesa, en el municipio de Frontera, en la Isla del Hierro, o más de 90 en la aldea San Nicolás, en Gran Canaria. Unas rachas que hoy van a seguir con nosotros, sobre todo en los extremos expuestos, en el sureste, en el noroeste, y también zonas del sur de Fuerteventura, como Morrojable o en el interior y sur de Lanzarote. Pero como bien dice, la buena noticia es que ya a partir de mañana este viento, sobre todo por la tarde, irá a menos, especialmente en estas zonas, aunque va a seguir soplando con algo de intensidad, pero no será como estos días atrás. Además, ahora mismo hay más humedad y eso se traduce en mayor presencia de nubosidad en el norte de las islas más montañosas y algunos intervalos en la isla de Lanzarote. Mañana continuaremos con esta misma tónica. Y otro aspecto para tener en cuenta, hay que extremar la precaución, sobre todo en cuanto al mar y también con el viento, porque seguimos en prealerta, tanto por vientos en toda la comunidad autónoma, así como también prealerta por fenómenos costeros en las islas occidentales y en Gran Canaria, porque las olas hoy podrían seguir superando los 2 metros de altura en las costas abiertas al norte.
10: Brian Rodríguez, meteorólogo, muchas gracias.
16: Muy buenas tardes, gracias a ustedes.
10: Y la Unión Deportiva Las Palmas va a afrontar esta tarde su segundo partido de pretemporada. Adrián Brito, buenas tardes.
17: Muy buenas, será a las 6 de la tarde en Marbella ante el Al Ittihad, segundo encuentro de pretemporada, y veremos si el primero de Jefté Betancor, nuevo fichaje de los amarillos como jugador de la Unión Deportiva Las Palmas, un segundo encuentro de pretemporada tras la primera derrota frente a los Orlando Pirates, que también se podrá seguir hoy mismo en esta casa en la televisión canaria. Por su parte, el Club Deportivo Tenerife también tendrá encuentro de pretemporada durante este fin de semana. Eso sí, habrá que esperar un poquito más, ya que hasta mañana domingo no será cuando los blanquiazules salten al campo para enfrentarse ante el Marino de la Tercera Ref a partir de las 7:30 de la tarde. Y también comentamos que estamos muy atentos al Costa de Eje Tenerife, porque esta próxima semana, concretamente el miércoles, disputará su primer encuentro de pretemporada tras 2 semanas ya entrenando a las órdenes de Geray Martín. Las tinerfeñas podrán jugar su primer encuentro, que ayudará a preparar la próxima campaña en la Liga FMV. Será el miércoles en casa ante el Español.
10: Es la 1:05.
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11: 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Javier Cruz.
25: Estamos evacuados por eso, por riego de humo.
26: Hemos dormido 2 noches aquí.
27: ¿Y qué tal?
26: Bueno, no, ahora con las literas, la primera noche no había literas ni nada en el suelo, pero bueno.
28: Cansado ya, porque esto ya son tres días ya.
29: ¿Y cómo está su casa?
30: Es que no nos han dejado subir.
10: Los incendios de Madrid y Ávila siguen fuera de control. Las llamas han consumido más de 20.000 hectáreas y más de 70.000 personas han tenido que ser evacuadas o confinadas. La Unidad Militar de Emergencias ha creado un mando único contra los fuegos ante la gravedad de la situación. Los incendios, por lo tanto, pasarán ahora a tratarse como uno solo. Francisco Javier Marcos es el general jefe de la UME.
13: Trabajaremos no en 2 sectores, el sector Madrid y el sector Ávila, sino trabajaremos como un sector único, tratando esta catástrofe, tratando este incendio como uno solo. Es la mejor forma de gestionar y de ganar tiempos. Y esta decisión va a contribuir sin duda a la eficacia en la gestión, en la coordinación y en la agilidad de todas las decisiones que tomemos.
10: El Gobierno de España avanza horas complejas en la extinción de las llamas. Así lo ha expresado el presidente Pedro Sánchez tras visitar esta mañana la zona afectada por el incendio de la Sierra Oeste de Madrid y también el puesto de mando avanzado, y asistir a la reunión del Comité Estatal de Coordinación y Dirección del Plan Estatal de Emergencias junto a la presidenta madrileña Isabel Díaz Ayuso.
12: ahora mismo tenemos una ventana de oportunidad durante este fin de semana para luchar contra el incendio y, por tanto, para proteger vidas, para proteger núcleos poblacionales y, en definitiva, poder controlar en la medida de nuestras posibilidades este gravísimo incendio.
0: Estamos trabajando todas las administraciones juntas, afrontando un ya único incendio nunca visto. Hemos estado esta mañana con el presidente del gobierno aquí reunidos, trabajando y centrados en lo más importante ahora mismo.
10: Trabajan medios aéreos y terrestres. Grecia e Italia están precisamente participando con aviones. Portugal va a desplazar 100 unidades de su ejército y 10 comunidades autónomas, entre ellas Canarias, han puesto ya a disposición recursos para la extinción de estas llamas. El Cabildo de Gran Canaria ha ofrecido personal especializado. Antonio Morales es el presidente.
2: Disponemos de unos profesionales extraordinarios, de unos medios adecuados para afrontar los retos que estamos viviendo del avance del cambio climático y, por lo tanto, de la rigurosidad de los incendios que se producen.
10: La 1 y 9. Tenerife acumula más de 4.500 pequeños terremotos en su 15º enjambre sísmico, el mayor desde 2016. Lucía Suárez, ¿qué tal? Buenas tardes.
3: Buenas tardes. El Teide atraviesa un episodio de intensa actividad sísmica tras el registro de un nuevo enjambre de eventos híbridos iniciado el miércoles. La red sísmica canaria de Involcán ha contabilizado más de 4.500 señales, concentradas principalmente en el sector suroccidental de la caldera de las Cañadas del Teide, a unos 10 kilómetros de profundidad. El Instituto Volcanológico de Canarias explica que estos eventos están relacionados con el movimiento de fluidos hidrotermales. El enjambre de esta semana es el más prolongado observado en Tenerife desde el inicio de las mediciones en 2016. Sin embargo, la comunidad científica insiste en que esto no implica un aumento de la probabilidad de una erupción a corto o medio plazo. De acuerdo con Involcán, antes de una posible erupción deberían detectarse otros indicadores simultáneos, como un incremento de los terremotos volcanotectónicos, deformaciones significativas del terreno y cambios importantes en la emisión de gases.
10: Más de 730 personas han muerto ahogadas en Canarias en los últimos 10 años. Es el dato que ha revelado la plataforma Canarias 1.500 kilómetros de costa con motivo del Día Mundial para la Prevención de Ahogamientos. La efeméride, que se conmemora hoy, 25 de julio, coincide con la muerte de Fabiola, la niña de 12 años que fallecía ahogada el martes en la playa de la Laja de las Palmas de Gran Canaria. Mónica Bolaños, buenas tardes.
4: Buenas tardes. Canarias ha registrado 39 muertes por ahogamiento en lo que va de 2026, entre ellas las de 5 menores de edad, según los datos difundidos por la plataforma Canarias 1.500 kilómetros de costa. Su presidente ha advertido del aumento de los accidentes en espacios acuáticos, con 140 afectadas, principalmente en las playas. Sebastián Quintana.
5: De estas 2.200 personas y de estos 734 fallecidos, contabilizamos solo ahogados de carácter crítico o muy grave, más de 400 personas. No sabemos si ellos, ese cupo, han podido morir o no. Las cifras reales son mayores.
4: En los últimos 10 años han fallecido 734 personas por ahogamiento en Canarias y unas 2.200 han sufrido algún tipo de incidente relacionado con el medio acuático.
5: Es la tercera causa de muerte en todo el planeta y, como la ONU reza, un problema de salud pública mundial de primer orden y creciente.
4: Canarias, 1.500 kilómetros de costa, ha mostrado especial preocupación por el aumento de las víctimas menores de edad. Sebastián Quintana ha señalado que este año ya se han superado las cifras registradas en todo 2025, cuando murieron 4 menores.
5: En España mueren al año entre 70 y 80 menores de edad, y hemos comprobado, gracias a los estudios estadísticos, que cuando la víctima de ahogamiento es un menor, de cada 10 casos, en 9 se había producido una falta de vigilancia y atención por parte de los adultos a su cargo, sobre todo padres y madres.
4: Un bebé ha fallecido en las últimas horas en Galicia tras sufrir un ahogamiento en una piscina particular de Vigo, aún con el luto por la muerte de Fabiola, la menor de 12 años fallecida esta semana en la playa de la Laja tras ser arrastrada por una corriente de retorno cuando intentaba auxiliar a otro menor. Además, un hombre de 70 años ha sido rescatado este viernes en estado grave con síntomas de ahogamiento en la playa de los Cristianos, en Tenerife. Y el último caso, un hombre de 57 años ha sido evacuado este sábado al Hospital Insular de Gran Canaria desde la playa de Las Canteras con pronóstico grave tras sufrir un ahogamiento incompleto, según informaba el 112.
10: Tras hacerlo anoche, el Parlamento de Canarias y el Cabildo de Gran Canaria van a volver a iluminar hoy sus fachadas de azul para recordar a las víctimas de los ahogamientos.
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10: La 1 y 13. Un clúster de asesinatos machistas es el nombre técnico que recibe un grupo de feminicidios que tienen lugar en una horquilla de 2 a 5 días. El primer clúster del verano ha tenido lugar esta semana. 3 feminicidios en menos de 24 horas que ha dejado 6 niños huérfanos. Entre el lunes y el martes, 2 mujeres han sido asesinadas en Málaga y otra en Toledo. Las vacaciones representan históricamente los periodos del año con más asesinatos machistas. Andrea Pérez.
1: Julio es, de hecho, el mes con más femicidios registrados en toda España. En la serie histórica, desde 2003, este mes contabiliza 144 de los 1.372 confirmados oficialmente hasta la fecha. Le sigue junio con 128. Agosto registra 120 asesinatos machistas y la cifra asciende hasta los 119 en el mes de enero. Julio y agosto en Canarias son también los que registran un pico de femicidios con 11 asesinatos en cada uno de estos meses desde que existen registros.
10: Miguel Lorente, ¿qué tal? Buenas tardes.
6: Hola, buenas tardes.
10: Bienvenido a la Radio Canarias. Usted es profesor de Medicina Legal de la Universidad de Granada, también exdelegado del Gobierno para la Violencia de Género. ¿Por qué repuntan los casos de violencias machistas en verano?
6: Pues hay 4 factores que definimos así de manera gráfica que influyen en la violencia de género, en los homicidios y también en la concentración, ¿no? El primero que nunca debemos de olvidar es la construcción androcéntrica, es decir, el machismo que existe, que es el que lleva a que haya hombres que entienden que pueden usar la violencia para corregir o castigar a sus mujeres. Y eso está presente durante todo el año. Pero ¿qué es lo que ocurre en determinados momentos? Pues a veces el clima social se enrarece en cuanto a la agresividad e incrementa la violencia. Ocurre cuando se habla de negacionismo, cuando se habla de denuncias falsas, cuando se dice que las mujeres instrumentalizan la denuncia para quitarle la casa a los niños y lo pagan los hombres. Todos esos mensajes refuerzan la posición de la violencia, de los agresores que ya están en la violencia, que la están ejerciendo, que son 2.400.000 hombres los que maltratan cada año en España según la macroencuesta. Y esa situación, pues al final hace que también genere desconfianza, ¿no? Cuando se cuestiona la realidad, pues genera desconfianza en las víctimas para denunciar o adoptar medidas porque creen que no van a ser creíbles, ¿no? Entonces, hay esos dos factores y luego está el factor estacional que vemos como los meses de julio y agosto, fundamentalmente, y luego enero y diciembre, hay un incremento. Incremento en la época donde las rutinas, la convivencia se modifica, ¿no? Hay más tiempo de convivencia, no se rompe la continuidad del tiempo cuando hay una situación de violencia que aparece porque no se va a trabajar o no hay trabajo por la tarde, no hay que ir a recoger a los niños y a las niñas al colegio. Es decir, continúa esa violencia y eso hace que pueda ir incrementándose hasta llegar al homicidio. Cuando no hay convivencia, porque también asesinan en estas épocas a exparejas, la situación se debe básicamente a que el agresor que puede llegar al homicidio es un agresor que controla a su expareja, aunque no conviva con ella, ¿no? Más o menos la tiene controlada para saber cuándo sale, dónde va, con quién lo hace, qué es lo que hace cuando sale. Todo eso lo tiene como controlado. ¿Qué ocurre en las épocas vacacionales, ¿no? Verano y Navidad? Pues que las salidas son más espontáneas, se sale más, se sale con gente diferente, se conoce a gente nueva y eso le genera la sensación de pérdida de control y de que no va a recuperar a la mujer, ¿no? Entonces, ante esa situación, pues algunos deciden seguir avanzando en la violencia hasta llegar al homicidio.
10: ¿Existe una correspondencia entre el repunte de casos de violencias machistas y el número de denuncias en verano?
6: No siempre ocurre eso. Es lo llamativo porque al final lo que vemos es que la normalización que envuelve a la violencia de género, la justificación, la minimización, la contextualización, pensar que es un episodio aislado que se repite con más o menos frecuencia, esa construcción cultural que explica la violencia de género desde esa perspectiva hace que se vea esta época como una época de posible solución. Es decir, el elemento de más riesgo para los homicidios que estamos comentando es la pérdida de control, ¿no? La idea de que el agresor no va a mantener ese control sobre la víctima, ¿no? Lo hemos explicado cuando hay una separación y actúan de esa manera, pero cuando están conviviendo el verano es como una especie de límite que se vive. Lo vivimos también en el día a día, en el trabajo, cuando parece que acaba el año en julio o en agosto, ¿no? Y hay como una especie de punto final, ¿no? Entonces, cuando el agresor percibe que las vacaciones o las rutinas alteradas van a ser un obstáculo insalvable y que ese límite, si se sobrepasa, va a suponer el final de la relación, pues se puede producir el homicidio. Y eso hace que quien está viviendo la violencia no siempre perciba que es una época diferente y que hay que denunciar y que hay que comportarse de una manera distinta, ¿no? Que es un poco lo que reclamamos, ¿no? Que en esta época hay que hacer campañas y acciones para poder detectar la violencia y para poder informar a las mujeres del aumento del riesgo que existe, ¿no? Entonces, a veces sí aumentan las denuncias, pero no siempre aumentan las denuncias en verano.
10: Miguel Lorente, profesor de Medicina Legal de la Universidad de Granada, exdelegado del Gobierno para la Violencia de Género. Muchas gracias por responder a las preguntas de la Radio Pública de Canarias.
6: Muchas gracias. Encantado.
11: 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Javier Cruz.
10: La 1:19. Drago Canarias denuncia la existencia de 4.400 viviendas vacías en Santa Lucía de Tirajana. Es el 15% del total de casas de este municipio del sureste de Gran Canaria, de acuerdo con un estudio que ha presentado la formación durante esta mañana en vecindario en el marco de su ruta semillero. Luis de la Barrera es el portavoz.
7: Limitar los precios de la vivienda cuando los mercados están tensionados, también rehabilitar toda la vivienda vacía que hay, adquirirla, ponerla en alquiler social, también fundir a impuestos a los grandes tenedores de vivienda cuando utilizan las casas para especular y no para que la gente pueda vivir.
10: También esta mañana Las Palmas de Gran Canaria ha acogido una concentración en la calle Triana para exigir la prohibición definitiva de granjas comerciales de cultivo de pulpos. La organización Anima Naturalis ha celebrado que Nueva Pesca Nova haya renunciado a su granja prevista en Gran Canaria y confía en que sea el inicio del fin de la actividad. El colectivo urge al Congreso de los Diputados a prohibirla por ley. Cristina Ibáñez en la Radio Pública.
8: Este desistimiento de Nueva Pesca Nova es algo a celebrar después de tantos años que llevamos de lucha, pero también es una nueva petición y es el camino que sigue ahora nuestra campaña, que es vamos a por la prohibición definitiva a nivel estatal.
10: Casi 4.000 personas opositan este fin de semana a una de las 88 plazas convocadas a la Administración Canaria. Información de Ángel González.
9: El Gobierno de Canarias ha convocado este fin de semana las pruebas selectivas a 88 plazas a diferentes cuerpos de la Administración Autonómica por turno libre, en las que participan casi 4.000 personas. La prueba más numerosa tendrá lugar mañana domingo y pertenece al Cuerpo de Gestión en la Escala de Gestión General, con cerca de 2.700 personas admitidas para optar a las 23 plazas. Esta prueba se llevará a cabo en el Instituto Viera y Clavijo y el Instituto La Laboral, ambos en La Laguna, y en los Institutos José Arencibia y Profesor Juan Pulido Castro en Telde, de forma simultánea a las 10 de la mañana. Hoy aspiran 1.120 personas a los cuerpos superiores facultativos de la Administración Tributaria y Financiera, Veterinaria, Tecnología de la Información, Inspección Médica e Ingeniería de Telecomunicaciones.
10: La Laguna va a reunir la próxima semana expertos y expertas de Naciones Unidas, la Audiencia Nacional y también del ámbito académico para debatir sobre democracia y derechos humanos. Javier Granados.
14: El segundo campus internacional Ciudad de La Laguna va a celebrar entre el lunes y el jueves el foro titulado Revitalización de la Democracia y Derechos Humanos. El curso nace con el objetivo de promover una reflexión plural sobre cuestiones que afectan de forma directa a la calidad democrática y a la protección efectiva de los derechos humanos. En un contexto marcado por el aumento de las desigualdades, la desinformación, la polarización social y las tensiones sobre el Estado de Derecho, el programa va a reunir a voces de referencia como por ejemplo, la del presidente de la Audiencia Nacional, Juan Manuel Fernández, la abogada internacional y exministra de Asuntos Exteriores, Ana Palacios, o el defensor del pueblo, Ángel Gabilondo. A través de diferentes conferencias y mesas de diálogo, este encuentro abordará cuestiones como la independencia judicial, la lucha contra la pobreza y la exclusión social, la igualdad y la no discriminación. También se van a abordar asuntos como desafíos globales que condicionan el futuro de los derechos humanos y de la democracia.
10: Valle Gran Rey acoge esta tarde además la segunda edición de la pasarela La Gomera, Moda y Magia. Jorge Torres.
15: El evento permitirá conocer las nuevas propuestas de las empresas y los profesionales del diseño de La Gomera en el marco del Programa Insular de Impulso al Sector de la Moda. El desfile comenzará a las 8 de esta tarde en el puerto de vueltas con acceso libre y gratuito hasta completar el aforo. Cerca de una veintena de firmas participarán en esta muestra sobre una pasarela de 30 metros instalada en el entorno portuario. Esta edición incorpora la participación de Tenerife Moda como entidad invitada, representada por la firma Arena Negra Swimwear y por Josef Perdomo. El público también podrá conocer las nuevas colecciones de la firma Gomera, Ananas Wear, Filst o Puro Pellejo.
16: Esto en La Gomera, en Tenerife. Anaga es hoy el epicentro de la ropa típica de Canarias. Taganana acoge la tercera edición de la muestra de oficios artesanos de la indumentaria tradicional. David Perdomo.
17: Esta iniciativa tiene el objetivo de poner en valor los oficios vinculados a la confección, conservación y divulgación de la indumentaria tradicional canaria. La tercera muestra vuelve al Parque Rural de Anaga con la participación de artesanos, investigadores y especialistas pertenecientes al Consejo Sectorial de la Indumentaria Tradicional de Tenerife. Esta cita de referencia para la difusión de la artesanía y el patrimonio etnográfico de la isla también contará con la colaboración de las entidades culturales y vecinales de Taganana. Gladys de León es la concejala de distrito.
18: Si hay un lugar donde confluye tanto el patrimonio como la historia y la tradición es Taganana, que Taganana su vida diaria transcurre siempre intentando mantener la cultura, la historia y la tradición de toda esta parte de Anaga.
17: Los visitantes pueden participar, por ejemplo, en talleres especializados sobre la elaboración de botones tradicionales, el trenzado de la ampleita, la confección del cairel, el vestido tradicional palmero o la correcta interpretación de la indumentaria canaria. Dulce Rodríguez de la Rosa, Consejo Sectorial.
19: Vamos a tener el primer punto de encuentro de consulta, es como una especie de consultorio tradicional donde vamos a tener el placer de tener a Juan de la Cruz y allí estará a disposición de quien quiera sentarse a hablar con él, a preguntarle cosas, a que lo asesoren, o sea que va a ser un punto de tradición oral.
17: La programación se completa con actuaciones musicales, pasacalles, talleres infantiles, concursos de fotografía y repostería, visitas guiadas y un taller de bailes tradicionales. El grupo Tajaraste pondrá el broche final a una celebración que combina tradición, formación y participación ciudadana.
16: De Taganana a Santa Cruz, hoy la capital de Tenerife revive su historia con un fin de semana lleno de actividades por el aniversario número 229 de la Gesta. La capital va a volver a trasladarse al año 1797 con motivo de la conmemoración, como decimos, de la Gesta del 25 de julio. La jornada de hoy, coincidiendo con la festividad de Santiago Apóstol, estará dedicada a la divulgación histórica y a la vida cotidiana de finales del siglo XVIII. La Alameda del Duque de Santa Elena acogerá el tradicional campamento de época. El alcalde, José Manuel Bermúdez.
20: La recreación la hacen personas muy comprometidas con Santa Cruz, aliados de Santa Cruz, la Asociación de Recreadores de la Gesta del 25 de julio, le ponen mucho trabajo, mucha ilusión, mucho esfuerzo para recordarnos cada año que la Gesta del 25 de julio fue muy importante para la ciudad que conocemos hoy.
16: La 1 y 26, el español gana terreno en África. Cerca de 3,5 millones de africanos estudian lengua española en África subsahariana, una cifra que supone el doble que en 2014. La música, el fútbol, la migración y el desprestigio del francés explican el avance. Pepe Naranjo.
21: El idioma español gana cada vez más terreno en África. La cifra de jóvenes que estudian nuestra lengua se ha más que doblado en apenas una década, pasando de 1.300.000 en 2014 a unos 3,5 millones en 2026. Países como Camerún, Costa de Marfil y Benín, que tienen el español como asignatura opcional en su currículum de enseñanzas medias, han contribuido de manera decisiva a este incremento, pero sobre todo el esfuerzo prolongado de varias generaciones de hispanistas africanos en dichos países ha permitido este crecimiento. Otra de las razones que han contribuido al interés creciente por nuestra lengua es la pujanza de la cultura latina, con sus telenovelas, su música o su cine que conectan con los jóvenes africanos, y la lenta pero imparable pérdida de influencia del idioma dominante en la región de África Occidental y Central, el francés, que es percibido como una lengua colonial e impuesta. Siguiendo los pasos a esta tendencia, el Instituto Cervantes, que tan solo tenía presencia en Senegal, acaba de inaugurar un aula en Costa de Marfil y ya prevé inaugurar otra en Camerún.
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Valeria Castro va a poner el broche final a su gira más íntima con una gran cita mañana en Gran Canaria. Será en el Gran Canaria Arena para despedir la gira de su álbum El Cuerpo Después de Todo, su último trabajo marcado por la ternura, la honestidad y la conexión emocional con el público.

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1: Hola, ¿qué tal? Bienvenidos un día más a Episodios Insulares, un viaje que hoy estará pasado por agua, porque nos vamos de travesía. Lo hacemos en un viaje hacia lo desconocido, hacia lo que entonces llamaban las Indias y después conocimos como el continente americano. Hoy hablamos de las diferentes escalas que Cristóbal Colón hizo en las Islas Canarias y el papel que éstas jugaron en el descubrimiento. ¡Comenzamos!

0: De sobra son conocidas las escalas que Cristóbal Colón hizo en las Islas Canarias, en concreto en La Gomera y en Gran Canaria, antes de sus viajes al continente americano. Sin embargo, los viajes de Colón a las islas están todavía rodeados de mucho desconocimiento, muchos mitos también y algunas incógnitas. Vamos a tratar de aclarar la presencia de Cristóbal Colón en Canarias con la ayuda de uno de los mayores expertos en esta materia, el catedrático de arqueología de la Universidad de La Laguna y premio Canarias de Patrimonio Histórico, Antonio Tejera Gaspar. Antonio, ¿qué tal? Bienvenido a Episodios Insulares y muchas gracias por atendernos.
1: Muchas gracias por invitarme, muchas gracias.
0: Antonio Tejera Gaspar es además doctor honoris causa de la Universidad de Las Palmas de Gran Canaria, medalla de oro de la Universidad de La Laguna, y hoy le hemos llamado por la publicación hace unos meses ya del libro Colón en las Islas Canarias, 1492-1502, La Gomera y Gran Canaria, una recopilación y actualización de todo lo que ya había usted escrito sobre estos viajes. Vamos, Antonio, como decía al principio, a tratar de clarificar con usted estos viajes. Colón buscaba una nueva ruta hacia las Indias, para ello el paso por el archipiélago parecía fundamental para tomar esos vientos alisios que impulsarían los barcos de vela, las carabelas. Estuvo solo las islas de La Gomera y Gran Canaria. ¿Por qué eligió estas islas para iniciar su incursión en el Atlántico?
1: Bueno, en principio me parece bien la introducción en el sentido siguiente. Hay un profundo desconocimiento en general de lo que significa la presencia de Colón por las islas, o el paso de Colón por las islas, en el decenio que va de 1492 a 1502. Eso por una parte. En segundo lugar, ese desconocimiento no solamente es un desconocimiento, diríamos, popular, por decirlo de alguna manera, sino que incluso se ve reflejado en algunos trabajos científicos, como yo lo critico en la introducción del libro. Y en tercer lugar, que es el núcleo de la pregunta, el planteamiento es muy sencillo, aunque parezca una contradicción. En primer lugar, de los cuatro archipiélagos atlánticos que vienen desde norte a sur, desde las Azores hasta Cabo Verde, el único archipiélago que estaba bajo el control de la Corona de Castilla era el archipiélago canario. Eso por una parte. Pero es que al mismo tiempo tenía una ubicación perfecta porque estaba muy cerca del continente africano y porque estaba en una línea, en un meridiano que, o un paralelo, perdón, que entendía Colón que le podía servir para llegar a unas supuestas islas que había en medio del Atlántico que le servían de paso para llegar a las Indias. Este es el planteamiento inicial. Y en el último, porque es muy importante, porque él debió conocer, y además yo lo reitero en el libro, tenemos documentación por otras vías, debió conocer las islas, concretamente La Gomera, también Gran Canaria, probablemente el sur de Gran Canaria, cuando él hacía la ruta con los portugueses a través del archipiélago para llegar a la costa africana. Yo creo que eso le permitió a él tener un conocimiento exacto. Y al mismo tiempo, dato importantísimo, los marineros que le acompañaban, los hermanos Pinzón, que procedían de Palos de, o lo que hoy llamamos Palos de la Frontera, Palos, que era el nombre con que se le conocía, sabían perfectamente cómo había que moverse en estas islas atlánticas, porque ellos se habían introducido en el mar. De modo que hay una serie de factores fundamentales. Y de todo eso después, el principal es que la Rada de San Sebastián, la Bahía de San Sebastián, como ustedes la quieran llamar, es la que reunía unas condiciones perfectas porque le resultaba muy cómodo para entrar y salir en la bahía con las embarcaciones a vela y porque tenía agua, el llamado Pozo de la Aguada, que ustedes lo pueden ver hoy si quieren ir a la Villa de San Sebastián, y esos son factores fundamentales. También Gran Canaria, pero de otra manera, como si acaso iremos sacando de la conversación.
0: Bueno, y para poner un poco en contexto, en ese momento tenemos a Gran Canaria, que era ya Isla Realenga, perteneciente a la Corona de Castilla. La Gomera, sin embargo, era una isla de señorío, como se llamaba, ¿no? Perteneciente a los señores de la isla de La Gomera, y estaban La Palma y Tenerife, que ni siquiera habían sido conquistadas todavía. ¿Por qué elige entonces La Gomera y no Gran Canaria dentro de esa elección, ya que Gran Canaria era Isla Realenga y no así La Gomera? ¿Por esas condiciones que nos comentaba antes, esas condiciones del puerto?
1: Paula, gracias por la introducción. Es muy importante para clarificar estas cosas respecto a los oyentes, ¿no? Es decir, aunque él pudiera tener interés por Tenerife, que pudiera haberlo tenido, no estaba todavía conquistada, ¿no? Cuando él pasa en 1492, dense cuenta que es en 1494 cuando empieza la conquista de Tenerife, de modo que ni siquiera estaba conquistada. Y en La Palma estamos en un fenómeno similar. Pero ¿por qué de esas dos elige La Gomera? Porque podía hacerlo perfectamente, claro, porque diríamos era territorio castellano, para entendernos. Pues porque La Gomera tenía un puerto natural, que es la rada o la bahía o como se le quiera llamar, porque cada uno lo llama como le da la gana, un puerto natural extraordinario, con la ventaja de tener el agua y además agua salobre, de la que si acaso comentamos después, y entonces él era comodísimo para llegar a ello. Claro. En cambio, Gran Canaria, aunque allí tenía esas posibilidades de apoyo, que de hecho las tuvo, el puerto no lo tenía delante de la ciudad. Todo el mundo sabe que el puerto está, entre comillas, en el puerto, es decir, hace unos 6 o 7 kilómetros de distancia, ¿verdad? Pero en aquel momento era un arenal.
0: Claro.
1: No era posible, ni tenía...
0: No era tan cómodo.
1: No reunía las condiciones que en cambio tenía La Gomera. Esa es la clave.
0: Bueno,
1: esa es la razón.
0: Vamos con ese primer viaje a las islas, que comenzó accidentado, ¿no? Porque el timón de La Pinta se estropeó llegando al archipiélago.
1: Se estropeó, pues me parece que fue el día 6, y se volvió a estropear en dos ocasiones cuando ya estaban buscando Lanzarote, porque ellos la navegación la hacían siempre, por supuesto, lo que se llama navegación de cabotaje, siempre que pueden, es decir, lo que está cerca de la costa. Cabotaje significa que va de cabo en cabo, ¿no? Uh-huh. Ese es el nombre de cabotaje. Y entonces iban buscando la isla de Lanzarote, y ahí viene el grave la discusión enorme, uh-huh, de si cuando va arrastrando, porque es la palabra que habría que utilizar, arrastrando esa nave que se estaba, diríamos, que no podía andar porque se la había estropeado, uh-huh, y tal, iba en dirección a Gran Canaria, y entonces la discusión es, ¿fue a Las Palmas? ¿Fue a Gando? Pues miren ustedes, de Las Palmas no tenemos información ninguna.
0: Claro, si
1: en
0: fue
1: cambio,
0: a la isleta
1: Gando,
0: o a Gando, ¿no?
1: Es exactamente. Uh-huh. Y entonces dicen los que conocen estos temas de la navegación que podía haber sido o ahogando o a las isletas, para entendernos, ¿no? Que era el término con el que se utilizaba en ese momento. Tenemos por un azar, porque casi se podía decir por un azar, una información de Bartolomé de las Casas, que es el famoso fraile dominico que conoció perfectamente a Colón y tenía los papeles de Colón, y dice que fueron ahogando. Y allí es donde adobaron, que es la expresión que se utiliza, uh-huh, adobaron La Pinta.
0: Uh-huh.
1: Y entonces, ahora, la discusión es que yo lo explico así en el libro, dice, ¿pudo haber ido Colón a Las Palmas? Dice, sí, pero con las naves, dice, no necesariamente. Lo importante es que estuvo en Gran Canaria, y que Gran Canaria desempeñó en ese

0: nuevo otra vez a La Gomera entre el 23, digo, el 1 o el 2 de septiembre de 1492, y ya es cuando parten el jueves 6 en dirección a lo desconocido, entre claro. comillas. Hombre, desconocido,
1: a las Indias,
0: entre
1: se
0: comillas,
1: supone,
0: porque
1: sí.
0: exacto, iba a las Indias, y independientemente de que él pudiera saber si ese famoso, esa famosa discusión de si él conocía por un informe que le dio un famoso piloto anónimo, en fin, toda una historia larga que ahora no viene, no viene al caso si no sale.
1: Llegaron en obra de 7 días a Vista de Gran Canaria, en la costa de la cual mandó quedar la carabela Pinta porque hacía mucha agua. Y por eso tuvo gran necesidad de ponerla a monte en Canaria, donde mandó quedar. Cristóbal Colón con la otra carabela fue a La Gomera. Y después de muchos rodeos, tornó a Canaria, al puerto de Gando, que es bueno para adobarla. Bartolomé de las Casas, Historia de las Indias, edición de Medina, Barreda y Pérez Fernández, Alianza Editorial.
2: Y en ese primer viaje en el que hizo escala en Gran Canaria, ¿con cuánta tripulación venían esas embarcaciones? Y si se sabe si recogió personas en las islas, si hay gente que se embarcó con él desde Canarias.
0: En principio, se calcula aproximadamente, porque no hay datos precisos, pero se calcula que puede ser en torno a unas 90 personas las que toda la tripulación de las dos carabelas y de la nao, ¿no? Y hasta donde sabemos, que la información es muy, muy parca, muy, muy parca. No hay dato ninguno de que en ese primer viaje hubiese ido alguien de las islas. No. En el segundo sí tenemos la confirmación.
2: Y en sus diarios Colón escribió sobre los aborígenes de las islas. ¿Se sabe si tuvo contacto con ellos?
0: Bueno, yo lo explico en el libro, porque lo primero que hace es que ese aspecto es muy interesante y muy llamativo. Usted me pregunta si había llevado a alguien. En principio no tenemos datos, pero por el contrario, hay una serie de informaciones que tiene un conocimiento tan exacto de que los había visto, no una sino muchas veces, seguramente muchas veces, que los describe con una precisión y además los tiene siempre en la mente, en tres, me parece que es en tres o en cuatro ocasiones cuando los ve por primera vez, desde que los ve en la isla de... en la isla de San Salvador, ¿no? En la isla de Guanahani, la actual isla de Watling, en la zona de las Bahamas, que eso parece que hoy es seguro que efectivamente se refiere a eso, cuando luego va a Cuba, y si no recuerdo mal, cuando llega a lo que él luego llama la Española, lo que es la zona de República Dominicana, Haití, y dicen, y esta gente no son ni blancos ni negros, y se lo digo tal cual, así lo expresa él, sino de la color de los canarios, la color de los canarios. Es decir, ese color trigueño, ¿no?, que él conoce, y también él tenía una relación muy, muy, muy estrecha con la ciudad de Sevilla, y la ciudad de Sevilla era un lugar de venta de esclavos canarios. Y les digo a los oyentes, por si acaso no conocen esta anécdota, que hay un callejón en la zona de la puerta Osario que se llama Canarios, porque era el lugar, no Canarios por los pájaros, sino porque era el lugar donde se vendían los esclavos, lo que se llamó la esclavitud blanca, los esclavos que se llevaron de Canarias en distintos momentos, que además lo sabemos perfectamente, ¿verdad? Y que allí se ponían a la venta, igual que se ponían a la venta en las escalinatas de la Catedral de Sevilla, ¿no?
1: Ellos andan todos desnudos, como su madre los parió, y también las mujeres. De ellos se pintan de prieto y de ellos son de la color de los canarios, ni negros ni blancos. Colón sobre los indios araucaos, taínos, diario de a bordo, jueves 11 de octubre.
2: ¿Cuánto tiempo solía pasar cada vez que venía en esas cuatro escalas que hizo en el archipiélago? Me imagino que en la primera escala más tiempo, porque tuvo ese problema con la pinta. ¿Y casi en ese tiempo se abastecía, supongo, de víveres, preparaba el viaje?
0: En el primer viaje hay una cuestión importantísima que a veces, claro, los datos que tenemos son muy pocos, ¿no? Dice, se aprovisionó de agua, carne y refrescos y de todo lo demás. ¿Qué es lo que hay en refrescos? Pues no son los refrescos como la Coca-Cola, ¿no? Como pudiera suponerse, ¿no? ¿No? Sino que son de todo, es decir, verduras, papas, ¿no? Porque las papas no se conocían todavía, como todo el mundo sabe, que las trajeron del Perú, ¿no? De todo lo que había, de todo el tipo de verduras que había, de zanahorias, de coles, es decir, de productos frescos, y de frutas, porque las naranjas, por cierto, se llevan de la Gomera. Y de todo lo demás, pues ves, por supuesto, cuál de las cosas más y que puede ser para nosotros más inesperadas. Es decir, desde frutos secos, desde higos pasados, desde Almendras.

0: gracia había de nueces. Los frutos secos es un alimento importantísimo en ese tipo de embarcaciones. No lo sabemos en este caso porque no lo dice, pero lo sabemos por otros conductos que siempre que podían llevaban tres cosas fundamentales. Por supuesto, el agua, si era fundamental que fuese salobre, perdón, porque es la que mejor se conservaba en las envases de madera que llevaban. En segundo lugar, la carne, que podía ser de dos maneras. La carne salada, a la que hemos estado acostumbrados durante muchísimos siglos, o carnes secas. Los majoreros sabemos que comían carne seca y probablemente el resto de los aborígenes canarios debieron conocerla perfectamente. De modo que esas dos formas. Y, en tercer lugar, siempre que podían, y esto es muy importante, llevaban algún animal vivo para poder comer la carne fresca, porque sabían, y lo dice Colón para otro tipo de cosas, sabían que la carne fresca era un alimento esencial para contrarrestar posibles enfermedades. En ese primer viaje, independientemente de que la de Gran Canaria desempeñe un papel fundamental con el arreglo de la Pinta, luego La Gomera es la clave, no solamente porque llevan después esos refrescos, sino que como esos productos, perdón, sino que como dice su padre, su hijo Hernando Colón, en su libro de Historia del Almirante, ese día, el jueves 6 de septiembre de 1492, se puede considerar como el inicio de la empresa de, digamos, descubridora, bueno, no me acuerdo exactamente la expresión que utiliza, estoy hablando de memoria. Y que me disculpen los oyentes, ¿no? Pero vamos, él lo dice el inicio, ¿por qué? Pues porque el último puerto que pertenecía a la corona de Castilla no era Palos de la Frontera, sino que era San Sebastián de la Gomera.
1: Claro,
0: no me diga, pues yo eso no lo sabía. Pues conviene aprenderlo.
1: Pues conviene, sí, conviene hacerlo saber, desde luego, y reivindicar eso.
0: Reivindicarlo, efectivamente.
1: Hablábamos antes de la isla de la Gomera como isla de señorío. En ese momento era Beatriz de Bobadilla, señora de la isla, tras la muerte de su marido, de Hernán Peraza, y en nombre de su hijo, Guillén. ¿Qué relación tenía de Bobadilla con Colón? Porque se ha especulado también mucho en este sentido, si eran amigos, amantes, o simplemente se sirvieron mutuamente.
0: Bueno, aquí hay aquí sí que hay una verdadera la mezcla entre la leyenda, la ficción, la chufla. Qué torpes somos nosotros, y perdón que sea sincero diciéndolo, qué torpes somos nosotros mismos cuando en lugar de reivindicar de manera seria y rigurosa los hechos, estos hechos históricos que son esenciales en un momento determinado de la historia de la humanidad, empezamos a decir que es que Colón fue a La Gomera para ver a la Beatriz de Bobadilla. No, mire usted, por favor.
1: Nos quedamos con novelesco, ¿no?
0: Nos quedamos con el novelesco y con la chufla. Dice, mire usted, cuando Colón llegó el domingo 12 de agosto, no estaba Beatriz de Bobadilla en la isla. No la vio. Y entonces, luego sí, cuando después vuelve el día 1, el día 2, esos tres o cuatro días sí la conoció. Ahora bien, ¿cuál es la importancia de todo esto? Pues mire usted, dos cosas. Primero, él había conocido, y eso está muy bien contrastado, lo estudió muy bien don Antonio Romeo de Armas, había conocido a Beatriz de Bobadilla cuando ésta estaba en relación con la reina Isabel, y en los viajes que cómo la corte se iba mudando de un lado para otro, y la debió conocer, entre otros lugares, en Santa Fe, en Granada, cuando se estaba produciendo en la fecha final de la conquista de Granada, ¿no? Bien, eso en principio no existe ninguna duda. ¿Es posible que hubiese alguna relación amorosa? Bueno, es posible. Desde luego una relación de amistad sí que la hubo. Ahora, en lo que interesa es, que es lo que muchas veces nos olvidamos, es que doña Beatriz de Bobadilla era, para entendernos en términos que son muy reconocibles para nosotros, dueña de la isla, dueña y señora de la isla, dueña y señora de hombres y de mujeres y de todos los productos que existían en la isla. Y le facilitó a Colón en el segundo viaje todo lo que necesitó para el transportar y para producir lo que se llama el viaje de la colonización, o lo que se llama también la Gran Armada, porque son 17 navíos, ¿no?
1: Aclarado este punto, Antonio, para recapitular un poco, entonces, podemos decir que Cristóbal Colón estuvo en La Gomera en sus tres primeros viajes al nuevo continente, y en Gran Canaria habría estado en el primero, el segundo y el cuarto.
0: El primero, segundo y cuarto, efectivamente. Ajá. O sea, que estuvo, por decirlo de alguna manera, estuvo en tres y en tres, o sea, tres veces en Gran Canaria y tres veces en la Gomera, ¿no?
1: ¿Y por qué en ese último viaje no va a La Gomera? ¿Ha visto su predilección por esta isla?
0: hay dos razones que a mí me parecen fundamentales, dos razones. Una, porque tiene a su amigo Antonio de Torres, que es el gobernador de la isla, y por tanto, el que, entre comillas, es el que manda. Y en segundo lugar, porque para poder enlazar este hecho con otro que del que no hemos hemos hecho referencia a él. En octubre de 1493, en el segundo viaje, pasa por Gran Canaria, perdón, en este caso, vamos, está, digamos, ahí sí que está seguramente delante de la desembocadura del Guiniguada, porque había sembrado plantaciones de caña de azúcar desde el momento en que se conquista la isla de Gran Canaria. Y en los primeros plantones de caña de azúcar que se llevan a la República Dominicana se llevan de la ciudad de Las Palmas de Gran Canaria, de los cañaverales de azúcar que estaban sembrados en la margen derecha del Guiniguada, ¿no? Y entonces, cuando él conoce las islas del Caribe, se da cuenta de que las condiciones climáticas de las islas son iguales a las de Canarias, lo dice él mismo, y entonces empieza. ¿Por qué lleva esos plantones de azúcar? No uno, sino lleva esos plantones porque él entiende que aquello puede ser un lugar donde se puede hacer unas plantaciones de azúcar, y entonces él tiene una serie, que es lo, me parece a mí que es lo fundamental, tiene amigos en la isla de Gran Canaria que están dedicados precisamente ya al azúcar, que son sus amigos genoveses, ¿no? Y entonces yo creo que ahí está la clave, entre otras cosas. Es una información velada, no es una información muy precisa, pero fíjense, quiero que sepan que es que hay una carta escrita por Colón desde Gran Canaria. Es muy importante en ese viaje, ¿no? En el cuarto viaje y último hay una carta que figura, que es un documento excepcional, figura firmada en Gran Canaria, ¿no? Como lo dice él expresamente. Y hace alusión en una serie de datos, ¿verdad?, a sus amistades y a sus amigos genoveses, etcétera. Y entonces se intuye que a lo mejor esa vinculación con ese posible o futuro comercio del azúcar que él pensaba poner a fructificar en la isla de la isla de la Española, que finalmente lo sabemos que funcionó en épocas posteriores, pudo haber estado relacionado con eso. Y entonces, entre la ayuda de su amigo, el saber que allí podía coger agua en Maspalomas y carne en Maspalomas y leña en Maspalomas, ¿verdad?, etcétera, y ese otro aspecto relacionado con lo del azúcar, me parece a mí que son factores a tener en cuenta, aunque los datos que tenemos no son, digamos, muy precisos, pero por ahí me parece que van los tiros.
2: Los navíos que fueren, que lleven ganado así ovejuno, como vacuno el cabruno, y esto que sea nuevo, puédenlo tomar de las islas de Canaria, porque no sabrá más barato, es más cerca. Memorial a los Reyes sobre el avituallamiento del segundo viaje. Cristóbal Colón, textos y documentos completos.
1: ¿Qué quedó en el continente americano de las Islas Canarias? Porque sí que se llevaron para allá animales, por ejemplo, que después continúan animales que se llevaron de Canarias para allá, ¿no? Por ejemplo, cabras, supongo, no lo sé. ¿Qué queda en el continente americano de Canarias?
0: Hace ya unos cuantos años, bastantes, no puedo precisar ahora, estaba yo dándole con la locura de buscar los animales que Colón se había llevado de La Gomera al Caribe, hasta que finalmente encontré las famosas ovejas sin lana, es decir, que allí se llaman peligüey, que hoy se llaman aquí con la denominación exacta de oveja de pelo canaria. Oveja canaria de pelo, ese es el nombre técnico con el que se le conoce. Y entonces yo, al poco tiempo, por casualidad, me habían invitado a unas jornadas que había, un congreso que había en Santo Domingo, y entonces yo pues presenté una serie de diapositivas, expliqué lo que dice Colón en relación con los animales que lleva, las características, etcétera, etcétera, ¿no? Y recuerdo un profesor que desgraciadamente ha desaparecido, que me dijo: Antonio Tejera, yo no sé si tú eres consciente, que lo voy a decir porque a mí aquello me emocionó cuando me lo dijo, no sé si eres consciente de lo que tú has dicho hoy aquí y la importancia de lo que has dicho. Nosotros no teníamos ningún conocimiento de que todo esto que tú nos has dicho aquí, de que los cerdos colmilludos, estas cabras y estas ovejas de pelo vinieron de las Islas Canarias y que fueron traídos en el segundo viaje de Colón de 1493. Y entonces ellos mismos se quedaron muy sorprendidos, porque es verdad que nos hemos olvidado de que esos tres animales que son fundamentales, las gallinas, las vacas y los primeros, buena parte de los primeros árboles frutales que llegan al continente, lo dice Bartolomé de las Casas en la historia de las Indias, ¿verdad? Fueron llevados de La Gomera, y el azúcar de Gran Canaria. Y después los plátanos, que también se llevarían de Gran Canaria, me parece que la fecha exacta es siempre me olvido si es 1512, perdón que pueda errar a los oyentes, bueno. Pero fueron llevados del convento de San Francisco, de la actual zona de Plaza de San Francisco, donde está el monumento a Colón, como es bien conocido, ¿verdad? Y de allí se llevaron las primeras plantas, que hay, por cierto, unas plaquitas de cerámica, unos ladrillos de cerámica que lo recuerdan, ¿no? Y entonces dice, los plátanos no son de allá para acá. Y dice, no, son de aquí para allá. Ah, no me digas. Y el café no es de aquí para allá. Digo, de allá para acá. Y digo, no, es de aquí para allá. Que hay un mundo ahí interesantísimo.
1: Todo un intercambio.
0: Y
1: Antonio, después de Colón, ¿siguieron las islas siendo escala obligada en el camino hacia el nuevo continente?
0: Durante siglos. La vuelta nunca fue por aquí, porque fíjese que Colón tampoco lo hizo.
1: ¿No? Sí.
0: No, efectivamente, por los vientos, lo que se llama el contralicio, y entonces procuraron siempre hacerlo por la parte alta, que hacia el norte, ¿no? En otros meridianos y otros paralelos, ¿no? Pero en el caso de la ida durante todo el siglo XVI, unas veces en Tenerife, digo, en La Gomera, en Gran Canaria, algunas en Tenerife también, porque ya se podían hacer esas escalas en Tenerife. De hecho, las Magallanes, el famoso viaje del Nuevo Mundo, del descubrimiento de la Vuelta al Mundo, 1519, ¿verdad? Pasó por Santa Cruz y luego por la costa del Médano, por Montaña Roja, pero aquí sí que incluso se subieron algunos tripulantes, y aquí cogieron carnes y toda una serie de historias
1: eso tiene muy poco conocido. Otro programa continuo. De episodios insulares, ese paso. Pues Antonio Tejera Gaspar, autor de Colón, entre otros muchos libros, de Colón en las Islas Canarias, 1492-1502, La Gomera y Gran Canaria. Muchísimas gracias por habernos atendido hoy en episodios insulares. Ha sido un placer.
0: No, el placer ha sido mío. Muchas gracias.

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1: Terminamos con esta visión de René en Calle 13 sobre América Latina, un programa montado hoy por Fernando González. Como siempre, les recordamos que pueden recuperar este y otros programas de episodios insulares buscándonos en iVoox, Spotify, Google Podcast y, por supuesto, la web de Radio Televisión Canaria. Pasen una feliz jornada. Nos escuchamos la próxima semana.

0: Son las 2 de la tarde.
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0: Hola, muy buenas tardes. España despliega 3.000 efectivos, 400 medios terrestres y 20 aéreos para luchar contra los incendios de Madrid y Ávila. El fuego ha arrasado cerca de 25.000 hectáreas y ha obligado a confinar y evacuar a unas 70.000 personas. El presidente del Gobierno, Pedro Sánchez, ha alertado del impacto de la emergencia climática y aboga por un pacto de Estado.
2: Hagamos entre todos posible un acuerdo, un pacto de Estado contra la emergencia climática. Porque, por desgracia, la ciencia, si algo nos dice, es que esas temperaturas, estos fenómenos climatológicos cada vez son más intensos, cada vez son más graves, cada vez tienen mayor incidencia en nuestra biodiversidad y en el día a día de muchísimos ciudadanos.
0: De vuelta a Canarias, un hombre de 57 años ha sido evacuado esta mañana hasta el Hospital Insular de Gran Canaria desde la playa de las Canteras con pronóstico grave tras sufrir un ahogamiento incompleto. Precisamente el Parlamento de Canarias y el Cabildo de Gran Canaria van a volver a iluminar esta noche sus fachadas de azul con motivo del Día Mundial para la Prevención de Ahogamientos, que se conmemora hoy. 734 personas han fallecido ahogadas en los últimos 10 años en Canarias. El presidente gran canario es Antonio Morales.
3: Hacer un llamamiento a la población gran canaria, al cuidado, al respeto por el mar. Estamos rodeados de agua, somos islas, tenemos unas playas extraordinarias. Nos visitan cada año 4,5 millones de turistas, más los casi 900.000 que somos. En un porcentaje altísimo utilizamos nuestras playas una buena parte del año, por lo tanto, muchísima precaución.
0: Fallece el psiquiatra Rafael Inglot, hijo predilecto de Las Palmas de Gran Canaria. El ayuntamiento ha expresado sus condolencias por la muerte de una de las figuras más relevantes de la psiquiatría canaria. Su trabajo contribuyó de manera decisiva a la modernización de la atención a la salud mental en el archipiélago. Y un último apunte, Santa Cruz de Tenerife ha revivido hoy el siglo XVII con el campamento de la Gesta del 25 de julio y lo ha hecho con decenas de recreadores históricos, talleres en vivo, demostraciones de oficios tradicionales y rutas teatralizadas para acercar a la ciudadanía a uno de los episodios más importantes de la historia de la capital de Tenerife. José Manuel Bermúdez, alcalde.
4: La recreación la hacen personas muy comprometidas con Santa Cruz, aliados de Santa Cruz. La Asociación de Recreadores de la Gesta del 25 de julio le pone mucho trabajo, mucha ilusión, mucho esfuerzo para recordarnos cada año que la gesta del 25 de julio fue muy importante para la ciudad que conocemos hoy.
0: 2:03 es todo. 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
9: Muy buenas amigos y bienvenidos una semana más a Par 4, el punto de encuentro del golf en la radio canaria. Antes de hablar de golf, queremos comenzar felicitando a la selección española de fútbol que ha conseguido ser segundo entorchado mundial. Y desde todo el equipo de Par 4, nuestra más sincera enhorabuena a los campeones, al cuerpo técnico y a toda la afición nacional. Y ahora sí, nos vamos al golf. Acabamos de vivir una semana apasionante con la disputa del Open, el campeonato más antiguo, con más tradición del golf mundial. Un torneo que, una vez más, nos regaló emoción hasta el último golpe. La victoria fue para Ryan Fox, que escribió una de esas páginas que quedan para el recuerdo. Llegó al hoyo 18 con todo por decidir y respondió como hacen los grandes campeones, un extraordinario segundo golpe que dejó la bola apenas de 3 metros de la bandera y después un birdie de auténtica categoría para conquistar la mítica jarra de clarete. Y hoy tendremos un programa de auténtico lujo. Comenzaremos analizando todo lo ocurrido en el Open junto a Chiqui Trillo, que conoce de fondo todo el golf internacional y sobre todo el Open, el British Open. Lleva visitándolo como medio de prensa desde 1991. También hablaremos con Alicia Garrido, directora de Deporte and Business, para hablar de otra gran noticia para el golf español: la cuarta victoria en el Campeonato de España Femenino de Luna Sobrón, una golfista que continúa dándonos muchísimas alegrías. Hablaremos también con Josepe Núñez Cuyat de Golf and Events, porque el tradicional circuito de verano de Bandama ya ha alcanzado su Ecuador, un circuito que año tras año reúne a cientos de aficionados y sigue siendo una de las grandes citas del verano golfístico en Canarias. Y terminaremos con Bernabé González, porque se acaba de finalizar el pasado fin de semana ese campeonato de Canarias de Pitch and Putt y que ganó, como no, un gran jugador, un campeón de España, César Crespo. Así que acomódense, suban el volumen de la radio y disfruten con nosotros de una nueva edición de Par 4, donde cada semana compartimos la pasión por este maravilloso deporte.
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9: Comenzamos nuestro Caddy Master. Viajamos a Madrid para hablar con una gran amiga y gran viajera, porque la verdad es que no se pierde ninguno de los majors más importantes del golf mundial. Hablamos, por supuesto, de Augusta National, el Master de Augusta, y ahora hace muy poco, una semana, estuvo en un fantástico lugar, y hablamos del Open. Y con ello, yo creo que la mejor protagonista es Chiqui Trillo. ¿Qué tal? Buenas tardes, Chiqui.
10: Buenas tardes, me gusta eso que dice que conectamos con Madrid. Por una casualidad me pillas en Madrid, efectivamente, me acabo de llegar del Open Británico, donde por segunda vez en mi vida he visto ganar a la selección española de fútbol, porque en el 2010 me pilló en San Andrews y este año me ha pillado en Southport.
9: Pues mira que hay muchas cosas y felicitamos, antes lo hice en la previa, felicitar a la selección española. Pero es que es curioso porque hay todas esas casualidades del 2010 al 2026 y faltaba esta.
10: Sí, sí,
9: pues la verdad. Está sorprendiendo. Ese Chiqui estaba en el Open Británico y vio a España. Gana en el 2010 y gana en el 2026. Oye, pues, quién sabe, el próximo mundial, no te muevas donde estés. O sea,
10: no me voy al Open Británico y si acaso te falta lo adelanto o lo atraso, porque es curioso, es verdad, además, eso que te preguntan siempre: ¿dónde estabas tú cuando España ganó el Mundial de Fútbol? Y yo lo tengo clarísimo: yo estaba en un avión que volaba hacia San Andrews, en este caso hacia Edimburgo, y el piloto del avión nos iba diciendo minuto y resultado. Y cuando aterrizamos en Edimburgo, nos dijo el piloto del avión, además la tripulación divertidísima, nos recibió con la bandera de España pintada en la cara y tal, y nos dijo, una vez que recojan las maletas, salgan corriendo a la izquierda de la recogida de maletas, que hay un pub británico, un pub irlandés, que están transmitiendo la Copa del Mundo. Y llegamos allí justo para ver el gol de Iniesta, espectacular.
11: Qué bueno.
10: Y ahora me ha pillado, pues eso, el Southport, que doy fe de que todo el público británico estaba con la selección española.
11: Normal, después de que Argentina ganara a Inglaterra, pues tienes que apoyar al otro. Entonces, yo creo que al final el Spanish Team está de moda y hasta dentro de lo que es el mundo del golf. Una victoria increíble de Ryan Fox en el último hoyo y con Birdie, como se ve a lo grande. Porque, y es, como dijiste en todas tus crónicas, en esta última es el segundo neozelandés que gana el Open británico.
10: Sí, sí, había que retrotraerse hasta 1963 para ver al zurdo Bob Charles, zurdo además, pero zurdo real, no falso zurdo como Phil Mickelson o como yo, que ganaba un Open británico. Y la verdad es que, como contaba en mis crónicas, Augusta tiene su Amen Corner. Es verdad que Royal Liverpool no tiene un Amen Corner, pero el único, a partir del hoyo 14, que es cuando comienza el único par 5, el primer par 5 que hay en el recorrido, que este año lo han cambiado el diseño de algunos campos y el desarrollo de algunos hoyos.
11: Sí.
10: Es verdad que era su particular Amen Corner. Todos sabíamos que a partir del hoyo 14 de la última ronda del Open británico se iba a decidir todo. Durante muchos hoyos la sombra del playoff estaba sobre nosotros. Si llega a haber un playoff, te digo yo que el fútbol no llegamos a verlo, porque sí estaba previsto que si la selección inglesa pasaba a la final, estaba previsto adelantar una hora la salida. Pero como no pasó a la final, mantuvieron los horarios de salida de la última ronda del Open británico. Así que dimos gracias a Ryan Fox, a los Down Under, como los llaman, a los del otro lado del planeta, porque gracias a su victoria, aparte que fue emocionante y muy bonita, pudimos ver tranquilamente el fútbol.
11: Totalmente, es verdad. Y como bien dice en esa previa, fue un duro golpe para Cameron Young, que vuelve a perder otra jarra de clarete. Y es verdad, desde las antípodas, los españoles terminaron empatados en el puesto 46, curioso, al par del campo, con buenas ascensiones, sobre todo para Chacarri Ballester, y muy malas para John Rahm. La verdad es que no levanta cabeza últimamente. Y el primer neozelandés, como bien dice, fue el que ganó, el zurdo Bob Charles, en 1963. E increíble ese último pat, porque, no era fácil.
10: A ver, no fue el pat. El golpe triunfador fue el segundo golpe de los 18. Ese fue una maravilla, porque bueno, te lo coloco a una distancia de 3 metros, 6 metros y medio, que son pat metibles o no metibles. Pero no era importante el pat. Importante fue ese segundo golpe, que era un golpe ganador. Luego ya depende de la sangre fría embocar el pat, que la tuvo y embocó. Pero la verdad es que el segundo golpe de Ryan Fox, cómo se estaba jugando el Open británico, cómo jugó ese último hoyo 18... Y lo sentimos por Cameron Young, que otra vez, otro jugador de las antípodas, le quitan el último hoyo y el último pat, le quita una corona, que ya estaba practicando en la cancha de prácticas, a ver si salía el playoff. Casi todo el mundo daba por hecho el playoff, pero bueno, Ryan Fox tiró el resto en el hoyo 18, y afortunadamente para él, porque también hace historia volver a Bob Charles, a un neozelandés que gana el Open británico, y gracias que salimos corriendo para ver el fútbol, que era lo más importante.
11: Además, que fíjate que Cameron hizo la mejor tarjeta, hizo -6, o sea, Cameron Young iba como un tiro. Ryan Fox aguantó el tirón porque iba con -1, o sea, sabía que ese golpe tenía que ser crucial y darle y llevarse la famosa jarra de clarete, con un Sam Burns después también, que se quedó, hizo -2 y se quedó pues a 2 golpes. Yo creo que el último día tuvo que ser durísimo.
10: El último día fue duro primero, porque de los 4 días todos más o menos los líderes salían más o menos a la misma hora, y el viento, es verdad que no sopló como suele soplar en un links, pero ya el viento afectó muchísimo el juego, y como se ve no hubo grandes resultados, excepto 64 golpes creo que hizo Cameron. El resto, pues eso, 68, 70, 69, muy al límite del -1, el -2 del día. Bueno, menos los españoles, menos John Rahm, que fue la peor tarjeta del día de los españoles, fue la de John Rahm. Pero la verdad es que fue un día duro, el calor también ha sido importante. No se recordaba una jornada, un Open con tanto calor. Fíjate qué casualidad, desde el año 91, que además fue mi primer Open británico, que ganó Ian Birkenfinch. que también en aquella época, en aquel año, también hubo cuidado, hubo que tener cuidado por aviso de incendios. Además, hubo un pequeño incendio en los bucios bajos del campo. Y bueno, este año, como fuma menos gente y todo fuma electrónicamente, menos riesgo de fuego. Pero sí que se avisaba de los riesgos del fuego y el campo estaba muy, muy seco. Ya te digo, yo no los recuerdo un campo tan seco desde el 91. Y eso que los recuerdo del 91 los tengo muy lejanos. Sí. Pero sí es verdad que hizo muchísimo calor y un Open extraño, y una temperatura no habitual para un Open británico.
11: No, total. La verdad es que tuvo que ser bastante duro, como bien dice, además, y vivirlo, porque, Chiqui, ¿cuántos Open llevas? Lo dijiste antes, desde el 91, o sea, increíble.
10: Sí, sí, fallando los dos de la pandemia, desde el 91.
11: Desde el 91. Increíble, increíble. Sí. Historia. Bueno. Eres ver, historia.
10: Bueno, sí, casi leyenda, como dices tú, ¿no? Un poco más y ya me puedo morir tranquila. De los periodistas españoles que estamos en activo, digo en activo porque Nuria Pastor tiene 99 Opens, pero se jubiló, o sea, 99 grandes, pero se jubiló ya hace unos cuantos años. Pues después de Nuria, la que tiene más mellos en total, pues por suerte, por desgracia, soy yo. Digo por desgracia porque eso me hace muy mayor, pero bueno, ¿qué le vamos a hacer?
11: Claro.
10: Es lo que hay.
11: Claro. ¿Cómo se vive un Open? Porque, claro, has estado donde el Open se juega en diferentes lugares del Reino Unido, vamos a decirlo así, y en Escocia, en Liverpool, en Irlanda. ¿Cómo se vive un Open desde dentro, Chiqui?
10: Pues la verdad es que es emocionante porque primero que los campos son, no sé, a cuál más divertido, a cuál mejor. Evidentemente para mí el number one es Old Course y el segundo es Moorfield. Los campos escoceses tienen algo para mí muy especial. Son los dos que más me gustan. Y no solamente por el campo en sí, que son espectaculares. Bueno, Irlanda, Porras, el año pasado fue increíble, sobre todo porque ves una parte de Irlanda, la calzada del Gigante y toda aquella zona que tiene los acantilados espectaculares. Pero además, no solamente por lo que es el golf en sí y por el recorrido, sino por la gente. A mí el público escocés me parece súper divertido, súper gracioso, súper cachondo. Está muy cercano el público escocés y el irlandés, muy cercano al español. El inglés es un poquito más seco, más serio, pero bueno, aún así. Y se vive de una forma, a ver, de una forma diferente, ¿no? Para mí no es un torneo normal. Porque para mí la semana empieza en el Open, el Open Británico empieza el martes cuando tenemos la cena de la Golf Writers, que es la cena de la Asociación de Periodistas de Golf Internacional, que sabes que soy el único español miembro del comité ejecutivo en 80 y tantos años de historia de esta asociación. Y para mí el Open empieza ese martes con esa cena donde ves a amigos, a gente que solamente va a esa cena. Recuerdas a los que ya no están. Este año tuvimos que a Lew Donald como uno de los miembros a los que se le dan premios, a Ray también tuvimos, a varios premiados. Y los jugadores, si pueden, van. Este año, por ejemplo, Ronnie McIlroy, que era el jugador del año elegido por la asociación, no pudo ir, no fue, pero normalmente suele ir. Suelen ir caddies como Billy Foster. Y bueno, asociaciones de todo el mundo. O sea, es la cena en la que todo el mundo quiere estar. Y eso para mí, sí, para mí empieza ahí el Open Británico, porque te sientes, a ver, está mal que lo diga, pero te sientes reconocida en este mundo tan, tan pequeño que es el mundo del golf y tan misógino a veces y tan mínimo. Pues en ese momento te sientes como si estuvieras jugando un mundial de fútbol.
11: Totalmente. Más o menos. Yo creo que nos quedamos, hay dos cosas importantes, por supuesto, con la victoria de Ryan Fox, que ha sido importantísima, pero nos quedamos también con el debate de lo que hizo o pudo haber hecho o no hizo o Bryson DeChambeau. Porque vamos, han salido de memes brutales. O sea, se han metido con él y no quería reconocer que pisó la línea de tiro. O sea, pisó lo que era el stance, vamos a decirlo así, para que el palo pasara. Y no lo quería reconocer. Y le cayeron dos golpes, claro.
10: Bueno, ha sido un torneo en el que, aparte del primer aviso que tuvo John Rahm por tirar el palo, que ya tuvo un aviso, quizá el ruling más complicado, hubo dos rulings, este de DeChambeau y luego el de Scheffler en la última ronda, que después de tirar allí la grada tuvo un buen ruling para que el tío pudiera dar un segundo golpe bastante adecuado. Pero sí es verdad que el de DeChambeau, fue duro porque se había puesto con menos 7 en ese momento, un golpe del líder, estaba para ganar o posibilidades de ganar, y yo creo, según nada más cuenta el statement, la nota que pasaron del RNA, al menos le es culpa de toda culpa. Es decir, dice el statement que lo hizo sin intención, que no se dio cuenta, pero que evidentemente, aunque no te hayas dado cuenta, pues rompiste una regla del golf, que es la de mejorar, en este caso no mejorar el stance, pero sí mejorar la entrada y salida del palo, que es por donde entraba y salía el palo, que con esas hierbas altas pues se hubiera enganchado el palo entre las hierbas y no hubiera sacado ese tan grandísimo golpe que sacó. Preguntamos a John Rahm, como siempre, fue muy discreto. Dijo que no había, primero, que no había hablado con DeChambeau, y segundo, que no había visto todas las imágenes, que solamente le había enseñado una parte de las imágenes en la que parece, hay una parte de imágenes en la que parece que DeChambeau no pisa el área afectada. Pero es verdad que luego las imágenes de televisión, que son más amplias y son desde que llega hasta que golpea, ahí sí se ven toda la secuencia de la pisada. Entonces llamaron a DeChambeau, fueron allí, fueron casi 45 minutos de espera para ver si se les sancionaba o no se les sancionaba. Yo creo que fue, no creo que lo hiciera aposta, porque la sorpresa fue la primera de la suya. Yo creo que fue un desconocimiento de que no sabía, él sabía que no puedes mejorar el stance, lo que no sabía es que estaba mejorando la entrada y salida del palo, que también lo contempla la regla.
11: Claro, pero vamos a ver, eso lo sabe hasta un jugador novato después de 10 meses, o un año, o dos. O sea, vamos a ver, es que estás pisando en la línea de donde entra el palo y encima vas a dar vueltas para ver por dónde sale. Entonces, sí, claro, de hecho Rory McIlroy la lió parda después, como diciendo, oye, no sí, te... sí. Vamos a decirlo así, que Bryson no se lo tomó nada bien.
10: Yo, como siempre, mira, estas cosas prefiero la prudencia de John Rahm, que dijo, mira, no he hablado con DeChambeau, no he visto todas las imágenes, que el boclachanclas de Rory, que se mete siempre en todos los charcos. En fin, la RNA ya ha dicho lo que pasó, ya ha comentado, no le echa ninguna culpa para evitar esos comentarios que hay siempre, decir, eres tramposo, no eres tramposo, eres un Patrick Reed tramposo, eres un Colin Montgomery tramposo, eres un Tiger Woods tramposo. En fin, para evitar todo ese tipo de comentarios, ya lo dejó claro la RNA, por la explicación de DeChambeau y por lo que se dio en las cámaras, que no hubo intencionalidad, con lo cual no hay intención de mejorarlo. Sí hubo torpeza al hacerlo. Torpeza porque a lo mejor en ese momento tú te colocaste para ver la línea de palo y pisaste donde no debías.
11: Total.
10: Eso es torpeza. Entonces, que luego entre Rory McIlroy a juzgar si lo hizo intencionadamente, no intencionadamente, o con desconocimiento de la regla, como digo, prefiero la prudencia de John Rahm al bocachancla de Rory, que siempre mete la pata siempre que habla.
11: Exactamente.
10: Hable del LIV, hable de lo que hable del PGA Tour, sí. Siempre mete la pata y luego siempre tiene que pedir disculpas.
11: Efectivamente. Dejamos atrás el Open, Chiqui, sigue el verano. Pero también hay competiciones. Vamos a hablar un poco, que el LIV creo que viene ya, y lo del LIV ya, incluso le han propuesto a John Rahm como que, oye, ¿nos ayudas a pagar esto? Y es que no ha dicho nada.
10: Bueno, yo creo que ha surgido un poquito también entre los jugadores, que se han propuesto, o sea, ellos no quieren que el LIV desaparezca, que no va, yo creo que no va a desaparecer. Lo único que bueno, esos números estratosféricos que se estaban ofreciendo, yo creo que se han acabado. Simplemente ahora será un circuito más de los que hay, con menos o mejores premios.
11: Claro.
10: Y me preocupa más los pasos que está dando el PGA Tour americano, que del 27, creo que es, no sé si para la temporada 27 final o principio del 28, está hablando de una segunda categoría dentro del PGA Tour americano. No segunda categoría como hay en Europa, que está el DP World Tour y luego está el Challenge Tour o el Hotel Planet, sino el PGA Tour dividido entre, vamos a decirlo así, lo de primera categoría y lo de segunda categoría. Lo de primera categoría, que van a ser los 50 mejores, 60 mejores, que van a jugar los torneos grandes y los Signature, que llaman ahora, y una segunda categoría, que no sé si lo están llamando así, será para los malotes, digo yo, ¿no?
11: Claro.
10: Es que jueguen el resto de torneos.
11: Exactamente.
10: Eso me parece que aceptar eso a los jugadores.
11: Claro, pero es que ya lo dijo, no sé, un jugador americano, dijo que, oye, que si estos quieren volver a la PGA, que vayan por la segunda. Sí, a ver, como decir el challenge aquí.
10: Sí,
11: es decir,
10: sí,
11: que empiecen de cero. Porque mucho nombre importante, pero ¿qué va a ser Ian Poulter? ¿Ya se retirará?
10: No, Ian Poulter y muchos de los jugadores están ya casi al borde de jugar el Senior Tour, porque están al borde de los 50 años. Entonces a ellos les da un poco igual, entre comillas. Son los jugadores más jóvenes, como Cameron Smith, como es el caso de Chambó, como es el caso de John Rahm, que son los más, o como es el caso de muchos jugadores. De David Puig, incluso, aunque bueno, David Puig y los jugadores que no han pasado antes por ningún circuito, supongo que lo tendrá más fácil. Pero tú ves a John Rahm jugando la segunda división del PGA Tour.
11: El Conferri no lo vemos.
10: No, es que no es el Conferri. Es el PGA Tour dividido en dos secciones.
11: Ah, sí, es verdad. Es que ahora es verdad, que no tienes razón. La segunda división. No. Sí, tienes razón.
10: Sí, la segunda división del PGA Tour.
11: Corregimos, correcto. Sí, es verdad.
10: Entonces, a ver, yo no veo a John Rahm jugando el Open de Phoenix.
11: No, para nada.
10: O el Open, o el Vives, no sé cuánto. Yo no lo veo. Aparte de que John Rahm, de momento, hasta el año que viene, los Masters lo va a jugar siempre y creo que le queda un año o dos más para jugar todos los grandes, por las pretensiones que tiene para ganar. Y seguramente de aquí al año que viene o al otro puede ganar otro grande, con lo cual tendrá otras exenciones. Así que, ¿qué va a pasar con casos como el de John Rahm?
11: Total. Sí,
10: que va a jugar los grandes, pero luego va a jugar la segunda división del PGA Tour americano. Claro. No tiene mucho sentido.
11: Claro, y hablando de esto, y enganchamos, esta segunda división será, me imagino, la puerta para aquellos que terminan entre los 10 primeros de la Race to Dubai. Hablamos de Chacarra, por ejemplo, que lleva ya sus victorias este año. O incluso Rafa Cabrera, que quiere volver. Entonces, oye, yo quiero entrar por la puerta grande, no puedo entrar a la segunda división empezar de cero, por mucho que sea PGA.
10: Claro, es que todavía la discusión está por ver todavía. Se está discutiendo, se está hablando, se está negociando, se está viendo. ¿Qué sentido tiene entonces cuando quedas en los 10 primeros en el ranking europeo que tenías entrada directa al PGA Tour? ¿Qué vas a entrar? ¿Al PGA Tour segunda división?
11: Claro.
10: Entonces, ¿qué sentido tiene? Para mí, lo que es para el circuito europeo, lo veo muy positivo, porque eso le puede dar un impulso al circuito europeo, que es decir, yo no tengo ya ningún interés en entrar en la segunda división del circuito americano. Porque no voy a jugar los grandes, voy a jugar pues eso, el Open de Phoenix, el Open de, yo qué sé, de por ahí.
11: Imagínate, yo voy a ser un poco salomónico, ¿no? De los 10 primeros del DP World Tour, hablamos de la Race to Dubai, los 5 primeros van directamente a la primera división, los 5 segundos a la segunda. Imagínate. Pues no mala idea, porque va a haber una pelea ahí brutal y estaría bonito. Sí. Estoy hablando por hablar, Chiqui, pero no lo veo mal.
10: Sí. Sí, si tú estás hablando por hablar, yo también, y lo que están hablando son entre ellos, a ver cómo lo organizan. Y esto, al final, Chicho, yo creo que se va a cumplir el sueño de Seria Ballesteros, de un circuito mundial,
11: claro,
10: tipo ATP, como es el tenis, que tiene los Grand Slam, los Master 1000, los Masters 500 y los circuitos nacionales. Y eso puede beneficiar mucho a los circuitos menores,
11: claro,
10: en los que se puede apoyar a los circuitos menores, y esto ir pegando saltitos y pegando saltitos a categorías superiores.
11: Exactamente.
10: Yo, desde mi punto de vista, lo veo bien si todo ese dinero que sobra, entre comillas, va a apoyar a circuitos menores y que vaya alimentando que vaya alimentando este circuito a circuito. El circuito nacional, pues que vaya aumentando el Alps Tour que vaya aumentando al Challenge o al Outer Planet, como se llama ahora, el Challenge al DP World Tour, el DP World Tour a la primera división o segunda división europea y luego a un circuito mundial. Lo que pasa es que, claro, el circuito mundial, ¿quién lo controla? Los americanos, la USGA, la ADNA, los europeos, ahí todo el mundo quiere parte del pastel. Y el que quiere llevarse todo el pastel es el circuito americano,
12: claro.
10: Que yo ahí tampoco lo veo. Entonces hay una... Va a haber tiempos muy interesantes. Y luego el LIV, ¿dónde queda? ¿Dónde queda el LIV? ¿Como un circuito más? ¿Los que ganen el LIV van a tener acceso directo a la segunda división del PGA Tour americano? ¿Tarjeta para el circuito europeo? Uf, ahí hay que juntar mucha gente.
11: Hay que juntar mucha gente y tomar decisiones rápido. Porque y hacerlo sí. con conciencia, vamos a decirlo así, con un poco de... Y no decir, venga, vamos a crear esto. Y dejas a todo el mundo colgado. No,
10: yo pues creo mira, que... desde los años 80 que Esteve dijo aquella frase que tan mal se interpretó en algunos circuitos, en este caso el circuito americano. Yo juego en cualquier circuito porque a mí me quieren ver allá donde voy por el mundo. Y jugaba en Asia, y jugaba en Europa, y jugaba en Estados Unidos, y jugaba en Sudáfrica. Porque a los grandes jugadores, en este caso como John Rahm, le quieren ver en todo el mundo.
11: Claro.
10: En todo el mundo. Entonces, yo apostaría por ese sueño que tenía Joe Collet y que tenía Esteve Ballesteros y que le siguió Nick Faldo y aquella magnífica, la quinta de Esteve, aquella magnífica generación que conquistó el mundo, yo iría por el circuito mundial. Pero claro, con un control al 50% entre Estados Unidos y Europa, no dejando a Europa como un circuito de desarrollo. Que no lo merece.
11: Totalmente de acuerdo. Bueno, Chiqui, la verdad, llevamos un buen rato hablando aquí de la PGA, del Open británico, del LIV y muchísimas cosas más. Bueno, esto ya se puede decir que empieza nuestro verano hasta septiembre. Que tengas, la verdad, un gran verano, que me imagino que te irás a tu tierra también, Almería. Y
10: a la tierra de mi padre.
11: A la tierra de tu padre, efectivamente.
10: Yo soy del foro.
11: Tú eres del foro, efectivamente. Y a disfrutar y a coger solito, Chiqui. Muchísimas gracias estar aquí con nosotros en Par 4 en la Radio Canaria.
10: Pues muchísimas gracias a vosotros. Os deseo un buen verano, que se llenen los campos de turistas y que todo vaya fenomenal y que el golf siga subiendo, que lo necesita y lo necesitamos.
11: Muy bien, Chiqui. Muchísimas gracias. Nos vemos pronto y disfruta de Almería.
10: Gracias.

0: No podía faltar nuestra sección favorita, el golf femenino con el tee de damas. Y esta semana se jugó un gran campeonato, el Campeonato de España de Profesionales Femenino, y con una Luna Sobrón que hizo historia. De todo ello vamos a hablar ahora con Alicia Garrido. Muy buenas tardes, Alicia.
1: Buenas tardes, Chicho, ¿cómo estás?
0: Oye, qué gran victoria de Luna Sobrón, que sigue haciendo historia, hace historia en el Santander, en este Campeonato de España de Profesionales Femeninos, con un cuarto título nacional.
1: Ya lo creo, sí, es la primera jugadora en la historia que consigue cuatro veces el título de campeona de España. La verdad es que si sobre el papel es impresionante, si llegas a vivirlo en directo, Chicho, se te ponen los pelos de punta, porque la verdad es que nos dieron un grandísimo espectáculo las jugadoras, sobre todo Luna Sobrón y la subcampeona de España, Ana Peláez, porque estuvieron luchando por la victoria hasta el final. La verdad es que estuvo toda la última jornada muy competida, porque salía en cabeza a falta de 18 hoyos la donostiarra María Villanueva. Salía líder por dos golpes, pero la ventaja se le iba enseguida porque empezaba con bogey al uno y en el hoyo dos tiraba dos bolas out, con lo cual, bueno, parecía que se descolgaba y que dejaba el torneo abierto a sus máximas perseguidoras, y lo cierto es que así fue, porque tuvimos seis jugadoras que estuvieron todo el día intentando subir al liderato, primero unas, luego otras. Ahí estaba Paz Marfa, estaba Aran Lee, que estaban desplegando las dos un juego fantástico y que iban en el partido estelar, pero en el partido de justo de delante iban dos jugadoras que teníamos que tener todos muy en cuenta y lo sabíamos, que eran Luna Sobrón y Ana Peláez. Bueno, por resumirlo un poquito, Ana Peláez firmó una tarjeta de 65 golpes y Luna Sobrón una de 66. Imagínate, entre las dos hicieron 13 bajo par en la última jornada. Dieron un auténtico recital de golf. Bueno, además es que empezaron tarde, porque vaya, hasta el hoyo 5-6 no empezaron con verdi tras verdi tras verdi. Bueno, de hecho, Luna Sobrón hasta tuvo la delicadeza de hacer un bogey en el hoyo 13, pero bueno, enseguida lo arregló con un verdi en el hoyo siguiente. Pero mira, lo mejor de todo fue que llegaron al hoyo 18 con Luna Sobrón, iba 9 bajo par en ese momento, y Ana Peláez 8 bajo par. Con lo cual, Ana tenía que hacer verdi en el último hoyo para intentar salir, claro, a playoff.
0: Exacto.
1: Bueno, ¿qué sucedió? Que dejan la bola, Luna Sobrón deja su bola a 3 metros del hoyo y Ana Peláez deja la suya a unos 5 metros. Con lo cual, patea Ana Peláez y mete su bola para verdi.
0: ¡Oh, qué presión!
1: Con lo cual, en ese momento le metía una presión a Luna Sobrón increíble, porque estaba obligada a meter su pat para verdi para alzarse con el título, si no tenían que salir a playoff.
0: Claro.
1: Bueno, yo me imagino que se le movió el hoyo para todos los lados, pero Luna se puso allí, pateó un pat dificilísimo que tenía cuesta abajo, y la tía metió su último verdi para firmar 66, para ganar sin tener que salir a playoff, y para conseguir lo que hemos dicho, su cuarta victoria en un campeonato de España de profesionales.
0: Increíble.
1: Fue increíble, Chicho. La verdad es que fue un auténtico espectáculo y fue maravilloso verles desplegar su mejor golf a las dos. Además, con muy buena sintonía entre ellas, porque son rivales, pero son grandes amigas. Y eso, bueno, pues al final el ambiente que había fue maravilloso.
0: Y es increíble, porque fíjate que en las siete primeras jugadoras, la última, Maya La Torre, ya conocidísima, con menos 3, María Villanueva con menos 4, Marta López menos 5, Aran Lee menos 7, y después Paz Marfa menos 7, ahí estaba Ana Peláez con menos 9, y Luna Sobrón. Vamos, eso es un equipo, yo diría que de la Solgen, ¿eh? Pues es que vamos, estamos hablando de siete grandes jugadoras que terminaron bajo par, pero además que se llevan todas muy bien, pero qué nivel. Yo creo que este año ha habido mucho nivel, ¿no?
1: Mucho nivel. La verdad es que se ha visto un grandísimo golf. Hemos visto muchos verdis en el Club de Golf Castillo de Gorraiz, que por cierto era la primera vez que acogía un torneo de profesionales. Se han estrenado por todo lo alto con este Santander Campeonato de España. Y lo que dices tú, desplegaron un tremendo golf, pero es que además hay historias muy bonitas, porque bueno, jugadoras como Aran Lee, Ana Peláez, Luna Sobrón, pues son jugadoras habituales del circuito europeo, pero es que ahí teníamos en luchando por la victoria a la catalana Paz Marfà, que es una jugadora que ha jugado en el circuito europeo varias temporadas, pero el año pasado decidió colgar los palos. Es una jugadora que sigue siendo profesional, pero que ya no compite. Ella va a la oficina de lunes a viernes. Es auditora y se pidió una semana de vacaciones para venir a jugar el Campeonato de España. Ella se tomó la semana, como te digo, pues un poco de relax para ir a ver a sus antiguas compañeras y volver a vivir ese ambiente. Y ahí es nada que empezó a desplegar su mejor golf y se vio en el partido estelar la última jornada del Campeonato de España. Es impresionante las historias que nos regala este deporte y bueno, pues es increíble ver cómo una jugadora que bueno, pues que ha sido muy buena, pero que ha colgado los palos, sigue teniendo ahí ese talento y que lo dejó, bueno, pues lo transmitió en el campo y bueno, pues a puntito estuvo de ganar.
0: Total, bueno, ahí estaba también la canaria Alicia Fajardo, gran canaria de pro que bueno, está empezando su primer año, que no lo está haciendo nada mal. Terminó en el puesto 17º, al par, con más 6, perdón, pero hizo al par ese día, que fue de menos a más.
1: Sí, efectivamente. Bueno, Alicia, la verdad es que la segunda jornada tuvo un pequeño bache, porque si no hubiera sido por ese segundo día que firmó una tarjeta de 78, hubiera estado ahí entre las jugadoras que estaban en cabeza, ¿no? Uh-huh. La verdad es que Alicia, como tú bien dices, es su primera temporada como profesional, pero está demostrando que nos va a dar mucho que hablar.

0: 24 de septiembre, porque ahora toca descansar.
1: Efectivamente, ahora toca parón estival, reponer un poquito la energía para lo que viene al final de temporada, que tenemos todavía muchos torneos a partir del mes de septiembre. Y como tú decías, el Santander Golf Tour vuelve en ese campazo que es el Real Golf de Pedreña, que es un campo habitual del circuito. Todos los años hay una cita que recala en el campo que vio nacer a Seve como golfista. Y bueno, pues te diría que es una de las paradas favoritas de las jugadoras, porque muchas de ellas, si tú les preguntas cuál es tu campo favorito, te dicen que Pedreña. Y bueno, pues en los últimos años Pedreña había sido sede del torneo en formato match play, y este año hemos cambiado, se va a celebrar el torneo de dobles, el de parejas, que también te diría que por modalidad es el que más les gusta a las jugadoras. Con lo cual, bueno, si sumamos una modalidad bonita con un campo increíble, pues solo nos falta que salga el sol en el mes de septiembre en Cantabria y tendremos la tormenta perfecta para vivir una semana de ensueño.
0: Exactamente. Yo creo que después viene ese colofón grande de Deportes and Business y al nivel del golf femenino europeo, digamos, de ese Open de España que siempre se juega a finales de noviembre, principios de diciembre, como fue el año pasado, que se jugó en Guadalhorce, y este año cambia por completo de lo que es la sede.
1: Sí, claro que sí, porque la Andalucía Costa del Sol Open de España, que como bien sabes, desde hace ya muchos años es la prueba final del Ladies European Tour, es ese broche final al circuito europeo, bueno, pues se celebra en la Costa del Sol y al final de lo que se trata es demostrar al mundo la grandeza de toda la costa, la cantidad de campos y la calidad de campos que hay en Andalucía. Y bueno, llevábamos 2 años seguidos recalando en Guadalhorce, muy cerquita de Málaga, y este año nos vamos al municipio de Mijas, hasta la Cala Resort, donde, bueno, pues el campo de Europa, ese campo maravilloso diseñado por Cavell Robinson, va a ser la sede de esta edición 2026, y donde, como bien sabes, jugarán las mejores jugadoras de la temporada, las 72 mejores de Europa, junto con las 3 amateurs invitadas por la Real Federación Española en ese Memorial Celia Barkin. Así que, bueno, tendremos un espectáculo del que ya estamos acostumbrados a vivir ahí a finales de noviembre en la Costa del Sol, y en el que yo espero que haya muchísimas españolas y que volvamos a tener una ganadora de las nuestras, ¿no?
0: Exactamente.
1: El año pasado no pudo ser, pero tenemos muchas jugadoras de gran nivel. Tenemos ahí a Carlota Ciganda, que lo ha ganado en 2 ediciones, a Zahra Muñoz, que lo ha ganado otras 2, y a lo mejor alguna otra que está por venir, que se estrenará el palmarés en el Open de España, quién sabe.
0: Exactamente. Vamos a ver, nos veremos ahí seguramente, Alicia. Viviremos ese grandísimo torneo del Costa del Sol Open de España femenino, porque es de los mejores torneos y más bonitos del circuito europeo femenino, hay que decirlo así.
1: Claro que sí. De hecho, bueno, es de las citas en las que las jugadoras siempre aprovechan para viajar con la familia, ¿no? Porque al final, finales de noviembre, venir a Andalucía, a la Costa del Sol, disfrutar de buen clima, de buena gastronomía, de la cultura que tenemos, pues les encanta, ¿no? Y de hecho, muchas jugadoras aprovechan, fíjate, como es el último torneo de la temporada, muchas de ellas lo que hacen es prolongar su estancia y quedarse más días, y por eso viajan con la familia, ¿no? Porque después del último torneo, pues deciden quedarse de vacaciones disfrutando. Claro. De esta maravillosa tierra.
0: Exactamente. Pues Alicia Garrido, muchísimas gracias por estar aquí con nosotros en Par 4 en la Radio Canaria. Que pases un grandísimo verano, un gran saludo, como no, a nuestro amigo Íñigo Aramburu, y que lo pasen bien, diviértanse.
1: Muchísimas gracias, feliz verano también para ti, y hablamos a la vuelta, que tenemos muchas y grandes noticias que contar, seguro.
0: Seguro que sí. Un fuerte abrazo, Alicia.
1: Igualmente.
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0: Comenzamos nuestro tee de prácticas y nos vamos a hablar con Josepe Núñez Cuyas, Golf and Events, porque ha comenzado o ya estamos en el Ecuador del circuito de verano en el Real Club de Golf de Las Palmas, en Bandama. ¿Qué tal, Josepe? Bienvenido a Par 4.
3: Buenas tardes, Chicho. Muchas gracias.
0: Te pillo en La Gomera porque Golf and Events también está de viaje. Organiza viajes, ¿no?
3: Sí, sí. Hemos estado durante todo el fin de semana celebrando el Canaria Golf Friends, que es un torneo de equipos, y nada, hemos participado 7 equipos de diferentes islas y nada, muy bien. Y bueno, pues el lunes me han llegado un grupo de 16 personas y estamos aquí disfrutando.

0: Ah, qué bueno, qué bonito. Bueno, hablamos del circuito de verano que comenzó ya hará 2 semanas más o menos y que ya lleva 2 torneos y que este fin de semana se va a disputar el grupo Martinón, con, yo creo que con el gran premio de siempre, ¿no?
1: Correcto, es un torneo súper atractivo para los jugadores porque tienen de premio 7 noches de estancia en un hotel de la cadena de Grupo Martinón en República Dominicana. Uh-huh. Por lo cual, pues bueno, pues toda la gente está como muy concentrada y pensando en a ver si son ellos el elegido, ¿no?
0: Uh-huh. Bueno, muy bien. Coméntanos el torneo, se disputó hace 2 semanas y también, que fue la banca, ¿no?
1: Correcto, arrancamos con el torneo de banca privada. Un gran torneo y luego tuvimos el siguiente torneo que fue el de Bandama Golf Hotel. En los dos torneos hemos tenido lleno y muy bien se han celebrado los jugadores han disfrutado, se ha jugado a buen ritmo, luego ha habido un acto social detrás y muy contento porque la respuesta de los socios de Bandama es muy buena y la verdad es que es abrir las inscripciones y en un día están las inscripciones llenas.
0: Estupendo. Bueno, después ya el último, que estamos hablando del próximo día 2 de agosto, viene, yo creo que es la estrella de todos tus torneos del circuito de verano Bandama, que es el de Hoteles de Canarias.
1: Sí, es el clásico del verano. Esta es la 18ª edición y año tras año lo mismo, se llenan las inscripciones y es un torneo también muy atractivo porque hay muchas estancias en juego, son de fin de semana, de 2 noches, pero hay muchas estancias en juego y la verdad es que es un torneo muy apetecible.
0: Exacto. Un torneo que, todos los premios son hoteles, que se llena. Y bueno, como bien dice, son 18 años ya con este torneo, todo un éxito y que se apuntan incluso, grandes cadenas a nivel Canarias.
1: Sí, prácticamente ha habido ediciones en que hemos tenido hoteles de todas las islas y en esta edición hay muchas cadenas que se suman, que repiten. Y ya te digo, hace que sea un torneo con una dotación de premios muy importante.
0: Hablamos de tu gran empresa que cumple este año 25 años.
1: te tenía
0: que pillar.
1: Han ido cayendo uno detrás de otro sin uno darse cuenta y uno echa la vista para atrás y la verdad es que es imposible acordarse de todo, pero han habido, son muchísimos torneos y muchísimos grandes momentos y con mucho orgullo de haber llegado a esta edad, digamos, y disfrutando, vamos.
0: A ver, que yo tengo un hijo de 25 años y que yo cuando empecé a jugar a esos torneos era un bebé. O sea, te pones a mirar eso, te pones a mirar hacia atrás, Josepe, y es increíble cómo ha evolucionado Golf and Events a lo que es Golf and Events ahora, una empresa de referencia a nivel Canarias en organización y viajes de golf y eventos, o sea, torneos de golf. ¿Tú has parado a pensar tú mismo todo ese recorrido que tienes? La agenda de móvil, que he visto tu agenda muchas veces, tu móvil echando fuego, te falta batería, te falta no sé cuánto, tengo no sé cuántas fotos, como nos pasó la última vez en La Gomera. Eso es oro en paño.
1: Sí, bueno, pues la verdad es que he tenido la suerte de poder haber tratado con muchísimos golfistas, sobre todo de Canarias, y bueno, pues al final todos son caras conocidas, muchos son amigos y muchos son jugadores compañeros. Y bueno, la verdad es que debería de pararme y de intentar recordar todo lo que he hecho, pero la verdad es que te metes en la vorágine de los torneos, de los eventos, y las semanas pasan y debería hacer ese ejercicio, sí, la verdad es que...
0: Y después ya el salto a lo que es el viaje, a viajar por península, a viajar al extranjero, a viajar entre islas, organizando pequeños grupos donde disfrutar de tres cosas que defendemos desde siempre en Par 4, en Par 4 Media: golf, turismo y gastronomía.
1: Correcto, ese trío es el que triunfa, ¿no? Digamos en los viajes, ¿no? Un buen hotel donde puedas descansar, un buen campo de golf y un buen almuerzo, ¿no? Con esos tres ingredientes se organiza un gran viaje. Bueno, pues desde el 2016 yo creo que empezamos a organizar viajes y bueno, pues ya hemos estado por prácticamente toda la geografía nacional y bueno, pues tocamos, ya hemos tocado destinos internacionales y bueno, ya seguir sumando experiencias y viajes que la verdad es que la gente lo disfruta mucho y un jugador de golf valora este tipo de viajes porque la verdad es que lo pasamos muy bien. Y te vienes con experiencias magníficas.
0: Fantástico. Pues José P. Núñez Cuyás, un gran torneo que se va a celebrar este próximo fin de semana en el Real Club de Golf de Las Palmas, en Bandama. Hablamos de Golf and Events, una empresa que cumple 25 años. Muchísimas gracias por estar aquí con nosotros en Par 4 y en la Radio Canaria. Mucha suerte.
1: Muchas gracias, Chicho. Gracias
0: por ganar. Y queremos que sean 25 años más.
1: Esperemos, que lo veamos, ¿no? Como se dice.
0: Efectivamente. Un fuerte abrazo, José P.
1: Un abrazo fuerte, Chicho. Gracias.

0: vamos a nuestro tee de prácticas y como ya saben, el pasado fin de semana se disputó en Las Palmeras Golf el campeonato de Canarias de Pitch and Putt y ahí estaba César Crespo, que se llevó el gato al agua y bueno, hizo una grandísima tarjeta terminando con menos 9 y en segundo lugar Bernabé González Alonso. Muy buenas noches, Bernabé.
1: Buenas noches, Chicho. ¿Qué
0: tal? Cada año hay el nivel de Pitch and Putt sube.
1: Sí, la verdad es que están los jugones, como digo yo, los que juegan campo largo y juegan pitch and putt, y es verdad que el nivel es bastante alto y hay que estar fino para estar ahí.
0: Exacto. Y que tan solo, ojo, porque lo estamos viendo en la clasificación, tan solo 5 jugadores quedaron por debajo del par. César Crespo, Bernabé González, Noel Calzadilla, Carlos Javier Rodríguez y después Carlos Vega con menos 1. Después ya Prakas, que lo vemos que está volviendo y terminó al par. Y Antonio Esteban ya, pues más 1. O sea, estamos viendo que incluso Noel Calzadilla estaba cerca, estaba segundo en esa última jornada. Y buena remontada por parte tuya y César, que se agarró al campo.
1: Sí, César está en un estado muy bueno. Está jugando el Nacional de Pitch and Putt, está jugando mucho. Uh-huh. Está entrenado, tiene mucha clase, tiene mucha calidad de... toque bola, patea bien, lo hace todo bien, y la verdad que para ganarle hay que afinar más, sobre todo en el green, sí, que es donde estuvo, porque yo el domingo le salí atacando todo el tiempo y la verdad que lo tuve casi ahí en el hoyo 14-15 lo tuve, pero bueno, al final se defendió bien. Él sabía que además no quería playoff porque me lo dijo en el 14, que se buscó un medio tapón, porque ya un año con Marcial tuvo 6 hoyos de playoff y me dijo, mira, no quiero llegar al 18 empatado y tal. Y digo, mira, pues yo voy a intentar ganarte. No puedo ser. Y lo ganó merecidamente.
0: Bueno, otro campeón de España, ganador del campeonato de Canarias, que creo que le faltaba este entorchado a César Crespo, ¿no?
1: Sí, se le estaba resistiendo de hace tiempo y tenía muchas ganas, y la verdad que jugó las 3 vueltas muy bien, sobre todo la primera, recorrido A, hizo un vueltón, hizo 48, y que son 6 bajos, y ahí un poco fue lo que marcó un poco su triunfo, ¿no? Porque luego el resto de vueltas, pues estamos empatados, ¿no? Sacó esos 2 golpes. Y en realidad pues tuvo su merecido triunfo, campeón de Canarias. Ya el año pasado estuvo también a gran altura. Y bueno, él está en forma.
0: Muy bien. Se llenó el campo. O sea, me refiero que hubo bastantes inscripciones, se cubrió buen nivel y Las Palmeras en un estado excelente del campo, porque además creo que incluso ese último día se apretaron bastante las banderas, lo pusieron difíciles.
1: Sí, sobre todo la banderita del 8, que es una bandera que asusta, porque esa bandera arriba...
0: El piano arriba.
1: Tienes que dar un buen tiro. Ahí Noel pegó un tirazo, la dejó casi dada. Él pegó a bandera, le hizo un spin y se fue abajo. Y yo me volé un poquito la bandera y se me quedó colgando en el banco y pude hacer un 3. César hizo 4 y Noel hizo 2. O sea que ahí se marcó un poco también el torneo, esa bandera del 8, la bandera del 15 al fondo, la bandera del 16 a la derecha. O sea, todas esquinaditas, y la verdad que el resultado es que solo han podido bajar el par del campo 5 jugadores. Y eso demuestra que en Las Palmeras, cuando están las banderitas un poquito apretadas, los resultados hay que jugar muy bien.
0: Exactamente.
1: Yo jugué bien.
0: Exactamente, la verdad es que, bueno, es que fíjate que en esa última jornada César pues terminó con menos dos. Muy apretado el campo, muy apretada la clasificación. Tú, la verdad es que viéndola cómo ibas, apretaste porque, bueno, ahí se ve incluso en esa última jornada, y remontaste porque ibas tercero o cuarto, si mal no recuerdo.
1: Sí, salí segundo empatado con Noel.
0: Ajá. Sí, sí, sí,
1: Noel
0: sí.
1: Empezó un poquito flojo, no le salían las cosas y estuvo con altibajos, pero yo estuve todo el tiempo atacando y en la primera vuelta fui muy bien, pero en la segunda fallé 2-3 patas de esos que no se deben fallar, que son patadas de 1 metro, 1 metro 20, que hay que meterlo. Hombre, a veces falla alguno, pero bueno, me dejé 2 o 3. La verdad que jugué de tía Green, jugué muy, muy bien. Y eso, esos detalles son los que marcan, claro, al ganador, ¿no? O sea, que si no los mete al final, pues no.
0: Exactamente.
1: No lo gana. No,
0: exactamente. Lo gana. Bonita también, y lo digo claramente, porque también es un buen amigo, esa victoria handicap por parte de Rubén Matías Repeto, que hizo un tarjetón. La verdad es que
1: sí. Rubén se salió, no sé qué comió ese día, pero la verdad es que hizo 3 vueltones, y bueno, le ha sacado al segundo, pues nada más que 7 golpes.
0: golpes, es que
1: en el handicap. Ahí Rubén, la verdad, yo igual, el hombre salió muy inspirado, está haciendo, jugando igual este verano, jugando algo más, o puede ser que esté más afinado, y la verdad que hizo 3 buenas vueltas.
0: Ajá.
1: Que no es fácil.
0: Exactamente. Bueno, ya por último, Bernabé, este fin de semana también tenemos torneo importante, ¿no?
1: Sí, tenemos La Gomera, que la verdad que era una prueba que nos pidió Primus para, bueno, él siempre se ofrece para lo que sea. Tenemos el senior ya casi, es una prueba que hay que hacer ahí sí o sí, porque a la gente le encanta ir a La Gomera. Y nos pidió si había posibilidad de hacer también puntuables, y bueno, la gente ha respondido, porque claro, también sabes que estamos en el verano, la gente juega muchas pruebas, porque están todos los campos de la provincia de Tenerife y de Las Palmas, prácticamente todos los campos y torneos. Y bueno, han respondido casi entre profesionales y amateur, pues 65 jugadores en La Gomera, no está nada mal.
0: Pues nada mal, para nada. De luego que sí, pues Bernabé González de la Real Federación Canaria de Golf. Enhorabuena por ese segundo puesto, la verdad. Enhorabuena porque te estás recuperando, y mucha suerte para este próximo torneo que se va a jugar en La Gomera. Gracias por estar aquí con nosotros en Par 4 en la Radio Canaria.
1: Muy bien, Chicho, muchas gracias, y nada, cuando quieras. Adiós.
0: Llegamos al hoyo 18. Gracias por acompañarnos una semana más en Par 4. Gracias a nuestros colaboradores, a nuestros invitados que hacen posible este programa, y sobre todo a ustedes, los oyentes, por seguir caminando con nosotros por las calles, los fairways y los greens de golf. En nombre de todo el equipo de Par 4, reciban un cordial saludo. Les habló Chicho Morales. Porque recuerden que la vida, como el golf, siempre ofrece una nueva oportunidad en el siguiente hoyo. Sean felices, muchos Eagles y Verdes. Y que sea.
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2: Y deseándoles un buen día y con nuestros colales saludos, comenzamos ahora el programa 729 de Náutica Canaria en las frecuencias de la Radio Canaria. En el programa de hoy hablaremos con David Rivas, presidente del Club Waterpolo Echeide, que ya tiene asumidos los éxitos europeos de sus chicos y chicas y ya está en la tarea de confeccionar los nuevos equipos para la temporada que comienza a correr el próximo mes de agosto. Y situándonos en el norte de Tenerife, concretamente en la playa del Socorro, hablaremos de surf y de un club empeñado en sacar los mejores deportistas, el Club La Tembladera. Hablaremos con Jan Basualto, secretario y portavoz de la entidad, y que nos sitúa en el día a día de un club que realmente hace escuela, ha hecho escuela y además tiene actividades inclusivas. Y en cuanto a las noticias, pues vamos a comenzar con los torneos del Carmen del Real Club Náutico de Gran Canaria, que culminan con una emotiva procesión marítima. El Real Club Náutico de Gran Canaria puso el pasado fin de semana el broche final a una nueva edición de tradicionales de torneos del Carmen, una de las citas más emblemáticas del calendario social y deportivo de dicha entidad, que durante varias semanas ha reunido a cientos de socios en lo que es en torno al deporte, la convivencia y las tradiciones marineras. El momento más emotivo de la jornada tuvo lugar con la tradicional procesión marítima de la Virgen del Carmen, patrona del club y de los marineros, y que acompañaron diversos barcos del club en lo que es la zona amplia de la línea de agua, precisamente del Real Club Náutico de Gran Canaria. Y ya que hablamos del Real Club Náutico de Gran Canaria, pues felicitarlos por esa nueva etapa que empieza, no por otras cuestiones, sino porque ya ha adaptado todos sus estatutos y todo su reglamento al siglo XXI. Han corregido cuestiones que se están dando en la sociedad y realmente el Real Club Náutico de Gran Canaria se ha puesto al día. Y siguiendo con los clubes, pues ahora nos vamos al Real Club Náutico de Arrecife, que celebró el primer trofeo Aseilo de Windsurfing, donde Tomás Barreiro y Cristina Roca fueron los grandes ganadores de la prueba. La Bahía de Arrecife acogió la celebración del primer trofeo Aseilo de Windsurfing en una jornada complicada por los continuos roles de viento y a pesar de todo se pudieron celebrar las cuatro mangas previstas. La victoria final fue para Tomás Barreiro y Cristina Roca, ambos regatistas del Club Deportivo Los Charcos. El primer trofeo Aseilo de Windsurfing contó con la participación de 19 deportistas. Y hablamos ahora de una competición que termina mañana. Y estamos hablando porque nada más le toca bastante de cerca al Real Club Náutico de Arrecife. Y estamos hablando del Campeonato de Europa de J70 que se está celebrando en Barcelona y, como les digo, que termina mañana. Los equipos españoles están entre los top 10 y en la forma especial en el Hang Ten de Montcañellas y el HSN Sailing Team de Javier Padrón, que ocupan la primera y la segunda posición provisional respectivamente después de las 8 primeras pruebas disputadas en aguas de Barcelona. La tripulación canaria suma 34 puntos y una vez aplicado el primer descarte se mantiene entre los principales aspirantes de una flota formada por 82 equipos de 25 países. Y aunque en vela y en casi todas las competiciones nunca se puede hablar de definitivo, sí hay que decir que tanto el Hang Ten con 23 puntos de ventaja y los HSN Sailing Team de Arrecife con 34, pues evidentemente tienen muchas ventajas, muchos puntos para conseguir situarse primero y segundo. O sea que los nuestros serían subcampeones de Europa. El siguiente español es el Leti B de Juan Calvo en el puesto número 11. En el 22 está el Bodegas Camarles del también canario Alejandro Pérez. Y en el 23 está el Pataquín de Albert Solana. Y en noticia

0: Está ya, eso sí, bastante descolgado en el puesto 27. Mañana, como les digo, jornada final. Y entramos ahora en el apartado del Wing, porque la verdad que llevamos una temporada que Canarias es la base del windsurfing y de los IQ Foils y de todo lo que implica la vela en competición. El Windways Festival convertirá de nuevo el Médano en la capital de windsurfing del 31 de julio al 9 de agosto. La cita celebrará la 12 edición del Campeonato del Mundo Open Junior, Junior, Master y la PWA WTA, que incorporará novedades del Campeonato de España Open y el Foil Drive Challenge. El Windways Festival se presentó oficialmente en su edición 2026 el pasado jueves y se celebrará, como les digo, el 31 de julio al 9 de agosto en la playa del Cabezo, en el Médano. El evento volverá a reunir a la élite internacional del windsurf en Tenerife con la celebración por tercer año consecutivo del Campeonato del Mundo Open, Junior y Máster de la PWA, tanto en categoría masculina como femenina. Pero nos vamos ahora a la competición de verdad, a la que está todavía en vigor, que es la Windsurfing Fuerteventura. Sara Quitosinga consiguió su 18 título mundial en freestyle en Fuerteventura. Completó la remontada en la doble eliminación femenina para superar a Lisa Conster de Alemania y vencer dos veces a Hornerman de Holanda y proclamarse campeona del mundo de windsurf freestyle por 18ª vez en su vida. El triunfo supone además el 29 título mundial de su carrera. Estamos hablando de una señora que pasado fin de semana en pozo izquierdo no logró situarse por delante de Daida Ruano, pero sin embargo aquí, sin Daida, miren por dónde llegó. Como dice la noticia, 29 títulos mundiales. Esto no es cualquier cosa. En el apartado masculino, Lindman Neumar recuperó el título de Fuerteventura tras una final de máximo nivel. Neumar, el griego Neumar, derrotó a Gentle Cars de Bélgica en una final que dejó a las dos puntuaciones más altas de toda la competición masculina. Bas Müller de Suiza aseguró su tercer puesto y el primer podio de su vida en la World Tour. Hay que señalar, y nos vamos ya a los botes de vela latina, que no hay vela de botes de vela latina. El pasado jueves se reunió la asamblea y decidió que ante las condiciones meteorológicas que se prevén para este fin de semana, pues era mejor dejar los botes en tierra. La mala mar, los vientos más de 50 nudos, pues evidentemente aconsejaban por seguridad dejar a todo el mundo en tierra y evitar problemas. Por lo tanto, recordar, dentro de lo que es el apartado de botes, no hay competición este fin de semana en la Bahía de las Palmas de Gran Canaria, pero se mantiene, por otro lado, en el apartado de barquillos de vela latina, donde sí hay muchas posibilidades de que se celebre el 12 Trofeo Memorial José Manuel González Perdomo, es en la Bahía de Corralejo, en Fuerteventura, toda vez que la configuración de la isla es totalmente diferente. Y mientras en unos lugares pues están eso, dando previsiones de hasta 50 nudos, en Corralejo, como ustedes saben, de momento no nos han dicho nada, no nos han comunicado nada de aplazamiento, sino que todo sigue adelante. Pero claro, la meteorología es lo que manda y al final una reunión de patrones es la que decide. Por lo tanto, de momento, en Corralejo sí sigue funcionando la convocatoria para el 12 Trofeo Memorial José Manuel González Perdomo. Y recordar, por supuestísimo, que este fin de semana termina en lo que es Marina Rubicón la TP52, la primera parte de los TP52. Están siendo todo un espectáculo, han sido a lo largo de esta semana todo un espectáculo, con los vientos que ha habido y la mar que ha habido, pues están dando todo un espectáculo, con lo cual no se pierdan, si pueden, el final en Marina Rubicón. Y con esto nos vamos ya a los protagonistas.
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0: Y como hemos indicado al principio del programa, pues vamos a hablar con una persona que este año, pues la verdad, tuvo alegrías, grandes alegrías, aunque tuvo una temporada difícil y compleja, y es hablar con David Rivas, presidente y, bueno, alma mater del Club Waterpolo Echeide. Como ustedes saben, el Waterpolo Echeide durante la temporada, sobre todo las chicas, pues tuvieron ahí un problemilla importante en la liga. Pero después, en Europa, como que era otra historia, y oiga, llegaron a ganar y todo lo que es el título europeo. Y en el masculino, pues fue normal, pero también ganaron en el europeo. David Rivas, por otra parte, buenas tardes, David.
2: Hola, buenas tardes.
0: Bueno, la verdad que se sufrió, pero al final, bien.
2: Bueno, la verdad que, bueno, el objetivo, como siempre, cumplido de la permanencia. Las chicas tuvieron, llegamos al playoff y bueno, la verdad que lo pasamos bastante mal, pero bueno, al final lo resolvimos en casa y un año más en División de Honor. Y los chicos, bueno, cumplimos pronto el objetivo de la permanencia y ya pues fuimos a por Europa, pero bueno, esta temporada no salió y el partido de casa en San Andreu lo sacamos, pero allí por un gol no perdimos y la eliminatoria y bueno, y no, y el año que viene pues no estaremos en competición europea, que es la Conference Cup, que es la tercera competición europea de importancia.
0: Que durante una temporada que fue dura para las chicas sobre todo, pero al final traerse dos títulos para casa es muy importante.
2: Sí, bueno, teníamos la alternativa también de la competición europea, la Nordic League, que al final, bueno, no es una competición oficial porque es de carácter privado, pero bueno, que aglutina a más de 24 países que están compitiendo, ¿no? Siendo el único representante español y bueno, finalmente es una competición que se nos da bien y al final pues los chicos fueron campeones en Berlín y las chicas fueron campeonas aquí en Tenerife, que éramos los anfitriones. Contentos en ese aspecto, tanto en el por haberla organizado aquí como por haber obtenido sendo título, ¿no?
0: El caso, David, que una de las cuestiones, porque claro, uno se pregunta, dice, bueno, ¿qué es lo que pasa aquí con eso? ¿Cuál es la mentalidad? Porque me imagino que entre ustedes habrán hablado de este tema, de este tipo de cosas, porque claro, vamos a ver, en España, en lo que es la Liga Española, estamos renqueantes, pero después llegamos a Europa, donde también hay equipos importantes, y sí lo hacemos bien. Me imagino que ustedes lo hablan entre ustedes hablando, ¿no?
2: Los chicos lo hicieron bastante bien en la liga, ¿vale?
0: Sí, sí, los chicos.
2: Quedamos séptimos a un punto del centro, tampoco, ¿sabes? Que
0: no, los chicos sí.
2: Pero las chicas, es que la Liga Española de chicas es la más fuerte del mundo. No es una de las más fuertes, es la más fuerte del mundo, ¿vale? Que eso quede claro para todo el que nos oiga. Entonces, competir en la liga más fuerte del mundo es muy difícil. Sí. Tú te das cuenta que el campeón de Europa, bueno, este año los dos finalistas que llegaron a Europa eran españoles, de los cuatro, ¿no? De la Final Four. Los dos finalistas, los que se jugaron el campeón y el campeón de la Eurocup, que es la segunda competición europea, eran dos españolas también. Y los finalistas, que eran una final a ocho de la, o digamos los cuatro primeros de la Conference Cup, eran dos equipos españoles también, que no son Felipe y nosotros. Eso te hace una idea del potencial que tiene la Liga Española en Europa, ¿no? Y después también son competiciones diferentes. Es como en el fútbol, hay veces que hay equipos en el fútbol que están a punto de descender a media tabla y sin embargo en Europa se le va bien, ¿no? Por poner un ejemplo, el fútbol, vamos, que no.
0: Sí. Bueno, ahora está de moda.
2: Pero bueno, y eso es un poco lo que nos ha pasado con las chicas, ¿no? Entonces, bueno.
3: Está claro.
2: Así ya en novena, estuvimos a puntito ahí de. Porque para Europa van los ocho primeros, dependiendo de dónde quedes, pues baja una competición u otra. Pues el objetivo es intentar este año, pues, firmar o tener la permanencia lo antes posible y intentar dar gas a Europa de nuevo.
3: Pero mira, hay una cosa, y yo sé que esto repercute en la respuesta de David Rivas. El Echeide compite, y lo tengo que decir, con presupuestos mucho menores que otros clubes, no solo españoles, sino también europeos. ¿Cómo se construye un proyecto ganador desde la parte de siempre estarnos buscando la vida?
2: Bueno, pues, no estoy sin gracia, llevamos ya 20 y pico años así que llevo yo de presidente, ¿ves? O sea que yo creo que ya por eso ya tenemos experiencia, pero bueno, al final... pues intentamos con juventud, con ganas de los jugadores de vivir una experiencia aquí en Tenerife. Vivimos en un lugar idílico para practicar este deporte y para tener una experiencia como deportista pues gratificante. Los técnicos que traemos pues también buscamos un perfil que se adapte a las idiosincrasias del club y bueno. Pues eso, con mucho trabajo y mucho esfuerzo, pues se lograron resultados y bueno, tuvimos nuestros años de picar piedra y ahora estamos un poco recogiendo frutos de todos esos años que hemos pasado.
0: No, me alegro. Mira, una pregunta antes de empezar a hablar de lo que va a ser la cantera. La cantera del Echeide este año, bueno, llevo un par de añitos, pero este año ha sido realmente más que interesante dentro de toda la estructura del equipo y la filosofía del club en los resultados que han obtenido.
2: Sí, bueno, tener un equipo de cantera en segunda división y que haya conseguido el ascenso con el 80% de la plantilla de Canarias, pues dice mucho del trabajo que estamos haciendo y vamos haciendo desde hace años. Entonces, bueno, es importante para nosotros tener un filial en competición nacional porque sube mucho el nivel. Dado que la Liga de Canarias hay muy pocos clubes y no tiene un nivel suficiente como para que los jugadores den el salto de regional a división honor. No así pasa en Cataluña, ¿no? En Cataluña los equipos juveniles juegan la Liga Catalana. O sea, los equipos juveniles de los grandes equipos juegan Liga Catalana y parece aquello es mejor, yo creo que tiene más nivel que la segunda nacional, ¿no? Entonces, bueno, nosotros para intentar sacar jugadores tenemos que, hemos hecho este esfuerzo de tener un equipo en segunda división, que ahora está en primera, la que es la segunda categoría, y bueno, vamos a intentar, pues el objetivo no sería, no descender este año, que va a ser muy difícil. Pero bueno, siempre que tengamos un equipo filial en categoría nacional, hace que nuestros jugadores se desarrollen y aceleren su proceso formativo a nivel deportivo.
0: David, perdona, no hice la tarea antes de empezar a hablar contigo, pero ustedes ahora, el Cheide tiene 4 equipos.
2: Tres
0: equipos, vale.
2: Sí, tenemos los 2 de división de honor, masculino y femenino, máxima categoría, y el equipo filial masculino en primera división, que es la segunda categoría.
0: Vale, me había ido yo por las ramas un poco. Bueno, ya hablamos de la cantera, pero claro, ahora hablamos precisamente de lo que va a venir. A lo largo de todo este mes, de lo que vamos de julio, se ha habido una cosa que además yo se lo he dicho siempre a David y se lo digo a los responsables que tiene en ese sentido de comunicación. Gracias por tenernos informados permanentemente, te lo digo. Yo, frente a otras entidades, lo tengo que decir, el Club Waterpolo Echeide tiene un equipo de comunicación increíble. Por eso te felicito. Y aparte de eso, pues, por lo que estoy viendo, están renovando y al mismo tiempo están fuimos a la despedida de Doy, uno de ellos pues se queda en casa como entrenador, pero ¿cómo están las cosas? Porque claro, vemos eso, renovaciones y fichajes. ¿Cómo van? ¿Cómo van esas cosas?
2: Bueno, yo creo que con la salida de Albert, pues hemos tenido que reestructurar todo lo que es la... Y en eso estamos, ¿no? Entonces, el club, digamos que va a haber un punto y aparte de antes de Albert Español y de después. Y, pues bueno, hemos tenido que reestructurarnos. Han salido jugadores y jugadoras. Vendrán entrenadores nuevos, vendrán jugadores y jugadoras nuevos. Y bueno, eso es el ADN de cualquier club deportivo. Agradecer a los que se van, darle la bienvenida a los que vienen y bueno, y vamos a ver qué pasa una temporada más.
3: Bueno, en este sentido, la verdad es que esto nunca se lo he preguntado a David Rivas. ¿Cómo es la selección de nuevos jugadores de cara, aparte de la calidad y toda esta cosa, pero cómo, qué varita mágica tiene David Rivas para tener gente realmente que rinde dentro del equipo y en la filosofía del equipo?
2: Bueno, yo no tengo ninguna, porque al final quien ficha es el director deportivo. El director deportivo de estos años ha estado Albert, acompañado de Eduardo Fernández Caldas, que era el antiguo jugador de nuestro. Y este año va a salir Albert, pues ya Eduardo ha cogido las riendas de la dirección deportiva del club y él es el que se ha encargado de buscar los fichajes. Ya tiene experiencia, porque lleva un par de años pasando varios meses en Estados Unidos, de entrenador allí, de asesor también deportivo, y bueno, y conoce más o menos el mercado, tiene contacto en varios países, y bueno, y a nivel nacional, pues, como él también tiene experiencia de tantos años jugando en División de Honor, pues creo que ha sido un buen fichaje, una buena aportación. La responsabilidad de todo el tema de fichaje recae sobre él, ¿no? No, lo que pasa es que después él, claro, va negociando y después me dice, David, ¿cuánto dinero hay para eso? Porque digo, tanto. Y él va ajustando ahí a lo que yo le vaya diciendo, ¿no? Pero bueno, siempre con mesura y con intentar que el club sea sostenible en el tiempo, pues podemos fichar lo que podemos fichar y de la mejor manera. Y bueno, eso es lo que hacemos y por ahora nos ha salido bien, entonces... Esperemos seguir así.
3: La pregunta que no se puede dejar caer ahora en este momento es, ¿qué es más difícil? ¿Buscar el jugador o buscar perra?
2: Buscar perra siempre. Vamos a ir claro. Pero bueno, eso es lo que... Buscar perra y sobre todo gestionar todo el burocracia de las subvenciones, ¿no? Que el 90% de lo que recibimos. Lamentablemente el waterpolo a nivel de patrocinio está muy lejos de cualquier otro deporte y nos cuesta. Mira que hemos hecho de todo para intentarlo, pero yo siempre digo, aquí en Tenerife la cultura es otra, tanto del patrocinio como de la práctica deportiva, y luchar contra eso es muy muy difícil.
3: Mira, David, ahora hablando más en serio, evidentemente acabas de dar una clave importante. Estamos hablando de un club que tiene tres equipos en las máximas categorías del waterpolo. ¿Por qué esa cultura del patrocinio no está llegando, no llega nunca? Porque hemos hablado durante años en cuanto a estas cosas. Y siempre por eso le pregunté, en plan broma un poco, pero en serio, el difícil hecho de conseguir dinero para mantener equipos que te representan en la máxima categoría. Es complejo y complicado.
2: Sí, pero no solamente el waterpolo, como hay muchos otros deportes. Hay tanta oferta de ocio ahora mismo que la gente ya tampoco se anima a ir a ver un partido de competición deportiva, a no ser que sea los grandes deportes, ¿no?
3: Bueno,
2: eso unido a la cultura, si yo qué sé, nosotros vamos a Serbia, vamos a Croacia, a Hungría a competir y las piscinas están llenas, te dan todo por televisión, es el segundo o el tercer deporte después de fútbol, baloncesto allí, ¿sabes? Que o Grecia mismo, ¿sabes? Que es increíble. Entonces, al final también es un tema cultural. Un deporte como waterpolo, que es de los más laureados de cualquier deporte colectivo que hay en España, sí, incluyendo el fútbol, que aunque haya ganado una segunda copa del mundo, el waterpolo ha logrado unas cuantas más, ¿no? Y olimpiadas y de todo, Sin embargo, a nivel estatal, tampoco la federación consigue unos patrocinios gordos para esto, ¿no? Y lo que cobra un jugador de waterpolo comparado con cualquier otro.

0: futbolista de alto nivel de deporte de masa es ridículo, ¿no? Entonces es muy difícil, ¿no? A nosotros se nos escapa. Podemos tener apoyos puntuales de empresas pequeñas, que es más por amistad, te lo dan más que porque le saquen rédito, ¿no? Hace falta seguir una ley en el Senado que la tienen ahí, que la llevan sacando hace más de 10 años, pero no termina de salir. Y eso podría ser una solución, ¿no? En Italia la hicieron hace un montón de años y los deportes como el hockey patines o el waterpolo mismo tenían grandes patrocinadores y se hacía potente.
1: No, la verdad es que es curioso. La verdad es que es curioso porque precisamente has dicho una cosa importante. Nosotros, como dije antes, nosotros llevamos años hablando de todas estas cosas, pero de esa ley de mecenazgo que llevan prometiendo 40.000 años y un día, pues no sale ni de casualidad. Y claro, eso se resiente, la verdad es que se resiente. Y además, como bien has dicho, y es una reflexión personal, que ustedes lo sepan, bueno, Tenerife tiene tanta, y hay que decirlo, tiene tanta variedad de deportes que hoy mantenerlo y sostenerlo es complicado. Las cosas como son.
0: Pero también hay que, no me gusta ni menospreciar ni a los demás ni nada, pero hay que ver en cada contexto lo que es cada deporte.
1: Exacto.
0: A lo mejor también tendremos un equipo de tenis de mesa en División de Honor, ¿no?
1: Que lo tuvimos.
0: Que lo tuvimos. Pero hay que ver la importancia de cada liga a nivel mundial.
1: Sí. No, por eso. Yo no me lo aprecio a nadie, pero que te digo que tenemos.
0: Pero yo siempre tiro para
1: casa, claro.
0: Esto, ¿no? Pero si yo estoy compitiendo, o el club está compitiendo en la mejor liga del mundo femenina y una de las mejores ligas masculinas de waterpolo, donde en el ranking mundial la selección española es la número uno en el ranking mundial de waterpolo femenino. Y la española ahora creo que está en el ranking en el 3 o en el 4. Y sin embargo, por poner un ejemplo, es la liga de voleibol española a nivel mundial no es nada. No va ni siquiera a una olimpiada. El ranking creo que está en el 25. Entonces,
1: sí, que por eso, lo decía por eso, porque no se entienden las cosas. No se terminan.
0: Bueno, lo que pasa es que al final, bueno, pues, este tipo de cosas no son valoradas por la administración. Al final, para el tema de las subvenciones, pues miran pues el éxito conseguido, el número de licencias, otros aspectos que no son otros, que yo entiendo que pueden ser difíciles de baremar, ¿no? Pero bueno, también está la voluntad, todo baremable y todo, pero también está la voluntad de cambiar esas bases y, en fin,
1: no voy a cometer ningún tipo de
0: por
1: eso vamos a dejarlo ahí y vamos a lo deportivo, que es lo interesante. Bueno, sí. ¿Qué firmarías tú ahora mismo para la próxima temporada? Aparte de estarse, quedarse en las ligas que están, ¿qué firmarías tú además de eso?
0: Pues yo firmaría entrar los dos equipos en Europa y el equipo de segunda no desciendo, con eso vamos. Con quedar sexto y la chica quedar octava, me doy con un canto en el pecho. Bueno, no es tan difícil. La temporada pasada lo conseguimos. O sea, que tampoco la temporada pues no se dio, pero por poquito, ¿sabes? Que no es una cosa que estuviéramos muy alejados de haber conseguido. Entonces, bueno, yo creo que es factible.
1: Bueno, ¿y cuál es el próximo objetivo, por decirlo así, en cuanto a gente? ¿Tener el club al completo? ¿Tener todos los fichajes al completo?
0: Porque, sí, ya todo lo tenemos cerrado. Lo único que lo vamos anunciando poco a poco. Estamos anunciando las renovaciones ahora y dentro de poco ya iremos sacando e informando sobre las nuevas incorporaciones, tanto en chicos como en chicas.
1: ¿Habrá sorpresa o no?
0: Sí, alguna otra sorpresita hay. Siempre hay que dejar lo bueno para el final.
1: Vale, perfecto. Bueno, pues David, gracias por acompañarnos, por compartir otra vez la historia del club, que ha demostrado, pues la verdad, la constancia, la fe en un proyecto, sobre todo la parte de arriba, como digo ahí. Y la verdad es que un mapa europeo nacional, un mapa nacional difícil y complicado, pero también un europeo en el que ahora mismo ya hay nombre canario dentro del mapa europeo. No entramos esta vez en el apartado de piscina, ya entraremos en próximas ocasiones, porque siempre hemos hablado de eso y de la poca fe

0: que tienen algunos en construir piscinas o por lo menos adecuar piscinas. Lo dejamos ahí. Eso no lo dejamos lo dejamos para otra cosa, David, para otra
1: Muy
0: ocasión.
1: bien.
0: Porque si no, la verdad, nos liamos la manta a la cabeza.
1: Vale.
0: David, pues muchísimas gracias. Enhorabuena, porque no habíamos podido hablar sino por WhatsApp después de todas las competiciones. Enhorabuena. Y a los chicos, pues eso, que empiecen una temporada que empieza ya, por lo que nos has dicho, que por cierto.
1: El novio y la chica, la semana siguiente es el 24 de agosto.
0: Pues mira, lo
1: Pues
0: tenemos.
1: la liga este año empieza antes, entonces hay que hacer la preparación pertinente.
0: Pues eso, pues dale todo el ánimo de nuestra parte, de parte de los que hacemos Náutica Canaria y de muchos oyentes que siguen lo que es el deambular del waterpolo de las islas. David, muchísimas
1: Muy bien.
0: gracias.
1: Vale, muchas gracias a ti.
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3: Salimos por sopa, y nos llevan cuatro horas, una chupada y un largo, llegamos a San Cristóbal.
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0: Y como hemos indicado al principio de este programa de Náutica Canaria para esta semana, pues hoy tenemos con nosotros a Jan Basualto, portavoz, bueno, es secretario, pero actúa también como portavoz del Club de Surf La Tembladera o La Tembladera Surf Club, que es una de las entidades deportivas más activas y queridas del norte de Tenerife. Vamos a empezar aquí una serie de actividades y de relación de clubes que realmente hacen una actuación que, como ustedes saben, aquí en Náutica Canaria, pues tenemos por costumbre pues preguntar a casi todos nuestros invitados durante estas 10 temporadas, y siempre nos ha preocupado el tema de la cantera, el empezar de los deportes. Y precisamente por eso queremos empezar con La Tembladera, porque es una de las entidades que insiste, interesantemente, en lo que es la formación de nuevos talentos, la tecnificación de lo que es la federación, la parte federativa y la competición, tanto regional como nacional. Y, por supuesto, la promoción de los valores que supone el deporte. Pues Jan ha sido, pues como les digo, parte vinculante de este programa de trabajo de La Tembladera y con él vamos a trabajar y a saludar. Jan, muy buenas tardes.
4: Buenas tardes, buenas tardes.
0: Bueno, cuéntanos un poco porque para quienes no conocen lo que es el Club La Tembladera, ¿cómo definirías tú la filosofía del club y lo que podría decirse cómo se diferencian de otros clubes de surf?
4: ¿Qué tal? Bueno, el club tiene una filosofía ahora mismo de trabajar muchísimo la cantera, darle oportunidad a los jóvenes, darles ese apoyo que no encontraban hasta ahora en la playa. Y estar pendiente de ellos y transmitirles los valores, como tú dices, los valores de compañerismo, respeto al medio ambiente. El club se puede distinguir, bueno, con otros clubs, que estamos muy, muy, muy activos, y no solo con el tema del surf, sino también estamos cuidamos el medio ambiente, nos relacionamos con la pesca en la playa, con el cuidado de la playa, con el control y regulación de actividades en la playa. Trabajamos mano a mano con el ayuntamiento para comunicarle qué está pasando en la playa. O sea, hacemos un poco de todo, la verdad. Por eso nos diferenciamos los demás clubes de surf.
0: Vale, pues no, está bien, me alegro que sea así. ¿Y desde qué edades? Porque vamos a decir, evidentemente, los que tuvimos un poquito la suerte de estar con este deporte, pues empezamos relativamente pronto. ¿Y ustedes cómo empiezan?
4: Sí, tenemos jóvenes, pues bueno, desde 8, 9, 10 años hasta gente mayor. Los jóvenes, lo normal es que empiecen a despuntar ya, que con 10, 12, 13, ya hay, chiquillos que tienen un nivel y empiezan a despuntar y ya los vemos. Y ya son más o menos la edad, pues ya empiezan muy temprano, porque primero se empieza como siempre, ¿no? Verano, la playa, vamos con el buggy, con la tabla, y primero es por verano, pero luego les gusta y continúan. Y desde niños pequeñitos de 8, 9, 10, que bueno, depende mucho de del oleaje, ¿no? Que esté para su edad, que no sea muy grande y tal, sí. a los de 12, 13, 14, que ya se manejan solos. O sea, digamos que de 9 a 10 años ya ahí empieza ya el bichillo a entrar.
0: Está claro. Pero claro, también hay que decir, como les dije al principio y cuando presenté el club, está en Los Realejos. Y nada correcto. Más y nada menos que tiene como punto de referencia la mítica Playa del Socorro. Una de las playas más bonitas, con olas perfectas cuando las tiene, pero también de las más complicadas, con lo cual ustedes salen un poquito, los chiquillos, ya salen con un poco con el colmillo entre los dientes.
4: Correcto. tenemos ese hándicap por un lado, que es una playa difícil, con mucha corriente, que hace que les dan como un trabajo extra a la gente joven, ¿no? Y ya a lo mejor vas a otros sitios a competir, pues en este caso, si van a competir a playas más abiertas, con menos corrientes, pues lo tienen ese puntito de ventaja, ¿no? El Socorro es una playa que se hace respetar y que pone a todo surfista en su sitio. O sea, es una playa complicadita. Por eso hay su nombre, ¿no? El Socorro.
0: No, es que te lo digo porque los que han ido y los que hemos ido, pues hay días que dices, vamos a ver dónde me voy a meter. Porque es,
4: correcto.
0: Porque sí. Dices, la ola, sí, vale. Pero después, los que lo saben, los que entran en un lado aparecen en el lado allá, en la punta sí. Del lado allá, sin haber hecho nada.
4: Correcto. es una playa, será que, no sé, como es relativamente pequeña, yo creo que se concentra mucho la corriente en la orilla y hay que estar muy pendiente, sí, señor.
0: Bueno, en este sentido, como les digo, es una ventaja para los que salen ahí, pero claro, hay un tema que es importante, que es la progresión. O sea, ustedes, como has dicho, empiezan 8, 9 años, pero como os dije al principio, también ustedes tienen hasta tecnificación.
4: Correcto.
0: La verdad es que tiene que ser un club, lo digo ahora para que la gente lo conozca, tiene que ser un club realmente interesante y con la colaboración evidente de la Federación Canaria de Surf en la proyección competitiva de los deportistas del norte de Tenerife.
4: Tenemos mucha suerte que al ser una playa puntera en Tenerife, en el norte de Tenerife, tenemos y hemos tenido grandes talentos en surf y en bodyboard. Y sobre todo la cantera es mayor en bodyboard y hemos hecho clinic con campeones mundiales, como el francés afincado en Gran Canaria, a Mauri Graver, nuestro campeonísimo Álvaro Padrón. Es gente que Teresa, nuestra Teresa, que por cierto, está ahora mismo en Panamá.
0: No me adelantes la próxima entrevista. No me adelantes la entrevista.
4: Y la tenemos en Panamá. Y está en la final. y estos nombres, que a lo mejor a nuestros oyentes no les suenan, pero son auténticos campeones que están codo a codo con el club y con nuestros jóvenes, con nuestros muchachos. Tenemos mucha suerte, ¿verdad?
0: Sí, yo les tengo que aclarar lo de Teresa. Teresa es una gran campeona que ha sido galardonada por todas partes, reconocida en diferentes ocasiones, es campeona de todos los campeonatos que se puede hacer y ahora mismo, como bien dice, pues está compitiendo en Panamá. Y la teníamos prevista para las próximas semanas, en cuanto vuelva, pero es una de las grandes campeonas e hijas, vamos a decirlo así, de la Playa del Socorro.
4: Correcto.
0: Bueno, pues vamos a ver, ya que estamos hablando de eso, has tenido grandes campeones, como has dicho, una de ellas pues es Teresa, evidentemente. Como filosofía de club, ¿cómo sí. se apoyan los más veteranos con los nuevos? ¿Cómo apoyan unos a otros la filosofía de aprendizaje de los chiquillos?
4: Primero con el respeto al que escuchen. Tú sabes que la juventud ahora parece que, sí. que está que le gusta y le cuesta escuchar, ¿no? Y bueno, les transmitimos siempre que escuchen al mayor, que tengan ese respeto por el mayor, que y, y, que así se van a llegar

0: por la seguridad de todos los surfistas, porque no podemos compartir un día de olas difíciles con gente inexperta que no respeta los turnos o que no respeta su lugar en el agua. La primera línea de batalla, ahí van a estar los grandes, ¿no? La gente, o sea, y no se puede permitir que gente que está aprendiendo ocupe ese lugar, porque es peligroso para todos, genera peligro. Entonces, esa es la filosofía del club, básicamente. Respeto en el agua, intentar recuperar ese antiguo respeto que había en el agua, que parece que estos últimos años se ha ido perdiendo.
1: Como me saltes la ola, verás lo que te hago.
0: Sí, eso ya es un localismo extremo, que tiene esa leyenda negra del sur, que es, pero eso es un localismo llevado al extremo, ¿no? Eso ya es...
1: Sí, pero es verdad y lo sabe, y todos los surfistas y todos los que han hecho algo de surf por ahí, que en Canarias somos muchísimos.
0: Muchísimos.
1: Somos muchísimos. Muchísimo. Todos sabemos que lo que iba a decir la palabra, cuando tú vas en la ola, cuando le vas dando, ya sea en el buggy, ya sea con lo que sea o con la tabla, y tú vas dándole a la ola y te salta el otro por el otro lado, que es el listillo turno. Eso, sí, eso es una espinita clavada, ¿eh?
0: Eso es muy feo, eso realmente genera peligro y a nadie le gusta, o sea, no es nada gracioso, es como una falta de respeto, o sea, tú no puedes llegar a la cancha de que están jugando a baloncesto y meterte en medio a molestar. Son comportamientos que no compartimos la comunidad surfera local, no compartimos, claro, eso está claro, está, no va por ahí, el juego no es limpio así. Y claro, ahí viene el conflicto, ¿no? Me saltaste la ola, tal. Sobre todo los veteranos son los más que carrabian, los que son menos flexibles. Porque lo llevan más adentro, han crecido con un surfing tradicional.
1: Exacto.
0: Y entonces, claro, eso es lo que choca más.
1: Lo siento por algunos de ustedes, pero yo soy de esa época, de cuando aquí empezaron las tablas. Y sé de lo que estás hablando, porque cuando vinieron, perdónenme que ustedes que lo diga, cuando vinieron los primeros americanos con las tablas,
0: correcto,
1: aquí, que aquí era, vamos, aquí era el no va más. Yo soy puntero, que conste, de la zona puntera, con lo cual
0: sí,
1: ya
0: señor,
1: sabes de lo que estoy hablando.
0: Y compañía.
1: Pues ya sabes de lo que estoy hablando. Pues,
0: sí.
1: Oye, nos enseñaron eso, nos enseñaron ese respeto y ese cuidado al mar y ese cuidado a lo que es la ola, a lo que es el deporte en sí mismo, porque el deporte en sí mismo, o sea, lo que está en competición, que ahí vale casi todo, vamos a decirlo, porque estás en competición, cuando estás de normal, respeta las cosas. Aunque
0: claro,
1: seamos demasiadas pulgas en el agua por una ola...
0: Ay, con respeto a todo el mundo podemos convivir en el agua. Eso vamos, eso está claro, no hay ningún problema.
1: Mira, Jan, ustedes, vamos a volver otra vez a lo del club, porque nos hemos ido un poquito por las ramas,
0: sí,
1: por el tema del sur. Ustedes el pasado fin de semana tuvieron una competición interesante, además con un tema que me gustó bastante, que era el tema inclusivo. Entonces, explícanos un poco cómo fue lo de la semana pasada.
0: Mira, la semana pasada recuperamos el campeonato local de Playa del Socorro para la comunidad surfera de la Playa del Socorro, de los de Alejo, de la zona norte de Tenerife. Pues recuperamos ese campeonato local, competitivo, pero bueno, en familia. Y el domingo hicimos una actividad que era surf inclusivo para chicos, chicas con necesidades especiales. Entonces, el domingo muchos jóvenes, muchos niños tuvieron la oportunidad de probar por primera vez, o algunos no por primera vez, el surf, tuvimos un gran equipo, María, que es psicóloga, Eduardo, su pareja, que es un monitor excelente, pues estuvieron en el club y la actividad se celebró el domingo y los chiquillos pudieron disfrutar de la sesión de surf con seguridad, con monitores, y se lo pasaron de maravilla y con ganas de repetir.
1: Esto es una de las actividades, yo les digo, por eso he querido empezar por eso, con la tembladera, precisamente por eso, porque es una de las actividades que muy pocos clubes, desgraciadamente, hacen. Ustedes en este sentido, y encima en la Playa del Socorro.
0: Sí, nosotros, nosotros estamos, la directiva que se ha formado, somos amantes del mar, una filosofía de vida de tranquila, de compartir, de compañerismo, de cuidarnos, de cuidar el entorno. Y claro, esto no podía faltar, ¿no? O sea, un surf inclusivo. Incluso estamos trabajando en un día en la hora de la mujer y el niño. Podemos intentar que un

0: domingo del mes, una horita al menos, pues sea exclusiva de mujeres y niños en el agua, sin tanta masculinidad tóxica en el agua.
1: Vale, perfecto. Mira, y en este sentido lo que voy a ver es una puerta en el sentido de cómo está el sur de Tenerife, porque hemos hablado mucho de la Tembladera, mucho del Playa del Socorro, pero claro, en el Socorro se concentra prácticamente, cuando se puede, pues el 50% o el 80% del sur de las islas.
0: Correcto, el sur de Tenerife, sí es verdad que se ha ido bajando un poco el auge del año anterior y del anterior. Veo un poquito menos de movimiento, pero el sur sigue sano, sigue siendo un deporte no solo de temporada, es un deporte que estamos en Canarias, o sea, se practica todo el año y esa playa los fines de semana está a reventar. O sea, es un deporte que sigue estando bastante bastante fuerte, aunque haya bajado un pelín, tengo esa percepción yo, pero sigue estando muy muy fuerte, la cantera viene muy fuerte, tanto sur como Iboat, como Niboat. Los niños están muy motivados, gracias al, no sé si será gracias al club, pero hemos conseguido que, nos lo comentaban algunos surferos, dice, vaya con el club que tiene la playa llena de niños. Hemos conseguido que muchos niños se estén enganchando a esto del surf, del bodyboard, y bueno, cada uno lo ve de una manera, pero sí, va bien, va muy bien en la isla, va muy bien. Hay grandes nombres que ya están destacando, que venían destacando y ya son una realidad, ya están compitiendo en circuitos mundiales, europeos, viajando por el mundo.
1: Bueno, yo tengo que decir en este apunte que Ángel Lobo, como presidente de la Federación Canaria, presidente de la Nacional y vicepresidente de la Internacional Europea, siempre ha dicho que el surf es uno de los deportes con mayor número de licencias en Canarias. Y eso no es broma. Entonces las cosas son como son. Y en este sentido, ¿cómo ves tú la evolución del sur de Tenerife y cómo es la disposición de los clubes de cara precisamente a generar deportistas?
0: El sur se ha ido tecnificando, se ha ido profesionalizando. Pero sí es verdad que tú sabes que en Canarias sufrimos de la insularidad, las otras islas de doble insularidad, y siempre ha sido como un pequeñito hándicap con respecto a surferos de la península. El surf en Canarias, gracias a los diferentes clubs en las Américas, en muchísimas playas para practicar surf, y en Bajamar, para la Caleta de Interián, hay un club también, los muchachos de allí que están trabajando, y yo lo veo que el bodyboard, sobre todo, se ha profesionalizado un pelincito más en el bodyboard. Sí. Y el surfing, tenemos nuestros talentos, pero le sigue costando un pelín hacerse hueco en Europa y en el mundo.
1: Estamos hablando, perdona ya, estamos hablando de perras ya también, ¿eh?
0: También. Miren, meterse en un circuito, es muchísimo dinero, ya lo sabemos.
1: Por eso, no, afortunadamente nosotros en bodyboard tenemos grandes, bueno, tenemos la... O sea que no, se me fue el nombre, lo siento.
0: Alexandra Rinder, la chica del sur, correcto. Exacto. Yo lo que te iba a decir, sí, tienes razón. Las instituciones estos últimos años se están involucrando bastante más y están apostando más por estos deportes y les están ayudando mucho a los muchachos a viajar. Eso es importante. La ayuda económica de las entidades públicas se ha incrementado, me parece que se ha incrementado bastante con respecto a otros años, y eso es eso es maravilloso porque les da más oportunidades a nuestros muchachos, ¿no?
1: ¿Qué proyectos de futuro tiene la Tembladera para lo que es en materia de escuela, eventos, desarrollos? Porque estamos ya en temporada, vamos,
0: de empezar. Ahora el club, tenemos dentro de poco otra tecnificación de bodyboard con grandes nombres como es David Pérez y Francisco Pérez, que son unos... David Pérez es un rider, un bodyboarder que ha ganado... Pues mira, este año ganó el Frontón King, el Quemao Class, dos de las grandes pruebas que hay en Canarias, las tiene David, y Francisco Pérez es totalmente una leyenda del bodyboard aquí en el norte, y tenemos una tecnificación ya, pues nada, el 1 de agosto, gratuita para los muchachos del club, y me parece que está abierta también a jóvenes que quieran participar, tienen que apuntarse, y bueno, tenemos eso por delante, luego... Estamos intentando, tenemos otro proyectito que es para la semana, tú sabes que en el Realejo, en la Playa del Socorro, en agosto también se hace como la semana del cine, el aire libre.
1: Sí.
0: Pues vamos a intentar meter piecitas de cine de

0: surf, cine de surf, antes de la película de taquillera, ¿no? Sí. Para no dar mucho la brasa, van a ser pequeños cortitos de 5 o 10 minutos. Eso también es un proyectito que tenemos. Y bueno, siempre estamos con... Queremos hacer otro mercadillo solidario que hicimos... Hace poco hicimos un mercadillo solidario, que el dinero fue todo lo recaudado, o la mayoría de lo recaudado fue a entidad del Realejo, que mucha gente, muchos de nuestros patrocinadores, que se lo agradecemos muchísimo, nos dieron material para vender y, bueno, lo recaudado pues a esta asociación. Y el ayuntamiento, por supuesto, que siempre nos ayudan todos. Estamos muy agradecidos.
1: Para terminar, ¿qué le dirías, qué mensaje darías tú a aquellos que todavía están considerando que el surf es un deporte peligroso, que es complicado, a pesar de todo? Porque hay gente todavía que lo sigue considerando un poquito de para allá. Situarse con el club de surf La Tembladera.
0: Yo a toda la gente que quiere empezar en el surf, yo les diría que piensen un poquito en aplicar normas básicas de convivencia como en cualquier otra cancha. Y que sean realistas con sus habilidades en ese momento. Si las olas están muy grandes para ellos, pues obviamente no se puede aprender así. Entonces, yo creo que con un poquito de respeto y un poquito de cabeza se puede aprender perfectamente sin ningún tipo de problema. Nadie te va a decir nada, por supuesto que nadie te va. El surf es un deporte, simplemente hay que enfocarlo así. Y si necesitas ayuda, quieres aprender, pues hay muchísimos monitores, muy buenos monitores, que te pueden echar esa manita para que tú después puedas volar solo.
1: No vaya a ser como algunos que yo conozco, entre ellos yo, que aprendimos en plan autodidacta y aprendimos a las malas, que correcto. Sabemos nuestros límites, lo supimos a base de meternos
0: con... Sí, hay mucha gente que la ves en la playa y ya los ves y ves que tienen la tabla que no es la adecuada, están en el agua el día que no es el adecuado, y así lo que vas a conseguir es frustrarte y pensar que el surf no es para ti. Entonces, no, hay que dejarse aconsejar y ser realista con tus habilidades, ¿no?
1: Y una de las premisas, y eso sí lo tengo que decir, y una de las premisas precisamente de la Federación Canaria fue empezar a exigir monitores titulados para, correcto, la enseñanza del club. Fue la primera entidad, lo tengo que decir, la primera entidad en España que exigió que para enseñar surf tuviese que estar titulado fue la Federación Canaria de Surf. Hay que lanzar ese cabo en favor de Ángel Lobo y compañía, porque lleva un montón de años, claro.
0: Correcto, Ángel. El pedir a las escuelas profesionales que sus monitores tengan una licencia oficial de la Federación Canaria es un puntazo.
1: Cuellán, ha sido un placer tenerte con nosotros. Gracias por compartir la visión, el trabajo, todo lo que es el surf, a los que nos gusta, evidentemente. Y gracias porque manejar un club como es el Club de Surf La Tembladera, pues supone también un compromiso con todo lo que hay, y sobre todo teniendo en cuenta, que lo vuelvo a decir, teniendo en cuenta que los pupitres están en la mítica Playa del Socorro. Por eso también hay que tener cierta pasta para enseñar en lo que es el Socorro. Sin más, oye, de verdad, muchísimas gracias, Jan.
0: Muchísimas gracias a ti, Ezequiel, y también dar las gracias a todos nuestros colaboradores del club y a nuestros socios por confiar en nosotros, y al ayuntamiento nuevamente de Los Realejos, que la verdad que se porta muy bien con nosotros, nos hace casito, y es maravilloso contar con ellos y con ustedes. Muchísimas gracias. Y con la Federación Canaria también, con Ángel, don Ángel Lobo, que nos está también echando ahí una manita. Porque es una esta nueva etapa, la nueva directiva desde el año pasado, estamos ahí reflotándolo, porque el club sí es verdad que lleva desde el año 99, pero se había parado un poquito. Entonces ahora estamos desde el año pasado con todo, como se dice ahora.
1: Pues eso. Pues con todo, pues nos vamos y te damos las gracias. Un abrazo.
0: Muchas gracias. Un abrazo.
1: Y hasta aquí ha sido el programa de hoy, el programa 729 de Náutica Canaria en las frecuencias de la Radio Canaria. Muchísimas gracias a todos ustedes que han participado y colaborado en la realización de este programa, y por supuesto a todos ustedes que han estado, sobre todo de los deportes y los personajes que en Canarias destacan en la actividad náutica deportiva. Muchísimas gracias, nos vemos ya la próxima semana. Muy buenas tardes.

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3: 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Con la colaboración y apoyo de la Fundación Mueve, Provivienda, el Grupo Hospitén y el Gobierno de Canarias. 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
3: Y comenzamos, lo hacemos con noticias. La consejera de Bienestar Social, Igualdad, Juventud, Infancia y Familias, Candelaria Delgado, y la directora del Instituto Canario de Igualdad, Ana Padrón, han hecho balance de la gestión desarrollada por el ISI durante la presente legislatura y los objetivos hasta el final de la misma. Delgado aseguró que se ha dado un paso decisivo hacia un modelo más sólido, coordinado y útil para las mujeres de Canarias, basado en el fortalecimiento institucional, el incremento de los recursos y la ampliación de la protección frente a las violencias machistas. Durante la comparecencia, la consejera subrayó que el principal logro de estos 3 años ha sido la puesta en marcha de los 5 centros de crisis 24 horas para víctimas de violencia sexual desplegados en todo el archipiélago, que garantizan atención psicológica, jurídica y social especializada durante todo el día sin necesidad de denuncia previa.
5: Fortalecer el Instituto Canario de Igualdad. Convertir la igualdad en una política transversal de todo el Gobierno de Canarias y ampliar de forma significativa la protección frente a la violencia machista. Si tuviera que resumir esta legislatura en un hito importante, hablaría del establecimiento de los 5 centros de crisis 24 horas para víctimas de violencia sexual. Hoy puede parecer algo natural, pero no lo era. Abrir esos 5 centros de crisis 24 horas no solo ha consistido simplemente en inaugurar 5 locales donde realizar esta atención, sino ha supuesto construir desde cero un nuevo modelo de atención especializada. Ha significado coordinar administraciones, adaptar recursos, formar equipos multidisciplinares, garantizar atención psicológica, jurídica y social durante las 24 horas del día, los 365 días del año. Y asegurar que cualquier mujer, viva donde viva en Canarias, pueda acceder a una respuesta inmediata y profesional cuando más lo necesita. Ese trabajo ha requerido meses de planificación, coordinación y esfuerzo administrativo. Pero hoy Canarias dispone de una red que cubre todo el territorio y que sitúa a nuestra comunidad autónoma entre las administraciones que mejor ha respondido al mandato de reforzar la atención a las víctimas de violencia sexual. Y ese es un patrimonio público que permanecerá mucho más allá de esta legislatura. Pero proteger a las víctimas también significa gestionar bien los recursos públicos. Y por eso quiero destacar otro aspecto que, aunque menos visible, es igualmente importante. El trabajo realizado para normalizar la gestión de los fondos del Pacto de Estado contra la Violencia de Género.
3: Delgado recordó además que durante esta legislatura el gobierno ha fortalecido la gobernanza de las políticas de igualdad mediante el impulso de la Comisión Interdepartamental de Igualdad, la consolidación del Consejo Canario de Igualdad de Género y la elaboración del segundo Plan Estratégico de Igualdad, incorporando la perspectiva de género como una política transversal del Ejecutivo, y comentó lo que se hará en esta nueva etapa.
5: Para liderar esa nueva etapa contamos con el impulso, la solidez y la gestión que la nueva directora del Instituto Canario de Igualdad, Ana Padrón, pondrá al frente del mismo. Su tarea, aunque ella les contará ahora con más detalle lo que vamos, objetivos y acciones que vamos a realizar en este último año de mandato, será consolidar lo conseguido, impulsar nuevos proyectos y seguir situando la protección de las mujeres y la igualdad efectiva como una prioridad del Gobierno de Canarias, de todo el Gobierno de Canarias, con un mandato muy claro, muy contundente de nuestro presidente, Fernando Clavijo. Porque la igualdad nunca es un objetivo alcanzado definitivamente. Tenemos que seguir trabajando siempre en esta línea. Es un compromiso permanente. Ese compromiso lo tienen de todo el Gobierno de Canarias. Y ese compromiso nos va a seguir guiando los próximos meses de trabajo.
3: Por su parte, la directora del Instituto Canario de Igualdad, Ana Padrón, explicó las líneas de trabajo que marcarán el último año de legislatura, orientadas a consolidar los recursos ya implantados, culminar los proyectos estratégicos iniciados y poner en marcha nuevas herramientas que mejoren la protección de las mujeres y la eficacia de las políticas públicas.
6: Estos tres años han permitido consolidar avances importantes en materia de igualdad y lucha contra las violencias machistas. Afrontamos ahora una nueva etapa, con una hoja de ruta clara, consolidar los recursos existentes, culminar los proyectos estratégicos ya iniciados y poner en marcha nuevas herramientas que mejoren la protección de las mujeres y la eficacia de las políticas públicas. Nuestro objetivo es reforzar lo construido y dejar implantadas bases sólidas que permitan seguir avanzando en Canarias. No partimos de cero, partimos del trabajo realizado, de la experiencia acumulada y de las necesidades que hemos identificado desde el ISI, con el apoyo de las técnicas y junto con los cabildos, las entidades sociales, las asociaciones de mujeres y los profesionales y las profesionales que trabajan diariamente en la atención, la prevención y la protección. Todo ello englobado dentro del plan operativo anual del Instituto Canario de Igualdad. Nuestras prioridades para los próximos meses se articulan en torno a tres grandes ámbitos de actuación. Primero, mejorar la protección y la atención a las víctimas. Segundo, reforzar la coordinación institucional y la modernización de los servicios. Y tercero, avanzar en igualdad y prevención de las violencias machistas. La protección de las mujeres víctimas de violencia de género y violencia sexual seguirá siendo la principal prioridad del Instituto Canario de Igualdad. Durante este último año de legislatura, trabajaremos para fortalecer la Red Canaria de Servicios y Centros Especializados de Atención a las Víctimas, garantizando la continuidad de los recursos de atención social, jurídica y psicológica especializada, así como los dispositivos de acogida y emergencias para mujeres y menores, en colaboración con los cabildos insulares, desarrollando el Sistema Canario de Prevención e Intervención Integral contra la Violencia de Género, con una aportación del Instituto Canario de Igualdad en 2026 de 8,2 millones de euros. Porque cuando hablamos de reforzar la red, hablamos también de apoyar a las administraciones locales que están en primera línea.
3: Entre las actuaciones previstas destacó la consolidación de la Red Canaria de Servicios y Centros Especializados de Atención a las Víctimas, el fortalecimiento de los 5 centros de crisis 24 horas, la aprobación de un nuevo decreto que simplificará el acceso a las ayudas económicas para víctimas de violencia sexual, el refuerzo del servicio especializado del 112 con la incorporación de más personal para evitar descubiertos en los meses de verano y el desarrollo de nuevas herramientas para prevenir la violencia vicaria y mejorar la atención profesional. La directora del ISI anunció además la implantación progresiva de Tindaya, la aplicación informática que permitirá compartir información entre los distintos recursos especializados de atención a las víctimas, mejorando la coordinación entre administraciones y el seguimiento de cada caso. En materia preventiva, avanzó que el Instituto impulsará nuevas campañas de sensibilización, proyectos educativos y estudios sobre fenómenos emergentes como las ciberviolencias machistas y el impacto de las nuevas tecnologías y la inteligencia artificial, además de continuar apoyando iniciativas dirigidas a la juventud, al movimiento asociativo de mujeres y a las universidades.
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7: 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Objetivos de Desarrollo Sostenible. Poner fin a la pobreza en todas sus formas y en todo el mundo. El Fondo ODS apoya iniciativas para abordar la pobreza desde una perspectiva multisectorial e identifica las siguientes dimensiones. 1. Crear oportunidades para empleos buenos y decentes y asegurar los medios de vida. 2. Apoyar prácticas inclusivas y negocios sostenibles. Y 3. Promover mejores políticas gubernamentales e instituciones públicas justas y responsables. En Costa de Marfil, el Fondo ODS trabaja para reducir la pobreza desde la creación de oportunidades económicas y de empleo en la región de San Pedro, particularmente para mujeres y jóvenes. Se aplica un enfoque integral que incluye entrenamiento y formación, alianzas con el gobierno y otros líderes para reformar las prácticas de la propiedad de la tierra y la creación de nuevas actividades de generación de ingresos. El programa está ayudando a que grupos vulnerables puedan acceder a información sobre sus derechos y a proporcionarles asistencia legal. Garantizar la seguridad alimentaria y mejorar la nutrición de los hogares más pobres es otro de los enfoques del programa. En Honduras, el Fondo ODS apoya la revitalización de la cultura lenca y las microempresas lideradas por mujeres y jóvenes. En la región lenca, el Fondo ODS respalda la formación, la articulación empresarial, la promoción del turismo sostenible y la inversión internacional.
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3: Y más temas. El Cabildo de Gran Canaria ha dado la bienvenida a los menores que durante los próximos 2 meses convivirán con familias de acogida de la isla, alejándose de las duras condiciones de los campamentos de refugiados de Tinduf y accediendo a revisiones médicas, una alimentación equilibrada y un entorno seguro. Durante la recepción, el presidente del Cabildo, Antonio Morales, agradeció el compromiso de las familias acogedoras y destacó que este programa ha creado a lo largo de los años vínculos permanentes de afecto, solidaridad y esperanza entre el pueblo gran canario y el pueblo saharaui. Vacaciones en Paz es una iniciativa de la Asociación Canaria de Solidaridad con el Pueblo Saharaui que demuestra cómo la solidaridad puede transformar vidas y seguir fortaleciendo los lazos entre ambos pueblos. Escuchamos a Ali Salem Sidi Thain, delegado del Frente Polisario en Canarias.
8: Hoy estamos aquí en el Cabildo de Gran Canarias recibiendo a los niños del programa Vacaciones en Paz que vienen de los campamentos refugiados saharauis en el suroeste de Argelia. Es un programa en el que los niños vienen a pasar 2 meses durante el verano, julio y agosto, con la familia de acogida canaria, a las cuales le agradecemos muchísimo la recepción de los niños. Igualmente agradecemos al Cabildo por esta recepción y al pueblo canario en general por recibir a los niños que los tenemos este verano en todas las islas.
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4: Y seguimos adelante. El consejero de Transición Ecológica y Energía del Gobierno de Canarias, Mariano Hernández Zapata, ha visitado las instalaciones de la Fundación Ataretaco en Santa Cruz de Tenerife para conocer de primera mano los proyectos que desarrolla la entidad en materia de reutilización de residuos, educación ambiental e inserción sociolaboral, así como explorar nuevas vías de colaboración para seguir impulsando la economía circular en Canarias. El consejero puso en valor el trabajo que desarrolla Ataretaco desde hace 4 décadas, integrando la protección del medio ambiente con la formación y la inserción laboral de personas en situación o riesgo de exclusión social. Entidades como Ataretaco demuestran que la transición hacia un modelo más circular, dijo, también pueden ser una transición más justa, donde la sostenibilidad y las oportunidades para las personas avancen de la mano.
5: Encantados de poder visitar y acompañar a Ataretaco en una de sus centros logísticos, industriales. Una empresa, una fundación que hace una labor encomiable, no solo por la economía circular, tratando ingentes toneladas de lo que podrían ser residuos y ellos son capaces de darle una nueva vida, y además también una labor social, introduciendo en el mercado laboral a personas de exclusión social, y creo que hay que visibilizarlo, hay que conocerlo y hay que estar muy cerca de ellos para que puedan seguir impulsando este tipo de actividades tan necesarias en este momento en Canarias. No solo el avanzar en la economía circular, sabes que tenemos un plan específico para estratégico para la economía circular, donde ellos han sido colaboradores, han participado, han estado muy cerca de nosotros, pero también con esa vertiente social que los hace todavía para nosotros más importantes y más necesario que caminemos junto a Ataretaco.
4: En el ámbito de la reutilización textil, la Fundación mostró el proceso completo de recepción, clasificación, preparación para la reutilización y valorización de las prendas recogidas, una actividad que contribuye a reducir la generación de residuos, prolongar la vida útil de los materiales y favorecer la formación y capacitación de personas participantes en itinerarios de inserción sociolaboral. La Fundación Ataretaco constituye un referente en Canarias por su capacidad para combinar la gestión ambiental con la inserción sociolaboral de personas en situación de vulnerabilidad, desarrollando proyectos que demuestren cómo la reutilización y la valorización de los residuos pueden convertirse al mismo tiempo en una herramienta para la protección del medio ambiente y para la generación de oportunidades de empleo e inclusión social.
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4: Y ahora más cosas sobre nuestros mayores.
0: Los abuelos se han convertido en un pilar fundamental en el cuidado y educación de los nietos, pero no hay que olvidar que merecen disfrutar de la tranquilidad y el tiempo de ocio que se han ganado a lo largo de su vida. Al menos así lo recoge José María Jiménez, catedrático de Filosofía Terapéutica Familiar. El nuevo rol de la mujer como trabajadora fuera de casa, la concepción del matrimonio como una sociedad simétrica de iguales, la fragilidad del vínculo conyugal con el consiguiente incremento de la ruptura, las crisis económicas que da forma cíclica sacuden la estabilidad de la familia, hacen que los abuelos jueguen un papel fundamental. Un número cada vez mayor de abuelos se está convirtiendo como cuidadores de sus nietos, en elementos esenciales del equilibrio familiar y en piezas clave en el plano social y económico. Suplen importantes carencias en el terreno del cuidado infantil y al realizar de forma gratuita su servicio, permiten a las parejas jóvenes que soportan frecuentemente hipotecas abrumadoras un ahorro sustancial que les ayuda a vivir con mayor desahogo y a eliminar un factor de estrés que podía ser negativo para la estabilidad de su relación. El contacto entre nieto y abuelo es tan enriquecedor para ambos. A uno les estimula a crecer y a los otros les sirve para descubrir un nuevo sentido a su vida. Los abuelos aportan a sus nietos cariño, les transmiten valores, les hacen partícipes de experiencias vitales que les ayudan a madurar, a distinguir desde la sabiduría que aportan los años vividos, lo más importante, a saber esperar, a tolerar y a revitalizar. Los abuelos nos refieren que el contacto con sus nietos se convierte en una vivencia única que llega a transformar en cierta medida su propia percepción de la vida. Se sienten estimulados por los pequeños, viven las experiencias de saberse útiles, reciben de ellos ternura y confianza. Un abuelo discreto se cuidará muy mucho de emitir delante de los niños juicios que puedan poner en entredicho los criterios de sus padres. Quizás deban aprender también a decir no, a poner condiciones y a marcar límites. No se les debe pedir en exceso. También ellos tienen derecho a disfrutar de una merecida tranquilidad y de un tiempo de ocio que se han ido ganando a lo largo de toda su vida.
4: Y seguimos adelante, un mensaje y entramos en nuestra escuela de padres. Hoy hablamos de la familia.
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4: Hoy hablamos de la familia, ayer, hoy y siempre. La familia es una institución históricamente cambiante. Solo en el último cuarto de siglo se han ido acumulando grandes transformaciones demográficas, sociales y culturales que han afectado a su configuración. Aquí examinaremos tres estilos básicos de familia. La familia nuclear se describe como un agrupamiento compuesto por el padre, la madre y los hijos tenidos en común, todos bajo el mismo techo. La familia extensa incluye al resto de parientes y a varias generaciones en estrecha relación afectiva y de convivencia. Históricamente podemos hablar de la existencia de estos dos modelos tradicionales de familia, familias actuales. Hoy en día debemos incluir en la definición de familia los nuevos elementos que la conforman y sobre todo la diversifican, como por ejemplo, además de a través del matrimonio, se han ampliado el concepto de familia a uniones no matrimoniales o consensuadas, dando lugar a la formación de nuevas familias. También uno de los progenitores puede faltar, quedándose entonces el otro solo con los hijos. Tal es el caso de las familias monoparentales, en las que por muy diversas razones uno de los progenitores, frecuentemente la madre, se hace cargo en solitario del cuidado de los hijos. También los hijos del matrimonio pueden llegar por la vía de la adopción, por la vía de las técnicas de reproducción asistida o proveniente de otras uniones anteriores. La madre, ya sea en el contexto de una familia biparental o monoparental, no tiene por qué dedicarse exclusiva al cuidado de los hijos, sino que puede desarrollar ya actividades laborales fuera del hogar. Y el padre no tiene por qué limitarse a ser un mero generador de recursos para la subsistencia de la familia, sino que puede implicarse muy activamente en el cuidado y la educación de los hijos. También el número de hijos se ha reducido drásticamente hasta el punto de que en muchas ocasiones pues hay familias con un solo hijo. Y
8: además, algunos núcleos familiares se disuelven como consecuencia de procesos de separación y divorcio, siendo frecuente la posterior unión con una nueva pareja, constituyendo nuevas familias con la incorporación de los hijos de ambos. En cualquier caso, desde esta perspectiva, las funciones que debe asumir la familia son el desarrollo emocional y de la autoestima. La familia es el escenario donde el sujeto se construye como persona adulta con una determinada autoestima y un sentido de sí mismo. La maduración psicológica y el desarrollo de la personalidad, elementos considerados como herramientas básicas para la vida futura, donde se deberá afrontar retos, así como asumir, pues, en diversas responsabilidades. La transmisión de valores y de la cultura, aspectos que hace de puente entre el pasado, la generación de los abuelos y anteriores, y hacia el futuro, la nueva generación, los hijos. Los principales elementos de enlace entre las tres generaciones, abuelos, padres e hijos, son por una parte el afecto y por otra los valores que rigen la vida de los miembros de la familia. Y por último, el apoyo emocional, elemento vital para enfrentarse a diversas vicisitudes por las que pasa el ser humano. La familia puede ser un seguro existencial que permanece siempre a mano y un elemento de apoyo ante las dificultades surgidas tanto fuera de la familia como dentro de ella.
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4: Bueno, pues seguimos adelante, lo hacemos en nuestro espacio Salud y Evolución con los especialistas médicos de Hospitén. En este caso vamos a hablar de cataratas y lo vamos a hacer con el doctor Roberto Santos Barrera, que es oftalmólogo del Hospital Universitario Hospitén Rambla. Bienvenido, doctor.
9: Hola, encantado de estar con ustedes.
4: Muy bien, bueno, pues si le parece vamos a desgranar qué son exactamente las cataratas y por qué aparecen con el paso del tiempo.
9: Bueno, la catarata básicamente consiste en que el cristalino, que es la lente que tenemos dentro del ojo, que es una lente con forma de lenteja, pues con el paso de los años pues se va poniendo opaca y va dificultando el paso de la luz y por lo tanto el enfoque de la imagen en la retina. Puede aparecer también en pacientes jóvenes e incluso en niños, pero ya ahí está siempre relacionado con algún tipo de enfermedad. Básicamente la inmensa mayoría de las cataratas que vemos todos los oftalmólogos en consultas están relacionados con la edad.
4: Sabemos que es una patología muy frecuente. Nos ha dicho, ¿a partir de qué edad suelen aparecer y a cuántas personas afectan?
9: Lo más habitual es que empiecen a dar síntomas a partir de los 65 años, pero teniendo en cuenta que cada vez tenemos una actividad visual más exigente y demás, empezamos a notar a lo mejor los síntomas algo más jóvenes, ¿no? Es decir, somos más exigentes visualmente y lo que antes era una buena visión, ahora ya no lo es tanto. Y por eso todos nosotros pues estamos percibiendo un adelanto en la sintomatología de los pacientes.
4: ¿Cómo puede una persona identificar que está empezando a desarrollar cataratas? ¿Qué síntomas son los más habituales?
9: Los síntomas, los primeros síntomas que son los que llaman la atención en primera instancia a un paciente son, pues, notar que por alguno de los ojos empieza a ver un poquito doble. Hay un síntoma clásico, sobre todo en el portador de gafas. Te llega el paciente y te dice que está todo el rato quitándose la gafa porque cree que la tiene sucia y está limpiando la gafa constantemente. Y resulta que el problema obviamente no está en la gafa, sino que el que está sucio, entre comillas, es el cristalino. Obviamente ya conforme el problema avanza, ya las manifestaciones son mucho más francas, ¿no? Es decir, hay una disminución de visión. El paciente que te llega y dice, mire, es que he notado que en pocos meses le estoy viendo mucho más borroso, pues ya en cuanto lo exploras, pues casi siempre te encuentras esa catarata ahí dando la lata, ¿no?
4: ¿Cómo afecta la catarata a la calidad de vida de un paciente si no se trata a tiempo? ¿Y cuál es el tiempo idóneo para tratar una catarata? Porque algunas veces se dice, no, todavía no está madura, no debemos hacerlo todavía. ¿Por qué?
9: El término este de catarata madura para operar era un término que estuvo más en boga en las épocas en las que no se operaba con ultrasonido, sino que era una cirugía, digamos, de apertura total, y entonces eran cirugías más complejas, más peligrosas para el ojo, y entonces lo que se le decía al paciente es esperar a que madure, era que le sacara todo el jugo posible, entre comillas, a ese ojo, y entonces cuando realmente estaba ya con un déficit visual importante, pues cogía y lo operabas, ¿no? Ahora es todo lo contrario. Ahora, como lo hacemos a través de microincisión, con ultrasonidos y demás, las preferimos, siguiendo con el símil de maduro y no maduro, pues las preferimos verditas, ¿no? Es decir, que estén muy blanditas, que sean fáciles de operar, porque ahí reduces el trabajo quirúrgico y reduces los riesgos.
4: Perfecto. En Hospital Rambla hablan de cirugía premium de cataratas. ¿En qué consiste y qué diferencia tiene con la cirugía convencional?
9: Bien, la cirugía premium de la catarata tiene su base en el desarrollo que ha habido en los últimos años en la fabricación de la lente intraocular. Estábamos comentando al principio de la entrevista que la catarata es la opacificación de la lente que tenemos dentro del ojo, y por lo tanto en la cirugía de catarata no nos limitamos a quitar la catarata, sino que ponemos una lente en su lugar. Antiguamente las lentes solo había un tipo, pero ahora hay una enorme variedad de tipos de lentes intraoculares que permiten solucionar en mayor o menor grado distintos problemas preexistentes de graduación de gafas, y por lo tanto cada una de las lentes con sus características nos permiten, adaptándonos al tipo de vida que tiene el paciente, corregir distintos tipos de déficit de visión, desde miopías a hipermetropías, presbicias, correcciones parciales de presbicia, astigmatismo, prácticamente la totalidad de los defectos de gafas.
4: Y doctor, existen diferentes tipos de lentes intraoculares, como las trifocales o EDOF. Coméntenos esto porque realmente nos parece que son términos que no entendemos.
9: Bien, yo siempre, y de hecho hace un momento en mi consulta lo estaba hablando con una paciente, siempre cuando llega el momento de operar la catarata le explico a los pacientes un poco en una escala ascendente de lo que podemos operar, porque tenemos desde las lentes, aparte de las que me comenta, las lentes monofocales y las lentes monofocales tóricas, que son lentes que van a corregir básicamente el defecto que tiene el paciente en la visión lejana. Y después están las EDOF y las trifocales. La EDOF es una lente que corrige parte de la presbicia, no toda, y la trifocal corrige la totalidad de la presbicia. Claro, dicho así, todos podríamos decir, bueno, pues ¿para qué hay lentes que corrigen solo parte de la presbicia, existiendo otras que corrigen toda la presbicia? Póngame usted la que corrige toda la presbicia, ¿no? Pero no es tan sencillo, es decir, cuantas más facultades tiene esa lente, cuanto más maravillosa es esa lente y más cosas corrige, lo que sí ocurre es que pierden un poco más de contraste y luminosidad y generan más aberraciones. Y por lo tanto, una persona que tenga una actividad visual muy exigente, un conductor de noche o una persona que trabaja en condiciones de baja iluminación, a lo mejor una trifocal, pues le dará una gran libertad, pero no le dará una gran calidad de visión. La lente trifocal es una lente que corrige todo, pero sacrificas calidad visual, y la lente E2 es una lente que te corrige aproximadamente la mitad de la presbicia, que ya pues te deja pues, como con la presbicia que tenías a lo mejor con 40 y pico años, pero no te penaliza tanto la calidad de visión, la visión nocturna, la necesidad de luz o la dependencia de luz cuando estás leyendo, etcétera, etcétera, ¿no? Por eso siempre decimos en cirugía premium que la solución debe adaptarse al tipo de actividad visual que tiene cada paciente. Es una cirugía hecha a medida, ¿no?
10: Muy bien. ¿Hasta qué punto es posible reducir o eliminar la dependencia de gafas tras una cirugía de cataratas?
9: Bueno, pues como comentábamos hace un momento, con una lente trifocal puedes eliminar el 100% de la dependencia a gafas, por supuesto. Uh-huh. Indudablemente, cuando bajamos de trifocal a una E2, ahí estaríamos quitando la mitad de la presbicia, ¿no? Pero salvaguardando la calidad de visión, ¿no? Y después, para los pacientes que son especialmente exigentes con la visión lejana, las lentes monofocales y tóricas monofocales de lejos te dejan muy bien. Una persona que sea muy exigente con su visión de lejos. Algún jugador de golf he tenido en mi consulta y una vez explicado todos estos pasos se ha ido a la primera opción y después pues simplemente te quedas con una gafita de estas de farmacia para leer de cerca. Es decir, podemos quitar todo lo que el paciente desea, pero siempre explicándole qué peaje, entre comillas, en cuanto a calidad visual ha de pagar, por así decirlo, o ha de ceder en cada una de las soluciones. Pero para la persona que quiere una plena libertad frente a gafas, hay soluciones, como comentaba antes, en forma de lente trifocal.
10: Perfecto. Y por último, ¿qué mensaje les daría a esas personas que están notando pérdida de visión pero retrasan acudir al especialista? Porque hemos hablado al principio de esta entrevista de que cuanto antes se coja, mejor, ¿no?
9: Sí, por supuesto, es decir, y sin necesidad de que exista una pérdida de visión, siempre insistimos los oftalmólogos que a partir de los 45 años deberíamos todos revisarnos una vez al año, ¿no?
10: Claro.
9: Pero indudablemente desde el momento que notas que empiezas a perder visión, pues debes acudir a tu oftalmólogo y revisarte, porque, hombre, una catarata, siempre digo al mismo tiempo que las cataratas afortunadamente no son como una apendicitis, no es que haya que entrar corriendo a quirófano, pero indudablemente una catarata cogida o diagnosticada todavía en una fase de poca dureza, es una catarata muy fácil de operar, los tiempos quirúrgicos se acortan notablemente y por lo tanto la posibilidad de complicaciones se disminuye enormemente.
10: Pues en los últimos minutos aquí en Salud y Evolución hemos hablado hoy de las cataratas. Lo hemos hecho con el doctor Roberto Santos Barrera, oftalmólogo del Hospital Universitario Hospital en Rambla. Muchas gracias, doctor, y hasta una nueva ocasión.
9: Muchas gracias a ustedes. Ha sido un placer compartir estos minutos con ustedes.
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10: Y seguimos adelante. El primer jueves de noviembre de cada año se celebra el Día Internacional contra la Violencia y el Acoso Escolar, incluido el ciberacoso. Con esto se busca acabar de una vez por todas con un tipo de violencia que afecta a la población infantil a nivel mundial y que provoca terribles secuelas psicológicas. El acoso escolar, o también conocido como bullying, es un hostigamiento permanente de una o más personas hacia un estudiante donde, por lo general, se producen agresiones verbales y físicas y sin haber una causa aparente para que ocurran semejantes hechos. Lamentablemente, el maltrato escolar ha venido en aumento en los últimos años y muchos niños y jóvenes son víctimas de estas situaciones y que si no son detectadas a tiempo pueden tener consecuencias muy lamentables que inclusive pueden poner en riesgo sus vidas. Aunque parecieran dos términos diferentes, el acoso escolar y el ciberacoso están estrechamente relacionados. Lo que realmente los diferencia es que el primero se hace de manera directa en las escuelas y centros de aprendizaje, mientras que el ciberacoso ocurre a través de un ordenador, el móvil y otros medios tecnológicos. Ya es una realidad innegable y abrumadora que miles de niños y adolescentes sufren a diario de maltrato psicológico y físico por parte de sus propios compañeros, pero que tienen otros alcances como internet y los sitios web y que pueden causar daños daños irreparables tanto al niño como a todo su núcleo familiar y social. Aunque resulta difícil luchar contra un mal que aqueja a la población mundial como es el acoso escolar y el llamado ciberacoso, hoy más que nunca resulta imperioso brindarles a nuestros niños y jóvenes herramientas para la vida, las cuales se le permitan defenderse ante situaciones que a los padres, familiares y maestros se les escapa de las manos. En este sentido, una vez que el niño inicia la etapa escolar, es tarea de los progenitores y también de los educadores fortalecer su personalidad, y para ello se necesita una educación en valores como la autoestima, la voluntad, la sinceridad, la empatía y la amistad. Por lo general, los niños y jóvenes que sufren violencia en sus hogares modelan esos mismos comportamientos una vez que comienzan a sociabilizar. También existen agentes externos como la televisión, internet o el cine que transmiten mensajes negativos y que contribuyen a reforzar conductas inapropiadas que terminan por socavar la mente de los más vulnerables, en este caso la población infantil. Si como sociedad buscamos acabar de una vez por todas con la violencia, el acoso escolar y el ciberacoso, entonces es la hora de tomar cartas en el asunto, ya que es alarmante como cada día miles de niños y jóvenes en todo el mundo tienen que pasar por esta triste experiencia que sin lugar a dudas afecta de forma emocional, física y mental sus vidas. De acuerdo al informe redactado por la UNESCO, uno de cada tres estudiantes es víctima de acoso escolar por parte de sus compañeros en los centros donde se imparte educación, sin dejar de lado las alarmantes cifras del ciberacoso con consecuencias realmente devastadoras. En este sentido, es necesario aunar esfuerzos de todos los sectores involucrados, incluyendo gobiernos, organismos internacionales, profesionales en el área educativa, sociedad de padres y a la comunidad en general, para garantizar una educación de calidad que dignifique al ser humano, que sea inclusiva y donde se respeten los derechos de las personas. El acoso escolar, así como el ciberacoso, son uno de los grandes males que aqueja a la sociedad en todo el mundo, un grave problema que lamentablemente ha ido en aumento debido a los avances tecnológicos como los sitios web, los móviles inteligentes y las redes sociales.
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10: Y dentro de nuestro apartado de seguridad alimentaria, hablamos hoy de endulzantes y salud.
11: Hoy vamos a exponer un tema muy interesante, los edulcorantes naturales contra

0: azúcar de la fruta. Este endulza mucho más con menos cantidad. Nos puede ayudar a reducir la cantidad de azúcar en dieta, ya que para endulzar lo mismo usaremos mucho menos. También son naturales la miel y el sirope de agave, aunque debemos saber que contienen altas cantidades de fructosa. En el caso de los edulzantes artificiales, no hay en ellos nutrición alguna ni calorías. Son muy prácticos en caso de dietas restrictivas como adelgazantes o diabetes, pero debemos saber que ingerimos un producto químico que estimula la sensación de dulzor en boca de manera artificial. Podemos encontrar entre ellos aspartamo, sucralosa y sacarina, todos con un enorme poder endulzante. Se necesita muy poco para generar en boca la sensación de dulzor. La stevia, a pesar de tener origen vegetal, debe clasificarse como edulzante artificial, pues es un compuesto que despierta la sensación de dulzor sin contener caloría ni nutriente alguno. ¿Y qué es lo mejor? Endulzar con la menor cantidad posible y, si se puede, con productos naturales, mucho mejor.
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2: Y ahora vamos a conocer un poco mejor el mundo de los cooperantes.
3: Salamno, hola. Soy Aurora Martín y soy cooperante para ONG Rescate en Etiopía. Para mí ser cooperante está muy relacionado con la libertad, porque te permite, te da esa libertad y te da ese acceso a situaciones, a experiencias, a personas que de otra forma es muy complicado. Y al final te das cuenta que da igual que vengas de una ideología, de una cultura, de una tradición muy distinta, nos entendemos.
4: José Luis Campos Rodicio, soy gallego, de Orense, llevo 45 años en Colombia. Se habla del cooperante como una dicotomía, como si fuese una profesión. O ser cooperante es una forma de asumir la vida comprometido con una causa.
5: Pues la verdad es que nunca había pensado en mí mismo como un cooperante. Yo he estado trabajando, mi aventura un poco internacional empezó en Nueva York, donde estuve trabajando para las Naciones Unidas, en concreto para el Departamento de Mantenimiento de la Paz, que como saben tiene misiones un poco en todo el mundo, en zonas donde ha habido un conflicto, ¿no? Actualmente estoy trabajando para UNICEF en el país, y eso quiere decir que tenemos que movilizarnos mucho sobre el terreno, que es lo más gratificante, ¿no? Encontrarse con la gente, hablar con ellos, ver cuáles son sus inquietudes y darse cuenta que al fin y al cabo sus inquietudes tampoco difieren mucho de las nuestras.
6: Los primeros pasos los di con el ánimo, ¿no?, de poder aportar los conocimientos que había adquirido en la profesión de ingeniería en el territorio, donde más seguramente se necesita. Pues el ser cooperante aporta mucha, al final, mucha satisfacción, llena mucho la parte emotiva de poder acceder para muchas personas a servicios básicos que de otra forma o con otros medios no se podrían tener o adquirir.
7: Soy Marta Mansilla, soy la coordinadora de FRS, de la Fundación de Religiosos para la Salud, aquí en Paraguay. Una de las cosas más importantes son las relaciones humanas, es decir, tengo que llevar a cabo varias reuniones con mucha variedad de personas de diferentes ámbitos, pero eso te da el contacto humano, donde dialogas, donde charlas, donde negocias y sobre todo aprendes muchísimo. Luego está la parte más técnica, que es la que te lleva horas y horas frente a la compu, pues. Y los viajes a terreno, los viajes a campo, que es ahí donde se llevan a cabo las actividades y donde están las personas que verdaderamente se benefician.
8: Soy Pepa Benítez, responsable de programas para África del Oeste de Ayuda en Acción. Creo que es esencial trabajar en equipo, trabajar de manera coordinada, planificar de manera coordinada, tener en cuenta que no somos los únicos que estamos en el terreno, no solo con otros actores de la cooperación, sino con los propios pueblos con los que trabajamos, entendiendo su cultura, su idiosincrasia, sus contextos, empatizando y no solo ayudando. O sea, ser cooperante significa acompañar en el proceso y dejarse acompañar, enseñar y dejarse enseñar. Creo que eso es lo más importante, y irte a casa con la satisfacción de que tanto las personas con las que colaboras, como tanto ellos como tú, hemos recibido lecciones importantes de vida y de trabajo y de profesionalidad.
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1: ¿Qué tenemos que hacer para proteger ese corazón y esas arterias del paciente con diabetes? Pues básicamente son, digamos, 5 puntos. El primero es llevar un estilo de vida adecuado. El estilo de vida adecuado es la primera herramienta de tratamiento y lo que más funciona. ¿Qué es estilo de vida adecuado? Abstinencia absoluta de tabaco. Las personas que fuman tienen más riesgo de tener problemas de infartos, de insuficiencia cardíaca, siendo diabéticas que no siéndolo. Es decir, cero tabaco, hacer ejercicio físico, y eso es, ejercicio físico no es pasear de vez en cuando, ejercicio físico es plantearse una rutina de que todos los días, por lo menos 5 días a la semana, tengo que hacer por lo menos 30 minutos de ejercicio y tengo que hacer un ejercicio que me haga sudar. No vale pasear, tampoco tengo que estar extenuado, que no pueda con la vida, pero sí sudando. Por tanto, ir a ver escaparates o pasear al perro no funciona. ¿Qué tipo de ejercicio? Vale cualquiera. ¿Le gusta el baile de salón, aeróbico, hacer natación, pádel? Vale cualquiera que le permita, por otro tipo de condición que usted tenga físico, artrosis, y pues hay que adaptarlo al resto de las patologías o problemas que puede tener, pero que lo mantenga activo. Y luego el tercer punto, muy importante, igual de importante que los dos anteriores, es la dieta. Y la dieta fundamental es la dieta mediterránea, que es la que fundamentalmente se lleva en España antes de haber estado, digamos, contaminados por el estilo de vida o la forma de comer de otros países. De siempre, el español ha comido en todas sus comidas con aceite de oliva virgen extra, que es con lo que tenemos que cocinar, porque es el único aceite que no se estropea con el calor y que sigue teniendo un efecto beneficioso sobre las paredes de la arteria, sobre la resistencia a la insulina y la metabolización de ese azúcar que al paciente diabético le cuesta más. Por tanto, favorece que el paciente diabético, el aceite de oliva, mejore su control metabólico. Debemos tomar más pescado que carnes rojas. Yo siempre le digo a los pacientes que la dieta mediterránea es evitar todo lo que venga de los animales de cuatro patas, y es así de fácil. Los animales de cuatro patas son los que tienen la grasa saturada y, por tanto, hay que comer más pescado y más legumbres, verduras y fruta. También hay que tener en cuenta que la fruta tiene azúcar, por tanto el paciente que es diabético, que está mal controlado, tiene que controlar las piezas de fruta que toma y saber también que hay frutas que tienen más azúcar que otras. Por ejemplo, la fresa o la sandía tiene muy poco azúcar, o por ejemplo el plátano y el kiwi tiene mucha. Por tanto, si yo un día me tomo un plátano y soy diabético, pues ese día en vez de tomarme 3 piezas de fruta, pues me vale con una. Y hay que hacer pues esto un poco de casi como una receta de cocina. Lo que cojo de un sitio lo pongo de otro. Digamos que ese es el primer punto para proteger el corazón, un estilo de vida adecuado. Repetimos que es cero tabaco, ejercicio físico y dieta mediterránea. Otra cosa importante que hay que hacer es que cuando usted es diabético, tiene que saber que tiene que tomar la medicación. Pero la medicación, además, no porque le obliguen, sino porque usted tiene que estar convencido de que lo que le ha mandado su médico de familia, su endocrino, su cardiólogo, se lo damos no solamente para tener el azúcar en la sangre bien, sino para dar un beneficio adicional, que es prevenir todas las complicaciones que hablábamos antes, prevenir la insuficiencia cardíaca y el infarto de miocardio. No solamente vale, digamos, el tercer punto para cuidar nuestro corazón, tener el azúcar en su sitio. Un paciente diabético tiene que tener el colesterol muy bajito, y veréis muchos de vosotros, si sois diabéticos, que el colesterol que ponen en la analítica, a veces los rangos normales están por encima de lo que os pide vuestro cardiólogo. Un paciente con diabetes y enfermedad del corazón tiene que tener un colesterol LDL, que es el colesterol que tenéis que aprender a mirar en analítica, el que se llama malo, pero se llama LDL, por debajo de 70. No valen cifras por debajo de 100, sino por debajo de 70. Digamos que ese es el tercer punto. El cuarto punto sería tener la tensión arterial también controlada. A veces se necesita tomar fármacos, comer con poca sal, y a veces es necesario dar fármacos. Y las cifras que tenéis que barajar más o menos son por debajo de 140-90. Y si ya habéis tenido un infarto, tenéis enfermedad renal o algún otro tipo de enfermedad, por debajo de 130-80. 14, 13, 9, 8. Y digamos ya el último punto final sería hacer una vida dentro de lo que cabe sin estrés. ¿Qué significa esto? Que tenemos que aprender a llevar la vida de una forma que no nos produzca todo estrés. Es decir, el estrés hoy en día es muy difícil de llevar, pero es verdad que el estrés aumenta hormonas que se llaman catecolaminas y que aumentan también la secreción de azúcar. Por tanto, tenemos que aprender a saber conducir las situaciones de estrés, tenemos que aprender a tener tiempo para nosotros y tenemos que también tener tiempo libre para disfrutar de la vida de nuestros amigos y de nuestra familia.
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2: El mejor placer de la vida es hacer las cosas que la gente dice que no podemos hacer.
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5: 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Hoy les cuento que el Cabildo de Tenerife, a través de la Consejería Insular de Medio Natural, Sostenibilidad, Seguridad y Emergencias, junto a la Fundación Mueve y la Fundación Ataretaco, desarrolla la tercera edición de la campaña educativa Aceite Separado, Recurso Aprovechado, una iniciativa destinada a fomentar la correcta gestión del aceite doméstico usado desde el ámbito educativo. En el marco de esta campaña, la Consejería Insular de Medio Natural, Sostenibilidad, Seguridad y Emergencias, Blanca Pérez, visitó el Centro Punta del Hidalgo, en el municipio de San Cristóbal de la Laguna, acompañada por diversas autoridades, así como por representantes de las entidades colaboradoras, la responsable de la Fundación Mueve en Canarias, Belén Machado, y el presidente de la Fundación Ataretaco, Pedro Ángel Armas Delgado. Durante la visita, la comitiva pudo conocer de primera mano el trabajo educativo que se desarrolla con el alumnado de quinto de primaria, así como participar en un acto simbólico de depósito de aceite usado en el contenedor instalado en el centro educativo. La consejera insular, Blanca Delia Pérez, destacó que esta campaña refuerza el papel de la educación ambiental como herramienta clave para avanzar hacia un modelo de gestión de residuos más sostenible y subrayó que el alumnado se convierte en un agente activo de sensibilización dentro de sus hogares y de su entorno más cercano. Desde la Fundación Mueve, su responsable en Canarias, Belén Machado, mostró su satisfacción con el desarrollo de este programa que ya ha beneficiado a 17 centros educativos de Santa Cruz y La Laguna con un alcance cercano a los 2.500 niños y niñas. El objetivo compartido con el Cabildo de Tenerife y la Fundación Ataretaco es contribuir a la concienciación y educación ambiental en torno a la necesaria circularidad del aceite doméstico usado. Al involucrar a los centros escolares, convertimos a los menores en los mejores embajadores de la sostenibilidad. Ellos aprenden que un residuo doméstico dañino, si se separa correctamente, puede convertirse en un recurso valioso y evitar además la contaminación de nuestras aguas. Añadió además que se cumplen objetivos ya que llevan ese concepto a sus hogares, con el efecto multiplicador que eso conlleva. Asimismo, la figura del agente sensibilizante, menores que son formados para dar charlas y sensibilizar a otros compañeros de su colegio, nos parece muy destacada, y ya hay 350 haciendo esa pequeña gran labor en el marco de este programa. En esta edición, la campaña se desarrolla en 14 centros educativos de Tenerife, alcanzando a cerca de 3.000 escolares. La campaña Aceite Separado, Recurso Aprovechado, que se desarrolla durante el curso escolar 2025-2026, incluye la instalación de contenedores para la recogida de aceite usado, talleres de sensibilización dirigidos a alumnado de cuarto y quinto de primaria, la creación de grupos de agentes sensibilizantes en cada centro y un seguimiento continuado de la actividad. Su objetivo principal es concienciar sobre los problemas derivados de la incorrecta gestión del aceite doméstico, fomentar su recogida selectiva y promover su valorización, contribuyendo así a una gestión más sostenible de los residuos y al cuidado del medio ambiente.
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6: Una de las consecuencias de la globalización ambiental es la llegada con mayor asiduidad de especies invasoras a los ecosistemas. Estas se establecen en un hábitat natural o seminatural y son un agente de cambio y una amenaza para la diversidad biológica nativa, ya sea por su comportamiento invasor o por el riesgo de contaminación genética. La entrada de especies invasoras en nuevos ecosistemas suele ser accidental, pero el comercio, la caza, la pesca o la industria textil también contribuyen a empeorar el problema. Durante el transcurso de los tiempos, los ecosistemas han evolucionado de tal forma que las especies tienen un equilibrio en ellos, relacionándose unas con otras. La incorporación de una especie extraña altera gravemente esos equilibrios. Las especies invasoras modifican los hábitats, poniendo en riesgo ecosistemas enteros. Desplazan o reemplazan a las especies autóctonas que son beneficiosas, pudiendo incluso provocar su extinción. Afectan a la salud humana y medioambiental a través de enfermedades e interfieren también en actividades como la producción agrícola y pesquera. La dimensión del problema es enorme. En Europa, un tercio de las especies están en peligro crítico de extinción por esta amenaza, lo que supone la segunda causa de extinción en todo el mundo. En España, las especies invasoras animales más frecuentes son el mosquito tigre, la tortuga de Florida, la cotorra de Kramer, el cangrejo rojo o el mapache, y entre las vegetales se encuentran la caña, el ailanto, el camalote o el pelumero. Por eso, la responsabilidad que tenemos en el cuidado de nuestro planeta no puede dejar de lado la conservación de la biodiversidad.
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5: Y así terminamos esta semana. 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
7: Saludos, bienvenidos a La Buchaca, el espacio de economía de la Radio Canaria, donde cada semana intentamos acercar asuntos que afectan directamente a nuestra vida personal y profesional. Hoy vamos a hablar de liderazgo con Carlos Jiménez, de Hacedores del Cambio, una cuestión fundamental dentro de las empresas, pero que muchas veces interpretamos de forma equivocada, porque liderar no es estar en todo, decidirlo todo ni resolver permanentemente los problemas de los demás. También supone saber planificar, escuchar, delegar, acompañar y ayudar a que las personas crezcan dentro de los equipos. Con Carlos Jiménez analizaremos qué ocurre cuando un mando queda atrapado en la operación diaria, cómo se puede delegar sin abandonar y por qué algunos equipos terminan callando los problemas en lugar de comunicarlos a tiempo. Y después hablaremos de nuestros animales de compañía con Daniel Feo, que nos ayudará a entender qué cubre realmente los seguros de mascotas, qué diferencias existen entre unas pólizas y otras y en qué casos puede ser obligatorio y cuándo conviene contratarlos para evitar gastos imprevistos. Economía práctica, cercana y útil para vivir con más tranquilidad. Comenzamos.
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7: Pues hoy queremos hablar de liderazgo, pero no de liderazgo entendido como una colección de frases bonitas, inspiradoras, sino de ese liderazgo que se ejerce cada día cuando aparecen los problemas, cuando aparecen las decisiones difíciles, los errores y las personas que necesitan ser escuchadas. Nuestro invitado en La Buchaca hoy sostiene que un mando debería dedicar aproximadamente un 20% de su tiempo a la ejecución y un 80% a la planificación, el análisis y el acompañamiento. Sin embargo, en muchas organizaciones sucede exactamente lo contrario. Los responsables viven absorbidos por las urgencias, toman todas las decisiones y terminan convirtiéndose en el principal cuello de botella de sus propios equipos. Para profundizar en cómo delegar, cómo desarrollar el talento interno, cómo construir entornos donde las personas puedan hablar antes de que los problemas sean demasiado grandes. Para todo ello, nos acompaña un auténtico experto, Carlos Jiménez, consultor, formador y creador de Hacedores del Cambio. Carlos, bienvenido nuevamente a La Buchaca.
8: Un placer, como siempre, Carlos, estar aquí contigo y con los oyentes y hacer conversación un ratito, que siempre nos lo pasamos bien.
7: Y sobre todo con un tema muy interesante, el tema del liderazgo. Me ha llamado la atención lo que has escrito de que un mando debería dedicar un 20% de su tiempo a la ejecución y un 80% a la planificación, analizar, acompañar. Es algo así como la teoría de Pareto, pero al revés, ¿no? Es una proporción.
8: Pero al revés.
7: Sí. ¿Y esto se puede decir, Carlos, que es una proporción realista o sobre todo es una dirección a la que se debería avanzar y se debería llegar?
8: Realista no, porque no se cumple, pero es una meta a la que se pueda y se debe avanzar, ¿no? Yo siempre pongo los ejemplos, ¿no? Cuando hacemos formaciones y acompañamiento, tú imagínate que eres el maître de un restaurante y todos los días estás montando y desmontando mesas. Entonces, claro, ese no es tu trabajo como maître. Entonces, estás el 80% de tu tiempo lo estás dedicando a ejecutar tareas que no te corresponden, cuando deberías estar pues atento al resto de personas, las personas que entran, en necesidades que puedan ocurrir, yo qué sé, de comunicación con la cocina. Ese es el papel del maître, ¿no? Entonces, claro, cuando se dedica a ejecutar tareas que no son suyas, la parte de liderazgo, que es ese análisis, es ese acompañamiento, ese estar ahí cuando surge una situación complicada y dar el primer paso para resolverla, pues eso no lo puedes hacer porque estás con la bandeja de vasos de un lado a otro, ¿no? Entonces, eso es un poco el planteamiento que yo siempre hago, ¿no? Tú en un momento dado puedes ayudar, porque evidentemente las situaciones puntuales y excepcionales, pues hay que abordarlas, no puedes mirar para otro lado, pero si tú estás todos los días llevando la bandeja de vasos para un lado y para otro, dos problemas. Primero, no haces tu trabajo y no estás llevando el equipo. Y segundo, la empresa tiene un camarero muy caro.
7: Claro, totalmente. ¿Y cómo puede una persona, un responsable, darse cuenta de que efectivamente está demasiado atrapado en lo que es la operativa del día a día, ¿no? ¿Qué señales son las que debería estar atentos para darse cuenta que por ahí no es el camino?
8: Pues básicamente, fíjate, una cosa muy sencilla. Todas aquellas personas que no pueden, no son capaces de parar cada X tiempo, 5 minutos, por así decirlo, para no pensar en nada, que es todo lo contrario, ¿no? Pero para entendernos, ¿no? Para parar, reflexionar y decir, a ver, ¿qué estoy haciendo hoy? ¿Por dónde es el camino? Si no eres capaz de hacer eso, estás en una rueda, en la rueda del hámster, en el piloto automático, y no estás haciendo esa reflexión y ese análisis de qué necesita tu equipo en cada momento para mejorar. Fíjate la pregunta que las preguntas mágicas, ¿no? Yo hablo siempre de preguntas mágicas, ¿no? ¿Cuál es una de las preguntas mágicas que se tiene que hacer un líder cuando llega a la empresa? O por la mañana levantarse, ¿no? Que sería mejor. La pregunta mágica en este caso es, ¿qué puedo hacer yo hoy para que mi equipo funcione mejor, para obtener los resultados de una forma más fácil, para que el ambiente sea mejor? Esa es la pregunta que tú tienes que responder. Como líder de equipo, ¿no? Tenemos que respondernos o preguntarnos y en base a eso actuar. Si yo la pregunta que me hago es a ver qué marrón me encuentro y a ver cómo soluciono los problemas y no sé qué, estamos funcionando a reacción y no estamos haciendo ese trabajo del 80% de esa planificación, de ese análisis, de ese acompañar, de ver a esa persona de tu equipo que en un momento dado ves que está trabajando de forma distinta, pues te tienes que acercar, te tienes que preguntar, no en plan fiscalizador, sino analizar, oye, ¿qué está pasando? ¿Te puedo ayudar? ¿Necesitas algo? Y en base a eso, ese es el 80% que hay que hacer. Entonces, claro, las personas interpretan que el estar ejecutando, estar llevando la bandeja, montando ruedas en el taller, cuando tú eres el jefe de taller, y siempre, si hay un apuro, pues seas, pero si estás todo el día haciendo ese tipo de trabajo, tu trabajo como líder, que es tener esa visión más holística, ¿no?, del trabajo, pues no la estás haciendo.
7: Y una cuestión que a veces puede darle esa sensación o puede pensar las personas en estos casos es que estar ocupado puede hacer ver que son productivos, cuando realmente es una falsa sensación de productividad el estar permanentemente ocupado haciendo cosas, ¿no?
8: Sí, fíjate, además, esto no lo suelo decir porque si no la gente se siente muy atacada, ¿no? Pero cuando un mando está todo el día haciendo cosas, es porque no tiene esa visión de que tiene que pensar. ¿sabes? Entonces, claro, ¿cómo? Porque si no, parece que está perdiendo el tiempo. Todo lo contrario, la gente que se para y piensa son unos grandes, aportan mucho valor a la empresa, porque son los que van definiendo los caminos, ¿no? Y fíjate que cuando en muchas ocasiones ese mando está todo el día pegado con cosas y cosas, es porque probablemente no ha recibido la suficiente formación para entender el tema de la planificación estratégica, la comunicación eficaz, el cómo hacer frente a esas conversaciones difíciles que en muchísimas ocasiones el roce, ¿no?, el roce de la vida hace que se produzcan desencuentros. Bueno, pues oye, tú tienes que preparar esa conversación, no puedes ir ahí, oye, vamos a hablar y a pecho descubierto. No, eso forma parte del 80%. ¿Cómo, qué voy a hablar con esa persona? ¿Cómo lo voy a enfocar? ¿Cómo le voy a hacer ver que esto es un beneficio para todos? Bueno, eso es lo que se entiende por el 80%, que muchas veces, como tú bien dices, el estar ocupado da la sensación de que el mando está haciendo mucho, pero está haciendo mucho de cosas que no le corresponde hacer.
7: Claro, y en este caso podríamos estar hablando de falta de confianza, de necesidad de control, incluso miedo al error, o incluso una forma también, Carlos, de sentirse imprescindible.
8: Sí. Sí, está la realidad. Yo siempre hablo de un concepto que al que llamo el teléfono rojo. Entonces siempre lo explico así. Tú imagínate que tienes en tu mesa un teléfono rojo que cada vez que tienes un problema levantas el teléfono y al otro lado del teléfono, de forma gratuita, hay alguien que te lo resuelve, que te da las pautas, ¿tá? Entonces tú utilizarías ese teléfono, Carlos, con sinceridad. Tú todos los días, a nivel familiar, a nivel personal, un teléfono en el que dicen, oye, levanto la mano, oye, tengo este problema, ah, haz esto, lo otro, lo demás allá. Lo usaríamos todos, ¿no? Entonces, claro.
7: Es una especie de ChatGPT o
8: de eso es. Muy bien. Un ChatGPT, pero analógico, ¿no?
7: Exacto,
8: de levantar el teléfono. Entonces, claro, cuando los mandos se convierten voluntaria o involuntariamente en el teléfono rojo de sus equipos, pues claro, están todo el día agobiados, todo el día con interrupciones continuas, con todo el problema que eso conlleva a nivel de gestión del tiempo, ¿no? Con impedir que su propio equipo crezca, porque claro, antes de que el equipo haga un análisis y tome una decisión, le pregunta al jefe y claro, ya le resuelve el tema, porque la gente no tiene ni qué pensar, ¿no?
7: Claro.
8: Entonces, bueno, esa sensación de sentirse imprescindible es, chachos, que no puedo estar aquí sin 3 minutos una llamada. Bueno, hay personas que les gusta tener esa sensación y otras personas se dan cuenta de que eso no es una forma eficaz de liderar un equipo, entre otras cosas, repito, porque la cantidad de tiempo que se pierde en esa desconcentración y vuelta a concentrarse en lo que tienes en la mano para atender esa llamada intempestiva, pues al final son muchas horas a la semana, ¿eh? Y se nota cuando una persona está de teléfono rojo o no.
7: Y hablamos de eso, de ir delegando. Claro, la cuestión es cómo delegar, ¿no? Porque a veces hay una frontera ahí que es delgada entre delegar o simplemente descargar trabajo, ¿no? ¿Cómo se puede saber cuál es la frontera, ¿no? Y cómo hay que actuar para delegar bien.
8: Claro, yo siempre digo que no es lo mismo delegar que abdicar, ¿no? O sea, yo te puedo dar un coche y montarme contigo y enseñarte la ruta del reparto y no, y decir, oye, y tengo que tener en cuenta que el coche en las curvas pues, se va un poco, no sé, te voy acompañando y te voy ayudando, los primeros repartos los hago contigo. Eso sería delegar, ¿no? Te voy formando y acompañando. Lo otro es, toma la llave del coche y búscate la vida, ¿no? Y lo tienes que hacer bien porque se supone que eres un chofer y repartidor. Pues no, eso no es delegar, eso es abdicar y eso es darle el marrón a otra persona para que se busque la vida e intente hacer aquello como además el jefe pretende que lo haga sin haberle dado las suficientes explicaciones. Entonces, claro, ¿cuál es el tema aquí? En muchas ocasiones la propia inseguridad y la propia falta de formación de los líderes entienden que si tú le das toda la información a una persona que está contigo, tu puesto de trabajo puede peligrar. Dice, si este sabe tanto como yo, pues al final la empresa ya no me necesita, es un error. Siempre digo que el líder es como el entrenador del equipo. El líder no tiene por qué... ¿Tú te imaginas que en el Mundial de Fútbol cuando España tiene que tirar un penalti, el entrenador diga, tú salte tú que me pongo yo a tirar penalti, a que eso no le cabe en la cabeza a nadie.
7: A nadie, sí, sí, sí.
8: Pues esto es lo mismo, o sea, tu trabajo no es tirar los penaltis, tu trabajo es enseñar a tirar los penaltis. Uh-huh. Y tus jugadores tienen que ser los mejores que tienen los penaltis, los mejores que den los pases largos, etcétera, etcétera. Y ese es tu papel, sin miedo, no puedes tener miedo, no, que si le enseño se va a marchar, si le enseño me van a quitar a mí de entrenador porque ya sabe suficiente, ¿no? Eso es un uh-huh. planteamiento muy cortoplacista y que demuestra mucha inseguridad. Uh-huh. Nosotros lo que tenemos que hacer es enseñar al máximo en ese acompañamiento, en ese 80% que estamos hablando, acompañar al máximo a nuestros jugadores. Como digo yo siempre, los líderes deben considerar a los miembros de sus equipos sus clientes internos. Entonces, cuando tú trabajas con un cliente, ¿qué le ofreces a ese cliente? Cubrir sus necesidades. Entonces, tú tienes que estar atento. Oye, que esta persona, a la hora de comunicarse con los clientes, voy a echar una manilla para ver, oye, mira, vamos a hablar, vamos a practicar, a ver cómo podemos hacer para que tu comunicación con los clientes sea más fluida, sea más... Ese es el papel uh-huh. del líder. Y en ese tema es donde hay que delegar y saber. Claro. Primero, tenemos que tener claro qué tarea va a asumir esa persona a partir de, no de mañana, uh-huh. sino a partir de una semana, 15 uh-huh. días, depende de la complejidad de la tarea. Segundo, tenemos que diseñar un plan de trabajo y un plan de delegación para, oye, pues en esta semana vamos a traer estos temas, en la siguiente no sé qué, y de aquí a 2 meses haremos la última ruta acompañada, te acompañaré en la última ruta para que luego ya tú salgas solo. Y luego empezar a ejecutar ese plan de trabajo y hacer un seguimiento de cómo esa persona va avanzando. Si lo hacemos así, la persona no se sentirá insegura, no digo ya el jefe, sino la persona a la que va a empezar a hacer esta tarea, va a entender que frente a cualquier situación nueva e incómoda, va a poder dirigirse al jefe y decir, oye, mira, que este tema no va a tener miedo. Pero cuando tú abdicas y tomas la llave, la persona dice, madre mía, si le pregunto va a pensar que soy tonto, que no entiendo, todo lo contrario, ¿no? Le estamos transmitiendo esa confianza y esa seguridad, y dice, oye, si tiene alguna duda, aquí estoy yo. Porque el objetivo es que tú hagas esa tarea lo mejor de lo que seas capaz de hacer. Y si yo necesito más, tendré que darte formación y tendré que darte más acompañamiento. Pero el tema de delegar es una de las claves donde hablábamos del 20-80. Cuando tú delegas y lo haces bien, ganas tiempo para hacer las otras cosas, porque tú dejas de hacer determinadas tareas, ¿no? Entonces, es una de las claves para un buen liderazgo, tener un buen equipo, formar un buen equipo, ayudar a ese equipo a crecer y repartir las tareas en función de las habilidades y competencias de cada persona que forma parte de tu equipo.
7: Y además ahí explicar y formar, que muchas veces se confunden, ¿no? Bien vale una explicación inicial, pero hay que ese acompañamiento que estabas comentando para continuar con esa formación. Y hay otro tema que también es importante. Muchas veces pedimos o se pide que se hable, pero curiosamente se enseña a callar, ¿no? Porque, bueno, se dice, no me traigas problemas, pero bueno, sí que me habías comentado que te dijese las situaciones, ¿no? ¿Por qué una frase que parece promover la autonomía de los trabajadores puede terminar incluso fomentando el silencio, Carlos?
8: La pregunta está genial, ¿eh? Esto que estás comentando es el día a día de muchísimas empresas y creo que es un tema súper interesante que deben abordar todas las organizaciones, ¿no? En muchas ocasiones, cuando el líder dice, si hay algún problema, pueden comentarlo conmigo, lo que está transmitiendo realmente, o lo que quiere, o lo que tiene en su cabeza es, todas las cosas se están haciendo tal cual, la hemos hablado, y no tiene por qué salir mal, ¿no? O sea, fíjate la diferencia, ¿no? Entonces, cuando alguien va y le cuenta una situación que no es la adecuada, pues claro, se le rompen los esquemas, sí, sí. Empieza a pensar que esa persona, oye, espabila, ¿no? Pero que espabila, ¿no? Si tú me has dicho que te venga a preguntar. Está todo relacionado con lo que decíamos antes del saber delegar, del saber comunicarse con su equipo, con sus clientes internos, y el saber y entender, primero, que todas las personas no van al mismo ritmo. Esto es ley de vida. Todo en clase había personas que iban más avanzadas y otras un poco menos avanzadas, ¿no? Y en los equipos funciona igual. Que todo el mundo no tiene las mismas habilidades y competencias. Que no todo el mundo entiende a la primera. que no todo el mundo entiende la forma que tenemos nosotros muchas veces de explicarnos. Entonces, claro, cuando nosotros conocemos a nuestros equipos, sabemos cómo dirigirnos a esos equipos en los encuentros vis-a-vis, ¿no? De persona a persona, one-to-one, pues al final, ahí es donde realmente podemos desarrollar bien esa comunicación. Entonces, cuando un líder lo que va buscando es la confirmación de que todo lo que se ha diseñado está perfecto y maravilloso, pero pregunta, oye, o invita a la gente a comunicar, el problema es que la gente le está sacando de su zona de confort, por así decirlo, ¿no? Entonces, claro, si esa redacción, en vez de decir, de agradecer y decir, oye, bien, gracias por el comentario, evidentemente, ahí están ya luego los criterios para saber con qué se hace con esa información. Cuando alguien dice, oye, mira, necesito tal cosa, bueno, tú lo necesitas, vamos a analizarlo, vamos a ver si se puede, si no se puede, si entra dentro de el planteamiento estratégico del equipo y de la organización, etcétera, ¿no? Pero lo importante es escuchar y luego analizar lo que nos dice. Escuchar e invitar a que la gente siga hablando. Uh-huh. Y en esa conversación donde alguien te plantea un tema, la puedes aprovechar para ayudar a su crecimiento, pero no como un cuestionamiento. Dice, oye, y en este tema se te ocurre algo a ti, pero no como me tienes que dar una solución. No, oye, mira, vamos a hablar. Dice, bueno, oye, lo que da, ¿y tú has pensado en alguna forma? No he pensado nada. Pues nada, vamos a hablar aquí entre los dos y tal, no sé qué. O sea, invitarlo a participar, pero no cuestionar ni lo que dice ni lo que no dice. Todo lo contrario, o sea, en ese diálogo, oye, podemos hablar, oye, pues yo he pensado que se podía hacer eso, hombre, bien, fantástico lo que dices, pero igual si tuviéramos en cuenta esto y lo otro más allá, ese planteamiento que tú haces a lo mejor no sería tan válido y lo podríamos sustituir por otro tema. Al final se establece una comunicación sincera y fluida, uh-huh, donde la gente no tiene miedo a explicar y poner sobre la mesa sus opiniones, ¿no? Yo siempre digo que hay que plantear, hay que generar, los líderes tienen que generar ambientes motivantes y seguros. Uh-huh. Motivantes donde se recarguen, por así decirlo, la batería interna que tenemos cada uno, y seguro donde nos podamos expresar sin miedo al reproche, a la burla, etcétera, ¿no? Si tú consigues eso, tu equipo crecerá mucho, porque las opiniones de todos son muy enriquecedoras. Luego, evidentemente, hay que filtrar, pero cuando se pide información y la respuesta es, tienes que traerme la solución, ya estás siempre con lo mismo, tú estás aquí, tú también tienes que pensar y tienes no sé qué, lo que estamos haciendo es decirle a la gente, el mensaje que de fondo es, no me digas nada, porque te voy a poco más o menos a maltratar, ¿no? Entonces, uh-huh, pues chicos, pues si ese es el planteamiento, pues ya dejo de hablar y dejo de decir, luego no me pidas. Fíjate.
7: Claro, está claro. Está claro que la respuesta que puedas dar en los minutos posteriores a que alguien te cuente un problema son, ajá, básicos para seguir manteniendo, claro, la confianza y la productividad de la empresa, ¿no?
8: Claro, fíjate, me estaba acordando ahora mientras estábamos hablando, uh-huh, de un caso que se me dio cuando yo iba a los institutos a dar formación de liderazgo, de comunicación y tal, una profesora, ¿no? Que, claro, porque en mis clases los alumnos participaban, porque yo los invitaba a participar, uh-huh, y les reforzaba su, aunque no fueran correctos las respuestas, pero oye, les daba las gracias, y dice, hombre, gracias, nos estamos acercando, no le decía, no sirve lo tuyo, sino, bien, no es exactamente verdad. Entonces la profesora, al final de la clase, dice, oye, le dice a los alumnos, ¿no? Oye, pues bien, muy bien, me ha gustado que participaran con Carlos, pero oye, ¿y por qué en mis clases no preguntan, no? ¿Por qué en mi clase tantos callados, no? Claro, yo no le dije nada, ¿no? Sí. Pero ya con ese planteamiento que hizo esta señora, me demostró a mí que ella no permitía que los alumnos participaran en clase, ¿no? Sí. Entonces, bueno, y conmigo sí, conmigo sí, porque yo les preguntaba constantemente, claro, y les reforzaba las respuestas y les invitaba a seguir participando. Uh-huh. Claro, si esa persona, cada vez que un alumno pregunta algo, pues se molesta o le cambia la cara, pues evidentemente el alumno deja de preguntar. Es así de sencillo.
7: Está claro. Y siguiendo con el tema de las preguntas, de las quejas que pueden llegar a un líder, ¿cómo debe distinguir un líder una queja improductiva de una alerta valiosa que necesita ser atendida?
8: Bueno, pues esto, Carlos, va en función del escenario en concreto. Esto va en función del escenario y de las personas que participan en ese escenario. Entonces, en liderazgo situacional tenemos varios niveles de madurez, M1, M2, M3, M4. Entonces, el M1 es aquella persona que no sabe y que no quiere avanzar, no quiere crecer. Lo explico rápidamente, ¿no? El M2 es aquella persona que no sabe, pero sí que quiere aprender. El M3 es aquella persona que sabe un montón, pero no quiere avanzar, no quiere crecer, está desmotivado por los motivos que sean, ¿no? Y el M4 es aquella persona que sí que sabe y además quiere seguir aprendiendo y avanzando. Entonces, claro, en función del perfil de la persona que interviene, pues nosotros tendremos que tomar una serie de acciones o no. En función de que ese tema sea urgente e importante, pues tendremos que tomar unas acciones o no. En función de las repercusiones y cómo puede afectar al equipo y a otros departamentos, pues tal. Entonces, al final, no, la clave aquí es preguntarnos, hacernos todas esas preguntas que yo estoy haciendo ahora, de una forma ordenada y organizada, y apuntarla si se puede, porque muchas veces en la cabeza, todo lo que tenemos en la cabeza funciona perfecto, pero cuando lo trasladamos al papel ya la cosa cambia. Y yo lo que tendría es un pequeño cuestionario con 5 o 6 preguntas de las que hemos hablado ahora y empezar a responderlo. Y saber, este tema que me está comentando, dando por hecho que ese tema es lo suficientemente importante para dedicarle ese tiempo, ¿no? Si son cosas del menudeo, pues chicos, se resuelve rápido y se acabó, ¿no? Entonces yo tengo mis 5 o 6 preguntitas y las empiezo a responder de este tipo, ¿no? Y saber, ¿este tema puede afectar a otro departamento? ¿Sí o no? ¿De qué forma? Este no sé qué. Entonces cuando tienes esas 5 o 6 preguntitas y las vas contestando en orden y con concierto, ¿no? Pues al final extraes una información fundamental que te va a permitir discriminar entre una cosa y la otra, ¿no? O sea, esto hay que actuarlo ya, esto no, esto realmente es importante, esto no es importante, y a partir de ahí, pero siempre agradeciendo que la información te llegue. Esta es la clave, el punto de partida es que me llegue la información, y a partir de ahí, con los criterios con los que se trabajen, pues tomar las decisiones adecuadas, ¿no?
7: Y se dan casos, puesto que también lo reflejas en algunos de los artículos que has escrito, de empresas que ven a un trabajador que piensan que está desmotivado, pero realmente lo que está es decepcionado, porque nadie cuenta con él, nadie había hablado sobre su futuro, y claro, eso genera una desmotivación, ¿no? Una decepción, perdón. ¿Cuántas veces podemos tratar un problema, o se trata en las empresas un problema de actitud, cuando realmente es consecuencia de una falta de liderazgo o de organización?
8: Qué buena la pregunta, ¿no? Fíjate que las organizaciones muchas veces quieren arreglar problemas estructurales, de estructura, con formaciones y con, entre comillas, motivación. A mí cuando me dicen, no, dan una charla de motivación, y yo no sé hacer eso, ¿qué quiere que vaya allí? Que diga, ánimo bichillo arriba de ellos. Eso no funciona, ¿sabes? Yo siempre digo, no, lo que hay que crear son ambientes motivantes y seguros, donde cada miembro del equipo vaya, por así decir, a recargarse, ¿no? A tener esa mayor motivación y apoyar a los demás para que haya buen rollito y todo funcione mejor, ¿no? Esa es la clave, ¿no? Entonces, claro, cuando muchas personas que llevan muchos años aportando, trabajando y haciendo un trabajo espectacular, los humanos que pensamos, eso lo tengo, ¿no? Eso ya está, eso no lo valoro. Lo mismo, ¿no? Llegamos a casa y le doy el interruptor de la luz, ¿no? ¿Cuándo me molesta? Cuando le doy y no enciende. Pero todos los días no le doy ningún valor, a pesar de todo lo que hay detrás para que llegue electricidad a las casas, ¿no? Pues todo lo mismo, lo que estás acostumbrado a tener, pues no le das ese valor. Entonces, la persona se puede sentir, pues eso, que invisible, se puede sentir que no forma parte del equipo, que la dirección de la empresa lo considera, pues, un número. No tiene esa sensación de que todo ese valor que está aportando la organización, que es para lo que la organización lo contrató, cuidado, ¿eh? Aquí no estamos diciendo que nos esté haciendo un favor. A nosotros nos contratan para aportar un valor, y la empresa tiene que aportar su valor a nosotros también, ¿no? Y una parte de ese valor que tiene que aportar la organización es, oye, de vez en cuando, pues tener esas felicitaciones, esos agradecimientos, ese feedback positivo, y oye, muchas gracias a lo que estás haciendo, y aquí no se trata de felicitar todos los días a la gente por todo su trabajo, ese no es el tema, es buscar esos momentos distintos donde la persona vea, oye, que la dirección de la empresa está atento a lo que hace y valora lo que estás aportando, ¿no? Entonces llega un momento en el que muchas ocasiones las personas ven que, como en el caso del artículo, ¿no? Oye, se va a contratar un nuevo responsable del departamento, me entero por tercero en la máquina del café, y a mí, que yo podría optar, o por lo menos pienso que ese puesto, porque ya estoy desempeñando varias de las tareas y funciones de ese cargo de forma extraoficial, porque la gente me pregunta y ayuda, ¿no? Pero ni siquiera me han preguntado si me apetecería, si me veo capacitado para asumir ese rol, ¿no? Sí. Entonces, claro, llega un momento en el que se parece mentira, hombre, con todo el tiempo que llevo y todo lo que estoy dando, y resulta que van a contratar a alguien y ni siquiera me lo comentan, yo no, que ni siquiera me lo comentan. Entonces ahí se rompen muchas cosas, y ahí se rompe una confianza que se tarda muchos años en generar en cuestión de minutos, ¿no? Entonces, claro, esa situación de decepción, de decir, pues oye, chico, pues todo, parece que este no es mi sitio, ¿no? Sí. Parece que las personas de aquí, como me tienen aquí a mano y saben que siempre respondo, pues no me están valorando lo suficiente, ¿no? Y eso es uno de los problemas por los que la gente se va de las empresas, ¿eh? No es un tema de sueldo, el sueldo es un... No, me pagan más, no, el sueldo es una variable más, puede tener más o menos importancia, pero robo ahí un paquete, por así decirlo, de variables y de conceptos como, pues eso, cómo me siento en la empresa, cómo me valoran, ¿me entiendes? O sea, cómo está el ambiente en la empresa, todas esas cosas también. Si yo estoy como en una empresa, aunque gane un poco menos que en otra, no me voy a ir, porque el hecho de estar cómodo, a gusto, con buenos compañeros, con un buen plan de trabajo, con unos objetivos en la empresa que yo comparto, etcétera, etcétera, ¿por qué me voy a ir a otro lado, aunque gane un poco más? Claro. No, el dinero es necesario, pero no suficiente.
7: Eso es una de las cuestiones, que es fidelizar el talento y no retenerlo, ¿no? También es una de las cuestiones que hay que valorar, porque hay una diferencia real entre ambas cosas, entre fidelizar el talento o retener el talento.
8: Claro, es que yo siempre, a mí cuando la empresa me dice, no, tenemos que retener el talento, a mí lo que se me vino a la imagen, a la cabeza, es una persona sentada delante de un ordenador, con una bola esa de ¿te acuerdas? Sí, las cadenas, sí, y una bola esa, sí, de los presos, ¿no? Esa es la sensación que yo tengo, que esa persona que aunque se quiera marchar, se lo ponen tan difícil que es que no puede irse, ¿no? Porque lo tienen ahí amarrado, ¿no? Pues no, yo creo que la gente no tiene que estar amarrado a ningún sitio. Lo que tiene que estar es cómodo. Entonces, si lo volvemos a insistir en lo de antes, si tú como líder de equipo generas un ambiente motivante y seguro, las personas valorarán el dinero, por supuesto, todos tenemos que llenar la nevera, pero todas esas cosas, el famoso salario emocional, no se trata de compensar que pagues menos, no, se trata de complementar lo que ya se gana con el de sueldo, ¿no? Económicamente, ¿no? Entonces, claro, si yo planteo una forma de retener, pues es ese planteamiento, no lo formo porque si sabe más se va a marchar. Entonces, chico, ¿pero qué sentido tiene que tenga un jugador a Messi y no entrene nunca porque si mejora se va para otro equipo? Es que es un planteamiento como bastante ridículo cuando lo vemos en el deporte, ¿no? Pues aquí es lo mismo. Entonces, no, retener, ¿no? Hay que cambiar el concepto y la visión que se tiene en las empresas hacia los colaboradores, ¿no? Hacia los trabajadores. El planteamiento es qué valor aporta esa persona a la empresa y qué valor le aporta la empresa a esa persona. Y ahí es donde hay que buscar ese equilibrio para que las dos partes estén contentas. Entonces, claro, cuando tú hablas de un planteamiento de retener, no vas buscando el valor que tú como empresa le puedes dar a ese trabajador para que crezca y avance. Estás como lo justo, ¿no? Para que no se vaya. Pues no, es un error importante, porque al final las personas llegan a un momento en el que dicen, este no es mi sitio. Este no es mi sitio, por los motivos que sean, un cambio de vida, yo qué sé, una enfermedad de alguien, un propio de un cercano, una separación, una mudanza, ¿verdad? Al final te empiezas a plantear, con la pandemia, fíjate, con la pandemia muchísimas personas que se replantearon su futuro profesional, sí. Porque cuando estaban en las casas ahí, un poco aburridos o no, pero tal, se plantearon, y sí, me veo yo dentro de 8 o 10 años haciendo lo mismo que estoy haciendo no sé qué, qué va. Y ahí se produjeron cambios importantes, ¿no? Uh-huh. Entonces no se trata de retener, eso es un planteamiento, una filosofía bastante errónea y muy tóxica, por decirlo así, ¿no? Se trata de, oye, ¿cómo hago yo para que la gente quiera trabajar aquí? Y no solo eso, sino que invite a otras personas a trabajar aquí, que es la mejor, el mejor dato que puede después tener una empresa de la comodidad y de la fidelidad que puede tener un trabajador en su empresa, ¿no? ¿Está invitando a los trabajadores de mi empresa a otras personas a que se incorporen aquí o no? Y o cuando la empresa lanza una oferta de empleo, ni siquiera lo comparten en sus redes sociales.
7: Mala señal sería eso, entonces. Y ya para ir finalizando, Carlos, ¿cuál es, podríamos decir, que es la conducta de liderazgo más difícil de modificar? ¿El dejar de controlar, el escuchar sin defenderse, el reconocer errores o aceptar que otra persona pueda hacer las cosas de una manera diferente?
8: Lo más difícil de cambiar, en mi experiencia, es empezar a ver a tus colaboradores no como tus subordinados, sino como tus clientes. Para mí eso es lo más difícil y lo más eficaz, ¿eh? Es lo que provoca unos cambios brutales a la hora de enfocar el trato y la relación con tus colaboradores, ¿no? Cuando entiendes que tú no estás allí para mandar, tú estás allí para ayudar a tus equipos a crecer, bien aportando conocimiento, acompañamiento, recursos si fueran necesarios, y está en tu mano dar esos recursos, etcétera, ¿no? Entonces, ese cambio de convertirte en una especie de proveedor de tu equipo es lo más difícil, lo que las personas les cuesta más entender. No, yo soy el mando, yo soy el que tengo que ir. Sí, pero tú también estás para entrenar a tu equipo. Entonces, cuando se produce ese cambio, los equipos evolucionan de una forma muy rápida y de una forma muy eficaz. Y yo creo que ese es el principal cambio, ¿no? Cambiar el papel de mandar a convertirte en proveedor de tus clientes internos, ¿no? Uh-huh. Pero si se consigue eso, que eso se trabaja evidentemente, si se consigue eso, el cambio que se ve en el equipo es brutal, ¿eh? ¿Cómo cambian los equipos cuando su líder cambia esa óptica y esa mirada, ¿no? O sea que eso yo creo que es lo más difícil y lo más eficaz.
7: ¿Y qué responsabilidad puede tener recursos humanos en la formación de los mandos?
8: Más que recursos humanos, es un poco la dirección, ¿no? Cuando tú consideras que tus trabajadores son simples recursos, ¿no? Y lo que quieres es retenerlos, pues el papel de recursos humanos es pues intentar que, pues eso, retener a la gente y poco más, ¿no? Cuando tú en tu organización está claro que los miembros de tu organización son una parte fundamental en el desarrollo del equipo, pues el papel del recursos humanos, del departamento de recursos humanos, será esa parte de ayuda, acompañamiento, detección de necesidades y estar atento y preguntando cómo puede ayudar al resto de la organización, además de las nóminas y todas esas historias, ¿no? Pero es un poco estar de esa forma mucho más proactiva, pensando en la persona y no solo en retenerla, sino en ayudarla a crecer y avanzar. Pero más que recursos humanos, yo te digo, es la dirección y cuál es un poco la filosofía que tiene la dirección en cuanto a las personas que trabajan en la empresa. Esa es la clave, porque todos los departamentos se adaptarán a esa misión, visión y valores que deben tener todas las empresas como cimiento de cómo funcionan y cómo quieren crecer y avanzar.
7: Pues ya vamos a despedir a Carlos Jiménez, pero antes una pregunta que me ha venido a la cabeza, ¿no? Y hablando un poco de fidelizar el talento que estamos hablando antes, ¿cómo influye el reconocimiento en la fidelización del talento? Porque es algo que muchas veces obviamos, ¿no? La persona tiene que hacer

0: en su trabajo, pues ya está, esa es su función. Y nos olvidamos de ese reconocimiento, ¿no?
1: Las personas, cuando estamos en un equipo, necesitamos tener ese sentido de pertenencia, ese sentido de que yo vea que mis aportaciones son interesantes, por lo menos las escuchan, que me devuelven, me dan feedback adecuado, que se preocupan por mí. Al final, todo es sentido de pertenencia, cuando, como decíamos antes, ¿no? Si tú eres capaz de invitar a otras personas a que se incorporen a tu empresa, si tú, cuando tu empresa pone un anuncio en LinkedIn, buscamos no sé qué, lo comparte, lo que estás diciendo es, oye, yo estoy cómodo, yo estoy a gusto por todo lo que recibo por parte de la empresa, entre otras cosas, pues que no soy invisible para la empresa, que de vez en cuando tiene una conversación conmigo, que oye, que el jefe, oye, vamos a tomar un café y charlamos y tal. Eso es lo que necesitamos todos, Carlos, el sentirnos que somos parte de algo y que el equipo y el grupo ve que, oye, que somos importantes y también aportamos nuestro valor, ¿no? Cuando nosotros recibimos esto, no solo de forma física, una palmadita en la espalda, ¿no?, que se dice, ¿no?, sino, oye, en esas conversaciones, en ese compartir los éxitos, oye, no, gracias a fulano, mengano, oye, hemos conseguido tal cosa, todo no sé qué, chico, porque eso lo que hace es que la gente diga, yo estoy aquí, aquí se me reconoce, estoy a gusto, y no solo estoy a gusto, sino que me gustaría que vinieran más personas, porque aquí se trabaja fantástico, ¿no?
0: Pues Carlos Jiménez, gracias por ayudarnos a entender que liderar no significa estar en todas las decisiones, sino crear un criterio, una confianza y una capacidad a su alrededor. Porque delegar bien no es quitarse trabajo de encima, sino liberar al mando sin abandonar al equipo. Carlos Jiménez, muchísimas gracias.
1: Un placer, como siempre.
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0: Pues vamos a saludar a nuestro especialista en seguros, Daniel Feo. Buenas tardes, Daniel.
3: ¿Qué tal, Carlos Guillermo? Encantado de estar aquí en La Buchaca, esta vez desde los estudios de la Radio Canaria en Santa Cruz de Tenerife.
0: Pues, qué mejor sitio, qué mejor lugar.
3: Pues sí.
0: Pues vamos a entrar en materia, Daniel. Según los datos sectoriales, el 52% de los hogares españoles convive con al menos una mascota. Y se estima que son ya más de 30 millones y una amplia mayoría las considera, como no puede ser de otra forma, parte de la familia. Mm. El dato económico es revelador. Fíjense que la industria de las mascotas alcanzó en 2025 una facturación de 36.681 millones de euros, lo que equivale al 2,3% del Producto Interior Bruto Español. ¿Cómo está respondiendo el sector asegurador, Daniel, a esta tendencia?
3: Pues las aseguradoras están respondiendo a esta nueva realidad con productos más completos, flexibles y personalizados, disponiendo de un portfolio de coberturas cada vez más amplio, cuyo fin es poderse adaptar a estos nuevos tiempos de este proceso de humanización. Solo censados, datos recientes y actualizados, fíjate, el año pasado la cifra es demoledora. Los hogares de nuestro país contaban con más de 10 millones de mascotas frente al 1,5 millón de niños menores de 4 años. Parece que el coste, conciliación y estilo de vida tienen mucho que ver en esta tendencia. Una cifra que no solo refleja un cambio en la cultura, sino que sitúa al sector como uno de los motores emergentes del consumo y del empleo.
0: ¿Y ya es obligatorio tener un seguro para mascotas?
3: Bueno, el seguro para mascotas puede ser muy útil si se es propietario de una mascota, aunque de momento no sea obligatorio. Todavía están pendientes de aprobar dos reglamentos que se incluyen en la Ley de Bienestar Animal, que entró en vigor el 29 de septiembre de 2023. Uno de ellos es el que hace referencia al curso obligatorio que debemos realizar los que tenemos a nuestro cargo alguna mascota, un curso que será telemático y en el que nos darán las instrucciones de cómo cuidar, alimentar, cómo convivir con nuestra mascota, y el otro es el que define todo lo relacionado con el seguro de responsabilidad civil. Una ley de bienestar animal que parte de un compromiso político de cuando el Partido Socialista gobernaba en coalición con Podemos y que tiene, permíteme la expresión, el tufo de haberse hecho deprisa y corriendo, ya que no solo por estos retales pendientes de aprobación casi hace 3 años, sino por el desencuentro que ha habido con varios sectores, como ha sido el veterinario, científico o incluso los conservacionistas, a los que no se les ha tenido muy en cuenta.
0: Está claro que las prisas nunca son buenas consejeras. ¿Y se sabe cuándo será obligatorio este seguro de...?

0: Novena al frente, así que todavía nos queda tela para rato.
1: ¿Y qué medidas se establecen en ese borrador del reglamento en lo que me refiere al seguro?
0: Bueno, el borrador establece que todos los propietarios de perros deberán contratar y mantener en vigor un seguro de responsabilidad civil que cubra los daños que su mascota pueda ocasionar a terceros. Esta medida se aplicará con carácter general, independientemente de la raza del animal, y afectará tanto a perros potencialmente peligrosos como al resto. Y además se concreta que el seguro deberá garantizar una cobertura mínima para daños personales, materiales y perjuicios económicos a partir de 100.000 euros de responsabilidad civil, deberá mantenerse durante toda la vida del perro y será obligatorio para todos los titulares residentes en España, incluyendo aquellos que ya tuvieran contratado un seguro vinculado a su vivienda, siempre que éste no cubra expresamente a la mascota.
1: Y el seguro de mascotas, a pesar de no ser obligatorio, como hemos comentado de momento, ¿está teniendo aceptación por parte de sus propietarios?
0: Bueno, en la práctica ya son muchas las familias que lo contratan de forma voluntaria. Seguros para mascotas en el que la cobertura básica es la responsabilidad civil con un capital determinado y opcionalmente los gastos veterinarios, ya sea por enfermedad o accidente del animal.
1: Y una cuestión, el seguro de hogar también cubre muchas veces la cuestión de la mascota, por ejemplo, la mordedura de un perro.
0: Sí, la garantía de responsabilidad civil como propietario del animal doméstico tiene su razón de ser en situaciones como esta, la mordedura de un perro. Precisamente lo que trata es de resarcir los daños tanto a personas, que serían lesiones corporales, como las materiales que puedan provocar un perro, ya sea de raza peligrosa o no. Tanto si muerde a alguien como si hace algún tipo de destrozo. Se me ocurre, yo qué sé, que el perro se escape de casa y provoque un accidente de tráfico.
1: La diferencia quizá entre lo que cubre el seguro de hogar en cuanto a mascotas y un seguro de mascotas concreto, pues quizá está que el de hogar no cubre los daños de la propia mascota, no cubre la salud, por así decirlo, de la mascota, sino solo la responsabilidad civil en la que estemos implicados nosotros por ser propietarios de esa mascota, ¿no?
0: Efectivamente, a ver, responsabilidad civil, que para los que no lo sepan, son los daños que nosotros ocasionamos a terceros.
1: Por lo tanto, esa quizás la diferencia más clara. Y hombre, con mayor conciencia en el tema de tener mascotas y que cada vez, pues estamos viendo los números de tener mascotas, es tremendo.
0: Es bárbaro, sí.
1: Es tremendo, pues claro, pues me imagino que lo que es la protección de la salud también de la mascota, pues tiene que ir a más. Y me imagino que irá increciendo el seguro de mascotas. Hablábamos de los perros por potencialmente peligrosos. ¿El seguro de hogar sí cubre la mordedura de un perro potencialmente peligroso o tendría que tener un seguro concreto?
0: Sí, a ver, lo cubriría el seguro de hogar siempre que lo tengamos informado en la póliza. A fecha de hoy, si el perro no se considerara de raza peligrosa, no haría falta indicarlo en el seguro. Es lo que se llama técnicamente una cobertura innominada. Pero si estamos hablando de un pitbull, de un rottweiler o de un presa canario, entre otras razas, sí que debemos incluirlo expresamente en el seguro de hogar. Y hablando del presa canario, Carlos, por si hay algún oyente que nos sintonice desde la Comunidad Valenciana, la raza del presa canario, junto con los Doberman y los mastines napolitanos, para que tuviesen cobertura en caso de un siniestro provocado por el animal, habría que contratar un seguro de responsabilidad civil específica para ello. Aquí no valdría el seguro de hogar. Esto solo para la Comunidad Valenciana. Las razas excluidas no las deciden las aseguradoras, sino las comunidades autónomas a través de un Real Decreto del año 2002. Por eso es tan importante armonizar la legislación y que esto no sea el ejército de Pancho Villa, ¿no? Pero, en fin, hasta el rabo todos toros y realmente habrá que estar pendiente de cómo va a quedar todo esto.
1: Claro, y esto se complica más la situación, porque si al final podemos tener 17 formas diferentes de sí. Interpretar la ley, pues, bueno, esto va a ser complicado, ¿no?
0: Sí, vamos, tenemos, un cliente mío me lo dijo hace ya muchos años, tenemos 17 reinos de Taifan, ¿no? Entonces, y no solo en los seguros de perros potencialmente raza peligrosa, sino también en la obligatoriedad, me voy a otro tipo de seguros, en los seguros de edificios, ¿no? Por ejemplo, aquí en la Comunidad Valenciana, o sea, allá en la Comunidad Valenciana y en la Comunidad de Madrid, el seguro de comunidades es obligatorio, aunque no se

0: tenga hipoteca. Sin embargo, en el resto de comunidades autónomas no. O sea que es importante tenerlo en cuenta.
1: La verdad que sí. Y desde luego, volvemos otra vez siempre a decir lo mismo, siempre estar bien asesorado en la cuestión de seguros. Por eso pues nosotros tenemos aquí a Daniel Ezequiel Feo con nosotros. ¿Y cómo afecta a los propietarios de perros y qué medidas pueden tomar para asegurarse de lo que estamos hablando, ¿no? De cumplir con todos los nuevos preceptos y con la variedad de ellos que hay?
0: Bueno, pues esta ley regula la tenencia de perros considerados potencialmente peligrosos, una clasificación que depende de varios factores como el tamaño, la fuerza, el temperamento de las razas. Esto significa que los perros mestizos, los perros normalmente conocidos como los callejeros, ¿no?, que presentan características físicas similares a la de las razas potencialmente peligrosas, también pueden ser incluidos en la categoría de perros potencialmente de raza peligrosa o perros peligrosos. ¿Qué perros se consideran potencialmente peligrosos? Pues así de entrada te diría que el dogo argentino, esos tienen ya el patrón definido, ¿no? El Pitbull Terrier, el Staffordshire Terrier, el American Staffordshire Terrier, todos los terrier, ¿no? El Fila Brasileiro, el Tosa Uno, el Akita Inu, el Rottweiler y todos los que tengan todas o la mayoría de las siguientes características. Pues esto es una especie de cajón desastre, ¿no? Una fuerte musculatura, un marcado carácter y gran valor, pelo corto, perímetro del tórax comprendido entre 60 y 80 centímetros, cabeza voluminosa, un cuello ancho, pecho macizo, extremidades anteriores paralelas, rectas y robustas, y además perros potencialmente de raza peligrosa, aquellos animales de la especie canina que manifiesten un carácter marcadamente agresivo o que hayan protagonizado agresiones a personas o a otros animales.
1: Y para este tipo de perros, pues hace falta una licencia administrativa. ¿Qué requisitos son necesarios para obtener esta licencia?
0: Bueno, a ver, licencia que se obtiene en el ayuntamiento del municipio en el que se resida, es personal e intransferible y tendrá una validez de 5 años siempre que se mantengan las condiciones de su otorgamiento, pudiendo ser renovada por periodos sucesivos de igual duración. Dicho esto, requisitos: ser mayor de edad, certificado negativo de antecedentes penales, certificado de capacidad física y, ojo, aptitud psicológica, que muchas veces el propietario puede estar zumbado, ¿no? Se lo contagia al perro. Este certificado normalmente se consigue en los establecimientos donde te hacen el reconocimiento médico para el carnet de conducir. Importante, un seguro de responsabilidad civil de daños a terceros, cuyo capital dependerá de lo que haya estipulado el ayuntamiento en pleno ordinario, ayuntamiento del municipio donde se resida. Ojo, porque el capital de responsabilidad civil se puede modificar en cualquier momento y la única forma de conocer esta modificación es consultando el tablón de anuncios del ayuntamiento o leyendo los avisos en los diarios de más tirada en la provincia correspondiente, y me refiero a la edición impresa. ¿Quién es el guapo que todavía lee los avisos en papel?
1: No, fácil no lo pone, ¿eh?
0: Pues sí, no, es que vamos, tú ves cómo está hecha la ley de momento, ¿no? Sí. Mucho cuidado con la zona geográfica donde el seguro tiene cobertura. Hay que fijarse en las cláusulas del condicionado o consultar, ya lo decías anteriormente, un profesional de seguro, porque las he visto con cobertura nacional, solo nacional, nacional con posibilidad de ampliarla a la Unión Europea y con cobertura mundial. Así que, no sé, si nos vamos de vacaciones con nuestro presa canario a Estados Unidos o Alemania, para no llevarnos sorpresas desagradables, echarle un vistazo al condicionado del seguro. Y por último, no haber sido sancionado por infracciones graves o muy graves con alguna de las sanciones previstas en el apartado 3, bueno, del artículo 13 de esta ley. Entre otras, incumplir la obligación de identificar al animal, es decir, que no lleve chip, que es importante, es básico y obligatorio, dejarlo suelto o no haber adoptado las medidas necesarias para evitar su escapada o extravío, omitir la inscripción en el registro, y para mí, también una de las más importantes, llevar al perro sin bozal, que por ahí todavía se ve, o no sujeto con correa.
1: Pues para finalizar, ¿cómo contempla también la ley, Daniel, de bienestar animal a los perros de caza y los perros de pastoreo?
0: Bueno, en España se estima que hay más de 2 millones de perros de caza y más de 800.000 cazadores. Porque mira, ha habido una polémica enorme con este asunto, ¿no? Lo que pasa con los perros de caza y de pastoreo es que están excluidos de la ley de bienestar animal. Y vuelvo a lo mismo con todo. Que no sea obligatorio no significa que no sea recomendable e importante. Ya se sabe que a veces lo barato sale caro. Y por ahorrarnos lo que cuesta un seguro, que pueden ser 70 a todo reventar 80 euros, Después puede pagarse con creces en forma de indemnización y, lo que es peor, con dinero de nuestro bolsillo, que es el que duele, ¿no? Uh-huh. A ver, ¿quién le garantiza a un cazador titular de una reala de 20 perros en una batida que no van a causar daño? Entonces, al estar excluidos de la ley, no es obligatorio contratar un seguro de responsabilidad civil para perros de caza o de pastoreo. Lo que no significa que su propietario no sea responsable en el caso de que causen un daño a terceros. No hay que olvidar que el artículo 1905 del Código Civil señala que el poseedor de un animal o del que se sirva de él es responsable de los perjuicios que causare, aunque se le escape o se extravíe.
1: Pues queda claro. Daniel, muchísimas gracias como siempre por ponernos en antecedente de todo lo que va a suceder, de lo que puede cambiar la normativa, para aprenderla, para saber qué tenemos que asegurar, qué no tenemos que asegurar, y sinceramente estar informados también de nuestros derechos con los seguros, y en este caso de algo tan importante como las mascotas, más de 30 millones, que sinceramente va a ser pues una auténtica pasada, más de 30 millones de mascotas en España.
0: Como diría José Livín en dos palabras, impresionante.
1: Exactamente, impresionante. Pues nada, pues un fuerte abrazo, y por cierto, me coge al final la costumbre, que se te escucha muy bien ahí en los estudios centrales de Santa Cruz de Tenerife.
0: Además, que recordado aquella etapa en la que sí, tú estabas de baja, vamos, profesionales excelentes, vamos, he sido saludado con honores y todo.
1: Sí, sí, sí, sí, sí, como no puede ser de otra manera. Daniel, un fuerte abrazo.
0: Un abrazo, amigo. Hasta luego.
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1: Pues hasta aquí la buchaca de hoy. Hemos hablado de liderazgo con Carlos Jiménez y de la importancia de dirigir equipos sin quedar atrapados únicamente en las urgencias. Además, con Daniel Feo hemos conocido mejor cómo funcionan los seguros de mascotas, qué coberturas debemos revisar y por qué es importante contratar una póliza sin conocer previamente sus límites, exclusiones y condiciones. Gracias a nuestros invitados y gracias también a ustedes por acompañarnos una semana más. Recuerden, cuidar nuestra economía no consiste solamente en controlar los gastos, también significa tomar decisiones informadas, protegernos frente a los imprevistos y gestionar mejor nuestros recursos, tanto en casa como en el trabajo. Saludos.
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3: Antes de la llegada de los europeos, no había animales de carga en las Islas Canarias. Los camellos, los caballos, los burros, las mulas, que existen actualmente en el archipiélago, fueron introducidos aquí por los conquistadores franceses y españoles que se asentaron en el archipiélago desde principios del siglo XV. Concretamente, el camello, que llegó a desempeñar un papel tan importante en la economía insular, como bestia de carga, de montura y de tracción agrícola e industrial, fue traído del Sáhara a Lanzarote y Fuerteventura por el conquistador normando Jean de Bettencourt, según se indica en la crónica Le Canarian, que es la primera obra de la historia del archipiélago. Y no solo vinieron los camellos de una sola joroba o dromedarios principalmente, sino también las gentes que los cuidaban y trabajaban con ellos, que fueron quienes enseñaron la profesión a los isleños. Que los primeros camelleros canarios procedían del Sáhara Occidental lo pone de manifiesto el mismo hecho de que parte del vocabulario que se emplea en nuestras islas para designar a esta utilísima bestia de carga, que puede resistir tanto tiempo sin comer ni beber y cargar hasta 450 kilos, tenga su origen en su propia habla, que era en unos casos el árabe y en otros el bereber. Así, por ejemplo, la voz majalulo, con que se designa todavía el camello joven, desde que deja de mamar hasta que empieza a trabajar y a reproducirse, que procede de la palabra árabe hasaní majlul, que tiene el significado de cría del camello. También la voz téfana, que designa las rodillas de las patas traseras del camello, que tiene su origen en la forma bereber tefne, callosidad de los muslos del camello. La voz fuchir o tuchir, que emplean nuestros camelleros para ordenar al camello que se arrodille para su carga o montura, que procede del bereber wech, con el mismo valor, y alguna que otra más. Es verdad que el vocabulario camellero canario cuenta también con muchos términos que tienen su origen en la lengua española, como guelfo, que es la cría del camello mientras mama, vejiga, que es una bolsa membranosa que el animal saca por la boca cuando está en celo o cuando está furioso, también tabaquero, que es una glándula que tiene en la parte posterior del cuello, sorinque, que es la vara con que el camellero lo controla cuando se pone bravo, tesiar, que significa volver el camello atrás, cuando está arando, por ejemplo, tocar las tabletas, que tiene el significado de bramar el animal cuando está en celo o enfadado, etc. Pero esto no quiere decir que el camello canario y las gentes que lo cuidaban y guiaban no procedan, como tantas otras cosas de la cultura tradicional canaria, del Sáhara próximo a las islas.
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5: Voy a ser piloto. El mejor de la galaxia.
6: ¿Tu nombre?
2: Han Solo, una historia de Star Wars.
7: Esta película de 2018, basada en el mítico universo de la Guerra de las Galaxias, está dirigida por Ron Howard.
8: Me han hablado de un trabajo. Un gángster de los gordos está reuniendo a un equipo.
9: Llevo mucho tiempo esperando una oportunidad así.
7: Antes de conocer a Luke Skywalker y la princesa Leia, el joven Han Solo consigue huir del planeta Corellia, pero promete volver a por su amada Kira.
8: ¿Dónde conseguimos una nave?
10: Conozco a un tío. Es el mejor contrabandista que hay.
9: He oído cosas sobre ti. Me preguntaba si son ciertas.
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12: Hola, ¿qué tal? Sean bienvenidos a un nuevo programa de Episodios Insulares. Hoy nos vamos hasta la isla más occidental del archipiélago canario, El Hierro, una isla que estuvo habitada por los pimbaches, como se llamaban los aborígenes herreños. Una población marcada por su aislamiento. Enseguida lo veremos. Nos embarcamos en un nuevo viaje por la historia.

0: La muy triste, de mediana estatura. Cantaban a manera de endechas tristes en el tono y cortas. Bailaban en rueda y en folía, yendo los unos contra los otros para adelante y tornando para atrás. Asidos de las manos, dando grandes saltos para arriba, juntos y parejos, que parecen pegados unos con otros y muchos. Y en estos bailes eran sus cantares, los cuales ni los bailes hasta hoy no los han dejado.
1: Los bimbaches o bimbapes, así eran conocidos los antiguos aborígenes de la Isla del Hierro, una población marcada por el aislamiento desde sus orígenes. Hoy queremos conocer un poco más sobre esta población, sobre estos aborígenes, a través de uno de los yacimientos de la isla, la Cueva de Punta Azul, en el Pinal, al sur de la isla. Lo vamos a hacer con Alejandra Calderón Ordóñez. Alejandra, ¿qué tal? Bienvenida a Episodios Insulares.
2: Hola, ¿qué tal?
1: Buenas. Alejandra es doctora en ciencias médicas, licenciada en historia y máster en antropología física y forense. Vamos a comenzar, Alejandra, por conocer mejor este yacimiento, la Cueva de Punta Azul. Se trata de una cueva funeraria, ¿no?
2: Sí, es una cueva que se encuentra, como ya dijiste, en el sur de la isla y que, de la misma manera que otros yacimientos funerarios del Hierro, se caracteriza por la acumulación de muchísimos restos. Estamos hablando de unos ciento y pico individuos como mínimo los que fueron depositados en esta cueva.
1: Ajá. Es un complejo de varias cuevas cuyo material comenzó a recogerse en los años 80, pero alguien había llegado antes, ¿no? Porque se encontraron con que habían expoliado material del lugar. ¿Cómo les ha afectado esto en la investigación posterior?
2: Bueno, esta cueva fue primero descubierta en los años 40 del siglo XX por Ajá. Luis Diego Cusco y Álvarez Delgado. Ajá. Y en su momento, por un poco en el contexto de la época, se recogían sobre todo los cráneos y los huesos más llamativos. Ajá. Entonces, ellos hicieron una primera recuperación y luego eso se quedó allí. Y es verdad que pastores o la gente por ahí pues lo utilizaron luego como sitio para guardar los rebaños. Y cuando se volvió a visitar en los años 80, 90, finales del siglo XX, pues sí que todo el material estaba enormemente revuelto, con uh-huh. lo cual no fue posible plantear una excavación arqueológica tradicional y se optó por la solución de recoger todos los restos óseos por unidades anatómicas, es decir, todos los fémures, todas las tibias, todos los juntos y simplemente hacer una recogida porque una excavación arqueológica como tal... Yeah. era imposible en ese contexto.
1: ¿Y esto afectará mucho a los resultados? ¿Conoceremos menos por estos motivos?
2: Sí, evidentemente, siempre unos restos que vienen de un espacio revuelto, perdemos muchísima información, por eso siempre decimos que si alguien se encuentra algo, no lo toque, no lo mueva, uh-huh. porque los arqueólogos hoy en día somos capaces de, si se excava un yacimiento correctamente, de obtener muchísima información por la manera como encontramos los restos, por la manera como se ha depositado el sedimento. Y, por ejemplo, en La Lajura, que es una cueva que está bastante cerca de Punta Azul, sí que se hizo una excavación en toda regla y obtuvimos muchísima más información, sobre todo con respecto al ritual funerario, a cómo se depositaban los cuerpos, los tiempos, uh-huh. la manera. Pero bueno, es verdad que al estar en sitios similares y tener unas características comunes, pues lo que hemos hecho un poco es extrapolar lo que hemos podido aprender en La Lajura, pues llevarlo al conocimiento de Punta Azul.
1: ¿Y qué conocemos de esas prácticas funerarias, de esos rituales de los bimbaches?
2: Bueno, basándonos en lo que se excavó en La Lajura, que lo excavó Javier Velasco a finales también del siglo XX, lo que se vio es que lo que parece ser primordial para los bimbaches en su ritual funerario es el lugar donde se depositan sus muertos. Uh-huh. Entonces, lo que se descubrió es que hay una especie de preparación del espacio. También hablan de algunos fuegos rituales, hay algún tipo de ofrendas de huesos de animales. Y a continuación lo que empiezan es a acumularse una enorme cantidad de restos de individuos. Y lo importante es que estén ahí. No importa tanto cómo se ponen, si mirando para un lado, si para arriba, si para abajo, porque encuentras individuos de todas las formas, sino que estén ahí. Uh-huh. Y luego hay momentos intermedios cuando está ya muy lleno que se hacen quemas, bien sea para desinfectar los terrenos o para acelerar el proceso de descomposición y se empujan los restos más antiguos que ya solo quedan huesos, una especie de osario, algo similar a lo que hacemos hoy en día en los nichos cuando sacas a un a un muerto que ya lleva tiempo, que está en huesos, eso se hace una reducción uh-huh. y se pone el nuevo encima. Pues sería una cosa así. Uh-huh. Lo más importante es eso, que estén en ese sitio.
1: Ya. Yeah. ¿Y son prácticas estas muy diferentes a las que se han conocido en otras islas, como en Gran Canaria, en Tenerife?
2: Sí, bueno, tienen similitudes, pero también tienen diferencias. Islas como Gran Canaria tienen una variabilidad de ritos de enterramiento mucho mayor, y que además en los últimos estudios que se han publicado, publicado la gente de Las Palmas, lo que se ha visto es que además esa variabilidad tiene un componente de tiempo, es decir, yeah. durante una época se entierra de una mm-hmm. manera, durante otra. Mm-hmm. Aquí en Tenerife, pues por ejemplo en el Teide tenemos diferentes tipologías, tenemos también algunos yacimientos funerarios grupales con muchísimos restos, pero luego hay pequeños nichos, por ejemplo en el Teide encontramos un niño que es un solo niño con una mortaja bastante elaborada. Sí que hay variabilidad, pero bueno, tampoco es una cosa muy muy diferente. Ajá, uh-huh. a lo que encontramos en algunos lugares de las otras islas.
1: Ya, ya no decías que en el se hallaron en total 127 individuos en esa cueva de Punta Azul. De ellos creo que han analizado el ADN de varios, de más de 60. ¿Qué información ha arrojado este ADN?
2: Sí, bueno, lo primero que se hizo, durante mi tesis doctoral, lo que hicimos fue analizar 61 tibias. Y de esas tibias, claro, se hizo con tecnología un poco más antigua, porque ya tiene unos añitos. Uh-huh. Y además justo en los 2010 más o menos se dio un cambio tecnológico muy importante. Uh-huh. Entonces mi tesis está un poco en el límite. Uh-huh. Y lo que se hacía antes era, bueno, una PCR Sanger, que solo se analizaban ciertos fragmentos del ADN. Pudimos analizar el ADN mitocondrial y como estaba muy bien conservado, eso es muy raro en ADN antiguo, pudimos analizar también ADN nuclear, no solo el cromosoma Y, que nos da las líneas paternas, sino también STRs autosómicos, o sea, del ADN del núcleo, que se conserva menos porque hay solo uno por... Y es verdad que en los últimos años, ya posterior a la tesis, hemos revisitado algunos de esos restos, porque uh-huh. como están tan bien conservados, y sí que hemos podido hacer análisis genómicos, que ya lo que se hace con las nuevas tecnologías, con la secuenciación de nueva generación, es que se analiza el ADN, el genoma completo, se analiza todo el ADN presente en una muestra, no elegimos pequeños trocitos, sino que lo analizamos todo, y bueno, hemos podido también y profundizar en ese análisis.
1: Y creo que han podido constatar esos lazos con las poblaciones bereberes del norte de África, ¿no?
2: Sí, lo que se ha hecho es confirmar lo que ya la arqueología y la lingüística tenían bastante claro, esa proveniencia del norte de África, de las poblaciones bereberes. En el caso de Punta Azul es muy interesante porque cuando analizamos el ADN mitocondrial, uh-huh. lo que descubrimos es que todos los individuos que analizamos tenían un mismo linaje materno, ajá. tenían el mismo haplotipo. Es decir, que en algún punto todos ellos tuvieron un ancestro común por vía materna. No quiere decir que sea una familia pequeñita, sino al contrario, porque además están durante bastante tiempo de uso ese yacimiento, sino ajá. que en algún punto tuvieron todos un ancestro materno común. Es decir, que estamos viendo que en el hierro, cosa que tampoco sorprende, hay una muchísima menor variabilidad que la que encuentras en islas como Tenerife o como La Palma, que viene condicionada evidentemente por lo pequeño de la isla, por el aislamiento al que sufriría la población bimbache después de la claro. colonización. Además, al ser la más alejada, pues es probable que esas otras oleadas que a lo mejor impactaron en otras islas como Gran Canaria o como las islas orientales, pues no llegaran hasta la isla del Hierro. Entonces sí que la variabilidad es muchísimo menor. Se acerca un poco más a lo que pasa también en La Gomera. Lo que pasa ¿sí? es que en La uh-huh. Gomera sí que hemos muestreado diferentes yacimientos, entonces la diversidad es un poquito más alta, pero no deja de ser mucho menor que en las otras islas. En el Hierro ahora mismo estamos empezando a estudiar otros yacimientos precisamente para ver si eso que encontramos en Punta Azul solo pasa en Punta Azul, uh-huh. es una cuestión de toda la isla o es que difiere según los yacimientos. Estamos uh-huh. ahí ya en esta segunda un poco etapa de la, uh-huh. de la investigación.
1: ¿Y ese linaje común materno desvela en cierto modo alguna organización matriarcal o no tiene por qué?
2: No tiene por qué. Una cosa además es la matrilinealidad. En antropología hablamos, cuando se habla de parentesco hay que diferenciar mucho lo que es la matrilinealidad de lo que es la matriarcalidad. Ajá. El matriarcado implica el poder en las mujeres, mientras uh-huh. que la matrilinealidad simplemente implica que la herencia pasa por las mujeres. Y eso en las sociedades bereberes del norte de África es bastante común. Uh-huh. Porque, bueno, desde un punto de vista práctico, por decirlo de alguna forma, yo tengo la o el jefe, por ejemplo, tiene la seguridad de que el hijo de su hermana tiene su misma sangre, mientras que no tiene una seguridad al 100% de que el hijo de su esposa tiene su misma sangre. Entonces, por esa cuestión, pues se tiende a pasar, y entonces lo que sucede es que el poder a veces se pasa desde tío a sobrino. Uh-huh. Entonces, es diferente la herencia matrilineal que la matriarcalidad.
1: Claro. Uh-huh. Entiendo. Y bueno, y de esos 66 restos de individuos cuyo ADN no han analizado, ¿por qué no lo hicieron? ¿Porque no se podía por la conservación?
2: Por la conservación, sí. Nosotros lo que hicimos fue coger las tibias que estaban mejor conservadas. Cuando hablamos de esos 120 y pico individuos, como están todos mezclados, eso se determina en antropología lo que se denomina el número mínimo de individuos. Y es que tú coges todos los huesos y del que más tengas repetido. Por ejemplo, si es el peroné izquierdo, pues si tienes 121 peronés izquierdos, pues sabes que hay mínimo 121 individuos. Mm-hmm. Pero eso no quiere decir que tengas 121 de todos los huesos.
1: Claro.
2: Entonces, tibias, pues había menos, porque no era el que más había, pero sí era el que está mejor conservado. Y además, no todas eran susceptibles de ser analizadas.
1: Yeah. Uh-huh. Bueno, y es curioso ese aislamiento, ¿no?, del que nos hablaba, de los habitantes del Hierro en concreto, que también puede repetirse en el La Gomera. Esto indica que llegaron de una sola vez, en una única oleada, y que probablemente no volvieron a tener contacto con el exterior hasta que comenzó la conquista o empezaron a llegar europeos.
2: Por lo que sabemos hasta el momento, esa es la hacia donde nos van llevando los datos. Siempre uh-huh. en arqueología y en genética, aunque parezca que es todo como muy muy científico, siempre pasa que un nuevo descubrimiento, claro. uno uh-huh. nos puede cambiar completamente la historia. Pero por lo que sabemos hasta ahora, sí, es una sola oleada por la poca diversidad, y probablemente estuvieron aislados. Hay que tener en cuenta además que probablemente se vieron sometidos al principio, sobre todo, a una serie de problemas para adaptarse, porque no tiene que ver el medio natural que te encuentras en el Hierro que el que tenías en el norte de África. Si uh-huh. bien es verdad que lo que sí nos muestra la arqueología es que es una población que, a pesar de esas posibles dificultades al comienzo, que también tendría su impacto en la genética y ayudaría a esa poca diversidad, son capaces de adaptarse exitosamente.
1: Ajá.
2: Es una población que controla muy bien los recursos, porque el Hierro realmente no es que sea pobre en recursos, sino que hay que saber cómo explotarlos, en qué momentos del año, en qué lugares, la recolección del agua, de la lluvia uh-huh. horizontal. Entonces es una población que luego ves que tiene unos cortes poblacionales importantes, o sea, que llegan a ser exitosos y que están viviendo allí 1000 años, pues de manera continuada, o sea, que al final logran adaptarse perfectamente y controlar perfectamente el territorio. No es que sea una población que viviera de manera precaria uh-huh. durante 1000 años, uh-huh. sino por el contrario.
0: Vestían unos capotes de cuero de carnero sin mangas y encima unos como capotillos hechos de 3 pieles de oveja. La lana por dentro en invierno y de verano afuera, plegados a la garganta, donde los amarraban con 2 correas. Las mujeres traían a manera de sayas de los mismos pellejos hasta media pierna, plegadas a la cintura y encima otro como capotillo. Y estas vestiduras traían sin otra cosa debajo.
1: ¿Y de qué vivían? ¿De qué se alimentaban, según de lo que ha podido conocerse hasta ahora?
2: Bueno, hay marisqueo, hay grandes concheros en la Isla del Hierro. Si bien es verdad que los concheros son muy llamativos, y uno luego piensa de cada concha realmente lo que uno se come, cuando se come una lapa, pues lo que queda es mucho con respecto a lo que has comido. Entonces uh-huh. a veces pues se un poco se disfraza la importancia, pero sí que es verdad que hay marisqueo importante. El pastoreo de cabras y ovejas también es fundamental en la isla, y también cada vez más se va viendo que hay algo de agricultura. Es una parte que estaba bastante debatida hace algunos años, y cada vez van apareciendo más evidencias de cebada, por ejemplo,
1: uh-huh.
2: y viendo pues que también tienen una agricultura. No es una agricultura extensiva como la que puede haber en Gran Canaria, con grandes silos donde se almacenan excedentes, pero sí que hay un... Y ahora mismo, bueno, pues estamos trabajando ahora una de las líneas también de nuestro grupo, aparte de la genética, también es el análisis de la dieta a través de los isótopos estables. Y bueno, pues estamos en ello también, intentando ir cada vez hilando más fino, ya tenemos una visión un poco general de lo que pasa en el archipiélago.
1: Uh-huh.
2: Y ahora estamos intentando ver qué pasa en lugares concretos y en tiempos concretos, no ver toda la población aborigen como una cuestión que no varía a lo largo del tiempo. Al fin y al cabo son 1000 años. En 1000 años pasan muchas cosas.
1: Claro, y además aisladas entre ellas, ¿no? Exacto. Todas las islas, que cada una se desarrolló a su manera.
2: Y tendrá sus dinámicas, y tendrá sus variaciones, y habrá algunas a las que llegue otra gente, habrá otras a las que no, y hay que ir viendo y empezar a ponerle tiempo y lugar a cada uno de esos procesos.
0: Vivían debajo de un solo señor o rey y así estaban en quietud, sin usar el arte de la milicia por no tener contra quién la ejercitar. Y por esto no tenían ningún género de armas, sino eran unos bordones que traían cada uno, más los traían para ayudarse al caminar.
1: ¿Y qué sabemos de la organización que se conoce de los bimbaches, de cómo se organizaban?
2: Bueno, claro, siempre en las teorías más tradicionales siempre se hablaba de una sociedad muy pastoralista que tendía a ser una sociedad un poco más igualitaria. Las sociedades pastoralistas tienden a ser un poco más igualitarias que las sociedades agrícolas. Pero bueno, luego sí que vemos también el enterramiento, hay algunos elementos que nos hablan de cierta gente con más prestigio porque están enterrados con parihuelas, con envoltorios más complejos. Y también la aparición de esos elementos de agricultura, pues también nos hablan de que no era tampoco tan igualitaria como se había planteado un poco en esa visión de ese buen salvaje que vivían todos felices y todos contentos, pues probablemente no fuera tan así. Es verdad que es una sociedad mucho menos estratificada que otras, como Gran Canaria, que sí que hay una estratificación social importante y hay, lo que te digo, excedentes, con lo cual hay quien administra el excedente y ya hay otro tipo de dinámicas sociales. Pero hasta el momento eso es lo que sabemos. Y también sabemos, bueno, que a pesar de ese aislamiento y de esa poca diversidad, se consigue evitar la endogamia en el sentido más estricto del término. Lo mismo que pasa un poco en La Gomera, que en La Gomera sí que está registrado desde la etnohistoria, que se habla de que cazaban en bandos cruzados, con lo cual no cazaban con su propia gente. Para el Hierro las fuentes solo nos hablan de que no cazaban con su hermano, o sea, sí que tenían unos ciertos tabúes de con quién cazaban y con quién no. Pero además la genética, sobre todo esos autosómicos que vimos que se pudieron hacer en el Hierro por esa buena conservación, sí que nos permitieron ver que no hay esa endogamia tan en un sentido tan estricto, con lo cual ellos tenían una cierta conocimiento de que había que mezclarse un poco para evitar ciertas enfermedades y ciertos problemas.
0: Casaban con la mujer que querían, sin tener respeto a parentesco, excepto a las madres o hermanas. Y daban al padre o madre de la moza cierta cantidad de ganado, porque le diese su hija. Todos eran iguales en casta y linaje, si no era el rey. Y a los demás, según tenía más o menos ganado.
1: También habla de esa tendencia de los que nos hablabas antes, ¿no? De que quizás fuera una población un poco más igualitaria, ¿no? Que no había esas diferencias sociales tan, tan marcadas como en otras islas. Sabemos, ¿cuánta población pudo llegar a haber en la Isla del Hierro? Porque creo que sí que llegaron bastante mermados a la conquista, ¿no? Por captura de esclavos y demás.
2: Sí, las fuentes hablan de que hay una merma hacia el final del periodo aborigen, pero lo que te decía antes, aunque la paleodemografía, que es esa ciencia que estudia la cantidad de gente que hay en un sitio en las sociedades antiguas, no hay grandes estudios en el Hierro, pero es una población, bueno, bastante, que incluso llega a superar en época aborigen lo que pasó en épocas posteriores a la conquista, donde también tuvieron muchos problemas para adaptarse a la isla. Entonces es una población, bueno, exitosa y con unos cortes poblacionales bastante, bastante importantes. Solo viendo la cantidad de gente que hay enterrada en los yacimientos, pues dice esto, no era una población tan, tan pequeña, evidentemente, proporcionalmente al territorio del que estamos hablando.
1: ¿Y cuándo comenzaron ustedes a investigar esa cueva de Punta Azul y en qué punto está ahora mismo esta investigación? No sé si se sigue trabajando en ella.
2: Bueno, Punta Azul, desde que se recogieron estos restos en el final de los años 90, se han ido haciendo siempre estudios con esa población, porque a pesar de esas malas condiciones arqueológicas, los restos son muy agradecidos por su buena conservación. Entonces se han hecho estudios desde hace ya bastante tiempo, se empezaron haciendo estudios de paleopatología, que son las enfermedades de las poblaciones antiguas, porque además hay algunas enfermedades que aparecen en el Hierro, que además son enfermedades muy raras en la población general, y tienen una incidencia un poco más alta tanto en el Hierro como en La Gomera, como es el síndrome de Klippel-Feil, que es que se fusionan las dos primeras vértebras de la columna vertebral. Es una enfermedad que además parece ser que tiene un componente genético, también estamos investigando en ello. Entonces, bueno, ya te digo, desde los 90s, 2000 se ha ido investigando. Lo que me atañe a mí, la genética, empezamos a trabajarlo en el año 2010, más o menos, se hicieron 2009-2010, empezamos a muestrear, porque también se habían hecho antes estudios de nutrición con oligoelementos. Bueno, siempre, ya te digo, es una población muy agradecida porque es una mucha gente, o sea, muchos individuos de un mismo sitio y muy bien conservados. Uh-huh. Y ahora estamos, bueno, ahora uh-huh. lo que hemos hecho es tanto revisar esos datos que teníamos desde la genómica, o sea, volver a analizar algunos individuos que ya habíamos analizado antes, pero con nuevas técnicas. Claro. Uh-huh. Y sobre todo lo que más nos interesa ahora es complementar con otros yacimientos. Por eso en verano estuvimos uh-huh. en el Hierro muestreando el yacimiento de la Lajura, Letime, Echedo y otros, el Julan también, uh-huh. en el museo, para empezar a analizar otro resto. Entonces ahora lo que te digo, el siguiente paso es comparar unos con otros, saber si lo que pasa en Punta Azul es exclusivo, si no, y empezar a darnos una idea un poco más global de la isla en su conjunto.
1: ¿Y para cuándo podremos tener resultados iniciales, bueno, de todo esto?
2: Pues mostramos en junio. Bueno, normalmente para tener de todo, 2-3 años, pero yo espero que a final de 2021 podamos empezar a tener algunas cosillas ya del Hierro de esta nueva fase, uh-huh. empezar ya a publicar algunos resultados.
1: Estupendo, estaremos atentos entonces. Nos nombrabas ya algunos de los yacimientos, supongo que de los más importantes del Hierro. ¿Qué otros yacimientos están dando o han dado información importante de la isla?
2: Bueno, la Lajura para mí es uno de los yacimientos por excelencia, por la manera como se excavó, porque fue muy bien excavado, entonces nos da un montón de información, y además pues los restos hay individuos completos, individualizados, por valga la redundancia. Uh-huh. Entonces eso nos permite pues hacer otro tipo de análisis mucho más completos. Luego está pues los restos en el Julan, que además hay también individuos subadultos, individuos infantiles. Y luego, luego hay otro tipo de excavaciones, ya no de yacimientos sepulcrales, sino de habitación, como los de Frontera, se me acabaría el nombre ahora del yacimiento. Uh-huh. Y a este verano también un equipo de las Palmas de Gran Canaria estuvo excavando en la Restinga, uh-huh. creo que fue en la Restinga, uh-huh. si no me equivoco. Uh-huh. También, pero en este caso, una cueva de habitación. Entonces, es verdad que se están retomando, el Hierro está volviendo a de qué hablar, y yo creo que en los próximos años tendremos muchas cosas interesantes para uh-huh. compartir.
1: El otro día hablábamos también con Rosa López de Fuerteventura sobre los yacimientos arqueológicos de la isla y lo que se sabe de los aborígenes de Fuerteventura, de los majos, y nos decía que ellos todavía en investigación les quedaba mucho por avanzar, ¿no? Porque se ha investigado poco la isla de Fuerteventura en años atrás, ¿no? ¿Ocurre lo mismo en el Hierro o aquí están más avanzados?
2: Bueno, el Hierro en los primeros momentos, cuando se dio el boom de la bioantropología en Canarias, se está hablando del siglo XIX, es verdad que estaba un poco alejada de los centros importantes. Luego tuvo una época que se investigó bastante, que fue cuando salió todo lo de Punta Azul, pero yo creo que hay muchísimo todavía que indagar en la isla del Hierro. También uh-huh. al ser las islas pequeñas, pues siempre a veces las dejamos un poco de lado, sí, pero da muchísima información. Y Fuerteventura pues está también empezando a salir un montón de cosas, Lanzarote también, islas que además, pues bueno, Lanzarote y Fuerteventura tenemos la mala suerte de que tenemos pocos restos humanos, entonces en lo que nos compete a nosotros, a nuestro, pues claro, nos cuesta un poco más claro profundizar, pero bueno, también estamos en ello, y yo creo que el Hierro, ya te digo, es una isla que tiene muchísimo potencial. Uh-huh. Y que nos va a sorprender mucho en poco tiempo, yo creo.
1: Qué bien. Una última pregunta, Alejandra. No sé si participaste en ese estudio de Rosa Fregel sobre la genética en los canarios actualmente, la genética que se mantenía de los aborígenes y cómo está la situación de esa genética en los herreños actuales.
2: Sí, de hecho soy coautora de ese ajá, estudio, uh-huh. y es verdad que ha generado un poco un debate que creo que hay que entender en su contexto. Claro, cuando decimos que ese 0%, que es lo que ha dado mucho titular, que hay un 0% de herreños uh-huh. de bimbaches en la población actual, es que es lo que te digo, como te venía contando, la información que tenemos es de un yacimiento.
1: Claro, ya. Yeah.
2: Entonces, está sesgada ya de por sí. Lo único que estamos diciendo es que de ese yacimiento, o sea, que matemáticamente no es posible que las proporciones de ciertos linajes y los componentes de la población actual tengan como población parental esa población bimbache que tenemos hasta el momento. Uh-huh. Lo que no implica que cuando profundicemos y aumentemos nuestra muestra de población bimbache, ese porcentaje cambie. Lo que sí está claro es que la población herreña actual tiene un aporte de población aborigen igual, similar al que tienen todas las islas, salvo La Gomera, que tiene un pico enorme, ahí la pervivencia es bastante más alta. Pero salvo La Gomera, están los niveles, o sea, si coges a, como población parental que llamamos al archipiélago en su conjunto, el hierro está en los mismos niveles que el resto del archipiélago. Bueno, cuando lo coges por separado es cuando, por una cuestión un poco de cómo funciona, o sea, de la estadística y de la matemática, es cuando te da ese 0%, pero ese 0% pues tiene que ver más bien con lo que estás comparando de momento, que estás comparando un solo yacimiento. Entonces, en la medida que amplíes tanto la muestra moderna como antigua, pues probablemente esos porcentajes variarán.
1: Bueno, pues interesantísimo, la verdad, que ese estudio, coautora Alejandra Calderón, perdona por el desconocimiento. Alejandra, ha sido un placer, una conversación, la verdad, que muy interesante, en la que hemos aprendido mucho sobre los bimbaches o los bimbapes, los aborígenes del hierro. Un saludo desde Episodios Insulares y seguiremos su pista y esos resultados que nos sigan dando las investigaciones de la cueva de Punta Sur.
2: Gracias a ustedes por recibirnos.
0: Las citas han sido extraídas de la historia de la conquista de las siete islas de Canarias por Fray Juan de Abreu Galindo, escrita, se cree, entre finales del siglo XVI y principios

Es todo, espero que hayan disfrutado igual que nosotros de lo que hemos conocido hoy sobre los bimbaches. Nosotros ya nos despedimos, hasta la próxima semana. Un saludo también de Gustavo Wijewera, que se ha encargado del montaje del programa. Saben que pueden recuperar este y podcast anteriores siempre en iVoox, Spotify, Google Podcast y en la web de Radio Televisión Canaria. Saludos y hasta la próxima semana.

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1: Hola, ¿qué tal, queridos alpenderos y alpenderas? Bienvenidos una semana más a El Alpende, este rincón de la Radio Canaria donde tejemos puentes entre culturas y damos voz a las historias que nos unen. Y en un mundo lleno de ruido y fronteras, a menudo buscamos refugio. Oye, nuestro Alpende se siente profundamente también honrado de recibir a un gran maestro de la sabiduría, alguien cuya propia vida es un testimonio de resiliencia, estudio y refugio. Alguien que representa una cultura que ha luchado por preservarse a miles de kilómetros de su hogar. Y para tejer este puente entre sabiduría milenaria y nuestros corazones, contamos con una invitada de lujo. Ella es profesora, filósofa y traductora experta. Nuestra voz para entender la profundidad de estas enseñanzas. Descubrimos quiénes son a través de las ondas de la radio pública en directo o en diferido por nuestra web rtvc.es/elalpende. Les saluda Eleni González, la misma que les habla al frente de la conducción, junto al compañero Fernando Domínguez en realización, bajo el techo del Alpende Radial, que une puentes desde Canarias al mundo.

0: Tenemos con nosotros al venerable Jesse Tukten Sondue. Disculpe si no lo he dicho bien, lo he intentado. Bueno, él es el gran maestro Yelupa del budismo tibetano, y también tenemos a Jacaira Pérez, traductora oficial, no solo de nuestro invitado, sino también del mismísimo Dalai Lama. Bienvenidos a Sorprende, porque es un honor tenerlos en esta casa.
1: Muy bien, muchas gracias por invitarnos.
0: Bueno, Jesse es un maestro del Tíbet, acostumbrado a las montañas más altas de la Tierra. ¿Qué se siente al llegar a Gran Canaria rodeado de este inmenso océano tan distinto a su país natal?
1: Dice que sí le gusta la isla, pero que esto no es importante. Ha venido varias veces y ha tenido buenas experiencias, por eso está feliz de estar aquí.
0: Qué bueno. El Tibet Fund, creo que se llama así, es una organización sin fines de lucro que apoya a jóvenes, monjes y refugiados. Y en el Alpende, la palabra refugio resuena con una fuerza inmensa. ¿Se siente usted un refugiado en Nepal?
1: Él dice, sí, siempre hay una sensación de ser refugiado y de estar sin país. Sin embargo, al estar fuera de nuestro país, hemos obtenido libertad, hemos obtenido oportunidades, y debido a esto, no solo yo, sino todos los refugiados de este tipo, nos sentimos muy felices a pesar de estar fuera de nuestro país.
0: Qué bueno. Y bueno, ¿usted cree que la tradición tibetana corre el riesgo de perderse en el exilio, o quizás el exilio, paradójicamente le ha hecho más fuerte, más pura?
1: Muy bien, él dice que en realidad, debido a que muchas personas de esta tradición budista tibetana tuvieron que dejar el país, se encontraron en otros países en el extranjero y tuvieron la oportunidad de continuar la tradición. De hecho, la tradición tibetana se expande mucho más fuera de Tíbet que dentro de Tíbet, porque como todos sabemos, en Tíbet ocurrió la ocupación del gobierno chino, y por esa razón el lugar donde está extinguiéndose la tradición tibetana es en el mismo Tíbet, mientras que fuera de Tíbet ha ocurrido lo opuesto. ¿Por qué? Porque fuera de Tíbet hay libertad, y cuando tenemos libertad tenemos la oportunidad de preservar nuestra cultura y también de expandirla. Por lo tanto, en el extranjero no hay ningún peligro de que desaparezca la tradición tibetana.
0: Qué bueno, porque bueno, y ahora que estamos aquí en Occidente, que la cultura en Tíbet oriental, obviamente, ¿qué palabra o idea tibetana cree que nuestra cultura occidental necesita desesperadamente aprender de ustedes?
1: En este mundo hay muchas personas de distintos tipos, pero todos tenemos algo en común, y eso es que queremos ser felices y que no queremos sufrir. Sin embargo, estamos sufriendo constantemente. Por esto, yo creo que el budismo puede ser de gran beneficio, ya que es un método para eliminar el sufrimiento, que es lo que todo el mundo está buscando. Todos juntos estamos en este mundo y estamos sufriendo porque desconocemos las causas del sufrimiento. El sufrimiento simplemente surge cuando se juntan las causas y las condiciones adecuadas. Y según esta filosofía, la causa se encuentra dentro de nuestra propia mente. Entonces, a pesar de que existen muchos métodos para poder pacificar nuestra mente y tener una mente feliz y tranquila, podemos decir que, en pocas palabras, la clave, según esta filosofía, para poder relajar nuestra mente y entrar en un estado de felicidad es desarrollar amor y compasión hacia los demás. Este es el punto fundamental de nuestra filosofía, porque gracias al amor y a la compasión, automáticamente nuestras acciones van a ser virtuosas. Si tenemos amor y compasión hacia los demás, los vamos a respetar, los vamos a ayudar, vamos a ser amables con ellos. Por eso es tan importante intentar desarrollar una actitud altruista. Una actitud altruista llena de amor y de compasión hacia todos los que nos rodean es la base para ser buena persona.
0: La verdad que sabias palabras las que nos dice. Tenemos mucho que aprender de esta cultura y no, y de estas enseñanzas tan filosóficas, y ojalá todo nos oyente, ¿no?, en esta cultura que tenemos nosotros aquí cojamos ejemplo de ello. Bueno, quiero aprovechar esta oportunidad única para preguntar sobre los grandes pilares, de su tradición, que a menudo se malinterpretan aquí. Hablemos de la reencarnación. ¿Podrían explicarnos cómo entiende el budismo tibetano el renacimiento?
1: La existencia de vidas pasadas y futuras no es una opinión y tampoco es algo único de la tradición budista. De hecho, hay muchas escuelas de filosofía que no son budistas que creen en la existencia de vidas pasadas y futuras. Nosotros preferimos llamarlo la continuidad de la conciencia, que es mucho más sencillo y abarca muchas más tradiciones. Pero no hay que ser budista para ser buena persona. No hay que creer en las vidas pasadas y futuras para ser una buena persona. Sin embargo, si intentamos explicar la visión budista de la continuidad de la conciencia, tendríamos que hablar del karma, porque todo viene de este concepto de karma. La ley del karma quiere decir causa y resultado. Es decir, todas las causas van a generar un resultado y todos los resultados necesitan una causa para poder generarse. Por ese motivo, la vida presente tiene que tener una causa anterior a su existencia, y eso sería la vida anterior. De la misma forma, la vida presente es causa, y ese resultado tiene que manifestarse de alguna forma. Ese resultado se verá en la vida futura. Por lo tanto, la idea de la continuidad de la conciencia no es más que una explicación de la ley del karma. Después de esta vida, nuestro cuerpo va a desaparecer. Sin embargo, pensamos que la conciencia sutil va a continuar hasta la vida siguiente.
0: Precisamente iba a preguntarle sobre el karma después de esta pregunta, porque, bueno, alguna ya me la ha respondido, ¿no? Pero, ¿tenemos el poder de cambiar nuestro karma o estaremos siempre atados a él en otras vidas pasadas, ¿no?
1: Primero debemos entender que el karma siempre cambia, el karma no es fijo. ¿Y por qué? Porque el karma es un resultado, de hecho es la causa que lleva un resultado. Cuando se crea un karma, simplemente quiere decir que entran en contacto varias condiciones y se crea una causa que luego va a tener un resultado que alguien va a experimentar. El karma cambia porque el karma se crea, se desarrolla, madura y finalmente se experimenta. Y el mismo hecho de que se puede crear el karma ya quiere decir que se puede cambiar, porque es impermanente. Alguien hace una acción con una motivación, con una intención mental. Esta acción tiene un resultado y ese resultado depende de las causas y las condiciones para que la persona lo experimente. La causa y el resultado no son sin relación. El karma no surge de la nada, sin relación alguna con las personas que crean esas acciones. Y respecto a las acciones, ¿podemos hacer acciones positivas o podemos hacer acciones negativas? Si hacemos acciones negativas, vamos a experimentar un resultado negativo. Si hacemos acciones virtuosas, vamos a experimentar felicidad. Y estas acciones, ¿cómo las hacemos? Con nuestro cuerpo, con nuestra palabra y con nuestra mente. Cualquier acción que hagamos con cuerpo, palabra y mente crea un karma, crea una huella en nuestra mente. Y sucesivamente, esta huella y este karma van a madurar hasta que se convierten en una experiencia. Entonces, ¿es posible cambiar el propio karma? Por supuesto que sí. ¿Y cómo podemos cambiar el karma? Transformando nuestra mente, porque el karma viene de la mente. Como dijimos que la causa del karma comienza en la intención, que es la mente de la persona que cumple esa acción, al transformar nuestra mente podemos transformar nuestro karma. ¿Y cómo podemos transformarla? Pues con el amor y la compasión. El amor, la compasión, el altruismo, la empatía, son todos estados mentales muy positivos que tienen un gran poder. Y el poder es que cuando se manifiestan en

0: detenernos, primero que nada, no actuar, observar nuestra mente, y cuando nos damos cuenta que se está creando este enojo, cambiamos el pensamiento y nos enfocamos en el amor, en la compasión, en el altruismo y en todos estos pensamientos virtuosos que son tan poderosos, porque en este mismo instante eliminan el pensamiento negativo y así eliminan la creación de karma negativo.
1: La verdad que me quedo anonadada escuchando esto, cuánto tenemos que aprender en nuestra sociedad, sobre todo en nuestra sociedad occidental. Bueno, este año 2025 es el año mundial de la compasión, ¿no? Y yo pregunto, ¿por qué ahora ve el mundo especialmente enfermo de falta de compasión?
0: Es cierto. Este año es el año mundial de la compasión. Qué bueno que tienes esta información. Para nuestra tradición tibetana se ha proclamado este año como el año de la compasión, y es también porque ha sido el cumpleaños número 90 del Dalai Lama, que trabaja por la compasión y la paz en el mundo. De hecho, voy a explicar mucho más sobre esto el día sábado en la tarde en el Centro Milarepa, donde va a haber una ceremonia del Buda de la compasión y también una celebración. Y sí, también es porque en este momento hace mucha falta la compasión en el mundo. La falta de compasión, de hecho, crea muchísimos problemas para nosotros a nivel individual y también en el mundo a nivel colectivo. Y todo, si lo observamos, viene de la mente. La compasión surge en la mente, pero luego se transforma también en acciones compasivas, en acciones amorosas entre los seres. Y este año es el cumpleaños número 90 del Dalai Lama, quien se ha dedicado toda su vida a trabajar por la felicidad y la paz en el planeta Tierra, y por eso lo hemos llamado también el año de la compasión. La paz y la felicidad del planeta son lo más importante que debemos intentar apoyar y trabajar por ello. ¿Y cómo podemos lograr esto? ¿Quién tiene el poder de traer paz y felicidad a la Tierra? Nosotros mismos. Cada persona tiene su propio poder de traer paz y felicidad a la Tierra a través de la transformación de su propia mente, porque la paz y la felicidad no es algo externo, no la podemos encontrar afuera, la tenemos que encontrar dentro de nosotros, encontrar ese amor, esa felicidad, y luego actuar de esta forma hacia los demás. Por ejemplo, la falta de compasión puede traer grandísimos problemas entre dos personas, pero también entre naciones, entre países y en el mundo entero. Nosotros en este mundo hacemos muchas acciones violentas, como por ejemplo matarnos unos a otros. Si lo observamos desde el punto de vista del razonamiento, es totalmente tonto matarnos unos a los otros, porque igual nos vamos a morir. Entonces, ¿qué sentido tiene matar a alguien si igualmente se va a morir? ¿Qué necesidad hay de actuar con violencia? Esto quiere decir que el actuar con violencia viene de la ignorancia, y esta es una ignorancia que debemos tratar de eliminar a través de la sabiduría, del amor y de la compasión. Esto podemos ver, este problema que se expande en todo el mundo, como todos los conflictos que hay en este momento en el mundo. Países poderosos atacan con violencia a países pequeños, y la fuente es siempre la misma: la ignorancia y la falta de compasión en las personas que actúan. Por eso, si empezamos desde nosotros mismos, podremos verdaderamente traer felicidad al mundo.
1: ¿Cuánta razón? Porque, por ejemplo, ahora mismo estamos viviendo, sin ir más lejos, lo que está pasando en Gaza. Y yo me pregunto, porque hay mucho ego también, ¿no?, en este tipo de personas que tienen poca compasión. Sobre todo personas con poder, ¿no?, que son las que mueven el mundo. ¿Qué mensaje le transmitiría a todas esas personas que tanto poder tienen en el mundo y que por su ego está llevando a la población a un desastre mundial y que está haciendo todo esto que está pasando, personas inocentes muriendo de hambre incluso? ¿Y qué mensaje le transmitiría para cambiarle las mentes, ¿no?, a este tipo de personas?
0: Él dice, no es fácil, porque cuando una persona ya se encuentra en este nivel de tener tanto poder, tantos recursos y tanta maldad, es difícil que vayan a escuchar cualquier consejo. Y lo digo por mi propia experiencia como refugiado. Por lo tanto, a veces queremos cambiar estas situaciones tan grandes y tan difíciles, pero también tenemos que entender que tenemos un límite. No podemos cambiar la mente de alguien tan poderoso y tan negativo. No podemos obligarle a que deje, por ejemplo, de hacer la

0: guerra. Entonces, ¿qué nos queda? Lo único que nos queda es decir siempre la verdad. La verdad es lo que nos puede ayudar en esta situación, porque personas ya en ese nivel no son fáciles de cambiar. Tiene que venir de ellos mismos el deseo de cambiar. Ustedes, dice, tienen el beneficio de que pueden hablar libremente. Nosotros en Tíbet ni siquiera podemos hablar, no podemos ni siquiera decir la verdad. Entonces, el poder de la información objetiva, o información sincera y de la verdad de los hechos es lo único que podemos tener a nuestra disposición, porque cuando una persona tiene tanto poder, tantas riquezas, tiene los recursos para hacer guerra y oprimen a pueblos que son más pobres o con menos recursos, ¿creen que me van a escuchar a mí? Dice, no me van a escuchar. No van a seguir ningún consejo que yo les dé, porque están totalmente, como tú has dicho, apegados a su poder y a su ego, ¿no? Pero ¿qué podemos hacer? Pues seguir diciendo la verdad, ser siempre objetivos. Si les daría un consejo, les diría, investiguen y vean los hechos verdaderamente como son. Investiguen y vean exactamente lo que está pasando sin dejarse llevar por sus opiniones subjetivas. Traten de ver la realidad y lo que están haciendo a las personas que están haciendo sufrir. Yo tengo experiencia con esto por la situación de Tíbet y de China, que es exactamente igual. China, un país muy poderoso, con muchas riquezas, muchos recursos, ha hecho mucha violencia y ha totalmente destruido la tradición en Tíbet. Pero ¿cómo puedo yo decirle al gobierno chino, no hagas eso? No me van a escuchar, no me van a hacer caso. ¿Qué nos queda a nosotros, los pertenecientes a esta tradición? Pues cuando estamos en un lugar donde hay libertad, tenemos que hablar. Tenemos que decir la verdad, contar lo que hemos visto, ver nuestras experiencias y transmitirlas con sinceridad para que tal vez aquellas personas vean verdaderamente lo que está ocurriendo y solo entonces, si viene de adentro, podrán ellos cambiar.
1: Pues ojalá cambie el mundo y sobre todo estas personas se pongan en la piel, ¿no?, de los que están pasando lo mal. Bueno, porque veo que se nos está agotando el tiempo, tengo muchísimas preguntas que me voy a quedar sin poder hacerlas porque no hay tiempo. Pero vamos a lo importante también, porque la agenda la tienen llena de actividades aquí en Gran Canaria. Y, por ejemplo, este mismo sábado en el Centro Mil Arepas de la calle La Naval hablará sobre la práctica del Tonglen, que es dar y tomar. ¿Puedes adelantarnos un poquito lo que es el Tonglen? Y también, para que no se me olvide, el domingo 26 también es un día central, ¿eh? Eso es importante para nuestros oyentes, porque por la mañana de 10:30 a 12:30 estará en un lugar precioso, en el Centro Holístico Isbara, en el Valle de Agaete, la finca de Café Los Castaños. Y allí la enseñanza se titula El Poder Sanador de la Mente Compasiva, que ya si da tiempo ahondaremos también en este tema. Pero el Tonglen, ¿qué es exactamente?
0: La práctica del Tonglen se llama la práctica del dar y tomar, y es una de las prácticas de lo que serían los bodhisattvas. Esta es una palabra que describe al practicante que se enfoca en el altruismo y en la compasión, que es la tradición específica del budismo tibetano. Y esta práctica del dar y el tomar a veces puede parecer un poco difícil, y vamos a explicar esa práctica el sábado en la tarde. ¿Y por qué es difícil? Porque normalmente nosotros, como seres ordinarios, solo queremos tomar, no queremos dar. Queremos todo para nosotros porque somos egoístas. Entonces, normalmente es muy fácil tomar cosas para nosotros. Tomar, recibir. Siempre queremos tener porque somos egoístas. Y no nos importan mucho los demás. Por lo tanto, nunca queremos dar, pero siempre queremos recibir. Entonces, la práctica del dar y el tomar, que se llama Tonglen, consiste en invertir esta dinámica para poder eliminar nuestro egoísmo. Y comenzamos observando cómo nosotros queremos ser felices. Y el querer ser felices solamente individualmente es lo que hace que aumente nuestro egoísmo. Y este egoísmo nos trae infelicidad, porque esa es la causa de la infelicidad, el egoísmo, y la causa de la felicidad es el altruismo. Entonces, con esta práctica nos damos cuenta de que todos somos iguales. ¿Por qué? Porque todos los seres tenemos sensaciones, tenemos una conciencia, tenemos sentimientos y tenemos distintas experiencias de felicidad y de sufrimiento. Por lo tanto, si todos somos iguales desde este punto de vista, ¿por qué me considero tan importante? ¿Por qué quiero todo lo bueno solamente para mí y para mis amigos? Entonces, reflexionamos de esta manera y cuando nos damos cuenta de que todos somos iguales, nos damos cuenta que lo que en realidad debemos tomar es el sufrimiento de los demás y lo que debemos darle a los demás es toda nuestra felicidad, todos nuestros recursos, toda la ayuda posible. Entonces, a pesar de que no es fácil explicarlo en pocas palabras esta práctica, podríamos decir que el dar y tomar tiene como objetivo disminuir el egoísmo y aumentar el altruismo.
1: Es cierto. De hecho, cuando hacemos un acto benéfico, nos sentimos bien, yo por lo menos, y mucha gente, ¿no? Nos da felicidad. Ahí tiene muchísima razón. Bueno, hay actividades hasta el día martes 28, ¿verdad? Sí. No podemos enumerarlas todas, pero sí que nos podemos informar, nuestros oyentes, si quieren conocer al maestro, quieren participar en sus actividades, que sepa que hasta el día 28 de este mes de octubre están en Gran Canaria. ¿Y cómo podemos informarnos para ir a las actividades, para conocerlo?
0: Sí, para las actividades en Las Palmas, que son el sábado en la tarde, el lunes y martes, pueden llamar al 630-87-4504, es en distintos centros. Mientras que el domingo en la mañana tenemos esta sesión sobre la compasión y la transmisión de mantras, también mantras de la compasión en el Centro Holístico Ishvara, en la finca Los Castaños, a las 10:30, y se pueden llamar al teléfono 630-285807. Y en la tarde, el domingo, tiene otra sesión en Telde, para los que estén más cerca, en un centro nuevo de yoga que se llama Vic Yoga, donde él va a hablar a las 5 de la tarde sobre la relación entre el cuerpo y la mente. Pueden reservar al 660-661192.
1: Bien, pues tomen nota a todos nuestros oyentes porque es una oportunidad única. Hasta el día 28 están aquí. Sobre todo les recomiendo el del día 26 en esa finca de café, que los almendros creo que se llamaban.
0: Los castaños,
1: me equivoqué de fruta. y se lo van a pasar maravillosamente bien. Bueno, para terminar ya, la última pregunta. Este programa nos escuchan muchas personas migrantes y refugiadas que han llegado a nuestras costas perdiéndolo todo, desarraigadas a la fuerza. ¿Qué mensaje de consuelo y compasión tiene para ellas en su profundo dolor?
0: Los refugiados que llegan a otro país llegan a ese país con una esperanza de encontrar una situación mejor a la que han dejado en sus propios países. Normalmente se viene de un país donde hay mucho sufrimiento, muchas condiciones adversas, y muchas personas dejan sus tierras con la esperanza de encontrar una mejora, pero ¿ocurrirá? ¿No ocurrirá? Al ser refugiados, esta es una gran duda que nos trae gran sufrimiento. ¿Lograré mejorar mi condición o tal vez no lo lograré? Entonces, ese es el primer punto, es ese, el sufrimiento de la duda. ¿Lograré salir adelante? No hay que preocuparse por esto. Hay simplemente que seguir adelante de la mejor manera. Y por eso quiero darles un consejo. Cuando llegamos a un lugar nuevo, es posible que haya tradiciones distintas, que haya leyes distintas. Es muy importante nosotros como refugiados respetar las leyes del lugar, comportarnos correctamente, ser buenas personas, ser siempre honestos en todas nuestras acciones, porque solamente así podemos construir una nueva vida virtuosa y positiva en otro país. Cuando salimos de un país y entramos en un nuevo país y no tenemos nada, nos encontramos en una situación muy vulnerable y podríamos estar en riesgo de cometer acciones negativas, como por ejemplo robar. Tenemos que tener mucho cuidado, observar nuestra mente y evitar crear cualquier acción negativa, porque cualquier acción negativa que hagamos va a convertirse en un gran problema en el futuro y no lograremos mejorar nuestra situación. Por lo tanto, quiero decirle también también a todos los refugiados que no se preocupen, que si son siempre honestos y siempre se comportan correctamente, poco a poco las dificultades van a disminuir. En este momento te encuentras en una situación difícil, pero con paciencia y con perseverancia tu situación va a mejorar.
1: Bueno, sabias palabras y, la verdad, ya que nos tenemos que despedir, es una pena. Jesse, a veces la compasión no es una gran teoría, es solo escuchar. Y usted nos ha regalado esta escucha profunda. Y Jacaira, tú has sido la voz clara que ha hecho posible este milagro de entendimiento y te tenemos que agradecerte esa gran traducción que has hecho, porque sin ti sería imposible. El océano nos trajo hoy una lección desde el techo del mundo, que el único hogar verdadero es el que construimos dentro y que el antídoto para nuestro propio sufrimiento es siempre mirar al otro lado. Venerable maestro Jesse Tupten Sondwei Jacaira Pérez, profesora de idiomas y filosofía, gracias por la inmensa generosidad de su tiempo y por traer luz, refugio y sabiduría a nuestro alpende. Ha sido todo un verdadero privilegio.
0: Muchas gracias. También dice Geshe Tupten, quiero agradecerles a Canarias Radio por esta gran oportunidad de poder transmitir este mensaje. Muchas gracias por sus preguntas, han sido muy buenas preguntas y especialmente estoy feliz de poder haberme dirigido hacia los refugiados.
1: Felices estamos nosotros de tenerlos aquí en esta oportunidad única. Bueno, a ustedes, querida familia de Alpenderos, gracias por estar ahí también y recuerden que esta sabiduría está aquí entre nosotros estos días hasta el martes 28. Que puedan ser, como decía Santideva, el doctor y la medicina para quien lo necesite. Les ha hablado Lenny González. Que la paz que hemos sentido hoy aquí les acompañe en la noche y en el despertar. Hasta la próxima semana, bajo el techo del Alpende. Disfruten la vida y sean felices.

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Bienvenidos a LLP, tu programa de música fundamentado en una idea muy sencilla: conocer y disfrutar de discos completos. Álbumes pensados como una obra total, con un recorrido, un orden y una intención. Esa es nuestra propuesta: detenernos durante unos minutos, escuchar con calma y hablar de música desde el gusto, la curiosidad y la conversación. Hoy traemos dos discos principales y al final una recomendación de un álbum más reciente. Tres discos que creemos que merecen ser escuchados de principio a fin. Y para hacer este viaje, hoy no estoy solo, nos acompañan en el estudio dos invitados muy especiales, dos músicos de un talento y una trayectoria indiscutibles en nuestro archipiélago y más allá. Dos hermanos que empezaron desde muy jóvenes pegados a sus instrumentos y que han convertido la música en su forma de vida: Lisandro Rodríguez y Geray Rodríguez. Por un lado, a las teclas y al piano, Lisandro, un compositor todoterreno que ha puesto banda sonora a publicidad, series, documentales, musicales, óperas rock, y que se ha consolidado como compositor de cine, además, por supuesto, de firmar sus propios trabajos. También realiza los arreglos de canciones de otros artistas. Y por el otro lado, marcando el pulso desde la batería, Geray Rodríguez, músico de sesión y colaborador habitual de algunos de los proyectos y artistas más reconocidos de Canarias, como los artistas Saúl Muti o Víctor Lemes o las bandas Salva Pantallas o Rock Voodoo. Ellos mismos han elegido los dos discos protagonistas de la jornada, dos álbumes esenciales, iniciáticos, de esos que te marcan para siempre y que fueron decisivos en la gestación de su amor por la música y en su propia forma de entender sus instrumentos. Dos obras que comparten una idea conceptual que las abraza. Dos bandas que en momentos muy distintos de su historia tuvieron que aprender a reinventarse sin perder su identidad. El primer disco nos lo trae Lisandro, un trabajo que fue una de las puertas de entrada al universo de las teclas y que retrata la despedida de una de las duplas creativas más grandes del rock clásico, concebido al borde de la ruptura y guiado por el sonido inconfundible del piano Wurlitzer. El segundo LP lo propone Geray, una piedra angular en su formación como batería que aborda otra clase de abismo, el dolor visceral y la pérdida trágica de un batería fundamental, obligando a la banda a buscar una resurrección a través de un sonido más oscuro, crudo y sanador. Finalmente, el disco recomendado se sitúa en el extremo opuesto, no el final, sino la explosión teatral y exuberante de un debut que abraza el melodrama y la ambición sin ningún tipo de pudor. Tres discos marcados por el límite y dos voces de lujo para analizarlo desde dentro, desde el escenario y desde el corazón. Y como en el LP preferimos escuchar antes que explicar, empezamos.

0: Bienvenidos al LP, mi nombre es Serán Jiménez y hoy, como acabo de avanzar, tenemos dos invitados muy especiales para analizar dos discos maravillosos. Buenos días, Lisandro.
1: Buenos días, Serán.
0: ¿Cómo
1: estás?
0: Muchas
1: gracias. Casi bien.
0: Casi bien.
1: Pues muy bien, muy bien.
0: Buenos días, Geray.
2: Buenos días,
0: Serán. ¿Cómo estás?
2: Bien, también, bien.
0: También, muy bien. Tenemos al otro lado del metacrilato, como DJ pinchadiscos, a María Soler. Buenos días. Y nada, el disco elegido, banda, grupo, ya sabemos quién es, de todas formas, pero Lisandro.
1: Pues será. Tú sabes que tú me llamaste y me dijiste, oye, que cuando me ofreciste venir aquí, y me dijiste, ¿para qué hablas de un disco? Pues claro, imagínate lo complicado es que es elegir un disco de... Y ahora lo miro fríamente, y es que, claro, este disco lo elegí de una manera absolutamente subjetiva.
0: Claro, como es este programa.
1: Exactamente. No te puedo decir ni que sea mejor que otro, pero si es verdad, ni mejor ni peor, ni que... Lo único que pasó con este disco es que me marcó un inicio. Es decir, en mi casa, mis padres, mis hermanas, nada más que se escuchaba la música de la radio. Mm. De la radio o la tele que había en aquel entonces. Fíjate que estamos hablando de un disco. Fíjate si me preparé bien la entrevista, que no me acuerdo de qué año era, pero yo creo que es el 84.
0: 82.
1: 82.
0: Hablamos del Famous Last Words.
1: Exacto. De Crazy. De Supertramp, perdón. Crazy es el tema que escuchamos. Y imagínate, yo tenía como 11 años, 10 años, una cosa así. Y en casa solo se escuchaba la radio. Solo se escuchaba la radio, Radio Fórmula de aquella época, y la música que salía por la tele. Por lo tanto, estamos hablando de que nada más que se escuchaba pop. Uh-huh. Y no sé si un poco de Manolo Escobar.
0: música española de su tiempo.
1: De la época, exactamente. Y recuerdo, pues nada, ir a casa de un amigo y escuchar justo el tema que acabamos de escuchar, el Crazy. Y yo me eché mano a la cabeza. Pero literal.
0: Te explotó la cabeza, que te petó, como dicen
1: exacto,
0: ahora.
1: Digo, ¿pero esto qué es? Y a partir de ahí fue ya, pues, adentrarme un poco en el rock sinfónico, en el rock progresivo. Y bueno, ya a partir de ahí empecé a comprarme los discos antes de este y después de este de Supertramp, como mínimo. Y después ya empecé, pues, con Pink Floyd, con etcétera, etcétera, a conocer, pues, lo que no se escuchaba en la radio.
0: Lo que no se escuchaba en la radio, claro. Por eso tenemos este programa, para escuchar entero. Y, bueno, no vamos a descubrir a Supertramp. Este es su séptimo álbum. Y digamos que es conocido porque es el último álbum de Roger Hodgson.
1: Exactamente.
0: En el grupo y con el quinteto que, digamos, más marcó la carrera Supertramp.
1: Exactamente.
0: Supertramp era un grupo muy, muy exitoso y tenía la peculiaridad de que tenía, pues, dos grandes estrellas, ¿no? Que eran Rick Davies y Roger Hodgson, que, digamos, pues siempre componían mano a mano, pero tenían como dos estilos muy distintos. Y en este disco, aunque no lo compusieron pensando en que iba a ser el último, pero sí hubo, incluso en el proceso de creación y de grabación, pues ya Rick Davies lo grababa en su propio estudio, Roger Hodgson lo grababa en su propio estudio. Y hay una frase que dice él, que dice sobre el proceso de creación de él y Hodgson, que dice, es como si dos personas estuvieran pintando sobre el mismo lienzo, uno quiere poner el rojo y el otro quiere poner el azul, y al final el cuadro no termina de completarse.
1: Okay.
0: Tú ves más o menos casi todos sus álbumes, pues la mitad de las composiciones eran de Davies, la mitad de Hodgson, pero quizás este disco no sea el más conocido de toda la carrera, pero es un disco muy importante también, precisamente porque cierra una etapa.
1: Claro, efectivamente, y además es una etapa que en teoría debería cerrarse, es decir, ya el rock progresivo estaba desapareciendo.
0: Exacto.
1: Estamos al principio de los 80 y ya estaba el pop a tope, y bueno, y si tú escuchas los temas, se nota claramente que cuáles son los temas de Roger Hodgson. Por ejemplo, este tema es más bluesero, más tira al rhythm and blues, y todos los temas de Rick Davies, excepto el penúltimo, el Waiting So Long. Ajá. Que es el más así, que es el más progresivo siendo,
0: exacto,
1: de Rick Davies. Pero todos los temas, hay una clara diferencia entre este estilo y el anterior que hemos escuchado, ¿no? Que este es, ya te digo, más rhythm and blues, más más natural, más de banda, y el otro, pues, lo que hace Roy Hudson es, sigue siendo como más, intentando ser más espectacular, más trabajada, las armonías, melodías.
0: Más ambicioso, se podría decir. No más ambicioso, pero sí como más... Como que Davis era más pegado un poco a la tierra, ¿no?
1: Exactamente.
0: Y Hudson un poquito más experimentador, quizás.
1: Sí, y más espiritual y más, ¿sabes? Yo creo que también hay una diferencia ahí. Roy Hudson estaba más flipado.
0: Sí, Roy Hudson era un poquito más peculiar, ¿no?
1: Sí, exacto.
0: Que Rick Davies. Fíjense, en este, son 9 canciones en el disco y son 5 composiciones de Hudson. Bueno, o 4 de Hudson, 4 de Davis y la última... supuestamente entre los dos. Se nota mucho la diferencia. Venimos de escuchar Crazy y Put On Your Old Brown Shoes, que es esta canción medio rhythm and blues, medio gospel. Exacto. Ahí con los coros de Davis, y nos hemos saltado no al corte 3 sino al corte 4, que es también de Rick Davis, que es esta canción que se llama Bonnie, que digamos que es una pequeña, como una baladita bastante soft, ¿no?
1: Exactamente. Era, con este tema me pasa una cosa rara, tío. Bueno, ya yo hace años que no escucho Supertramp. Yo creo que se me llenó el cupo. Sí, yo creo ya con la adolescencia lo escuché tanto que ya apenas lo escucho. Pero sí, y en aquella época, el tema que escuchamos antes y este era de los típicos temas que yo me saltaba.
0: Ya.
1: O lo escuchaba un piquito, bueno, ya está, y lo pasaba. Con los años, será, no me preguntes por qué, porque no sabría decirte. Con este tema, con Bonnie, algo me pasó. Y ahora me gusta muchísimo, pero muchísimo, muchísimo. Es un tema que, ya te digo, en su día pasaba como desapercibido. Nunca fui tan fan de Rick Davies como de Roy Hudson. Pero con este tema, que es de Rick Davies, algo me pasa que me gusta mucho. Me gusta la melodía, cómo está desarrollado. Y le tengo especial cariño, después de viejo.
0: Sí, no, es que lo bonito de escuchar música, ¿no? Es que, digamos, la interpretación... es infinita, porque empiezas escuchando, hay discos incluso que empiezas escuchando y no te gustan absolutamente nada, y de repente lo sigues escuchando, le das oportunidades y te sigues sin gustar, de repente lo coges 15 años después y te parece el mejor disco que has escuchado en tu vida.
1: Es verdad, es como un redescubrimiento. Pues me ha pasado con este tema, tío.
0: Y es que con la música pues se conectan, afloran nuestros sentimientos, y también según el momento de la vida en el que estés, pues a lo mejor si estás un poquito más ñoño, pues a lo mejor te... Y si estás un poquito más que pasas de todo, pues diferentes canciones. Este disco, Yeray, de Supertramp, que yo sé que a ti también te encanta Supertramp. ¿Sí? ¿Qué opinión te merece?
3: Bueno, yo con Supertramp tengo una debilidad, que aunque no lo aparentamos, yo soy el hermano más pequeño, entonces igual que los cogotazos, pues también me llevaba...
0: Que te doy,
3: aprovechaba la música que él tenía, que le llegaba, y yo de pequeño pues le quitaba los discos y me los ponía a escondida. Entonces con Supertramp tengo una debilidad porque lo estoy escuchando desde muy pequeño. Claro. Entonces cualquier tema que escuche de Supertramp, sin entrar en diferencia de un autor o otro. Para mí me emociona muchísimo.
0: Estamos escuchando ahora Know Who You Are, que es como un medio tiempo así más, un pelín más acústico, ¿no? Hay que decir que Supertramp, pese a que Roger Hudson era un gran guitarrista, no sé si estarás de acuerdo conmigo, Lisandro, pero quizás, aunque veremos, creo que en las últimas dos canciones hay ciertos punteos bastante largos de guitarra, pero la guitarra no es precisamente el instrumento más, no quiero decir famoso, pero más representativo de Supertramp, ¿no? Casi son más el piano, el órgano y el saxofón.
1: Exactamente. Sí, no, yo no fueron grandes guitarristas, pero bueno, es que Roger Hudson, yo no sé si lo has visto en directo, que se maneja muy bien tanto con las teclas como con las cuerdas. Se maneja muy, muy, muy, muy bien. Se le ve muy, muy cómodo con ambos instrumentos. Y aquí este tema está claro, lo que hablamos antes de la espiritualidad de Roger Hudson. La diferencia, yo creo que Roger Hudson quería seguir amarrado a esa época de los años 70, esta guitarra con ese flanger que parece que, ¿sabes? Y ese entorno que parece que solo falta un LCD.
0: Muy onírico.
1: Exactamente. Y es un tema precioso. Y encima... de la típica onda de él, ¿sabes? Muy hippie. El título es una especie de conocerte, ¿no? Y escuchas las letras, que las letras de Supertramp
0: Sí, tampoco a lo mejor tampoco, no son su fuerte, pero exacto, sí su música,
1: no,
0: su
1: orquestación. No son Silvio Rodríguez.
0: Exacto.
1: Pero bueno, este tema le pega perfecto al tipo de canción que es, porque es un poco como conocerse a sí mismo, el interior de uno, y bueno, los flipes de este hombre cuando de aquella época, ¿no?
0: Sí, la siguiente canción, que es la tercera de Davis, y vamos a ver también, esta canción me encanta.
1: A mí también.
0: Tengo que decir que me encanta porque es como, parece como muy, muy infantil. De hecho parece una canción de los años 50.
1: Sí, sí, efectivamente.
0: De los años 50 o 60, con unos coros que hace Hodgson, e incluso la melodía vocal, el bom, bom, bom, bom, ahí como, como si fuera Golden Apple Quarter,
1: sí,
0: no sé,
1: sí,
0: algo así. Pero es una canción sin ninguna pretensión.
1: Exacto.
0: Pero un canto al amor. Me parece fantástica esta
1: canción. Sí, no, a mí me gusta muchísimo. Es muy, muy friki. Y además, es lo que tú dices, muy sencilla. No voy a decir simple, pero un tema sencillo. Y bueno, el vídeo es un poco ridículo, porque se ven los tres tipos así, haciendo coros, en plan, haciendo un baile, en fin. Yo tenía toda la colección de Supertramp en cassette, ¿sabes? Wow. En cassette, porque no teníamos tocadiscos en aquel entonces.
0: Cassette, para los que no sepan lo que es, lo buscan en la Wikipedia, ¿vale?
1: Exactamente. Tío, yo el cassette este me lo cargué escuchando el solo de saxo de este tema, porque lo escuchaba en bucle, pero me saltaban las lágrimas, tío. Pero literalmente, le daba para atrás. No me preguntes por qué, tampoco es. John Helliwell, el saxofonista, era un tío que en directo lo que hacía era hacer unos coritos. Me parece que en algún teclado hacía algún acorde, algo sencillo, y tocar el saxo. Yo lo tengo, el tipo todavía en redes ahí, y sigue dando conciertos y haciendo su... No es un saxofonista con un sonido tremendo, pero el gusto que tenía este hombre para crear melodías es increíble. Todo lo que hace él con el saxo, a mí me gusta muchísimo. Y el solo de este tema, ya te digo, me cargué la cinta de darle para atrás y escucharlo otra vez, darle para atrás y escucharlo otra vez. Tiene muchísima fuerza y es un solo muy, muy, muy bien creado, muy bonito.
0: Sí, no puedo estar más de acuerdo contigo, porque además es una seña de... Quizás no es lo que dices tú, quizás sus solos no sean los más recordados de la historia, pero siempre pegan perfectamente con la canción. La siguiente canción, compuesta por Hodgson, quizás para mí es de las más... No sé por qué, es como que no termina de gustarme tanto como el resto del disco, pero también es una canción también íntima. Es curioso, ¿no? Como en este disco tiene un par de canciones Hodgson que son así como muy... Como muy íntima. El título es C'est le bon, algo así, yo no sé francés, pero como que esto está bien o esto es bueno.
1: Sí, exactamente, y habla un poco de eso, de aprovechar las cosas buenas o disfrutar las cosas buenas de la vida y bla, bla, bla, bla.
0: Y bla, bla, bla.
1: Exactamente.
0: Y vamos llegando, a mí me gusta más, tengo que decir, el lado B que el lado A.
1: Que el lado A.
0: Sí, porque las dos últimas canciones me encantan.
1: Sí.
0: Tengo que decirlo. Son Waiting So Long de Davis, si no me equivoco,
1: de Davis,
0: ¿no?
1: Sí.
0: Y Don't Leave Me Now, que también pues parece que tiene que ver mucho con lo que va a ocurrir, ¿no? Aparentemente es una canción de amor, pero también la puedes leer en clave.
1: Sí, eso los conspiranoicos lo leen así, como que es un aviso premonitorio de lo que iba a ocurrir con la banda, ¿no?
0: Sí, vamos a escuchar Waiting So Long, que es como una canción dividida en dos partes. En el sentido de que la primera viene toda la letra, pues canta sobre el paso del tiempo, si un poco has hecho lo que has tenido que hacer y has dicho lo que tenías que decir. Y la segunda canción, ya la segunda parte, empieza un poco en el piano para terminar con un solo de guitarra. Como decías tú antes, para mí esta es la más progresiva de las canciones de Supertramp, que recuerda un poquito, digamos, a sus inicios.
1: Exactamente. Y curiosamente es de Rick Davies. ¿Sabes? Sí. Que teóricamente él iba a un terreno, o quería dirigir la banda a un terreno un poco más pop, adelantarse un poco a los tiempos, pero este tema le quedó muy progresivo. Y además, hay que decir que el siguiente disco de Supertramp también es muy, muy progresivo, ¿eh? Muy progresivo.
0: Sí, porque el Brother
1: What You Want.
0: Exacto,
1: Brother
0: que supuestamente iba a ser una canción dentro de este disco, la iban a incluir dentro de este disco.
1: Ah, sí, no sabía.
0: Sí, por lo visto. Pero como al final decidieron que el disco iba más por el rollo, siguiendo un poco las telas de Breakfast en América, pues dicen que Rick Davies como que se la guardó, ¿no? Y dijo, no, pues esta va a ser para mí, para el siguiente, para el siguiente proyecto. El disco cierra con Don't Leave Me Now, No Me Dejes Ahora. No sé si aquí ya sabía el querido Hodgson que iba a dejar el grupo, pero bueno, la realidad es que el grupo acaba, termina, Supertramp continúa, de hecho continúa y saca varios discos más, pero Roger Hodgson se desvincula completamente y comienza su carrera en soledad.
1: Don't Leave Me Now, sí, es un tema que aparentemente suena a despedida. Teóricamente, como tú dices, se puede entender como un tema de amor, pero la gente dice que es un presagio de lo que va a ocurrir con la banda. Tema muy bonito y bueno, no nos pongamos así. Cosas son así.
0: La vida continúa. Vamos a cerrar el bloque de Supertramp, del disco Famous Last Word, por cierto, las últimas palabras.
1: Famosa última
0: quiero decir
1: palabra.
0: Que también. Con el que quizás sea, con el corte número 3, que quizás sea la canción más famosa de este disco, su single más famoso, que es It's Raining Again.
1: Exacto.
0: Vamos a escucharlo.
1: Temazo.
0: Temazo.
1: Temazo.

0: con el bloque de con el bloque Supertramp, con It's Raining Again, que digamos, bueno, fue su sencillo más conocido de este disco. Así que les invitamos a todos a que lo busquen en Spotify, que es donde se buscan hoy todas las cosas, o en YouTube, y que le den una escucha al disco. Continuamos.
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0: Pues continuamos en el LP. Vamos a estar unos 5 minutitos más o menos ahí conversando un poco con Lisandro y con Geray. Siguiendo por la línea que queremos pues defender en este programa, ¿qué supone escuchar un disco entero y qué diferencia hay con escuchar ya no canciones, incluso el hecho de crear canciones individuales? Y no pensando en, oye, pues voy a empezar por esta, voy a terminar por esta, para que todo tenga un sentido, pese a no ser un disco conceptual, no tiene por qué. Geray, hemos cambiado la manera de escuchar, ¿no?
2: Sí, totalmente. Aunque yo no he conseguido aprender a hacer eso de escuchar tema a tema, no tengo lista en Spotify, si voy a buscar, busco un disco completo y me lo escucho desde principio a fin. Sí, es verdad que de vez en cuando pues me mandan algún tema o me dicen y escucho un tema específico, pero mi forma habitual de escuchar música es un disco. Oye, pues me apetece escuchar ese disco o me han recomendado ese disco y empiezo desde el primer tema hasta el último, con sus cosas buenas, sus cosas no tan buenas, pero es mi forma de escucharlo.
0: Claro, porque ahora lo más claro, también todo va con los tiempos, ¿no? Es que antes se concebía, supongo, se concebía el LP como una historia, no como, tampoco es que diga que ahora se conciba como canciones sueltas, pero antes como que había pues una columna vertebral que un poco, pues oye, si tú te pegas todo este curro para que escuches desde la primera a la última y no cojas la 8 y después cojas la 4, no sé, a lo mejor es un poco un pensamiento un poco de antaño, pero bueno, es verdad que ahora la forma de escuchar es distinta.
3: No, sin duda. Bueno, yo no escucho LP entero.
0: Por ejemplo,
3: el último que escuché, curiosamente, fue el de Rosalía, tío.
0: El Lux.
3: No, el Umma iba a decir de mi fuerte.
0: Umma.
3: No sé cómo se llamaba el de Rosalía. Que
0: no sé.
3: Mamá, Motomami.
0: Motomami. Ese, verdad.
3: Pues, tío, ese lo escuché y además lo escuchaba en bucle, tío, porque fue un disco que me gustó muchísimo, muchísimo. Después ya no, lo que hago es que en mi plataforma musical, para no ser preferida, pongo descubrimiento y vale. Lo dejo que me sorprenda.
0: Vale.
3: Y escucho temas sueltos de muchos autores y me llevo muchas sorpresas, tío.
0: Claro, lo bueno de escuchar así, yo hago las dos cosas, básicamente, ¿no? Y lo bueno de escuchar canciones sueltas es que a partir de ella, pues descubres un disco o exacto. Pones la radio de esa canción, descubres un artista que, bueno, la inteligencia artificial te supone que es parecido o que te puede gustar, y al final vas descubriendo cosas, antes era mucho más difícil.
3: Exactamente.
0: Pero bueno, hablábamos, obviamente, por los dos discos de los que vamos a hablar hoy, son discos muy importantes, pero bueno, me gustaría un poco también cómo recuerdan ese inicio, porque claro, ustedes llevan un recorrido en el mundo de la música ya de décadas. ¿Cómo recuerdan ese descubrimiento de la música? Hablamos antes del Burlitz en Supertramp, no sé si fue a lo mejor con una canción específica o por qué el piano, por qué la batería.
3: En mi caso, no tengo ni idea. No tengo ni idea. Los amigos, esto donde yo antes te escuchaba, te decía que escuché por primera vez el tema Crazy, tenían un piano en su casa, tío. Y me encantaba ir a tocarlo. Y además estaba obsesionado. Cada vez que iba a tocarlo. ¿Por qué después me gustó el piano? Es que no tengo ni idea. No tengo ni idea. Sé que con mi primer empleo, que yo trabajaba por la mañana, iba a estudiar por la mañana y trabajaba por la tarde, con mi primer sueldo, lo primero que hice fue comprarme un piano.
0: Un Casio.
3: Pues era un Yamaha, tío, pero claro. De esto es malísimo.
0: Sí, sí.
3: Y,
0: bueno,
3: y
0: malísimo, ¿no? Sería, bueno, de su momento. Pero le faltaban teclas.
3: Bueno, no, y además no era de los más así potentes. Y ahí empezó todo, tío. Ahí empezó todo.
2: Bueno, yo lo tuve un poquito más fácil. Yo, aparte de la infancia, eso, escuchando la música que ya arrastraba de mi hermano, Pues a una edad pues empecé a ir con él, él tocaba ya en un grupo y empecé a ir pues porque salía del instituto y para, en vez de coger la guagua pues prefería esperar por él y me iba a verlo ensayar. Y me enganché, iba todos los días a los ensayos, ensayaban creo que 3 veces en semana, por 3D, estaba allí, me gozaba el ensayo desde el principio al fin. Y me enganché con la batería y a partir de ahí fue un descubrimiento, me hice muy amigo de todos de la banda, pero especialmente del batería, empecé a coger clases, no sé qué, no sé cuánto, y todo fue como muy, muy fácil entrando.
0: ¿Y hasta ahora?
2: Hasta ahora,
0: 200 años después.
2: Sí.
0: Lisandro, hace unos días ha salido tu último trabajo, ¿no? Háblanos un poquito de él. Ahora vamos a escuchar la pieza y vamos a disfrutar de ella. Pero bueno, háblanos un poquito, promociona un poquito esa creación.
3: Pues mira, todo partió a raíz de una banda sonora que hice para un documental el año pasado. Y entonces compuse un tema, pero lo compuse como para ese documental. Y de pronto lo escuché y la gente a mi alrededor que lo había escuchado decía, oye, este tema es muy bonito, muy bonito. Digo, oye, pues a lo mejor van a tener razón y todo. Y entonces decidí plantearlo de otra manera, hacerlo con banda y llamar a 3 músicos y grabarlo y llevarlo adelante. Y bueno, ese fue el tema que salió el viernes. Tema titulado Islas, donde el timple de Jone Rodríguez es quien lleva la voz cantante, nunca mejor dicho. El grandísimo Alex Ortega me acompañó al bajo. Gracias, Alex, por acompañarme siempre en mis locuras. Y a mi hermano, que obviamente me lo llevo a todos lados. Y él no puede decir que no. ¿Te acuerdas cuando habló de los fogotazos?
2: Sí. Sí, sí, sí.
3: Y además que no se me ocurre mejor batería. Puedo acompañar.
0: No, hombre.
3: Así que tengo
0: si, lo tienes, si lo tienes al lado, hay que aprovecharlo.
3: Exactamente. Hay personas que tienen hermanos fontaneros. Claro. Yo tengo un hermano batería.
0: Qué bueno. Vamos a escuchar este precioso tema ya titulado Islas.

0: disco de 1995 de la banda norteamericana Toto. Geray, ¿qué nos dices de este disco?
1: Bueno, esto es...
0: esto es oro líquido.
1: Sí, nunca mejor dicho, es un disco muy especial para mí. Y bueno, cuando llegó a mí justo era un momento que estaba iniciándome a tocar, ya llevaba pues poco más de un año a lo mejor en clases de batería y no sé, marcó ese momento donde me habían recomendado años anteriores un directo del 91 que me llegó en VHS y no podía dejar de verlo, lo veía pues prácticamente cada diario. Después esta banda también en el 92 sacaron un directo ya con el batería nuevo. Y este es el primer trabajo que hicieron como composición propia con el nuevo batería. Uh-huh. Y tengo el recuerdo de estar esperando salir del instituto para ir a la tienda a comprarme el disco cuando salió. Cuando llegó al instituto, a la tienda, fue salir e ir a buscarlo.
0: Qué fuerte.
1: Y tengo ese cuando recuerdo...
0: Cuando se esperaba que saliera un disco, sí, para ir, tío, a comprar. ¿Te acuerdas de aquellos discos?
1: Sí, pues tengo, tío, ese recuerdo de salir e ir a buscarlo en un... Es más, creo que salí antes de la hora que...
0: Te fugaste,
1: de
0: ¿no?
1: salir.
0: Sí. Te fugaste. Sí. Normal.
1: Porque
0: era,
1: cerraba.
0: Era una buena...
2: ¿Te acuerdas la tienda? Razón. Focus.
1: En Focus compré...
2: La tienda de Triana.
1: Sí, pero ahí fue donde compré este disco.
0: El disco de Supertramp, hablábamos que suponía el fin de la banda en su formación más exitosa. Este, como bien dices, supone... el primer disco concebido sin la figura de Jeff Porcaro. Si es verdad que para la gira, digamos, del anterior disco ya él no estaba, sí lo había grabado el King of Desire.
1: Exacto.
0: Sí lo había grabado él, pero después fallece aparentemente por un problema, una cardiopatía, y fichan entre comillas a Simon Phillips.
1: A
0: ¿no?
1: Simon Phillips, sí.
0: Steve Lukather, digamos, se convierte ya en la super identidad
1: de la banda
0: de Toto, y le sale este discazo. Escuchamos al principio como presentación I Will Remember, que bueno, se supone que es una canción dedicada, se supone, a la memoria de Jeff Porcaro, que entiendo que tú como batería influyó mucho, o por lo menos flipabas con él, como todos.
1: Sí, ¿no? A mí me pasa al contrario que mucha otra gente. Es decir, claro, el fuerte de Toto cuando tal me llegó con Simon Phillips, y era como el batería que en ese momento me tenía enganchado. Bueno, a día de hoy también. Y después, a cabo de los años, empecé a escuchar discos anteriores y lo que ha hecho es que me enganchara más a la banda y a día de hoy pues tengo toda su discografía, porque todos los discos son una auténtica joya.
0: Escuchamos primero I Will Remember. De fondo teníamos hasta hace un momento Gift of Faith, que es una canción, bueno, pues precisamente de aprovechar, de tener la fe como gran motor de tu vida, ¿no? Digamos que aproveches esa fe. Y aquí tenemos una canción con un ritmo que a mí particularmente me gusta mucho. Es de mis canciones favoritas del álbum, que es Sleep Away, que habla un poco de la relación con una persona, pues digamos, difícil, aparentemente destructiva. Te pregunto, dicen los mentideros, se comenta que Toto cambia un poco la identidad sin Jeff Porcaro y se vuelve un poco menos virtuoso. Hay que decir que este grupo es un grupo que, pese a ser conocido, es como un grupo casi más reconocido entre los propios músicos que no entre el gran público. Siempre todo el mundo sabe que ellos han sido músicos de sesión, han trabajado con infinidad de artistas, y parece que este disco, después de la muerte de Porcaro, es como... no sé, quizás un poquito más íntimo, más sencillo. No sé qué opinión tienes tú sobre esto.
1: Es verdad que sobre todo esta composición es como es más íntima. Empiezan a sacar, bueno, se refleja mucho lo que ha sido Jeff Porcaro para ellos, y es una composición mucho más íntima en todos sus temas. Entonces, vamos, para mí es uno de los discos que efectivamente me ha marcado, porque ya el sonido solamente ha cambiado, o sea, ya la producción, todo...
0: Es distinto, es distinto. A los anteriores.
1: Efectivamente.
0: El siguiente corte, If You Belong To Me, Tiene un gran pozo emotivo, digamos, el disco. Hay bastantes canciones de amor, de desamor. Esta ya es un poco más pausada. También habla sobre una nueva relación, sobre el miedo a establecerla, sobre todo lo que tiene que ver con la seguridad. Bueno, una canción, digamos, también un medio tiempo, como decíamos antes un poco.
1: Efectivamente, una canción más tranquilita, pero si te fijas, todos los sonidos, la batería, que es una barbaridad, y la composición en sí.
0: Las siguientes dos canciones, que creo que al ser 12 creo que parten exactamente 6-6 los dos lados, son Baby, He's Your Man, Él es tu hombre, que es como, me gusta mucho esta canción, es como un diálogo, ¿verdad? Una conversación, una pareja, canta Steve Lukather y también canta una voz femenina, y que un poco están como que ella ha encontrado otro hombre mejor que él, y él parece que acepta que hay otro hombre que es mejor que él. Es un poco extraño, pero es curiosa la canción porque es un diálogo entre ambos.
1: Sí, efectivamente, la letra es así, entre ellos, es de los temas que quizás menos me ha enganchado del disco, sí. Pero efectivamente lo que tú comentas.
0: Y para cerrar ese lado, tenemos la canción The Other End of Time, que también pues va un poco por el lado de la tristeza y la melancolía. Sin embargo, creo que la canción de Turning Point, que la escucharemos como cierre, que significa directamente punto de inflexión, ¿no? Un poco, y va muy ligado a lo que ha pasado con el cambio de identidad. ¿Tú qué crees que en esta nueva identidad, el hecho de que Steve Lukather haya dado ese paso adelante, tanto en la voz como en las letras, ¿qué tiene de diferente quizás con el Toto 4, ¿no? Que digamos es su gran disco, con aquellas canciones un pelín más épicas? Después veremos

0: De ahí a que hayan salido este tipo de composiciones diferentes, ya no son tan... Es, a lo mejor, no sé si la palabra es ambiciosa o unas composiciones tan abiertas, sino ya son mucho, eso lo que hablábamos antes, mucho más
1: introspectivas.
0: Efectivamente.
1: La siguiente canción, Just Can't Get to You, me gusta mucho. Tengo que decir que está en mi...
0: En mi
1: top 3 de,
0: del disco.
1: Del disco, sí, es una canción, es como una baladita, pero es bonita, me gusta el sonido que tiene. La canción sobre los amores difíciles y el daño y el miedo que te hagan daño de nuevo. Sí, es verdad que es como muy lentita, pero es una balada así, hasta cierto punto como muy ochentera, ¿no? De esas baladas del hard rock de los años 80.
0: Fíjate. Escuchando, y ahora que lo estoy escuchando de nuevo, el que Steve Lukather haya cogido este puesto tan principal, uh-huh, en los discos anteriores, sobre todo había otros grandes cantantes, y aunque él ya cantaba y hacía sus temas, pero siempre se había apoyado con otros cantantes, bueno, con grandísimos cantantes. Y aquí el que haya cogido el protagonismo... Tiene un tono y una forma de cantar tan especial que...
1: Sí, a veces cuando menos te lo esperas se descubre el talento de una persona.
2: A mí me gusta mucho la voz de él. Me gusta mucho.
1: Sí, antes digamos, en la anterior etapa como que había como varias voces, ¿no? En Toto, por ejemplo, sí. En Rosana, uno de sus grandes...
2: Sí, Bobby Kimball, claro, de toda la vida.
1: Y como que... Que iban cantando un poco cada uno, pero...
0: Han tenido unos cantantes fabulosos, Joseph Williams, no sé. Pero siempre ha estado ahí Steve Lukather, pero ha cogido en este, sobre todo, si no me equivoco, en este la voz principal, y es como... Wow.
2: A lo mejor sería por eso, por lo que el disco a lo mejor es más pausado, porque le dijeron, oye, a mí no...
1: yo no llego a las octavas...
2: Yo canto, pero no se pasen. A lo mejor cogí un tono más...
1: El disco cierra, antes de irnos a escuchar The Turning Point, cierra con tres canciones, Dragging to the Roof, que es algo así como muévelo al techo, que es una mirada, digamos, irónica sobre la culpa, el juicio, la corrupción, no sé, un poquito... La penúltima canción es instrumental. Me encanta que le pongan títulos a las canciones instrumentales, y me encanta que le pongan títulos como David's Gone Skiing. O sea, David se ha ido a esquiar. Algo así, ¿no? ¿No? Que esta claramente es la más progresiva del disco. Para aquellos que les guste el metal progresivo tipo Dream Theater, hay que decir que suena, sí, mucho a Dream Theater.
0: Tiene un toque, la verdad que ahí es como dijeron... Está bien, vamos a descargar un ratito.
2: Ya que no canta.
0: Ya que no canta. Vamos.
1: Ya que no canta, pues...
2: Vamos a recordar lo que éramos.
1: Vamos a escuchar un poquito. Ahí vemos. Suena rush un poco también, sí, ¿no? Un poco...
0: Sacan la onda progresiva, moderna. Progresiva. Además, un sonido muy... Bueno, para la época, te voy a decir ahora, ¿no? Pero en ese momento muy, muy moderno, muy...
1: Y cierran con una canción que se llama The Road Goes On, que también es muy significativa en cuanto al título. Bueno, pues el camino continúa, ¿no? No queda otra. Quiere decir que Toto sigue en activo. Creo que después de un tiempo estando separados, no sé si pararon.
0: Sí, no, han estado ahí todos los... Han continuado, ha habido un montón de cambios. Por ejemplo, a día de hoy... Está Steve Lukather, Joseph Williams como vocalista, y el resto de la banda, aunque yo creo que sí, el David Page, por ejemplo, ya no gira y todo esto, pero sigue muy, muy con la banda y apoyando, y entiendo que los fondos de la banda, pero sí se han querido continuarla, y que siga así.
1: Y que siga así, un grupo muy longevo, pero longevo en el buen sentido. Vamos a dejar aquí el Tambu de Toto, por favor también escúchenlo, merece la pena. Vamos a cerrar con The Turning Point, que es precisamente pues esta canción que hace digamos referencia a que, bueno, que en la vida aparecen puntos de inflexión y que, bueno, que hay que aprovecharlos, ¿no?

0: Y el disco recomendado de esta semana es el disco del quinteto londinense The Last Dinner Party. Este quinteto de chicas que hacen pues música increíble. No sé si Lisandro y Eray han escuchado algo de este quinteto. Son súper nuevas. El disco se llama Prelude to Ecstasy, el preludio al éxtasis. Salió todavía en el año 2024, o sea, súper reciente, producido por James Ford, que produjo Arctic Monkeys, por ejemplo, o incluso a Depeche Mode. Y bueno, este es un... se tiene mucha esperanza en este grupo, porque es un grupo de chicas que han creado el álbum también, pues lo que hablamos antes, pensando un poco en una idea, en este caso sobre la feminidad y un poquito sobre el disfrute y sobre la culpa que a veces, bueno, por parte de la educación, pues a veces el placer, pues cuando disfrutas mucho, pues también hay como una parte de culpa, ¿no? Es el primer, como digo, es el primer disco. Ya esta canción de Nothing Matters ya se conocía antes de que saliera el disco. Y hacen como una especie de... Bueno, hoy todo el mundo lo metería en indie rock probablemente, pero sí es verdad que hacen un poco como de art rock. Es un poco parecido a Kate Bush a veces. Si ves los vídeos, van súper vestidas de una manera como muy, muy a la antigua, medio gótica. Son muy teatrales, van como muy maquilladas, parecen muñecas a veces, no sé, son muy interesantes. No sé si...
1: No las conozco, pero me entran ganas de escucharlas.
0: Claro, hay que escucharlas. Pues, mis queridos Lisandro Rodríguez y Yeray Rodríguez, no puedo más que darles las gracias por haber estado con...
2: Gracias.
0: Aquí.
1: Gracias a ti.
2: Ha sido un placer.
0: Por habernos descubierto o redescubierto pues a dos grupos súper míticos como son Supertramp y Toto. Y espero pues verlos por aquí pronto y que les siga, Lisandro, que te vaya muy bien con el single y con tu trabajo.
2: Espero que sí, espero que siga todo bien.
0: Y Yeray, que le siga dando ahí a los platos, haciendo el máximo ruido.
1: Total.
0: El máximo ruido que pueda. Por nuestra parte, vamos a concluir con una canción que se titula Sinner, o sea, pecador, en este caso, pecadora. Ambos temas tienen video musical, así que por favor escuchen a estas chicas de británicas porque son buenísimas. The Last Dinner Party. Adiós.

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1: Antes de la llegada de los europeos, no había animales de carga en las Islas Canarias. Los camellos, los caballos, los burros, las mulas, que existen actualmente en el archipiélago, fueron introducidos aquí por los conquistadores franceses y españoles que se asentaron en el archipiélago desde principios del siglo XV. Concretamente, el camello, que llegó a desempeñar un papel tan importante en la economía insular, como bestia de carga, de montura y de tracción agrícola e industrial, fue traído del Sáhara a Lanzarote y Fuerteventura por el conquistador normando Jean de Bettencourt, según se indica en la crónica Le Canarian, que es la primera obra de la historia del archipiélago. Y no solo vinieron los camellos, camellos de una sola joroba o dromedarios principalmente, sino también las gentes que los cuidaban y trabajaban con ellos, que fueron quienes enseñaron la profesión a los isleños. Que los primeros camelleros canarios procedían del Sáhara Occidental lo pone de manifiesto el mismo hecho de que parte del vocabulario que se emplea en nuestras islas para designar a esta utilísima bestia de carga, que puede resistir tanto tiempo sin comer ni beber y cargar hasta 450 kilos, tenga su origen en su propia habla, que era en unos casos el árabe y en otros el bereber. Así, por ejemplo, la voz majalulo, con que se designa todavía el camello joven, desde que deja de mamar hasta que empieza a trabajar y a reproducirse, que procede de la palabra árabe hasaní majlul, que tiene el significado de cría del camello. También la voz téfana, que designa las rodillas de las patas traseras del camello, que tiene su origen en la forma bereber tefne, callosidad de los muslos del camello. La voz fuchir o tuchir, que emplean nuestros camelleros para ordenar al camello que se arrodille para su carga o montura, que procede del bereber wech, con el mismo valor, y alguna que otra más. Es verdad que el vocabulario camellero canario cuenta también con muchos términos que tienen su origen en la lengua española, como guelfo, que es la cría del camello mientras mama, vejiga, que es una bolsa membranosa que el animal saca por la boca cuando está en celo o cuando está furioso, también tabaquero, que es una glándula que tiene en la parte posterior del cuello, sorinque, que es la vara con que el camellero lo controla cuando se pone bravo, tesiar, que significa volver el camello atrás, cuando está arando, por ejemplo, tocar las tabletas, que tiene el significado de bramar el animal cuando está en celo o enfadado, etc. Pero esto no quiere decir que el camello canario y las gentes que lo cuidaban y guiaban no procedan, como tantas otras cosas de la cultura tradicional canaria, del Sáhara próximo a las islas.
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Bienvenidas y bienvenidos a un nuevo programa de 7000 canciones, el número 172 aquí en la Radio Canaria. Un proyecto que sigue buscando las mejores canciones de la música popular contemporánea.

Vamos ya con nuestro sumario. Hoy escucharemos del tirón nuevos proyectos como Fruit Bats o Rude Garbage y también a leyendas de la música contemporánea como Carly Simon o Johnny Marr. Comenzamos. Nuestra selección de hoy, que escucharás sin interrupciones, tiene a los siguientes protagonistas: la banda Fruit Bats desde Chicago, el neoyorquino Nick Hacking, desde Vermont llega Ruth Garbas, la australiana Julia Jacklin, los mexicanos Diles Que No Me Maten, la californiana Kelsey Lu, Slow Palp, originario de Wisconsin, El Rain, un proyecto de Brooklyn liderado por Taya Chic, el mancuniano Johnny Marr, guitarra que fuera de los Smiths, la legendaria Carly Simon, que publica nuevas canciones 18 años después de su último disco, Snarls, la banda de Ohio, Thomas Dolbaum, artista con sede en Nueva Orleans, los TV Stars desde Seattle, los irlandeses Warriors y su poderoso punk rock, y cerraremos como siempre con un proyecto local, en esta ocasión protagonizado por Vila, el proyecto de Javier Vila, ex Vila Town, un cántabro con las raíces bien ancladas en Gran Canaria.

0: Vamos a continuación a estudiar la forma en que podemos realizar los más variados efectos sonoros utilizando tan solo materiales puramente domésticos.
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Y así nos despedimos por hoy con el rock con dedicatoria a César Manrique de Vila. Nos vamos, pero en una semana volvemos. Hasta entonces, sé feliz y pon música en tu vida. 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
1: Saludos, amigos. Acudimos a nuestra cita semanal con una selección musical de diversos estilos y artistas de también diversas nacionalidades. Hemos recopilado éxitos que sonaron hace unos cuantos años para intentar que les despierten recuerdos de épocas pretéritas. Es decir, que hemos escogido unas cuantas canciones para que se lo pasen bien. Para decirlo más sencillamente, bienvenidos a Los Años Jóvenes.
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1: Aha es una banda noruega con tres componentes, un vocalista, un teclista y un guitarra con nombres impronunciables. Debutaron en 1982 lanzando un álbum al mercado con el que tuvieron un gran éxito de ventas y les posicionó como uno de los grupos más populares del momento. Han vendido más de 100 millones de copias entre álbumes y singles. Repasemos el que quizá ha sido su título de más éxito, Take On Me, algo así como Enfréntate a mí.

El cantante francés Gérard Lenormand, a lo largo de su carrera musical, tuvo cierta popularidad en su patria y en los países francófonos. En 1988 representó a Francia en el Festival de Eurovisión, en el que obtuvo un modesto resultado. Lenormand cuenta con una notable producción, ya que ha editado 25 álbumes y un buen número de canciones. Hoy nos ofrece un tema muy optimista, La balade de Jean Heureux, la balada de la gente feliz.

El compositor y guitarrista y teclista Eric Carmen, entre los años 70 a los 80, cosechó numerosos éxitos. En primer lugar, lo consiguió con el grupo Gasperis y después con su carrera en solitario. Lo curioso es que ese artista solo trabajaba cuando la inspiración y su estado de ánimo le acompañaban. Mira qué bien. En 1975, con la canción I'll Be Myself, vendió más de 1 millón de copias y permaneció durante 3 semanas en el segundo puesto del Billboard.

En 1975, el productor alemán Frank Farian reunió a los artistas antillanos Marcia Barrett, Lich Mitchell, Reggie Thibault, a la modelo Mercy Williams y al estigí Bobby Farrell para crear Bonnie Aim, un grupo que alcanzó gran fama en la década de los 70. Todos ellos eran desconocidos y tras el inicio, la formación sufrió algún cambio. Su gran oportunidad les llegó cuando actuaron en la televisión alemana y lanzaron el tema Day the Cool, que se convirtió en número uno en Alemania. Desde allí, la fama de Bonnie Aim se ha extendido por todo el mundo. Hoy nos traen otro de sus grandes éxitos dedicado a un siniestro personaje, Rasputín.

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1: En 1970 se estrenó el lacrimógeno film Love Story. La película obtuvo 5 Globos de Oro, el premio del Sindicato de Directores a la Mejor Dirección, el premio del Sindicato de Guionistas al Mejor Guión Original y el premio Donatello al Mejor Actor y Actriz Extranjeros. Además de todos estos galardones, la banda sonora compuesta por Francis Lai fue premiada con el Oscar a la Mejor Banda Sonora Original. De este tema se han hecho infinidad de versiones. Hoy la vemos y la escuchamos en la voz de Andy Williams.

Sin necesidad de introducirnos en el infierno, nos encontramos cara a cara con los Diablos, un grupo formado en el Hospital de Llobregat de Barcelona que han destacado tanto por sus éxitos como por su duración sobre el escenario. Comenzaron llamándose los Diablillos del Rock, pero claro, cuando crecieron ya se convirtieron en los Diablos. Sus canciones Un rayo de sol, Acalorado, Fin de semana y este Oh, oh, Julie fueron algunos de sus éxitos.

El londinense Rod Stewart nació con el nombre de Roderick David Stewart. Rod es compositor y toca la guitarra, el banjo y la armónica. Tiene editados 61 singles, 31 de ellos en el top 10 y 6 en el número 1. En su juventud fue jugador de fútbol y se declara fanático del Celtic Glasgow. Le han concedido el Diamante de la Música del Mundo, además de ser uno de los artistas que ha vendido más álbumes de toda la historia de la música. Rod Stewart llega en esta ocasión para preguntar si alguien lo considera sexy con este título. 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

En la Cuba de los años 60, tras la Revolución Cubana, surgió un movimiento dentro de la música basado en las raíces de la trova tradicional, pero con la diferencia de que este nuevo estilo tenía en sus letras un fuerte contenido político. Y de la mano de tres grandes artistas, Silvio Rodríguez, Noel Nicola y Pablo Milanés, nació la nueva trova cubana. Hoy nos llega Pablo Milanés con uno de sus temas más conocidos, Yolanda.

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2: Alberto Vázquez Figueroa es un novelista, periodista e inventor canario nacido en Santa Cruz de Tenerife. Ha escrito más de 100 libros y es uno de los autores contemporáneos más leídos, no solamente en España, sino también en todo el mundo. Ha sido corresponsal del periódico La Vanguardia y también de Televisión Española, además de propietario de una empresa desalinizadora dedicada a la desalación de las aguas mediante un método inventado por el propio Vázquez Figueroa. Cuando era niño, su familia se exilió a África por motivos políticos y Alberto vivió hasta los 16 años entre Marruecos y el Sáhara español. Cuando regresó a Tenerife, tras sus estudios, trabajó como profesor de submarinismo, lo que le proporcionó medios para desplazarse a Madrid y estudiar periodismo. A lo largo de 14 meses, la vuelta al mundo la dio en barco, que le inspiró además esto para escribir un libro con las experiencias vividas y más tarde ejerció como corresponsal de guerra. En Televisión Española realizó el programa A Toda Plana junto a Miguel de la Cuadra Salcedo. La literatura ocupó una parte importante de su actividad. Optó al Premio Nadal de novela y en 1979 dirigió la película La Amazonia. En 2007 publicó la novela Por Mil Millones de Dólares, que se editó de forma simultánea en papel y como descarga gratuita en Internet. Vázquez Figueroa dijo: "Quien lo descargue de la red nunca hubiera comprado mi novela, o sea que prefiero que me la lea gratis a que no me lea. Tal vez la próxima vez se decida a comprar un libro, aunque no sea mío". En 1967, tras la desaparición del grupo Los Íberos, parte de sus componentes formaron uno de los grupos juveniles más televisivos y populares del momento, con proyección internacional. Eran cinco jóvenes, tres chicos y tres chicas, alegres, divertidos, que practicaban el sonido chicle. Sus temas eran versiones modernizadas de temas clásicos y grupos americanos. Pusieron sus voces en spots publicitarios de radio y televisión e intervinieron en muchos programas en directo de Televisión Española. También concursaron en el 11º Festival Internacional del Sopot en Polonia, con un buen resultado. Y ahora, ¿quién no recuerda esta canción de los cinco musicales?

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1: En nuestro compromiso de recordarles la música y los temas que sonaron hace muchas décadas, a veces ponemos en la lista algunas

Uno de los grupos más destacados que nos dejó la movida madrileña fue Nacha Pop, formado por Antonio Vega, Nacho García Vega, Carlos Brooking y Ñete. En el lanzamiento de su primer disco, el canario Teddy Bautista se ocupó de la producción. Los chicos estuvieron presentes desde 1978 y, aunque se disolvieron 10 años más tarde, se unieron de nuevo y actuaron durante 2 años más, hasta la muerte de su líder, Antonio Vega, para finalmente disgregarse definitivamente. Uno de los temas más emblemáticos de Nacha Pop fue La chica de ayer.

La inglesita Petula Clark fue una cantante, actriz y compositora y también la artista británica más prolífica certificada por los récords Guinness. Como muchos de la época, comenzó muy joven, participó en muchas películas y en lo referente a su música, todas sus canciones fueron éxito en los 60. Se casó en Francia y parte de sus temas los interpretó en francés. Con la canción Downtown fue número uno en el Reino Unido y en muchas otras partes del mundo también. Petula hoy nos trae este Downtown que tanto éxito le dio.

La siguiente historia funciona así. Tres hermanos, músicos de León y propietarios de un café-concierto llamado La Lola, comienzan actuando en su local interpretando boleros y otros géneros. En poco tiempo, Manuel, Óscar y Raúl se convierten en Café Quijano. Dan un concierto en un teatro de León y entonces la discográfica Warner se fija en ellos y los ficha. Y de allí al éxito total. Con su primer tema, La Lola, arrasan en las emisoras de más de 30 países. Les nominan en dos ocasiones para el Grammy Latino y son el primer grupo español en ser nominado al Grammy estadounidense. Vamos con los Café Quijano a visitar la Taberna de Buda.

Juanma Rodríguez no vivió la época de la música del programa de hoy, pero yo diría que se lo pasó bastante bien. Jorge Riesner, que sí la vivió, se lo ha pasado fenomenal.

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3: Un saludo y bienvenidos, damas y caballeros. Esto es Canción a quemarropa, el espacio música autor, World Music y Jazz de esta tu casa, la Radio Canaria. 60 nuevos minutos para darle rienda suelta a la música que representamos aquí en esta sintonía, lo que es World Music, Jazz, música de autor, una cantidad y profunda variedad de instrumentos que ya tenemos seleccionados para ti. En el comienzo de Canción a quemarropa, animarte a que formes parte de nuestra familia desde el punto de vista de las redes sociales. Esto es Instagram, Threads, somos arroba Canción a quemarropa 1, estamos en Facebook, le dan a me gusta, en Twitter, X, somos arroba Jazz Canarias. Cada vez más amigos además se apuntan a nuestra página web oficial de información 24 horas, también repaso de diferentes podcasts. En estos días tenemos alguna selección de entrevistas que hemos realizado con respecto a lo que también venimos hoy a hacer, Festival Internacional Canarias Jazz y Más en su 35 edición, que se dice pronto. Y esto es a lo que me refiero también en este comienzo de Canción a quemarropa especial dedicado al festival, que cuando llega el estío del 3 de julio, en este caso al 25 de 2026, pues vamos a tener el festival engarza, digamos, y que da pues brillo al verano de jazz, en donde nosotros solemos volcarnos especialmente tanto en crítica como en crónica y evidentemente también alguna que otra selección musical, que es lo que vamos a hacer hoy. Vamos a centrarnos en disfrutar del festival desde el punto de vista de discos que creemos que pueden brillar dentro de esta música que después se demuestra en directo. Para comenzar este especial vamos a escuchar las palabras en rueda de prensa de Miguel Ramírez, quien es el jefe de Colorado Producciones, la promotora que realiza el festival. Así hablaba, como digo, en rueda de prensa en el espacio La Granja, dependiente del gobierno de Canarias.
4: Los artistas que traemos son impresionantes. Hablar de la programación, bueno, este año es verdad que es el 35 aniversario y Jacob Collier, que vendió las entradas rapidísimas. O sea, de una forma súper rápida, pero es que Jacob Collier es el Mesías. Él estuvo aquí, justo yo lo contraté la primera vez, pues no me acuerdo si hace 10 años, no me acuerdo cuánto, y a los 2 meses le dieron su primer Grammy. Eso fue una fortuna total. Y ahora vuelve, y además viene acompañado de su madre, que el año pasado la madre vino dirigiendo a la orquesta con Take Six. Entonces hablábamos y cuajó, y yo creo que un poco también la madre nos ayudó. Siempre han sido los músicos nuestros mejores embajadores, siempre. Tengo distintas experiencias, por ejemplo, cuando trajimos a Pat Metheny, que yo llevaba 5 años intentando traer y no había manera de traer a Pat Metheny. Pues bueno, un músico, Antonio Sánchez, yo le digo el pulpo, porque toca la batería de una forma brutal, me dijo, me contrató Pat Metheny, voy a estar de gira con él. Háblale de nosotros, dile que estamos tal. Pues al año siguiente vino Pat Metheny. Es un ejemplo, ¿vale? Entonces, son nuestros embajadores porque la experiencia que ellos tienen aquí también es muy buena con el público, con el equipo de producción, con toda la gente que hay detrás de... Son, como dije, 31 espacios, 59 conciertos. Imagínense la cantidad de empresas de sonido, de logística, de empresas de logística, de comunicación. O sea, hay un equipo bastante amplio de gente trabajando en el festival. Y bueno, todos intentamos hacerlo con pasión, con amor.
3: Y así se expresaba, como decía, el promotor Miguel Ramírez de Colorado Producciones. ¿Qué tal? ¿Cómo están? ¿Cómo han pasado la semana en este segundo especial dedicado al Festival Internacional Canarias y Más? Y como siempre, tenemos más música de la que podemos pues arañar en una hora de programación. Sin embargo, ese es casi nuestro leitmotiv. Y hoy vamos a ir seleccionando cosas que nos interesan especialmente del festival y aseguramos que, bueno, hay más proyectos de lo que nos cabe en una hora. O sea que tranquilidad, porque, bueno, estarán los que estén y los demás serán también pues reseñados convenientemente, por ejemplo, en nuestra página web y siempre lo que digo, en la medida de nuestras humildes posibilidades. Y para comenzar esta escucha, para deleitarnos, evidentemente, uno de los clásicos del festival o de los festivales, para ser más concreto, en el Estado español y conciertos en general, nada más y nada menos que la formación Yellow Jackets, una de nuestras favoritas. Es una formación que dirige Apacha, Rafael Ferrante, por ejemplo, al piano y teclados, gente como William Kennedy a la batería y, por supuesto, el saxofonista tenor Bob Minzer. En el disco que vamos a proponer hoy, al que le tenemos mucho cariño, tocaba también Félix Pastorius, pero hay que decir que ya hace algún tiempo está Dane Adelson al bajo. ¿Qué comentar sobre este álbum? Pues que no fue verdaderamente importante. Arise in the Road, publicado por Mac Avenue en 2013, y la verdad es que lo tenemos aquí delante de nosotros. Tiene una portada particular con un ovni, ¿verdad? Y hay que decir que lo tenemos perfectamente firmado por los componentes de esta banda, Yellow Jackets. Entrevistamos en aquella ocasión en donde tocaban en el Salón Espacio Cultural Caja Canaria. Vamos a disfrutar entonces de una canción de este álbum. Creo que hemos elegido bien. Esto se llama Cat We Elope. Sigan, métanse en este club que hoy tenemos pues música variada del Festival Internacional Canarias Jazz y Más.

fade out de salida para Yellow Jacket y entrada evidentemente a otro de los platos fuertes del Festival Internacional Canarias y más, precisamente bastante deseada la intervención del saxofonista norteamericano Eric Alexander, que viene a visitarnos con una formación llamada Jazz Syndicate. Estará actuando en Las Palmas de Gran Canaria en el Teatro Guiniguada a partir de las 8 de la noche el viernes 10 de julio y un día más tarde en Adeje, en la Plaza Salitien, en el sur de Tenerife, el sábado 11. Hay que decir que no lo hemos dicho antes, Yellow Jacket abre el festival con Moisés Sánchez los dos días, tanto en Arucas como en La Laguna, días 3 y 4 respectivamente. Y qué decir que en esta formación, bueno, hay gente verdaderamente de nivel. No solo el saxo de Eric Alexander desde Nueva York, sino también Daniel Torres desde Málaga y una formación que incluye al batería AJ Strickland, a Okuno contrabajo y Riley Misich, creo que en este caso a la guitarra, también un nombre de relumbrón cuando hablamos de jazz norteamericano. Y nosotros, para disfrutar y para celebrar que Eric Alexander está con nosotros, vamos a retomar un álbum del año 2013, se llamó Blues at Midnight, esto de blues a medianoche, y la canción en concreto que hemos seleccionado también nos marcó positivamente, esto se llama Sayonara Blues.

Y es increíble también la calidad de los músicos canarios que no van a faltar en un cartel de estas características. Evidentemente, el festival se debe nutrir, esa es su obligación prácticamente, de grandes músicos canarios. Sin ir más lejos, hay que destacar el espectáculo que se propone para Las Palmas de Gran Canaria en la Plaza del Pilar Nuevo el próximo 11 de julio con Mujeres del Canarias del Jazz, con la Banda Sinfónica Municipal de Las Palmas de Gran Canaria y con la ayuda de cantantes de precisamente las islas, evidentemente. Por ejemplo, la tinerfeña Esther Ovejero, desde Las Palmas de Gran Canaria, María Serpa, Moneiva, Mónica Santana y Olga Sánchez. Evidentemente, estas cantantes tienen todo el derecho y las posibilidades para hacer el deleite de los que se acerquen, los melómanos que vayan a este espectáculo. Y qué decir, que están todos invitados. Otro de los espectáculos aquí canarios de reseñar, por ejemplo, el disco Collapse de Carlos Meneses, que además fue premiado por esta casa en los Premios Canarios de la Música hace relativamente poco. Va a ser el miércoles 15 de julio en Las Palmas de Gran Canaria, en concreto en la Casa de Colón, y habrá un preámbulo con una charla llamado 35 años de festival. Que se dice pronto, hay que congratularse de que nuestro festival, nuestro, entre comillas, nuestro canario, pues acuda, digamos, a la cita puntualmente desde hace ya 35 años. Si nosotros fuéramos a hablar de cuestiones que hemos vivido con este festival, yo creo que no teníamos hora para hablar de anécdotas, de grandes conciertos, de personas que ya no están con nosotros y que han sido importantes en el mundo del jazz y en global, digamos, pues una experiencia yo creo que bastante positiva. Vamos a disfrutar entonces, por ejemplo, de Carlos Meneses y su álbum Collapse. Esto es una canción que se llama Juliet. Y así suena aquí en Canción a Quemarropa.

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1: Y otro personaje desde luego importante en el jazz mundial actual, que se ha encaramado prácticamente a algunos de los intocables, digamos, del panorama, se llama Tigran Hamasyan. Recordamos como ayer, cuando pudimos también entrevistarlo, casualmente como Yellow Jackets, que he dicho al principio de este programa, pues también fue en el Salón Noble de la Fundación Caja Canarias, y por supuesto, pues felicitarnos por el último disco que está recientemente publicado. El proyecto y la canción que vamos a escuchar lleva por título Manifeste, y podremos disfrutar del piano de precisamente Tigran Hamasyan en Las Palmas de Gran Canaria, en el Teatro Cuyás, a partir de las 20 horas, el miércoles 28, y un día antes en el Auditorio de Tenerife, en la Sala de Cámara, también a partir de las 8 de la noche, yo creo que en el local, digamos, por excelencia de este Auditorio de Tenerife, en la ciudad, en Santa Cruz de Tenerife, y la verdad es que es un espectáculo que solo conduce él, en el sentido de que no hay plato previo, y será, como digo, el martes 21 de julio y el martes 22, dependiendo si estás en Tenerife o en Las Palmas de Gran Canaria. Esto se llama Manifeste, y vamos cruzando ya el Ecuador del programa de hoy. Esto sigue siendo Canción a Quemarropa.

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1: Así mismo me llamo, aquí continuamos en Canción a quemarropa y lo hacemos con todo el placer, pues repasando proyectos que nos llaman la atención. Hemos casi adrede excluido los protagonistas de nuestro primer especial, ya lo son ustedes. Recuperen esas entrevistas que hemos tenido tanto con Moisés P. Sánchez, Marco Mezquida y Lucía Rey, que la verdad es que hemos tenido un feedback importante tanto en redes como en la FM, que sigue ahí la FM, no nos hemos olvidado de los extraordinarios oyentes que tenemos en esa red. Y qué decir, que la verdad es que el próximo protagonista de Canción a quemarropa es de merecimiento propio, se trata también de un pianista, él se llama Xavi Torres y viene a trío, pero con la potente inclusión, el featuring de Miguel Zenón, saxofonista que nos tiene enamorados. Desde hace bien poquito hemos podido disfrutar, por ejemplo, de un disco publicado aproximadamente en esta temporada, se llamó Life at the Village Vanguard, Vanguardia Subterránea. Lo que nosotros vamos a hacer, de todas formas, es escuchar un corte que está extraído a propósito de un festival en el País Vasco. Esto se llama Cuarentena Song número 20. Parece que es un ensayo que ha hecho Xavi Torres durante la mentada cuarentena, ya saben ustedes, momentos verdaderamente tristes y lamentables que pasó todo el mundo en alguna circunstancia. Y bueno, lo hace con un trío verdaderamente sensacional y también con este saxofonista de Puerto Rico, nada más y nada menos que Miguel Zenón, que es uno de nuestros favoritos. Otro de los espectáculos que hemos querido recomendar en la edición presente de Canción a quemarropa, y hay que decir que si los quieren ver en directo, probablemente ustedes se encuentren con ellos, por ejemplo, en Santa Cruz de Tenerife, en el espectáculo o en la sede Plaza Ciudad. Suponemos que en la Plaza de la Candelaria, cerca o avalado por el Auditorio de Tenerife. Ese mismo día 18 de julio tocarán, además de Xavi Torres Trío y Miguel Zenón, Sinbeque Project, que también tienen nuevo material y que también es una formación tinerfeña barra lagunera verdaderamente merecida, que tendrá también concierto en La Gomera el domingo 19 de julio en Playa de Santiago. Por parte de Xavi Torres Trío también tienen fecha en Lanzarote con Miguel Zenón, insistimos, día que coincidirán Marco Mezquida Trío también en ese plan. Será en la Plaza El Almacén de Arrecife y desde luego mejor que viajar a Arrecife, a Lanzarote, por ejemplo, si no eres de la zona y

Extraordinario, la verdad, Miguel Senón y compañía, y la verdad es que también Xavi Torres ahí, de nivel, como digo, casi siempre estratosférico, a lo mejor a veces exageramos los epítetos, pero desde luego que también nos emociona, digamos, hacer valer a gente que combina música, algunos de la tierra, otros no, da igual. Xavi Torres al piano, Tom Felices al contrabajo, Andreu Pitarch, un veterano de la batería, precisamente en esa función, y Miguel Senón al saxo. Este es el cuarteto que acabamos de escuchar a propósito, y también es importante decirlo, en el Vitoria Jazz Festival, y bueno, celebrando también el jazz en lugares cálidos en este sentido, para el jazz en el País Vasco, y que desde luego merece mucho la pena. Y vamos prácticamente acabando el especial de hoy, y lo vamos a hacer con otro de los canarios que tocan en esta, en este caso, en el Festival Internacional Canarias Jazz y Más. Se trata de el trío de Yul Ballesteros con Ariel Bringues, que es también uno de nuestros saxofonistas fichajes favoritos procedentes de Cuba. ¿Qué decir de Yul Ballesteros de Las Palmas de Gran Canaria? Ha publicado hace relativamente poco, también a trío y también con Ariel Bringues, el álbum Hope. Y bueno, este guitarrista formado en Boston, en la Berkeley, y que desde luego es, además de publicar bastantes discos importantes, ha tenido pues una carrera sin ir más lejos, por ejemplo, con el pianista Moisés P. Sánchez, recordamos durante un tiempo, Quique Perdomo por otro lado, y proyectos propios, evidentemente, porque aquí todo el mundo le gusta, digamos, blandir canciones de autoría propia. Vamos a escuchar una de las canciones que más nos ha evocado en este su último álbum. Se llama Chicken Itza, y bueno, la verdad es que es la canción con la que se abre el álbum. Hay que decir que fue publicado en los últimos compases de 2025 y que la verdad es que nos encantará fugarnos a su actuación para ver las evoluciones en directo. Una de ellas, la actuación fundamental en el festival, será con Manu Gallo en el Puerto de la Cruz, la ciudad turística de la isla de Tenerife, en el Lago Martiano, es un lugar que disfrutamos especialmente, y en concreto en la denominada Sala Andrómeda. Durante algún tiempo la Sala Andrómeda acogió el casino de Tenerife. Bueno, vamos a disfrutar de ello y prácticamente nos despedimos ya, o sin prácticamente. Espero que hayan disfrutado esta selección y nos vemos en verano, que alguna sorpresita haremos a mitad de verano. Tenemos preparado muchas cuestiones para ti. Y en todo caso, también recopilando nuevo material para la próxima temporada. Ya lo saben ustedes que nosotros nos encanta estar en la Radio Canaria, en donde consideramos que es nuestra casa radiofónica. Gracias por la atención prestada. Se quedan con Yul Ballesteros. Esto es Chicken Itza, de su último y excelente álbum llamado Hope.

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0: Estás en la Radio Canaria conmigo, en Canarias Play, en mi canal de YouTube, en todas partes, gozándote 60 minutos, una sesión con unos 15, 18 temazos, algo así, remezclado con acapelas, con efectos, con loops de canciones de todos los tiempos, gozando de una manera que tu DJ favorito no sabe hacer. Por eso te digo bienvenido a la mayor discoteca del archipiélago canario. Es el penúltimo programa de la temporada. Esto es Podcastellano. ¡Bienvenido!
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0: Ya entramos en la recta final, estás con Ray Castellano, gozando con nueva música, mezclándotela en directo con unos temazos que nunca pasarán de moda. ¡Seguimos!
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En la recta final con la próxima canción nos despedimos. Como siempre les digo, es un placer enorme, un honor, un privilegio estar en la Radio Canaria cada fin de semana. Pinchándote musicón.

0: 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Sí, señor, parece que estamos en ese verano tórrido, pero está claro que el grupo humano que lo hace cada posible en la Radio Canaria, pues estamos siempre dispuestos a dar lo mejor, como ha pasado recientemente con ese equipo de fútbol que nos ha representado a las mil maravillas y que se ha llevado esa segunda Copa del Mundo de Fútbol. Todas esas alegrías vienen bien, más cuando sirven para descorchar, por ejemplo, un buen espumoso o también un champán y brindar por ese ansiado título que hace que brillen dos estrellas en esas camisetas que no solo se ponen los jugadores. Después de este prólogo, está claro que ese champán, ese aperitivo, ese vino y luego la posterior velada, pues saben y mucho y de maravilla en Kentia, en Lanzarote, Puerto del Carmen. Y es que allí, en el buen restaurante que atrae por todos, bueno, en primer lugar, por supuesto, por su buena cocina y por el ambiente que desarrolla, pero es que además de buena bodega, tenemos una decoración que hace que esas veladas, como decía, tengan el acicate de acudir inmediatamente cuando sabemos la próxima cita. En principio, el 31 de julio, si Natalia Bravo de Laguna, la máxima de calidad de la isla y el mar, el hotel en el que está enclavado Kentia, pues no lo confirman, sería en principio después de Germán Blanco, ahora en julio, Pedro en el Restrepo de Terio. Muy buenas, Natalia, enhorabuena por esta cena que se están desarrollando desde hace algún tiempo y nos repasa algunos nombres.
1: Muy buenas tardes, Fran. Muchísimas gracias por la oportunidad de darle difusión a estos eventos tan bonitos y que tanta ilusión nos hacen, la verdad. Pues sin efectivamente, será Pedro Nel el que venga a visitarnos y a colaborar con nuestro chef, Henry Matamoros, el próximo 31 de julio. Y bueno, pues es lo dicho, es maravilloso para nosotros pues poder crear experiencias para el cliente y ofrecerle, pues eso, ponerle en la mesa el servicio y el kilómetro cero, el respeto por lo nuestro, la diversidad, y aportarle, pues eso, una experiencia bonita y más allá del propio alojamiento, ¿no? Sino que acercarle la gastronomía local y colaborar con gente que es afín también a nuestra forma de pensar y a la idea de Islands, ¿no? De la,
0: sí, la isla y el mar, el hotel que digo que da abrigo a ese Kentia, que por cierto tiene su entrada diáfana a la calle, no hay que estar caracoleando, digamos, si no se está ubicado, digamos, si no se está alojado en el hotel, se puede entrar diáfano desde la calle, importantísimo, y además no hay que estar dando pues razones. Y yo creo que es un acicate también todo lo que ha ocurrido últimamente, y estamos hablando de calidad. Tú eres la encargada de este concepto tan importante hoy en día, y lo transmites muchísimo, y así te lo refieres en Con Cúrcuma Radio, en la gastronomía, que es parte importantísima de todo lo que es la parte hostelera y hotelera, ¿no? Cuéntanos cómo nació la idea, cómo se ha desarrollado hasta esta última de Germán Blanco, y creo que además es un vivero para que el propio titular, Henry Matamoros, pues vaya absorbiendo de los grandes cocineros, eso es indudable.
1: Pues efectivamente, Fran, tal y como comentas, pues yo como responsable de calidad de la parte de turismo de Island, pues me preocupo y me ocupo de la experiencia de cliente global. O sea, de cuidar mucho no solamente el detalle y las calidades y lo que el cliente percibe y la experiencia que tiene, sino de llegar más allá, de llegar a transmitirle y que de hacerle sentir que pues eso, que ha conocido el producto real y la visita de venir a Lanzarote global, no solamente pues eso, visitando la isla y viendo los centros turísticos tan bonitos que tenemos y ofreciéndoles el hotel con un montón de comodidades y demás, sino acercándole a la cocina local, al sentimiento del producto nuestro, a la defensa de lo más intrínseco que somos, ¿no? A Islands al final lo que hace es tener un profundo respeto por las raíces de dónde venimos, lo que somos, dónde estamos enclavados y lo que supone en cada unidad alojativa lo que le rodea, ¿no? De todo. Y entonces, con ese profundo respeto, pues hemos querido hacer vivir a nuestro cliente y al cliente local, por ende, ya que has mencionado, te agradezco mucho que hayas mencionado que el propio local tiene acceso desde la calle, porque la intención es no solamente hacer que nuestro cliente, el cliente internacional que nos visita, conozca la gastronomía que ofrecemos y el producto que ofrecemos, sino también el cliente local, o sea, los locales, los que viven aquí siempre, claro, poderles ofrecer esa sinergia con otros chefs que hablan el mismo idioma que nosotros y que, pues eso, nos aporta valor añadido a todas, a ambas partes al final. Y entonces, pues eso, en esta idea de ofrecer cosas y de ofrecer experiencias diferentes, pues el tema de la dinamización del restaurante Kentia nació pues a principio de año para acercarnos a otros chefs que también sintieran esta misma idea y bueno, pues hacerlo llegar a la gente y hacer que disfrutaran, todos disfrutamos, porque no solamente el cliente que viene, sino los propios que trabajamos aquí, es un disfrute organizar esto, porque es muy muy interesante, es un aliciente. Y bueno, nos hace movernos y dinamizar y siempre está bien.
0: Conociendo a Natalia, pues vaya que sí, un disfrute, eso está claro. Y lo transmite a las mil maravillas, al igual que su equipo, que vamos, deja a todos los comensales realmente fantástico. Era lo que iba a decir, la propia Ana González Falero, la sumiller, muy particular, muy defensora de ese territorio, y así lo firmó con los maridajes de acuerdo con los dos chefs, con Germán Blanco y con Henry Matamoro. Pero es que además, oye, Natalia, una buena firma de también periodista de la isla de Lanzarote, Jaime Puig, en Plato Canario, apuntaba en su título, me parece un título fantástico, una noche para seguirle la pista a Kentia, y es un poco el envolvente, lo que tú has dicho. Kentia tiene que ser un puntito de referencia donde pivoten las buenas cosas. No solo hay que esperar a esas jornadas que se esperan con muchas ganas, pero el propio restaurante ya cada noche pues ofrece ese incentivo que precisan también ahora más que nunca en el verano los propios canarios de todas las islas, ¿no?
1: Efectivamente, eso creo yo, que también anima mucho al canario local que vive aquí y al que nos visita de otras islas a conocer y a disfrutar de este restaurante, ¿no? Aquí, tanto en cocina como en sala, como bien has mencionado, Fran, se respeta lo local y se busca poner en valor lo que nos rodea. No queremos imitar a nadie, sino, pues eso, tener propia identidad, propio criterio, propia personalidad con lo autóctono, con lo que tenemos aquí, los buenos vinos que hacemos aquí, extendiéndolo incluso a Canarias, o sea, no solamente Lanzarote, sino también lo hacemos extensivo a Canarias. Y de ahí también, pues eso, esta propuesta de colaboración con chefs que están en Canarias, para hacerlo más grande, para hacer el restaurante más grande.
0: Bueno, Germán Blanco, sin ir más lejos, Germán Blanco mismo, o Pedro Nel, para qué decir, y hay otros en cartera que se irán, digamos, anunciando debidamente, porque esto tiene, bueno, llega para quedarse, como se suele decir con el latiguillo. Pues nada, calidad pura, evidentemente es la que nos espera. Y Natalia Bravo de Laguna, pues nos ha dado esos trazos que completaremos evidentemente con cada uno de los protagonistas siempre que ahí esté con Cúrcuma Radio. Es Henry Matamoro el chef titular, o el propio Pedro Nel en este caso, y Ana González, por supuesto, de la que hablábamos, de su magia con la sumillería. Natalia, un placer, nos vemos prontito, seguro.
1: Muchísimas gracias por hacerse eco de este evento tan bonito y tan ilusionante para nosotros, que esperamos que muchos conozcan.
0: Muy merecido, sí, muy bien.
1: Muchas gracias.
0: Muy merecido, Natalia. Bueno, hasta la próxima.
1: Un abrazo, gracias.
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0: Permitan este preámbulo que me parece justo además, porque Manuel Berriel, allí en esencia es su equipo, su mujer además en la vida cotidiana, pues hacen el deleite con esencia y yo creo, como periodista gastronómico, que podía haber sido uno de esos grandes chefs de gran calado a los que estamos acostumbrados, al estilo Martín Berasategui en Tenerife, en Gran Canaria, en Fuerteventura, en La Palma. Tenemos unos cuantos ejemplos, pero él decidió tirar por un tema que es muy interesante, yo creo, y además ahí deja patente su gran creatividad. Él procura esa creatividad, sacarla en esencia con lo que es lo cotidiano, lo intuitivo, el producto. Y entonces hemos coincidido muchas veces en la vida, incluida esa de los talleres de Fitur, pero al fin y al cabo, este señor y su equipo, como digo, pues desarrollan una serie de manifestaciones, que si el cochino negro, que si la hamburguesa de cochino negro también, pero a mí lo que me interesa en este mes de agosto, Manuel, es el desayuno. Y si uno quiere darse un momentito, irse a Esencias, a Santa Úrsula, y desayunar como es debido, que casi ya no tienes que almorzar, eso es en esencia. Muy buena, señor.
1: Hola, muy buenas tardes, Fran. Así es, efectivamente. Ya prácticamente los desayunos nuestros son casi como almuerzo.
0: No estamos hablando, Manuel, del clásico brunch, que podemos decir, el brunch. No, usted va a desayunar y ya déjese llevar por todo el equipo de esencia, que ahí van a llegar pues esos zumos particulares, esas variedades de un desayuno en toda regla. No estamos hablando de brunch.
1: Sí, claro, el brunch es nuestro caballo de batalla, que ahí nos acompaña porque nosotros lo damos todos los días. Si está abierto esencia, lo puedes tomar, siempre con una reserva de un día para otro. Pero después tenemos una cartita, bueno, que va a la par y está bastante interesante. Tenemos desde un desayuno francés, que son con unos crepes que hacemos con Nutella. O tenemos un desayuno alemán, que te llevas tu bretzel, tu bratwurst, tu huevito frito, tus patitas salteadas ahí con ketchup. Tenemos el inglés, que es el básico que te puedes tomar en cualquier hotel. Y todo en un platito así coquetito, bien, y vamos, desayuna como un rey, la verdad que sí.
0: Como un rey, como una reina y como un príncipe.
1: Como una reina.
0: Y vamos, el príncipe Alberto de Mónaco, vamos, se quedaría tieso con eso. Oye, nos has dicho la teoría, la práctica. Vamos a hincarle el diente ahora en agosto a todo eso que puede encontrarse en esencia en estado puro. A mí me gusta mucho he tenido la oportunidad y la fortuna de probarlo, pero por ejemplo hay una serie de zumos naturales muy interesantes, ¿eh?
1: Sí, tenemos el básico como yo de orange, pero después al final tenemos frutitos rojos, y cuando empiezan a estar ahora un poco las frutas de pipa también de temporada ahora, pues también de paraguayos, de nectarina, el melocotón, entonces un poco, sí, aquí sí, lo vamos adaptando un poquito también de temporada. Están los aguacates ahora, que también nos los traen nuestros propios clientes, salmón, bueno, tenemos un desayuno así tipo noruego que está rico, bueno, yo creo que, y claro, como dices tú, Fran, en agosto la gente se levanta más tarde, estamos un poquito más relajados, no hay menos cola, pues la gente viene a desayunar más tardío y tiene una amplia gama de pasar un ratito en familia, que también es el concepto, ¿no?
0: Mira, también, bueno, y más cositas, cuéntanos, unos huevos benedictines, no lo sé, pero en realidad
1: un revuelto canario, un desayuno canario que le llamamos nosotros, que es un revueltito con chorizo perro, un poquito después de guayabo y una ensaladita así bastante simpática. Tenemos un castellano, que al final son una selección de embutidos, más unos quesitos de aquí frescos de Valsequillo, Y bueno, también es un semi-brunch chiquitito en un platito, que también gusta mucho, que todos nuestros desayunos van acompañados pues de la infusión o café con leche que tú quieras. Pues después también tiene,
0: Muy bueno,
1: pues
0: muy bueno.
1: mirando aquí la cartita,

0: un light para que la gente cuando salga del gimnasio, que es un panito así de semilla con Filadelfia light y pavo, pues bueno, tienes ahí, vamos, desde el más agresivo hasta el dulce, que es un francés, ¿no? Entonces un poco la cartita está todo el año en vigor, pero como dices tú, ahora se ha grabado más un poquito en el verano porque viene como más familias, ¿no? El día a día es más ejecutivo y corre, pues estamos descansando y tal, pero ahora el veranito pues tiene su pequeña acogida.
1: Bueno, y además ese paisaje que se divisa, que se divisa en esencias. Mira, si te quería decir, al final hasta un cava te pide a alguien porque allí se está a gustísimo. Pero lo que sí te quería decir es que, abundando sobre lo que tú estás diciendo, te conozco desde hace muchos años, afortunadamente, en todas tus facetas. La presentación es absolutamente, pues, de notario gastronómico. Pero sí, tú a veces me decías, bueno, a ver, toda esa cocina, alta cocina, ¿no? Estamos hablando alta cocina. En realidad, tú la estás formado en eso, pero para, bueno, para un uso cotidiano, ¿no? Al final iba mandado para ser uno de esos cocineros mediáticos y sin embargo lo eres a la hora de la verdad, por ejemplo, en esas intervenciones que llevan para 6 años en Fitur, con el equipo de Fitur, con Trini Fumero, por ejemplo.
0: Sí, sí, tú sabes que íbamos acompañados de la mano tuya y bien, ahora estuvimos hace unos días pasados también en Polonia, estuvimos en Chequia, ¿no? Ahí en Praga, y a través de Promotur, y muy contento. Ahora con un proyecto también, creo que en 2 meses vamos a Canadá. Y bueno, al final vamos promocionando nuestras islas con el sabor. Y bueno, y los compañeros de Promotur pues van abriendo el campo a diferentes destinos para que conozcan nuestras islas. Nosotros aportamos nuestro granito de arena. Anoche estuvimos en los premios de gastronomía del Río Aviso. Como dices tú, hoy estuvo, la verdad, que la mañanita llena de desayunitos y brunch. Y tenemos un menú del día también bastante competitivo, creo yo. Y bueno, bastante, como digo yo, atrevido, pero bien decoradito. Y bueno, así un sinfín de variedad que tenemos de gastronomía, que no nos aburrimos, la verdad. O sea, como son.
1: Bueno, y Santa Úrsula, y eso ya lo puedes decir, evidentemente se convierte en un punto intermedio, Puerto La Cruz, La Laguna, Santa Cruz.
0: Sí.
1: Oye, pues tiene su punto gastronómico desde esencias y a otros compañeros que están haciéndolo muy bien, ¿eh?
0: Sí, sí. Al final yo creo que antes era así, vamos a llamarlo, bueno, Santa Úrsula, pero ya ahora no deja de ser una referencia gastronómica en el norte. Realmente yo creo que es la más puntera del norte, porque al fin y al cabo Puerto La Cruz, turístico, hoteles, pero bueno, aquí se viene, aparte por los guachinches, muchos compañeros ya han afincado ya muchos años y la gente nos conoce por muchas cosas, pero gastronómicamente, vamos, yo creo que de los temas más importantes que tiene el municipio, ¿no? Un poco aparte del clima y bueno, y toda la idiosincrasia del norte, ¿no? Pero sí, gastronómicamente estamos no fuertes, sino pueblo está vivo gastronómicamente, la verdad.
1: Estamos en ese impasse del detalle y ya solo te pido pues unos trazos, unas pinceladas de cómo ve Manuel Berriel, tal como lo hemos retratado y en otras ocasiones en Concúrcuma Radio, la Radio Canaria, cómo Manuel Berriel ve la gastronomía canaria en general, respecto a la península, por ejemplo.
0: Hombre, yo la veo, siempre digo lo mismo, al final estamos recogiendo los frutos desde el plan de gastronomía de hace ya 2 décadas y bien, los compañeros, ayer estaba hablando con en estos premios que estaba mencionando antes, con Juanmi, que es pues, jefe de cocina y Valle del Duque, y tenemos una generación bastante potente y bueno, y más todos los restaurantes emergentes que están saliendo ahora en los hoteles, con los compañeros Víctor, pues bueno, los Padrón, etcétera, etcétera, yo creo que no hay nada que envidiar, está a nivel altísimo y bueno, ya se nos conoce, aparte de Sol y Playita, pues la gente que ama la gastronomía y el buen comer,

0: lo tiene de referencia. Después, bueno, Santa Úrsula, con su idiosincrasia de Joaquín Yeh y sus pucheros y sus cositas, y pero bueno, yo creo que las islas en general, Lanzarote también está despuntando estos últimos años con su feria y de Guise y unos compis ya con su estrella Michelin, y bueno, Las Palmas igual. Bueno, poco, yo creo que es un reflejo de estas últimas décadas que está saliendo bastante presente. El Camsa pues también apostando duro, bien, está la gente ilusionada. Vas a la, a la feria y a Gastro Canarias y se ve el nivel que está bastante bien. Repostería, pues igual, todos los compañeros con, vamos, unas pedazos de tiendas espectaculares. Entonces, bueno, yo creo que envidiarle, no hay que envidiarle mucho. Hace unos días sí estuvimos también en Madrid comiendo y bueno, no creas tú que el nivel, tanto económicamente la oferta, no tiene nada que envidiar. Entonces, bueno, sí, afortunado, que nunca mejor dicho, que son nuestras islas. Pero sí, llevamos un nivel de estos últimos tiempos, bueno, la verdad, las cosas como son y contentos. Yo por lo menos formo parte de un granito de arena de lo que hace uno, pero bueno, con nuestro pequeño catering intentamos, bueno, sentirnos orgullosos de cuando nos llaman, por ejemplo, esto mismo para los premios o cualquier cosita, pues vamos, contentísimos y,
1: sí, señor.
0: Y nada, y a seguir defendiéndonos.
1: Y remando como los noruegos en el pasado mundial. Oye, Manuel Berriel, chef incontestable, pero además, si necesitan un guía para internarse y buscar las mejores opciones en rebajas en cualquier centro comercial, este señor es un verdadero lince, así que no se lo pierdan. Yo, desde luego, tengo una mochila de viaje gracias al señor, y valga la anécdota. Fuerte abrazo, querido amigo.
0: Nada, muchas gracias, Fran, y a seguir. Muchas gracias por contar con nosotros y nada, y muchos éxitos al programa, como siempre. Gracias.
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0: Lo que tiene de bueno también el verano es que repentinamente uno coge destino sin estar pendiente de nada. Puede ser, pues, un sitio agradable, un paraje, un pueblo costero de montaña, pero también la ciudad tiene sus recovecos y también sus paradas que son de lo más estimulantes. Me refiero, por ejemplo, pues a esa búsqueda en un momento dado, un café especial. Está claro que en casa siempre debemos tener pues una variedad y un tueste y una molienda específica para el buen momento, para cuando queremos deleitarlo, y tener siempre pues el café, vamos a llamarlo de batalla, que también nos gusta, pero que es más del día a día. Y en esa búsqueda me encuentro en Roaster, en John Roaster, el tostador colombiano, pues prestigioso en su campo y que cada vez va más. Pues me encuentro incluso una especie de festival, un gentío por fuera de la calle de la Rosa y un deleite especial. Y me encuentro, o sea, al coctelero, mixólogo, bartender, aquí nos ha dado muchos apuntes interesantes de coctelería. Cristo Corona, que desde La Victoria, pues nos, un poco nos introduce en ese mundo del café. Él ha dicho, bueno, quiero meterme en este asunto, profundizar, ver matices, y yo creo, Cristo, que aparte de todo eso que estás iniciando y te estás impregnando, el café es un indiscutible aliado de la coctelería y viceversa, ¿no?
1: Sí, ¿qué tal, Belín? Buenas tardes. Pues sí, la verdad que al final, ahora mismo es un momento en el que el café siempre nos ha acompañado, pero al igual que en su momento hicimos con la coctelería y los destilados, que nos metimos de lleno a estudiarlos y para sacarle el mayor provecho, el mayor jugo posible, está claro que ahora el café pues tiene su auge, ya se está valorando como se tiene que valorar. Y está claro que ha tomado una partida indiscutible en el mundo gastronómico y también en nuestro día a día. Cada día que pasa nos damos cuenta de que vamos buscando más esa finura o incluso ese apartado healthy. Estamos más estudiando sobre todo procedencias, paraje, extracto, cómo se elabora, cómo se siembra, todo, todo, todo. Y esto no parará. Al final la gastronomía tienes que seguir adelante y tienes que adaptarte a cada
0: Sí.
1: momento para que cada momento sea una experiencia.
0: Bueno, pero aquí Cristo Corona nos está apuntando que aquí no se para ni la libélula en la piscina. Esto es, evidentemente, coger e ir por la senda de la curiosidad. Curiosear es importante. Y en todo esto que nos, que parece muy, muy, muy sabroso meterse en este mundo, tú conocedor de muchos elementos en la coctelería, Cristo, ¿qué es lo que más te está sorprendiendo, digamos, tanto como persona, como saboreador del café, como coctelero, profesional de la coctelería? ¿Qué no te imaginabas en este mundo que empiezas ya a meterte de lleno en él profesionalmente y que importa a la hora también de transmitirlo, pues en los bares, en los restaurantes, en las cafeterías?
1: Pues mira, muy fácil, Berín. Al final encontramos ahí una parte donde nos damos cuenta de que no solo, al igual que puede llegar a pasar incluso con la papa, que sabemos que según la tierra, según el cultivo, según la zona, la altura y demás, nos puede dar unos sabores o un tipo de papa u otro, lo mismo pasa con el café, pero es que más allá, lo que más sorprende es incluso el tostado, ¿no? Como el tostado puede jugar una gran pasada en el hecho de pues sacarle sabores más a tierra, sacarle más sabores más dulces, más agradables, más frutados, más cítricos. Entonces podemos decir que ya tenemos un tipo de café, incluso para cada instante, cada momento, hacerlo, pues, te digo, ajustarlo al momento idóneo.
0: Estamos hablando también, yo creo que café, así entendido, y especialidades de barista y de coctelería podemos pensar en o intuir muchas a lo largo del año, pero realmente refrescantes en verano, me suena que tiene que haber maravilla, Cristo. Dinos alguna porque estamos realmente con el calorcito ya bastante metido a estas alturas del verano.
1: Pues sí, además ahí tenemos un amplio abanico ahí. De hecho, una moda ahora que tenemos muy, muy, muy implantada, que creo que si vamos a cualquier resquicio de cualquier parte, incluso de nuestra isla, podemos encontrarnos los ice latte, que son esos típicos café con leche helado, pero que ya cada uno le da su toque, su sabor específico y para el momento adecuado, como podemos pasar por el famoso Café Tonic, que lleva muchísimo tiempo implantado, pero que ahora es la gran evolución, el que está dando auge, y incluso llegar a pasar por un cold brew coffee, donde incluso mirando ese tipo de tostado que tenemos, podemos tener pues un cold brew coffee con un toquecito de limón que nos puede quitar la sed completamente, como ese café helado frío. Solo que no hace falta ni siquiera echarle un ápice de edulcorante o azúcar después de comer, que puede llegar a ser dulce, depende, como te digo, del tostado y del grano. O sea, tenemos variedades impresionantes y juegos para hacer lo que queramos, desde macerar un vodka para hacer nuestro propio licor casero, maceramos una ginebra para darle ese puntito de café después de, que como te digo, va muy asociado al café tonic. Pues tenemos millones de cosas que podemos trabajar. Incluso, imagínate o cómo llegarías a ver tú que con ese cold brew coffee podemos tener nuestro gran mojito de café.
0: Es que la versatilidad es tremenda y además, ya digo, ahí en Roaster, ¿no? John Roaster, ahí en la calle La Rosa, pues podemos encontrar todo y te podemos encontrar a ti y al propio titular para que nos lleve por esos caminos del sabor. Es que estábamos hablando precisamente y, oye, es todo un mundo, ya hemos hablado de eso, pero yo precisamente podemos cogerme como muestra que voy y me dejo llevar. Y tú me dijiste, pues mira, el Colombia es así, el Brasil es así. Y ya yo me llevo lo que sea, luego lo mueles a unas condiciones muy especiales y uno se lleva aquello, abre la bolsa y realmente es un prodigio todos esos aromas y sabores, ¿no?
1: Sí, al final es como te digo, va a depender un poco del gusto de cada uno y de cómo queramos elaborarlo, ¿no? Porque al final tenemos muchísimos tipos de elaboración, desde una cafetera moca pasando por un espresso o incluso poder llegar a hacernos, como no, un filtro que ya también está muy de moda o un aeropress. Y sacarle, pues, como te digo, en un momento dulce, en otro momento cítrico, en otro momento fresco, la verdad que es una manera indiscutible de verdad de entrarse en otro mundo que parecía tan, tan, tan, tan normal, pero si te das cuenta, creo que esta frase la hemos escuchado alguna vez, que una gran comida, un gran acompañamiento, en un almuerzo, en una cena. Si terminamos con un café y ese café, por lo que sea, no está bien elaborado o no es de calidad, o no, eso nos puede tumbar toda la experiencia previa que hemos tenido, que ha podido llegar a
0: Absolutamente.
1: ser muy premium.
0: Sí, señor. Sí, no, eso es, bueno, eso es como un tratado de matemáticas exactas, se produce así. Oye, pues nada, yo hablaba de eso, incluso pues el café con hielo, ¿no? Pues no tiene que ser pues puede ser un café buenísimo y de largo, digamos, podríamos estar así, pues un rato bueno, sorbeteando una cosa rica, no cualquier cosa que nos pongan. Así que nada. Cristo, pues encantadísimo de esas indicaciones. Está claro que es de admiración esa versatilidad, porque el sumiller, los sumilleres, los cocteleros, todo este ramo de la hostelería demuestra el por qué también estamos en ese ámbito. En Canarias, en uno de las regiones, de las comunidades autónomas mejor situadas. Fuerte abrazo, querido amigo.
1: Igualmente, pasen buena tarde.
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0: Al margen de lo que puedan pensar, pues cada uno de los que consideramos comensales radiofónicos de Concúrcuma Radio, lo cierto es que ese triunfo de España llevándose la Copa del Mundo, pues no cabe duda que arrastra comensales, estos comensales que también, pues para un poco bajar esa euforia, rebajarla un poquito, pues podrían pensar perfectamente en acudir a Casa Romántica más y, como se suele decir, romántica más y, como se suele decir, hay mariposas en el estómago, en la barriga. Y es que Aridane y Alonso, junto con, bueno, el director de sala y también ideólogo de este sitio magnífico de Agaete, el señor Víctor Lugo, pues proponen, después de un lapso de tiempo y, digamos, apertura de puertas, rondando el siempre mágico día de la Virgen del Carmen, pues ahí que está otra vez en la batalla de ofrecer lo más extraordinario de la zona y de la cocina de Gran Canaria de Canarias. Y para eso está el chef, que nos escucha y nos dice algunas de las cositas del por qué hay que ir a Casa Romántica. Muy buenas, Aridane.
5: Muy buenas, Fran, ¿cómo estamos?
0: Pues yo creo que el verano pide esas escapadas a Gaete desde todas las islas, Aridane, sinceramente. Y seguro que tú, porque me vienen a la mente platos perfectamente diseñados por ti para estos rigores del calor, pues que nos repases qué podemos ir a tomar, aparte de los magníficos maridajes con el sumiller de la casa.

0: Y bueno, esta semana, el jueves, empezaremos con un menú de 5 platos salados y uno dulce, que bueno, va a ser una conmemoración de los mejores platos de estos 5 años y que la verdad que yo creo que es una buena excusa para escaparse a casa romántica.
1: Una buena excusa, bueno, y la mejor. Mira, bueno, pues es que estamos obligados a escuchar algunos de esos platos emblemáticos y ya a mí me vienen a la mente algunos de ellos, pero es que dichos por parte del chef, pues toma ya tema de emblema, de icono de casa romántico.
0: Pues bueno, platos de los que a mí, por ejemplo, me gustan mucho, que han estado con nosotros, algunos que actualmente también sigue, es nuestra versión del queso frito, la croqueta de conejo en salmorejo y mojo de almendra,
1: Sí.
0: nuestros tallarines de calamar con salsa de caracoles, o
1: Oh, fabuloso.
0: nuestro cochino pabamillo y mojo cilantro, que la verdad que son
1: Sí.
0: platos que en su momento los pusimos, que gustaron mucho. Otro plato que también va a estar en esta jornada va a ser el risotto de perdiz con sofrito de remolacha, que son platos que van a tener una pequeña evolución respecto a cómo se sirvieron en su momento, pero que bueno, que van a seguir manteniendo el mismo alma.
1: Oye, estamos hablando a veces de estacionalidad, otra, que sabemos que el entorno tanto de Casa Romántica con sus huertos y su parte histórica y además la cercanía a la finca Los Berrazales, con esos cafetales que luego nos podemos tomar en la terraza el café y no te lo pierdas, Aridani, lo voy a decir bien, y unos garapiñones, ¿no? Lo he dicho bien esta vez.
0: Pues yo creo que es la primera vez que lo dicen bien.
1: Yo creo que sí,
0: Sí,
1: pero bueno, eso
0: toca
1: para
0: la piñones de
1: aplaudir, sí
0: agradecer.
1: señor. No, yo lo que me parece es que aparte que esa propuesta es válida de estacionalidad, pero para todo el año, realmente me parece, por ejemplo, genial que si vamos ahora a aprovechar esas jornadas y además esa reapertura, entre comillas, de Casa Romántica y luego los veranos. Fíjate cómo te lo planteo, que somos muy dados a lo mejor a sobrepasarlo, no es el caso que estamos hablando, pero sobrepasarlo con las comidas y las bebidas y en septiembre queremos retomar temas saludables. En Casa Romántica puedes hacer todo, tanto el veraneo como la vuelta a la normalidad, entre comillas, con esa cocina saludable, hiper saludable.
0: Sí, intentamos trabajar, pues bueno, con una cocina con productos locales, con productos de cercanía y sobre todo con productos sin intentar trabajar con muchas grasas y demás.
1: Sí, no, bueno, a la vista está. Mira, uno de los platos para mí, de estos clásicos que se puede incluso vincular con la película Ratatouille, ¿no? El periodista gastronómico que va y escucha y ve esas imágenes interiores cuando prueba ese plato francés también emblemático. A mí uno de los que me gustan más y seguro que lo tiene en esa jornada es el cochafisco, ¿no?
0: Sí, bueno, en este caso el cochafisco va a ser parte de la interpretación que le vamos a hacer a un plato tan tradicional de la cocina canaria, especialmente tinerfeña, como es el costillas, papas y millo y mojo cilantro. En esta
1: Sí,
0: ocasión,
1: sí.
0: lo que vamos a hacer nosotros es la espuma de cochafisco, lo vamos a poner en el fondo del plato tipo espejo, ese cochafisco que a ti tanto te gusta. Arriba irá una
1: Sí, por
0: carrillera
1: favor,
0: de cochino
1: sí.
0: canario cocinada en vino tinto de los Berrazales y glaseada, llevará un cordoncito de mojo de cilantro y arriba llevará unas chips de papas arrugadas y llevará todos los elementos que lleva ese plato tradicional de la cocina canaria, como el costilla, piña, mojo, cilantro. En este caso lo vamos a hacer con otra parte del cerdo, que es la carrillera, pero también lleva millo, también lleva mojo, cilantro y también lleva papa.
1: Bueno,
0: Sí, tenía que
1: esa
0: estar el cochafisco,
1: disposición
0: por
1: parece
0: supuesto.
1: interesante. ¿Cómo podía faltar?
0: Bueno, vente a probarla, empezamos el jueves.
1: No, no, me vas a tener ahí, pero vamos, fijo, eso lo sabes. Mira, una de las cosas sí que te quería preguntar, porque a mí, claro, está Aridani metido ahí en Casa Romántica, pero Aridani Alonso es un depredador, le hace como dice mi sobrina, cosas buenas, cosas buenas. Está siempre a la caza de todas esas ideas que puede destilar luego en su mente privilegiada de chef, en los congresos, hasta

0: Ahora llevamos un poquito más de medio año de 2026. Ahí has estado en montones de sitios, o visitando, o en muchas de las ocasiones, Aridani, pues presentando tus ponencias. ¿Cómo has visto hasta ahora este año 2026? ¿Qué has notado de la cocina canaria? Un poco ahora quiero que seas, pues eso, un cronista de lo que has vivido estos 7 meses. ¿Y cómo ve un poco tendencias, fórmulas, qué te ha llamado más la atención?
1: Pues yo la verdad que creo, Frank, que la cocina canaria está en su mejor momento. Sé que esto ya te lo vengo diciendo hace muchos años, pero es que la última vez que hablé contigo, hace 3 o 4 meses, pues creo que la cocina canaria hoy pues está mejor que hace 3 o 4 meses. Sigo viendo muchos chavales jóvenes. En estos días, pues a mí especialmente, y estoy seguro que a todos los canarios, pues nos llegó la alegría de que la isla de Fuerteventura vuelve a tener un restaurante en la guía Michelin. El pellizco de nuestro amigo Rigoberto. Ya, verdad, bueno, cuando hablé con él, le dije: me alegro muchísimo por ti, y ahora entre todos los canarios le tenemos que dar un empujoncito al Hierro, que creo que es la única isla que falta, si no me falla la memoria, que no está en la recomendada en la guía Michelin, que no hace falta, está tampoco está recomendado en la guía Michelin para ser un referente de la cocina canaria, porque los hay y mucho. Pero bueno, que en todas las islas hubiera un restaurante de la guía Michelin, la verdad que especialmente me hace muchísima ilusión. Creo que seguimos creciendo, creo que cada vez que vamos a congresos, pues seguimos siendo punta de lanza, ya cada vez vamos con menos complejos, ya islas como Tenerife van a los grandes congresos gastronómicos de este país a mandar, a decir: somos la punta de lanza. Sigo viendo restaurantes que cada día se consolidan más. Creo que estamos en nuestro mejor momento, la verdad.
0: Sí,
1: Estoy seguro que van a seguir
0: lo has
1: llegando muy
0: defendido.
1: buenas noticias para todas las Islas Canarias. El otro día tuve la suerte de estar en un almuerzo compartiendo con compañeros de diferentes islas, pues bueno, puntos de vista y demás. Y te diría que creo que casi todos piensan como pienso yo. Muchos
0: Pues muy
1: cocineros
0: bien.
1: haciéndolo bien, muchos cocineros con
0: Bueno,
1: muchas
0: muy
1: ganas, escuelas de hostelería formando muchas personas. Me gusta mucho cómo está
0: bien.
1: saliendo todo.
0: Muy bien. Aridani Alonso, ya lo han escuchado, bueno, claro, rotundo, como siempre. Esa es un poco el microscopio de esa evolución, que él la ve de esa manera, y es todo, pues, una brisa de esperanza para que nuestra cocina canaria de las 8 islas siga así su representación dentro y fuera de este archipiélago bañado por el Atlántico. Fuerte abrazo, querido amigo.
1: Amigo, fuerte abrazo y espero verte pronto.
0: Yo, lo que es yo particularmente, no me pierdo con Cúrcuma Radio, y eso que, bueno, nos metemos el equipo a hacerlo, y sin embargo lo escucho como tiene que ser. ¿Cómo? Online, la radio canaria, un transistor, los auriculares y poco más. Así que redes, por supuesto podcast, y a disfrutar de lo lindo. Vamos a seguir con esta programación.
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0: Diana Marcelino, bueno, Diana Marcelino, la chef que está en Madrid Fusión, Diana Marcelino en clase, Diana Marcelino en Barcelona. Diana Marcelino, pues una de las candidatas en una de las categorías principales de los premios, qué bueno, de esta edición, que van para allá, para marzo. Pero Diana Marcelino, ¿tú tienes una clónica o cómo es este asunto? Estás en todos lados.
5: Que estar en todos lados. Buenas tardes, Frank, ¿cómo estás?
0: Bueno, pues por eso te digo que que yo digo, pues Diana se ha ido a Japón y se ha conseguido una clónica para ella estar en las cosas importantes. Siempre están las cosas importantes y de ahí esa cadencia que la ha llevado a los mejores, bueno, a los mejores momentos de su vida también, porque yo sé que disfruta con todo lo que hace y siempre hay un horizonte más allá del horizonte. Y bueno, nos enteramos de tu salida para seguir con tus propios proyectos del secreto de Chimiche, donde llegaste bien lejos, entre otras cosas ese Sol Repsol, que se repite esta semana las incorporaciones. Cuéntanos, ¿en qué estás metida entonces? Porque sé que estás a todo meter y que también hay previsto algún que otro proyecto de muy buena pinta.
5: Exacto, pues mira, Fran, ahora mismo, o sea, he cogido un pequeño alto en el camino, pero no un pequeño alto en el camino para parar o para salirme de la profesión, ni mucho menos. He cogido ese parón obligatorio porque creo que tenía la necesidad de expresarme gastronómicamente de otra manera, ¿no? Y ahora mismo estoy, pues bueno, trabajando. Ya contaré con muchos más detalles más adelante cuando esté todo bien formado, pero estoy andando en un proyecto de asesoramiento y formación gastronómica para otros compañeros que están en el sector, para intentar poder entre todos crear una comunidad y fortalecer los conocimientos de gastronomía y poder desarrollarla con más calidad. Entonces creo que tenía esa necesidad de compartir los conocimientos con otros compañeros e ir asesorando a otros establecimientos y poniendo el producto valor, el producto local como valor nuestro, porque al final es mi identidad. Sí. Yo estoy cómoda donde siento bien, donde estoy cómoda en mi tierra. Creo que también conlleva una responsabilidad que quiero asumir y que me gusta asumir, de, bueno, un poco con mi marca personal, retransmitir y compartir todo aquello que me ha hecho llegar hasta aquí, ¿no? Entonces, comunicarlo y expresarlo de una manera bonita, profesional y con mucha coherencia, ¿no? Creo que había que dar este salto, creo que había que dar este paso. Tenía esa necesidad de formar a compañeros, a su vez, formándome yo, ¿no? Y tener ese tiempo para poder formarme, para poder crear y poder luego divulgar, ¿no? De una manera o de otra. Así que
0: oye, ahí, hace por ahí mucho van los tiempo. Qué bueno. Mira, ¿no? Te pillamos de hecho en clase. Tú has salido un momentito para tal. Si quieres, nos explicas un poquillo en qué clase estás, porque ya la semana pasada estabas en tierras catalanas también con algo similar en esa formación de formadores, pero sí te decía, no hace mucho tiempo, hablábamos, son 400 programas de Concúrcuma Radio, y en algún momento, estamos hablando de hace casi 8 años, hablábamos del papel de las chefs mujeres respecto al dominio, entre comillas, de hombres. Me parece que la cosa ha cambiado. ¿A ti te parece, Diana, o todavía hay mucho que andar, o todavía hay mucho que perfeccionar? Pero ¿crees que ha habido un cambio acerca de esa mentalidad que hablábamos, ya te digo, hace tantos años en Concúrcuma Radio?
5: A ver, yo creo que la vida va cambiando, la vida va evolucionando y obviamente. Es que ahí yo creo que siempre he visto dos vertientes, ¿no? La mujer que no la dejan y la mujer que no quiere, ¿no? Pero yo creo que cada vez más la mujer no identifica tanto entre sexos y se lanza, y yo creo que me da igual si me dejas o no me dejas, yo voy a ir, ¿no? Que yo creo que eso era lo justo también, ¿no? Que porque alguien te tiene que poner barreras, ¿no? Y también quizás el empresario, esto no, no pone tantas barreras, porque como ahora no tiene dónde elegir, porque ahora profesionales hay pocos, tenemos tenemos una falta.